0: acuerdo a la legalidad. Añaden que vulnerar la norma referida al mantenimiento del secreto y confidencialidad de sus actuaciones y declararlo en sentencia firme debe ser ejecutado, aunque sea con una consecuencia jurídica de escasa relevancia.
1: En Belfast, en Irlanda del Norte, ha sido una nueva noche de protestas de grupos ultra en contra de los migrantes. Tras 2 días de disturbios entre los manifestantes y la policía, la noche ha transcurrido sin incidentes. Corresponsal en el Reino Unido, Lucas Font.
2: La normalidad está volviendo poco a poco a Irlanda del Norte tras 2 días de disturbios. Las pocas protestas convocadas este jueves se han desarrollado de forma pacífica y no se han registrado daños materiales. Aún así, los servicios de autobuses han terminado antes de lo habitual y las autoridades siguen lanzando advertencias a los manifestantes. Seremos contundentes a la hora de devolver el orden a las calles, ha asegurado el subcomisario jefe de la policía norirlandesa, quien ha pedido la colaboración ciudadana para identificar a personas involucradas en los disturbios. Un total de 16 manifestantes han sido detenidos y al menos 2 de ellos han pasado ya a disposición judicial. Los agentes también han alertado de la existencia de campañas coordinadas de la extrema derecha en las redes sociales, mientras que el organismo regulador Ofcom ha instado a plataformas como X a retirar mensajes que inciten a la violencia.
1: Y un último apunte, el cantante Beret ha quedado en libertad provisional con medidas cautelares tras haber sido detenido por una presunta agresión sexual. No podrá comunicarse con la denunciante ni acercarse a menos de 500 metros y se le ha retirado el pasaporte durante 3 meses. Es todo. 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
4: Papá, cuéntame otra vez ese cuento tan bonito de gendarmes y fascistas.

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1: Hay tantas canciones como este Papá cuéntame otra vez de Ismael Serrano que encarnan también la palabra de esta noche, protestar. Y nuestro siguiente invitado se dedica a la música precisamente por Ismael Serrano. Y yo creo que como él, también es un artista muy comprometido con diversas causas sociales en su discurso, en sus acciones. El Parlamento Europeo le nombró, de hecho, músico por la paz. Desde hace mucho tiempo alza la voz por Palestina, protesta que se ha intensificado en los últimos tiempos por la terrible situación que vive este pueblo, y recientemente ha sido nombrado embajador humanitario de la organización UNRWA. Y cito literalmente por qué le dan este reconocimiento. Porque ha cosido su historia a la de la población refugiada de Palestina. Porque allá donde va, Palestina siempre viaja con él. En un mundo que tantas veces intenta silenciar el dolor de un pueblo, hay voces como la suya que eligen recordar. Marwan, buenas noches.
2: Buenas noches.
1: Bienvenido al Faro.
2: Muchas gracias, un gusto estar aquí, ya lo sabes.
1: Felicidades por ese reconocimiento.
2: Bueno, muchas gracias. La verdad que me da un poco de vergüenza que me feliciten por esto, ¿no? Porque básicamente, pues, o sea, soy mitad palestino y me dan este reconocimiento porque hacer lo que yo siento profundamente que debo hacer. Yo tengo la suerte de que mi padre, después de nacer en un campamento de refugiados y pasar hasta los 18 años en Palestina, pues pudiera venir a España y haya podido tener una vida en paz y haya podido prosperar y tener unos hijos y tener una vida bonita. Y yo tengo una vida bonita a pesar de tener origen palestino, pero hay tantos y tantos palestinos que están sufriendo a lo bestia que es lo mínimo, ¿no? Ponerme a su lado. Y bueno, pues supongo que simplemente me reconocen el haber dado parte de mi vida, ¿no? Consagrar parte de mi arte a ayudar al pueblo palestino.
1: Me gustaría que contaras qué es lo que hace exactamente esta organización, porque facilita, aparte del trabajo allí sobre el terreno, facilita que muchos refugiados puedan rehacer su vida en otros países, como fue el caso de tu padre, ¿verdad?
2: Sí, o sea, mi padre hace unos años, de hecho en 2020, yo saqué un disco llamado El Viejo Boxeador, sí. Y había una canción en la que estaba un poco emparentada con mi padre y hicimos una entrevista juntos, ¿no? Y junto con la gente de UNRWA también. Y mi padre me decía, es que, o sea, dijo en la entrevista, es que UNRWA para nosotros era todo. O sea, no teníamos absolutamente nada más. En el Estado de Israel fue creado en el año 48, mi padre nació en el 50, dos años después, ya en un campamento de refugiados, y UNRWA daba todo, o sea, el refugio, comida, atención sanitaria, educación. De hecho, el instituto, el colegio y el instituto donde estudió mi padre, de UNRWA, que yo estaba ahí alguna vez, y tiene ahí el cartel de UNRWA. Y tantos y tantos colegios, tanto en Gaza como en Cisjordania, y tantas familias, tanto en Gaza como en Cisjordania, reciben ayuda directa de UNRWA, y en muchas ocasiones es la única ayuda que tienen, y más en estos momentos que se ha llevado a cabo un genocidio y que Gaza está absolutamente asolada. Hay gente que solo tiene la ayuda de UNRWA porque todos sus negocios, todas su fuente de ingresos han desaparecido completamente, y solo pueden recibir ayuda de UNRWA, que ha estado tutelando y ha estado colaborando con los palestinos desde el 48.
1: Has citado el disco El Viejo Boxeador.

0: Marwan, decías que, bueno, ese disco estaba de alguna manera dedicado a tu padre por ese espíritu, ¿no?, de resiliencia.
1: Eso es.
0: Yo recuerdo un poema que escribiste hace tiempo en el que contabas su historia. Uh-huh. Y decías: nacer en Palestina significa tener la mirada llena de alambradas, no poseer más tierra que la de tus zapatos. La ocupación convirtió la infancia de mi padre en una palabra tachada. Uh-huh. Pero al final de ese poema hablabas de su luz.
1: Sí, es que es muy sorprendente, porque con lo que han sufrido los palestinos, a mí me sigue alucinando de verdad la bondad y la inocencia con la que a veces siguen mirando al mundo. Conozco a muchos palestinos y muchos de ellos son increíblemente tiernos. Quizás es que viene de serie, ¿no? Porque los árabes son en general muy acogedores. O sea, hay como unas maniobras desde Occidente, ¿no?, en muchos medios, de tratar de satanizar lo árabe y a los árabes, y de hacerlo, de pintarlos como mal encarnados, ¿no?, en el caso de los palestinos y mucho más. Y luego, cuando conoces a los palestinos y ves el nivel de luz y la amabilidad de esa gente, y ves lo que han vivido, y que aún así constantemente todos quieren tener, preguntas a cualquier joven de Palestina y todos quieren tener trabajos que tienen que ver con ayudar al otro, con servir a la comunidad. No sé, los palestinos son increíbles, de verdad.
0: Yo creo que los palestinos llevan en el ADN esa palabra resistencia, ¿no?
1: Sí.
0: Pero a ti, ese carácter que tienes implicado socialmente, ¿de dónde te viene? Porque, por supuesto, la figura de tu padre es muy importante, pero a lo mejor me dices: mira, Laura, me viene también de mi madre,
1: sí,
0: de los profesores, de los libros que he leído.
1: Sí, sí. La primera respuesta es esotérica. Te voy a decir que soy piscis.
0: Ajá.
1: Los piscis en general, y yo sé que mucha gente estará diciendo: yo no creo en el horóscopo. Pues yo tampoco mucho, pero la realidad es que los piscis en general tendemos a ser gente con mucha sensibilidad y con mucha empatía. Y en mi caso, por ejemplo, es que he visto en casa con mi padre y con mi madre. Mi padre y mi madre vienen los dos de orígenes brutalmente humildes. Mi padre más todavía, pero mi madre también a lo bestia. Y siempre nos han inculcado la importancia de ayudar a la gente que está peor que nosotros.
0: Uh-huh.
1: Yo me acuerdo de mi padre cuando de pequeño estábamos en el barrio y podíamos ir al mercado, pero había un gitanillo ahí con cuatro cajas de melocotones y siempre le compraba a él. Porque, pues porque le daba penita, ¿sabes?
0: Sí.
1: Que a lo mejor no, porque la gente pasaba de largo y se iba al mercado.
0: Sí.
1: Y mi padre siempre nos enseñó eso, y mi madre también, la importancia de dar un poco de lo que tenemos, ¿no?, de la abundancia que tenemos para ayudar al resto. Y es verdad que yo soy una persona brutalmente empática, y yo sufro mucho con el sufrimiento ajeno.
0: Claro.
1: A veces quizá demasiado.
0: Sí.
1: O sea, la realidad es que a veces demasiado, porque a veces incluso me olvido de mí por ayudar a los otros. Y estoy como hipersintonizado con el dolor de los demás o con el sufrimiento de los demás. Pero es verdad que lo que sufre el pueblo palestino es tan atroz que es imposible no moverse y no estar con ellos. Siempre he estado con todas las causas, también está con el Sahara, también está con muchas otras causas. Toda mi vida he estado haciendo conciertos benéficos. El primer concierto que hice en mi vida fue benéfico, lo organicé yo, y fue para ayudar a Nicaragua en el año 98, después del Huracán Mitch. O sea, que lo llevo muy dentro. Pero es verdad que siempre lo he querido de verdad petar. Y para ayudar a los refugiados. Y sé que, o sea, quería ser famoso para decir: ojalá algún día. También lo quería hacer por ego, ¿eh? Las cosas como son, soy artista y de joven quería que me quisieran, no tenía autoestima y quería que me miraran y tal y cual. Pero también tenía la otra parte y la tenía muy presente, además de: es que quiero tener mucho público para poder ayudar a los refugiados, para poder organizar conciertos, organizar acciones que podamos ayudar. Y no sé, me nace muy de dentro. Durante la pandemia también hicimos cosas con el banco de alimentos, no sé, o sea, pensé que yo estaba de puta madre en mi casa recién comprada y pensaba en toda la gente que había perdido su trabajo o esos niños que no tenían un iPad y no podían estudiar como otros niños, ¿no? Y me puse a hacer miles de acciones, es que me sale del alma, la verdad.
0: ¿Y qué importancia tiene la canción de autor, la canción protesta o el rap en esa formación de tu carácter que se implica?
1: Pues no sé si es al revés, ¿sabes?
0: Uh-huh.
1: No sé si es que ese carácter es el que te lleva
0: a acercarte
1: a la canción de autor y a sentirla así. Supongo que la una y la otra pues están muy estrechamente unidas, ¿no? Están entrelazadas y la una se alimentará a la otra. Pero yo creo que viene de un carácter el hacer canción de autor. Yo me acuerdo, yo me hice cantautor por Ismael Serrano. Ya escuchaba Serrat y ya escuchaba Silvio, pero fue a raíz de la salida del primer disco de Ismael Serrano que sentí un artista que era muy cercano a mí, y que contaba mis historias, que me contaba mi vida de un modo súper bello. Y yo dije, yo ya tocaba la guitarra con mis colegas, pero tocaba más heavy, de los Beatles, tocaba un poco de todo, pero cantautores no tanto, ¿no? Me encantaban Serrat y Silvio, me volvía loco, pero los veía un poco más lejanos, como es normal, porque generacionalmente pues nos separan 30 años, ¿no? Y de repente Ismael, que me saca 5 años, pues era muy cercano y contaba mi vida. Y cuando vi eso dije, es que yo soy eso. O sea, no es quiero componer como Ismael, quiero hacer conciertos, no, es que yo soy eso. Realmente era algo que me tocó, me atravesó profundamente. Tuve mi momento de alucinamiento con la música de autor, de los nuevos autores. No solo estaba Ismael, también había otros. Y me puse a componer, porque tenía que ver mucho con mi emocionalidad, con cómo sentía yo el mundo, con las injusticias, con lo emocional también en las relaciones amorosas y cómo lo contaban, ¿no? Y yo creo que viene más de ahí, ¿no? Viene más de una forma de ser que acabas haciendo este tipo de música. Yo, sinceramente, cuando veo a los cantautores y cuando veo a los rockeros, que tengo amigos cantautores y amigos rockeros, yo veo que los cantautores todos, de verdad, te vas a partir el culo, pero todos tenemos, o casi todos tenemos herida de abandono. O sea, lo veo claramente, veo el mismo tipo de herida en nosotros, y cuando veo a los rockeros veo otro tipo de heridas, otro tipo, o sea, es que es un carácter diferente de verdad, es un carácter diferente.
0: Estaba repasando, bueno, el ataque de Hamas fue el 7 de octubre de 2023 contra Israel, y de ahí esa respuesta de este país hacia Palestina, de un conflicto que venía de atrás y que continúa. Recuerdo el mensaje tan potente que compartiste en redes sociales. ¿Cómo lo sientes tú?
1: Bueno, estamos peor todavía, ¿no? O sea, estamos muchísimo peor porque el 7 de octubre del 2023 Gaza era un espacio encerrado, pero había gente que había prosperado. También era una zona con que había gente que vivía en muy malas condiciones, con un índice de paro brutal, pero había universidades, había hospitales, la gente podía comer, etcétera, etcétera, y ahora mismo Gaza está planchado, ha sido absolutamente derruida por los misiles, y no entra casi comida, no entran casi alimentos, medicinas, productos o bienes básicos. Está totalmente controlado por Israel, que va continuando el genocidio de esa manera, y el genocidio se ha llevado a cabo no solo porque han destruido Gaza, es que han destruido toda la sociedad gazatí, desde los hospitales, desde los servicios básicos, también a la cultura, a las universidades, a la posibilidad de formarse, todo. Entonces, ha habido una reacción, sobre todo popular, en muchos lugares del mundo, ¿no? De la gente indignada viendo cómo matan de hambre a cientos de miles de niños, ¿no? Y a medio millón, un millón de gazatíes, o un millón y pico. Por los gobiernos han sido respuestas muy tibias. En ocasiones, pues sí, ha habido reconocimientos por parte de España, por parte de tal, pero a la vez han seguido vendiendo armas también por parte de España y por parte de otros gobiernos. Y no ha habido no se han tomado las medidas que se deberían tomar para frenar un genocidio. O sea, se han tomado en el Tribunal Internacional de la Corte Internacional, ¿no? Corte de Justicia, pero los gobiernos no han movido las fichas en condiciones para hacer un bloqueo de Israel y para terminar con esto, que es lo que hicieron en Sudáfrica para frenar el apartheid. Hicieron un bloqueo brutal.
0: Claro.
1: Y con Israel no solo no lo hacemos, sino que es que sigue los acuerdos preferenciales desde la Comunidad Europea. Rusia, en cuanto invadió Ucrania, sanciones de todo tipo, no pueden participar en el deporte, se van de Eurovisión, se van de esto, se van del otro, se cortan lazos comerciales, y con Israel se han potenciado. Entonces, ¿qué tiene Israel? ¿Qué intereses hay detrás para que esto suceda? ¿O qué información tiene Israel sobre los gobernantes? Porque todos sabemos que tienen el sistema de espionaje más brutal del mundo. ¿Qué información tienen para tener a todo el mundo en la palma de su mano?
0: ¿Para qué bloquee?
1: O cómo están metidos ya totalmente dentro de todas las sociedades para que nadie meta mano o todos tengan miedo a meter mano.
0: Recuerdo que aquellos días hablabas de una sensación terrible de tristeza.
1: Sí.
0: ¿Qué sensación te invade a día de hoy?
1: Bueno, una más triste todavía, que es que uno se acostumbra al horror. De alguna manera te tienes que defender, no puedes seguir durante 3 años llorando cada día como yo lloraba cada día, absolutamente desconsolado. Es que me acuerdo que esos primeros días, en los hobbies que me gustaban, ir a conciertos, ver el fútbol con mi familia,
0: practicar. Justo arrancabas gira, además.
1: Eso es, practicar deporte tal y cual durante ese año. Durante 9 meses o por ahí, o sea, no estaba tan desganado, lo único que me rescataba era la gira, pero lo demás era como me pesaba la vida, sinceramente. Era una sensación de muchísima tristeza, viendo que estaban destruyendo Palestina y que nadie hacía nada. A día de hoy, bueno, pues lo vivo con la misma indignación, pero con un poco más de calma también, porque uno, como que uno se pone una coraza y se tiene que proteger, y incluso al horror te acabas acostumbrando. Y es muy triste decir esto, pero es que cuando se repite el horror un día tras otro, o sea, no puedes seguir sufriendo tanto. Lo que sí hago es implicarme igual o más que el primer día, ¿no? Para tratar de llevar la pequeña solución que pueda llevar, que bueno, que he hecho todo lo que he podido, sinceramente, que son muchas cosas.
0: Te comentaba fuera de antena que estuve en un acto que hicisteis en el Ateneo de Madrid, uh-huh, a raíz de este reconocimiento que te dieron. Uh-huh. Estuviste acompañado de la periodista Olga Rodríguez, sí, de Luis Ramiro. Me acuerdo que comentabas que para ti era muy importante el trabajo de Olga para combatir la desinformación.
1: Sí.
0: Que para ti uno de los peores enemigos del tema de Gaza es la desinformación.
1: Sí, bueno, es que hay una cantidad en Estados Unidos. Creo que el 95% de los medios importantes están controlados por capital claramente sionista, que apoya al Estado de Israel. Entonces, la propaganda que hay ahí a favor de crear una imagen satanizada sobre los palestinos como el mal encarnado, como te he dicho antes, y de la inocencia y la humanización absoluta de la sociedad israelí, cuando claramente son una nación que ha llevado a cabo un genocidio, es increíble. Pero es que en Europa también sucede eso, y hay una cantidad brutal de medios donde están metidos los lobbies israelíes, o que son de capital israelí o de capital sionista. Entonces esto hace que constantemente haya propaganda sionista en muchísimos medios, y que unos pocos héroes, unos pocos periodistas que están dispuestos a jugarse el pellejo, porque realmente pagas un precio muy caro por defender a Palestina. Lo pagas en forma de que te echen del trabajo, lo pagas en forma de censura, lo pagas en forma de amenazas, lo pagas en forma de múltiples insultos en las redes sociales, etcétera, etcétera.
0: Pero hay artistas que te han llegado a decir, sean músicos, actores, cualquier personaje público, un periodista, tengo miedo de Palestina por perder trabajo.
1: Sí, claro, ¿sí? Hay mucha gente, incluso judíos me lo han dicho.
0: Sí.
1: Sí. Porque tienen miedo, quieren hablar de Palestina y quieren defender determinadas cosas, pero es que luego son amenazados también ellos.
0: Claro.
1: Y a mí me da igual que me amenacen, pero hay gente que sí le importa que la amenacen, y lo entiendo. A mí me da igual, yo voy a ir hasta las últimas consecuencias con esto.
0: Sí.
1: Me da igual las amenazas, pero entiendo que haya gente que no quiera que le insulten por las redes, etcétera, etcétera. Yo creo que también hay que trabajarse para que sepas que los insultos de una turba no cambia tu carrera, no cambia nada, y que incluso si pierdes trabajos, yéndote también, si pierdes algún trabajo y pierdes algo de dinero por defender la vida o por por protestar contra un genocidio, yo creo que es más que bienvenido, porque seguro que eso trae consecuencias positivas que a lo mejor no son para ti, pero van a ser para otros. O sea, es que somos seres sociales, no podemos desconectarnos de las necesidades de los otros, ¿sabes? No, o sea, tampoco podemos conectarnos con todo, no podemos arreglar todo, pero de vez en cuando, y en situaciones flagrantes, pues manifestarse está muy bien. Y yo, sinceramente, estoy muy triste y muy avergonzado porque los premios de la música de los dos últimos años, solo Miguel Ríos y un artista que salió, que no me acuerdo de su nombre, pero dijo Viva Palestina Libre al final, y Miguel Ríos, con un buen discurso, hablaran de eso, pero que 50 artistas fueran galardonados y nadie dijera nada sobre el genocidio de Palestina, es increíble. O sea, a mí me da mucha pena. Que es verdad que luego muchos de ellos, cuando los he llamado para los conciertos, para el concierto de UNRWA, o sea, la gente se ha prestado de mil amores: Coquemaya, Viva Suecia, Amaral, Sidecars, Nats, Rosalén, Ismael Serrano, o sea, un montonazo de artistas han estado al pie del cañón, Lobos Lesbian también, o sea, mucha gente. Pero que se hayan manifestado así abiertamente, hemos sido poquitos. Hemos sido poquitos. La gente como que tiene mucho miedo. También es verdad que mucha gente no entiende bien lo que sucede, porque es que hasta gente pro-palestina se cree en cosas de la propaganda israelí. El otro día lo decía Luis Ramiro, ¿te acuerdas?
0: Sí.
1: Decía, Maru, es que yo te conozco hace 20 años y he leído de Palestina, pero es que incluso, o sea, la propaganda es tan fuerte y la satanización de los palestinos es tan fuerte, y el no contar que en realidad hay una ocupación, sino que es que en realidad es que jamás son terroristas, es tan fuerte y ha calado tan hondo que mucha gente no se manifiesta porque tienen ahí un poco la idea de que los palestinos, ojo, los palestinos también, ¿no? Que Palestina igual a jamás, jamás igual a terrorista, entonces Palestina igual a terrorista. Entonces mucha gente tiene ese miedo y tiene esa sensación, pero yo creo que ahora ya hay información suficiente como para ver que lo que sucede es una ocupación, es apartheid, es un genocidio, y hay que manifestarse, porque es que lo peor de todo es que Israel, ese proyecto colonial llamado Israel, está empezando a extenderse por Oriente Medio. Quieren llegar a Egipto, ya están tomando parte del Líbano, quieren ir también hacia Irak, hacia Siria, ya han tomado parte, tomarán parte de Jordania también. Pero es que lo peor de todo es que están empezando a colonizar otros países. O sea, Argentina, están empezando a colonizar la Patagonia. Dicen que en Murcia, el otro día estuve viendo, que están empezando a comprar terrenos a saco y territorios a saco, que en Albania también.
0: Claro. Por cierto, ¿por qué recomiendas el acto de protestar, de manifestarse? Por la causa que sea, ¿eh?
1: Es que es dignidad humana, es que si no te conmueve las desgracias ajenas, si no te conmueve lo que le sucede al otro, si vivimos tan metidos en este sistema turbocapitalista y brutalmente individualista que no te conmueve lo que le sucede a otras personas, y no tratas de utilizar tu pequeña fuerza o tu gran fuerza, ¿no?, en caso de que tengas una popularidad o influencia en algunos aspectos, si no tratas de utilizar eso, es que estás de paso por la tierra solo para satisfacerte a ti, y eso es basura. De verdad, es que no, es que somos animales sociales, y después de la Segunda Guerra Mundial, después de lo que sucedió, se creó la Carta Universal de los Derechos Humanos, y esa debería ser nuestra religión, ¿sabes? El tratar de hacer un mundo más igualitario, más justo, más y con oportunidades para todos y con paz para todos.
0: Oye, qué bonito cuando la protesta se convierte en canción, cuando se convierte en poema. Creo que puede ser de las mejores maneras de llegar a la gente, ¿verdad?
1: Sí, o sea, es una manera de sensibilizar, desde luego, y de tocar profundamente. El arte tiene muchas funciones. El principal es expresarse, ¿no? O expresar la experiencia humana o la experiencia en esta vida en la Tierra. Y a través de ciertas canciones, pues se puede sensibilizar, o se puede denunciar, o se puede protestar, o se puede proponer muchas cosas. Y bueno, por eso algunos artistas hacemos canción social en muchas ocasiones, y en este caso, pues supongo que estamos hablando de alguna de mis canciones sobre Palestina.
0: Sí, ¿no? La Nana, por ejemplo, ¿recuerdas el momento en el que la compusiste?
1: Sí, sí, sí.
0: ¿Qué te movió?
1: Pues la compuse a finales de octubre del 23. El 7 de octubre, pues 3 semanas después más o menos la compuse, o 3 semanas después en concreto. Con una tristeza brutal, pues lo que me movió es que cada día me tiraba toda la noche, mi pareja se iba a dormir y yo me iba al sofá y me ponía Twitter y me ponía a llorar viendo lo que estaba sucediendo, con una sensación de desolación brutal. Y esa desolación y el querer explicarle un poco a la gente que los palestinos tienen derecho a levantarse, y el querer explicar a la gente que viven bajo una ocupación, los palestinos y el sufrimiento de los palestinos, y el querer explicar a la gente también esa heroicidad de los palestinos con esa resiliencia brutal que tienen, ¿no? Pues todo eso conforma la canción, que es una canción muy cortita, pero cuento todo eso. Eso es lo que me llevó a escribirla. Llevaba 1000 años queriendo hacerlo y hasta ahí salió. Salen cuando tienen que salir las canciones.
0: Pongamos algo de luz a esto que está pasando en Palestina. ¿Hay algo de esperanza en todo esto?
1: Bueno, desde luego, hay mucha gente que está empezando a levantarse. Hay mucha gente, incluso judíos de todo el mundo, que ya entienden que Israel no lo representa, que un proyecto colonial, supremacista, racista y que crea apartheid no lo representa. Y eso es un paso. Lo que pasa es que el precio es... los miles y miles y decenas de miles o cientos de miles de muertos, que no lo sabemos bien, que hay en Gaza, y que Gaza haya quedado absolutamente destruida y que ahora esté sucediendo en el Líbano. El precio es muy alto, pero desde luego las concepciones de la gente ya, mucha gente no se traga ya toda la propaganda israelí, y desde luego está cambiando mucho, y hay mucha más sensibilización en la población, principalmente en Occidente, que mucha gente vivía muy engañada en este tema de la propaganda israelí y sobre el conocimiento de Palestina. Yo creo que la gente ya no quiere que pasen determinadas cosas y se está levantando, pero todavía falta mucho, la verdad.
0: Marwan, muchísimas gracias por este ratito y muchas gracias por tu luz, que también la has heredado de tus padres.
1: Sí, eso es. Nada, muchas gracias a ti, Laura, por esta entrevista y por permitirme hablar de Palestina y bueno, contárselo a los oyentes. Y un abrazo a todos los oyentes.
0: Hasta pronto, buenas noches.
1: Buenas noches.

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3: Galleto Fontanedo resume bastante bien la actualidad informativa.
7: Ay, lees las noticias del día y la del meteorito es la buena.
3: Vamos ahora con Azul World, que da un buen ejemplo del diálogo social que propone la ministra Díaz.
7: ¿Me permite, jefe? Quería hablarle sobre lo de trabajar el sábado. ¿Puedo pasar? Pase, pase. Pues venga, hasta el lunes, gracias.
8: ¡Me
3: y acabamos con una llamada a emergencias de El Formalito.
7: 061, dígame. La red me va fatal. Señor, creo que es un tema que no nos corresponde tratar a nosotros. Pues me quedan solo dos trapecistas.
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0: Esta. Ahí estaban, entre otros, Raimón, Lluís Llach, La Bordeta, Aute, Víctor Manuel, Joan Manuel Serrat. Y el censor de turno de la dictadura estaba ahí con la lupa y la tijera a ver qué encontraba entre líneas. En concreto, a Serrat, en su canción Fiesta, le hicieron cambiar banderas lilas por verdes, porque eso de decir que en una verbena habían banderas lilas, rojas y amarillas era muy republicano. Cree que ahí lo dejo y seguiremos fareando.
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2: Hola, fareros y fareras. Protestar. ¡Uy, uy, uy, uy! Me encanta. Me encanta y además estoy en el país en el que lo hacen. Yo siempre cuando le digo a los alumnos quejar y me dicen, madame, ¿qué es eso? Digo, hombre, pues el deporte nacional de este país, Francia. Aquí todo el mundo se queja por todo. Eso sí. Al final, muy eficaz, porque siempre y tienen unos derechos y unas cosas que yo creo que por tanto protestar los lo han obtenido, ¿no? Pero vamos, que protestan por todo, por todo, por todo, por todo. Tempo fugue de Burdeos, que paséis buen día, buena noche.
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0: Tengo un niño de 16 para 17 y otro de 15. Plena adolescencia. Así que, ¿qué voy a contaros yo de lo que es protestar? Están todo el día protestando. Pero dicen los expertos que eso es positivo, porque en esta etapa están construyendo su personalidad. Y el que protesten es porque dicen que los límites expuestos pues están funcionando y ellos pues no están de acuerdo con ellos. Así que nada, me quedan unos cuantos añitos de protesta. Saludos a todos, soy Marcela Nueva con gafas.
1: Paro protestar. Mañana, cuando escuche el podcast del programa de esta noche, estaré viajando para pasar unos días con mi nieto de 2 años. Entre los dos últimos faros, el faro dulce y el faro protesta. Y lo escucharé protestar por ir a la quita, porque quiere llevar pantalón corto, porque quiere llevar sandalias aunque haga frío, por llevar el balón, porque no quiere ir a la cama, por infinidad de problemas. Pero después me dará unos abrazos y dirá: abuelito, te espachurro, y me endulzará el día. Aguria de Gijón para la gente inteligente del faro.
2: Hola chicas, yo siempre he sido de escuchar la radio desde que era chavala, pero en pandemia me acostumbré a tener la radio de fondo en aquellas jornadas interminables de teletrabajo. Durante años, los días que teletrabajo en casa, he tenido dos compañeras, una compañera por la mañana y otra por la tarde. Hoy quiero aprovechar para protestar. Protesto porque mi compi de la tarde, Julio Otero, me dejó para irse los fines de semana hace año y medio. Y hoy me acabo de enterar que la de la mañana se va antes de lo que pensaba, y que hoy ha sido el último hoy por hoy de Ángels. Bueno, con lo mal que duermo, solo falta que me la liéis las de la noche. Un beso, Stali. Agur.
3: Hola, ¿qué pasa, fanfareros? Protesto. No a la tala y no al final del bombo. Protesto a tener una rima preparada. Mi alegato, Elena, que viva el riesgo a meter la pata con estilo, porque estilo a ti te sobra. ¿Qué va a ser de las rimas memorables? Como el 51, si me da alergia me vacuno. El 17, qué buen banquete. O el 67, para comer un filete. Que yo ahora no como filetes, como 67. Y protesto, porque lo mejor es Mara Torres después de la rima. Ese, así que protesto y alego, ¿no? Al final del bombo. Desde Valladolid, soy fan fatal.
4: Parolillos, hoy quiero protestar. Hay una creencia de que protestar es señal de descontento, de distancia. Yo creo lo contrario. Protestamos ante lo que nos importa. Y hoy voy a protestar. Una sola hora para el faro, entre partido y partido de fútbol. ¿Una hora? El faro no se toca. Una hora es poco. El faro no se toca. Una hora es poco. Vale, protesté. Me siento mejor. Ralph, un libanés en Filadelfia.
5: Sin duda, el

0: personaje de dibujos animados más protestón es el Pitufo Gruñón. Siempre está soltando su frase: odio esto, odio aquello. Bueno, pues eso, es cínico, es pesimista, se queja de todo, es huraño, siempre ve el lado malo de las cosas, va con el ceño fruncido, los brazos cruzados y siempre está, pues eso, enfadado. Pero bueno, también he de deciros que tiene buen corazón, se preocupa por sus compañeros y tiene una debilidad secreta que es el Pitufo bebé y las flores. Así que tiene su corazoncito. Un saludo, chus.
1: ¡Odio los ronquidos!
2: ¡Eh, Gruñón! ¡Date prisa si quieres escuchar lo que papá Pitufo va a comunicarnos!
1: ¡Odio las comunicaciones! ¡Odio tú sabes qué! ¡Odio el día del abrazo, Pitufo!
3: Hola, faridos, faridas, soy Monse. Otra vez, bienvenida, Laura. Protesta. Pues yo sé que podría protestar muchas más veces porque tengo mucho tiempo y en Madrid yo creo que si no todos, casi todos los días, hay algo por lo que manifestarse. Entonces, pues bueno, ¿cuántas veces me habré manifestado por la sanidad pública, por unas pensiones dignas, el 8M, las fiestas del orgullo y unas cuantas más? Y me da una rabia que la gente no haga nada, no se movilice para nada, y sobre todo que no se movilicen y que encima se quejen, es que no lo soporto. Así que, por favor, protestemos ahora que podemos. Un beso para todos y todas.
4: Totalmente de acuerdo, Monse. Yo estoy afianzando las ganas de protestar a raíz del programa de esta noche. La verdad, qué variado el por dónde estáis llevando el término. No recordaba yo lo del Pitufo Gruñón y ha sido un gran apunte, por cierto. Elena, buenas noches.
5: ¿Qué tal? Muy buenas noches, Laura.
4: A ver, por alusiones que según hemos podido escuchar, tenéis a la gente revolucionada con el fin del bombo.
5: Bueno, el fin del bombo momentáneo, de momento no sabemos qué va a pasar estas semanas, entonces hemos decidido hacer una triquiñuela para poder abordarlo con dignidad. El problema del bombo que me decía Fanfatal son las rimas, o sea, que acabe el bombo, que es una pena para todos, pero el problema que tengo yo y la protesta que comparto con Fanfatal es por el tema de las rimas, porque es verdad que yo me esfuerzo muchísimo cada día en ser súper ingeniosa con el margen de tiempo que hay, que es ninguno, y yo recibo un feedback de Mara Torres que decía Fanfatal. Mara siempre digo, entonces, por si acaso hay gente que no lo tiene fresco, os he preparado este montajito. Ha salido el tema número 2.
6: ¿El 2? El 2. Mara Torres, dame un caramelito para la tos.
5: 36. 36, 36. No a la ropa interior beige.
6: Bueno.
5: 89. Ay, las vacaciones que ya vienen. Aquí viene ella.
6: Vienen.
5: Estamos ahí. Es que todos los números son iguales, entonces innovar todos los días no es fácil. Nada le gusta a Mara Torres. Todo es que yo sé que luego lo valora, pero es verdad que es una cosa que menos mal que Olivar me pone unos aplausos para hacer un poco de acogimiento.
4: Es que me estoy imaginando su cara, pero debo reconocer tu arte porque es muy difícil.
5: Hombre, por favor, gracias, porque es que es una cosa. Y luego también quería hacer referencia a Ralph desde Filadelfia, que ha estado divino,
6: sí,
5: protestando por los programas de una hora que vamos a tener. Ralph, estamos a final de temporada. Yo te diré que me alegro de que a todos los oyentes les cause esto una pena enorme, pero a nosotras de repente nos da una alegría,
4: un poco de
5: un alboroto, un poco de tranquilidad, una horita de programa. Y encima tenemos cosas chulísimas, porque en estas mentes pensantes tenemos, dijimos, ¿por qué no? Previo a los partidos que se van a jugar después de que nosotras tengamos el programa, hacer una especie de estudio de campo de los países que van a jugar. Es decir, el lunes juega Irán con Nueva Zelanda. Entonces nosotras haremos un programa dedicado a Irán y Nueva Zelanda. Y le preguntaremos a la gente, pues, qué sabe de estos países, si han viajado allí, qué le parece la gastronomía, la cultura, la forma de entender el mundo que tienen. Si tienen alguna pregunta, porque igual nos la pueden mandar e intentaremos resolverla en la medida de lo posible. En fin, cosas turísticas, atractivos turísticos, en fin, estas cosas. Y por si acaso alguien necesita un poquito de previsión, que los oyentes ya sé cómo sois, el lunes es Irán-Nueva Zelanda, el martes Argentina-Argelia, vale. El miércoles Uzbekistán, Maripe, esto va por ti, Uzbekistán-Colombia, y el jueves México-Corea.
4: Qué sí. Buena idea, me gusta mucho. ¿Hay algún país más difícil que otro? Yo voy a México, si no pasa nada, en noviembre. Y la idea es eso, que vosotros los oyentes compartáis vuestras experiencias en el caso de que hayáis viajado a estos países o tengáis intención o claro. Ilusión, alguna curiosidad, si tenéis dudas, la idea es hablar de gastronomía, de cultura, de política. Es un campo muy amplio, ¿no? Muy amplio. Lo que quieran.
5: Así vamos a ver el partido con criterio, que es lo que nos gusta a nosotras, que la gente aprenda.
4: Informada, una forma de viajar. Y oye, ¿qué tenemos hoy en el entrenando? Que lo he mencionado un poquito antes, tengo yo muchas ganas de esta historia, Elena.
5: Hoy no vamos a entrenar para la jubilación porque le he cedido este espacio a una mujer de 87 años que está protestando muchísimo junto a sus vecinos y al Sindicato de Inquilinas de Madrid porque tras la compra de su edificio por un fondo buitre está en pleno proceso de desahucio. Repito, 87 años. Ella es Mari Carmen Abascal, vive en el barrio de Retiro de aquí de Madrid y esta es su historia.
7: Llevo viviendo en esta casa, voy a hacer 71 años. Uh-huh. Y aquí ha muerto mi padre y aquí ha muerto mi madre. Y es donde yo pensaba quedarme hasta el final. Pero parece ser que esto no es lo ideal para los fondos buitres que tenemos ahora en este país.
5: Sus padres entraron a vivir en esta casa en 1956 y pagaban unas 600 pesetas de entonces. El contrato de alquiler lo firmó su padre porque en aquellos años las mujeres no podían hacerlo. Mari Carmen lo subrogó y en 2020 empezó un calvario total para ella cuando ya tenía 81 años.
7: Las mujeres no podíamos firmar en ningún sitio oficial, entonces el contrato lo firmó mi papá solamente. Mi papá murió en el año 60 y mi mamá se subrogó. Entonces, cuando ha fallecido mi mamá en el 2005, yo me subrogué con los antiguos dueños de la finca, que es con los que nosotros contratamos el contrato de la vivienda, en 1956. Pero en el verano del 2018, la finca la vendieron y entonces la adquirió un fondo buitre, Renta Corporación. Estos señores me ofrecieron la compra de la vivienda. Yo en aquellos momentos, como puedes entender, ya con 82 años, yo no tenía 250.000 euros que me pedían por este piso. Muy amablemente me mandaron una carta, no se preocupe, le respetamos su contrato que en su día firmó su padre, no hay ningún problema, todos muy amables, perfecto. Pero al mes casi de recibir esta carta, mi piso se vendió a otro fondo buitre, Urbagestión. Entonces me pasó lo mismo. Una cartita muy amable, no se preocupe, respetamos. Pero a los dos años, a la puerta de mi casa, llama un oficial de un juzgado y me trae que me llevan a juicio porque los dos años de subrogación han caducado.
5: El fondo buitre le pide incrementar el alquiler de 500 euros, que es lo que paga actualmente manteniendo la renta antigua, a 1.650, precio que supera en más de 200 euros lo que cobra ella de pensión. El Tribunal Supremo dictaminó que su contrato debía finalizar y es que según la ley este tipo de contratos pueden prolongarse hasta dos años salvo que la persona tenga una discapacidad superior al 65%. Amparo legal al que no pudo acogerse Mari Carmen porque ella tiene reconocida una discapacidad del 50%. Aquí es cuando entra en juego el Sindicato de Inquilinas de Madrid, que, entre otras muchas cosas, convocó una manifestación la semana pasada, el 3 de junio, concretamente, para evitar su desahucio. Lo cuenta Sabina Carau, que es portavoz del sindicato.
8: Hicimos un pasacalles donde muchísima gente venía detrás nuestra, hasta el evento que convocamos en el bulevar delante de la casa de Mari Carmen, donde hicimos todo el acto, donde participó también Alberto San Juan, Juan Diego Botto, cantó Ismael Sánchez Serrano junto a Rosalén, y también un coro, la fanfarria, muchísima gente estuvo aquí.
9: ¡Nos quedamos! ¡No nos vamos! ¡Mi casa sin gente!

0: Me sentí muy bien. Me sentí triste, pero agradecí muchísimo a toda la gente que vino a estar conmigo, porque lo hacían de corazón. O sea, venían a defender algo que a lo mejor el día de mañana les podía suceder a ellos. Pero a mí eso me emocionó muchísimo. Y la verdad, yo a mis años, pues a mí el tener toda esta gente a mi alrededor, jamás le pagaré la ayuda y el acompañamiento que me han hecho.
1: Sabina insiste que esta es la manera más útil de protestar: juntarse y colectivizarse, ayudarse en el fondo unos a otros.
2: La lucha tiene que ser organizada y tiene que ser de muchas juntas, porque si no, no funciona la presión y no funciona la lucha. Así es como se han conquistado todos los derechos que tenemos a día de hoy a lo largo de la historia. Y eso es lo que estamos haciendo ahora. Entonces, estamos intentando que se respete que la vivienda es un derecho para todos y para todas. Hay que decir que a mí nos parece a todas absolutamente criminal estar intentando desahuciar a una persona de 87 años de su casa sin ofrecerle absolutamente ningún tipo de alternativa habitacional. Tanto es así que esta misma semana las Naciones Unidas ha pedido la suspensión del desahucio de Mari Carmen, diciendo que esto es un desahucio ilegal porque no se le ha ofrecido una alternativa habitacional adecuada para ella.
1: Esta noticia saltó a los medios de comunicación ayer. La Organización de Naciones Unidas ha dado de plazo a España hasta diciembre para informar de las medidas adoptadas para evitar su desahucio. Todo esto teniendo en cuenta que ya se ha aplazado en dos ocasiones y que, si nada cambia en los próximos días, el 24 de junio tiene una nueva orden de desalojo.
2: Yo animo a todo el mundo a acercarse para el próximo 23 a apoyar a Mari Carmen para intentar frenar este desahucio el día 24, que es la fecha que tenemos, pero el 23 estaremos aquí nuevamente como en el último evento, otra vez juntando a la gente para demostrar el apoyo a Mari Carmen y realmente de qué lado está parado el pueblo.

0: Elena, voy a contar que cuando salió el Faro Protestar, aquí con el equipo, que con Lala, que estaba Olivar también en la charla, Irene, tú, tuvimos muy claro que Mari Carmen era una persona que tenía que estar, en que además casa, tenías sí. que hablar con ella tú, porque el tema de la vivienda es la gran protesta de los últimos años y ella simboliza además un caso muy grave, ¿no? Recordemos, 87 años con discapacidad y sobre todo, no es que la echen, es que no hay ninguna solución.
1: Claro, es verdad que tiene un poquito de esperanza ahora con esta petición que ha hecho la ONU, que dice que de alguna forma podría forzar a los tribunales a que parasen su desahucio hasta que, como decía, en diciembre, pues puedan ofrecerle una alternativa habitacional, ¿no? Entonces, bueno, con esto parece que está un poco más tranquila dentro del desasosiego que tiene, pero el día 24 de junio, dentro de dos semanas, va a volver a pasar por tercera vez, por lo que supone que vengan a tu casa a sacarte de ella con 87 años. Es una barbaridad. A veces pensamos que toda la reivindicación de la vivienda tiene el foco en la gente joven, y es verdad que todos nos manifestamos y protestamos activamente porque es la gran lacra de la actualidad, ¿no? Pero a veces no pensamos en que hay muchísima gente también de una edad muy avanzada que la está pasando canuta.
0: Claro. Por cierto, el Sindicato de Inquilinos y Inquilinas de Madrid, que ofrece, entre otras cosas, asesoramiento jurídico gratuito para gente que no sepa si tiene derecho o no a quedarse en su casa cuando le piden que se marche, es una plataforma ciudadana que, más allá de la protesta, presta este tipo de servicios para ayudar a la gente. ¿Y qué podemos hacer para ayudar? Pues acompañarles en estas protestas. Y me ha emocionado mucho que haya recordado la del otro día, que estuvo Alberto San Juan, Juan Diego Boto, Rosalén,
1: Ismael Serrano, que decías antes a las 2 de la mañana, que se implica mucho con las causas, ¿no? Ella está muy emocionada, bueno, preocupada, pero emocionada también por todo este calor que le ha dado la gente, claro. Y ella misma decía, mucha gente tiene miedo a acudir al sindicato de inquilinas porque se siente vulnerable, porque no sabe si es abrir un melón de lo que sea. Y ella animaba a todo el mundo a formar parte de esta potencia que tiene el colectivo, que cuando nos juntamos al final la realidad cambia mucho, porque la lucha individual no tiene tanta fuerza como la lucha colectiva. Entonces ella animaba muchísimo a la gente a acudir a ellos.
0: Así el que otro día lo contaba Francino en La Ventana. El Sindicato de Inquilinos y de Inquilinas ha mandado una carta al Papa pidiendo y reflejando también este tema para que se hable, porque al final la vivienda está ligada a todo nuestro bienestar emocional y psicológico. No te he preguntado a ti por cosas que hayas protestado.
1: Uy, cariño, yo por todo.
0: En los últimos tiempos, ¿tú eres protestona?
1: Yo no.
0: Es que esta palabra tiene muy mala prensa, pero hay que reivindicarla.
1: Mira, me ha gustado muchísimo lo que ha dicho Antonio Lucas de protestar es lo contrario a resignarse, sobre todo contra las injusticias. Y esto es verdad que creo que tiene un peso ahora grandísimo. A mí la queja por la queja me pone negra y de todos los colores, pero el involucrarse, el ser combativo, el pelear por, pues eso, la falta de derechos, los abusos. Yo eso me pongo de todos los colores. Entonces, sí, yo soy bastante, bastante protestona y combativa. Bastante. He estado en todo lo que puedo estar, estoy.
0: Confiesa una protesta pendiente de cara a futuro. Y yo te digo la mía.
1: Venga.
0: Empiezo yo para que te la pienses. Yo quiero protestar más por el tema del medio ambiente. Quiero ver en qué asociación o organización me implico y quiero estar en ese tema porque me parece cada vez más grave. Además de lo de la vivienda, eso sí que lo hago, pero pendiente causas relacionadas con el medio ambiente. ¿Y tú?
1: Pues mira, ya que estamos en el mes del orgullo, yo siempre he ido a las grandes concentraciones de aquí de Madrid. Este año voy a ir a la de Vallecas, que se celebra este fin de semana. Le han quitado por parte del ayuntamiento todas las subvenciones que tenían para el escenario, la música, en fin, para poder montar todo el protocolo que tienen. Y entonces se ha montado un Teta Fest, que así se llama el Orgullo de Vallecas, y se ha montado todo autogestionado. Entonces voy a ir este año a propósito aquí para dejar el granito de arena y por lo menos estar como símbolo de protesta.
0: Muy bien. Elena, gracias. Vamos con unas noticias y regresamos.
1: Perfecto.

0: Son las 3, las 2 en Canarias. Donald Trump asegura que la guerra en Irán ha terminado.
1: It's an honor and the country's doing really well. I don't know if you heard, but we ended the war with
0: Lo ha dicho en una llamada telefónica durante un mitin de apoyo al candidato de su partido en Georgia. El presidente estadounidense asegura que el régimen de los ayatolás se ha comprometido a no tener nunca un arma nuclear, algo con lo que desde su administración venían presionando desde que empezaron la guerra. Defiende haber alcanzado un acuerdo muy sólido del que no detalla más. Irán no ha confirmado que se haya llegado a ningún pacto y, de hecho, el régimen de los ayatolás ya ha salido esta tarde a desmentir una declaración similar de Trump en la que aseguraba que habían alcanzado ese acuerdo. De momento, lo que sí se sabe es que el presidente estadounidense ha suspendido los ataques que tenía previstos para esta noche, mientras que la Guardia Revolucionaria iraní ha asegurado que ha atacado un petrolero que trataba de cruzar el Estrecho de Hormuz, donde mantienen el bloqueo. Más asuntos. El Papa León XIV viaja este viernes a Tenerife, donde visitará un centro de migrantes. Este jueves, el pontífice ha protagonizado un encuentro también con migrantes en el muelle de Arguineguín, a donde llegaron cientos de personas en cayuco hace 6 años. Frente a ellos, ha pedido una Europa más acogedora. León XIV cierra hoy su viaje a España, aún con algunos temas como el celibato o el papel de la mujer en la Iglesia sin tratar, y con las críticas de las víctimas de la pederastia por lo que consideran falta de contundencia con los abusadores. Joan Solés.
2: En Las Palmas, León XIV ha reprochado a Europa que no puede proclamar la dignidad humana, acostumbrándose a que el Mediterráneo y el Atlántico sean cementerios sin lápidas, y ha preguntado qué mundo hemos construido si tantos seres humanos tienen que arriesgar la muerte para buscar la vida. Con este clamor, que completará hoy en Tenerife, el pontífice cierra su círculo de mensajes en España. Ha pedido más caridad con integración, ha rogado que cesen las guerras, ha calificado de plaga los abusos sexuales del clero, aunque evitó pronunciarse en Montserrat, escenario de uno de los escándalos de pederastia en el pasado. Ha reivindicado las raíces cristianas de Europa y mayores garantías para la objeción de conciencia, la libre elección educativa y la libertad religiosa. Ha hablado de salud mental, de violencia machista, de la dignidad de los presos, del aborto y la eutanasia. Sí habló condenándolos y han quedado intactos, en fin, el celibato y el futuro de la mujer en una iglesia dominada por un clero exclusivamente masculino.
0: El Pacto Europeo de Migración y Asilo entra en vigor este viernes. Los países tendrán 2 años para adaptarse al acuerdo, que implica más control en las fronteras exteriores para controlar las llegadas y un sistema de solidaridad a la carta, por lo que los estados se pueden negar a acoger a parte de los migrantes que parte de otro país a cambio de una compensación económica. Corresponsal comunitario, Enrique García Pozo.
3: Buenos días. Es un paquete de normas que refuerza el control de las fronteras, que consolida la recopilación de datos biométricos de las personas que llegan a territorio europeo y que acelera los procedimientos de asilo, endureciendo las condiciones para concederlo. Entre los pilares de este pacto hay un llamado mecanismo de solidaridad. Los países están obligados a acoger a migrantes que llegan a estados con más presión migratoria, como España o Italia, pero también permite eludir esa obligación si pagan por cada migrante que rechazan. Fue una exigencia de los estados más hostiles a la acogida. Juan Fernando López Aguilar es eurodiputado socialista y fue ponente de uno de los reglamentos de este pacto.
4: Sé que eso se ha sometido a crítica, pero debo explicar que habiendo peleado a todo lo largo de la negociación por los programas de realojamiento vinculantes y obligatorios para todos los miembros, formó parte del compromiso final, a la vista de la resistencia de algunos Estados miembros a recibir personas que contribuyesen financieramente a la atención de los derechos fundamentales.
3: Aunque la mayoría de capitales admiten que no están preparadas para implementar el pacto 2 años después de su aprobación.
0: México gana a Sudáfrica en el partido inaugural del Mundial 2026. El siguiente será dentro de 1 hora entre Corea del Sur y República Checa. En Dallas está el equipo de enviados especiales de la al Mundial, Miguel Martín Talavera, buenas noches.
5: ¿Qué tal? Muy buenas. Ya ha arrancado la Copa del Mundo en México, en el Azteca, con el anfitrión ganando su partido 2-0. México le ganó a Sudáfrica con goles de Julián Quiñones y de Raúl Jiménez. Hasta 3 expulsados en ese partido que ha dado el pistoletazo de salida a la Copa del Mundo de Naciones. En un ratito, a las 4 de la mañana, hora española, se disputa el segundo partido también del Grupo A, que enfrenta a Corea del Sur frente a la República Checa.
0: Es todo. 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Nosotros volvemos, si no hay novedad, a las 6, las 5 en Canarias, en Hoy por Hoy con José Luis Sastre.
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0: Esta canción de Niños Mutantes, que tiene ya unos años, recuerdo que yo la escuché por primera vez después de los años de tan duros de la crisis económica, y es verdad que llega, ¿no?, por su protesta, su mensaje social. Hace un tiempo que el grupo, que Niños Mutantes, anunció el parón indefinido en su trayectoria, pero sus componentes están desarrollando diferentes proyectos muy interesantes. Por ejemplo, Nani Castañeda es ahora director de un festival llamado DIFES, que se va a celebrar este fin de semana en Dílar, Granada, con artistas en el cartel como Soel López o Sanguijuelas del Guadiana. Y nos ha dejado para El Faro este mensaje.
1: Hola Laura, hola amigos del Faro, aquí Nani Castañeda. Bueno, pues estamos justamente montando todo el festival aquí en el Parque de la Ermita de Dílar, un pueblo precioso de media montaña en Granada. Y bueno, la verdad es que una vez que pasé a la producción y no a estar encima del escenario, sino detrás, pensamos que nos encantaría que en Granada hubiera un festival donde te trataran como el público desea ser tratado en un festival, con un aforo adecuado, en un parque precioso rodeado de árboles, de naturaleza, con Sierra Nevada como fondo de escenario. Y la verdad es que hemos hecho un festival a semejanza de como a nosotros nos encantaría disfrutar de cualquier festival de España, ¿no?

0: Hola, fareros. Protestar. Pues yo protesto contra el G7, que se celebra la semana que viene en Evian, en Francia, al lado de la frontera suiza. Y me molesta porque veo el despliegue de medios, de dinero, de policía y de todo para la seguridad de esta gente que no se la merece, y todo el lío que se ha formado, y la verdad que me molesta. Protesto porque esa gente siga reuniéndose y gastándose el dinero del contribuyente en ese despliegue de medios y para no arreglar nada. Así que bueno, pues eso. Aquí desde el aeropuerto de Ginebra, al que me ha costado mucho llegar esta mañana a causa de este problema, protesto. Venga, un abrazo de la vaquera de los Alpes.
1: Muy buenas, fareras, fareros. Protestar es un verbo pequeño para todo lo que contiene. Cabe en una palabra, pero dentro lleva rabia, esperanza, memoria, añoranza. Protestar por lo que duele de verdad, por lo que nadie quiere ver, por lo que parece que no va contigo hasta que te toca. Y entonces entiendes que protestar no es quejarse, es cuidar lo que merece la pena. Protestar no siempre es gritar, a veces es mejor hacerlo en silencio. Y ahora más que nunca toca, y por causas muy muy gordas. Genocidios, desigualdad, principios básicos como derecho a una vivienda, a una educación pública, a una sanidad pública. Y ya sabéis, paro que me enciendo. Un abrazón, Joselín de la Puebla, desde Madrid.
2: Tenemos derecho a protestar y los implicados a escucharnos. Arreglarlo es otra cosa. No dejemos de protestar manifestándonos, que es nuestra arma democrática. Fuera ya la ley mordaza. Bonanit, faristes, Segarreta de la Vall. Laura, si no estàs conforme, protesta. Estem amb tu. Força. Adeu, adeu.
3: Buenas noches, fareros, fareras, Laura y equipo hoy. La palabra protestar, estoy de acuerdo que tengamos que protestar, y más tendríamos que protestar por cosas que realmente tenemos que hacerlo. Pero lo que no estoy de acuerdo, y ahora yo ya no soy caminero, pero a mí me ha perjudicado cuando lo era, la gente que protesta y corta las carreteras. Los camioneros, 14 o 15 horas es lo mínimo que se trabaja cada día. Y entonces todas esas cosas repercute de que esa persona descansa menos. Hay que ser un poco más solidarios. Son las protestas y ir a las delegaciones del gobierno. Willy Bonzo os desea una feliz noche, amigos.
4: Vivo junto a un estadio de fútbol y no le deseo a nadie un día de partido. De ahí mi protesta ahora que termina la liga y vuelve el mundial. Millones de personas compartirán una misma pasión, pero junto a la emoción del fútbol sigue presente problemas que no deberían tener cabida en el deporte: el racismo, la presión de grupos ultra que intimidan a muchos aficionados y quienes llegan a los estadios beodos, coreando gritos machistas desde el ya habitual feminista al que no vote hasta otros mucho peores. ¿Qué se está enseñando a los niños? La mayoría solo quieren disfrutar del juego, pero otros utilizan la grada para sembrar odio o miedo. Aconsejo ver la película Jugar con Fuego, que es lo que se está haciendo. Salve y ustedes lo pasen bien, de Mar de Málaga.
5: ¿Qué dices en las redes? Y la página de tus colegas, de ese tal Hugo. Muy majete, pero no dice más que burradas. ¿Se puede saber qué haces, Fus?
6: ¿Ahora me espías? ¿Me registras las cosas? Ya flipo.
5: No te vayas. Estoy hablando contigo.
6: Tienes que confiar en mí, papá, no es lo que crees.
5: Yo no creo nada, yo constato, ¿de acuerdo?
6: Ese es el problema, que no crees en nada. Obedeces como todo el mundo.
5: Por lo menos yo no me junto con racistas.
6: ¡No son racistas! ¡Son gente normal!
5: No, claro que no lo son, solo están en contra de los inmigrantes, pero no son racistas.
6: Mira, los que ya están aquí se pueden quedar, pero que estén tranquilitos, ¿vale? Y mis colegas son como nosotros, honestos, unos hombres hechos y derechos.
5: ¿Ah, sí? ¿Eso te parece?
6: Sí.
5: Para mí son salvajes que escriben salvajadas, que joden todo lo que pillan. Y son vulgares, además. Se pegan con todo aquel que no piensa igual.
7: Hola, buenas. Soy Roberto de Madrid. Con el tema de hoy me voy recordando una película que me encanta, que es Algunos hombres buenos, donde Tom Cruise y Nicholson son, vamos, piezas angulares. Pero me quería referir a un diálogo con Demi Moore, que está protestando en el juicio, y entonces me hace gracia porque ella dice protesto, y le dice el juez que no admite la protesta, y dice protesto enérgicamente. Es como diciendo, si protesto con energía, me van a admitir la protesta. No sé, está muy bien la película. Y mención especial a Demi Moore, que está cuidando a Bruce Willis, que sabéis que está muy malito, y le está cuidando como cuando estaban en pareja y ya no están. No sé, me parece muy bonito. Gracias por hacerme pensar y larga vida al Faro.
8: Señoría, renovamos la protesta por el testimonio del doctor Stone y pedimos que se borre del acta. Asimismo, le pedimos que indique al jurado que no tenga en cuenta la declaración del testigo.
9: La protesta no ha lugar, abogado.
8: Señoría, la defensa protesta enérgicamente y solicita una reunión urgente para que su señoría tenga la oportunidad de oír la discusión antes de decidir sobre la protesta.
9: La protesta de la defensa ya ha sido oída y se ha rechazado.
8: Se ruega la reconsidere.
9: Su protesta está anotada. El testigo es un experto y el tribunal oirá su opinión.
10: Estamos haciendo lista de protestas diferentes esta noche, de los camioneros, de lo que implica vivir junto a un equipo de fútbol, y también lista de películas, no solo de canciones. Estaba haciendo antes referencia a Mar de Málaga, a la película Jugar con Fuego, que es una película francesa de 2024 que aborda, bueno, un tema que yo creo que está muy de actualidad. Un trabajador se enfrenta al hecho de que uno de sus hijos, un trabajador muy implicado socialmente, de repente tiene un hijo que se une a un grupo de extrema derecha. Y luego, Irene, Berto, buenas noches.
11: Buenas noches.
10: Hola, ¿qué tal? Quería saludaros ya, Irene, porque estaba mencionando otro oyente la película Algunos hombres buenos, que es Roberto de Madrid, y recordaba esta expresión que tiene mucho vínculo con esta noche, que es el protesto de los abogados en juicios.
12: Y que, como bien dices, aparece constantemente en las películas de abogados, en las series de abogados, y a nosotros se nos ha quedado en la cabeza. Y yo lo que he tratado de averiguar es si verdaderamente se grita esto de protesto en los juicios de verdad o no se hace. Uh-huh. Así que luego
10: nos cuentas, ¿no? Berto, ¿por dónde has ido tú con este verbo, con protestar?
11: Pues el ser humano se caracteriza por algo y es por protestar, así que yo lo que he querido un poco es investigar cuál fue la primera protesta de la historia.
10: Precisamente abríamos el programa con esa nota de voz de un oyente que hablaba de esa protesta de Egipto, ¿no? Y comentaba yo, hoy vamos a hacer un poco de memoria y vamos a tener una pequeña clase de historia en este sentido.
11: La que mencionaba Boachabal es la primera protesta laboral de la historia, pero la primera protesta de la que tenemos registro fue una hoja de reclamaciones, o bueno, una tabla más bien.
10: Pues luego lo escuchamos. Nos queda todavía un rato de programa donde vamos a hablar de Mafalda, que también la hemos mencionado esta noche. Nuestra compañera Sara nos va a contar la historia de una de esas personas que protestó de manera pionera en España. Y Paloma, como cada jueves, ha grabado su barra con Pedro, la barra del Faro, que vamos a ver con qué nos sorprende esta noche. Pero antes, me gustaría hablaros de nuestra siguiente invitada. Quiero que penséis en una madrugada como esta, donde una mujer prácticamente agotada, rendida, decidió desahogarse en redes sociales. Contó que se sentía mal por no llegar a todo, ni como madre, ni en su carrera profesional, que se sentía engañada, contó que aquello de la maternidad perfecta y la conciliación era un cuento chino, y con esa reflexión nocturna y de manera inesperada se hizo viral. Y aquella protesta individual es a día de hoy un gran movimiento colectivo. Fundó el Club de las Malas Madres y la asociación Yo No Renuncio, que se dedican a concienciar y impulsan estudios y charlas sobre este tema. Han llegado hasta el Congreso de los Diputados con un objetivo claro: mejorar el bienestar de toda la sociedad, no solo de las madres. Laura Baena, buenas noches.
13: Buenas noches, qué placer estar aquí contigo. Soy muy fan del Faro, así que me hizo muchísima ilusión que me escribieras.
10: Es que además tu historia nos va perfecta, porque como yo estaba contando antes, todo empezó una noche de insomnio.
13: Una noche de insomnio de mala madre, ¿no? Totalmente, ¿no? Una noche de 2014 en el que ese sentimiento de mala madre se hacía cada vez más fuerte. Yo ya lo había compartido en un blog anterior que tenía, en aquella época de los blogs, pero esa noche recuerdo perfectamente. Aparte, yo siempre tenía mis proyectos propios, creativos, ¿no? Y estaba desarrollando algún proyecto y le dije a mi pareja, voy a abrir las redes sociales de Malas Madres, voy a abrir el Twitter de Malas Madres. Y yo creo que en ese momento pues la ingenuidad me llevó a hacerlo y la necesidad de decir lo que sentía y de ya ir conectando con gente que se sentía como yo. Y ahí comenzó todo en un tuit que aparte recuerdo perfectamente que puse: ¿cuál es tu mérito de mala madre? ¿Por qué te canonizarían hoy como mala madre?
10: ¿Qué es lo que pasó exactamente para que tú te rompieras? Tú trabajabas en el mundo de la publicidad, que es un mundo yo creo muy parecido al del periodismo, muy exigente, y fuiste madre.
13: Pues la verdad que sí, mira, cuando dices qué pasó para que te rompieras se me ponen los vellos de punta y me emociono y no puedo evitarlo a día de hoy, más de 10 años después, ¿no? Porque fue así tal cual. Evidentemente, tú y yo, ¿no?, que vivimos en este mundo, que venimos de este mundo laboral, que sabemos lo difícil que es tener horarios, lo intenso que es, ¿no?, lo demandante que son este tipo de profesiones, pues evidentemente yo sabía que si era madre, pues había cosas que había que adaptar, que había que cambiar, que no iba a ser todo fácil. Pero lo que no imaginaba es que lo primero que me dijeran fuera: esto no es una empresa para mamis y bebés, ¿no? Y después de dejarte la piel, de intentar conciliar durmiendo menos, comiendo menos y viviendo menos, pues te rompes. Te rompes porque la capa de Superwoman se cae, porque te das de bruces contra una realidad de una maternidad que no te han contado, y de repente ese día te das cuenta de que aquel sueño que tú tenías, o aquella realidad que para ti era una realidad, que era ser madre y profesional, era posible, pues era un espejismo, era una utopía, era algo que realmente nos habían engañado, ¿no? Y me di de bruces contra la conciliación y me rompí porque de repente me di cuenta de que tenía que elegir, que yo tenía que renunciar a ver crecer a mi hija o a mi carrera profesional. No había una posibilidad de compaginarlo. Uh-huh. Y bueno, y decidí renunciar a mi carrera profesional con mucho dolor, con mucha frustración y sobre todo con un sentimiento en aquel momento que te hace creer la sociedad y el sistema de ser insuficiente.
10: Imagino que el tema de la publicidad sería tu sueño. En tu caso era lo que llamamos vocación.
13: Sí, porque yo desde pequeña, ¿no? Desde pequeña he sido siempre muy artista, dibujaba, pintaba, tenía muchas ideas. Mi madre siempre dice, salías del colegio y decía, Dios mío, ¿con qué idea vendrá hoy en la cabeza? Entonces, la creatividad y la publicidad en aquel momento en el que se conocía tan poco la profesión era una manera de canalizar pues todas esas ideas, ¿no? Y empecé esa carrera de publicidad con mucha ilusión en Málaga. Al terminar, con el esfuerzo, un gran esfuerzo por parte de mi padre y de mi madre, me fui a Madrid a estudiar, a seguir estudiando artes visuales, 3 años más. Y yo empecé a trabajar en publicidad desde la dirección de arte, desde el diseño, luego desde la supervisión creativa, con un sueño claro que era ser la mejor directora creativa de España. Claro, en ese momento yo no sabía que las directoras creativas había pocas, menos todavía madres, y que realmente era un lugar pues muy inhóspito para la maternidad, ¿no? Entonces sí que realmente lo que tú dices era mi pasión, la creatividad sigue siéndolo, ahora la he canalizado de otra manera en el proyecto, pero para mí no fue fácil irme. Es más, estuve 2 años diciendo, ¿qué hago? ¿Cómo lo hago?
10: Intentándolo, ¿no? Porque recibiste aquel primer comentario, pero entiendo que luego no se te facilitó de ninguna manera esa conciliación. No. Y luego llega un momento que tú decides renunciar y tienes una conversación donde expones directamente que te vas por este motivo.
13: Sí, porque después de esa primera frase, ¿no?, esto no es una empresa para mamás y bebés, llegaron otras, ¿eh?
10: Sí.
13: Llegaron otras que yo viví en mi piel, lo que siguen viviendo muchísimas mujeres a día de hoy cuando llega la maternidad, ¿no?, que la maternidad es un problema para esta sociedad, para este sistema laboral tal cual está diseñado, ¿no? Sí. Yo siempre digo que ser madre no es el problema es el contexto en el que tenemos que ser madres, ¿no? Entonces, y no tener esa red y esos apoyos suficientes. Entonces, después de esa frase vinieron otras como, ¿cómo lo vas a hacer?, ¿cómo te vas a organizar? Vinieron otras mucho más dolorosas, ¿eh?, como estar en una reunión de trabajo y tenerte que levantar porque sabes que tu hija sale de la escuela infantil y si no llegas a tiempo se queda en la calle, y que te digan, ah, pero ya te tienes que ir. O incluso en la época del embarazo, ¿no? Ah, pero tantas revisiones de embarazo hay. O sea, fueron una tras otra lo que se conoce hoy, y hoy le ponemos palabra porque en ese momento tú lo normalizabas, que es móvil maternal y que sufren muchas mujeres madres, y que eso poco a poco te va minando, te va haciendo insuficiente, te va diciendo tú ya no vales, te va infravalorando como madre profesional, y acabas yéndote, ¿no? Acabas yéndote. Y porque yo siempre digo, yo no me fui cuando me enfrenté a esa conversación de no puedo más, me voy. Yo me fui el primer día que me dijeron eso, ¿no? El segundo día que me volvieron a decir eso, el tercer día que pusieron en cuestión mi profesión al ser madre. Cada día me iba yendo un poco y me iba expulsando el mercado laboral por el simple hecho de ser madre.
10: En el otro lado de la moneda está esa gran comunidad que has ido creando, tanto la asociación Yo No Renuncio, la asociación Malas Madres, ¿no?, el Club de Malas Madres. Habéis llevado a cabo en este tiempo, creo que van casi 12 años, un montón de iniciativas que han llegado incluso al Congreso de los Diputados. ¿Cuál sería para ti uno de los mayores logros que habéis conseguido en este tiempo?
13: La verdad que escucharlo en tu voz tan bonita me emociona, y es verdad que de repente ha cobrado todo sentido, ¿no? Después de 10 años de mucha lucha y de también un camino del emprendimiento social que es muy duro, ¿no? Sobre todo cuando eres madre. Pero sí que es verdad que le ha dado sentido, ¿no? Yo siempre digo que mi dolor, mi renuncia, cobró sentido cuando ahora lucho para que ninguna mujer tenga que renunciar por el simple hecho de ser madre, ¿no? Y yo creo que realmente el haber conseguido llevar la voz de las madres, luchar por nuestros derechos, que se entienda, ¿no?, que los cuidados hay que ponerlo en el centro, que se entienda que sin conciliación no hay igualdad posible, ¿no?, y que el camino es la corresponsabilidad social, que al final nos implica a todos y a todas, a los gobiernos, a las empresas, a toda la sociedad. Creo que es el mayor logro. Hasta ese momento no se hablaba de conciliación de este lugar. Mira, hay una anécdota divertida, ¿no?, que hace poco, pues el 28 de abril, cuando la voz de las madres llega a Moncloa, y me reúno con el presidente del gobierno, el presidente Sánchez me dijo, en primera persona, me dijo, gracias a ti, a tu trabajo y a vuestra lucha, yo me he dado cuenta de que había que hablar de corresponsabilidad social y no de conciliación. Esto como anécdota, llevado al apoyo que nos habéis dado los medios de comunicación, el altavoz que sois, el movimiento social, que representemos a millones de madres, que hayamos podido concienciar a empresas e instituciones, que hayamos podido poner ese acento en lo importante que es que las madres no tengamos que renunciar, para mí es el mayor logro. Que además viene acompañado de más de 10 investigaciones sociales, de muchísimos datos, de campañas que han quedado en la memoria de muchas personas y que de alguna manera han hecho un despertar, ¿no?, una toma de conciencia. Para mí el mayor logro es cuando una madre, y me voy a la calle porque realmente para mí los mayores logros están en las mujeres de la calle, cuando me dicen, gracias a ti y gracias a Yo No Renuncio, me he dado cuenta que yo no elegí libremente, que nos venden como una elección libre y que realmente yo lo que he hecho es renunciar, y que no tendría que renunciar si contáramos realmente con el apoyo de las políticas públicas necesarias, con las empresas corresponsables comprometidas y con una sociedad más amable con los cuidados con la mujer y la madre. Y esto implica también a los hombres, que se ponen de perfil ante una situación de desigualdad, pues que es...
10: Habéis llevado a cabo estudios y amparáis otros. Y bueno, es que podríamos comentar un montón de datos preocupantes, ¿no? El 82% de las madres en España renuncia. Somos la generación de madres más agotadas de Europa. ¿Qué aspecto os preocupa más? ¿Por dónde empezaríamos para abordar todo este tema?
13: Pues mira, este último que has dicho es muy importante, ¿no? Y fue realmente la clave que nos llevó al último estudio que presentamos, el peso invisible a la maternidad. Ese último estudio es de donde viene la propuesta del Pacto de Estado que le llevó al presidente, que llevó al Congreso. Y esos datos son claves porque nosotras, sería la punta del iceberg, ¿no? Es decir, si fuera el iceberg de la conciliación y de la corresponsabilidad, en la punta veríamos esa generación de madres agotadas al borde del colapso, que nos dice que 3 de cada 4 han sentido cómo la maternidad les afecta física, emocional y mentalmente, ¿no? Y volvemos a lo mismo, ¿no? El problema no está en nosotras, no es nuestra culpa, no es que seamos insuficientes, no es que no sepamos hacerlo, es que realmente nos han dejado solas. El Estado tiene una deuda con las madres de España, entre otras cosas, porque las mujeres están dejando de ser madres. No solo renunciamos a nuestra carrera profesional cuando somos madres, sino que las mujeres renuncian a la maternidad porque saben el precio tan alto que van a pagar.
10: Reunirse está muy bien y se agradece, pero con todo el jaleo, además, político que hay, ¿tú tienes esperanza que las cosas puedan hacerse realidad? Encima está emergiendo un discurso político machista en algunos sectores que a mí particularmente me da mucho miedo. No sé si os afecta también a vosotras.
13: Hombre, por supuesto, ¿no? Yo la esperanza no puedo perderla, porque si pierdo la esperanza, entonces el activismo social y político no tiene sentido, ¿no? Sí que todo este trabajo y todo este esfuerzo ha llevado a que se nos escuche, ¿no? Se escucha nuestra voz porque representamos a muchísimas cientos de miles, millones de mujeres madres, ¿no? Entonces, es importante que nuestra voz llegue. Como tú dices, hay que concretar. Hay una cosa importantísima: la conciliación no es una competencia de un único ministerio, sino que necesita del apoyo de todos los ministerios para llegar a un acuerdo de país, a un pacto de Estado, una propuesta de ley que se apruebe, ¿no?, con consenso político. Yo intento siempre encontrar ese consenso político, porque esto no va de un color, sino va de toda la sociedad y va de representar a todas las madres y a todas las familias, pero por supuesto tengo una línea roja, y hay una línea roja que nos quiere hacer ver que la maternidad y la familia hay que entenderla de otro lugar. Las mujeres madres no queremos perder todos los derechos conquistados, no queremos desaparecer del mercado laboral, no queremos volver a las casas a ser nosotras las que solas tengamos todo el peso de la maternidad y los cuidados. Eso sería...
10: Y eso está volviendo, esa imagen, claro, en algunos sectores.
13: Claro, imagínate cuando yo, después de 10 años de desmitificar la maternidad, romper el mito de la madre perfecta, ahora veo cómo de nuevo ese modelo de la trade wife, ¿no?, de esas mujeres, ¿no?, que se empoderan solo cuidando y siendo madres, y digo, no podemos dar pasos atrás, ¿no? Entonces ahí hay que ser muy firmes, hay que tener muy claro cuáles son las propuestas, pero también necesitamos que se pongan de acuerdo, porque sabemos que una propuesta de ley no se aprueba si no lleva el apoyo de todos los grupos parlamentarios. Claro. Por eso para mí era muy importante el 4 de mayo estar sentada con los grupos parlamentarios para que escucharan en el Congreso que esto necesita de ese ponerse de acuerdo de todos y de todas.
10: Laura, sé que tenéis un teléfono amarillo donde, bueno, recibís denuncias de madres que cuentan, ¿no?, cómo les afecta el tema de la maternidad, pero yo me gustaría ponerte en un supuesto. Ponte en el supuesto que yo soy una mujer que estoy en el mejor momento laboral de mi vida, que me encanta mi trabajo, pero quiero ser madre. Y tengo miedo a que eso afecte a mi trabajo. ¿Qué me dirías?
13: Es la realidad de muchas. O sea, es la realidad de muchas. Las mujeres nos vamos antes de irnos, ¿no?, del mercado laboral, antes de ser madre. Incluso ya estamos pensando qué pasará, ¿no? Es un freno, un obstáculo. No te imaginas de tantas mujeres, muchas que se sienten malas madres, que no son madres y que se me acercan diciendo, yo quiero ser madre, pero claro, sé que voy a perder si lo soy, ¿no? Y estoy en un momento profesional en el que he luchado mucho por llegar hasta aquí, ¿no? Hay mucho miedo a decir que estás embarazada, nos lo dicen en el teléfono amarillo de la conciliación, donde por supuesto puedes llamar para informarte de cuáles son tus derechos si quieres ser madre, cómo se te puede apoyar y qué puedes hacer y cómo puedes adaptar la jornada y qué medidas tienes que pueden ser parte de esa flexibilidad el día que seas madre. El problema es que hay muy poca protección, el problema es que hay unas normas que están muy poco desarrolladas, no tenemos una ley de familia potente, se quedó en un cajón la ley de familia. La asociación Yo Renuncio formamos parte de esa ley de familias que al final no avanzó. Necesitamos un marco normativo que nos proteja y que nos dé las opciones para que podamos elegir cómo queremos ser madre y cómo queremos seguir con nuestra carrera profesional. Queda mucho, pero para nosotros es muy importante que hemos ayudado a casi 20.000 mujeres a saber cuáles son sus derechos, porque tener esa información y saber si tú cuando seas madre te vas a poder adaptar la jornada, si vas a poder solicitar el teletrabajo, si vas a poder reducirte horas, si vas a poder coger una excedencia hasta que cumpla 3 años, cómo lo vas a hacer, tienes que saberlo. Ahora, derechos hay pocos, son mínimos y hay que luchar porque realmente se nos proteja.
10: Pues Laura Baena, muchísimas gracias por este ratito de charla. Continuaremos otro día y muchas gracias por ser el faro de tanta gente.
13: Qué maravilla, de verdad, y no dejéis de hacer lo que hacéis porque de verdad sois faro para muchas. Gracias.
10: Hasta pronto. Chao, chao.
13: Gracias, chao.
14: 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Hola, farería, equipazo. Pues yo creo que soy una persona protestona, lo reconozco, pero resolutiva, porque al final mucho protesta, pero lo hago todo. La verdad que no me gusta serlo, siempre intento rectificar, en el empeño estoy. Y las últimas protestas reivindicativas a las que he asistido, a las manifestaciones de la Dana, que se hacían aquí en Valencia. Pero mucho protesta, pero el mayor responsable ahí está, chupando del bote y sin admitir su responsabilidad. Nada, que el tal personaje no la admite y encima se ríe de nosotros a la cara. Pero bueno, como siempre digo, a cada cerdo le llega su San Benito. Bueno, ahí os lo dejo y lo dicho. Salud y montaña de 34 Trotamundos. Adiós.
15: Hola, queridísima Farería. Yo no suelo ser una persona protestona en la cotidianidad. Eso de no me gusta esta comida, qué calor hace, no me gusta el tiempo así. Ese tipo de cosas no suelo ser. Ahora bien, protestar por la falta de independencia del Poder Judicial, por la falta de presupuesto que tenemos en educación, sanidad pública, por protestar por la desigualdad social, protestar por la desigualdad de género, protestar por el modelo turístico que tenemos en Canarias, tú dime dónde está la manifestación, sentada o protesta, que ahí voy. Atlántica desde Canarias y un brindis por el faro.
16: Cabón, familia Farera. Yo tengo por costumbre protestar cuando sé que llevo la razón. Que pago un autobús Supreme por en uno normal, que me devuelvan la diferencia. Que he reservado un viaje y por motivos de salud está más que justificado que no pueda ir y me devuelven solo una parte, a la oficina del consumidor a reclamar lo siguiente. Y luego en las causas sociales que me rodean, pues denunciar el genocidio de Palestina, protestar por despidos que está habiendo en masa en nuestra zona, que la están desindustrializando, por supuesto apoyar a los vecinos y vecinas que se van a quedar en la calle. Desde el Valle de Ayala, a ratos y a cachos.
10: Estaba hablando fuera de antena con Laura Baena de Malas Madres, que uno de nuestros grandes referentes en esto de protestar es Mafalda, ese personaje que no solo se quejó por la sopa, sino protestó por los derechos, la libertad de expresión o el capitalismo, y es un gran ejemplo de chica protestona y reivindicativa en el mejor sentido de la palabra. Así que a esta hora queremos saludar a toda una experta en este personaje. Ella es Noelia Ibarra, codirectora de la Cátedra de Estudios del Cómic de la Universidad de Valencia y comisaria de la exposición Mafalda 60 años, que ha estado girando por toda España. Buenas noches, Noelia.
17: Hola, muy buenas noches.
10: Antes de nada, para los que no conozcan a Mafalda, necesito que me hagas un retrato del personaje.
17: Bueno, en primer lugar, gracias por contar conmigo esta noche para participar y para dar voz un poco a Mafalda. Mafalda es un personaje genial, de hecho, tan brillante que creo que podríamos calificarlo, sin temor a equivocarnos, de un icono cultural que ha recorrido el mundo con sus preguntas, sus interrogantes y su cuestionamiento del mundo de los adultos. Esta genial creación de Quino, seudónimo de Joaquín Salvador Lavado, verá la luz en el año 63, curiosamente a partir de un encargo de una serie publicitaria de cómic para una empresa de electrodomésticos. El encargo en realidad consistía en la creación de una tira protagonizada por una familia de clase

0: ese inconformismo, esa rebeldía y una clara conciencia social, pero sobre todo un uso del humor y de la ironía como armas mordaces para enfrentarse a las contradicciones del mundo que le rodea, de la sociedad que le envuelve, y también para reflejar esas contradicciones del mundo adulto que ella no comprende y no se abstiene por un instante de cuestionar y de poner de manifiesto. Es un personaje que va a ser desde ese momento un icono, se va a convertir en un referente de la conciencia social, de ese inconformismo político, planteando temas de vigencia totalmente actual. De hecho, gran parte de los interrogantes que Mafalda formula en las tiras de Quino siguen vigentes y los temas que aborda siguen de plena vigencia en nuestros días. Quizá por esa manera de cuestionar la infancia, desde la infancia, perdón, el mundo de los adultos en el que parece que nos hemos acostumbrado o resignado a vivir, y ella no se permite la resignación, sino que pone contra las cuerdas constantemente a los adultos y a esas grandes preocupaciones que va mostrando.
1: Es un referente para los lectores, pero entiendo también que para los que os dedicáis al mundo del cómic también debe estudiarse, ¿no? En la facultad, como ejemplo de cómo hacer un personaje que a la vez nos sirva para denunciar temas sociales.
0: Sin duda, Mafalda es un referente obligado si uno se dedica a la historia de la historieta. Es imposible no profundizar en ella y no abordarla ni relacionarla con obras como, por ejemplo, El Carlitos de Schultz, o con antecedentes como Nancy, La Pequeña Lulú o Mariquita Terremoto, pero también marca cómo va a ser visto el mundo de los adultos desde la infancia y, sobre todo, va a convertirse, como decía, en una serie importantísima en la que sus fans se cuentan por millones. Sus tiras se exportan a Italia, Francia, España, a países tan alejados culturalmente como China o Corea, que dan cuenta de que en realidad esta creación de Quino se ha convertido en un icono cultural, como decía al inicio, pero de una relevancia global y sobre todo trascendental. Yo creo que es difícil que una persona hoy en día nombre a Mafalda y no pueda identificar algunos de los rasgos del personaje, tanto físicos como psicológicos.
1: Es verdad que hay un montón de creadores del mundo del cómic que la citan como referencia, y también a Quino. Yo no sé si él, a lo largo de su vida, tanto en su país natal o en otros países, por protestar a través de esta creación, tuvo que hacer frente a la censura o se metió en algún lío.
0: Bueno, de hecho, quizá uno de los de las causas que se aduce para el fin de Mafalda es tanto la censura como la preocupación de Quino por ya la repetición o el posible agotamiento creativo. Efectivamente, Mafalda consigue, en cierto sentido, salvar la censura mediante ese humor corrosivo y mordaz, pero no deja de reflejar las contradicciones, como decía, del mundo que le rodea, y no deja de ser un espejo sociocultural de la realidad del momento. Por tanto, efectivamente, en ese sentido se enmarca plenamente en la corriente también de denuncia que desde el cómic, desde diferentes obras y personajes, se realiza también en la actualidad.
1: ¿Qué diría Mafalda ahora mismo del mundo? ¿Por qué protestaría?
0: Pues yo creo que estaría indignada, porque vería que prácticamente todos los problemas a los que ella aludía siguen sin solución, desde su defensa de la ecología, del pacifismo, su denuncia del absurdo de las guerras, o incluso esas contradicciones que denunciaba sobre cómo subordinamos nuestra vida a la subsistencia y la rutina en ocasiones se come el transcurso de nuestros días, o la renuncia a los ideales. Mafalda representa ese inconformismo, pero también ese compromiso ético del que hablábamos, y esa defensa de la paz sigue siendo universal, o esa conciencia que podríamos calificar también de pionera en el ámbito ecológico. Yo creo que ahora mismo, si mirara cómo está el planeta, quedaría totalmente aterrada. Es eterna, yo creo, esa imagen, ¿no?, frente al globo terráqueo y su denuncia. Pues yo creo que no le gustaría el planeta en el que ahora mismo vivimos, o el planeta que estamos dejando para las siguientes generaciones.

0: Noelia, Astiberri Ediciones se ha conocido hoy que ha recibido el Premio Nacional a la Mejor Labor Editorial Cultural 2026. Astiberri edita cómic como los de Paco Roca, muy fan de Mafalda, por cierto. ¿Qué es para vosotros esta editorial?
1: Bueno, sin duda es una editorial que el galardón no hace sino reconocer todo el trabajo que lleva desarrollando desde hace muchísimo tiempo. Es cierto que edita a Paco Roca, pero no solamente Paco Roca. Hay muchísimas líneas de trabajo dentro de Astiberri, incluso la línea destinada a cómic infantil, que también está desarrollando una gran tarea, pero hay un gran número de autores que se acogen en la familia Astiberri de autores y marca sin duda pues una línea muy destacada en cuanto a esa defensa de toda una serie de valores vinculados al compromiso social. Estoy pensando, por ejemplo, en autores como Cristina Durán y Miguel Ángel Giner, premio también nacional del cómic, por ejemplo, o Brieva, por ejemplo. Podría citar un elenco interminable y casi que sería peor porque la cantidad de omisiones en las que incurriría, dada la ingente tarea que ha desarrollado Astiberri, pues sería casi de locos, porque, repito, es casi imposible no incurrir en omisiones. Tiene un elenco de obras increíble y con un cuidado con la edición muy mimado, con el trabajo con los autores y con las obras que nos llegan al gran público.
0: Noelia, no te puedo despedir sin escuchar esto.
2: ¿Pero por qué siempre sopa, mamá? ¿Por qué? Si nosotras nos queremos, si tú sientes amor por mí, si yo siento amor por ti, ¿por qué?
0: Noelia, ¿por qué le tenía tanta manía Mafalda a la sopa?
1: Bueno, la sopa también es una metáfora, ¿no? Bastante repetida y que también ha hecho emblemático del personaje ese rechazo y esa visceralidad con la que se niega a tomar la sopa. Pero ahí también tienes el personaje, por ejemplo, de la madre, que a mí me parece fascinante por cómo su madre representa esa típica ama de clase media que tuvo que abandonar toda su carrera y los sueños individuales al casarse para dedicarse por completo al hogar. Yo creo que ahí Mafalda es una de las críticas más feroces en cuanto al feminismo, porque constantemente va a reprocharle a su madre precisamente esa abnegación para cuidarla a ella, ¿no? Y ahí también esa crítica en la que carga contra la madre, además del odio a la sopa que la va a caracterizar, yo creo que ha hecho inolvidable e inmortal al personaje, junto a toda otra serie de rasgos, como decía antes, como esa ironía, como ese humor y sobre todo como esa universalidad de los temas que aborda. Total. Y de esa crítica social y tan comprometida, porque podríamos repetir gran parte de las preguntas hoy en día y llegar a las mismas conclusiones. Claro. Con las que ya nos deja ante esos interrogantes retóricos para los que no tenemos respuesta una vez puestos frente al espejo.
0: Pues Noelia Ibarra, muchísimas gracias por traernos a Mafalda en este Faro Protestar. Muchísimas gracias y hasta pronto. Buenas noches.
1: Muchísimas gracias a vosotros por contar conmigo en esta noche para hablar sobre Mafalda, esta eterna protestona que ha envejecido extraordinariamente bien.
0: Hasta pronto. Chao, chao.
1: Hasta pronto.
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0: Irene, ya nos adelantabas antes que íbamos a hablar del protesto que hemos visto y escuchado tantas veces en series y películas.
4: Sí, pero antes quiero que Olivar me cambie de música para entrar bien en el tema. Yo creo que ahora sí, con la sintonía de la serie Ley y Orden, ya podemos meternos en la piel de un abogado de película o de serie americana para hablar de esto del protesto.
5: Claro, porque esto de escuchar a un abogado gritar ¡protesto! Cuando lo que no le viene bien la pregunta que le está haciendo a su cliente, ¿esto es real o se queda en las películas?
4: Es real.
0: Yo también me lo preguntaba, ¿eh?
4: Es real a medias, porque sí que es verdad que en el derecho anglosajón hay una fórmula que tienen los abogados para objetar una línea de interrogatorio que está usando el abogado contrario y que creen que está violando pues alguna regla. Y el juez tiene el derecho a admitir esa protesta o a denunciar negarla. Lo que pasa que la culpa de que nos haya llegado el protesto aquí a España tiene mucho que ver con el doblaje de estas películas y de estas series americanas. Vamos a poner un ejemplo con la serie Suits. Lo escuchamos primero en castellano.
6: Protesto, ¿cuántas hipótesis puede plantearle?
7: No importa.
4: Vale. Tenemos esa escena con el protesto del abogado. Ahora vamos a escucharlo en versión original.
8: Objection, Your Honor. How many hypotheticals can she ask?
4: En realidad lo que dice aquí es Objection, Your Honor, que la traducción podría ser Objeción, señoría. ¿Cuándo fue la primera vez o en qué serie o en qué película se tradujo este objeción, señoría, a protesto? Pues eso no lo he conseguido averiguar.
0: No sé si decir qué bueno o qué bajón, porque es que me encanta el protesto. O sea, yo creo que todos hemos querido ser abogados por eso.
4: Tiene mucha fuerza.
0: ¿Y esto pasa en los juicios en España?
4: No, no ocurre. Mira, yo he encontrado un canal de divulgación de dos juezas, María Isabel Llambés y Amparo Salomón, que se llama Hacer Puñetas, y en uno de sus vídeos desmienten este mito del yo protesto.
9: El juicio es técnico, organizado y según los turnos de intervención tasados. Por lo tanto, no es muchas veces como los estudiantes de derecho pueden pensar, que puede levantarse cualquiera en la sala, ponerse de pie o decir protesto. Solamente puede intervenir cuando se le dé ese turno y para las finalidades concretas. Por ejemplo,
4: ¿significa esto que un abogado no pueda protestar o impugnar alguna pregunta? No, pero se hace de una forma más formal y más ordenada. Pero es que en este mismo vídeo las juezas tratan otros mitos alrededor de las series de juicios americanas. Y otra de los temas que tratan es esas pruebas que aparecen a ultimísima hora y que dan la vuelta por completo a un caso.
10: Y aún no han podido probar que nosotros supiéramos lo de esos niños.
11: Con la venia, tengo pruebas que quisiera compartir con el tribunal.
12: ¿Quién es usted?
11: Mike Ross, Specter Leach.
4: ¿Puede pasar esto en España? Que de repente un abogado entre con una prueba que nadie conocía y que va a dar un giro dramático. Pues tampoco.
9: Las cosas en España no son como aparecen en las series americanas. No puedes aparecer en el momento del juicio que a ti mejor te parezca con una prueba que aparentemente va a revolucionarlo todo. En el proceso civil y penal español existe un momento procesal en el que corresponde proponer o aportar las pruebas. En el ámbito
4: civil, o sea, que en los juicios españoles hay muchos menos gritos, mucho menos paseos de los abogados y muchos menos golpes de efecto.
5: Oye, hablando de este dramatismo e iconografía que rodea un juicio, me da muchísima curiosidad lo de también el mazo del juez. ¿Aquí en España se ha usado alguna vez?
4: Otro momento totalmente imponente este del mazo en las series y películas.
13: Se suspende la sesión hasta las 10 horas del lunes 19, momento en el que la defensa llamará a su primer testigo.
14: ¡En pie!
4: Un juez da un mazazo y ya le tienes que hacer caso, sí o sí. Pero no, aquí en España no se ha usado nunca el mazo. Lo más parecido que han tenido los jueces aquí en España, para poner un poco de orden, era una campanita que sonaba más o menos así. Pero ya tampoco se utiliza, es decir, que cuando un juez en España quiere mandar orden en la sala, lo impone y todo el mundo le hace caso, sin campana y sin mazo.
0: Bueno, es verdad que la realidad no es tan de película, pero bueno, es verdad que la profesión de abogado sigue siendo muy necesaria y muy bonita. Muchísimas gracias, Irene, por este repaso. Desde luego, hay muchas formas de protestar y la no violencia es otra más de ellas. Nuestra compañera Sara nos va a contar un caso relacionado con el tema de los objetores de conciencia frente al servicio militar obligatorio. En concreto nos va a hablar de Pepe Beunza, que fue el primer objetor de conciencia por motivos políticos en España en el año 1971.
15: Pepe Beunza nace en Jaén en 1947, nieto de un político carlista asesinado por milicianos republicanos en el comienzo de la Guerra Civil. Su padre fue notario, lo que le permitió a Pepe vivir por Tolosa, Reus y Valencia. Tras estudiar ingeniería agrícola y viajar a Francia, a finales de los 60, Pepe llega a España con las ideas cambiadas. Decide no hacer la mili, lo que le costó una condena en la cárcel de presos políticos de Jaén. Así lo contaba en saltamos.net.
16: Cuando en el año 71 me llaman a hacer el servicio militar y me presento en el cuartel, digo que no quiero vestir el uniforme, me meten en el calabozo, imaginaos, en el mes de enero, un calabozo que no tenía luz ni nada, un calabozo frío, helado, pero pues bueno, yo estaba fuerte, me había preparado bien, y en el momento que yo entré a la cárcel empezó toda una campaña de apoyo internacional de mucha fuerza. Yo entré a la cárcel, me condenan en un consejo de guerra y me condenan a 15 meses de prisión. Y para mí aquello pues fue un mundo extraordinario. Entonces yo allí, una discusión continua. A nivel humano, a nivel de compañeros, me tratan de maravilla, porque había una solidaridad muy grande, pero a nivel ideológico, pues claro, las críticas eran continuas, yo discutiendo y tal. Cuando salí de la
15: cárcel, tenía que presentarse a la mili, pero él decide irse a Valencia a fundar una escuela pública autogestionada. No salió impune de esto y se convocó otro juicio militar para este insumiso.
16: Y le digo al capitán general que cuando quiera que venga a buscarme, porque yo mi servicio a la patria estoy haciendo en aquel barrio y no pienso ir a la mili. Viene la policía, me detienen y me condenan por desertor. Y entonces me condenan a un año de cárcel y acabar la mili en un batallón de castigo en el Sáhara. Cuando acabo la condena de cárcel, me llevan al Sáhara, y cuando acabo el tiempo de batallón disciplinario, que era un batallón allí en un cuartel de la legión, ahí estaban todos locos, como lógico, y me dan la libertad, y yo vuelvo a Valencia y continúo.
15: La lucha siguió más adelante, se pasó toda la década de los 80 y 90 implicado en el movimiento de insumisos y de objetores de conciencia para acabar con la existencia del servicio militar obligatorio.
16: Ni en los momentos más optimistas podíamos pensar que en 30 años acabaríamos con la mili obligatoria. Ahora hemos pagado un precio muy muy fuerte, más de 1000 años de prisión.
15: El mensaje que nos deja Pepe es claro: se pueden conseguir victorias sociales sin levantar ni tocar armas. El camino es posible.
16: Y por eso hay que animar a la gente a luchar. Las únicas luchas que se pierden son las que no se hacen. En todas las luchas no violentas por la justicia siempre avanzas, siempre aprendes, siempre consigues amigos y a veces también incluso pues consigues ganar.
0: Pues después de este viaje por esta historia, vamos a mirar también a la historia, pero desde otro lugar. Berto, te hemos pedido que nos encuentres cuál fue la primera protesta de la historia.
5: Y la verdad que antes de que existiera Twitter y antes de las reseñas de Google, ya había un señor en Mesopotamia diciendo: el cobre que me has vendido es una vergüenza. Hacia el año 1750 a.C., un cliente llamado Nani escribió a Ea Nashir, un comerciante de cobre, para protestar y quejarse de que el cobre que le había comprado era de mala calidad y que además su servicio era bastante mejorable. La primera protesta de la historia es una mala review en barro, una tablilla de arcilla que se conserva en el Museo Británico de Londres. Hemos querido buscar las protestas más peculiares de la historia y, como siempre, todos los caminos llevan a Roma. Esto que escuchamos es una tibia romana, una especie de flauta que en el año 311 a.C. protagonizó una protesta muy particular. Los músicos que tocaban en los rituales de Roma se enfadaron por no poder celebrar el culto a Júpiter, así que todos se fueron a la ciudad de al lado. Sin música no había religión y sin religión no había Roma. La solución que encontró el Senado: que los ciudadanos invitaran a los músicos a comer y beber. Los emborracharon, los secuestraron y los devolvieron a Roma. Los romanos inventaron las calzadas, los acueductos y también formas muy eficaces de protesta, como la secesio plebis, que consistía en vaciar la ciudad en lugar de colapsarla, dejando a los ricos a solas con sus problemas. La historia nos ha dejado formas muy creativas de protestar. En Constantinopla se unieron dos facciones enfrentadas para hacer caer a un emperador. En la Praga barroca fueron menos diplomáticos, lanzaron a las autoridades por la ventana, literalmente. Dejando atrás la violencia, el politólogo estadounidense Gene Sharp se tomó tan en serio esto de protestar que llegó a catalogar 198 métodos de protesta no violenta. Huelgas, boicots, sentadas, canciones, silencios, manifestaciones, y seguiría con las 192 maneras restantes, pero ya está Lala protestando para que termine.

0: Y después de este viaje por la historia, nos vamos. Gracias, Irene. Gracias, Berto. Os dejamos con Carrusel y con el Mundial. Hasta pronto.
1: Adiós.
2: Chao.

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2: 4 de la mañana en España, 9 de la noche en Dallas, las 8 de la tarde en Guadalajara. Bienvenidas, bienvenidos. Hoy se remata la noche en Carrusel. Hasta el hoy por hoy. Jamás Iturralde se pegaron estas voces a las 4 de la mañana. Igual deberíamos haber entrado en otro tonito, ¿no?
3: Sí, un poquito más bajo.
2: De otra forma, un poquito más de relax. Pero es lo que hay, somos Carrusel. 2 de 104, feliz madrugada a todo el mundo. Después del 2-0 inaugural de México ante Sudáfrica, viene el partido en Guadalajara para cerrar el grupo A, duelo inédito. Corea del Sur, República Checa, estadio de Akron, Guadalajara. Miguel Martín Talavera, José David Palacio, José David López, el enganche, con Juliana García, con Bruno Almán, con Iturralde González. Hola, Tala, Guadalajara, muy buenas.
4: ¿Qué tal? Muy buenas, Dani Garrido, compañeros oyentes de Carrusel de madrugada en España. Arrancó el partido ya en el estadio Akron de Guadalajara. 20 años hace el equipo checo, ahora dirigido por Miroslav Kubek, que no pisaba una fase final de la Copa del Mundo habitual siempre. El equipo coreano de Hong Myung-bo ha arrancado el partido ya en Guadalajara. Un bloque práctico habitual siempre. El equipo coreano de Hong Myung-bo ha arrancado el partido ya en Guadalajara. Un bloque prácticamente 17 futbolistas del Slavia de Praga, de la liga, de su país. Un auténtico periplo de estrellas por medio mundo. El equipo asiático. Ya hay fútbol para completar la jornada 1 del grupo A de la recién estrenada Copa del Mundo del 26. De momento en Guadalajara, Corea 0, República Checa 0.
2: Con una muy buena entrada además en el estadio, con aparecer multitud de coreanos también en la grada, con algún también vacío. Partido en marcha, 1:30 de la primera parte, con el empate a 0. Y enseguida a los 11 saludamos al equipo. Engancho, hola David, ¿qué tal? Muy buenas.
5: Buenas noches, Dani Carrusel.
2: Con Juliana también enseguida. Brunito Alemán, que está todavía obviamente en DF. Hola, Brunito, todavía estás por allí, ¿no?
6: Hola,
2: digo yo.
6: Marido, ¿qué tal?
2: Digo yo que todavía estás,
6: sí,
2: por allí. No estás marchado
6: ya,
2: a Guadalajara.
6: Ya en el hotel, tranquilamente viendo el partido. ¿Sí?
2: Venga, perfecto. Y tú, pita Amin Mohamed, que es el egipcio, y Mahmoud Ashour está en el VAR. Creo que no es la mejor pareja del Mundial,
7: bueno,
2: ¿no?
7: Dicen que tiene veneno en la piel.
2: Veneno en la piel.
6: Bueno, totalmente diferente al arbitraje que vamos a ver, que hemos visto hoy hace 6 o 7 horas. Es un árbitro que deja mucho, y cuando deja mucho lo que está haciendo es que muchas veces se elevan los partidos.
2: Bueno, pues 2 de la primera parte, si te parece, Tala, que hay expectación.
8: Sí.
2: Vamos con los 11 de República Checa y de Corea.
4: Empezamos por el que hoy es el equipo local, viste de rojo y negro habitual. Corea del Sur, el equipo de Hong Myung-bo, que va a jugar con Kim Shin-ju en la portería, defensa de tres centrales, con Lee Hee-kyu, con Kim Min-jae y con Lee Han-byung. Esos líneas de tres centrales, carrilero por la derecha, Seul Jung-bu por la izquierda, dorsal número 13, Lee Tae-shuk. Doble pivote para Pal Seujo y para Juan Inbiu. Arriba, en el tridente, por la izquierda, Lee Jae-sun, el veterano Son Heung-min, el jugador de Los Ángeles, como referencia ofensiva, el jugador del PSG pretendido por el Atlético de Madrid, Lee Kang-in, va a ser el jugador que juegue por la derecha. En el equipo de Miroslav Kubek estará Mati Kovar, bajo palos con Chalupek, con Granac y con Crazy, capitán, el ex del Girona. En línea de tres centrales, por la derecha Vladimir Koufal, por la izquierda Jaroslav Zeleny. Doble pivote para Thomas Susek, el del West Ham, y Alexander Soika. Línea de tres por delante, con Pavel Sulk, con Lucas Probop, y el hombre gol de esta República Checa, el del Bayer Leverkusen, Patrick Schick.
2: Empezando, por tanto, David, por el equipo europeo. No sé si algo te sorprende, tal vez en el centro del campo, si esperabas un Darida, algún otro jugador entre Soika, que por cierto es un debutante en el Mundial, que estuvo los últimos partidos amistosos y ha debido, pues bueno, agradar a Kubek, el seleccionador. Pero el resto del equipo parece más o menos el esquema y los hombres esperados, ¿no?
5: Absolutamente, eso es lo que estaba analizando. Soika es una novedad absoluta. Verdad que el propio Kubek se trajo a Darida, que estaba ya retirado prácticamente de la selección, que hacía mucho tiempo que no iba, quería darle un poquito más de orden a través del pase del centro del campo. Tiró de su experiencia, pero hoy no lo utiliza. En el primer partido entra Soika, novedad, un chico que ha funcionado bien en la Liga Checa. El resto básicamente lo que esperábamos, la gente que no lo tenga muy ubicado, ya digo, que Sul sobre todo ha hecho un temporadón en el Lyon y que Sik en este tipo de fases finales ya sabemos que siempre la enchufa.
2: Son unos sistemas más o menos similares. Es sí. verdad que el equipo coreano sale con Heung-min Soo en ataque, que ya evidentemente dejó el Tottenham y ahora mismo está jugando Los Ángeles aquí en la MLS. No sé si esperabas a alguien más referencial y si te llama algo la atención de este equipo, que tiene jugadores en Austria, en Serbia, en el Paris Saint-Germain, en Dinamarca, en el Bayern. Es decir, es un muy cultural sí. este equipo de Corea.
3: Sí, tiene jugadores en todos lados prácticamente. Es verdad que lo tiene muy claro Hong Myung-bo, el seleccionador coreano, que está metiendo claramente a Son de referencia desde hace ya bastante tiempo. Tiene unos números terribles Son esta temporada en la Major League Soccer y a pesar de eso ha marcado solo un gol en 21 partidos. Para que os hagáis una idea, en Liga Norteamericana, que son cifras bastante pobres, a pesar de eso sigue apostando claramente por él. Tiene en el banquillo a Oh, el delantero que ha jugado, ha rendido a muy buen nivel en Liga Turca, y tiene una opción de meter a Son un poquito más atrás y a meter a delantero o como referencia arriba.
2: Momento esperando los checos y con bastante posesión de la bola el equipo coreano, Tala.
4: Sí, tocando la pelota el conjunto asiático por banda derecha, ahí aparece, era Sul Jung-bu tocando la pelota hacia atrás, zona de portería, Kim Seung-hyu, el jugador de el Tokio japonés, jugando la pelota por la izquierda, continúa tocando el equipo coreano, la referencia en el centro del campo la pedía Juan In-bu. Al final la pelota atrás, jugando zona de centrales. Ahí está Lee Han-bo, a punto de perder la pelota. Buena la presión del equipo checo. Se había tirado arriba a intentar apretar. Y era crazy, ¿eh? El capitán ahora desplazando zona de centrales. La pelota de derecha a izquierda va a aparecer. Ahí está, quiere picar el equipo coreano. Balón al corazón del área. Se tiene que tirar con todo Chalupet para evitar que llegara a zona de remate. Llegaba por allí Lee Jae-sung, el jugador del Mainz. Habrá balón en saque de banda, parte derecha para Corea.
2: Otra cuestión, David, que llama la atención es que Krejci, entendiendo que hay jugadores muy importantes, está pensando en Sousek, ¿no? Que sea el capitán del equipo. Eso te habla que no solo es un jugador que tenga importancia en el centro de la zaga, con esa zurda tan sí. fantástica que tiene, sino que tiene peso en el vestuario, ¿eh?
5: Sousek era el intocable capitán. Hubo un problema interno que lo que ha propiciado esto. Sousek perdió la capitanía porque hubo un partido en el que ganaron a Gibraltar por goleada, pero tuvo un rifirrafe con la afición. No fue a darle el agradecimiento a la visita que le habían hecho en ese partido. No fue a, de alguna manera, homenajear ese momento con los hinchas. Se le criticó muchísimo la federación y le quitó la capitanía. Desde ese momento se la pasó a Krejci.
2: Vaya, pues mira, le lleva Sousek, juega República Checa.
4: Sí, tocando el jugador del West Ham. El balón por la izquierda, apoyándose Lucas Probop, dejando la pelota de nuevo para Krejci. Ahí está el capitán, que a mí me encantó en la, creo que fue en la última Euro. Jugó realmente bien, sí, sí. Ficha por el Girona, pero ha sido una auténtica decepción. A sí. mí en Girona es un jugador que me ha dejado tremendamente frío.
2: Fíjate que no empezó Bruno nada mal. Luego hubo una serie de partidos que, sabiendo que es un jugador de calidad, pero comenzó a cometer errores de los que mentalmente no se levantaba demasiado.
3: Eso
2: de ello ha tenido una buena venta. Nadie discute su calidad, pero es verdad, yo coincido con Tala, que parecía mucho más al inicio que su progresión iba a ser otra, la verdad.
3: El gran tema es que es un futbolista con muy buenas condiciones, pero que es central, y cuando un central tiene un error de concentración, pues sale en la foto, y eso le pasa a Krejci bastante a menudo. Este año ha jugado, para que os hagáis una idea, tiene tanto talento que le han metido incluso de interior, ya no solo de medio centro, sino de interior con bastante llegada, y de hecho fue fundamental en la repesca, marcando en los dos goles del partido final.
2: A los coreanos.
4: Ahí va Kang-in dejando la pelota banda derecha, la pelota para Jung-bu. Ahí está. Ahora le empujan, hay falta clara, sí, sí.
2: De Krejci
4: sobre el jugador del Paris Saint-Germain. La verdad que un poco absurdo, ¿eh? El empujón fuera de zona, y tú con los dos brazos.
2: Sí. Se la ha visto demasiado, ¿no?
7: Pero es que es claro, no, lo que decía es que le desbordaba y ha preferido hacer una falta.
2: Es una buena falta para Kang-in Lee seguramente, para cerrarla al punto de penalti. Peligro a favor de los coreanos.
4: Sí, pero bueno, casi todo a balón parado. Aparece los galones de Son Heung-min. Y porque nosotros lo conocemos por...
2: Sí, porque es al revés, ¿no? La pronunciación, eso es.
4: Pero yo que he hecho camaradería
2: ¿no?
4: en los últimos días con mis amigos coreanos, es al revés.
3: Sí, sí.
4: O sea, que es Son Heung-min.
2: Tendremos que meter alguna vez, por lo menos para promocionar el hacer tu vídeo, ¿no? Porque no se ha emitido ni una sola vez con la emisión de anterior y ahora tus nuevas clases. Yo creo que lo vamos a hacer, al descanso igual lo hacemos.
3: Es carne de Goya, ¿eh? Ese tema.
2: Sí, sí, sí.
3: Muy bien,
2: sí.
3: ¿Eh? Muy bien, Tala, muy bien.
2: Eso es un Pulitzer de manual.
5: Ha mejorado muchísimo, ¿eh? Ha mejorado muchísimo.
4: ¿Sabes cuándo lucen los actores, Bruno?
8: cuando dime. Te dirige bien un buen director, y eso es mérito de Ricard Arias.
9: Hombre, por favor, Ricard Arias. Y muy feo lo que hizo Martínez. Porque, a ver, sonreír con un compañero por un pequeño error, un pequeño matiz, está bien.
8: Acompañar, pero, hombre, un poco.
9: La risa de la carcajada.
8: No, tirar el suelo.
9: Literalmente mearse encima. Sí. Ante la risa. Eso, o sea, el aprender no ocupa lugar, lugar. Eso Martínez lo debe
8: saber. Ya le dije yo que no viniera por si acaso, pero.
9: Al final.
8: Fue como una ratilla y ya que se pasó bien.
9: Al final se pasó. Juega Corea.
8: Sí. Lee Han-byung moviendo la pelota. Al hombre de referencia, Won Hyun-bum. La pelota arriba. Le va a llegar de nuevo. Al dorsal número 22, a Jumbo, la quiere poner dentro. Ha metido la pierna a la cobertura. Habrá saque de esquina. Yo creo que bastante más cuajado Corea,
9: sí,
8: que siempre presente en las fases finales de la Copa del Mundo. Un histórico. Más allá de que, evidentemente, quitando la edición de Japón y Corea, que llegó a semifinales, no ha llegado nunca más lejos. Pero es evidente que yo creo que República Checa está pagando un poco, ¿no? Que lleva 20 años sin aparecer en un mundial.
9: De momento muy poquito. Ahí está el egipcio poniendo un poquito de calma, como siempre. Oye, campazo de Guadalajara, me está gustando mucho. Más recogidito seguramente, pero más moderno.
8: 50.000 personas, sí, caben.
9: De esquina.
8: Ahí está Lee Kang-in. La va a poner la pelota al primer palo. Ha sacado la cobertura del equipo checo en zona de rechazo. Va a recuperar de nuevo el conjunto coreano de Hong Min-bo, tocando el balón. Qué buen cambio de juego. Banda izquierda, la va a ganar por arriba. El balón intentaba girarse, pero evidentemente, ya más allá de los números que antes nos relataba, no sé si ha sido Bruno o David, pero Son Heung-min se le ve ya, pues eso, que ya no gira igual, que ya no está rápido.
9: Sí, sí.
8: Que era una centella, me acuerdo, en sus años en el Tottenham, en plenitud.
9: Jugador brutal, Bruno.
3: Es que Perdón. Sí, que formó una pareja además con Harry Kane tremenda. Ese Tottenham me pareció una pasada de equipo, y es que era rápido, pero además le pegaba bien con las dos piernas. Para mí es un futbolista infravalorado, porque nunca estuvo en un candidato claro a la
9: Champions. Y David siempre te ha encantado.
5: Sí, hay dos cosas. Una es una, si digo superestrella, me
8: estoy quedando cortísimo. ¡Uy, qué buen balón! ¡La pelota! ¡El control atrás! ¡El golpeo! ¡Córner! ¿Qué ocasión ha tenido el equipo coreano para empezar? Es una maravilla. Creo que ha sido Kang-in el que la pone arriba. La controla llegando desde atrás. Ya es un jugador del Mainz, pero el control no es bueno. Se rehace, la deja atrás para que la pegue Son. Y ha tenido que meter la pierna a la cobertura para negarle el primer gol. Vuelve de nuevo a la carga, el remate. ¡Fuera! El remate llegando desde atrás de Lee Han-byung, el jugador del Midtjylland danés. A punto ha estado de coger marco. Mucho mejor de salida el equipo asiático. Nada,
9: dominando y mucho. Rana, que ha sacado al anterior. Y ahora también Rana, que estaba en la marca con el jugador coreano, que ha conseguido rematar. Más allá de que no tenga la mejor talla del mundo, pero por arriba también haciendo daño Corea. Estabas hablando de un jugador que obviamente ya no está en el mejor momento, David.
5: Sí, es que es una superestrella a unos niveles que es difícil que desde aquí sepamos. Os voy a poner un ejemplo. Hubo, ya sabéis que en Corea el servicio militar es obligatorio, pero los futbolistas, por unas cuantas excepciones, pues se pueden librar. Digamos que ellos ganaron los Juegos Asiáticos hace tiempo, la generación de Heung-min-son, y se abstuvieron de ir, no tenían que ir porque el Estado les dejaba. Aún así, Son quiso hacer una mini-stage, digamos, durante más o menos 20 y pico días. Bueno, pues lo televisaron en el canal nacional, algunas horas, lo que hacía en esos días Heung-min-son simulando el servicio militar. Es decir, es una superestrella increíble que, aunque no está a su gran nivel, lo es tanto que ha condicionado completamente el esquema, porque está jugando 9 cuando teóricamente no jugaría.
9: Eso sí que es presión para no ir a la mili.
3: Pero esa está.
8: ¡Ojo, que le pega de nuevo! ¡Qué latigazo! Llegando desde atrás, perfil izquierdo, le pegó con el alma. De nuevo Kang-in le pegó la parada de Matthew Kovac. Va bien pegado. Habrá saque de esquina para el equipo coreano.
5: Apúntatelo,
9: para el Atlético. Ha metido las manos Kovar, portero del PSV. La bronca con Soucek y también con Cressy, porque yo creo que el portero ve que, como no espabilen, va a caer el primero de Corea de esquina.
8: Sí, habrá balón desde la parte derecha, precisamente de ese hombre, de Lee Kang-in, que le va a pegar el exjugador de Valencia Mallorca, ahora en el PSG. Y quién sabe,
4: si dentro de poco en el Atlético de Madrid la pelota queda suelta dentro del área. De nuevo tiene que ponerse la cobertura seria.
9: Vaya baño, ¿eh?
4: Vuelve a recuperar de nuevo el equipo coreano. Ahí está tocando desde atrás. Y efectivamente, no sé, creo que ha sido David.
9: Sí.
4: Pues un jugador que está muy cerquita, de ser jugador del Atlético de Madrid.
9: Quizá más ahora, ¿no? Con el hecho de que Bernardo Silva definitivamente...
4: Creo que eran operaciones completamente distintas. ¡Uy, qué error ahora! Saliendo la cobertura, esto le penaliza siempre al equipo asiático. Balón dentro del área, Patrick Schick. El intento de remate. Se cruza la cobertura. Kim Min-jae. Habrá balón, saque de esquina para el equipo checo. ¡Qué error saliendo! Esto le penaliza, porque arriba es un equipo, pero atrás es otro. El error clarísimo de Lee Gi-hyun.
9: Y bien probote.
4: Y al final el robo por banda derecha, buscando a Patrick Schick. Se tiene que cruzar el central del Bayern. Habrá saque de esquina para República Checa.
5: Ojo en esto, que la mitad de los goles que ha marcado República Checa en la fase de clasificación han sido así, tras córner. Ojo con esto,
4: Pues ahí le va a pegar Koufal. La pelota al segundo palo. El intento de remate, queda la pelota suelta. Va a salir el equipo coreano. Intenta salir con velocidad. ¡Qué balón! Yo creo que hay fuera de juego. Vamos a ver si lo cantan. El balón al suelo. Y ahora pitan falta. Pues vamos a ver, porque el asistente para mí le pilla un poco mal colocado. Y tú,
7: no puede ser fuera de juego ahora, porque con el nuevo sistema automático el VAR le hubiese dicho al asistente: levanta, que están fuera de juego.
4: También los avisan, pues.
9: Sí, en ese margen de 10 centímetros.
7: Eso es, 10 centímetros. Una vez que esté a 10 centímetros en fuera de juego, ya el VAR le dice: levanta.
9: Esta falta es mejor todavía, cuidado.
4: Pues la falta sobre Son Heung-min va a ser precisamente el ex del Tottenham. También está por ahí Lee Kang-in para pegarle. Seguramente los dos jugadores más importantes, ¿no?, del equipo coreano. Uno de pasado y otro de presente y futuro. Ahí está. Le va a pegar Son. No, al final le va a pegar Kang-in. La pelota al segundo palo. Nada, pasadísimo fuera. Y por terminar lo que estaba diciendo, dos operaciones completamente distintas. La de Bernardo y la Kang-in Lee. Kang-in es la prioridad absoluta de Mateo Alemán. Se lo llevó a Mallorca, se lo llevó al Valencia, lo tiene todo más que hablado con él. Pero claro, yo creo que el tema va a estar en el precio. Yo creo que al final un suplente suplentísimo, por lo menos en Champions, en partidos importantes del PSG, no digo yo que vaya a ser gratis, pero no lo mismo sacarlo por 20, 25 millones que por 40 o más. Yo para mí eso es absolutamente decisivo en la contratación de un jugador que seguramente va a sumar. Pero que tampoco creo que le vaya a cambiar los problemas estructurales que tiene el Atlético de Madrid.
9: Sinceramente yo creo, no sé cómo lo ves David, pero que si la idea del Atlético de Madrid es buscar un Griezmann, sabiendo que hay muy pocos Griezmann porque es un jugador de una talla mundial y es una leyenda del Atlético de Madrid, a mí me parece que el salto cualitativo no está para nada garantizado.
5: No, es que no se parece en nada. Es totalmente
4: diferente. Griezmann era Bernardo.
9: Vale, sí, pero me refiero a que no hablo de lo posicional, pero quiero decir que si uno de tus fichajes estrellas, después de que se marche Griezmann, va a ser Kang-in Lee, a mí me parece que siendo un buen jugador al Atlético de Madrid, si luego le vas a exigir ganar la liga o tal y cual, me parece poco. Evidentemente es un buen jugador.
5: Sí, a nivel expectativa, a nivel mercado que puedes atraer, tener un mayor impacto también desde lo mediático, estoy de acuerdo. A mí me parece que Kang-in Lee sabe que está en un momento clave, que este Mundial le llega en el momento ideal para firmar un contratazo, para mejorar un poco las expectativas también de una carrera que se le ha de alguna manera bloqueado por el que en el Paris Saint-Germain es imposible hacerse hueco, pero ya le vemos, está enchufadísimo, a pelota parada muy importante, pero de ahí a que pueda tapar el global de Griezmann es imposible.
4: Y el chico David está como loco,
5: claro, no me extraña.
7: Sí.
5: Total.
7: Y por salir, porque está jugando muy poco, está jugando solo en liga francesa. Hay otra cosa importante, y es que es un jugador versátil, que puede jugar en el carril derecho, más como extremo, y en la media punta. Quiero decir, cuando no juegues Giuliano, es ese jugador que te puede tirar un poco la diagonal, un perfil muy distinto para jugar de maneras distintas también en la derecha.
5: Aunque nos gusta más por dentro, Bruno. Seguramente, ¿no?
7: Sí, hombre, claro, si juega por dentro y tiene espacios, es su mejor posición.
9: Yo creo que como complemento, bien. Como un hombre titular para tirar del carro Atlético de Madrid, a mí se me queda corto. Pero bueno, ya igual llega al Atlético de Madrid, ojalá, y mete 20 goles y 10 asistencias.
5: Incluso en actitud, Dani, incluso en actitud, en su manera de ser, es muy frío en muchas cosas, y para bien y para mal.
8: Kim Min-jae le ha dado cuarto y mitad por la parte de atrás a Lucas Probot.
9: Sí,
8: tú siempre lo dices, Situ, es una acción muy peligrosa, porque viene, tienes el cuello desensado, y le ha pegado un golpe, y a mí no me hubiera extrañado, o por lo menos creo que no me hubiera pasado alguna tarjeta amarilla.
7: Correcto, es como cuando estás en el coche y te pegan por detrás, el latigazo que te pega aquí detrás en el cuello, ese es
9: golpe fuerte, es fuerte.
8: Falta. Pues habrá falta, todavía en territorio chico, la va a pegar desde el perfil izquierdo, la pone arriba Soika, buscando dentro del área, va a salir, continúa el equipo checo, a ver quién la pelea, queda la pelota suelta, se la va a llevar de nuevo el conjunto de Kubek, tocando la pelota atrás, se lleva un poco a punto de perder la pelota Soika, tiene que dar pase de seguridad atrás a su portero, levanta la cabeza Kovar, le va a pegar pierna derecha, buscando en el carril izquierdo, cierra bien llegando de atrás Taishuk. El balón va a quedar de nuevo recuperando en la zona ancha el equipo checo, que poco a poco va aclimatándose a este debut del campeonato del mundo. Ahí está la pelota tocando Zeleny atrás, apoyándose de nuevo en Tomáš Susek, la quiere poner, balón al segundo palo, pues ha metido la cabeza en defensa, yo creo que había tocado llegando desde atrás Koufal, pero creo que Koufal toca cuando ya está fuera del campo, por lo tanto Itu saque de esquina.
9: Le pegan el culo al coreano.
7: Sí.
9: No, yo creo que no le pega ahí.
8: No le pega ahí, no.
9: Koufal.
7: No, pero esta es de las jugadas que si le llega a pegar, se pita puerta. El VAR.
9: Llama al VAR y punto, de esquina.
8: Ahí está la pelota, Koufal la quiere poner. Va al punto de penalti. Zona de rechace. Va a dejar la pelota atrás, tocando de nuevo el conjunto de Kubek. Que no es que haya hecho una barbaridad, pero se nota que ha mejorado, ¿eh?
9: Sí, está mejorando poco a poco. Y luego el que no está entrando David de momento demasiado en juego, que le tenemos que ver por el bien de la República Checa, es Pavel Schulz, que es un hombre que en Francia ha hecho un año, es un jugador diferencial, ¿no? Para este equipo. Un año muy bueno en Francia.
5: Brutal, además que no se lo piensa. Tiene un látigo, la engancha con muchísima fuerza, muchísima potencia. Es un jugador que además rompe líneas con una facilidad por dentro tremenda. Por ahora no tiene casi pelota, no hay construcción por parte de República Checa, con lo cual no llega la pelota, digamos, en el suelo. Es todo juego aéreo y eso le está limitando completamente, pero es el jugador con flechita arriba de la temporada. De hecho, es uno de los desconocidos, semi desconocidos, que ha explotado la temporada de una manera mucho mayor de la que imaginábamos.
9: Es que ha hecho 15 goles.
7: Es el gran damnificado por la manera en la que juega la selección de la República Checa. No engaña a nadie, Kubek, al final es un equipo que le empató a Dinamarca teniendo un 22% de posesión, y es el equipo con más tackles, con más entradas por el suelo hechas en la fase de clasificación europea. Por tanto, es un equipo que compite muy bien, pero que juega muy, muy directo.
8: Pues la ha tenido Tomáš Susek. Yo creo que no se lo esperaba. El error ahí pasa en un bosque de piernas. Llega a conectar con Bandy con la pierna izquierda, pero no puede dirigir ese balón. Habrá saque de puerta para Corea. Que como venimos diciendo, es verdad que a pesar de Kim Min-jae, el jugador del Bayern, evidentemente, con sus luces y sus sombras, pero un jugador que está jugando uno de los grandes de Europa, pero atrás es un equipo y de centro del campo hacia adelante es otro,
9: Sí, no tiene nada que ver, a pesar de que vaya con tres centrales débil, yo creo que es un equipo que no defiende bien. Mira, pausa de hidratación, ¿no?
8: Sí, hace muchísimo calor en el Akron de Guadalajara. Tiempo de hidratación, de poder ver algo de líquido. 22 y medio en Guadalajara. De momento Corea 0, República Checa 0.
9: A esta hora debería haber bajado algo más la temperatura, pero evidentemente la humedad, el bochorno se ve. Y por cierto, echando un vistazo algo mejor a la grada, se ve que hay bastantes huecos,
8: Sí.
9: Yo antes lo digo abiertamente, lo he equivocado, porque es verdad que hay una sección de gente con camiseta roja que es la coreana, pero sí, ahora se percibe en un plano mucho más corto.
8: Sobre todo en los laterales, falta mucha gente.
9: La entrada no es buena.
8: Tiene 50.000 espectadores de capacidad.
9: Ahora 30 y largos, este, ¿no?
8: Yo creo que sí, algo más de media, sí.
9: Sí, algo más de media sí, pero la entrada no es buena. A ver qué pasa, Escorial.
10: Estabais hablando antes de Pavel Nedved, de grandes jugadores, que creo que ahora Pavel está en la Federación, ¿no? de la República Checa. Federación de Fútbol. Y estábamos haciendo cuentas ahí en relación entre Rich, Chico, que compañía, entre Poborsky, Milan Baros, Rosicky, Jan Koller,
8: Patrick Berger.
9: ¿Te acordáis de Suparek?
11: Sí. Nosotros hemos pensado más en República Checa que en Checoslovaquia. Y personalmente yo quería lanzar este órdago porque creo que va a ser impopular, pero desde que se formó, o desde la denominación República Checa, para mí el mejor jugador de la historia del país es Peter Cech, por delante de Pavel Nedved, porque se habla mucho de Nedved, fue Balón de Oro.
12: Yo ahí no estoy de acuerdo.
11: Para mí un poquito, bueno, de aquella manera se perdió la final de la Champions, Pavel Nedved, hay que recordarlo, y Peter Cech, Bruno fue, o David, fue el principal culpable de que aquel Chelsea de Di Matteo se hiciera con la Champions, sin duda el jugador más depresivo.
13: Y una carrera más larga también, es verdad que el portero una carrera más larga.
14: Buena reflexión, yo te hago otra, un portero sube un futbolista.
11: ¿El qué?
13: Mira cómo canta, cantando Cielito Lindo otra vez.
14: Mira.
12: Debe estar guay ver a los coreanos cantando esto.
14: Qué bueno.
13: Ahora hablamos de lo que dice Escorial, que es un buen debate, pero
14: sí,
13: a efectos, Bruno, de animación, bueno, lo hemos visto cuando en Qatar prácticamente no iba ninguna selección allí, ninguna afición, entre argentinos y mexicanos, animaron el Mundial. En cualquier evento que están, lo animan, y si es en casa, más todavía. Primero Corea,
4: uy,
13: cuidado.
4: ¡Qué buena la pelota dentro del área! Ha tenido que sacar de nuevo la cobertura. Fuera. No vale nada, qué bajonazo. Esto del fuera de juego en delay es un bajonazo porque canta la jugada. Pero bueno, ya nos tenemos que acostumbrar, esto es así.
13: Mira, le han roto la camiseta a Pavel Such.
11: Mala calidad.
13: Sí, le han roto la camiseta, vamos a ver ahí. En esta acción es un juego más o menos evidente, aunque el asistente estaba encima y probablemente con esa ayuda que hizo Iturralde levanta la bandera y ya está. Así que Such, Such, que se va a cambiar la camiseta, no sé qué ocurre. ¿Por qué no se marcha de ahí?
14: Se la han dejado de esa de entrenamiento de fútbol americano, de eso que te
13: quieres.
14: Vale,
13: media
14: camiseta.
13: Pero con nada se le ha roto, ¿no? Ha sido una cosa.
11: Hace un gesto.
13: A ver, Peter Cech o Pavel Nedved, ¿quién ha sido el mejor? Bruno, a ver.
14: Pues yo diría Peter Cech, que ahí se la voy a comprar a Esco. Tuvo muchos años a muy buen nivel y de hecho gana una Champions el Chelsea gracias a Drogba. Te diría 45% Drogba, 45% Cech y el resto del equipo el 10%.
13: A ver, el enganche.
5: No, yo no, yo Nedved. Balón de Oro checo, mira que es difícil. Lo has tenido que hacer muy, muy, muy bien, has tenido que ser muy, muy bueno y romper mucha barrera para que te lo den. Era un jugadorazo.
13: Yo también estoy con Nedved.
14: Yo también.
13: Igual es porque me cuesta más con el hecho de un portero y tú. Pero es que Nedved tuvo algún año a un nivel increíble y antes lo charlaba con Talavera, no solo por el hecho de que fuera un jugador genial con una llegada brutal, sino que también metía al pie, era un tío fuerte, carácter, duro, carácter,
14: mala leche,
13: personalidad,
5: creo que fue competitivo.
14: Creo que fue de los que se quedó en la Juve después del descenso administrativo para volver a subir a la Juve a la primera división.
5: El Buffon y Del Piero se quedaron. Sí, sí.
14: Sí. Y gana el Scudetto con la Lazio, con aquella Lazio de Eriksen, que tiene bueno. Mérito. A mí me pareció un jugadorazo. Por cierto, que en el último mundial en el que estuvo República Checa,
13: que
14: lo decía Batalla. Pero he votado a Peter Cech.
13: Sí, no, si quiere cubrir, es muy gallego. O sea, va para un lado, tal, va para otro lado, voy en el barco.
14: Pero me quedo con el otro. Pues si voto a Peter Cech, Tala, porque lo digas tú, tengo que decir que Pavel Nedved era un paquete. Pues
13: vale. Claro que sí, nos vendría bien, porque son las 4:27 de la mañana. Un poco polarizar, claro que sí. Bueno, hemos arreglado los problemas técnicos que tenía la gran Yolanda García. Hola, Yuli, ¿qué tal? Muy buenas.
15: Hola, muy buenas.
13: Tranquila, que no te has perdido nada. Un empate a cero, tranquilo. Te han esperado y ahora van a llegar los goles. Tú, Peter Cech, el portero, o Pavel Nedved. A ver, como mito de la República Checa, ¿con quién te quedas?
15: Yo con Peter Cech. Quizá Peter me coge Cech. Más mi época. Vale, yo creo que sí.
14: Los entrenadores saben.
13: Bueno, a ver.
14: No esperaba yo esto de Juli.
15: Es que me gustaba mucho la activación que tenía antes de los penaltis. Punteo bajonazo, era algo que a ver, me encantaba.
14: Porque yo de Escorial y de Bruno.
13: Sí, puedes entrar cargar la pinza.
15: Pero porque lo he visto más.
5: Yo pensé que alguien iba a decir Peter Cech porque toca la batería de miedo.
13: Aquí hay dos temas. Aquí hay dos temas, equipo. Uno, toca la batería muy bien. Habla muy bien castellano, pero Nedved tiene pelazo.
14: No, y luego,
13: claro, Nedved tiene un pelazo increíble.
15: ¿Estamos hablando de fútbol o de qué?
13: No, un poquito de todo, Juli, ya sabes cómo
14: son. Lo que no puedes, es verdad que fue por una desgracia y por una lesión, no puedes votar a un tío que iba con el casco ese feo, horrible, en la cabeza.
5: Le rompió el cráneo, ¿eh?
13: No, pero luego ya lo llevaba por superficie.
14: He dicho que fue por una desgracia y por una lesión.
16: Si queréis abrir el debate, abrirlo bien y de verdad. Es decir, un portero no puede ganar nunca el Balón de Oro, vota de
6: de oro, la historia, lo que sea, del mejor jugador, porque es portero, y un portero es, pues eso, porque tiene que haber uno.
13: ¿Cuántos porteros pueden estar escuchando ahora mismo la radio, Iturralde?
6: Pues que me llamen, ahora les digo, mira, llama al
13: 609. No, ese no.
6: Pues tiene que ser a los futbolistas, el fútbol es de los futbolistas, no de los porteros.
5: Portero de discoteca alguno, el resto no.
13: Claro, no, portero, es malo, que luego nos sacan cantares, que la radio se escucha todas las horas. 29 de la primera parte. Están empatando a cero en el Akron Stadium en Guadalajara, Tala.
4: Sí, ha habido falta de Goufal sobre Lee Ji-hyun. Habrá balón, sacaba el portero Kim Seung-ju. Ahora pedían falta, no la cobra el egipcio. La pelota para República Checa, se quiere desplegar, banda izquierda, la pelota tocando Zeleny. Ahí se va Zeleny con algún que otro problema, dejaba la pelota atrás, pero continúa con la posesión. Ahora se equivoca en el pase, pero lo va a hacer bueno, recuperando la pelota Probop, dejando de nuevo la pelota en banda derecha, moviendo el parabrisas de izquierda a derecha, la pelota para Goufal. Goufal la deja en el centro del campo, tocando de primera Schulk. Ahí está zona de centrales, Crazy, el ex del Girona, dejando la pelota para el otro central, para Ranak. Atrás, tocando y tocando, pero con muchos apuros. Es verdad, decías tú al principio, porque son dos equipos, sobre todo el coreano, rápido, Dani, vertiginoso.
13: Sí, un poquito físico.
4: Que va a tener un poco de ritmo, pero yo creo que se va a pagar un poco las temperaturas, la humedad. Y que a mí me da la sensación de que aunque le han pegado en el riego... Bruno, tú has estado en el partido inaugural, es que hace tanto calor que se seca rápido, ¿eh? Y yo veo el balón lento.
3: Es que el sol aquí pega, porque además está en altura y el sol pega, a la mínima que te sale te pega un calentón tremendo. Y yo creo que por eso igual podía estar seco el del Ciudad de México a mediodía, que claramente rodaba poco la pelota en según qué momentos. Y posiblemente esté pasando también lo mismo en Guadalajara. ¿Sí?
6: Es muchas veces mejor seco que recién regado, porque te sube el asfixias.
13: Aunque esta hora es verdad que a pesar de la humedad, la temperatura no debería estar, según nuestros cálculos y lo que vemos, por encima de 27 grados, pero es verdad que aquí en Guadalajara son las 8:31 minutos de la tarde, y es verdad que la sensación de bochorno es grande, porque vemos, sobre todo a los checos los veo...
4: Sí, que las camisetas pegadas, completamente, mucho calor.
13: Bastante tocados. Mira, Koube, que está bien ahí con sus... ¿cuántos? 74 palos, que yo pensaba que era el más veterano, pero no, es Advocat, el eterno holandés que está dirigiendo a Curazao y que tiene 78 palos. Ahí está.
4: Ladislav Crazy tocando la pelota para Rana, que la quiere poner arriba, quiere proyectar para Patrick Schick. ¡En zona de rechace!
13: ¡Cuidado!
4: La que ha querido pegar, la ha pegado mal mordida, llegando desde atrás Pavel Schulk, el del Olympique de Lyon, y ha hecho una parábola que no se ha ido muy lejos del larguero, ¿eh?
13: Sí.
4: Había intentado empalar el despeje directamente. Habrá saque de puerta para el equipo de Hongminbo. Ahí está el portero pegándole, el portero del Tokio, que juega en Japón, Kim Seung-ju. El balón arriba, lo gana de cabeza. Hace lo propio ahora Corea, pero en zona de rechace le va a caer la pelota, tocando Schulk. Balón atrás, zona de centrales. Chalupek dejando la pelota, quieren poner arriba, pero que fíjate, es que les cuesta arrancar, ¿eh? Por eso decía yo, un poquito el tema físico va a ser importante. Habrá pelota de nuevo para la cobertura, tocando el equipo coreano, tocando Kim Min-jae, jugando para Yu Hyu. Fue el que la lió, que propició aquella ocasión de peligro de Patrick Schick. La pelota para el otro central, tocando Lee Han-byun, el jugador del Midtjylland danés, tocando de nuevo para Kim Min-jae. Levanta la cabeza el jugador del Bayern de Múnich, tocando, ahí aparece Lee Kang-in, dejando la pelota al otro central, Hee-gyu, Kim Min-jae. Pero fíjate ya el ritmo, ¿eh?
13: Sí, el ritmazo lo tiene.
4: Incluso los coreanos, ¿eh?
5: Sí, es que al final, jugando con defensa de 5, repliega. Es un equipo que suele replegar mucho, que es más ordenado, que atrevido, e intenta rápidamente hacer que tengan que retroceder algunos de los jugadores del centro del campo, ya Sun Lee o Kang In-lee. En el momento que ellos no aparecen, pues le cuesta desplegarse. Al final acaba siendo muy lento.
13: No, pero dicho esto, es verdad que antes hablamos de que ya no está, pues eso, Patrick Berger, que no tiene a los grandes jugadores, a Poborski, a otros muchos. Hablábamos de Nedved y tal, pero yo creo que la zurda de Probot, por ejemplo, es una zurda muy buena. Eso sé que tiene experiencia. Schick también puede ayudar un poquito en el centro del campo. Si abrieron algo más con Koufal, no sé, yo creo que... Cuidado.
4: Uy, Sofumín había hecho una maravilla, había hecho un control orientado, había tocado de primera, había roto. y había tirado el desmarque su compañero, o en este caso el acierto de la cobertura impidió que le llegara ese balón a Son Heung-min, pero había hecho una maravilla, lo que hemos dicho, seguramente ya muy lejos de su prime, pero el que tiene calidad, Juli, como este, el ex del Tottenham, la tiene siempre.
15: Sí, pero como comentabais, yo veo a Corea algo más fresco a nivel de poder arrancar carreras, ¿eh? Es verdad que es un 2 para 4, que tiene pocas opciones de prosperar, pero veo que le cuesta arrancar en cambios de velocidad a República Checa, y en cambio en Corea tienen momentos de mejor respuesta física, aunque sea puntualmente.
3: Más chispa, ¿no? Más chispa.
15: Sí, se ve. Es.
13: Yo desde fuera lo que no entiendo, que igual tú sí tienes una explicación, David, que por cierto al descanso hablaremos del currazo que la gente del enganche. Yo lo digo primero porque es amigo, después porque le queremos mucho y le valoramos mucho profesionalmente. David en su perfil del enganche, bueno, David y toda la gente que trabaja en el enganche, si lo ponéis en el canal de YouTube de Carrusel Deportivo para estas noches largas, por la tarde, para cualquier momento, y os queréis empapar un poco mejor de, sobre todo, la idea de once iniciales, pero mucho más expandido, con historias particulares de algunos jugadores, con trayectorias y tal, es una muy buena guía poder entrar en el canal de, insisto, del enganche, y poder en un chispazo de unos vídeos muy muy amenos entender cómo juegan los equipos. Yo creo que tenemos la fortuna de tener a David, tenemos la fortuna de tener a Bruno, tenemos la fortuna de tener a Fermín, a toda la gran gente, la guía fantástica y también supervisual de Play Football, que es una maravilla y se puede hacer. Pero a lo que iba, yo lo que no puedo entender de República Checa es que sea tan cagón, entre comillas, que hasta ahora se puede decir Kubek, respetando su labor, y que, por ejemplo, teniendo tantos jugadores del Slavia de Praga con Trivovsky, es un tío que juega súper al ataque, con vértigo y tal. Entonces, siendo tantos jugadores del Slavia de Praga, yo creo que luego llegan aquí y juegan muchos a otra cosa, ¿no? No sé cómo se lleva esa dicotomía, la verdad.
5: Sí, totalmente. Primero, gracias por la mención, te agradezco un montón, que nunca está de más. Y segundo, sí, respecto a lo que dices, hay que tener en cuenta también que Iván Hasek fue despedido, el anterior seleccionador, que solamente Suchet lleva, Kuben, mejor dicho, lleva solo 4 partidos, con lo cual mucha idea no ha podido darle. Pero es verdad que Iván Hasek se lo cargaron, sí, principalmente porque no acababa de ser competitivo, intentando estirarse un poco más, ser un poco más fresco, más alegre. Nunca consiguió darle competitividad. De hecho, acabó perdiendo, por ejemplo, un partido en Isla Feroe, nada más y nada menos, y es lo que le costó el cargo. Y a partir de ahí, esta selección, yo creo que le ha dado más miedo todavía, digamos, experimentar sobre lo cuadriculado que suele ser su esquema y su mentalidad, que al final ha vuelto al origen, y por ahora prefiere ser físico antes que refrescar y meter alguna otra idea.
13: Bueno, 0-0 el marcador, la falta de Koufal, que sí, parece que ha rozado a un surcoreano ahí. Yo, sí, no sé si le ha llegado a tocar, la verdad.
7: Igual el roce le hace un poco daño, pero nada.
4: Habrá balón en saque de banda, parte izquierda, allí se encamina Lee

0: en el frente de ataque. La pelota, de nuevo lo intenta Corea, fíjate cómo le cuesta. Ella toma a Suse, que es replegar, y todavía estamos en la primera parte.
1: Buena.
0: La pelota para Son. Le pegó desde la frontal, no se lo pensó el capitán de Corea, Hyun Min Son. Habrá balón en saque de puerta para el equipo checo, para el equipo de Miroslav Kubek.
1: Otro tema muy relevante y también analizar es que, siendo en España las 4:38 de la mañana, claro, Bruno lo tiene fácil porque está ahí todo en un hotel que él exige a la cadena SER.
2: Delite.
1: Un 5 estrellas, sí, sí, superior, sí, claro. La suite junior.
2: No está nada mal, tengo que decir.
1: En una ala tremenda, una habitación de 200 metros cuadrados, mirando desde ahí.
0: Le han subido la comida.
1: Pero claro, el enganche y Juliana García están en sus casas. Sabemos que tienen casoplones. Pero claro, pegar unas voces importantes, Julia, a las 4:38 de la mañana ahí en casa, no sé si algún vecino o vecina mañana en el rellano te va a decir, ya está bien, claro.
3: Se pero, pueden pegar pero, voces Garrido, en yo tu tengo, casa o no. Tengo la suerte que yo vivo en una urbanización en la montaña.
1: ¿Pero qué me estás contando,
3: Juliana? No, casoplón no, es una casita, entonces puedo...
1: ¿Casoplones? O sea, pero...
3: No,
1: tuya,
3: no, casa de campo.
1: Código postal propio,
3: está.
1: Cuidado.
0: ¡Qué vaso! ¡Le va a pegar! ¡Fuera! ¡Qué ocasión ha tenido Son Heung-min! Recuperó en la zona ancha. Él se lo guisó, él se lo comió. Recibe después del robo el balón. Se va entre dos jugadores, no le pueden tocar. Sale para tapar Chalupek, pero se la juega, se le perfila, le pega con la izquierda, no le coge marco. ¡Qué ocasión una más para el equipo coreano!
1: Me ha faltado la rosquita. Bueno, a ver, el asunto de Yuri solucionado. Viene un casoplón tremendo, con código postal en la montaña, paredes tremendas, no hay problema. David, ¿tú qué? ¿Puedes pegar voces en casa o no?
4: Todo lo que quiera, no tengo vecinos y está mi chica una planta más abajo de la mía ahora mismo, pero...
3: ¿Cuántas hay?
2: ¿Otro qué tal?
4: Llevo noches diciendo, ya aquí haciendo programas y demás. En cuanto desconecte con vosotros, tengo programa con la televisión de Colombia a las 6 de la mañana. O sea que no hay problema ninguno, Dani.
1: Claro, ninguno. Pero fíjate cómo lo ha dicho, porque podía haber hecho en la planta, por tanto solo una, baja. Las plantas bajas, sí. En plan, y luego tengo el garaje y luego por encima tengo 5, 3 o 4 plantas más. Es increíble, David, lo que da el fútbol internacional.
2: La habitación de servicio y
1: increíble.
0: Tiene 4 o 5.
1: Increíble.
4: Mejor no digo nada.
5: Y para limpiar eso, madre mía.
1: Tal cual. Tú cállate y tú que también tienes varias plantas en el caserío, que yo lo he visto.
4: Y un terrenito.
1: Ahí.
0: Tocando.
1: Unas buenas chozas.
0: El balón, ahí recuperar Upelka Checa. Se enfadaba Tomáš Susek. Está desesperado, corriendo. Está pegando un calentón de Viera, de encima llega tarde. Casi siempre habrá saque de banda aparte.
1: Es que yo te lo decía Tala, porque tu amigo Axel Torres,
0: sí.
1: Hace un tiempo estaba realmente preocupado, porque Axel no es de los que más vocean en los Sanedrines, pero cuando Axel entraba en el Sanedrín con Manu por la noche en el larguero, de repente estaba hablando y decía, escucha. Sí. Venga el vecino y el vecino no lo deja. Pero es que además era un vecino de otro portal. O sea, no era un vecino de escalera, sino que estaba pegado a un portal
2: del lado.
1: No conocía demasiado bien su cara hasta que un día le vi aparecer. Entonces Axel trasladaba a la producción de Carrusel Deportivo y al larguero, y Álvaro Benito le daba exactamente igual. Oye, es que no puedo. Claro, es que tal.
0: No, escúchame, porque lo vio y debía ser un maromo que no vea, vamos.
1: Sí, porque Axel tiene físico.
0: Sí,
1: en un momento determinado se puede enfrentar a él y no hay problema.
0: Sí, pero tienes el riesgo de que te vista de torero. Claro, o sea que...
1: Anda fino filipino.
0: Habrá balón en falta.
1: Y Axel podría haberle dicho...
0: ¡Fuera! ¡Fuera! ¡Fuera!
1: Pero no se atrevió.
0: Pero por lo que fuera no se lo dijo.
1: Ahí va Koufal, República Checa.
0: Ahí está, la va a poner Vladimir Koufal, el jugador del Hoffenheim. Ahí está levantando la mano, jugada ensayada. Ah, pelota parada, lo va a intentar el equipo checo. Ha sacado bien la cobertura. Continúa el rechace, la pelota sigue viva. Balón, lo va a poner desde el balón izquierdo. ¡Qué buenísimo el balón! Llegando desde atrás, le había pegado Zeleny. Ahora en el otro perfil derecho, la va a poner balón dentro del área. Intento de remate, lo va a sacar Kim Min-jae, pero no termina de achicar. La pelota de nuevo para República Checa. De nuevo el perfil derecho, de nuevo Koufal. La va a dejar atrás, continúa Koufal, levanta la cabeza, zona de centrales. Atrás para el hombre que cierra. Cómo sufre. La verdad que República Checa tiene un arma a balón parado clara y sufre mucho el equipo coreano. De nuevo la pelota dentro del área. ¡Ah! ¡Qué mal control! Se quería

0: a llevar la pelota. Ahí va a pelearla. Se adelanta, perfecto de nuevo. Ya nos la Zeleny, el jugador del Slavia de Praga, creo. Tocando la pelota. El balón.
1: Y si no ha fichado ahora.
0: Pues no.
2: Sí, Slavia de Praga.
0: No, del Esparta, Esparta. Es que sabía que era de Praga, pero no era. Sí, era de Esparta.
1: Tenemos aquí tres expertos, de fútbol. Cuidado. Ha dicho Slavia de Praga.
3: Y encima sin vecinos o con casoplones, imagínate.
4: Madre mía. Yo le estaba escribiendo por WhatsApp.
0: Por arriba.
1: Madre mía.
0: Ahí está recuperando la pelota. Se ha quedado maltrecho, un jugador coreano que es ahora mismo el que va a despejar. Y al suelo. Da igual que seas de Egipto, de España o de la Conchinchina. Cuando hay un jugador conocido internacionalmente, las faltas son muy baratas. Porque ahora se ha tirado
3: la firma de Miguel Martín Talavera.
0: Ahora se ha tirado un piscinazo en cuanto le han rozado a Son Heung-min y el egipcio se la ha tragado.
1: Bueno, pues ya está. Después
3: ya está la firma de Miguel.
1: Después de esta afirmación, Martín, que no es ni pregunta ni reflexión, después de esta afirmación no tengo nada que decir.
0: Pero podías haber dicho.
1: Sabes que la razón no te la va a dar nunca.
0: Nunca.
3: O empezar aquí un enfrentamiento dialéctico de proporciones bíblicas que también nos vendría bien. Ojo a Corea.
0: Muchos días. Ahí está, que viene roto, banda derecha.
1: Aquí viene.
0: De nuevo va a ganar por el carril derecho. John Bu recorta, la quiere poner dentro del área. Ha metido la cabeza. Defendiendo Zeleny en zona de rechace. Le queda de nuevo el equipo coreano. Lo va a intentar, recta final. Primera parte, 43, casi 44. La pelota tocando Seung-ho. Apoyándose de nuevo la pelota para Son. Hace bueno el balón, jugando de nuevo para Seung-ho. Abriendo banda izquierda, la pelota para Lee Tae-shuk. Dejando el balón de nuevo al centro del campo. Atrincherado el equipo checo, dejando poquitos espacios al conjunto coreano. Reclama una falta Lee Kang-in. Recupera la pelota, se la va a llevar el equipo checo. El balón por la izquierda, ha roto perfecto. Schulz, se le escapa el balón. Habrá balón en saque de banda para el conjunto asiático.
3: Las pocas que Schulz ha podido aparecer, Bruno, es verdad que tiene alguna dificultad. Fíjate, luego hay otra cosa. Kim Min-jae, el central del Bayern, está muy encima, aprovechando que es una zaga de tres, encima de Patrick Schick, y no le está dejando menearse. Por lo menos eso lo están haciendo bien,
4: Sí, es verdad que no les está llegando absolutamente nada decente ni a Schulz ni a Schick. Me he fijado en una jugada antes que intentaba Schulz tener una posesión un poquito más larga, rasear balón, y a la mínima que se la da un compañero
3: no
4: han buscado juego directo.
3: Sí.
4: Es así. Está muy perdido Schulz en este tipo de juegos, que es la mitad de jugador de lo que hemos visto en el Lyon este año.
3: Sí, sensación enganche de que se podría trabajar el equipo en torno a él, a media puntear un poquito, a girar el juego, a más incorporaciones de Souse, que alguna pelota decente a Kufal, que pueda, más que Zeleny, que pueda colgar alguna bola. Pero es que es un equipo que no tiene el punto de mira puesto en él.
5: No ha recibido todavía ni siquiera una pelota en buenas condiciones, ni siquiera puede plantearse de cara. Siempre o recibe de espalda o va al espacio y tiene que pelearlo. Por tanto, ni él aparece, ni va a potenciar la presencia de Sig arriba, ni siquiera le va a dar un poquito más de construcción, alguna idea talentosa o esa solución más directa que tiene del disparo. Así es muy difícil que aparezca.
3: Se añaden tres, quedan dos, ataca Corea.
0: Sí, la pelota va a quedar para el equipo coreano, metido prácticamente en la frontal de su área el equipo checo. Qué buena maniobra de Kang-in, dejando la pelota de nuevo. Son, se hace hueco, le va a pegar Son. Apertura, banda izquierda, balón atrás. Son, le ha pegado mal. La
3: era
0: jugada
3: buena.
0: Maravillosa. Había recuperado Kang-in, se había llevado, ahora lo cuento, porque sigue Corea, recta final, primera parte. Agitando el árbol, a ver si cae la manzana. La pelota, segundo palo. Mete la cabeza Crazy. La jugada, una maravilla. Kang-in se la pone a Son, que vuelve a hacer la jugada de antes, pero ahora en vez de disparar, se hace la apertura para el hombre que llegaba por la izquierda, que era Tae-shuk. Se la pone atrás. La verdad que el pase es muy bueno. Se tira al suelo, le pega con la derecha, no es su pierna mejor, pero no la consigue conectar. La jugada era muy clara y de mucho peligro.
3: Bueno, Yule, que como la anterior la ha fallado con la zurda, ha querido ser solidario con el compañero, que aún así le ha puesto una bola algo quizá demasiado tocada, pero buena para embocar,
2: Sí, el problema es que República Checa está muy bien organizada.
0: ¡Uy, qué buena! Perdona, Yule. Balón por la derecha. De nuevo Corea. Reclaman córner, pero ha hecho una defensa
3: tremenda,
0: sensacional,
3: vamos.
0: Sensacional, El jugador checo se ha quedado con la pelota. Vuelve de nuevo a la carga. Mando izquierda a reón del equipo coreano. Continúa Son dejando la pelota. El golpeo, nada horrible. Golpeo, la dejada de Son. Probó fortuna Park Shin-ho. Habrá balón en saque de puerta para República Checa. Hablaba sí, Julien Lasser.
2: No, comentaba que es cierto que a veces cuando haces una acción y no es muy exitosa, la siguiente pruebas alguna alternativa, pero a pesar de que el centro no era malo, es que al final solo tenía un rematador, estaba bien organizado a República Checa, pero me parece mucho más vivo y atrevido Corea, llega muy bien de segunda línea y el último tercio es bastante más atrevido y acertado en este caso.
4: Es que el centro del campo de unos y otros es que es incomparable. A mí me está gustando mucho el partido de Juan Kim-beom, el futbolista que llegaba lesionado al torneo. Sí, hasta dos meses, ¿no? Prácticamente fuera. Sí, tal cual. Es un jugador que le da mucho dinamismo al juego del equipo. Y luego Pai, que es un futbolista que se formó en las categorías inferiores del Barça, que poco a poco va haciendo carrera y ya se ha ganado la titularidad en su selección.
3: Pues Tala, final de la primera parte en Guadalajara.
0: Sí, ha pitado Amin Mohamed, el egipcio. Se acabó la primera parte. Para mí, menos un error en la salida de Corea que propició aquella llegada que no llegó a rematar Patrick Schick. Muy superior el equipo de Hong Myung-bo. Ha tenido ocasiones, sobre todo Son también, Lee Kang-in. En cualquier caso, no hay goles en Guadalajara. Tiempo de descanso en el Akron. Corea del Sur 0, República Checa 0.
3: Se van retirando los jugadores en la primera parte. De momento sin goles, con 8 disparos para el equipo coreano. Solo 2 para el equipo de Kubek. Es verdad que solo en una oportunidad tuvo que intervenir Kovar, el portero checo. 3-3 en saques de esquina. Y en cuanto a la posesión, 55-45 en una, bueno, no sé si neta, pero una superioridad, Juli, de sensación de peligro mucho mayor por lo que decías de Corea del Sur, ¿verdad?
2: Muchísimo más. Es cierto que sufren un poquito en defender el área, que los rechaces no tienen mucha contundencia, que luego la segunda línea ahí podría aportar algo más, pero luego cuando recuperan, cuando pueden encontrar, como decía Bruno, a Juan Beom, realmente luego hacen llegadas de segunda línea, son muy verticales la asociación y aunque atacan con pocos muy a menudo, luego acaban rematando, por tanto más atrevido y más acertado el último tercio.
3: Sí, yo en muchos momentos, David, a pesar de que Kim Min-son, claro, no es el que era, sí es un jugador muy importante y sobre todo muy inteligente, estás con tres centrales y están muy hundidos. Yo creo que Kreji está muy encima de Kang-in Lee, está liberando algo más a Kim Min-son, que en la primera parte, bueno, ha tenido sus opciones, ¿eh?
5: Primero está encontrando buenas entradas cada vez que puede girar Kang-in Lee o Pike, sobre todo en esa zona entre lateral y central. En el momento que pica uno de los centrales, el lateral ya no llega y por ahí siempre está encontrando de manera bastante directa. Una vez que pica en tres cuartos de campo, por ahí sí que tiene opciones la selección coreana. Y sí, es que Hyun Min-son al final entendemos que por esto juega. Debería no ser titular por su registro, debería no ser titular por su estado físico, pero es que en el momento que aparece se enciende las luces, ya sea en finalización o ya sea con esa sensación que da de peligro constante en la frontal. Él inventa, él explora y por ahora es, digamos, el faro que está dando un poquito más a una Corea que le falta pegar, pero que ya es mejor que la República Checa.
3: Ofrece este año una estadística interesante FIFA, que iremos comentando a lo largo de que vayan pasando los partidos, que es el tiempo de recuperación de bola de los equipos. Obviamente el tiempo de recuperación de bola de México sobre Sudáfrica ha sido muy inferior. Y ahora es más o menos parejo, ¿eh? Tarda Corea 16 segundos en recuperar la bola y República Checa 18. Así que por ahí nos explican muchas más cuestiones, Bruno, de un equipo, el checo, que no sé, tiene jugadores experimentados como Darida, que antes contaba David, lleva 5 años sin volver a la selección y que ya tiene 35 años. No sé si Losek podría también aportar algo para acompañar a Patrick Schick y si puede cambiar de alguna forma Kubek la idea.
4: Hlousek, para que te hagas una idea, Dani, ha jugado, creo que son 7 partidos esta temporada y 2 o 3 con el filial del Hoffenheim. Es un jugador que apuntaba muy muy alto.
3: Ha parado,
4: y que
3: ¿no?
4: Este año, bueno, básicamente ha tenido una lesión gravísima, pero sí, además de eso, se había parado en su rendimiento. Es verdad que tiene jugadores en el banquillo que pueden aportar otras cosas, hay que saber también, evidentemente, cómo llegan, pero bueno, me parece que al final es una cuestión también de perfiles. Ha elegido jugadores que te van a jugar bastante más directo en la República Checa. Y bueno, no me parece que haya nadie, meter un Sadilek, un jugador que pueda dar algo más de dinamismo en el centro del campo, pero no tiene ese mega crack que digas le meto y me cambia el partido.
3: Fíjate, iremos contando cosas durante la segunda parte para conocer algo mucho más los rivales, que en un hipotético caso pueden acabar siendo la selección española, ¿no? Pero simplemente por disfrutar del Mundial. Pero fíjate, David, por introducir una que puede participar en la segunda parte, al igual que en otras selecciones está mucho más naturalizado que algún jugador no nacional sea precisamente naturalizado para jugar. Por ejemplo, el caso de Quiñones, que ha sido el mejor jugador y de México, nace en Colombia, juega con México. En España tenemos varios jugadores, Leonmano ha ido, pero tenemos a Emerick Laporte. En muchas otras selecciones hay muchos más nacionalizados. En Corea del Sur, históricamente, no se había dado, pero está en el banquillo Jens Kastrup, que es un jugador que juega en el centro del campo, que no está mal y que es de padre alemán y que podría participar también en la segunda mitad, ¿no?
5: Tal cual, nacido en Düsseldorf, nacionalidad de surcoreana, pero padre alemán. Va a ser el primero, si debuta en este Mundial, que pensamos que sí, el jugador de Gladbach, el primer no coreano 100%, porque se entienda de manera popular, que va a jugar con la selección coreana. Esto ya demuestra que se están rompiendo muchos tabús, que el fútbol, incluso en algunas culturas futbolísticas que parecían intocables desde ese punto de vista patriótico, digamos, pues también se empieza a hacer hueco. Y desde luego es un buen jugador para el centro del campo. Yo creo que, teniendo en cuenta que sobre todo Juan ha tenido una lesión muy larga y ha jugado poco, seguramente acaba entrando en la segunda parte.
3: Pues se hizo de noche ya, noche cerrada en Dallas, está atardeciendo ya claramente en Guadalajara, donde están empatando a cero la República Checa ante la selección de Corea, y ya pensando en el amanecer en España, porque van a ser en nada las 5 de la mañana. Esto es Carrusel Deportivo, partido 2 de 104, seguimos el hacer.
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2: ¿Qué sucede, Josué?
3: Los carros del faraón, cerrad el paso con carretas, las mujeres y los niños hacia el mar.
4: Hoy parece cosa de película de serie B, pero en su día esta escena de los 10 mandamientos fue uno de los efectos especiales que más sorprendieron a los espectadores.
5: Admirad el inmenso poder del Señor.
4: En realidad el truco era de lo más sencillo. Se filmó el agua de una cascada y esa filmación fue reflejada en una serie de espejos para que cambiara la perspectiva, de tal manera que pareciese que el agua subía hacia arriba.
6: ¡Se abre el mar, abuelo! ¿Qué es eso?
7: Dios separa las aguas con la fuerza poderosa de su aliento.
4: Una simple toma invertida, nada más. Al agua, almacenada en un tanque gigantesco, le añadieron tintes y gelatina para que resultara más densa y semejante al agua del mar. De esta forma, Moisés y su pueblo cruzaron el Mar Rojo.
8: Condúcelos por en medio de las aguas. Hágase su voluntad. ¡Alabemos al Señor y adelante!
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7: A ver, Laura, Filippo Maria Ricci es tan bello,
8: sí,
7: que podría haber protagonizado perfectamente La Grande Belleza.
8: Ay,
7: película,
8: sí,
7: de Paolo Sorrentino. No sé si Filippo Ricci conocerá a Paolo Sorrentino.
8: Debería.
7: Bueno, igual hasta lo ha tenido hoy muy cerca.
8: Igual sí.
7: New Jersey. Concentración de la selección brasileña, porque al final Italia no ha llegado al Mundial, pero es del único vacile que le voy a hacer, ya no lo voy a hacer
8: ninguno más.
7: Cerca de la figura de Carlo Ancelotti, hoy Filippo Ricci con una historia de cine muy bonita. También os digo una cosa, Phil Ricci, ¿qué tal? Muy buenas.
9: Hola, muy buenas.
7: Con un caldo horrible, o sea, imposible, sí, un caldo infernal, un forno.
9: Sí, un forno un bochorno horrible. Yo muy bien, aquí. Estoy deleitándome con este magnífico partido, Corea del Sur, República Checa, que tengo que escribir para la Gazzetta. Y esta mañana mejor, porque estaba ahí en el entreno, y llego ahí y había como 200-250 personas, y voy a la izquierda, me paro y la persona, me doy la vuelta y al lado tengo Paolo Sorrentino.
7: Paolo Sorrentino.
8: ¿Pero por qué?
7: A ver, que sabemos que no llega a la talla de Pedro Almodóvar, porque es italiano. Pero Sorrentino no está nada mal, ¿eh? No, Phil, Sorrentino no está nada mal.
9: Oscar winner, ¿eh? Ganado el Oscar.
7: Bueno, Pedrito también, ¿eh? Pedrito Almodóvar también.
9: Sí. Así que me doy la vuelta y digo, hombre, Paolo, ¿qué tal?
8: ¿Cómo me va?
9: Y él no me conoce claramente, así que me presento. Y aquí os voy a contar otra cosa, que es divertida, porque en estos días estaba en contacto con su entorno, porque le estoy echando un cable para que realicen un documental sobre el Mágico González.
7: Mito absoluto. Eso, de nuestro fútbol, claro.
9: Exacto, no directamente de Sorrentino, pero de su productora, con un periodista que es amigo mío, que me pidió de ayudarlo, y estamos hablando con el Cádiz y todo, así que Sorrentino, aparte de Ancelotti, también se está ocupando del Mágico. Así que hoy me dice, y le digo, soy Filippo y tal, estaba hablando con Malcolm, que es el amigo común. Sí. Tú eres el que nos está ayudando con el Mágico, como te dice en italiano.
8: Filippo es amigo de Sorrentino ya.
7: A ver. De Filippo es imposible enamorarse, a pesar de que llevaba una gorra naranja, pero en cualquier caso.
8: Muy rápido que va a empezar el partido, pero Filippo, explicas en el story que esto a es ver, porque se han conocido, que han coincidido Carleto y Sorrentino en Cerdeña, y que se ha quedado tan flipado Sorrentino de la vidorra que lleva Ancelotti, que ha dicho, te hago un documental.
7: La buena vida.
9: Dice. Porque yo he entrevistado, La Buena Vida, he entrevistado a Ancelotti hace poco y me lo había contado, ya lo sabía. Porque, y además esto, con esa historia del Mágico, sabía que estaban haciendo esto. Básicamente, se encuentran por casualidad en Cerdeña, empiezan a hablar de fútbol, me dice Carlos, y se enrollan, hablan de fútbol, y al final Sorrentino le dice, pero hombre, me gusta tu vida, siempre te he admirado y tal, ¿puedo hacer algo contigo? Y Ancelotti casi se cae de la silla, porque, ¿sabes?, es un tipo humilde y dice, bueno, hombre, encantado, lo que quieras. Y así que está aquí, lleva unos días aquí, tiene un acceso mucho mejor que el nuestro, porque cuando después de los 15 minutos Sorrentino se ha quedado el entreno, nosotros no. pero me parece que es normal.
8: ¿Cómo debe ser una cena con Ancelotti y Sorrentino?
9: Bueno.
8: Filippo, consíguelo, ¿eh?
7: Bueno, ahí estaremos. Sí. Sorrentino, Ancelotti y, lo más importante, Filippo Maria Ricci en Carrusel Deportivo con la selección de... con la selección de Brasil. Brasil. Y mañana.
9: Lo siento, he abandonado España después de 20 años.
7: Bueno, no pasa nada, te queremos sido, igual. Sido,
9: pero le dije una cosa cuando os saludé: digo, nos vemos aquí el 19 de julio. Así que aquí estaré.
7: Sí, pero en la grada, estaréis en la grada y estaremos jugando nosotros la final.
8: Eso
7: ya
8: es,
7: veremos.
8: Eso es.
7: Un abrazo, Phil, que vaya bien.
8: Chao.
7: Eres
8: chao,
7: el
8: chao,
7: número uno. Ahí está Filippo Maria Ricci.
8: Qué buena historia.
7: Mañana
8: me
7: habla Carlo Ancelotti.
8: Sí.
7: Y mañana habla Vinicius Junior. Y lo contaremos en la SER con el gran Phil Ricci. Arranca la segunda parte en Guadalajara. Tala.
3: Pues sí, ha arrancado la segunda parte en Guadalajara, en México, en el Akron Estadio. Y de momento no hay permutas, no hay cambios ni en República Checa ni en la República de Corea del Sur, que ha sacado la pelota y que habrá balón en saque de banda, parte izquierda para el conjunto de Hong Minbo. La pelota arriba, buscando algo de vértigo, buscando y que intente romper arriba. Ahí está la pelota para el portero Kovar, esperando que la gente se mueva, la República Checa por delante, buscando arriba para que la gane Lucas Probop. Al final ha salido con todo, reclama falta el central Lee Jin-hyun. Habrá balón en saque de banda para el conjunto de Miroslav
7: Klose. No hay balón, Tala.
3: Koufal, sí, Koufal. Sí, ahora se lo lanzan.
7: Vamos.
8: Ahora.
3: Koufal la va a poner, jugador del Hoffenheim. Balón atrás, zona de centrales. Chalupek jugando para Ranak y este para Krejci.
7: Chalupek, por cierto, chalupa en euskera significa barquita. Chalupa, ¿sí? Que lo sepa. Chalupek no, pero no. ¿Y tú?
10: Sí, correcto.
7: Digo, por aportar un poco
10: un poco el tema.
3: Chalupa y como Chalupek, pues puede ser una barca pequeña, ¿no?
10: Claro, sí. Puede ser, debe ser. Y por aportar otra cosa más, como no meta un gol alguien o alguno de los dos, me duermo.
7: Te sobas, ¿no? 5 y 5 de la mañana, a 55 minutos del hoy por hoy, ¿no?
8: Sí, exactamente.
7: O sea, y vamos a bien.
10: ¿Nos van a meter en directo?
7: Pues
8: no, no, pero podemos igual pisar. Si el partido no ha acabado, claro, habrá que discutirlo ahí.
10: No,
8: a ver.
10: Discutir no, si estamos no, aquí sí. Nada, discutir sí, no, que empiecen más nosotros, tarde.
3: Hay que ser respetuoso, cedemos y que tire.
7: Que cuente los minutos finales, ¿no?
3: Ahí está.
8: Voy a empezar a negociar, ¿vale? Nada.
3: La pelota, el balón va a quedar. Ahora hay falta sobre Patrick Schick. Muy poquito, de Patrick Schick, como decía antes.
7: Es que no
3: Dani,
7: se menea,
3: Kim
7: no Min se menea.
3: Lo tiene, lo conoce, de la Bundesliga, lo tiene bastante controlado. Y de momento es que tampoco le han dado un balón potable, ahí al César, lo que es del César. La pelota para Pavel Schulk, quiere jugar la pelota al centro del campo. Ahí está tocando en cortito Soika. El balón ahora sí, se prodiga banda izquierda, intentó tirar el cañito. Schulk ha metido la pierna a la cobertura, habrá saque de esquina para la República Checa. Tiemblan los coreanos cuando tiene una pelota parada el conjunto europeo.
7: Por arriba el poder de los checos.
3: Sí, han subido las torres, aparte evidentemente de Patrick Schick, han subido Krejci, ha subido Chalupek, ha subido Ranak. Vamos a ver, está por Thomas Susek, que también tiene envergadura. La pelota queda muerta dentro del área, la va a sacar Corea. Ahí está la pelota para Son. Ahí está Jung-min, se la quiere llevar, pero se ha liado, rodeado por hasta 5 jugadores, del equipo checo. Ha estado ahí lentito. El balón va a quedar tocando Thomas Susek.
11: Ha sido demasiado riesgo,
3: Sí, en salida.
7: Por cierto, aviso para Coque, busca en Google.
3: Uy, qué pérdida de Krejci.
7: Música de gente alta. Música. Vamos a hablar de las selecciones más altas del mundial.
8: Me gusta. Sí,
7: música.
8: Interesante.
7: Ponemos en
8: ¿Y qué música hay de gente
7: música
8: alta?
7: De gente,
10: música para gente alta, eso no existe.
7: Oye. Para gente alta, no. Para hablar de gente alta.
3: Bueno,
7: ambiental. Ambiental. No para gente alta.
3: ¿Cómo se llamaba ese delantero? No, el
7: Kohler, ¿no?
3: Kohler.
7: ¡Cuidado!
3: ¡Ojo la pelota! ¡El remate la ha tenido! ¡Qué doble ocasión del equipo coreano! Clarísimo.
11: Los huecos,
3: Primero, el lanzamiento de Lee Kang-in, creo que ha sido el despeje, sí. Lo deja muerto Kovar delante del área pequeña, se tira con todo, llegando desde atrás el jugador del Main, Lee Jae-sung, y la ha vuelto a sacar. Qué doble ocasión para el equipo coreano, que ya merece con creces ir ganando este partido.
7: Sí, habrá que ver repetición, Bruno, para ver si tenía ángulo en el rechace, pero mi sensación es que más allá de que haya achicado el portero checo, era muy buena oportunidad. Ahora van los checos, cuidado.
3: Sí, desde banda izquierda. Ahí está, pero fíjate cómo les cuesta, Qué lento, juega cámara lenta el equipo checo. que salvo una pelota parada lo veo difícil, de robar y salir con rapidez para hacer daño. Había corregido perfecto, ahora el dorsal número 22 del equipo coreano, Seol Jong-Woo. Habrá pelota para el conjunto asiático.
7: La oportunidad,
3: pero ahí otra vez el golpeo claro. Le pega un poco mordido en zona de rechace y se tira con todo Lee Jae-sun. Y de largo del República Checa lo mejor Kovar,
7: Sí,
3: ha hecho dos o tres manos ya.
10: Sí, sí, y fíjate que tiene competencia, tiene sí. A Hornicek en el banquillo, el portero del Braga, que seguramente vaya a firmar por un equipo mejor, y lo debatíamos, si Kovar o Hornicek tiene que ser el titular. Yo sí que creo que había para más en la ocasión que ha tenido Hong-Kim Beom en la acción anterior,
3: claramente. Ahora qué ocasión, otra vez había robado. Se había desplegado de derecha a izquierda y otra vez ha llegado Lee Jae-sun.
12: Le faltan efectivos, muy inocente, para atacar.
7: Sí, le falta gente. ¿Tienes ya, Coquito, la música para hablar de gente alta? Pues venga, dale ya, a ver. Lucha de gigantes, claro, lucha de gigantes. Lucha de gigantes. Convierte en el agua en el saco. A ver.
10: ¿Se la ha preguntado con el DPT?
7: Sí, claro.
8: Me encanta esa canción.
10: Un vuelo salvaje. Es una muestra más de que el está desaprovechado.
7: Lo cerca acabando de entrar, ahí está.
8: Es el segundo partido mundial que estamos haciendo.
7: Bueno, entonces. ¿Qué queréis que hablemos? De las cinco selecciones de menor estatura del Mundial, cuidado.
3: Espérate que se va Son, la pelota dentro del área. Qué mal el pase de Son. No le dio ninguna ventaja a Lee Jae-sun en zona de rechazo. Se queda de nuevo el equipo coreano. La pelota para Shun-ho. Ahí está.
13: Doctor, aprendí la sabrosura.
7: Ah, con altura, porque dice con altura, Laura. Con altura,
8: muy bien, muy bien pensada.
7: Entonces, primero que hay que decidir si queréis, porque no voy a soltar la chapa de las 48 selecciones.
10: No.
7: O las, ¿qué hacemos? ¿Las 5 más bajitas y las 5 más altas?
8: Has dicho las más altas.
10: Vamos a hablar de altos.
8: Vamos a hablar de altos.
7: La fuente es Pato Bonato, que es un tío de redes sociales, ¿vale? Venga. O sea, que no es mío el tema.
10: Bueno,
7: yo podría decir que es un análisis puntual de la SER, pero...
3: voy a jugar con la más alta.
10: Venga, va.
7: Vale, solo tenéis una selección cada uno, ¿eh? Y vale. Tú, Laura, no busques ahí en redes sociales.
3: Sí, está bien.
7: Claro, es que claro, pues... O sea, que hacemos el juego para los oyentes de Carrusel, no para ti, claro. A ver,
10: joder.
7: A ver, selección...
3: Yo me la juego. Yo creo que con...
7: No diría hasta el final quién ha acertado.
3: Yo creo que con Haaland, solo que compañía, iba a decir Noruega.
7: Bueno.
10: Está bien tirado,
7: ¿y tú?
10: Yo Senegal.
7: Senegal. ¿Laura?
10: Los checos, por ejemplo.
7: Los checos, claro. Tú has pensado que este tonto va a hablar de las altas porque claro, los checos son los más altos.
8: Yo he pensado que se te ha ocurrido por algo que has visto.
7: Pues no, ya te digo que no.
8: Bueno, vale.
7: Juli, la selección más alta de las 48, a ver.
12: O sea, has quitado algunas, pero...
7: Puedes repetir, igual algún acertado, no lo sé.
12: Es que si no es Noruega, me iría...
7: No, yo no he dicho que no sea Noruega, ¿eh?
8: ¿A cuál?
12: Arabia Saudita, quizás.
7: Arabia Saudita. ¿Puedo decir una cosa?
8: Sí.
7: Arabia Saudita es la selección más bajita de todo el Mundial.
10: Juli, vamos a ir despertando un poquito.
7: Venga,
10: a ver.
7: Vamos, Juli. A ver si te ha entendido. Brunito.
8: Este juego es una tontería.
10: Países Bajos.
7: O de las 5 de la mañana, ¿qué quieres?
8: Países Bajos.
7: Por bajos. Ah, bueno, gracioso. Encima chistecito.
10: Oye, que no he hecho la broma, que lo digo en serio.
7: No.
10: Bruno, Países Bajos siempre tiene que ser la primera en todo.
8: Frenkie de Jong, sí.
7: David, a ver.
14: Es escandinava, eso, Noruega o Suecia, una de esas dos.
10: No, o una u otra.
7: Júgatela.
14: No, yo diría Noruega, sí, yo diría Noruega.
10: Vale.
7: Venga, 1, 2, 3, 4, 5, 6, 7, 8, 9. Voy con las 10 selecciones más altas del Mundial.
8: Vale.
7: Desde el 10 al 1.
8: Venga, 10.
7: La selección número 10,
8: ¿sí?
7: La media es 1,84 y tiene en el centro del campo a uno de los mejores centrocampistas, que es muy bajito, de la historia de la humanidad.
10: Vitinha será Portugal.
7: No, eso es
10: Croacia.
7: Selección de Croacia. Selección de Croacia, la número 10.
8: Voy a dejar que hable Bruno.
7: Selección 9 con prácticamente 1,85 m.
8: Bien.
7: La de Bruno. Países Bajos.
10: Bueno,
8: está bien, menos,
10: el especialista.
7: Empatada.
3: En 8 dice, me he quedado cerca.
10: Vaya 8.
7: Empatada con Países Bajos, la selección de La France.
8: la Fran, gente, sí, es verdad. Bueno,
14: si es empate,
8: Francia,
14: ¿por qué nos ponéis novenos? Muy
7: bueno,
14: mal.
7: Vale, vale, sí, pues porque Pato Bonato lo ha puesto, vale, ahí. Vale,
14: pues va, porque está el campeón del mundo,
7: Pato. Luego viene una selección muy neutral.
14: Suiza.
7: 1,85 con 2.
8: Con 2, vale.
7: No sería extraño, que alguno de los presentes hubiera citado a la selección que tiene la fama de ser la más fuerte, grande de la historia, Alemania. Top 6, 1,85. ¿Y el top 5?
8: Venga, vamos. A ver, ahí estamos los ganadores.
7: República Checa, Laura.
8: ¡Toma!
7: 1,85 con 7.
3: ¡Cuidado! Parecía que había fuera de juego, pero no lo cobra el Linier. Otro mano a mano. Wow. Otra parada de Matej Kovar. De largo lo mejor del equipo checo. No había fuera de juego. El toque de primeras es sensacional de Li Jianxun. Se la pone en suerte. Y el capitán controla con la derecha. Se la intenta elevar con la izquierda, pero qué bien tapa, qué rápido está Kovar. Habrá saque de esquina para Corea.
7: Aguantamos de esquina. Es verdad que aquí Kovar está realmente bien, pero Heung-min Son ya ha tenido oportunidades suficientes como para adelantar a la República de Corea del Sur de esquina.
3: Ahí está el saque.
7: Muy bueno, sí.
3: De esquina la va a poner Lee Hyun-bin. Ahí están subidos los jugadores. El intento de remate. Ha metido la cabeza Chalupak. Habrá balón en saque de banda para Corea.
7: Chalupak sería las barcas, porque es la descendencia del plural, las barcas. La quinta, República Checa. 1,85 con 7. La cuarta me la ha chivado por dentro. Escorial las ha acertado, Bélgica. 1,85 con 8. Y el top 3. Hay dos escandinavas, pero la número 1 no es escandinava.
14: Uf, qué bajonazo.
7: La 3 es Sweden. La 2 es Norway. Y la 1.
14: A ver, espera, me la voy a pedir.
7: A ver, podéis hacer otra. Hombre, lo que pasa es que Bruno ya la habrá buscado en su hotel ahí en su.
14: No, te lo juro que no, no. Y no tengo ninguna en la cabeza. O sea, vale. Dila mejor.
3: Yo diría que es sudamericana.
14: No.
8: ¿Qué?
12: No creo.
14: No puede ser. No.
8: Ni asiática
14: ¿no? Tampoco.
7: Ojo, africana, ¿eh? ¿Has dicho qué es?
12: Africana,
7: no es africana.
14: No, tampoco.
7: No es sudamericana.
14: Ah, ya sé quién es. Ya sé cuál es.
7: ¿Cuál?
14: Australia.
7: No es Australia.
12: Ostras.
7: Venga, una pista.
14: Pues Nueva Zelanda.
7: Es europea.
12: ¿Europea?
7: Es europea. Y
12: España no es.
14: Yo creo que sé cuál es ya.
7: No es una de las favoritas a ganar en la Copa del Mundo. A ver.
14: Lo ha dicho con tonito Laura, lo de España. España no es, lo ha dicho así con tono de.
7: A ver,
14: teniendo en cuenta que es europea y que no es escandinava, es que tiene que ser una balcánica. Y balcánica es Bosnia.
7: Eso es. ¡Correcto!
8: Muy bien.
7: Bosnia y Serbia, 1,87.
8: Habla que alto, 1,87 de media es mucho.
7: Y ya voy de seguido con desde las más bajitas a las más altas ya. Arabia Saudí, la más bajita, 1,78. Sudáfrica, Qatar, México, Argentina, Colombia, Jordania, Uruguay, Ecuador, Congo, Egipto, Cabo Verde, Japón, Haití, Portugal, Panamá, Paraguay y
3: ¡gol!
7: ¡Y España! ¡Gol! ¡Gol!
3: ¡Gol! De Ladislav Krejci, capitán para República Checa. No podía ser de otra forma. Podía ser solo balón parado el saque de banda. Prácticamente un córner desde el perfil derecho. La ponen al primer palo. Emerge la figura de Ladislav Krejci. El ex del Girona, testarazo inapelable. Por arriba y de cabeza. Como no podía ser de otra forma. Se adelanta el equipo de Miroslav Kubek. El remate. Habrá balón Están quejándose los coreanos de posible fuera de juego por interferencia.
10: No puede haber.
3: De momento, Corea 0, República Checa 1.
7: En esta última repetición, para mí acierta Iturralde porque se ve como el portero coreano simplemente no sale. Y tiene la perspectiva completa de la acción. Es verdad que.
10: Otra cosa es que el balón hubiese ido para la derecha del portero, entonces ya entra en acción el jugador que está delante. Pero como va a la izquierda del portero, el portero ve en todo momento el balón desde que sale.
7: Bueno, Probot no molesta para nada y bueno, no supongo que el seleccionador coreano estará tremendamente cabreado, David, porque al final es una jugada de un saque de banda superpotente de Koufal y es una acción mal defendida. Si hay alguna acción de bloqueo, una jugada más currada de saque de esquina, pero ahí tienes que ser... Tienes que tener un impacto mayor en la jugada, ¿no?
14: Totalmente, muy vulnerable atrás, permitiendo no solo que llegue Kechi en mitad de carrera, sino que además Probot está estático, lo mínimo que molesta, le lleva alguna mínima duda al portero cuando quiere reaccionar, ya se queda a mitad de salida, ni sale ni va con contundencia, y al final lo que decíamos, es que la selección que gana más duelos aéreos, la de que mitad de sus goles los marca así, y genera un ritual cada vez que saca de banda, lo hace como el Stoke de antaño, y fíjate, de la manera más sencilla, sin hacer nada en el partido, ya va ganando.
7: ¿Y tú?
10: Una novedad que no se ha dicho mucho con este nuevo sistema del fuera de juego automático. En el VAR les ponen una cámara con la visión de recreada en 3D con la visión del portero.
7: Interesante para terminar ese tipo de acciones.
10: Súper importante.
7: Sí, de hecho es definitivo. Pues la sensación es que va a meter cambio República Checa para relevar la gente que tiene arriba, ¿no? Vamos a verlo, ¿no? Pero va a haber un par de cambios en el equipo de Kubek. Y bueno, esto es algo, Bruno, que le suele pasar habitualmente a Corea en grandes torneos. Es que
10: claro.
7: Domina, es activa, tiene oportunidades, falla y atrás no defiende bien. Una acción de balón parado le suele pasar ese tipo de cosas, ¿eh?
10: Sí, puede imponer el discurso en el partido, pero no se impone la mayoría de las veces en el marcador, ¿no? Y eso es un problema porque en las áreas le falta mucho. Vamos a ver, yo creo, mucho en el Mundial, mucho balón directo de saques de banda y cada vez de más lejos, ¿eh? Porque son jugadas que de muy poco puede sacar una ventaja y en partidos tan cerrados como estos puede acabar siendo decisivo, claro.
7: Bueno, va a meter cambios también Corea. Ha cambiado uno de las permutas de República Checa, la han cambiado. Una de ellas, porque iban a meter a Tomás Hori y al final van a meter a Sadile, que lo ha citado Bruno en la primera parte, y no sé si iba a meter a Hori o no, o lo tenía por ahí. Pero bueno, ahí está uno de los cambios, decías, Tala.
15: Sí, se retira el dorsal número 10, Lee Jae-shun, el jugador del Mainz, y va a salir dorsal número 11, un centrocampista ofensivo también, Juan Hee-chan, el jugador del Wolverhampton.
7: No, Jae-shun era el conector fundamental con Heung-min-so. A mí, sinceramente, Juli, igual está lo ha visto fundido, pero... El 10 era el que estaba asistiendo a la exestrella del Tottenham, la verdad.
12: Sí, él conjuntamente con Juan Inbeom, el mediocampista. Yo creo que los dos son los que estaban participando más en los pases el último tercio. Pero bueno, yo creo que es más por desgaste, ¿eh? Y para sacudir un poquito por a ver si pueden empatar. Porque es lo que dice Bruno, llegan pero no aciertan.
7: Triple cambio, ¿eh? Triple cambio se prepara en República Checa. Es Tomás Hori, uno de ellos... Es Sadilek y hay uno más. Vamos con ello, Tala, ¿eh?
15: Sí, ahí van. Vamos a ver, está preparado el dorsal número 9. Está Holek, está Lucas Zerp. El dorsal número 18 está
7: Sadilek y Tomás Hori.
15: Sí.
8: Chori, que bueno, pues sube la media de altura de toda la República Checa. Lo de
10: 1,99
7: es. Que iba a cambiar a Patrick, que era evidente, David, porque al final no va a meter tantos atacantes. Y luego Schultz.
15: Toda la línea de ataque.
7: Ha cambiado toda la línea de ataque.
15: Probot, Schick y Schulk se van fuera. Y entra, como estábamos diciendo, Hollet, Sadilek y Chori.
7: No sé si con la idea de intentar morder algo más arriba en la presión, y no lo sé, pero David, ¿cómo lo ves?
14: Yo creo que es repetir exactamente la misma receta. Simplemente de arriba no le había funcionado porque este gol está fuera de cualquier mecanismo ofensivo que le haya dado rédito, no le ha funcionado y directamente se carga los tres para de alguna manera mantener la misma receta, buscar los mismos ingredientes y tener cierta intensidad para que tenga algo de dificultad de sacar la pelota de atrás, pero básicamente va a seguir jugando lo mismo.
7: Pues 26 para el 90, está ganando la República Checa 0-1 a Corea, Tala.
15: Sí, lo va a intentar de nuevo el equipo coreano. Habrá saque de banda, parte izquierda desde el perfil. Lee Jin-hyun va a poner la pelota en juego, dejando para que sea Tae-shuk el que la ponga justo delante del banquillo de República Checa. La pelota Tae-shuk La cambia de derecha, de izquierda a derecha. Apareció más en la primera parte, Lee Kang-in, el jugador del PSG, que yo creo que al final tiene buenos highlights y es un jugador que le pega increíble a balón parado, que es peligroso, pero que es guadianesco, sí. Bruno, que aparece y desaparece.
14: Sí, te lo compro. Me parece más un jugador, es más un futbolista de jugadas que de juego. Tiene 3-4 acciones buenas por partido, le puede llevar eso a tener buenos números, pero no me parece un futbolista con continuidad, es verdad.
10: Venir aquí para andar sacando punta, paso marcha,
7: sí,
10: para el hotel.
7: Claro, efectivamente. O sea, ahora.
14: Pues sí, sí,
7: la jefa.
14: No, pues sí, eso es lo que quiero.
7: Es un homenaje que se ha permitido Miguel Martín de la Vera, claro, para un gran amigo de Carrusel Deportivo, que es el señor Grigelmo.
14: Claro, es ilustrísimo.
7: Que ilustrísimo es siempre, y ahora ya reconocido, ocupa un sillón en la RAE.
8: ¿Lo no?
15: Sí, sí.
14: ¿Eh? O minúscula.
7: O minúscula. Si te parece bien, si quieres le damos la R mayúscula.
8: Me parece súper bien. Parece
7: gran bien. Grigelmo. No sé si es mejor portero que persona. Una X. No, mejor persona que portero.
8: Persona. No, siempre no. Persona primero.
7: Siempre persona. Que le ha felicitado Larguero y un día le llamará Carrusel porque Carrusel también le quiere felicitar, que es un grande, el señor Grigelmo. ¡Ataca Corea!
15: Ahí va Lee Kang-in esperando que le doblen, continúa, se quiere hacer hueco, le quiere pegar, pierna izquierda, recorta derecha izquierda, no termina de verlo, levanta el balón, tiene que jugar atrás, ya está pertrechado el muro checo, tocando la pelota de nuevo el jugador del Paris Saint Germain, levanta la cabeza jugando para Kim Min-jae. De primera apoyándose en Seujo. Ahí está recuperando la pelota en el centro del campo. Tocando de primera Seujo. Dejando la pelota para Hiju. Ahí está tocando de nuevo en el centro del campo. El jugador que se ha incorporado, Juan Hishan. Quiere romper. Pero ahora cuando tiene el bloque. Cuando no pueden en velocidad. Tiene el bloque bien colocado a República Checa. Evidentemente le cuesta mucho más, a Corea.
7: Sí, va a meter dos cambios más y. Bueno, otra cosa,
8: puedo decir una cosa, sí. Es que cada vez que hace un cambio República de Corea, parece que se conectan con el Pentágono, porque sí. El segundo entrenador, el tercero, el de porteros, todos están conectados con auriculares, sí, hablando con alguien, que con debe ser...
7: Se llama democracia.
10: Generalmente la selección y los equipos, sí, pero tienen un scouting arriba.
15: Cuidado. ¡Ojo Corea para marcar! ¡Recorta! ¡Gol! Gol de Corea en el 67 de partido en el Akron de Guadalajara. Ha tenido paciencia, ha movido de izquierda a derecha y de derecha a izquierda. Al final gira el juego, aparece el balón filtrado para el medio centro del Feyenoord, para Juan Jimón, y el balón después del toquecito sutil por arriba recorta al defensa, deja tumbado a Kovar y le bate por arriba. ¡Qué golazo! ¡Qué bien lo ha hecho Juan Jimbun! Marcó bueno. Corea, empata el partido. Corea 1, República Checa 1.
7: No es mucho decir, pero es el gol más bello lo que va de Mundial. Ha sido espectacular. Primero, mira, lo citabas precisamente, Yuli, como uno de los destacados, Kim Beon,
12: para mí el mejor,
7: el jugador, sí, del Feyenoord, que además llegaba tocado, lo decía también antes Bruno. Primero rompe al espacio. Y luego cómo gira el cuerpo, cómo tira dos al suelo y cómo no pierde la paciencia para picarla ligeramente y luego crece y no llega. Sí, me ha parecido, Julio, un golazo, ¿eh?
12: Sí, es que es lo que comentábamos, que son mucho más ágiles, sobre todo a nivel técnico, a nivel de ejecución. Y es que el control es buenísimo, pues que el recorte que limpia de golpe a Kovar, a Kranach y a Crazy, para luego ponerla totalmente liberado de marca a la portería. Pero de nuevo, llegada de segunda línea, llegada de un medio centro, que ya merecía, es que está repasando números. Primer tiro o primer remate entre palos de República Checa, era el primer gol, pues que lleva 12 intentos Corea, solo 4 entre palos. Este es el quinto.
7: Sí, vamos a narrar también los dos cambios que ha metido Corea a pesar del tanto del gol, porque ha quitado jugadores que son relevantes, pero es verdad, David, que este jugador del Feyenoord, que conoces muy bien, es un jugador que tiene algo, ¿eh? Jugador
14: sí, especial. La verdad que ha ido creciendo mucho en su carrera. Empezó en Estrella Roja, digamos, en Europa, a hacerse hueco en el Feyenoord, que es un equipo muy trampolín en ese sentido. Siempre le da bastante autoridad a jugadores que tienen buen pie en el centro del campo, ordena mucho a través del pase y además encuentra normalmente esa capacidad para romper líneas, para tener pases muy verticales con jugadores que les sepan entender de segunda línea. Aquí lo ha hecho muy bien durante el primer tiempo, no estaban siendo capaces de finalizarla, pero otra vez me llama la atención que con tres centrales una y otra vez le esté encontrando el hueco super interior Corea, y así sea como le está haciendo todo el peligro. Luego ya la maniobra que hace es la verdad una delicia.
7: Ha girado muy bien el cuerpo. No recuerdo qué partido era, Bruno, tú tienes cabeza mejor que la mía también para esto, pero Gerard Piqué fue mucho más espectacular, una acción en remontada de Champions que se mete en
10: el Inter, que se la acaban anulando, ese gol se lo anulan, creo.
7: Aquella acción fue muy superior a esta, pero para la gente que ha sido una especie de ruleta de otra forma marcada dentro del área y ha hecho un gran gol, Bruno.
10: Sí. Ahora que lo estaba pensando, igual le anulan un gol a Boyan y ese lo dan válido. Es un golazo que marca Piqué, que es el recorte y luego el tiro. Es verdad, Juan Inbeom tiene un nombre muy complicado de decir, pero es un jugadorazo. A mí me parece un futbolista que le da mucha agilidad al juego en el centro del campo y que luego es capaz de tener acciones como esta, en la que lo ha hecho absolutamente perfecto y utilizando además las dos piernas.
7: Bueno, pues Kregi ejerciendo de capitán, porque es momento de las piñas taladas. Se ha parado el partido por la pausa de hidratación, que los jugadores lo van a agradecer. Y se presenta tramo final incierto para la República Checa.
15: Y ha habido dos cambios, decías tú, un hombre de campanilla, se ha ido el capitán Son Heung-min, que el ex del Tottenham que ahora juega en Los Ángeles. Ha entrado Ong Hyun-kyu y se ha retirado el dorsal número 13, que juega por banda izquierda, del jugador de la Austria de Viena, Lee Tae-seok. Y ha entrado dorsal número 25, Eun Ji-sung.
14: Debería cambiar sistema, yo creo, va a cambiar sistema, porque quita uno de los carrileros que tiene por fuera, no ha metido a nadie para sustituirle, mantiene tres en el centro del campo, pero Kang In-li va a tener que dar un pasito hacia atrás, en vez de estar en tercer escalón va a estar en el segundo, y tiene tres arriba, porque Eon, el que acaba de entrar, es delantero, Juan Hee-chan ya entró hace un rato y es delantero también, aunque puede tirarse un poco a la banda, y Oh Heung-hyun, que es el que nos encanta, yo sé que Bruno también lo ha citado al principio, que ha hecho un final de temporada brutal en el Besiktas, también es otro punta, así que ha metido a tres delanteros en los tres cambios que ha hecho.
7: Bueno, el seleccionador de Corea, para la gente que no lo recuerde, fue capitán de la selección que nos eliminó de aquella forma en el año 2002.
14: Sí.
7: Y luego su elección también, Bruno, de alguna forma, no sé si polémica, pero es un entrenador que en 2014 también dirigió al equipo de la República de Corea del Sur. No ganó un solo partido. Es verdad que he leído que Nulsan, que es uno de los grandes de Corea, sí ganó dos ligas, pero es un jugador mucho más querido por lo que significó futbolísticamente hablando en el verde como jugador que como entrenador. Entonces yo creo que ahora él tiene por delante 20-25 minutos relevantes para su carrera, es decir, intentar ganar su primer partido en un Mundial.
10: Sí, básicamente es elegido porque es un hombre de federación y porque conoce, ha estado en diferentes cargos en la federación coreana y conoce perfectamente a todos los jugadores y a los jóvenes también, porque también había estado en varias ocasiones en categorías inferiores. Pero es normal que sea más querido como jugador, Dani, porque entre otras cosas fue elegido tercer mejor jugador del Mundial del 2002. No lo fue realmente, pero lo fue a nivel de elección. Eligieron a Kan, a Ronaldo, y el tercero fue el actual seleccionador coreano.
7: Y se parece bastante, en un detalle de pureza, al protagonista del juego, el calamar. Pero este con cara más, más borde, pero el pelazo que tiene es...
14: Pelazo increíble.
7: Pelazo, estamos viendo unos pelazos en el... Bueno, no es el caso de Kubek, tal vez lo siento, pero pelazo absoluto.
8: Cuando empezamos... ¿Esto
7: de pelo? De pelazo, sin ningún problema.
10: ¿Hay coreanos calvos?
8: Habrá tops.
7: ¿De qué?
8: Uy.
10: Nada, perdón.
7: No, dilo.
10: Que si hay coreanos calvos, que lo estaba pensando ahora y no me, me suena... Vale.
14: Sí, por lo menos, a edades precoces, ya, pero no mucho.
12: Cortes parecidos, ¿eh?
7: Por decir igual. ¿Tenshinhan era coreano? Tenshinhan.
10: ¿Sabes? Vale.
7: Tenshinhan. Yo le era japonés, que la serie era japonesa, no era coreana. Pensaba que Dragon Ball era coreana, no, es japonesa, entonces no.
8: Krilin, ¿no? Krilin.
7: Pero Krilin también sería japonés entonces, ¿no?
8: Sí, sería japonés. Digo yo.
14: Yo creo que había un coreano en el Mundial de 90.
8: No sé si en el estadio ves alguno que sea calvo.
15: No lo he visto. No, porque vienen, hay algunos que llevan sombreros, llevan...
8: van tapados,
15: para,
8: ¿no?
15: Para Fernalia de su país. Sí. Y algunos llevan como una especie de sombreros y tal. Oye, a punto ha estado de liarla, el portero, ¿eh?
8: Ya te digo. Madre mía.
15: Va la presión República Checa. Se la va a quitar el portero como puede, pero está a punto de liarla, ¿eh? Y ahora, uf, le han pegado.
7: Sí, sí.
15: Le han pegado duro.
10: Abajo, ¿no?
15: Le han pegado duro abajo, le han pisado.
12: ¿Cómo se la devuelve el central?
15: Sí, no, no, bueno, como saca la pelota jugada, es de locos, Juli, el equipo coreano que...
12: Es que se arriesgan demasiado cuando... Y mira que normalmente de medio para adelante leen muy bien las ventajas, pero en primera línea, en salida, nada bien.
7: Sí, sí.
15: La entrada de Crazy es muy dura, es tremendamente dura.
7: Amarilla.
15: Le pisa y creo que tenía que haber sido Iturralde de cartulina.
10: Debería haber sido.
14: Y tú...
7: Sí.
14: Una pregunta ahí, tú. No, no sé si has visto la cuenta atrás que ha hecho el árbitro egipcio hace un minutito. Más o menos, ¿lo has visto o no?
10: Medio campo, sí.
14: No, no, no, al portero. Era una cuenta atrás de 5 no, al
7: entonces
14: portero.
7: Entonces ha hecho dos.
15: Es que antes
10: vale. Al saque de banda en el medio. Pues,
14: yo la del portero no eran segundos. O sea, lo que estaba contando no eran segundos.
10: No, porque tarda mucho, igual que en el saque de banda.
14: Claro.
7: Uy.
10: Yo la del portero no he visto, pero en el saque de banda sí me he fijado que la cuenta regresiva que ha hecho, 5 segundos. Podían ser 9.
7: Otro detalle relevante para la retransmisión, sin el que no podríamos dormir esta noche, es que, por ejemplo, Laura Martínez vive en Madrid encima de un coreano.
8: Sí,
7: no, o sea, no de una persona coreana, de un restaurante coreano.
8: Son majísimos, ¿eh?
7: Sí, ¿quieres contar lo de los 20 euros? No, otro día, ¿no?
8: Otro día
7: más. Venga, dale, Dala.
8: Qué malicia tienes. Es una cosa, yo. Pero bueno, o sea, aquí...
15: Tocando la pelota, el balón es bueno.
7: Que tengo memoria, no malicia.
15: Llegando Celeni.
10: Le has dado carta libre, carta blanca.
7: No, pero ahí no, le toca la fibra sensible, claro. Te has fijado, ¿no?
10: Sí, sí,
7: me ha mirado con una cara de asco increíble.
10: No, de más de odio.
7: Sí, sí, sí.
14: Estaba
7: sí,
14: pensando sí, más en contar más? La historia que en decirlo del coreano, realmente.
7: No, no lo voy a contar porque estaría de partidas en la calle.
8: No fue un coreano, además.
15: Los coreanos.
7: No, tiene que ver con eso.
8: Me estafaron a mí, pero no fue un coreano, me estafaron.
7: No, aludiendo al restaurante coreano. Hubo una historia de 20 euros, pero bueno, en cualquier caso, otro carrusel. Yo lo he intentado hoy, pero otro carrusel a las 4 de la mañana lo contaremos.
8: Sí, bueno, no hay problema. El siguiente, mañana, ¿no? Por ejemplo.
7: Mañana mismo, por ejemplo.
8: Mañana.
7: ¡Falta! Tal.
15: Sí, sobre Adam Losek, la falta de Lee Han-byung. Habrá pelota parada para el equipo checo y eso es sinónimo de peligro, ¿eh?
12: Y podría
15: el
12: ser
15: equipo
12: amarilla,
15: de
12: ¿no?
15: Kubek. ¿Qué?
7: Por ataque prometedor
8: amarilla.
7: Deberías amarillar.
8: Podría.
7: Bueno, ya has dicho que el egipcio no era.
10: Ya te he dicho.
7: No es el mejor de la historia.
10: En la piel.
15: Bueno, les digo una cosa. Uno
10: por canción, ¿eh?
8: Uno sí, también. Me gustaba mucho.
15: Uno por poco y el del inaugural por mucho, ¿eh?
10: No, pero de la inaugural las tres eran. ¿Qué va a hacer el pobre?
7: Que tiene
10: pero
7: tres en la piel.
8: Ha llamado la atención.
15: Hasta tarjetón.
8: Es la primera vez, ¿no? En un inaugural de tres expulsiones.
10: No, es que sea la primera vez. Es que el mundial anterior solo sacaron dos rojas en todo el mundial.
8: Pues imagínate.
7: Hay que correr. Hay que hacer los deberes.
12: Se ha igualado
7: pronto.
12: En uno.
7: Estuvo el gol, mira. Estuvo el gol.
15: Ahí está. Está Kouzal.
7: De Sousek.
15: Vladimir Kouzal para pegarle. Con pierna derecha. Vamos a ver. Al final la pelota. Segundo palo. El remate. Gol. Gol.
7: De Sousek. Ahí lo tienes.
15: Gol. Anulado por fuera de juego. Vamos a ver lo que dice el VAR. Anulado. Ha tardado un montón. Al principio no había levantado el banderín, por lo que sospecho Iturralde que le han debido decir en el pinga que era
10: levanta,
15: fuera de juego.
10: Levanta, no hagas el ganso, a ver.
15: Sí. Es que está en fuera de juego.
7: Fuera
15: todo
7: de juego.
10: Es que es muy, un fallo ahí del asistente.
15: Es
10: a
15: que
10: este
15: no
10: nivel,
15: sale de fuera de juego.
10: Eso es que esa es la clave. Es que este nivel está en fuera de juego todo el rato. No es que entra, sale, sí, entra, sale. Eso que es. Puede ser difícil. No. Es que estaba todo el rato.
7: Que por cierto, no le hacía falta a Sousek. No. Están en fuera de juego para ese remate, no. Porque la sensación es que tiene una superioridad tremenda, pero es evidente que el jugador del West Ham está en fuera de juego evidente, permanente. El asistente no ha levantado la bandera a este nivel mundialista y tú debería
10: ¿no?
7: verlo.
10: Sí,
7: debería
10: por,
7: verlo.
10: Por el detalle que ha cazado Tala muy bien, en el sentido de que está desde el principio y a balón parado a este nivel, que comerte este, hombre.
15: Gracias,
7: y
15: tú.
7: Lo bien que hubiera quedado yo diciendo que olía gol y que iba a ser gol de Sousek, que ha marcado y fuera
15: por
7: de juego.
15: Lo que me enseñas.
10: Claro, no, pero bueno. No, tú y yo hablamos el mismo idioma.
7: Sí. Así habéis empezado, veremos cómo acabáis.
8: Eso es, yo voy apuntando los momentos esos bonitos de amor
15: forma,
8: y tal que hay en el día 2 de mundial.
15: Yo entiendo que evidentemente tú no puedes jugar contra la fisiología y si eres más pequeño eres más pequeño, pero sí, yo entiendo que puedes defender mejor. No puede ser que cada vez que un córner, un balón parado sea un parto.
7: Dios.
15: Ahí está Lee Kang-hee, le va a poner la pelota, segundo palo, la pedía antes, el balón va a quedar dorsal número 25, Eugene Sun. va a forzar la máquina, continúa Yusuf, la jugada es buena, la pone segundo palo, vamos a ver, la pelota queda suelta dentro del área, la quiere poner otra vez, atrapa Kubak. Kovar, habrá balón para República Checa, pero lo dicho, no puede ser que cada vez que te metan un balón en el área, un balón aéreo, sí, sea un parto y sea gol o casi gol, no puede ser.
7: Bueno, es que
15: si quieres ser mínimamente competitivo.
7: El gol que ha encajado, o sea, es muy poco habitual.

0: vuelta al marcador. En el 79 de partido, Lee Kang-in filtra un balón sensacional para Juan Inbun, el del Feyenoord. Gol y asistencia. Rompe bien por la derecha. La pone al corazón del área. Y el último hombre en incorporarse, Oh Jin-hyo, la empuja. Y aunque la llega a tocar Kovar, balón a la jaula. Marca Corea. Da la vuelta al partido. Ya manda el equipo asiático. Corea 2, República Checa 1.
1: Es alucinante como, siendo un centrocampista, David tiene otra vez la capacidad del jugador del Feyenoord, el 6, para volver a marcar, que se la picaran en el espacio, cómo se incorpora por una pelota muy tocada, está siendo el MVP del partido, ¿eh?
2: Totalmente, pica el espacio, cambia el ritmo, llega con la suficiente frialdad pese al momento que estamos ya con el desgaste que lleva en todo el partido, de levantar la cabeza, la pone donde quiere y luego llega el que estábamos reclamando desde el principio, el que para mí debía haber salido de 9 si hubiera apostado por él, que es Hugh, que ha hecho un temporadón, final de temporada en el Besiktas tremendo, que lo incorpora ya también al Mundial y que la primera que ha tenido la lleva a la red. Yo creo que más allá de que duele ver a Corea cuando defiende, en el resto ha sido ultra superior y para mí lo merece, vamos.
1: Es que es un castigo, Bruno, a la racanería de República Checa.
3: Es que, a ver, yo no tengo nada en contra de República Checa, pero te prometo que cuando ha narrado el segundo gol de la República Checa, me sabía mal por los coreanos, porque realmente no ha hecho nada Corea para perder el partido, sobre todo, pero todavía menos República Checa para estar ganando este encuentro. Yo creo que se hace justicia. Sí.
4: Se ha lesionado, Bruno, se ha lesionado. Creo que frito. Ha sido Pai Seung-ho.
5: Parece un calambre, es igual, ¿no?
4: Pai Seung-ho se ha tirado al suelo, está tieso y ha hecho un gesto al banquillo. Yo creo que lo van a cambiar, ¿eh?
1: Van a buscar la misma del gol de República Checa. Koufal otra vez de banda, cuidado.
4: Pues ahí está, Pai Seung-ho se levanta. Ahí va de nuevo Koufal, buscando el primer palo.
1: La misma.
4: ¡Qué parada!
1: ¡Madre mía! ¡Madre
4: ¡Qué
1: mía!
4: Parada! ¡Qué parada! ¡Qué parada! ¡Qué parada acaba de hacer Kim Seung-hyo! Que se las come todas por arriba.
1: Increíble.
4: Que no son capaces de achicar
1: Increíble.
4: Un balón. Le queda muerta la pelota a Losek. Y el remate en un bosque de piernas. ¡Qué manopla pegada al palo! Acaba de salvar a Corea. Saque de esquina, República Checa.
1: Un paradón terrible, buscando la misma acción Koufal, a punto de llegar el tanto del empate de esquina para República Checa.
4: Ahí está, pelota tocadita. Y ahora
6: un bloqueo.
4: No,
6: ha pitado
4: falta, ¿no?
6: Falta,
4: sí.
6: Falta
4: ha pitado falta de Crazy, sí. Ahí hay falta el egipcio. La verdad que era...
3: En el saque de banda, tal, perdona, ha utilizado Choufal la camiseta del peto de entrenamiento de un compañero que estaba calentando, ¿sí?, para secar la pelota. Porque su camiseta, supongo que
7: también
3: tiene
7: suda
3: que estar mojada.
7: La pelota.
1: Sí, pelota y manos.
3: No lo había visto en mi vida.
1: Ambas cosas. Y bueno, está claro que no han podido suturar, o que no van a poder suturar los coreanos este tipo de acciones de banda, porque ha sido la misma. Y la parada, efectivamente, es trascendental para el desarrollo del partido, porque además había pegado en las piernas de algunos de los jugadores de República de Corea, en este caso, que está atacando, buscando algo de aire a 7 del 90, Tala.
4: Sí, está preparado, va a hacer un doble cambio, está preparado Park y está preparado Kim Jin-kyu. Vamos a ver quién se va. Bueno, pues se va para mí el mejor jugador de largo del partido, que es Juan Inbun. Se retira el jugador del Feyenoord.
1: Qué jugador, ¿eh?
4: Sí. Brutal. Muy completo, cómo ha roto el espacio en esa segunda jugada, cómo llegó, cómo definió y se retira, bueno, pues toda la sala de máquinas, ¿eh? Porque también se va Pai Seung-ho, que fue el que tuvo problemas antes, el jugador del Birmingham, y Juan Inbu, y lo dicho, sale dorsal número 16, Park Ji-seop, y el dorsal número 24, Kim Jin-kyu.
1: Entiendo, enganche que busca fortaleza en el centro del campo, ¿no? No decaer en el tramo final.
2: Sí, totalmente. Jugadores bastante parecidos. Es verdad que un poquito menos de recorrido, no con tanto criterio ni tanta ascendencia en la selección, pero sí, le mete un poquito más de compromiso al centro del campo para contener, ahora que ya por fin se ha puesto por delante del marcador.
1: Ya retira también a Solskjaer.
4: Sí, se va Alexander Soikan, jugador del Victoria Pilsen, y sale con el dorsal número 13. Moimir
1: Shitil, ¿no?
4: Shitil, sí.
1: Está en el campo, que supone, Bruno, una pistita.
3: Bueno, a ver, Soika estaba en un doble pivote. Shitil es más un futbolista de interior, de llegar más. Tiene un perfil bastante más afilado, bastante más punzante, un jugador con más peligro arriba.
1: Pues rozando el 85, al menos goles en el partido, transmite Carrusel Deportivo.

0: En 17 minutos, las 6 de la mañana. Y arrancará el Hoy por Hoy. Mientras, Carrusel, dale, dala.
1: Sí, ahora se había quedado enganchado.
0: Mira, Nedved.
1: Toma, Chori.
0: Pues, ¿ese es Nedved?
1: Sí, sí, Pavel, sí, Nedved, sí. Sí, que...
0: Bueno.
1: El pelo mejor, el joven, ¿no? Uh-huh. Ahora parecía un poco así. Parecía la duquesa de...
2: De verdad.
0: Seguimos en directo. Ahí,
1: lo ha dicho, ¿no?
2: Lo ha dicho.
1: Sí.
2: Pensamientos en alto.
3: Qué bueno era Nedved, como jugador, por ¿verdad, Bruno?
0: Es increíble, como jugador.
1: Era buenísimo, era buenísimo.
3: Favor, saca,
1: no me deja decirlo, de Tala, pero era buenísimo.
3: No, sácalo de aquí, venga. No.
0: A ver, que la...
1: hay una gran frase de Tala que es: para llevar ese pelo, prefiero no tener. Y no me acuerdo con quién lo dijiste, Tala, pero se me quedó clavado. Y mira,
0: sí,
1: soy más feliz de tener.
4: Es un buen ejemplo, el Leo.
1: Sí, sí.
0: A ver, todos hemos tenido tiempos mejores, eso es una evidencia. Y Pavel Nedved también. Pero Laura, ¿qué le vamos a hacer? Lo que no podemos hacer es seguir mintiendo. Si tenía un tirabuzón.
5: Eso es ley de vida. Pavel Nedved todavía tiene su público.
0: Sí, hombre, por supuesto, claro que sí. Claro que sí. Sí, pero tenía ese un tirabuzón y no sé si ha puesto alguna californiana, algo así.
5: Mira, hasta aquí viene.
0: Cuidado, que ahí va Corea.
4: Chan, qué buena maniobra. Ha recorrido todo el campo, va a dejar la pelota para Jin Sun. Se le va a escapar el balón. Sí. Saque de puerta, pero qué buena maniobra. Cómo recibió, cómo giró Juan Hee-chan, cómo recorrió todo el campo. Y luego el que no estuvo nada fino fue Eun Ji-sun, que perdió la pelota. Habrá saque de puerta para República Checa.
0: Y los coreanos también viajan con la selección, ¿eh?
4: Sí, sí.
0: Hay
4: sí.
0: un buen número en Guadalajara.
4: Muy animosos, muy educados.
1: Los guerreros de Taekwondo.
2: Y recuerdo en el Mundial de Qatar.
0: Sí, sí.
2: Cuántos fueron y bueno, las fiestas que hicieron, madre mía.
0: Súper educados siempre.
5: Ahí sí, allí.
0: Pues sí, en Corea del Sur, ¿y tú?
5: Corea del Sur, nada más aterrizar, cuando acabe el Mundial, al día siguiente voy con mi hija porque está loca con el K-pop y me voy para Corea del Sur.
0: O sea, aterrizas el día 22,
5: aterrizas el día 22 y el 23 marcho con mi hija.
0: ¿Pero vais solo a Seúl o os
5: voy
0: por
5: allí? No, vamos a Seúl 4 días, luego vamos a Busan y acabamos en las islas de Jeju,
2: bueno.
5: Allí en la playa.
2: Bueno, igual llegas antes, ¿no?
5: Igual llego antes,
0: depende
5: y me echas.
0: Depende cómo te portes.
2: Por eso.
0: Estás en 4 faltas, el tope son 5.
5: No,
0: hay vuelo mañana desde Dallas, ¿eh?
5: No me hace más que amenazar.
2: Yo. No,
0: y ya tienes
5: un bullying.
4: Muy feo.
0: Las noches de hotel las tienes pilladas o como siempre.
5: ¿Cuál?
0: Las noches de hotel las tienes pilladas
5: o como siempre. No, como siempre.
0: Hombre, cuando, las de Seúl sí, ¿no?
5: Las primeras sí, pero luego te meneas y si quieres, pues aquí. Voy a ir en el tren bala también.
0: ¿Y si no hay hotel en la playa, ¿qué?
5: Pues en la playa dormido, como he dormido muchas veces en la playa, colega.
2: Improvisa, ya está, se va a otra playa.
0: Vas con tu hija.
5: Pues que mi hija duerma en la playa, a ver si mi hija
0: que sí, hombre,
5: duerma
0: que
5: en
0: sí.
5: un cajero.
0: Y ya está, tal cual. Minuto 88, dale, dala.
4: Habrá balón.
5: Ahora ya no se puede, ahora ya lo chapan. Pero hoy, en mi época los cajeros.
0: No será la primera vez.
5: Me cago, después de una fiesta.
0: Es más,
5: sitio para dormir que en un cajero.
0: Puede que no sea la última, dale, tala.
4: Li Kangin, continúa banda derecha, deja la pelota
2: ¿qué
4: atrás.
2: ¿Qué es en España? Ah, vale, me
4: tocando España. Para Seol Jung-bu. Tocando Jung-bu. La pelota atrás. Aprovechando la pelota. Ahí va Hee-chan. Balón atrás. Kim Min-jae. Tocando de primera. Qué manera de rifar el balón, absurdo. Sale la República Checa. Con recorrido, pero República Checa, lo que veo frito, frito. Uf, físicamente.
2: Uy,
4: la pelota. Ahora recorrido la pelota para Juan Hee-chan. Continúa dentro del área. Hee-chan recorta. Flava quiere poner, recorta otra vez. Recortado. El recortable, ha hecho el recortable entero.
0: Se quería unésimo.
1: Uf. Sí, viene de una temporada horrible con Wolverhampton.
5: Se ha driblado al solo.
1: Sí. Él ha estado fatal.
0: Madre
6: este sí
0: mía.
6: Este sí que apuntaba muchísimo más y se ha quedado en el camino. Porque cuando empezó a destacar en el Lazy lo fichó como una estrella. Era un jugador en el Salzburg que llamaba mucho la atención, pero se ha quedado muchísimo. Sí, sí.
0: Pues la República Checa.
4: Sí, porque es un jugador ya del 96. Ahí está tocando el balón. Koufal atrás. Para Chalupek, dejando para Rana, levanta la cabeza Rana, Chalupek, jugando la pelota de nuevo para Koufal, ahí está tocando la pelota Koufal, el balón atrás, Chalupek, dejando para Rana de nuevo para Chalupek.
5: Aquí en FIFA se descuentan los goles, no es como en UEFA, igual nos vamos a los 8 minutos de descuento,
4: No ha pasado nada.
5: Vale, por eso, pues 8.
4: Pues no ha pasado nada, 3.
0: Laura, ya más
4: 3 minutos por gol, como
0: se añaden 8 minutos,
2: Yo le he dicho que hay 50 Sastre, o así, no, se fuera para el estudio,
0: no, y que así,
2: y nos iba explicando un poco pues cómo iba a abrir a las 6, qué iba a haber y que narrase un poco.
0: Se le podrá decir alguna cosita ahora 25,
2: hombre,
0: ¿no?
2: Claro, le vamos a felicitar, claro que sí.
0: ¿O qué? ¿Prepara una sintonía para felicitar a Sastre por hora 25?
5: El requiem de Mozart o así.
0: Que le hemos dicho que se meta en el estudio de 50. Seguramente no nos hará caso porque ya es un director de programa. Entonces, no, Laura, quiere decir que igual...
2: Puede ser.
0: ¿No?
2: Yo se lo he pedido por favor, he dicho... Oye,
0: realmente ni estoy escuchando, mira, la radio ahora mismo.
2: Sé que bueno, somos los hermanos pequeños.
0: Sí,
2: y,
0: sí.
2: Oye,
0: sí.
2: Si tienes a bien de aparecer
0: hermanos,
2: y saludarnos...
0: Hermanos mayores.
2: Bueno, Sastre, hermanos pobres, quería decir.
0: Un chico muy joven, muy joven. Bueno, se añaden 6.
4: Sí, 6 minutos, que a mí me parece una barbaridad. No, hombre, ha pasado nada, no han atendido a nadie.
5: Pero que ha habido 3 goles, 3 minutos, más 3 minutos del...
0: La pausa de hidratación.
5: La pausa de reposo son 6 minutos ya.
4: Ah, bueno, no me acordaba yo de la pausa de hidratación, sí, tiene razón. Claro, por lo menos se van un par de minutos.
5: No, 3, todos son 3, sí, en todos los partidos. Mira, ya métetelo en la cabeza que los 104 partidos va a haber pausa de 3 minutos.
0: Sí, eso es.
5: Hasta en los que se juegue con el techado cerrado y no haya calor.
4: Y ahora hay lío, ¿eh?
0: Cuidado.
4: Lío porque se queja de un codazo.
0: Sí, de Canguilí, ¿no?
2: Pero
0: sí,
2: dice el otro que se ha tirado, que no.
4: Y dice que le ha pegado y le han enseñado la falta a él, ¿eh? Al dorsal número 4, a Robin Rana, que es jugador del Hoffenheim. Habrá pelota parada para el equipo coreano, que está cerquita, de ganar su primer partido en la primera jornada de la Copa del Mundo.
6: Sin ir en contra de los checos ni nada de esto, pero todo lo que sea de selecciones de continentes un poquito menos mediáticos y que les cuesta mucho más romper obstáculos de este tipo, yo me alegraré, la verdad, y más si lo merece como hoy Corea.
2: Yo también, estoy contigo.
0: Yo creo que lo merece claramente.
4: Y si ya defiende un poco mejor, sería...
2: Claro, sí, ya, claro.
6: O sea, no, sería Francia, ya, entonces.
0: Bueno, Martínez y yo estuvimos en un partido en Qatar para ver a Iñaki Williams, que fue un gana Corea del Sur. Y gana con tres cositas, le hizo 3 goles. O sea, con muy poco le hacen problemas.
4: En Qatar es que las prestaciones de Corea fueron un desastre.
0: Bueno, en 2014 ya decíamos antes que este seleccionador no ganó un partido.
5: Sí. Y lo han mantenido,
0: A ver, que también sabemos que no es un aspirante, ¿no? Es evidente. Pero sí puede ser un outsider para por lo menos poder avanzar más allá de su Mundial de 2002, en el que llegaron a semifinales de aquella forma. Talavera.
4: La pelota al suelo, intentaba quedarse con el balón en esa banda izquierda. Eon Jin-sun lo va a perder, habrá balón en saque de portería para la República Checa. Se le acaba la vida al equipo de Miroslav Kubik.
6: Son el 51, Pero porque llevo un minuto aquí esperando. Pero
0: no, pon estos todos en pie. Un aplauso para José Luis Sastre.
6: Ahora, ¿no? Ahora que estoy aquí.
0: A ver, los deportes siempre hacemos esperar a la peña. Mira, atención, mira, que te vamos a cantar un gol. Ahí va República Checa.
4: La pelota al balón va a quedar en el punto de penalti. ¡Uy, qué parada!
0: ¡Mira, qué paradón! ¡Pero Sastre, qué paradón!
4: ¡Qué parada de Kim Seung-kyu!
6: La tengo puesta, pero todavía no ha llegado.
4: Por banda derecha. Le ha pegado con el alma Michal Sadilek. Y otra mano salvadora del portero coreano Kim Seung-kyu, el portero del Tokio, que ha salvado el empate para su selección.
0: Pues estaba prácticamente hecho el gol, queda en 3 minutos. Enseguida Sastre con el hoy por hoy. Cuéntanos algún titularcillo que vayas a meter por ahí. El tema de portada, el tema musical, cómo va a ir un poquito
6: bueno,
0: el tema.
6: Bueno, mira, lo más relevante de la noche es que ha dicho Donald Trump que la guerra en Irán ha terminado. Lo que pasa es que Irán no se lo acaba de creer. Pero eso es el gran asunto internacional ahora mismo.
2: Hombre, es importante,
0: principal, titular.
6: Sí.
0: ¿Qué te ha parecido el México-Sudáfrica? Tú que lo has visto. Y este Corea 2, República Checa 1. Bien, ¿no?
6: No he podido ver porque dormía o lo intentaba de México. Y pues he escuchado una vibrante narración de Talavera con muy buena pronunciación de los nombres coreanos.
4: Y que sí.
0: Ahí va.
4: Oye, espérate que rompe otra República Checa. Balón segundo palo. Intento de remate. Para mí falta clara.
0: Mamporro.
4: Sobre el jugador coreano. Ha ido con todo Lee Han-byung. Habrá saque de puerta Corea a 2 minutos de ganar el primer partido del Mundial.
5: A estas horas ves mejor los partidos, ¿eh?
0: Sí, se te da bien, ¿eh?
5: Se te da bien estas horas.
4: Y nombre horario.
0: Sí. Laura, en nombre de los 550 trabajadores y trabajadoras que están a tus órdenes en Carrusel Deportivo en este Mundial,
2: ¿cuánto?
0: ¿Quieres felicitar a José Luis Sastre y ya nos unimos un poco todos por la nueva dirección de Hora 25, que tenemos
2: José
0: mucha
2: Luis,
0: ilusión en poder hacerlo?
6: Dime, Laura.
0: Espera. Coque, ¿le puedes meter rever a la jefa? No se le puede meter rever. Dale, José Luis. Dale, perdón, Laura.
2: José Luis, desde aquí, desde este humilde punto de Texas en Dallas. Sí, sí. Todo el equipo de Carrusel queríamos felicitarte por tu nuevo papel en la cadena SER como director de Hora 25, cosa que nos alegra mucho,
0: nos
2: a todos,
0: congratula.
2: Y nos congratula, y que además creemos que te la mereces y que vamos, lo vas a hacer, te vas a salir.
0: Orgullo,
2: vamos. Orgullo.
0: Para Laura por la felicitación, no para Sastre. Será director un poquito más adelante.
2: Alguien que empezó en deportes.
6: Es que
0: solo estuvo un año en deportes.
2: Bueno, estuvo un tiempo.
6: No, más de un año.
4: De ti, olvidó muy pronto los deportes.
5: No, sí, más de un año. Además que va a conseguir un reto
0: pero
5: grande.
0: Un año. A gran nivel, un año. Y no aguantaste más. Y también, te pasaste informativos.
2: Sí, sí. Pero bueno, lo hizo muy bien. También me gustaría mandar un beso, ya que me lo permites, Sastre, ¿verdad? Uh-huh. A Esther Bazán, hombre, que te va a acompañar en esta aventura. Una grande.
0: Gran onubense.
2: Sí, sí, sí. También nos alegramos mucho y vamos a estar ahí pegados desde el día 31 de agosto, ¿no? Empieza Nueva Hora 25.
6: Sí, señora, con Bazán haremos el primer tramo informativo de 8, 8 y media, lo que los de la casa, vale, llamamos Hora 20 de toda la vida, y luego ya el Hora 25, que llevará, vale, una persona que se siente periodista de deportes, como bien sabéis.
2: ¿Qué es? Qué bonito.
0: A mí, Sastre, me hace mucha ilusión tu nuevo cargo, y me hace mucha ilusión trabajar contigo, porque vamos a tener esos tramos, que seguro que vamos a tener fórmulas muy guapas, Hora 25... carrusel deportivo.
6: Vamos a explorar cosas que, nuevas, sí, y nos vamos a llevar muy bien.
0: Eso seguro.
5: Bueno, pero, vaya pasteleo.
0: Pero una última pregunta. No dejarás la literatura, no dejarás de escribir, ¿no? Digo yo.
6: No pienso dejar de escribir.
0: Director, ahora,
6: no pienso dejar de escribir, como bien sabes. Así que prepárate para nuevas presentaciones, Daniel.
0: Qué bien.
2: ¿Qué nos espera, con Sastre?
6: Muchas sorpresas.
2: Sí, sí.
0: Bueno,
2: sí,
6: qué bueno. Oye, ¿cómo va esto?
0: Estos tres minutos te dejamos en paz,
6: Vale. Os lo agradezco,
0: Enhorabuena.
6: Un beso a todos, chicos.
0: Ahora, chatetes.
6: Adiós. Disfrutad mucho. Cuidado con lo que hacéis, que os vigilo.
0: Bueno, todo legal. Se acaba el partido, Tala.
7: Pues está ya el Akron de Guadalajara, porque la afición más numerosa está feliz y contenta. Ha ganado Corea del Sur. Sobre la bocina, tarjeta amarilla para Lee Hyun-jun, el jugador del Gangwon. Pero lo dicho, ha ganado el equipo del Gamma Style, ha ganado el equipo de Hong Myung-do. Valen los goles de Eun-byung y de Oh Jin-hyo, intrascendente el de Crazy. Primera jornada del grupo A, ganó México y ha ganado Corea. Corea 2, República Checa 1.
0: En un pifas, en un titular, David ha ganado el mejor equipo, entiendo, ¿no?
6: Propuso un poquito más, se atrevió más, fue más divertido y por fin un día se lleva el merecimiento a haber sido mejor.
0: Grande, el enganche, un abrazo.
6: Chao,
0: hasta ahora. El enganche, como siempre, con nosotros, todo carrusel deportivo, todo el mundial. Y, Juli, yo decía antes, no sé si lo compartes, para mí ha sido un castigo a la racanería tremenda, premeditada, con luz y taquígrafo de la selección de República Checa.
8: Sí, totalmente. Al final los he visto muy lentos, muchas dudas, también muy imprecisos durante todo el partido. Algo mejor en la segunda, que han sido algo más atrevidos, pero con una ratio muy, muy bajita. Y al final es lo que sucede, ¿no? Si lo pones toda la dedicación y las opciones a prácticamente balón parado y poquito más, es lo que tienes. Ha tenido una y la segunda que ha sido fuera de juego, pero al final luego no puede ser, como comentaba Tala, que en una línea de cinco te lleguen sobre todo entre centrales, porque a la espalda de carrilero quizá hay más hueco, pero entre centrales es un error muy grave. Y al final Corea, yo creo que muy merecido, y yo me sumo a que me alegro que los que más propongan tengan más premio.
0: Así ha sido. Un abrazo, Yuli. La última para ti, Bruno. ¿Qué nos vas a traer desde la Azteca? Alguna cosita buena, ¿no, Laura? Digo yo,
2: hombre,
0: que Bruno, que ha tenido a bien,
4: sí,
0: estar ahí en la Azteca.
4: Si no, que no venga.
2: Sí. A mí el papel picado, los gorritos, todo lo que han repartido en la Azteca, a mí algo, me encantaría tener.
0: No, pero algo por lo que haya pagado. O sea, no algo gratuito que haya podido arrastrar por el campo y tal y cual.
1: He comprado y os voy a traer los típicos nuggets de aquí, de
0: los típicos nuggets de México. Qué ricos.
1: Y tendréis mañana. ¿Me ha reservado ya silla en Dallas o no?
0: Sí. La silla coja, la que está mal calzada.
4: No. Te voy a esperar a pie de hotel hasta
2: no, vas al aeropuerto
4: a buscarlo. Hasta que no vengas,
2: ¿a qué hora llegas, Bruno?
1: Lo que tenía sobre las dos y media, tres.
0: El sombrero que casi te
4: estorbó. Estaré allí, no te preocupes.
0: Como primer día de carrusel ha sido fantástico. Un abrazo, chicos, chicas, familia de Carrusel Deportivo. Ganó el primer partido México a Sudáfrica. Ha ganado el mejor equipo Corea, República Checa. Mañana más carrusel y enseguida, hoy por hoy, con el gran José Luis Sastre.
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7: Son las 6 de la mañana, las 5 en Canarias.

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1: Hola, buenos días, bienvenidos a Hoy por Hoy. El día viene marcado a partir de dos grandes novedades judiciales. Una de ellas la publica El País: las joyas que la UCO intervino a Zapatero valen más de 1.000.000 euros. 1.300.000 euros, concretamente. Esa es la estimación que hace la joyería de Madrid, a la que el juez Calama le encargó la tasación, pero también el Instituto Gemológico Español, que ha certificado la autenticidad de los zafiros, las esmeraldas y los rubíes que contienen esas joyas. Y la otra novedad está en el entorno de la presidenta de Madrid. La UCO podrá por fin acceder a las cuentas bancarias de su novio, después de que el juez que lo investiga lo haya autorizado. La unidad de la policía llevaba desde diciembre esperando la decisión del magistrado para revisar sus movimientos desde el año 2014. Vamos ahora a entrar en el detalle de estos avances judiciales que mantienen la conversación política en la valoración de lo que hacen y dejan de hacer los jueces. El gobierno, aunque con palabras algo más suaves, insiste en que hay procedimientos y sentencias que son injustas. Lo decía ayer otra vez el ministro Óscar López.
2: Yo no he puesto nombre y apellido. Yo le digo que lamentablemente el mundo es como es. Ni todos los políticos son corruptos, ni todas las sentencias son justas. La inmensa mayoría de jueces y juezas de nuestro país hacen un trabajo extraordinario. La inmensa mayoría. Ahora bien, también lo he dicho en muchas ocasiones y lo puedo reiterar hoy, ninguna profesión es infalible. Hay políticos corruptos, lamentablemente, hay periodistas que se equivocan y también hay sentencias injustas. Y no pasa nada, lo digo con toda normalidad.
1: Óscar López, que es además oposición a Isabel Díaz Ayuso en Madrid, que ayer también se pronunció sobre la decisión de acceder a las cuentas del novio de la presidenta madrileña, Manuela Bergerot, Más Madrid y Mar Espinar del PSOE.
3: Si la justicia investigara la relación de Ayuso con el grupo Quirón a la misma velocidad que investiga Ferraz, la presidenta no podría terminar la legislatura.
4: Esperemos que la instrucción pueda avanzar y podamos averiguar así cuáles son los turbios negocios de Alberto Quirón, cómo se ha pagado el ático duples de Chamberí y por qué se celebraron esas cenas escondidas en León que supusieron miles de millones de dinero público para la empresa del novio.
1: Alberto Núñez Feijóo hablaba ayer en un foro de talento y empresarios. Desde ahí aprovechaba también para atacar a un gobierno que ha venido, dice, a servirse.
5: Si los españoles nos dan la confianza para formar un gobierno, les garantizo que el mayor mérito para ocupar un puesto en el gobierno será el talento, la capacidad de gestión y la experiencia previa, no pertenecer a un partido político. Y tendremos un gobierno de personas que sirvan a los españoles y que no lleguen al gobierno a servirse.
1: Por cierto, que también es noticia esta mañana el informe del Tribunal Supremo, que ayer se mostró en contra de indultar al exfiscal general Álvaro García Ortiz, condenado, ya saben, por la filtración de los datos del novio de Isabel Díaz Ayuso. El tribunal no ve razón, aunque su informe no es vinculante. Fuera de España, la noticia de nuevo es la guerra en Oriente Próximo y los anuncios de Donald Trump acompañados de desmentidos. El hecho hasta ahora es que Trump ha ordenado la suspensión de los ataques y esta madrugada no ha habido bombardeos sobre Irán. Después, Trump ha salido a asegurar que la guerra en Irán ha terminado. Ha sido en una llamada telefónica durante un mitin de apoyo al candidato de su partido en Georgia. El presidente estadounidense asegura que el régimen de los ayatolás se compromete a no tener nunca un arma nuclear. Defiende que ha alcanzado un acuerdo muy sólido, del que no detalla nada más, en realidad. Y el hecho es que Irán ha desmentido, ya desmintió ayer por la tarde un acuerdo con Estados Unidos, no ha vuelto a pronunciarse después de eso. En una noche más tranquila, Irán, en cambio, sí ha atacado a un petrolero que trataba de cruzar el estrecho de Hormuz, aunque el precio del petróleo, desde ese anuncio de Donald Trump, ha caído casi de los 89 a los 85 dólares por barril. Y hoy además termina la visita del Papa a nuestro país, va a ser en Tenerife, la última escala, se espera que vuelva a hablar allí en defensa de las personas migrantes. Ayer lo hizo desde el muelle de Arguineguín en Gran Canaria y después en una homilía en el estadio de fútbol de la isla.
6: ¿Qué mundo hemos construido si tantos hermanos tienen que arriesgar la muerte para buscar vida? La dignidad humana exige vías legales y seguras, rescate y asistencia, cooperación real contra los traficantes, protección efectiva a las víctimas, procesos serios de acogida e integración.
1: Viene otro viernes por delante de mucho calor, de mucho sol, aunque eso puede cambiar el domingo. Jordi Carbó, buenos días.
7: Buenos días, va a cambiar por las tormentas, pero tormentas que serán producto también del mismo calor. Dicho de otra manera, volvemos ya a un escenario muy avanzado en el calendario que no se corresponde con las fechas. Destacamos que tenemos varios avisos, nivel naranja por situación meteorológica de riesgo de la Agencia Estatal de Meteorología por calor, por ejemplo en las Rías Baixas de Galicia, donde se pasará de los 35 grados, y en esos puntos habitualmente más cálidos del país, Extremadura, sobre todo la parte central, Las Vegas del Guadiana, o en gran parte del Valle del Guadalquivir, máximas cercanas a los 40. Aquí no habrá diferencias significativas respecto a los últimos días, pero sí que en el resto del país, hoy la temperatura de media va a subir de repente unos 5 grados respecto a las máximas de las últimas jornadas. Así pues, vuelve no solo el tiempo veraniego, sino que a lo largo del fin de semana, incluso con temperaturas propias de nuevo de la canícula. También las noches cada vez van a ser de más difícil descansar por el calor que se mantendrá durante las horas nocturnas. Y como decías, el domingo esta novedad, pasaremos de tiempo soleado hoy y mañana a esas tormentas producto del calor que podrán afectar cualquier punto del interior de la península. Serán locales, pero cuidado, porque irán acompañadas de granizo y fuertes rachas de viento.
1: Y en los deportes, lo hemos escuchado antes de empezar este Hoy por Hoy, acaba de terminar la primera jornada mundialista con victoria coreana, y antes México se había estrenado con victoria en el partido que abría el campeonato, el mundial. Sampe, buenos días.
8: Muy buenas, Sastre. Con un cómodo 2-0 a Sudáfrica, los goles de Quiñones y del veterano Raúl Jiménez, ex del Atlético de Madrid. También se han registrado los primeros tres expulsados, en este caso, digo, tres en el mismo partido, Sito Lezuane por los sudafricanos y César Montes por los organizadores, la primera vez que ocurre en un partido inaugural. Y así explicaba todo el Estadio Azteca, el Colegio de Brasil, el niño Wilton Sampaio, la expulsión del sudafricano Zuane, otra de las novedades en este mundial.
9: Ataque de Nambe Levende, con Vicelio Fofri, start direct de face de Fede. Decision, direct free kick, red card.
8: Un poquito de problemas tenía con el inglés. Acaba de finalizar el inédito en un mundial, como decías, Corea del Sur 2, República Checa 1 en Guadalajara, que ha completado este grupo A. El próximo partido ya es el Canadá-Bosnia-Herzegovina en Toronto, y que será a las 9 de la noche. Arranca otra de las organizadoras que estrena el grupo B. De madrugada los dos del grupo D, a las 3 de la próxima será la otra organizadora, Estados Unidos, y se estrena contra Paraguay en Los Ángeles, y luego a las 6 en Australia-Turquía en Vancouver.

0: Sergio Soto, buenos días.
1: Hola, buenos días, ¿qué tal? ¿Cómo estáis?
0: Pues muy bien, muy de viernes, ¿no?
1: Sí, y de, claro, de viernes de rock vamos a respetar ciertas sí. tradiciones hasta el último momento. Bueno, no sabrán los oyentes que nosotros ayer, los que estamos en esta mesa en particular, no sabíamos que la jefa se iba a despedir. Hasta una horita antes, más o menos, del programa, no lo sabíamos. Todavía vamos a tener unos días de duelo, nosotros y los oyentes, seguro, es inevitable, es normal, es lo natural. Es como tiene que ser, incluso. Pero empieza una etapa también nueva. Nosotros vamos a seguir queriendo y viendo a la jefa, eso seguro, pero empieza una etapa nueva. Ojalá que los oyentes nos sigan queriendo también a nosotros, en lo que empieza, a donde quiero ir a parar. Es que como nunca sabes cuándo va a pasar algo y va a empezar un nuevo duelo, bueno, pues hazlo para el momento que empieza como si fueras a morir mañana.

0: decimos siempre, nos contamos mucho las cosas, se las contamos a ustedes porque de eso se trata en este oficio, de preservar esa confianza y esa complicidad. Concurren muchísimas emociones, yo creo que todos podemos entendernos, nosotros a ustedes, ustedes a nosotros. Se cerró ayer una etapa, estamos también muy ilusionados con las etapas que se abren, luego lo iremos contando. Y en fin, de momento, vamos ahora si os parece. Por cierto, la canción bien, ¿no?
1: Muy bien, muy bien. No sé si Bayo se estará quejando, no tengo el móvil encima para comprobarlo.
2: Se sigue quejando,
1: se sigue quejando.
0: Pero,
1: sí, sí.
0: Oye, pero.
1: Pero no, yo a tope con la canción y te voy a hacer caso y yo voy a hacer las cosas en la vida como
0: si fuera
1: mañana.
0: Hay que hacerlo ya.
1: Como si no lo hiciese ya, pero.
0: Lo que sea, hacedlo ya. Vamos a por el viernes, hoy es 12 de junio.

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1: Ahora son las 6 y 11 minutos de la mañana, las 5 y 11 en Canarias. Son dos las novedades judiciales, les decía, que les contábamos en la portada y que otra vez lo revuelven todo y más que lo van a hacer. En primer lugar, esa información que esta mañana podemos leer en el diario El País, el peritaje de las joyas que la UCO encontró en la caja fuerte de la oficina de José Luis Rodríguez Zapatero. Según una conocida joyería de Madrid y según ha certificado también el Instituto Gemológico Español, el lote intervenido al expresidente del gobierno está valorado en 1,3 millones de euros.
2: Muy, muy por encima de la cantidad que en un inicio hizo llegar el propio Zapatero a través de un portavoz en esta casa. Entonces comunicaron que estas joyas tenían un valor estimado de entre 50.000 y 60.000 euros. El Instituto Gemológico, cuenta El País, ha certificado que en ellas hay zafiros, rubíes y esmeraldas. La UCO intervino collares, anillos, pulseras y relojes en el despacho del expresidente. La tasación se incorpora ya a la causa que instruye el juez Calama.
1: Y veremos, saben que la semana que viene es cuando tiene que ir a declarar a la Audiencia Nacional José Luis Rodríguez Zapatero. Este portavoz, Luis Arroyo, de Rodríguez Zapatero, lo dijo aquí en una entrevista en Hora 25, ese valor de las joyas, y también dijo que procedían de regalos o de herencias. Bueno, el otro asunto es el avance, 6 meses después, en la causa que investiga los negocios del novio de Isabel Díaz Ayuso con el grupo Quirón. La UCO pidió en diciembre acceso a las cuentas del novio de la presidenta de la Comunidad de Madrid, y es ahora cuando el juez la autoriza a rastrear los movimientos desde 2014 en 16 bancos distintos. Lo que busca aquí la policía son datos sobre un supuesto soborno de González Amador, el novio de Díaz Ayuso, a un alto cargo de Quirón. Todo en el contexto en el que él, Amador, convirtió Quirón en su principal cliente y fuente de ingresos. Y Quirón hizo lo mismo con la Comunidad de Madrid. Miguel Ángel Campos.
3: 6 meses después de la petición de la UCO, el juez atiende por fin el principal requerimiento de los agentes y solicita los movimientos y saldos de 16 entidades bancarias en las que tienen cuentas Alberto González Amador y otros relacionados con esta pieza de corrupción en los negocios y administración desleal. Y el juez amplía el periodo investigado desde el 1 de enero de 2014 hasta la fecha. El magistrado expone en su auto que quiere construir el catálogo real de bienes del novio de Ayuso y de su entorno más cercano, dice, así como del resto de investigados, para ver si han incrementado su patrimonio de forma desmedida con esta operación. La compra de una empresa sin valor relacionada con el director general de Quirón Prevención por 500.000 de euros, que pudo ser una comisión a cambio de los millonarios contratos del gigante sanitario para el novio de Ayuso.
1: Y está también el caso Leire, la supuesta fontanera del Partido Socialista, la que investiga la audiencia junto a varias personas más, entre ellas al exsecretario de Organización Socialista, Santos Terrán, por una supuesta trama para desviar causas judiciales, para desprestigiar en definitiva a quienes estuvieran investigando al entorno del presidente del gobierno, para desprestigiar a quien investigara a la mujer del presidente, al hermano del presidente. La defensa de Leire Díez intenta ahora anular esta causa con varios recursos. Lo que alega es que ya la investigan desde el año pasado por los mismos hechos, pero en un juzgado de Madrid, Pedro Jiménez.
4: Leire Díez intenta anular la investigación en la Audiencia Nacional sobre la trama para desestabilizar causas judiciales. La defensa de la exmilitante socialista se suma así a la petición que ya hizo el que fuera secretario de Organización Santos Cerdán, y denuncia que se le han abierto 2 procesos paralelos e idénticos. Según el recurso presentado, la Audiencia Nacional se ha apropiado en secreto de las pesquisas, vulnerando así el derecho de defensa y el principio de no ser investigada 2 veces por lo mismo. No ha sido el único recurso que ha interpuesto. Díez también le ha pedido al juez Arturo Zamarriego, que abrió esta causa el pasado mes de diciembre, que no se la entregue a la Audiencia Nacional. Este juzgado, dice, fue el primero en incoar causa por los hechos de cohecho y tráfico de influencias que ahora se pretenden absorber, y en este caso la competencia de este juzgado se fijó legítimamente en el verano de 2025.
1: Así es como se va construyendo la materia del discurso político que vuelve a moverse en torno al trabajo de los juzgados en el Partido Socialista y en la Moncloa, con la estrategia de crítica hacia determinadas decisiones judiciales.
2: Habló ayer de nuevo el ministro para la Transición Digital, Óscar López, que el día antes se había quejado de los jueces que prevarican. Algunos jueces que prevarican, dijo López, delante del exfiscal general condenado. Ayer evitó emplear las mismas palabras, aunque el sentido del mensaje era similar.
1: Ana Fernández Vila, buenos días.
5: Buenos días. El ministro se cuidó ayer de no hablar ya literalmente de prevaricación, pero ni mucho menos se retractó de su cuestionamiento al trabajo de algunos jueces y a sus sentencias injustas, dijo Óscar López.
6: Yo no he puesto nombre y apellido, yo le digo que lamentablemente el mundo es como es. ni todos los políticos son corruptos, ni todas las sentencias son justas. Y hay sentencias que me parecen injustas.
5: El también líder de los socialistas madrileños se amparó en su derecho a la libertad de expresión. En el PSOE cierran filas mientras insisten en que está habiendo demasiadas casualidades. Pachi López.
7: Yo creo que hay hechos que demuestran que se han abierto causas con recortes de periódico, que ha habido distintas velocidades de atender ciertos procesos judiciales, que ha habido sentencias incomprensibles, y con esos hechos cada uno que juzgue.
5: Desde el PP acusan al gobierno de dañar el Estado de Derecho. Borja Sémper.
8: Un ministro cuestione a la separación de poderes y que insulte y acuse de cometer delitos a jueces es propio de una república bananera, no de un país democrático y moderno como es España, ¿no?
5: Y retan al Ejecutivo a denunciar a los jueces a los que acusan de prevaricar.
1: Quiere el PP, y esa es su reacción a los últimos acontecimientos, que se hable del caso Plus Ultra, el que tiene imputado a Zapatero. Ayer los populares consiguieron aprobar una moción en el Congreso para que se revisen los detalles del rescate a la aerolínea venezolana. El PP habla de cosas como el aplazamiento de la deuda que la empresa tenía con Hacienda y que era imprescindible para que se aprobara el rescate, aunque el ministro de entonces, que es José Luis Escrivá, ya ha dicho que eso escapaba de sus competencias. José Coello, buenos días.
9: ¿Qué tal? Buenos días. En su insistencia por conocer los pormenores del rescate de Plus Ultra, el PP consiguió ayer sacar adelante en el Congreso una moción en la que insta al gobierno a revisar el rescate de esta aerolínea durante la pandemia por 53 millones de euros. El texto pide revisarlo de forma inmediata y transparente para esclarecer posibles irregularidades, además de valorar las actuaciones administrativas, informes técnicos, criterios de solvencia y mecanismos de control vinculados. El PP pide en esta moción comprobar el aplazamiento de las deudas de Plus Ultra a la Seguridad Social en 2020, poniendo el foco en la reunión que entonces mantuvieron José Luis Rodríguez Zapatero y José Luis Escrivá. La moción salió adelante gracias a los síes de PP, Vox y Coalición Canaria, la abstención de Junts y el no voto de Enrique Santiago. Tras dos votaciones en las que se empató a 170 síes y 170 noes, en la tercera votación el diputado de Sumar no pudo votar, alegando un error del sistema. Su queja no fue aceptada por la presidencia y esto decantó por un voto una mayoría que pide investigar el rescate de Plus Ultra.
1: El CIS ha vuelto a medir cuánto afecta fundamentalmente al PSOE el terremoto judicial.
2: Y lo hace bastante, aunque no de forma definitiva. El Partido Socialista cae casi 5 puntos en intención de voto después de las imputaciones de Zapatero y de Leire Díez, pero seguiría ganando las elecciones con el 31,3%.
1: El PP sube 2 puntos, según el CIS, hasta el 27%. Adriana Jordán, buenos días.
10: Hola, buenos días. Sí, el goteo de investigaciones, registros y autos en torno al PSOE les ha pasado factura en este CIS de junio. Si ahora se celebrasen unas elecciones, socialistas y populares estarían algo más de 4 puntos de distancia. Recortan 7 enteros en un mes. El desgaste ha llegado al PSOE del 36,2% en intención de voto al 31,3, mientras el PP absorbe casi 4 enteros, del 24,9% al 27,1. Sumar y Podemos se elevan casi un punto, mientras Vox mantiene la tercera posición. Y sobre los principales problemas del país, la vivienda, los problemas económicos y la inmigración ocupan de nuevo los primeros puestos, pero crece la preocupación por la corrupción y el fraude, del décimo puesto en mayo al cuarto en este nuevo barómetro.
1: Son y 19, ahora queda algo más de la política, es la reconfiguración en la que vuelve a estar inmerso el espacio a la izquierda del PSOE, en particular y en este momento el movimiento Sumar, partido de gobierno. Ayer ratificó la fecha de la asamblea en la que tiene que decidir quién va a encabezar la formación en medio de las batallas internas, con dimisiones y una denuncia por acoso a la coordinadora de este movimiento, Joan Gimeno. Buenos días.
11: ¿Qué tal? Buenos días. Sí, movimiento Sumar pone ya el aparato en marcha para votar a la nueva cúpula del partido sin que la actual coordinadora, Lara Hernández, haya decidido si se va a presentar o no a la reelección tras las acusaciones de acoso laboral que desmienten fuentes de su entorno, aunque señalando que el daño ya está hecho. Este terremoto interno está provocando tensiones dentro de la coalición de partidos que forman Sumar en el Congreso. Según fuentes parlamentarias, el resto de formaciones, entre las que están Izquierda Unida, Más Madrid, Compromís y Los Comunes, le han pedido a Movimiento Sumar que hagan lo que tengan que hacer, que busquen una solución rápida, pero sin que les salpique a los demás. Esto responde a la preocupación de la izquierda de que los problemas internos dentro de la formación impulsada en su día por Yolanda Díaz proyecte un mensaje de cara afuera de no estar a lo importante ni en el proyecto político, en un momento en el que el espacio busca cómo recomponerse de cara a las generales del año que viene y todavía sin una cara visible que lidere la izquierda al margen del PSOE.
1: Fuera de España vuelve a detenerse la guerra sin que sepamos si esta va a ser la definitiva o no. De momento, Donald Trump ha anunciado su fin, aunque el fin de la guerra, aunque es algo que ha hecho otras veces sin ser cierto.
2: Horas antes, el presidente de Estados Unidos ordenó detener los ataques contra Teherán. Y el hecho es que no se han producido esta madrugada y el precio del petróleo ha caído.
1: Isabel Deleuze, buenos días.
12: Buenos días. El barril de Brent, el de referencia en Europa, cuesta hasta ahora $89. El precio empezó a caer ayer por la tarde, cuando Trump aseguró desde el despacho Oval que el acuerdo estaba cerca. Llegó a decir que podría firmarse este mismo fin de semana con una ceremonia en Europa. El régimen de los ayatolás, que no se ha pronunciado acerca del fin definitivo del que habla Trump, sí salió por la tarde a desmentir las palabras del presidente. El portavoz de Exteriores persa aseguró que todavía no habían tomado ninguna decisión porque Washington insistía en algunas cuestiones que consideran poco razonables. Lo cierto es que Trump, poco antes de hablar del fin definitivo de la guerra, decidió suspender los ataques con los que había amenazado con lanzar anoche contra Irán, pero la Guardia Revolucionaria, en cambio, ha alcanzado un petrolero que trataba de cruzar el estrecho de Hormuz, sobre el que mantienen el bloqueo.
1: La nueva ola de inestabilidad en Oriente Próximo comenzó en realidad con la operación de Israel contra Palestina y esa sigue sin terminar. Los planes de Netanyahu son, de hecho, seguir su expansión. Uno de sus ministros anunció más territorio para Israel en Gaza y el ejército avanza también sobre Cisjordania.
2: Allí el viernes pasado el ejército israelí mató a un bebé que iba en el asiento trasero de un coche con su madre. El ejército dijo que los soldados abrieron fuego porque habían ordenado al coche detenerse y no lo hizo. Pero un vídeo de una ONG muestra claramente cómo el coche sigue las órdenes y el soldado dispara sin justificación.
1: Nuestra corresponsal en Oriente Próximo, que es Nuria Garrido, ha hablado con la familia de este bebé asesinado. Hola Nuria, buenos días.
13: Iván en coche de Belén a Hebrón a visitar a su familia cuando un soldado israelí irrumpió en la carretera, les pidió que se detuvieran y segundos después disparó contra ellos. Una de las balas impactó en la cabeza de Sam, el bebé de 7 meses. Iba en brazos de su madre Dania. Bajé la mirada y vi su cabeza destrozada. Intenté salvarlo y empecé a gritar: han disparado contra mi hijo. Cuenta en la cama herida por la metralla de los disparos que casi la matan a ella también. Sabían que éramos un coche civil, se podía ver desde la calle a tan solo 10 metros, dice Sam, el padre, denunciando que el ejército justificó el ataque diciendo que se habían visto amenazados por el coche. Sin embargo, un vídeo difundido por una ONG desmiente esta versión, que recoge el momento en el que el soldado disparó contra ellos y además expone cómo salieron corriendo y no les dieron atención médica. No había razones para dispararnos, es una tragedia. No sé cómo explicar esto. Sam es la víctima número 13 de menores asesinados este 2026 en Cisjordania a manos del ejército o de colonos.
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1: Las 6 y casi 24 minutos de la mañana, 5:24 en Canarias. Hoy en Tenerife, en una visita a un centro de acogida de personas migrantes, el Papa va a volver a reivindicar la prioridad humana sobre la prioridad nacional. Aquí va a terminar su visita a nuestro país, que ayer le llevó al puerto de Arguineguín, en Gran Canaria, símbolo de la ruta migratoria, donde hizo sonar también este mismo mensaje. Marina García, buenos días.
14: Buenos días. El muelle de Arguineguín contuvo la respiración escuchando el relato de la vida de esta mujer que había sido víctima de trata.
15: Al llegar a España me quitaron a mi bebé para obligarme a prostituirme. Me trataron muy mal. Me separaron de mi hijo. Tenía 11 meses cuando la policía...
14: Fue una de las centenares de historias que confluyen en esta última frontera de Europa, en el Atlántico, a la que ayer se dio voz en este muelle que hace 6 años fue apodado como el de la vergüenza y que tras la visita del pontífice, la primera de un papa a Canarias, quiere resignificarse como el de la esperanza. León XIV quiso comenzar esta parte del viaje a las islas precisamente pidiendo responsabilidades colectivas en la gestión de la acogida.
16: Europa, que no puede proclamar la dignidad humana y acostumbrarse a que el Mediterráneo y el Atlántico sean cementerios sin lápidas.
14: Cumpliendo el deseo del Papa Francisco de venir a Canarias, León XIV hoy de nuevo, en su última jornada en España, volverá a encontrarse con un grupo de migrantes.
1: Hoy además entra en vigor un nuevo Pacto Europeo de Migración y Asilo después de 2 años de su aprobación.
2: No es todavía la pauta por la que Europa quiere regirse para expulsar a personas migrantes a países externos a la Unión Europea, pero sí es un endurecimiento de las condiciones de asilo.
1: Corresponsal comunitario Enrique García Pozo, buenos días.
17: Buenos días, es un paquete de normas que refuerza el control de las fronteras, que consolida la recopilación de datos biométricos de las personas que llegan a territorio europeo y que acelera los procedimientos de asilo, endureciendo las condiciones para concederlo. Entre los pilares de este pacto hay un llamado mecanismo de solidaridad. Los países están obligados a acoger a migrantes que llegan a estados con más presión migratoria, como España o Italia, pero también permite eludir esa obligación si pagan por cada migrante que rechazan. Fue una exigencia de los estados más hostiles a la acogida. Juan Fernando López Aguilar es eurodiputado socialista y fue ponente de uno de los reglamentos de este pacto.
18: Sé que eso se ha sometido a crítica, pero debo explicar que habiendo peleado a todo lo largo de la negociación por los programas de realojamiento vinculantes y obligatorios para todos los miembros, formó parte del compromiso final, a la vista de la resistencia de algunos Estados miembros a recibir personas que contribuyesen financieramente a la atención de los derechos fundamentales.
17: Aunque la mayoría de capitales admiten que no están preparadas para implementar el pacto 2 años después de su aprobación.
1: La familia de una niña de 12 años ha denunciado una supuesta agresión sexual cometida por varios compañeros de su misma edad. 12 años. Según han confirmado a la SER fuentes de Interior, los hechos tuvieron lugar a mediados del mes de mayo, durante una fiesta de cumpleaños que se celebró en un establecimiento público, fuera, por tanto, del entorno escolar. Javier Bañuelos, buenos días.
19: ¿Qué tal? Buenos días. Y según confirman a la SER fuentes policiales, los agresores levantaron la falda a la niña y en grupo le tocaron el culo. Esa era agresión sexual denunciada por su familia, agresión que recoge el atestado policial sobre lo ocurrido el pasado mes de mayo durante un cumpleaños infantil en Burgos. La Policía Nacional logró identificar a los agresores, 5 niños, todos menores de 14 años, por tanto, inimputables. De ahí que la policía se haya limitado a remitir el caso a la Fiscalía de Menores. Según adelantó el diario de Burgos, los niños, tras una expulsión de 5 días, han sido readmitidos en su colegio, igual que la niña que sufrió esta agresión, a la espera de que la Unidad de Intervención Educativa de la Junta de Castilla y León mueva ficha y adopte una decisión.
1: Elon Musk ha sacado a bolsa el 5% de las acciones de SpaceX, su empresa de naves espaciales, aspira a rebasar los 1,7 billones de dólares y convertirse, por tanto, en la mayor salida a bolsa de la historia. Musk mantendrá el control de más del 80% de su empresa. Pablo Anzola, buenos días.
20: Buenos días, sí, SpaceX emitirá 555 millones de acciones, es el 5% del total, a $135 por título. Eso va a permitirle alcanzar 2 grandes hitos, el primero, colarse en el top 10 de las empresas más valiosas del mundo. Se espera que consiga una valoración de 1,7 billones de dólares y el segundo, convertir su salida a bolsa en la mayor de toda la historia porque pretende captar más de 75 mil millones. Todo bajo la promesa de llegar a Marte o de instalar centros de datos en el espacio y todo bajo el reto también de monetizar una de sus grandes apuestas, que es la inteligencia artificial y que todavía reporta pérdidas. SpaceX busca de hecho aprovechar el fervor bursátil por la IA y ya ha advertido a los inversores de la volatilidad que puede sufrir en bolsa. Va a cotizar dentro del Nasdaq, el índice de las tecnológicas de Wall Street, que entre fuertes vaivenes se ha revalorizado un 9% en lo que llevamos de año.
1: La industria española se ha ofrecido para continuar con el proyecto del caza europeo que Alemania y Francia paralizaron por las diferencias entre las empresas que lo iban a desarrollar. En una declaración conjunta, las compañías de defensa más importantes de nuestro país aseguran que están dispuestas, preparadas para el desarrollo de este avión de combate. Edu Hernández, buenos días.
21: ¿Qué tal? Buenos días. En un comunicado firmado por varias empresas, la industria de España dice mantener su compromiso con este programa europeo con el que se estaba desarrollando un caza y un sistema de armas de nueva generación, pero que acaba de ser cancelado por sus principales desarrolladores. En este caso eran Alemania y Francia, que estaban colaborando para ello. Las empresas firmantes de este documento, Airbus, Indra, GMV, Grupo Oesia, ITP Aéreo y Sener, ponen a disposición de España y de sus posibles socios todas sus capacidades y recursos para continuar con este proyecto. El actual contexto geopolítico, dicen estas empresas, obliga a fortalecer las capacidades y la autonomía de las Fuerzas Armadas.
1: Son las 6:30 de la mañana, las 5:30 en Canarias.
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1: Empieza el viernes, viene un día por delante estable con muchísimo calor porque las temperaturas van a seguir subiendo, de media 5 grados en todo el país, hoy solo. En Córdoba llegarán a los 39, en Jaén a los 37, en los valles del Guadiana y del Guadalquivir habrá temperaturas muy altas que pueden rondar los 38. Será una noche también tropical en buena parte del Mediterráneo y del suroeste con temperaturas que no van a bajar ya de los 20 grados. Después de dos noches consecutivas de ataques cruzados en Oriente Próximo y de amenazar con una ofensiva aún más destructiva, Donald Trump dice ahora que la guerra en Irán ha terminado. El republicano asegura que han llegado a un acuerdo muy sólido y que el régimen de los ayatolás ha aceptado no tener un arma nuclear, condición con la que la Casa Blanca lleva semanas presionando, Isabel Deleuze.
12: Irán no ha confirmado de momento el anuncio de Trump, que ha llegado esta noche, horas después de asegurar que habían alcanzado un gran pacto con el que pondrían fin al conflicto este mismo fin de semana. Fue en el despacho Oval donde llegó incluso a decir que se firmaría probablemente en Europa. Esta primera afirmación sí la negaron desde el régimen de los ayatolás, en palabras de su portavoz de exteriores, que aseguraba que aún no habían tomado una decisión porque no cederían en sus líneas rojas.
1: A expensas de lo que pueda dar de sí ese supuesto acuerdo del que Trump no ha dado detalles, lo que sí se sabe es que el presidente ha suspendido los ataques que tenía planeados esta noche contra el país persa.
12: Irán, en cambio, afirma haber atacado un petrolero que trataba de saltarse el bloqueo en el estrecho de Hormuz y desde el ejército estadounidense han tenido que derribar dos drones iraníes.
1: En España, el Papa León XIV pidió ayer a las autoridades europeas más implicación en la lucha contra las mafias y en el desarrollo de vías seguras y legales para la migración.
16: Queridos migrantes, no son números ni expedientes. Ustedes son personas. No basta gestionar llegadas, distribuir cifras, reforzar fronteras o lamentar las muertes cuando ya han ocurrido.
1: Lo dijo durante su visita al muelle de Arguineguín en Gran Canaria, el símbolo del drama de la migración en España, en el sur de Europa. En realidad, el pontífice defendió la dignidad humana que no pierde valor al cruzar una frontera, dijo, y volvió a apelar a la acogida.
12: León XIV escuchó los testimonios de personas llegadas en cayuco a las costas españolas, como este que contó una mujer en nombre de otra anónima.
15: Al llegar a España, me quitaron a mi bebé para obligarme a prostituirme. Me trataron muy mal. Me separaron de mi hijo. Tenía 11 meses. Cuando la policía...
12: Cerrará su viaje hoy en Tenerife, donde visitará otro centro de migrantes.
1: El discurso del Papa choca con la realidad de la Unión Europea. Desde hoy entra en vigor el Pacto Europeo sobre Migración y Asilo, después de años de bloqueo. Endurecerá la vigilancia en las fronteras exteriores y los países podrán negarse a acoger a parte de los migrantes que reparte a otro país, pagando a cambio una compensación económica. El cantante sevillano Beret quedó ayer a última hora de la noche en libertad provisional con medidas cautelares después de ser detenido por una presunta agresión sexual con penetración, según la investigación. Sevilla, Mercedes Díaz.
3: El cantautor sevillano Francisco Javier Álvarez Beret quedó en libertad provisional a las 9 de la noche. Se acogió a su derecho a no declarar ante el juez de guardia de violencia de género. Se le investiga por una supuesta agresión sexual en el mes de abril. El juez le prohíbe ahora aproximarse a menos de 500 metros de la mujer que lo ha denunciado y también le han retirado el pasaporte durante 3 meses. Beret es uno de los artistas que ha actuado ante el Papa en Barcelona.
1: Hoy es viernes, es 12 de junio. Hasta ahora vamos con el primer repaso a las portadas de la prensa nacional, que hoy cuentan novedades sobre el peritaje de las joyas que la policía incautó en el despacho de Zapatero, Isa.
12: Sí, porque el país lleva en su primera que su valor es de en torno a 1,3 millones de euros. En el resto de medios leemos que el Mundo abre con el BCE, alerta de la asfixia de las familias por la energía y los alimentos. El ABC lleva en su primera Leire Díez se reunió varias veces con Ábalos para evitar que dañara a Sánchez. En La Vanguardia leemos el Papa reprende con dureza a Europa por el trato a los migrantes. Y en los digitales, el diario .es abre hasta ahora con el nuevo juez adormece la investigación a la pareja de Ayuso por el presunto soborno a un directivo de Quirón y el confidencial con García Ortiz tramitó una denuncia contra la jueza del Hermanísimo como planeó Leire en su agenda.
1: De las 8:30, tiempo de análisis en el abierto de hoy por hoy. Esta mañana con Eduardo Madina, Lourdes Pérez y Josep Ramoneda. Estas son para él las claves del día.
4: Europa no puede acostumbrarse a que el mar sea un cementerio sin lápidas. Más acá de la doctrina, León XIV ha venido a España con dos temas. No a la prioridad nacional, que es la obsesión de la derecha, y el respeto a la inmigración. Y se da la circunstancia, no diré casualidad, que lo que el Papa combate son las dos banderas con las que el PP y Vox, cada vez más hermanados, se han lanzado contra el presidente español y su gobierno. De modo que el Papa va al encuentro de inmigrantes y Sánchez a su lado. Y ambos tienen razón. Con la dignidad de las personas no se juega. Y las derechas han hecho de los que vienen en busca de trabajo el chivo expiatorio de todos los males. En un momento en que el PP ha perdido la vergüenza y ya está incorporando a los neofascistas de Vox a la gobernabilidad en Extremadura, en Castilla y León e incluso en la Andalucía de Moreno Bonilla, el rostro amable del PP. Puerta abierta al autoritarismo postdemocrático.
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25: Y entonces llegó el día en que Adi Moore pasó a visitar a Louis Waters. Fue un atardecer de mayo, justo antes de que oscureciera. Vivían a una manzana de distancia en la calle Cedar, en la parte más antigua de la ciudad, con olmos y enmezos y un arce que crecían a lo largo del bordillo y jardines verdes que se extendían desde la acera hasta las casas de dos plantas. Durante el día había hecho calor, pero al anochecer había refrescado. Adi recorrió la acera bajo los árboles y giró ante la casa de Luis. Cuando él salió a la puerta, Adi le preguntó: ¿puedo entrar a hablar de una cosa contigo? Se sentaron en el salón. ¿Te traigo algo de beber? ¿Un té? No, gracias. Puede que no me quede el tiempo suficiente para beberlo. Adi miró a su alrededor. Bonita casa. Diane siempre tenía la casa bonita. Yo lo he intentado. Sí que bonita. Hacía años que no entraba. Adi miró por las ventanas al jardín lateral donde caía la noche y a la cocina donde una luz brillaba sobre la pila y las encimeras. Todo estaba limpio y ordenado. Luis la observaba. Era una mujer atractiva. A él siempre se lo había parecido. De joven había tenido el pelo moreno, pero ahora era blanco y corto. Todavía conservaba la figura, aunque algo rellenita en la cintura y las caderas. «Te preguntarás qué hago aquí», dijo ella. «Bueno, no creo que hayas venido a decirme lo bonita que está la casa».

0: Hola Nacho Palomo, buenos días.
1: Muy buenos días,
0: Oscar. Faltan 21 minutos para que den las 7 de la mañana, las 6 en Canarias. Es decir, que yo no he tenido nada que ver en que suene ahora mismo la fumiga.
1: ¿No te lo esperabas?
0: La verdad que no.
1: No. No. Llevas hasta una camiseta de
0: Llevo
1: ellos.
0: La camiseta de hoy de la fúmica porque ayer dieron concierto en la Riviera de Madrid, pero no lo esperaba porque son días tan extraños.
1: Sí, son días extraños. Ayer no pensaba, digo, ¿qué canción puedo poner a Sastre en el mapa? Y
0: Está bien, sabes que me gusta mucho.
1: Creo que fue muy fácil, además ellos que son... Digo, hay que poner algo de música que es un poquito más alegre, más
0: sí,
1: optimista,
0: siempre te
1: más
0: pone el cuerpo de
1: mira hacia adelante, vamos a bailar. Y dije, mira, perfecto, nuestros amigos
0: pues oye,
1: de la...
0: Muy bien, y yo te lo agradezco mucho. Y con ellos de fondo, de hecho, vamos a repasar, si te parece, los amaneceres de hoy.
1: Que hoy se lo hemos dedicado a los compañeros de deportes que se han desplazado hasta los Estados Unidos, México y Canadá para el Mundial de Fútbol en San Daniel, Girona, pues dedicado a Dani Garrido. Ya amanecido, lo hizo a las 6 y 13, mínimas de 15, máximas de 32 en Talavera, que está en Lleida. También amaneció a las 6 y 20, mínimas de 11, máximas de 29. Y por último, en la localidad de Marquínez, en Álava, amanece a las 6 y 32. No, ya ha amanecido, perdón. Lo hizo a las 6 y 32.
0: Se han amanecido los tres lugares ya.
1: ¿Cómo se nota ya la cercanía del verano? Mínimas de 7 y máximas de 26 grados.
0: Se nota la cercanía del verano, lo que nos ha dicho Carabó al empezar el programa, que la temperatura de media en todo el país va a subir hoy, solo hoy, 5 grados, que vamos a tener tiempo propio de canícula, sobre todo en el sur, y que vienen las noches también tropicales, aquellas que no bajan de los 20 grados. Así que mucho ánimo a todo el mundo y atención el domingo con las tormentas producidas precisamente por estas altas temperaturas más propias del verano, en el que estrictamente no estamos todavía. Bueno, en el 638-31-3466 les vamos a seguir escuchando estos días a ustedes en el amanecer con las notas de audio que nos quieran enviar con sus amaneceres. Hoy
1: vamos a escuchar desde Madrid a Cristina.
2: Buenos días, Astre. Hoy es un amanecer muy triste porque ya no está en ese plato Ángel Barceló. Quería decirle desde aquí que gracias, gracias por habernos hecho aprender tantas cosas. Siempre estaremos contigo, Ángel. Y luego quería decir también gracias, Astre, por estar ahí, por no dejarnos huérfanos. Aunque ya me he enterado que te vas ahora 25. Así que ahora en vez de madrugar nos harás trasnochar escuchándote. Pero gracias a los dos por haber hecho de Hoy por Hoy un programa increíble.
0: Muchas gracias, Cristina, por el mensaje. Hay que seguir madrugando, vamos a seguir madrugando para contarles la actualidad en Hoy por Hoy. Luego este verano, por cierto, será Pedro Blanco quien les acompañe por las mañanas y luego ya a partir del 31 de agosto madrugaremos también para escuchar a Aymar, que se hará cargo de este Hoy por Hoy, y algunos, pues sí, tenemos la ilusión ahora y la encomienda, nada menos, que hacernos cargo de Hora 25. En fin, que muchas gracias. Y ayer cerramos esa etapa con Ángels. Pudimos compartir esa despedida aquí en la radio de alguien que nos ha acompañado tanto tiempo. Bueno, vamos a ir poniendo otras cosas en su sitio. Hoy se ha jugado el Corea del Sur República Checa y Talavera ha conseguido pronunciar muy bien, es decir, la alineación coreana. Con lo poquito de coreano que podamos saber nosotros.
1: Ayer aquí en el mapa escuchamos cómo tuvo que pedir ayuda a Talavera a un periodista coreano para aprender a pronunciar correctamente los nombres de los jugadores de esa selección para que no le ocurriese lo que pasó en el anterior mundial. Vamos a recordarlo.
3: Estarán Sengun Kim en portería con Kim, con Jungwon Kim, con Kwon y con el otro en defensa.
4: Haz como el italiano, Tala.
1: Bueno, había expectación en el carrusel de esta madrugada. El fútbol, el deporte, te da la oportunidad de redimirte, de revancha. Así que 4 años después, Tala ha nombrado así a la alineación surcoreana.
3: Corea del Sur, el equipo de Hong Myung-bo, que va a jugar con Kim Sen-yu en la portería, defensa de tres centrales, con Lee Hee-kyu, con Kim Min-jae y con Lee Han-byung. Esos líneas de tres centrales, Carrilero por la derecha, Seul Jung-boo por la izquierda.
0: Que no vacila en ningún momento.
1: No duda.
0: No duda nada.
1: Que a veces cuando tienes que nombrar a gente que no conoces su pronunciación, es lo mejor.
0: Caes en muchos tropiezos, pero bueno, enhorabuena, Talavera. Oye,

0: comenzado el Mundial y siempre nos deja historias que nos sorprenden.
1: Mira, ¿conoces a Tim Payne?
0: La verdad es que no.
1: Pues mira, Tim Payne, para quien no lo conozca, es un futbolista de Nueva Zelanda que va a jugar el Mundial. Desconocido para el mundo entero hasta hace unas semanas porque un creador de contenido argentino llamado Escarcho tuvo esta idea.
2: ¿Y si hacemos protagonista del Mundial al futbolista menos conocido? Faltan muy pocos días para que arranque el Mundial y todos estamos esperando para alentar a nuestra selección. ¿Pero qué pasaría si hubiera un jugador que nos una a todos? Claro, un futbolista que todos banquemos sin importar nuestra nacionalidad. Así que busqué en todas las selecciones que juegan el Mundial el menos conocido. Y después de analizar una por una, lo encontré. Dentro del grupo G, en Nueva Zelanda, se encuentra Tim Payne. Realmente es el menos conocido, no llega a 5.000 seguidores.
1: Bueno, esto ocurrió hace dos semanas. Tim Payne tenía entonces menos de 5.000 seguidores. Ahora mismo tiene casi 5.700.000 seguidores en Instagram. Tiene más seguidores que población tiene Nueva Zelanda. Bueno, Tim Payne ha tenido que aprender español express para poder mandar este mensaje de agradecimiento.
3: Hola a todos, muchas gracias por todo el apoyo. Disculpen mi español, sigo practicando.
4: ¡Qué bueno!
1: Sí, sí, sí. Bueno, incluso el futbolista y el ideólogo de esta ocurrencia, este argentino, se han podido conocer. El martes debuta Nueva Zelanda. Digo yo, Sastre, que con 5 millones de seguidores se va a poder retirar después del Mundial y solo gestionar su perfil de Instagram. Tengo que decir también que esta historia me ha hecho reconciliarme con internet y con las redes sociales.
0: También pasan cosas buenas, sí. Y hay que decirlas también. El 26 de mayo tenía 5.000 seguidores, ahora tiene 5.700.000 seguidores. Gracias, Nacho.
1: A ti.
0: En 30 segundos, los deportes.
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9: Sí, esto va que vuela. Hemos liquidado ya la primera jornada de esta cita mundialista. Se han completado los dos primeros partidos del Grupo A. México ha ganado por fin en un partido inaugural 2-0 a Sudáfrica. Su seleccionador Javier Aguirre reconocía que no habían ofrecido su imagen habitual y tiene una explicación.
10: Es un escenario brutal. Eso te hace que las patitas se te sacudan un poquito. La gente, el pueblo estaba en la calle y eso al jugador le va diciendo ¡Ah, caray! Llega el momento que nunca en 25 partidos se van a tener un solo calambre. Yo tenemos tres con calambres. Es un estado emocional muy fuerte. Ponerte ahí, ver para arriba, equivocarte pases fáciles, habla de que no a todos les pesó un poquito el escenario.
9: Les pesó, pero acabaron ganando. En el otro partido disputado hace unos minutos ya de madrugada, Corea del Sur 2, República Checa 1. De la actualidad de la selección española sigue avanzando Lamine Yamal en su recuperación. Y anoche pasaba por el larguero Rodri, el capitán de la selección, que también sale de una grave lesión de rodilla que ya ha dejado atrás.
11: Tengo un mogollón de retos por delante y a seguir disfrutando del fútbol. Creo que ha sido un aprendizaje tremendo, creo que he salido más reforzado y creo que ahora, bueno, estoy en un momento para mí muy bueno de mi carrera, en el que disputo un mundial como capitán en plenas condiciones. Bueno, más no puedo pedir en ese sentido, ¿no?
9: En las próximas horas tenemos ya tres partidos, otra anfitriona, Canadá, se enfrenta en Toronto a Bosnia y Herzegovina a las 9:00 p.m, con carrusel de las 8:30, partido del grupo B, y se juegan también los dos del D, otra anfitriona, Estados Unidos contra Paraguay en Los Ángeles, a las 3 de la próxima madrugada, el otro desde las 6, el Australia-Turquía en Vancouver. Y en casa, el Barça ganaba anoche 97-68, Tenerife coloca el 2-0, está a un paso de la final en el larguero del culé Senghelia.
12: Me ha costado un poco más porque es un equipo muy bueno, están aquí por el razón y nada, han demostrado que también contra Madrid que da igual que han hecho partido anterior, que van a salir a luchar y es lo que han hecho y es lo que estamos preparando.
9: Hoy a las 8 de la tarde, segundo partido en la otra semifinal, Valencia Basket Juventud.
0: Hasta luego, Sampe.
9: Chao.
0: Ahora con Teresa Truchado, los contenidos que tenemos preparados para ustedes en el magazine a partir de las 10 de la mañana. Hola, Tere, buenos días.
13: Hola, Sastre, buenos días. Pues el magazine abre sus puertas con la biblioteca de Antonio Martínez Asensio. Cada viernes sumamos un nuevo libro a nuestras estanterías y hoy es el turno de David Muñoz con Entre las hojas escondido. Una historia que sucede en la Sierra de la Culebra, donde el paisaje, los lobos y unos niños salvajes son los protagonistas de un relato que mezcla la ficción y la realidad. A las 11 las historias musicales de Fernando Neira, que como es costumbre nos trae un disco para digerirlo con tranquilidad durante el fin de semana. Esta vez hablará del nuevo álbum de Paul McCartney, The Boys of Dungeon Lane, del que ya se habla como uno de los mejores de su trayectoria. También nos acompañarán los chicos de Bermú, directos desde la Roda de Albacete, para compartir con nosotros su último disco, Los Zagales. Además nos tocarán unos temas en directo. Y por cierto, Iñaki Pascualena va a intentar averiguar si es que existe alguna canción sobre el Mundial de Fútbol que sea buena. Con Aitor Albizua no hay duda, está claro que le gusta ser malo con nosotros en la auditoría, así que hoy se encargará de cerrar la semana recordando nuestros mejores, peores momentos de la semana. Así que ya saben, a partir de las 10 todo esto en el magazine de Hoy por Hoy. Chao.
0: Las 7 menos 10, las 6 menos 10 en Canarias.
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14: ¿Qué tal? Muy buenos días. Siguen subiendo las temperaturas de cara al fin de semana. Previsión del tiempo, Jordi Carbó.
15: Buenos días. A partir de hoy vuelven a subir las temperaturas. No se nota ahora. Tenemos entre los 15 y los 20 grados en la mayor parte de la Comunidad de Madrid, cerca de los 20 en el área metropolitana, pero sí que se notará durante la tarde, ya que de nuevo tendremos máximas alrededor de los 35 grados en la mayor parte de poblaciones. En una tarde, también mañana, soleada, un poco de viento durante la tarde hasta que llegue la noche. Mañana situación parecida, también el domingo, pero a última hora el domingo tendremos algunas tormentas de calor.
14: Tras varios meses de espera, el juez ha autorizado a la Guardia Civil para analizar las cuentas bancarias del novio de Ayuso. Es parte del proceso judicial en el que se investiga a Alberto González Amador por un posible delito de corrupción en los negocios al pagar una comisión ilegal a un directivo de Quirón. Informa Alfonso Ojea.
16: La resolución atiende la petición de la UCO, de la Guardia Civil, 6 meses después, para construir, y son palabras textuales, el catálogo real de los bienes de Alberto González Amador y del resto de investigados, así como su entorno más cercano, para ver si se ha incrementado su patrimonio de manera desmedida. Es decir, un incremento de ese patrimonio que le ha podido llevar a disponer de bienes de alto valor en una operación empresarial, comprando simple y llanamente una compañía de depilación. Esta causa es la pieza separada por la que se investiga al novio de Ayuso por un delito de corrupción en los negocios y otro de administración desleal. Adquirió esa empresa sin valor a la esposa de su principal pagador, el directivo de Quirón Prevención, Fernando Camino, en un pago que para los investigadores es una comisión, un pago que ronda el 500.000 euros. Para analizar todos los movimientos de capitales en esta pieza separada, el juez solicita a 16 entidades financieras que entreguen a la UCO todos los movimientos sobre las personas investigadas y no solo sobre González Amador desde el año 2014.
14: Y el Partido Popular utilizó este jueves en la Asamblea su mayoría absoluta para rechazar la iniciativa presentada por Más Madrid para garantizar que en las clases no haya ni menos de 17 grados en invierno ni más de 27 en verano. El polémico asunto del calor en las aulas enfrentó de nuevo los grupos durante su debate en el Pleno y también indignó a las familias que asistieron invitadas. Javier Alonso.
17: Como se esperaba, la iniciativa de Más Madrid se topó con la mayoría absoluta del PP en la Asamblea. Pretendía reformar la ley autonómica de infancia para extender a las aulas la protección contra las temperaturas que contempla la legislación laboral para los trabajadores. La defendió María Pastor.
18: Cuando hace calor, no debería hacer calor en los colegios. Y si ustedes no van a mover un dedo, ya le digo que nosotras sí.
17: A favor también los socialistas, que acusan al gobierno Ayuso de diferir responsabilidades, sobre todo en los ayuntamientos. Esteban Álvarez.
19: El problema no es el calor, no es el frío, el problema es cómo responde este gobierno. Ese es el problema.
17: Vox no se opuso, así que los populares se quedaron solos con el argumento de que la izquierda quería introducir en la ley de infancia tecnicismos sobre edificación. Su diputado, José Javier López, llegó a mezclar este asunto del calor en las aulas con la política fiscal.
20: Cuando hablen de defender a los niños, no olviden a sus padres, porque no hay mejor política familiar que permitir que las familias conserven más recursos.
17: El comentario indignó a las familias que presenciaban el pleno.
21: Sí, por favor, expulsen
17: terminaron desalojadas y los grupos que las habían invitado con amenaza de sanción.
14: Hoy la FAPA Giner de los Ríos se reúne con el Defensor del Pueblo para pedirle que interceda ante la Administración por este asunto. Exigen, junto a la Asociación de Directores de Madrid, que se lleve a cabo un plan integral contra el calor en los centros educativos. Y a esta hora actualizamos la situación del tráfico. Vamos a comprobar cómo se circula por las carreteras de la región. DGT, Alejandro Martín, ¿qué tal? Muy buenos días.
2: ¿Qué tal? Muy buenos días. Pues hasta ahora van a encontrar tan solo ligeras dificultades en la entrada a la capital, ya en la 4, a su paso por Butarque, la 42 en el entorno de Getafe y mucha precaución, eso sí, en la 5, a su paso por Alcorcón, tráfico en aumento en la M40 en Vicálvaro y Coslada hacia la autovía A2.
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14: Son las 6:56.
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14: El 95% de quienes se presentaron a la PAU en Madrid han superado la prueba. La mejor nota es la de Valeria Fragola, de 17 años, que ha estudiado en un centro privado de Boadilla del Monte. Tiene un 9,99 sobre 10.
0: Estoy muy contenta, salí muy contenta de la PAU, sobre todo de la fase obligatoria, salí bastante contenta, con muy buena sensación, y yo, que ya tenía claro que quería hacer medicina y me imaginaba que habría sacado un 13 con algo, o sea, nunca me habría imaginado, pues, esto, quedarme a nada del 14, es que es una locura.
14: ...18 grados a esta hora en el centro de la capital, sigue Hoy por Hoy en la SER. Volvemos en 20 minutos...

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1: Hola, buenos días. Habrá que ver cuánto hay esta vez de realidad, pero el hecho es que Donald Trump ha dado por terminada la guerra con Irán, después de anunciar, lo hizo ayer por la tarde, que no bombardearía el país por tercera noche consecutiva. El republicano ha declarado, por su cuenta, el final del conflicto. Hemos terminado la guerra con Irán hoy y ellos han decidido no tener nunca armas nucleares. Estas son las palabras de Trump esta noche en un mitin, en una intervención por teléfono en el mitin de un candidato republicano. Antes, cuando dijo que había llegado a un acuerdo con Irán, algo que negó el propio régimen iraní, había anunciado que su vicepresidente, que J.D. Vance, podría firmar el acuerdo de paz en Europa y muy, muy pronto. Hay muchísimas dudas, imaginarán, sobre el alcance de estas palabras de Trump, que en todo caso no son las primeras que adelantan el final de una guerra que continúa desde hace más de 100 días.
2: A esta hora, Irán no ha confirmado que la guerra haya terminado ni que haya llegado a un acuerdo con Washington. De hecho, asegura haber atacado a un petrolero que quería cruzar el estrecho de Hormuz, que los ayatolás, recordemos, cerraron en la madrugada del miércoles.
1: Ángel Villascusa, buenos días.
2: Hola, buenos días. Irán ya había descartado ayer por la tarde cualquier avance hacia un acuerdo que tiene que incluir el fin del programa nuclear y la reapertura total del estrecho de Hormuz. Sobre este nuevo anuncio de Trump tampoco se han pronunciado.
1: Pase lo que pase, los mercados están reaccionando con euforia, diríamos. El precio del barril del petróleo Brent, el de referencia para Europa, se sitúa por debajo ya de los $85. Ayer estaba por encima de los 90.
2: Las bolsas asiáticas han subido también con fuerza. El índice surcoreano ha llegado a crecer un 6% y el Nikkei japonés un 3%.
1: El final de la guerra, si es que llegase, podría hacer que el Banco Mundial revisara de nuevo sus previsiones de crecimiento, porque en su último informe, el de ayer mismo, cifraron la caída del PIB mundial, sobre todo por este conflicto, en un 2,5%, Jordi Fàbrega.
3: Las previsiones que ha presentado el Banco Mundial son las más sombrías de todas las que han presentado las instituciones internacionales. La guerra hará, dice la institución, que el crecimiento del PIB global sea este año del 2,5%. Esto, de confirmarse, sería la cifra más baja desde la pandemia. Además, en 2027, pese a repuntar un poco, el avance del PIB seguirá por debajo de la media de los últimos 10 años. Esta situación provocará, según el Banco Mundial, que los países en vías de desarrollo sumen una década entera sin conseguir reducir la brecha de desigualdad. Y aunque los números son diferentes en función de cada país, la conclusión de los economistas es que los pronósticos son peores para todos y que los gobiernos tienen que aprobar medidas para proteger a su población y fomentar el empleo.
1: Aquí en España, novedades sobre el caso Zapatero, que está publicando desde anoche el diario El País. La tasación de las joyas que aparecieron en la caja fuerte de la oficina del expresidente y que supera el millón de euros. Valdrían más de un millón de euros. El peritaje lo ha hecho una joyería madrileña junto al Instituto Geológico Nacional.
2: En concreto, sitúan el precio de los cientos de joyas, pulseras, collares y relojes en 1.300.000 euros. Las encontró la UDEF durante el registro del despacho del expresidente el pasado 19 de mayo.
1: Peritaje de una joyería y el Instituto Gemológico Español. Cuando se conoció el informe, una semana después, el periodista Luis Arroyo, que ha hecho de portavoz del presidente, apuntó que el valor era mucho mayor.
4: Son joyas que proceden de herencias tanto de su familia como de la familia de su mujer, en primer lugar, y dos, de regalos. Claro, y aquí ya, hablando de las joyas, con perdón y con todo cariño, pero de las joyas de la abuela, pues ya aparece uno, que no, esto vale 1.000.000 euros, estas son las joyas de Sisi Emperatriz. Bueno, hay una valoración inicial de entre 30.000 y 50.000 euros.
1: Pues según esta primera valoración, este primer peritaje que encargó el juez, no es que valgan 1.000.000 euros, valdrían más de 1.000.000 euros. Todavía de la crónica político-judicial, el juez que investiga al novio de la presidenta de Madrid, Isabel Díaz Ayuso, ha autorizado a la UCO para que rastree las cuentas de Alberto González Amador.
2: Se trata de la pieza separada por la que se investiga si adquirió una empresa sin valor a la esposa de un directivo de Quirón Prevención. Habría pagado presuntamente 500.000 euros, que serían parte de una comisión a cambio de contratos millonarios con ese grupo sanitario.
1: Está empezando el viernes, hoy es 12 de junio. El Papa León XIV va a terminar hoy viernes su viaje por España con una última parada en Tenerife, donde visitará un centro para personas migrantes. Este jueves estuvo en el muelle de Arguineguín, en Gran Canaria, donde se retuvo a más de 2.600 personas que llegaron en cayuco a las costas durante la pandemia. Ante un grupo de migrantes defendió la dignidad de todas las personas y una Europa abierta y acogedora.
5: Que la historia no tenga que acusarnos de haber convertido el dolor de los que sufren en paisaje habitual de nuestras costas. No podemos acostumbrarnos a contar muertos. La dignidad humana no tiene pasaporte, ni pierde valor a cruzar una frontera.
2: Escuchó los testimonios de una mujer migrante y de voluntarios de Cáritas como María Reyes Alemán.
6: La impotencia nos pesaba, los recursos eran escasos, no conocíamos su lengua y muchas veces solo podíamos ofrecer galletas, leche y un poco de atención.
1: El Papa llega a decir que Europa no puede permitir que el mar sea un cementerio sin lápidas. La visita termina después de una semana en la que León XIV ha defendido la paz, el respeto a los migrantes o de haber hablado de la pederastia en la Iglesia como una plaga.
2: Una visita no exenta de críticas de algunas asociaciones de víctimas de los abusos de menores o de sectores del feminismo por su rechazo al aborto en el Congreso.
1: Siguiendo todo este viaje del Papa, ha estado nuestro corresponsal en Roma, Joan Solés.
7: Con este clamor que completará hoy en Tenerife, el pontífice cierra su círculo de mensajes en España. Basta de crispación, ha dicho a los políticos, con escaso éxito por lo visto. Ha pedido más caridad y que no se confunda con asistencialismo, sino con integración. Ha rogado de forma abstracta que cesen las guerras y surja una nueva humanidad reconciliada. Ha calificado de plaga los abusos sexuales del clero, aunque evitó pronunciarse en Montserrat, escenario de uno de los escándalos de pederastia en el pasado. Ha reivindicado las raíces cristianas de Europa y mayores garantías para la objeción de conciencia, la libre elección educativa y la libertad religiosa. Ha hablado de salud mental, de violencia machista, de la dignidad de los presos y del perdón, y ha animado a los jóvenes creyentes a casarse aun cuando la doctrina que les impone es contraria al uso del preservativo y al divorcio, asuntos de los que no ha dicho ni una sola palabra. Del aborto y la eutanasia sí habló, condenándolos sin llegar a nombrarlos, y han quedado intactos, en fin, los otros silencios, el celibato y el futuro de la mujer en una iglesia dominada por un clero exclusivamente masculino.
1: Las 7 y 7, los mensajes del grupo de WhatsApp del Consell de la Generalitat Valenciana siguen aportando información relevante sobre cómo fue la gestión en las primeras horas de la Adana, en la que murieron 230 personas. Son los mensajes que aportó la vicepresidenta Susana Camarero a la jueza de Catarroja y que desmienten la teoría del apagón informativo, esa que han mantenido desde hace más de un año y medio, acusando al Gobierno Central, a la EMET, a la Confederación Hidrográfica de no haber dado información suficiente.
2: Después de saber que Carlos Mazón pidió a sus consellers que inundaran de datos a los medios para que diera la sensación de estar alerta, estos mensajes revelan varias cosas, como que la consellera de Industria sabía por la tarde de la emergencia que Utiel se estaba inundando o que había también muchísimas carreteras afectadas.
1: Toda esta información los propios consellers la compartían y aún así no convocaron el CECOP y no enviaron la alerta a los móviles hasta las 8 y 11 minutos de la tarde. Radio Valencia, Natalens, buen día.
8: Buen día, un chat en el que se puede leer a la consellera de Industria informando de que a las 6 de la tarde una ITV en Utiel estaba inundada y a la de emergencia es comunicar la activación de la alerta hidrológica y una relación de los municipios afectados que son la zona cero de la Adana. Todos los consellers pudieron leer que Paiporta, Catarroja, Alfafar, Utiel y Picaña estaban en alerta. Prades envió ese mensaje una hora antes de que Carlos Manzor entrara en el Ventorro, donde mantendría una comida y una larga sobremesa hasta cerca de las 7 de la tarde. La Generalitat ha defendido desde el 29 de octubre que no tenía información sobre lo que iba a suceder y que por eso no tomó medidas, pero el chat evidencia que durante toda la mañana se multiplicaban las incidencias y el consejero era consciente de ello porque se ponían en ese chat. Pese a toda esta información, entre las 6 de la tarde y las 8 y media, en las horas críticas, nadie escribió en el grupo. Tampoco Mazón, que no puso ningún mensaje desde primera hora cuando pidió a sus consejeros inundar de datos a los medios. El expresidente no llegó al CECOPI hasta las 8 y 28 minutos de la tarde.
2: En Castilla y León, dos días después de defender la prioridad nacional en el pleno de investidura, Alfonso Fernández Mañueco ha tomado posesión de nuevo y por tercera vez como presidente de la Junta.
1: En su discurso, el presidente popular ha evitado hablar de la prioridad nacional, aunque sí ha agradecido el apoyo de Vox. Valladolid, Mario Alejandre, buenos días.
9: Buenos días. Un gobierno que sigue pendiente de concretar los nombres de quienes ocuparán las consejerías. De hecho, hoy arranca el periodo de riesgo alto de incendios en la comunidad y lo hace con el Departamento de Medio Ambiente en funciones. Mañueco, 7 años después de asumir el cargo por primera vez, 3 décadas en la política, 40 años de gobiernos del PP, dice que ahora su reto es
10: ilusionar a Castilla y León, porque Castilla y León es una tierra que no necesita reinventarse.
9: La oposición insiste en que el pacto firmado con Vox y el gobierno resultante está fuera de los mínimos que marcan el Estatuto o la Constitución. Carlos Martínez, PSOE.
11: Pretende constituir un gobierno al margen del Estatuto, al margen de la Constitución, al margen de la Declaración de los Derechos Humanos y al margen de la Unión Europea.
9: Se espera que en los próximos días Mañueco anuncie su segundo gabinete de coalición con la ultraderecha.
1: Y la Guardia Civil busca varios narcos que dispararon contra unos agentes en la ría de Punta Umbría, en Huelva, cuando lograron abortar el desembarco de un alijo de más de 1.100 kilos de hachís. Huelva, Santiago González, buenos días.
12: Buenos días, sí, la Guardia Civil interceptó ese alijo y los narcotraficantes, al ser descubiertos, abrieron fuego con armas largas contra los agentes, que repelieron la agresión sin que ninguno al menos resultara herido. Uno de ellos pudo ser detenido, el resto huyó por su pie. La búsqueda sigue activa, es un nuevo episodio de violencia en el narcotráfico en Huelva que ha denunciado la Asociación Unificada de la Guardia Civil. Lucas Lavilla, su portavoz en Huelva.
13: Nosotros estamos ya hartos de denunciar esta situación. Llevamos pidiendo muchísimos años la zona especial singularidad, que se nos dote de más medios técnicos, humanos y que judicialmente haya más presión.
12: En la operación se intervinieron 56 fardos de hachís con un peso de 1.120 kilos. También se recogieron casquillos y proyectiles que serán analizados ahora por especialistas de criminalística.
1: Y solo un dato más, está a punto de terminar la Feria del Libro de Madrid, la más importante de toda España, y en este contexto los editores han hecho balance de la venta de libros en todo el año pasado. Han aumentado un 3,3%, o sea que encadena 12 años consecutivos de subida. Se vendieron casi 200 millones de ejemplares. Son ahora las 7 y 11 minutos de la mañana.
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1: Momento de saludar en Canarias a Agustín Padrón. Hola Agustín, buenos días.
23: Muy buenos días.
1: Y en Aragón a Mónica Farré. Mónica, bienvenida.
24: Hola, buenos días.
1: Hay un póster muy popular en La Palma, se llama Príncipe Alberto. Y el caso, Agustín, es que el propio soberano de Mónaco, el propio Príncipe Alberto, va a poder degustar su propio postre.
23: Sí, el que lleva su nombre. Es una especie de mousse con chocolate, bizcocho, café, trocitos de almendra y avellana. Yo no quiero crear conflictos a esta hora de la mañana, ¿no? A la hora que estamos con este postre, es una creación casera de una señora, Matilda Arroyo, que en los 70 abrió su propia dulcería. Y bueno, el caso es que va a llegar hasta Mónaco el próximo 20 de junio. Hay una cena de gala por el 150 años de relación entre España y el Principado, y en el menú se encuentra este popular y casero postre de la isla de La Palma.
1: Hay un ciudadano de Zaragoza que va a seguir a la selección española durante todo el Mundial, Mónica.
24: Sí, la pasión por la selección parece que no tiene límites para este zaragozano llamado David Cebollada, que va a coger mañana sábado un avión a Estados Unidos y que tiene billete de vuelta para el 20 de julio, una vez pasada ya la final. Algo que habla desde luego de su optimismo y de su confianza en los jugadores de Luis de la Fuente. Y también una hucha holgada, porque va a ver todos los partidos en Atlanta contra Cabo Verde y Arabia Saudí. También va a viajar a México para el España-Uruguay y a partir de entonces, pues ya se va a ir viendo. La afición le viene ya de lejos porque ha estado en todos los grandes torneos desde el Mundial de Sudáfrica en el año 2010 y también ha creado la que sepamos es la única peña de la selección que, como podéis imaginaros, se llama Marea Roja.
1: En los montes submarinos profundos de Canarias, a 3.000 metros de profundidad, Agustín, se ha encontrado vida.
23: Sí, sobre todo son corales y también otro tipo de, en este caso también de especies, que han sido localizadas por un equipo científico del Instituto Español de Oceanografía. Han completado una nueva campaña destinada para mejorar el conocimiento de los montes submarinos que están sobre todo al norte y al suroeste de Canarias, dos áreas que están incluidas dentro de la Red Natura 2000, aunque estén a 3.000 metros de profundidad.
1: Y hay una canción protesta contra el cierre de aulas en un instituto. Estas semanas están siendo semanas en las que hablamos mucho de las protestas de los trabajadores, las trabajadoras de la educación pública en defensa de sus mejores condiciones, de las mejoras en las instalaciones. Pues bueno, hay una canción protesta precisamente contra el cierre de aulas que se ha hecho viral.
24: Y suena así.

0: Es la queja musical del Instituto San Alberto Magno de Sabiñánigo, en el que el próximo curso se va a cerrar, como decimos, una de las tres vías en las que cuenta. Se quedan fuera 26 familias que lo habían elegido en primera opción. Coincide todo esto además con la disminución del profesorado y en pleno debate, como decías, entre otras cosas, por el calor en las aulas. Ellos han decidido que las penas con música, pues algo menos penas.
1: Y a lo mejor la reclamación, la reivindicación llega un poquito más lejos, por ejemplo, ahora mismo a la radio. Mónica, Agustín, feliz fin de semana.
0: Igualmente.
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1: Ya con la recomendación cultural para empezar el día. Hoy es viernes, así que lo que vamos a hacer es repasar los estrenos del cine con Pepa Blanes.
11: Vuelve Steven Spielberg y lo hace con una de esas películas épicas de ciencia ficción con extraterrestres, acompañado de un reparto encabezado por Emily Blunt, Colin Firth, Josh O'Connor y Colman Domingo. Y encima con una lectura política para la era Trump.
12: Sí. ¿Entiendes lo que dice?
13: Solo oigo ruidos, no la entiendo.
11: Ian de la Rosa debuta con Iván y Jadum, un Romeo y Julieta trans entre los invernaderos de Almería. Es una ópera prima que estuvo en la pasada Berlinale.
14: ¿Te gustan los tomates podridos que te hemos puesto?
15: Qué cabrona, mi sigue.
14: Yo lo sigo, te lo prometo.
16: Éramos hijas de las casas del silencio, gritaba en el campo todo nuestro cuerpo.
11: Pionera recupera con emoción y reivindicación la historia del primer equipo de fútbol femenino en España que en los años 70 desafió al franquismo.
17: Estoy montando un partido de fútbol. Necesitamos algo distinto, te lo dije. Ahora hay que buscar a la jugadora. Necesito saber quiénes son las mejores.
18: Pues estás hablando con la persona adecuada.
17: Tú dirás.
11: Y por último, el italiano Pietro Marcello escena Dius. Es una película en la que, a través de la historia de la legendaria actriz italiana Eleonora Duse, retrata la historia reciente de su país.
1: 7 y 20, 6 y 20 en Canarias.
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0: Bueno, o tempo apunta a calorazo. Tanto hoxe venres como mañá sábado temos que prepararnos no sur da provincia de Lugo para unha máxima de 35 graus. E atención, porque non podemos tampouco desbotar xa o domingo a posibilidade de algún fenómeno de carácter trebuento. Joel Cid, Meteo Galicia.
2: Sábado, bueno, ese sábado onde os valores moi probablemente estén moi preto dos 35 graus. A fin de semana, non tanto é pola masa de aire cálido, senón por un pequeno embolsamento de aire frío que se vai ir acercando o oeste e sureste da Península Ibérica, notarás especialmente o sábado e domingo, onde moi probablemente teñamos aí no interior da Península de Lugo unha treboada.
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8: 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Y en los próximos días pues se publicará y se podrán solicitar a que las familias para compra de libros de cara al curso que ven.
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24: Pues sí, probablemente para cualquier profesional de la sanidad pública y privada que no haya hubiésemos vivido a principios del siglo pasado una pandemia como la gripe española, pues es el momento más duro, un momento que igual por la cabeza casi ninguno de nosotros se podía haber pasado las imágenes de lo que realmente después vivimos, los aislamientos, el entrar en los boxes de los pacientes o en las habitaciones completamente con trajes de aislamiento estricto, ver cómo caían compañeros y amigos, pues evidentemente ese ha sido un momento muy duro. Un momento muy duro en el que creo que la población en general y los propios profesionales tenemos que estar muy orgullosos de cómo como sociedad y como trabajadores sanitarios nos enfrentamos con esa pandemia y conseguimos con el trabajo conjunto de todos, desde los políticos responsables de los diferentes centros y la sociedad en general, superar un momento muy duro.
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24: Yo llevo 36 años en la UCI y son muchas, muchas las guardias que he acabado llorando en mi despacho o incluso alguna vez delante de la familia, de las familias, ante la impotencia de no poder salvar una vida, ¿no? Y también son muchas las veces de orgullo y alegría, pues al ver que alguien que estaba al borde de perder lo más importante que tenemos en esta nuestra vida, que es, valga la redundancia, la vida, pues recupera una situación basal estable y pues también son momentos de alegría. Los equipos que trabajan en áreas de críticos como la UCI de Lula tenemos una relación muy muy especial, porque no es solo el facultativo que va, es el completamente el equipo, desde el celador, la limpiadora, al equipo de enfermería y auxiliares de enfermería, que vivimos con el mismo pesar y la misma alegría el que un paciente pues pase de una línea a la otra, como suele pasar muy habitualmente.
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1: Son las 7:30 de la mañana, las 6:30 en Canarias.
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1: Pues por fin ha llegado el momento que los aficionados al fútbol de todo el mundo han esperado durante 4 años.
6: Bienvenidos a México. Bienvenidos al mundo.

0: Ayer el mítico Estadio Azteca acogió el inicio del Mundial, que este año se celebrará, ya saben, en tres países, México, Canadá y sobre todo la mayoría de partidos en Estados Unidos. De hecho, cada país va a celebrar su propia ceremonia, Ángel.
1: Abrió ayer el espectáculo Maná, la banda mexicana más internacional, una ceremonia centrada en la cultura, en la música, ya no solo de México, sino de toda Latinoamérica.
0: A Maná le siguieron los colombianos J Balvin y Shakira con Dai Dai. Un mundial que va a ser el más largo de la historia, con más selecciones y partidos que nunca. Son 48 equipos, 48 países y 106 partidos. En fin, la competición se abrió ayer, Sampe, con el México-Sudáfrica. Buenos días.
2: Buenos días, y le pesó y bastante a los jugadores mexicanos a lo largo del partido esa apertura, jugar en casa. Reconocía su seleccionador Javier Aguirre que no habían sido ellos mismos porque les pudo el escenario, aunque eso sí, se impusieron por 2-0 a Sudáfrica.
3: Cayeron 4-5 con calambres, no es común, no es un tema físico, es un tema que, caray, y mira que me procuré y me preocupé por explicar lo que significa un mundial en tu casa, una inauguración en tu casa, ¿no? Son jóvenes y tenían que vivir la experiencia.
2: En el otro de este grupo, que se ha jugado esta madrugada, Corea del Sur 2, República Checa 1, así que México y Corea del Sur lideran el grupo A, 3 puntos, cierran República Checa y Sudáfrica 0. Mañana se estrenan las otras dos organizadoras, como decíais, a las 9 de la noche en Toronto, Canadá contra Bosnia Herzegovina en el grupo B, y a las 3 de la próxima madrugada en Los Ángeles, Estados Unidos contra Paraguay en el grupo D. También se juega el otro partido de este grupo, es a las 6 de la mañana, Australia-Turquía en Vancouver.
0: Esto es un anticipo, no te vayas muy lejos, porque aquí saben que estos días hemos alterado, los días de Mundial, alteramos la estructura de este tramo. Y nada, en un momento vendrá Sampe con el bloque de toda la información del Mundial con los enviados especiales de la cadena SER a Estados Unidos, a México y a Canadá. Así está empezando el viernes, hoy es 12 de junio. Los titulares de la mañana en las voces de Ángel Villascusa e Isabel de Leuce.
1: Donald Trump asegura que ha terminado la guerra en Irán. Antes había anunciado que no iba a bombardear el país persa esta noche y anunció además que Irán había renunciado a su programa nuclear. El régimen de los ayatolás negó ayer cualquier pacto. Aún así, el barril de Brent ha bajado de los $85.
4: El diario El País cuenta que el valor de las joyas que encontraron en el despacho del expresidente José Luis Rodríguez Zapatero asciende a 1.300.000 euros. Es la tasación encargada por el juez a una joyería especializada con el apoyo del Instituto Gemológico Nacional.
1: El juez que investiga al novio de Isabel Díaz Ayuso por un presunto delito de corrupción en los negocios autoriza a la UCO el acceso a las cuentas de González Amador. En una pieza separada se investiga si adquirió una empresa sin valor por 500.000 euros como si fuese una mordida a cambio de contratos millonarios con el grupo Quirón Prevención.
4: El Papa León XIV termina este viernes su viaje por España con una última parada en Tenerife, donde va a visitar un centro de migrantes. Ayer, desde el muelle de Arguineguín, defendió la dignidad de todas las personas migrantes y una Europa abierta y acogedora.
0: Además, los trastornos de conducta alimentaria se han disparado en España en los últimos 7 años. Los médicos apuntan a un aumento del 110% y alertan de que ya no son solo enfermedades como la anorexia, la bulimia, sino que han aparecido otras. Por ejemplo, la obsesión, dicen, por comer excesivamente saludable. Preocupa que son más difíciles de detectar estas anomalías y las fomentan las redes sociales. Marina Fernández.
5: Cada vez más casos, cada vez más tempranos.
6: Se está ya mirando entre 6 y 24 años.
5: Y fuera de los TCA clásicos, lo que hace estos trastornos más difíciles de detectar, como la ortorexia.
6: Que está preocupando más porque se enmascara con lo de una dieta sana.
5: O nuevos cuadros en aumento entre las adolescentes.
6: Comen mal y poco durante la semana para compensar el exceso de ingesta calórica que van a tener el fin de semana con el alcohol.
5: Los médicos de familia, explica el doctor Antonio Torres, deben aprender a identificar estos trastornos silenciosos que, en opinión de los expertos, tienen su detonante en las redes sociales.
6: Estereotipo que es absolutamente impuesto por las redes sociales.
5: También se ha disparado, advierten en la Sociedad Española de Medicina General, el uso de anabolizantes en jóvenes obsesionados con desarrollar musculatura que acaban en consulta por sufrir infartos a los 30 años.
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0: Las 7:36, 6:36 en Canarias, ya tenemos el Mundial en marcha. Ayer se estrenó México, una de las tres selecciones organizadoras, y hoy ya toca Sampe que lo hagan las otras dos.
2: Sí, son Canadá y Estados Unidos, por orden de comienzo de sus partidos. Ayer lo hacía México. En su partido se produjeron varias novedades mundialistas. Por primera vez terminaron tres jugadores expulsados en un partido inaugural. Xitole y Zuane para los sudafricanos y César Montes por los organizadores. Así explicaba a todo el Estadio Azteca el colegiado brasileño Wilton Sampaio la expulsión del sudafricano Zuane, otra de las novedades en este mundial.
14: Ataque de Nambe Belende, comisario Fobri, es start direct de face de Pender. Decision direct free kick, red card.
2: Es un poco el sonido del día. Por primera vez un árbitro le explica a todo el estadio por qué toma una decisión. También el estreno, en este caso con México, del sexto jugador más joven de la historia en un mundial. El mediapunta Gilberto Mora, del que hablaba luego su seleccionador Javier Aguirre.
15: Me tocó algunos debuts de Chicharo mismo, Vela, Giovanni, chiquititos, Rafa Márquez también. No miro el pasaporte, ¿no? Son jugadores que están preparados, estuvieron en su día. Gil está preparado. No lo encontramos en donde nos hubiera gustado verlo. Pero creo que para ser su primera vez en un escenario como este, no desentonó.
2: Ahora iremos en profundidad con los dos primeros partidos del Mundial, pero en poco más de un minuto nos vamos primero a Chattanooga con la selección española.

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0: De oro por la segunda estrella no tuvo ninguna duda.
1: Sí, sí, evidentemente, sin ninguna duda. Yo siempre he dicho que para mí el ganar con tu país es lo más especial que pueda haber. La Eurocopa a día de hoy es el título más importante que he ganado, pero evidentemente ganar un Mundial es lo máximo que puedes aspirar, ¿no? Y además yo que soy, yo entiendo el fútbol de manera colectiva, los premios individuales están bien, pero los jugadores jugamos para esto, ¿no? Pero ya te digo que ojalá tengamos las dos.
0: Rodri, como siempre, será el timón del equipo, jugará en el medio, escoltado por Fabián y por Pedri. La única duda que tenemos en el 11 es quién juega en la banda izquierda, si repite con Baena o apuesta por el futbolista del Barça, Dani Olmo.
2: Ahora sí, en lo deportivo, un día más, Antón, nos fijamos en cómo están los tocados y sobre todo cómo está Lamín.
0: Lo de Lamín y Nico es una alegría. El futbolista del Athletic Club está bien, no al 100%, nos dicen que cerca del 70%, y yo creo que no va a jugar de inicio, como te decía antes, en el partido contra Cabo Verde, pero es que Lamín está para que le paren. Es que si no, jugaría todos los partidos 90 minutos. Lo contaba Santiago Valle, ayer lo hablábamos a esta hora, y desconozco si es un problema o una virtud, pero el caso está ahí. Es que Lamín quiere jugar ya, quiere ser la estrella del torneo, y por eso se encuentra perfecto para afrontar los partidos de España en esta competición.
2: ¿Y qué es lo que hay previsto para hoy, Antón?
0: Pues mira, cuando sean las 5 de la tarde en España, las 11 aquí en Chattanooga, bajo un calor asfixiante de más de 30 grados y una sensación térmica cercana a los 40, van a trabajar, entrenamiento abierto otra vez para que la prensa veamos lo que ensaya Luis de la Fuente, y después un acto con patrocinadores en el que van a hablar Oyarzabal y Borja Iglesias.
2: Antón, muchas gracias, buen día en Chattanooga.
0: Un abrazo, hasta luego.
2: Dejamos la selección, volvemos a lo de ayer, a ese partido inaugural del Mundial, el México 2, Sudáfrica 0. Otra novedad que se ha dado en este partido inaugural es que por primera vez el gol, primer gol del Mundial, lo ha marcado un jugador nacido en un país diferente al que defiende. El mexicano Quiñones nació en Colombia. Allí ha estado narrándolo Luis Flaquer. Flaqui, buenos días.
3: Buenos días, arrancó el Mundial y lo hizo con el triunfo de México por 2-0 ante Sudáfrica. Quiñones en el minuto 9 se convirtió en el primer goleador del campeonato, mientras Raúl Jiménez anotó el tanto definitivo ya en el segundo tiempo. El partido vino marcado por las expulsiones, una en el bando mexicano y dos en el sudafricano. No fue una gran versión la del anfitrión, cuyo juego llegó a ser incluso abucheado por el estadio Azteca, lleno ayer con más de 80.000 personas. De hecho, el Vasco Aguirre, técnico mexicano, se autoimpuso el mejorar el juego si se quiere llegar lejos en el torneo. Más allá del partido, celebró el Azteca la ceremonia de inauguración, con protagonismo para Shakira y Maná, Salma Hayek como embajadora y con la imagen de Gianni Infantino, presidente de la FIFA, en el palco sin la compañía de la presidenta mexicana Claudia Sheinbaum, que declinó asistir al partido.
2: Pues precisamente sobre los abucheos del público hablaba luego el seleccionador mexicano Javier Aguirre.
4: La gente tiene derecho a abuchear. Yo no oí los abucheos. La gente se va contenta con el 4-0. Con el 2-0 se va contenta, con el 4-0 se ve mucho mejor. Pero bueno, es inicio del Mundial. Ya dejamos los nervios a un costado y estamos ahí, estamos con 3 puntos que vienen muy bien.
2: Pero sí que reconoció que no fue la selección mexicana habitual porque les pudo el escenario.
4: Es un escenario brutal. Eso te hace que las patitas se te sacudan un poquito. La gente, el pueblo estaba en la calle y eso al jugador le va diciendo, ah caray. Llega el momento en que nunca en 25 partidos habíamos tenido un solo calambre. Y hoy tenemos 3 con calambres. Es un estado emocional muy fuerte. Ponerte ahí, ver para arriba, equivocarte pases fáciles, habla de que no a todos les pesó un poquito el escenario.
2: Y luego en Guadalajara se ha disputado esa madrugada el otro partido de este grupo, el Corea del Sur 2, República Checa 1, y nos lo ha narrado en carrusel Miguel Martín Talavera. Tala, buenos días.
5: ¿Qué tal, Sampe? Muy buenas. Primera victoria en el grupo A para Corea del Sur. Se adelantaba República Checa con un gol del exjugador del Girona, Crazy, y luego el buen hacer de un equipo que fue muy superior, el equipo asiático de Hembyun Bo, que terminó llevándose el gato al agua con el mejor jugador del partido, Hembyun Son, que fue capaz primero de anotar el gol del empate y luego de asistir para que Oh hiciera el definitivo 2-1, con el que el conjunto asiático se lleva el gato al agua y la primera victoria y empata en el grupo A en la cabeza con México con 3 puntos.
2: Pues completada con esos dos resultados la primera jornada del grupo A, como dice Tala, México primer líder con Corea, cierran República Checa y Sudáfrica. En la segunda jornada, Sudáfrica-República Checa el jueves 18 y México-Corea del Sur el viernes 19. Y nos centramos ya en la segunda jornada, para cuyo comienzo nos quedan todavía muchas horas. Arranca otra de las organizadoras, Canadá, que va a tener su propia ceremonia inaugural a las 9 de la noche. Canadá-Bosnia-Herzegovina, en ese grupo B en Toronto. De este partido nos habla Íñigo Martínez desde el IBC de Dallas.
6: Muy buenas, arranca el grupo B en el Mundial a las 9 de la noche. Primer partido entre las selecciones de Canadá y Bosnia-Herzegovina. Un partido que va a estar precedido además por la ceremonia de inauguración también, ya que Canadá Canadá es país anfitrión. Muchísima expectación en torno a la selección anfitriona, Canadá, que suma su tercera participación en la historia en unos mundiales. Enfrente, el combinado de Bosnia y Herzegovina, que regresa a una competición.

0: competición mundialista con ganas de darla en la cara y de, si es posible, superar esta primera ronda.
1: Y de seguido, la otra organizadora en Los Ángeles estrena Estados Unidos contra Paraguay. ¿Qué podemos esperar de estos dos encuentros? Bruno Lemain, buenos días.
2: ¿Qué tal? Buenos días. Tenemos el primer partido de las dos siguientes anfitrionas, de Canadá y de Estados Unidos, aunque están en grupos distintos. En el grupo B, a las 9 de la noche, Canadá, Bosnia y Herzegovina, con los europeos ligeramente favoritos. Eliminaron a Italia en la repesca, que tienen atacantes interesantes. Y para el grupo D, va a ser el primer partido de Estados Unidos y va a jugar contra Paraguay, una selección muy rocosa, defensivamente muy fuerte, y que creo que le va a poner las cosas muy difíciles. Por tanto, dos partidos a priori bastante igualados, tanto el Canadá-Bosnia como el Estados Unidos-Paraguay.
1: Los podrán seguir en Carrusel Deportivo, el de Canadá a partir de las 8:30 de la tarde, Estados Unidos desde las 3, y también en la Australia-Turquía del grupo D, 6 de la madrugada. 30 segundos y vamos con el resto.
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1: El resto es fin de semana de Fórmula 1, llega el Gran Premio de Cataluña, doble sesión de libres hoy desde la 1:30 de la tarde en la primera y las 5 la segunda. En baloncesto, el Barça ya está solo una victoria de la final de la Liga CB, se impuso anoche 97-89 a Tenerife en el segundo partido para colocar el 2-0, el tercer partido se disputa mañana en la isla y hoy se disputa el segundo en la otra semifinal a las 8 de la tarde. Valencia Basket Juventud domina Valencia por 1-0.
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1: Es viernes y los viernes la mirada hasta ahora la pone en Hoy por Hoy, Ignacio Peiró. Ignacio, buenos días.
11: Buenos días, José Luis. Entiendo que a estas alturas haya españoles más cansados del Papa que Martín Lutero, pero debo decir que no me encuentro entre ellos, siquiera sea porque todos estos días la actualidad ha estado felizmente alejada de lo que suele ser la actualidad. Al encender la radio oíamos hablar de la Sagrada Familia y no de la UCO o de la UDEF. En un acto cualquiera podían coincidir un líder sindical, el jefe de la patronal, Isabel Díaz Ayuso y un actor de La Ceja, y todos ellos sin morderse. Y si uno podía quedarse meditativo con un discurso, no han faltado encuentros con Bad Bunny para desengrasar. No todo van a ser altas metafísicas. Como sea, hasta las críticas han sido un debate sobre un tema elevado: laicidad, confesionalidad, libertad religiosa, etc. Al final, en toda la semana no hemos oído hablar del caso Kitchen. En toda la semana no nos hemos acordado de las joyas de Zapatero. Y aunque alguno haya dicho que Sánchez parece un monaguillo de 1,90 m, nadie ha podido quedarse las palabras del Papa por entero. Todos han tenido flores, todos han tenido algún venablo. El papado se inventó la llamada tregua de Dios para atajar la violencia feudal en la Edad Media, y a estos días de bálsamo político bien los podríamos llamar la paz leonina. dan ganas de pedirle a veces que vuelva el mes que viene. Feliz viernes.
12: 8 menos 10, 7 menos 10 en Canarias.
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14: ¿Qué tal? Muy buenos días. El juez ha autorizado a la Guardia Civil para investigar las cuentas bancarias del novio de Ayuso. Una investigación que forma parte del proceso judicial en el que se indaga si González Amador pagó una comisión ilegal a un directivo del grupo sanitario privado Quirón. La oposición celebra que la justicia desbloquee el caso después de varios meses de estancamiento porque el juez titular del juzgado de instrucción no autorizaba a la UCO a analizar los movimientos bancarios. Manuela Bergerot es la portavoz de Más Madrid en la Asamblea y Mar Espinar, la del PSOE.
15: Como con toda mafia, para poder comprender la relación entre Ayuso y Quirón hay que seguir el dinero. Si la justicia investigara la relación de Ayuso con el grupo Quirón a la misma velocidad que investiga Ferraz, la presidenta no podría terminar la legislatura. Esto es sin duda un avance en esa dirección y ahí vamos a hacer todo lo que esté en nuestra mano para que la justicia haga su trabajo.
16: Esperemos que la instrucción pueda avanzar y podamos averiguar así cuáles son los turbios negocios de Alberto Quirón, cómo se ha pagado el ático duples de Chamberí y por qué se celebraron esas cenas a escondidas en León que supusieron miles de millones de dinero público para la empresa del novio. A ver si va a ser al señor González Amador al que van a tener que llevarle los tupper a Soto del Real.
14: Y hoy la Asociación de Padres, la AFAPA Giner de los Ríos, se reúne con el Defensor del Pueblo para pedirle que interceda ante las administraciones públicas por el calor en las aulas. Exigen, junto a la Asociación de Directores de Madrid, que se lleve a cabo un plan integral contra las altas temperaturas en los centros educativos. Mientras, este jueves, el PP utilizó su mayoría absoluta en el Pleno de la Asamblea para rechazar la iniciativa de Más Madrid con la que garantizar por ley una climatización adecuada. Al hemiciclo asistieron también las familias que fueron finalmente expulsadas. Javier Alonso.
17: Como se esperaba, la iniciativa de Más Madrid se topó con la mayoría absoluta del PP en la Asamblea. Pretendía reformar la ley autonómica de infancia para extender a las aulas la protección contra las temperaturas que contempla la legislación laboral para los trabajadores. La defendió María Pastor.
18: Cuando hace calor, no debería hacer calor en los colegios. Y si ustedes no van a mover un dedo, ya le digo que nosotras sí.
17: A favor también los socialistas, que acusan al gobierno Ayuso de diferir responsabilidades, sobre todo en los ayuntamientos. Esteban Álvarez.
19: El problema no es el calor, no es el frío. El problema es cómo responde este gobierno. Ese es el problema.
17: Vox no se opuso, así que los populares se quedaron solos con el argumento de que la izquierda quería introducir en la ley de infancia tecnicismos sobre edificación. Su diputado, José Javier López, llegó a mezclar este asunto del calor en las aulas con la política fiscal.
20: Cuando hablen de defender a los niños, no olviden a sus padres, porque no hay mejor política familiar que permitir que las familias conserven más recursos.
17: El comentario indignó a las familias que presenciaban el pleno.
21: Sí, por favor, expulsen.
17: Terminaron desalojadas y los grupos que las habían invitado con amenaza de sanción.
14: Y conectamos a esta hora con el Gabinete de Tráfico del Ayuntamiento de la capital. Charo Alcázar, hola de nuevo.
22: Hola de nuevo, Valeria. Bueno, nos volvemos al este de la M30 porque allí es donde más tráfico van a encontrar los madrileños a esta hora de la mañana en dos recorridos. Por un lado, del puente de Vallecas al de Ventas en ambas calzadas, lateral y central, y entre Pío 12 y Nudo de Manoteras. Ha ido en aumento y además mucho el Nudo Norte hacia el Paseo de la Castellana, dirección centro de la ciudad. También aumenta en la parte oeste. No hay retenciones, pero sí circulación muy densa a lo largo de la Ribera del Manzanares, de nuevo en la A5 desde el cruce de carretera de Boadilla del Monte, y les volvemos a recordar que ya se encuentran abiertos los carriles centrales de la Plaza de Lima.
14: Gracias, Charo. Y en el resto de carreteras de la región, DGT, José Antonio Pedrosa, adelante.
23: Valeria, ¿qué tal? Muy buenos días. Pues ya a esta hora un accidente está complicando la circulación en la M50 en San Fernando de Henares, sentido A2, al mismo tiempo que se mantiene la circulación intensa en la entrada por la A2 en Torrejón de Ardós, al igual por la A4 entre Valdemoro y Pinto, y también la zona de Butarque, ya en la A42 en Getafe y en la A5 en Abarcarnero y Alcorcón. Se complica también la M40 ya en Vicálvaro y Coslada, sentido A2, así como la zona de Carabanchel y Villaverde hacia la A4 y Barrio de la Fortuna en sentido A6, y precaución también ya en otro punto de la M50, como es el caso de Boadilla del Monte, en este caso hacia la carretera ya de A Coruña.
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28: Son las 7 y 56 minutos.
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14: El esfuerzo ha valido la pena. El 95% de quienes se presentaron a la PAU han superado los exámenes. La mejor nota es la de Valeria Fragola, de 17 años, que ha estudiado en un centro privado de Boadilla del Monte. Tiene un 9,99 sobre 10. Virginia Sarmiento.
37: Son cifras muy similares a las de los últimos años. Un 95% de los alumnos presentados son aptos para el acceso a la universidad. Las mejores calificaciones están en la rama de Ciencia y Tecnología, con el 97% de aprobados. Y la mejor nota es la de Valeria Fragola, estudiante del Mirabal International School, que es un colegio privado de Boadilla del Monte.
38: Salí muy contenta de la PAU, sobre todo de la fase obligatoria. Salí bastante contenta, con muy buena sensación, y yo ya tenía claro que quería hacer medicina y me imaginaba que habría sacado un 13... con algo. O sea, nunca me habría imaginado, pues, esto, quedarme a nada del 14. Es que es una locura.
37: Las siguientes mejores notas se han dado en el Ramiro de Maeztu, el Laguna Joactel, el Colegio Miramadrid y el Enriqueta Mayor. Esta es la primera vez que funcionaba el sistema de detección de radiofrecuencia y el balance también es positivo. Javier Acevedo, vicerrector de Estudios Oficiales de la Universidad de Alcalá.
39: Hay que dar un mensaje muy claro, que no se tolera el fraude. Entonces yo creo que ese mensaje caló perfectamente entre el estudiantado. Se recordaban unos a otros si habían apagado el móvil o... Esto es lo que nos contaban los conserjes, que se lo estaban insistiendo mucho.
37: El número de estudiantes este año ha superado en un 4,7% al del año pasado.
14: Y esta mañana en el BOE se publica la declaración de memoria democrática del edificio situado en la calle Peironcelli 10, de la plaza del fotógrafo Robert Capa y de la parroquia de San Carlos Borromeo en Vallecas. Era uno de los reclamos vecinales por la importancia para la memoria colectiva de este conjunto de espacios que fueron bombardeados duramente durante la Guerra Civil. Nosotros volvemos en 20 minutos. 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
1: Son las 8 de la mañana, las 7 en Canarias.

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1: Hola, buenos días. Las joyas que la policía encontró en el despacho de José Luis Rodríguez Zapatero no valían 30.000, 50.000 euros, no valían eso que dijo que valían el entorro del expresidente del gobierno, según la tasación que ha pedido el juez, y que valora en torno al 1.300.000 euros esas piezas que fueron incautadas, según la información que publican esta mañana El País o la agencia EFE. Eso incluye los zafiros, las esmeraldas, los rubíes, cuya tasación ha confirmado no solo la joyería encargada por el juez del peritaje, sino también el Instituto Gemológico Español. Fue aquí en la SER, en Hora 25, donde el consultor Luis Arroyo, portavoz autorizado por Zapatero en este asunto, dijo, en cuanto se tuvo noticia del registro de lo que había aparecido en la caja fuerte de su despacho, que esas no eran las joyas, dijo, de Sisi Emperatriz.
2: Son joyas que proceden de herencias tanto de su familia como de la familia de su mujer, en primer lugar, y dos, de regalos. Son joyas que alguien, algún experto, ha valorado, cuidado, esto es importante, y él quiere que se sepa, entre 30.000 y 50.000 euros, digo, porque claro, aquí ya, hablando de las joyas, con perdón y con todo cariño, pero de las joyas de la abuela, pues ya aparece uno, que no, esto vale 1.000.000 euros, estas son las joyas de Sisi Emperatriz. Bueno, hay una valoración inicial de entre 30.000 y 50.000 euros.
1: No valían un millón. La estimación, la primera tasación, la que ha encargado el juez, dice que valían más, de acuerdo con estas informaciones. Lo que apareció en la caja fuerte que Zapatero tenía en su despacho de la calle Ferraz fueron relojes, anillos, pulseras y collares, Sergio Soto.
3: La clave era saber si rubíes, zafiros y esmeraldas eran auténticos, porque hasta ahora solo se conocían valoraciones a partir de fotografías. Cuenta el diario El País y la agencia EFE que el juez encargó la tasación a una conocida joyería de Madrid, la joyería en Soren, y que esta a su vez remitió las piedras preciosas al Instituto Gemológico Español. El instituto ha certificado que son reales. La UDEF custodió ayer la vuelta al juzgado de las piezas encontradas en la caja fuerte de la oficina de Zapatero. El expresidente había atribuido las joyas a una herencia familiar y a regalos. Añade El País que el PSOE ha recibido la noticia de la tasación con estupor, aunque en público ningún miembro del partido ha hecho valoración alguna.
1: Iremos viendo, porque será uno de los asuntos más comentados de este viernes que empieza y que viene marcado por todas las novedades judiciales que atañen también, es el otro gran asunto del día, al novio de Isabel Díaz Ayuso, porque el juez ha autorizado ahora a la AUCO a que rastree las cuentas del novio de Isabel Díaz Ayuso. Miguel Ángel Campos, buenos días.
4: Hola, buenos días. Cuéntanos. Sí, medio año después del juez atiende el principal requerimiento de la UCO y pide los movimientos y saldos de 16 entidades bancarias en las que tienen cuentas Alberto González Amador y otros relacionados con esta pieza de corrupción en los negocios y administración desleal. Y el juez amplía el periodo investigado desde el 1 de enero de 2014 hasta la fecha. El magistrado expone en su auto, y es literal, que quiere construir el catálogo real de bienes del novio de Ayuso y de su entorno más cercano, así como del resto de investigados, para ver si se han incrementado su patrimonio de forma desmedida con esta operación. La compra por parte de González Amador de una empresa sin valor relacionada con el director general de Quirón Prevención por 500.000 euros, que según los investigadores es una comisión a cambio de contratos millonarios con el gigante sanitario, que a su vez es el principal contratista de la Comunidad de Madrid en ese área.
1: De esta investigación, de la velocidad a la que avanza esta investigación y de su alcance, hablamos luego, ampliamos en El Abierto. Gracias, Campos.
4: Hasta luego.
1: Iremos ahora con la derivada política de todo lo que hay, pero es que en la parte judicial hay más. Está el intento de Leire Díez de anular la investigación que tiene abierta contra ella la Audiencia Nacional. Pedro Jiménez.
5: Leire Díez intenta anular la investigación en la Audiencia Nacional sobre la trama para desestabilizar causas judiciales. La defensa de la exmilitante socialista se suma así a la petición que ya hizo el que fuera secretario de Organización Santos Cerdán, y denuncia que se le han abierto dos procesos paralelos e idénticos. Según el recurso presentado, la Audiencia Nacional se ha apropiado en secreto de las pesquisas, vulnerando así el derecho de defensa y el principio de no ser investigada dos veces por lo mismo. No ha sido el único recurso que ha interpuesto. Díez también le ha pedido al juez Arturo Zamarriego, que abrió esta causa el pasado mes de diciembre, que no se la entregue a la Audiencia Nacional. Este juzgado, dice, fue el primero en incoar causa por los hechos de cohecho y tráfico de influencias que ahora se pretenden absorber, y en este caso la competencia de este juzgado se fijó dejó legítimamente en el verano de 2025.
1: Pues con todo lo que hay, Ana Fernández Vila, buenos días.
6: ¿Qué tal, Sastre? Buenos días.
1: El gobierno ha puesto el foco en los jueces con esa frase que escuchamos esta semana de Óscar López, diciendo que hay jueces que prevarican, pero lo cierto es que cada día que pasa se encuentran en el gobierno con una novedad. Hoy, por ejemplo, son las joyas de Zapatero y su tasación, y el expresidente, recordemos, que declara la semana que viene.
6: Sí, este asunto en concreto, el de las joyas, les genera mucha incomodidad y por ahora se limitan a decir que confían en que el expresidente pueda explicarlo todo ante el juez, mientras se aferran de nuevo en público a esa estrategia que decías de denunciar las injusticias que aseguran están sufriendo por parte de algunos jueces. El ministro Óscar López evitó ayer hablar de prevaricación, pero se reafirmó en sus críticas.
7: Yo no he puesto nombre y apellido, yo le digo que lamentablemente el mundo es como es. Ni todos los políticos son corruptos, ni todas las sentencias son justas. Hay sentencias que me parecen injustas.
6: Lo cierto es que el PSOE no remite la preocupación también por cómo se está gestionando el caso Leire 10. Hay dirigentes que admiten a la SER que echan en falta más explicaciones por parte de la dirección, a la que reconocen que ven desbordada. Y sigue abierto también el debate sobre si el partido está tardando en querellarse contra la exmilitante, aunque sea como gesto político.
1: Ana, gracias.
6: A vosotros.
1: Visto que se quedó sin apoyos en su intento de moción de censura instrumental, lo que hace el PP es fiarlo todo al desgaste del gobierno por estos casos. Con el foco puesto ahí, lo que va haciendo mientras son cerrar gobiernos autonómicos. Ayer tomó posesión Mañueco en Castilla y León y ha habido avances en Andalucía, cuyo parlamento se constituyó también ayer con una mayoría del PP en la Cámara, a la espera de saber qué pasa en sus negociaciones con la extrema derecha. Sevilla, Natalia Perales, buenos días.
8: Buenos días. La legislatura arranca con el PP haciéndose con el control de la mesa, órgano clave porque es el que maneja los tiempos. Con su mayoría, aunque no absoluta, se queda con 5 de los 7 puestos frente a 2 del PSOE y Jesús Aguirre repite como presidente. Se ha evidenciado que las negociaciones con Vox van a ser lentas. El PP le ha ofrecido un puesto en la mesa que Vox ha rechazado. Toni Martín, del Partido Popular, y Manuel Gavira, de Vox.
9: Estábamos dispuestos a apoyar la persona que ellos nos indicaran, tanto para una vicepresidencia o una secretaría, pero han declinado la oferta.
10: Que Vox ha sido congruente con lo que viene diciendo y repitiendo desde hace muchos meses. Primero, las medidas. Y luego ya se verá los sillones y quién ejecuta las medidas.
8: Desde la oposición de izquierda dan por hecho que habrá acuerdo entre estas formaciones y que lo que están haciendo, dicen, es puro teatro.
1: Lo que quiere el PP en Andalucía es contar con Vox, pero lo ideal para Juanma Moreno sería no contar con Vox en el gobierno. Y esa idea que tratarán de desplegar allí en Andalucía, Adriana Jordán, buenos días.
11: Hola, Sastre, buenos días.
1: Es la idea que quiere ensayar Feijóo con la perspectiva, la expectativa de poder aplicar en la Moncloa si es que después de las próximas generales, PP y Vox sumaran una mayoría que fuera de gobierno.
11: Eso es, el PP tiene atado su futuro a entenderse con Vox, se ha visto en el ciclo electoral autonómico de este año, por eso esa idea de que Juanma Moreno consiga convencer a Vox para que les apoye desde fuera no suena nada mal, demostraría para ellos que hay otras opciones posibles. Es algo que han intentado otros varones, pero sin éxito. En Génova confían en esa estrategia de Moreno, alejan la repetición electoral porque creen que logrará un ejecutivo. Y en Vox retan al PP a encontrar esa fórmula. La formación de ultraderecha precisa que dentro de los ejecutivos es como mejor controla que se cumplen sus ideas, pero están abiertos a propuestas. En Vox también están disfrutando, estirando esa idea de si entran o no en los gobiernos porque les sirve para fijar esa idea de que no están por los sillones. Y en Génova, mientras, miran con atención a ver si el PP andaluz da con esa clave, porque marcaría el camino a Feijóo, que también desea Vox fuera, aunque por el momento les han colado en todos los ejecutivos.
1: Adriana, gracias.
11: Gracias.
1: Hoy termina, este viernes termina la visita del Papa a España y ha dicho además Donald Trump esta madrugada que la guerra en Irán ha terminado, algo que Irán no reconoce, o no al menos por el momento. Es verdad que tampoco es la primera vez que Trump lo dice, pero sí esta vez parece que los mercados le han creído, o al menos se lo han tomado en serio, porque el precio del petróleo ha bajado bastante en estas últimas horas. Vamos ahora enseguida con eso. Pero antes el tiempo, porque van a subir las temperaturas y bastante, con máximas que ya se van a ir acercando, si no entrando ya casi en los 40 grados en el sur, tanto hoy como, Jordi, también este fin de semana.
12: Y no solo eso, sino es una situación que puede alargarse tranquilamente 2 semanas. Está claro que este año el verano quiere llegar sí o sí, y de momento hoy, como ayer, con avisos por calor en los puntos habitualmente más cálidos, en Extremadura, en Las Vegas del Guadiana, por ejemplo, en el Valle del Guadalquivir, es aquí donde se podrán alcanzar estos 40 grados de máxima. Pero es que en Galicia, en las Rías Baixas, con viento del nordeste, se pasará de los 35 y en la mayor parte del país máximas de 30-35 grados. Muchas horas de sol también durante el fin de semana. Las noches todavía serán agradables, pero las tardes cada vez más calurosas. Y con este calor, la tarde del domingo tendremos tormentas que no serán generales, sí muy locales, pero cuidado porque irán acompañadas de granizo y en algunos casos de fuertes rachas de viento. ¿Quién encendió
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3: We ended the war with Iran today and they have agreed never to have a...
4: Es Donald Trump, esta misma madrugada, en el meeting de un candidato republicano, el presidente de Estados Unidos, intervenía, así como escuchan por teléfono, para decir que la guerra de Irán ha terminado. Pablo Morán, buenos días.
5: Hola, Sastre, buenos días.
4: Decíamos que esta vez parece que los mercados le han creído porque ha bajado el petróleo, pero Irán ya ayer desmintió que haya acuerdo para acabar con la guerra.
5: Es que Trump pasó de la mañana a la noche, literalmente, en cuestión de horas, de amenazar a Irán con una tercera oleada consecutiva de ataques a anunciar, como decías, el fin de la guerra.
6: The documents are in pretty final shape, some of the next few days. Probably have a signing maybe in Europe.
5: Anunciar la firma del acuerdo en los próximos días, quizás este fin de semana, dice, y que probablemente se firme en Europa, que es un acuerdo que evitará que Irán tenga armas nucleares.
6: The Strait will officially open.
5: Que el estrecho de Hormuz se reabrirá en cuanto haya firma y que entiende, que Trump entiende, que el líder supremo iraní está de acuerdo con todo esto. El portavoz de exteriores del régimen llamó anoche a la televisión nacional para rebajar esa euforia. Para aclarar que no se ha llegado a una conclusión definitiva sobre ese acuerdo y que está siendo revisada por los órganos decisorios pertinentes. Hay facciones del régimen que prometen mantener atrapado a Estados Unidos en ese lodazal durante años, dicen. Pero esa posibilidad de acuerdo sigue viva a pesar de todo. Hay que recordar que en medio de la escalada de ataques que hemos visto esta semana ha estado en Teherán una delegación de mediadores cataríes, una mediación vital para que realmente haya un acuerdo antes o después por la desconfianza creciente entre ambas partes.
4: Trump, que inició la guerra, dice que la guerra ha terminado, pero habrá que esperar para ver qué es exactamente lo que ocurre sobre el terreno. Pablo, gracias.
5: A ti y hasta ahora.
4: 8 y 14 minutos de la mañana, 7 y 14 en Canarias, en Tenerife, en una visita al mayor centro de acogida de personas migrantes de Canarias. El Papa va a volver a reivindicar hoy la prioridad humana sobre la prioridad nacional. Después celebrará una multitudinaria misa en Santa Cruz y así terminará su viaje de varios días a España, que ayer le llevó, ya saben, al puerto de Arguineguín, en Gran Canaria, símbolo de la ruta migratoria desde el que envió el mismo mensaje en defensa también de la dignidad humana. La gira del Papa la está siguiendo aquí en la SER. Marina García, buenos días.
7: Buenos días. El muelle de Arguineguín contuvo la respiración escuchando el relato de la vida de esta mujer que había sido víctima de trata.
8: Al llegar a España me quitaron a mi bebé para obligarme a prostituirme. Me trataron muy mal. Me separaron de mi hijo. Tenía 11 meses cuando la policía...
7: Fue una de las centenares de historias que confluyen en esta última frontera de Europa, en el Atlántico, a la que ayer se dio voz en este muelle que hace 6 años fue apodado como el de la vergüenza y que tras la visita del pontífice, la primera de un papa Canarias, quiere resignificarse como el de la esperanza. León XIV quiso comenzar esta parte del viaje a las islas precisamente pidiendo responsabilidades colectivas en la gestión de la acogida.
9: Europa, que no puede proclamar la dignidad humana y acostumbrarse a que el Mediterráneo y el Atlántico sean cementerios sin lápidas.
7: Cumpliendo el deseo del Papa Francisco de venir a Canarias, León XIV hoy de nuevo, en su última jornada en España, volverá a encontrarse con un grupo de migrantes.
4: Hoy precisamente entra en vigor el nuevo Pacto Europeo de Migración y Asilo. No es todavía la pauta por la que Europa quiere regirse para expulsar a personas migrantes a centros de países externos, de países terceros, que no sean de la Unión Europea, pero sí que es un paquete de normas que supone endurecer las condiciones de asilo, que refuerza el control de las fronteras y que además acelera los mecanismos de deportación.
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4: Aunque algo pueda parar en Irán, iremos viendo, en Palestina no ocurre lo mismo ni parecido. El primer ministro de Israel mantiene sus planes de expansión sobre Gaza y Cisjordania. En esta provincia su ejército asesinó el lunes a un bebé. Viajaba en el asiento trasero del coche familiar junto a su madre y el ejército dijo que dispararon porque ellos habían desobedecido sus órdenes. Lo que pasa es que el vídeo de una ONG demuestra que eso es mentira. Y es relevante esto que vamos a escuchar ahora para que no perdamos la memoria de lo que sigue ocurriendo en Gaza y también en Cisjordania. Nuestra corresponsal en la zona ha hablado con la familia de este bebé que fue asesinado. Nuria Garrido.
18: Iban en coche de Belén a Hebrón a visitar a su familia cuando un soldado israelí irrumpió en la carretera, les pidió que se detuvieran y segundos después disparó contra ellos. Una de las balas impactó en la cabeza de Sam, el bebé de 7 meses. Iba en brazos de su madre Dania. Bajé la mirada y vi su cabeza destrozada. Intenté salvarlo y empecé a gritar: han disparado contra mi hijo. Cuenta en la cama herida por la metralla de los disparos que casi la matan a ella también. Sabían que éramos un coche civil, se podía ver desde la calle a tan solo 10 metros. Dice Sam, el padre, denunciando que el ejército justificó el ataque diciendo que se habían visto amenazados por el coche. Sin embargo, un vídeo difundido por una ONG desmiente esta versión, que recoge el momento en el que el soldado disparó contra ellos y además expone cómo salieron corriendo y no les dieron atención médica. No había razones para dispararnos. Es una tragedia. No sé cómo explicar esto. Sam es la víctima número 13 de menores asesinados este 2026 en Cisjordania a manos del ejército o de colonos.
4: El Banco Central Europeo ha decidido subir los tipos de interés. Es la primera vez que toma una decisión así en 3 años. Es una subida pequeña que encarecerá hasta el 2,25 el precio del dinero. Y además de la última hora, varios canales de noticias rusos informan de ataques con drones contra múltiples plantas petroquímicas a más de 1.200 kilómetros de la frontera entre Rusia y Ucrania. Todo esto lo comentaremos esta mañana en El Abierto, que compartiremos con Josep Ramoneda, Lourdes Pérez y Eduardo Madina. Llegamos así a las 8:20 de la mañana, son las 7:20 en Canarias.

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2: Bueno, o tempo apunta a calorazo. Tanto hoxe venres como mañá sábado temos que prepararnos no sur da provincia de Lugo para unha máxima de 35 graus. E atención, porque non podemos tampouco desbotar xa o domingo a posibilidade de algún fenómeno de carácter trebuento. Joel Cid, Meteo Galicia.
3: Sonado, bueno, ese sábado onde os valores moi probablemente estén moi preto dos 35 graus. A fin de semana, non tanto é pola masa de aire cálido, senón por un pequeno movemento de aire frío que se vai ir acercando o oeste e sureste da Península Ibérica. Notarás especialmente o sábado e domingo, onde moi probablemente teñamos aí no interior da Península de Lugo unha treguada.
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5: 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Y en los próximos días pues se publicará y se podrán solicitar a que las familias para compra de libros de cara al curso que ven.
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4: 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más duro, un momento que igual por la cabeza casi ninguno de nosotros se podía haber pasado las imágenes de lo que realmente después vivimos, los aislamientos, el entrar en los boxes de los pacientes o en las habitaciones completamente con trajes de aislamiento estricto, ver cómo caían compañeros y amigos, pues evidentemente ese ha sido un momento muy duro, un momento muy duro en el que creo que la población en general y los propios profesionales tenemos que estar muy orgullosos de cómo como sociedad y como trabajadores sanitarios nos enfrentamos con esa pandemia y conseguimos con el trabajo conjunto de todos, desde los políticos responsables de los diferentes centros y la sociedad en general, superar un momento muy duro.
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4: Yo llevo 36 años en la UCI y son muchas, muchas las guardias que he acabado llorando en mi despacho, incluso alguna vez delante de la familia, de las familias ante la impotencia de no poder salvar una vida, ¿no? Y también son muchas las veces de orgullo y alegría, pues al ver que alguien que estaba al borde de perder lo más importante que tenemos en esta nuestra vida, que es, valga la redundancia, la vida, pues recupera una situación basal estable y pues también son momentos de alegría. Los equipos que trabajan en áreas de críticos como la UCI de Lula tenemos una relación muy muy especial porque no es solo el facultativo que va, es el completamente el equipo, desde el celador, la limpiadora, al equipo de enfermería y auxiliares de enfermería, que vivimos con el mismo pesar y la misma alegría el que un paciente pues pase de una línea a la otra, como suele pasar muy habitualmente.
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8: Las 8:30 de la mañana, las 7:30 en Canarias.
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8: En el abierto de esta mañana, el abierto de este viernes, hoy ya es 12 de junio, aquí está conmigo en Madrid Lourdes Pérez. Hola Lourdes, buenos días.
10: Bueno, muy buenos días.
8: Eduardo Madina, hola Edu.
11: Hola José Luis.
8: Y en un momento en Barcelona saludaremos a Josep Ramoneda. Bueno, vamos a ir con la actualidad del día, que es mucha, que tiene que ver con las novedades judiciales, desde la tasación de las joyas de Zapatero a la autorización que ha dado el juez a la UCO para que rastree las cuentas del novio de Isabel Díaz Ayuso. Está también la declaración de Donald Trump de esta madrugada, que ha dicho que ha terminado la guerra de Irán. Y dirán, pues parece una declaración muy trascendente. Desde luego lo es. Ocurre que no es la primera vez que dice algo así y no es la primera vez tampoco que los hechos le desmienten. De hecho, Irán no ha reconocido que haya un acuerdo de paz. Y es más, desmintió ayer cuando también por la tarde salió la noticia desde Estados Unidos de que había un acuerdo. Está en Barcelona ya sí Josep Ramoneda. Hola Josep, buen día.
12: Hola, buenos días.
8: Y antes de empezar con el análisis de todo esto, déjenme compartirles pues solo una cosa, porque bueno, pues hemos vivido horas de muchas emociones aquí en la radio, en particular en este programa. Ayer Ángels cerró este Hoy por Hoy despidiéndose del programa, despidiéndose de esta casa, y pudimos compartir todos juntos esta despedida. Saben que Hoy por Hoy va a empezar una nueva etapa el día 31 de agosto, será ya con Aymar al frente, y que hasta entonces pues aquí vamos a estar unas semanas más los que estamos aquí, y dentro de también unas semanas será Pedro Blanco quien se ocupe de llevar las mañanas de la radio durante las semanas de verano. A partir del 31 de agosto, pues si quieren y ojalá quieran, nos escucharemos por la noche en Hora 25, que es un lugar histórico en la radio que tendré el privilegio de dirigir con toda la responsabilidad y también con toda la ilusión del mundo. Así que ojalá nos quieran acompañar por la mañana, por la noche, en definitiva, en todas las horas, en toda la programación de la SER, porque esto es lo que es. No les voy a contar ahora lo que somos, lo que vamos a seguir siendo. Pensamos que es el mejor equipo, con la fuerza de su redacción, con la fuerza de las y los compañeros de las emisoras, con la radio y el periodismo que hemos hecho, que sabemos hacer, que pensamos seguir haciendo, y con un compromiso que es, sobre todo, por encima de todo lo demás, con ustedes, que es lo que más nos importa, son lo que más nos importa cuando nos asomamos al vértigo que implica, que no pueden llegar a imaginar lo que es el vértigo de hablar a través de este micrófono amarillo. Bueno, dicho lo cual, 8:32 de la mañana, 7:32 en Canarias. Decía que había muchos elementos en la actualidad, ahora iremos con las novedades judiciales. Vamos a empezar con la repercusión que tiene este anuncio que ha hecho Donald Trump, que dice que la guerra en Irán ha terminado. Y hay un elemento para saber cuánta credibilidad se le puede dar ahora a Donald Trump, que es qué están haciendo los mercados, o algo que nos afecta muchísimo más directamente en los bolsillos de cada uno. ¿A cómo está ahora mismo el precio del petróleo? Jordi Fàbrega, buenos días.
13: ¿Qué tal? Buenos días.
8: Porque tampoco es que haya muchos días en los que puedas contarnos buenas noticias, y creo que hasta, por lo menos a esta hora de la mañana, vamos a tocar madera, sí que las puedes contar.
13: Sí, a esta hora tenemos el precio del petróleo por debajo de los $90 por primera vez en 2 meses. Está bajando algo, es verdad que no es una bajada muy acusada. Está cayendo un 1,7% el precio del barril de Brent. Ahora mismo está un poco por debajo de los $89. Veremos si se consolida o si es una caída puntual. Y veremos sobre todo cómo se traslada esta bajada del petróleo al precio de los combustibles. Repasando lo que está pasando en los últimos días con el precio de la gasolina y del gasóleo, sí que vemos cómo se está abaratando desde hace algunas semanas. De media, el litro de gasolina cuesta en las estaciones de servicio de la península hoy 1,51 euros, el de gasóleo 1,60. Estos son unos 10 céntimos menos que hace 3 semanas. Hay que recordar además que en este caso se sigue aplicando la rebaja del IVA y del impuesto de hidrocarburos, que el gobierno tendrá que decidir entre la semana que viene y la siguiente si prorroga o no, porque en principio a partir del 1 de julio estos impuestos vuelven a sus tipos habituales y, por tanto, revertir esta bajada de impuestos que se aprobó en marzo volverá a encarecer los carburantes a partir de entonces. Veremos qué pasa con estos impuestos. De momento, lo que tenemos hoy es el petróleo más barato y gasolina y gasóleo también más baratos.
8: Lo veremos con el análisis de la parte más geopolítica, con la declaración de Trump, qué es lo que puede pasar con la guerra de Irán, qué es lo que pasa en realidad sobre el terreno, pero queríamos empezar el abierto con este primer impacto en la medida en que, como pueden comprobar, nos afecta a todos y cada uno de nosotros. Jordi, gracias.
13: Hasta luego.
8: Las 8:35, 7:35 en Canarias. A la vuelta vamos ya con el análisis de los dos grandes asuntos que marcan la crónica jurídico-política en nuestro país. La autorización para que el juez rastree ahora, tanto tiempo después de iniciada la investigación, las cuentas del novio de Isabel Díaz Ayuso y la tasación de las joyas de Rodríguez Zapatero.
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9: Páramo, buenos días.
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9: 8:38, 7:38 en Canarias. En el análisis de esta mañana, Eduardo Madina, Lourdes Pérez y Josep Ramoneda. Recordarán que el día que la UDEF entró en el despacho que el expresidente del gobierno, Rodríguez Zapatero, tiene en la calle Ferraz, no en la sede socialista, sino muy cerquita de allí, encontraron una caja fuerte, y dentro de la caja fuerte había tres pendientes, tres anillos, tres pulseras, tres collares que tienen una pieza oscura en el centro y brillantes a su alrededor. Había también relojes, pendientes, collares, y hubo pues la gran fotografía de la noticia de la investigación Plus Ultra, que es la que tiene imputada a Rodríguez Zapatero, por la que, por cierto, declara la semana que viene ante el juez Calama en la Audiencia Nacional, la primera vez que un expresidente del gobierno declara en calidad de imputado ante un juez, pues tiene la imagen de estas joyas. Y luego estaba la duda de cuánto valor tenían estas joyas, que el entorno del expresidente del gobierno ha dicho que proceden de regalos o de herencias. Esto fue lo que dijo, por ejemplo, cuando se produjo el registro, Luis Arroyo, que es periodista y que en este caso ejerció estos días de portavoz de Rodríguez Zapatero, cuando dijo que las joyas tenían un valor de 30.000, 50.000 euros. Lo dijo en Hora 25.
12: Son joyas que proceden de herencias tanto de su familia como

0: La valoración de esta joyería dice que valen 1.300.000 euros. La casa joyera envió estas las piedras más valiosas, o sea, la valoración, la tasación no la ha hecho solo esta joyería encargada por el juez, sino que de las piezas que tienen más valor lo ha enviado el Instituto Gemológico Español, que ha colaborado en la tasación en concreto de los zafiros, los rubíes y las esmeraldas y ha comprobado su autenticidad. Esto informa el diario El País, informa la agencia EFE. Se añade hoy en El País que los expertos tributarios, que ha consultado este periódico, dice que la cuestión ahora será determinar cómo y cuándo las joyas llegaron a manos del expresidente del gobierno, si fueron correctamente declaradas y si hubo o no ocultación, y si esta ocultación, si es que la hubo, dio lugar a una ganancia patrimonial no justificada. Por tanto, seguramente lo que el juez le pregunte a Zapatero la semana que viene, cuando le tenga enfrente y le tome testimonio, sea el origen de estas joyas, que no tienen, por la información que va a tener el juez sobre la mesa, de acuerdo con estas informaciones, un valor de 30 o de 50 mil euros, sino que valen, insisto, según esta tasación, más de 1.000.000 euros, 1.300.000 euros. Esto por una parte. Luego, en la actualidad del día, el otro elemento informativo que fuimos conociendo y explicando ayer, esa decisión del juez que está investigando al novio de Isabel Díaz Ayuso, de autorizar ahora a la UCO a que rastree las cuentas de Alberto González Amador. Miguel Ángel Campos, buenos días.
1: Hola, buenos días.
0: Estás contando esta información desde ayer. Expliquemos primero el origen. Esto lo que va a permitir a la UCO es, por fin, poder investigar estas cuentas.
1: Sí, en el origen de esta pieza separada está la empresa Masterman SL, una sociedad sin valor alguno, comprada por Alberto González Amador a la esposa del director general de Quirón Prevención, Fernando Camino, por un total de 500.000 euros. Los investigadores creen que ese pago del novio de Ayuso es una comisión a Camino a cambio de recibir contratos millonarios del grupo Quirón, el gigante sanitario con adjudicaciones multimillonarias en la Comunidad de Madrid, de Isabel Díaz Ayuso. La UCO pedía tres cosas: analizar las cuentas bancarias de los investigados, que son el novio de Ayuso, la esposa de Camino y las empresas relacionadas, las declaraciones tributarias de todos ellos, ampliando el plazo de investigación desde el 1 de enero de 2014, cuando hasta ahora solo reclamaban el periodo 2023, e información de la Tesorería de la Seguridad Social. El juez atiende la petición nuclear y para el resto ya se verá cuando se obtenga la primera información, la de las cuentas. Ordena a 16 entidades bancarias, 16, entre ellas un banco de Andorra, todos los saldos y cuentas en las que aparecen los investigados. El juez entiende que así puede, y es literal, construir el catálogo real de los bienes del novio de Ayuso y del resto de investigados, así como de su entorno más cercano, para ver si se ha incrementado su patrimonio de manera desmedida y si en ese caso ha tenido que ver con los hechos objeto de investigación.
0: Campos, ¿podemos situar cuáles son los tiempos? Es decir, ¿a qué velocidad se está investigando? Porque una de las cosas que ayer, por ejemplo, reprochaba la oposición a la Comunidad de Madrid es que la investigación, por ejemplo, de Peinado contra Begoña Gómez o de otros casos va a mucha más velocidad de la que en realidad se está tomando el juez para investigar a González Amador.
1: La solicitud inicial, Sastre, de la UCO o de la Fiscalía, del juzgado en concreto, del juzgado 19 de Madrid, parte de hace casi un año. Pero bueno, vamos a lo más concreto. La UCO realizaba esta petición de analizar las cuentas en diciembre pasado. Y es ahora cuando el juez da permiso a los agentes para que realicen su trabajo. Han pasado 6 meses exactos, 180 días. El auto tiene 5 páginas. Si hiciéramos una traslación, el juez Antonio Viejo le ha costado 36 días redactar cada una de esas páginas de su auto. Ahora está en manos del grupo 3 de la UCO, que dirige el teniente coronel Balas, elaborar el correspondiente informe para el juez, que analice esas cuentas bancarias de 16 entidades distintas y corrobore o descarte que él o su entorno han obtenido un incremento patrimonial desmedido procedente de un posible delito de corrupción en los negocios. Será otra circunstancia. Las partes del proceso nos dicen que no han tenido acceso al oficio de la UCO de diciembre en el que pedía el análisis de esas cuentas. En otras causas, las partes tienen acceso a todos los documentos. Aquí no ha sucedido. Y ese oficio de la UCO, es el de diciembre, es relevante porque ahí figuran las cuentas específicas de Alberto González Amador y en qué bancos concretos las tiene. Ahora no tenemos esa información. Sabemos que hay 16 bancos, entre ellos uno andorrano, en los que los investigados tienen cuentas, pero no dónde las tiene cada uno de ellos.
0: 36 días para cada página del auto. Y una última cuestión. ¿Cuál es el alcance que puede tener esta investigación? Es decir, ¿esto se ciñe solo a González Amador?
1: No, no. La responsabilidad penal corresponderá a priori de forma

0: exclusiva a Alberto González Amador, tal vez también a la otra imputada, la esposa de Fernando Camino, Gloria Carrasco, y al propio Fernando Camino. Y está por ver si también afecta de alguna manera al Grupo Quirón, el principal contratista sanitario de la Comunidad de Madrid. Y después están las otras variantes, el aprovechamiento del bien producto del delito, si lo hubiere, y si hubiera sido así, si así se considera. Tenemos precedentes en la jurisprudencia española. Recordamos el caso de Ana Mato, sí, la exministra de Sanidad, que tuvo que dimitir cuando fue procesada por parte del juez Ruz, porque se la consideró partícipe lucrativo de los delitos cometidos por su esposo Jesús Sepúlveda. Recuerdan aquello del Jaguar que sí, tenía debajo del garaje y que no sabía de dónde había procedido. Aquí vamos a ver, estamos en una fase embrionaria, hay que ver si efectivamente el ático, el Maserati de Alberto González Amador han tenido que ver con dinero producto del delito. Si es así y alguien aprovecha esos bienes, pues también puede ser responsable a título lucrativo, nunca tendría una responsabilidad penal.
1: Iremos viendo. Campos, gracias.
0: A ti, buenos días.
1: Nos iremos con la derivada política, pero antes de entrar en eso, y por empezar por el principio, el hombre, ¿cómo cambia la cosa una vez se sabe, por estas informaciones que vamos conociendo, Lourdes, de que la tasación dice que lo que había en la caja fuerte del despacho de Rodríguez Zapatero, no valía 50.000 euros, sino que valía más de 1 millón de euros?
2: Sí, si me permites un inciso antes de empezar, yo llevo muy poco tiempo en este programa, quería agradecer a quien ha sido su directora la confianza en este tiempo, el trato, y si sirve el periodismo a pie de calle, a pie de estudio, se percibe el genuino ambiente de buen rollo que hay en esta redacción, eso se lo puedo asegurar. Las joyas de Zapatero, creo que tienen dos, vamos a ver, uno no guarda en una caja fuerte, en un despacho oficial. Recordemos que ese despacho es su despacho en calidad de expresidente del gobierno, al que tienen derecho todos los expresidentes, además de otras prerrogativas que son razonables y lógicas en el Estado para quienes han ostentado tan alta responsabilidad. Uno no guarda, creo yo, algo en una caja fuerte si no considera que tiene algún valor. Podríamos pensar que tiene un valor sentimental, que ya sería razón suficiente. Ahora hemos descubierto, por el informe aportado por Ansorena, Ansorena es la casa de joyas que trabaja, entre otros, para la Casa Real, es decir, no es ninguna cosa que pasaba por allí, es algo serio y relevante, las ha tasado en 1,3 millones de euros. Esto abre a partir de ahora, vamos a obviar las tasaciones hechas a vuela pluma de cuánto podía costar esto, de gente que, según todos los indicios, no estaba demasiado al cabo de la calle de que se traían entre manos. Abre dos vías. Una, si de dónde proceden esas joyas, si esas joyas se tributaron convenientemente y como se debía, porque creo que el límite de tributación es 1,2 millones, esto excedería, con lo cual tienes ahí un decalaje que habría que justificar. Y en segundo lugar, y esto ya es más severo, si estas joyas proceden de un presunto blanqueo de capitales. Son dos cosas distintas, dos estadios distintos, penalmente obviamente también, dos circunstancias distintas. Pero hay un problema de saque, y es el de la credibilidad en una democracia de opinión pública. Ocurre como con otras circunstancias que están sucediéndose en los casos de corrupción que afectan al Partido Socialista, al gobierno y a su presidente. Hay cosas que la ciudadanía, acuciada por otros problemas cotidianos, puede tener más problemas para comprender. Si hablamos de sociedades pantallas, de cosas más sofisticadas, eso es más difícil de entender. Pero hay cosas que se entienden muy claramente. Si un expresidente tiene unas joyas en su despacho y a fecha de hoy no ha sido capaz de decir de dónde procedían, suponemos que lo hará en la declaración de este miércoles y jueves, pero lo podía haber dicho de otra manera. Si en medio han circulado valoraciones que no respondían con la realidad, si estamos en esta, el ciudadano de a pie eso lo entiende en términos muy preocupantes. Son joyas con un elevado valor, es decir, es una cosa muy visible, metidas en una caja fuerte. Yo creo que la credibilidad, respetando por supuestísimo la presunción de inocencia, la credibilidad está ya seriamente dañada.
1: Edu.
3: A ver, yo creo que aquí es fácil equivocarse, como se equivocó quien dio una cifra de valoración antes de que expertos que se dedican a esto, por ejemplo Anso Arena, hayan auditado exactamente cuánto cuesta o qué valor tienen las joyas que encontró el registro de la UCO en el despacho de la calle Ferraz, que está justo enfrente de donde está la sede del Partido Socialista Obrero Español. Así que creo que, y comparto lo que dice Lourdes, que la visibilidad de todas esas joyas provocan pronto juicios de opinión y conclusiones anticipadas, ¿no? Yo prefiero esperar a la declaración en la Audiencia Nacional, que obviamente el juez le va a preguntar, o la sala le va a preguntar a José Luis Rodríguez Zapatero por este asunto, con toda seguridad, y yo creo que ahí va a tener la oportunidad o la posibilidad de demostrar el origen, la procedencia y el momento en el que las adquirió y la circunstancia fiscal en la que se encuentran. No es lo mismo que sean de una herencia y que estén todas ellas fiscalmente registradas a que tengan una procedencia de cuando era presidente de gobierno entre el año 2004 y el año 2011, o que pertenezcan a una etapa posterior, que tengan una legalidad fiscal plena a que alguna no la tenga. Todo eso es lo que tiene que explicar, entre otros muchos temas por los que le van a preguntar con seguridad en la sala del tribunal, en lo que se refiere a estas joyas, ¿no? A partir de aquí, pues estoy seguro que los portavoces que operen en este asunto van a medir mejor sus palabras, y los que comentemos en parte también, ¿no? Yo tengo muchas ganas de ese día en el que declare Zapatero, porque si me preguntas por un tema incómodo de todos los que ha habido este año, que ha habido muchos, pues este con diferencia es el más difícil en el cual colocar palabras, porque cada una tiene un tonelaje enorme y todas son difíciles de pronunciar, incluidas estas que estoy pronunciando ahora, ¿no? Así que estoy contando los días para el día de la declaración, porque mucha gente está esperando a ese día, a escucharle, a comprobar respuestas y a recuperar percepciones, ¿no? Que yo creo que durante todos estos días de silencio para mucha gente se está convirtiendo en algo muy importante eso.
1: Déjame, Josep, antes de escucharte, sí, incorporar una cosa, porque precisamente esto que está haciendo ahora Edu era una de las tesis a las que se agarraba el gobierno y el Partido Socialista, porque no tenían más margen, que es vamos a emplazar cualquier respuesta a lo que declare, eso es, a lo que declare Zapatero, que en principio va a ser el día 2 de junio, y al saber que había un aplazamiento, esto alargó, digamos, la agonía discursiva o estratégica que pudiera plantear el gobierno. Ana Fernández Vila, buenos días.
4: ¿Qué tal, Sasté? Buenos días.
1: Es verdad que el PSOE ahora va a esperar a lo que diga Zapatero ante el juez con más inquietud todavía, pero la estrategia hasta ahora ha sido agarrarse a esto, esperar a ver qué dice él.
4: Sí, este asunto de las joyas es uno de los que más les cuesta explicar, que les genera mucha incomodidad. Los socialistas insisten en defender la inocencia de Zapatero, pero cruzan los dedos para que en esa declaración ante el juez de la semana que viene pueda explicarlo todo, porque, como decía Madina, se les está haciendo largo el camino hasta esa cita. Y mientras conviven en privado con esta inquietud por cada novedad que surge en este caso y en todos los que les afectan, en público el gobierno se ha vuelto a aferrar a la estrategia de denunciar las injusticias que aseguran están sufriendo por parte de algunos jueces. Se cuida mucho, eso sí, de no hablar de Lofer directamente en público. Lo que sí dijo el miércoles el ministro Óscar López es que algunos jueces prevarican. Ayer evitó repetirlo, pero se reafirmó en sus críticas.
5: Yo no he puesto nombre y apellido. Yo le digo que lamentablemente el mundo es como es. Ni todos los políticos son corruptos, ni todas las sentencias son justas. Hay sentencias que me parecen injustas. Yo solo tengo la libertad de opinión, solo tengo mi derecho a opinar, y ese le reclamo, ¿no?
4: Los socialistas se afanan en diferenciar casos. Los que creen que son auténticos disparates, como los que afectan, dicen, al hermano de Sánchez y a su mujer, los diferencian de otros, como el de Zapatero o Leire Díez, ante los que se muestran más cautos, pero ante los que también siembran dudas sobre algunas cuestiones del proceso, del procedimiento y sobre la coincidencia en el tiempo de estas cuestiones. Y pese a estos intentos de diferenciar, lo cierto es que la preocupación en el PSOE no remite. Hay dirigentes que admiten a la SER que echan en falta más explicaciones por parte de la dirección, a la que reconocen que ven desbordada, y sigue abierto también ese debate sobre si el partido está tardando en querellarse contra la exmilitante Leire Díez, aunque sea como un gesto político.
1: Ana, gracias.
4: A vosotros.
1: Josep.
6: Vamos a ver, es verdad que todavía hay muchas incertezas y muchas cosas, muchas incertidumbres sobre todo esto. Es verdad que de pronto se ha levantado el telón sobre un personaje que parecía, digamos, protegido por la historia, que era el que ahora tenemos en una situación extremadamente delicada, ¿no? Pero a mí lo que más me llama la atención, y me parece que no es, es que las joyas estén en Ferraz. ¿Por qué estaban en Ferraz? El hecho de que estén en Ferraz ya es sospechoso, ya sé lo que se puede argumentar, más seguridad que en casa, pero traer una cosa que en principio debería ser privada a una a la sede de un partido político y guardarlas allí, me parece una cosa...
1: No están en la sede del partido político, ¿eh, Josep? El despacho de Zapatero está en la calle Ferraz, pero no está en la sede del Partido Socialista.
6: Pero es el despacho oficial del secretario, en su momento secretario general del partido, es decir, a mí esto me parece indicativo, sencillamente, ¿por qué los lleva allí? Pero es que además este llevarlos allí le da una visibilidad dentro de la gente del partido, y nadie dentro del partido se le ocurrió que esto podía tener algún problema, podía sospechar alguna cosa, es decir, me parecen unos indicios de complicidades que explican muchas cosas de las que vemos que pasan después dentro del espacio político. A partir de aquí, pues evidentemente que casi todo queda por saber, pero también es evidente que esto se ha disparado en un momento en que se ha roto un tabú, que era el tabú Zapatero, y la justicia ha entrado por aquí y no ha entrado así impunemente. Hay que ver, es verdad, hay que ver.
1: Vamos a seguir ahora con el análisis. De momento, Íñigo, buenos días.
7: Buenos días, José Luis. 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

0: Las 9 de la mañana, las 8 en Canarias.
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0: Noticia que acabamos de conocer, la evolución de la inflación en el mes de mayo, Sergio Sotom.
2: Sí, el INE confirma que la inflación se contuvo en el 3,2% y eso a pesar de que la guerra ha seguido encareciendo el precio de los carburantes. Es el primer dato de inflación desde que el Banco Central Europeo elevó ayer los tipos de interés por primera vez en 3 años. Jordi Fàbrega.
3: Sí, la inflación se mantuvo en el 3,2% en mayo, es la misma cifra que un mes antes, gracias en gran parte a esa rebaja de impuestos energéticos que ha aminorado la subida de los precios de los carburantes. Según acaba de comunicar el INE, el precio de la gasolina, el precio del gasóleo, por ejemplo, ha bajado en el último mes alrededor de un 6%, mientras que el precio de la gasolina también se ha beneficiado de esta bajada con una subida de solo el 3%. Estas medidas que se mantienen hasta el 30 de junio han permitido reducir a la mitad la subida de precios de los carburantes, según calcula el gobierno. Además, en mayo, el precio de la luz y el precio del gas han seguido más bajos que hace un año y esto es lo que ha permitido que la inflación se mantuviera en ese 3,2%. Calcula el gobierno que sin el efecto de las rebajas fiscales, la evolución de la inflación, queríamos decir, habría sido un punto superior.
2: Estamos contando precisamente que esta noche ha caído el precio del petróleo desde el anuncio de Trump de paralizar los ataques contra Irán. Además, los mercados asiáticos han repuntado esta noche con ganancias de hasta el 8% en algunos países. También ayer Wall Street cerró con ganancias. Además, esta mañana el Papa visita el centro de acogidas de personas migrantes de Tenerife, el mayor de Canarias. Allí hay ya varias personas esperando a la llegada del pontífice y allí está también nuestra compañera Marina García. Buenos días.
4: Buenos días, sí, está previsto que sobre las 9:10 hora canaria aterrice el Papa León XIV en el aeropuerto de Tenerife Norte para encontrarse con los migrantes del centro de acogida Las Raíces muy poco después, ya a las 9:30, donde lo están ya esperando. Los vamos a escuchar.
5: ¿Cómo estáis? ¿Bien?
6: Muy bien, sí. Bien.
5: ¿Contentos? ¿Happy?
4: Luego se verá con las realidades de encuentro de migrantes y de acogida de migrantes y oficiará una misa a cielo abierto en el puerto de Santa Cruz de Tenerife antes de la a la que asistirá el rey Felipe. El Papa terminará a las 3 con la salida de su vuelo a Roma, este viaje apostólico a España, donde ha querido poner con su etapa final aquí en Canarias el foco en el fenómeno migratorio.
2: Y de los deportes AMPE, México y Corea del Sur han empezado el Mundial con victoria.
7: Las dos en el grupo A, México 2, Sudáfrica 0 y Corea del Sur 2, República Checa 1. De la selección española siguen Lamine Yamal, Nico Williams y Víctor Muñoz con su recuperación. Fue protagonista en el larguero el capitán Rodri, uno de los nombres de este mercado de fichajes de verano.
8: En el momento que tenga que tomar una decisión o lo que sea, ya se mirará y analizaré. Evidentemente, las decisiones que tomo siempre son razonadas, pero ahora no es el momento ni el tiempo.
7: Hoy se juegan 3 partidos de la segunda jornada mundialista. Arrancan las otras 2 selecciones organizadoras. 9:00 PM, Canadá-Bosnia-Herzegovina del grupo B en Toronto. Mucho más tarde, a las 6:00 PM, el otro partido de este grupo, Australia-Turquía en Vancouver. En medio, el otro partido del día del grupo B, Estados Unidos-Paraguay en Los Ángeles. A partir de las 3:00 PM, con carrusel deportivo a la misma hora, el de Canadá va a comenzar a las 8:30 de la tarde.
0: Rosa Márquez, buenos días.
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0: Íñigo.
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0: Las 9 y 7 minutos de la mañana, 8 y 7 en Canarias, en el abierto con Josep Ramoneda, Eduardo Madina y Lourdes Pérez. Hablábamos de la noticia del peritaje de las joyas que encontraron en el despacho de Rodríguez Zapatero, cuyo valor, según las informaciones publicadas, está por encima del millón de euros. Saben que el periodista Luis Arroyo, que ejerció de portavoz de Zapatero en estos últimos días, dijo que el valor estaba en 30.000, 50.000 euros. Bueno, pues Luis Arroyo ha puesto un tuit hace 6 minutos, 7 minutos. Y escribe Luis Arroyo: pido perdón en mi propio nombre por haber inducido a error sobre el valor de las joyas del presidente Zapatero. Él dará explicaciones ante el juez también sobre eso. Yo siempre trato de informar con honestidad y veracidad. No concibo la comunicación de otro modo. Gracias. Es el tuit que ha puesto esta mañana Luis Arroyo. Antes hablaba Edu también de los portavoces y demás, de las declaraciones. Y bueno, en fin, lo importante aquí, Edu, yo creo que, y ese es el lo que está todo el mundo de acuerdo, sobre todo en el gobierno, en lo que están de acuerdo, es que hay que escuchar a Zapatero, pero cada día que pasa es un calvario nuevo, ¿eh?
15: Sí, y yo creo que lo que ha hecho ahora Luis Arroyo le honra, porque no todo el mundo lo haría. Primero, uno confiaría en el valor prescriptor del olvido, otro en el no sé, no, ha asumido, y me parece que lo que ha hecho Luis Arroyo le honra, ¿no? Y además no me extraña que lo haya hecho. Lo que pasa que esta es la típica situación en la que, y tampoco me extraña que antes decías, o que creo que eras tú, que el gobierno le intranquilizó el retraso de la comparecencia de Zapatero en la sede judicial porque alargaba mucho este silencio alrededor de un asunto que requiere de muchas explicaciones porque mucha gente se ha quedado en shock. Entonces, creo que es ahí donde, por querer llenar minutos de respuestas ante asuntos que uno no tiene todas las certezas, se tiende a cometer errores, y por eso insisto en que creo que es lógico que Luis Arroyo ha hecho esta rectificación y que el gobierno esté en esa posición, ¿no?
16: Estas joyas tienen una visibilidad grande, digamos, ayudan a aumentar la atención sobre la cuestión, ¿no? Pero queda mucho por hacer, y las joyas son solo un detalle, que es tirar de la manta de todo lo que de pronto se ha empezado a despertar como territorio zapatero que no sabíamos que existiera, digamos. Y aquí hay mucha tarea judicial, pero también informativa, y ver qué pasa. Yo creo que hay muy poca información todavía en este momento para poder pronunciarse con rotundidad.
17: Precisamente por eso Yo creo que una de las cosas más graves que ha ocurrido en las últimas horas son las declaraciones del ministro Óscar López acusando a los jueces de prevaricar, no solo en este caso, sino en otros que conciernen directamente de una manera u otra al gobierno. La prevaricación es lo peor que le puedes atribuir a un juez, y no solo es lo peor que le puedes atribuir a un juez, es decir, es dictar resoluciones a sabiendas de que son injustas, sino que es un delito. Si el gobierno cree tener evidencias de que hay jueces que prevarican, deberían irse a los tribunales, que es donde se dirimen este tipo de acusaciones. Y si no, tentarse un poco más la ropa, porque eso inocula una desconfianza en el sistema, que desde luego, lejos de parecer, porque esto se está contando en términos de que el gobierno vuelve a la ofensiva en un intento de establecer por esa vía un cordón sanitario frente a todo lo que le está interpelando. A mi modo de ver, el efecto es exactamente el contrario. Da una sensación de debilidad, de temor ante las revelaciones que se puedan ir destapando en los distintos procedimientos judiciales, que desde luego en nada beneficia ni a la transparencia exigible ni a la propia entereza de quien ahora dirige el país.
0: Vamos a escuchar qué es lo que dijo. Lo hemos escuchado antes. Voy ahora con el análisis, Josep, pero por situar y que los oyentes puedan seguirnos con las declaraciones. Escuchábamos lo que dijo Óscar López, que habló de esta, señaló así a los jueces. Ayer matizó así su propio mensaje.
18: Yo no he puesto nombre y apellido. Yo le digo que lamentablemente el mundo es como es. Ni todos los políticos son corruptos, ni todas las sentencias son justas. Hay sentencias que me parecen injustas. Yo solo tengo la libertad de opinión, solo tengo mi derecho a opinar, y ese le reclamo, ¿no?
0: Y al hilo del otro caso que nos contaba antes Campos, y cuyo análisis quiero que abordemos ahora, que es la autorización ahora del juez a la UCO para que rastree las cuentas de Alberto González Amador, voy a recordar este dato que nos daba Campos. Un auto de 5 páginas, si sacamos la media del tiempo, se ha tomado el juez 36 días para redactar cada página del auto. Y precisamente sobre la velocidad a la que se instruyen unos casos y a la que se instruyen o investigan otros, esas declaraciones a raíz de esta decisión de acceder ahora, a las cuentas del novio de la presidenta madrileña, que hacían Manuela Bergerot de Más Madrid y Mar Espinar del PSOE en Madrid.
19: Si la justicia investigara la relación de Ayuso con el grupo Quirón a la misma velocidad que investiga Ferraz, la presidenta no podría terminar la legislatura.
20: Esperemos que la instrucción pueda avanzar y podamos averiguar así cuáles son los turbios negocios de Alberto Quirón, cómo se ha pagado el ático duples de Chamberí y por qué se celebraron esas cenas a escondidas en León que supusieron miles de millones de dinero público para la empresa del novio.
0: En respuesta a lo que decía Sabra Lourdes, entonces, ¿estas declaraciones se pueden hacer o no se pueden hacer? Es decir, es evidente que hay distintas velocidades en cada caso.
17: Bueno, yo eso creo que requeriría, es decir, yo no sé por qué el no estoy en condiciones de establecer por qué el juez Antonio Viejo ha tardado lo que ha tardado en dictar el auto de ayer. Es verdad que en medio ha ocurrido una cosa no menor, que es que la juez que llevaba el caso se ha jubilado. Y por incorporar todos los datos al sumario informativo, Antonio Viejo trabajó para la administración cuando dirigía el Ministerio de Justicia Dolores Delgado, por ejemplo. Quiero decir, si nos ponemos a repasar el currículum de todos los jueces que circulan, pues el de Antonio Viejo incorpora estos factores. Yo insisto, no tengo elementos para saber si ha habido alguna dilación, que puede parecerlo, pero sobre lo que duran los procedimientos judiciales. Se ha criticado mucho, por ejemplo, el del fiscal general del Estado. No. Es decir, es que ese caso tenía que ir particularmente rápido porque era una de las principales instituciones del país quien además había decidido no apartarse de su cargo. No podíamos tenerla, la Fiscalía General, metida en un banquillo durante meses.
0: Raboneda.
16: No, yo así que hay una cosa que me parece manifiesta y es lo que lo iba a decir antes. Yo creo que evidentemente los tiempos de la justicia con la derecha y con la izquierda no son los mismos. Hay excepciones en todos los casos, por supuesto, pero en general los casos que se abren sobre la derecha tienden a adormecerse, mientras que no es sorprendente que los casos que se abren contra otros se aceleren y se aceleren, digamos, más allá incluso de lo que es la normalidad judicial. Y esto me parece que es un hecho objetivo que se ha repetido muchas veces a lo largo y que está aquí y que alguna cosa significa. Sí, siempre se ha dicho que por naturaleza la justicia, el lapsus es bueno. Me lo apunto. La justicia es conservadora y algo hay de verdad en todo eso. Pero a mí me parece evidente evidente que los tiempos en los que de la justicia en la política no son siempre lo que parecería que deberían ser, y que hay cuestiones que se alargan y otras que se aceleran de una manera bastante difícil de entender.
3: Edu. Pues mira, yo creo que los equipos que se quejan del árbitro son siempre los que pierden, y nunca el que gana se queja del árbitro. Y yo creo que es el recurso de los perdedores andar fijándose en cómo ha pitado el árbitro. Siempre es así. Yo, en fin, aquí creo que hay un debate, es todo lo que queramos, abierto sobre en qué medida el señor Amador se benefició de su relación particular, personal, sentimental, ponlo en el adjetivo que quieras o en el territorio que quieras, con la presidenta de la Comunidad de Madrid. Y si eso es así, el asunto no es tanto el juez como él y su potencial comisión de un delito o de otro entre los que se le atribuyen. Y todo es igual con los distintos casos de corrupción. Uno puede quejarse de que los procedimientos en el Tribunal Supremo van muy rápido y en la Audiencia Nacional van muy lentos, que en el Tribunal Superior de Justicia de Extremadura van muy lentos y en el Tribunal Superior de Justicia no sé dónde van muy rápido. Estupendo. Pero el tema es en qué medida ha habido o no ha habido comisión de delitos. Y cuando no lo ha habido, pues normalmente nadie se queja del árbitro porque ningún juez se acerca a investigarle. Así que creo que hay que tener más cuidado con el discurso de que los jueces prevarican, porque normalmente quien hace ese tipo de discursos se olvida del peso de la sigla que identifica y representa, que es una sigla grande, no es un partido que se lo inventó alguien hace tres horas. Nació en el siglo XIX, ha recorrido todo el siglo XX y recorre incluso hoy el siglo XXI, y creo que tiene un principio de institucionalidad que es performativa. Cuando el Partido Socialista, que es un partido serio, con un siglo y medio a sus espaldas, periodos de transformación profunda de este país, y es el espacio político ideológico y sentimental, diría, a partir del cual muchas generaciones de ciudadanas y de ciudadanos en España se han vinculado a esto que llamamos España, cada palabra cuenta. Y ese ejercicio performativo de construcción democrática parte del respeto al funcionamiento ordenado y serio de la democracia. Así que creo que cuando uno se equivoca con este tipo de discursos, el daño es mayor del que cree. Uno puede tener la opinión particular que pueda tener sobre un procedimiento judicial u otro. Nadie pierde la libertad de expresión en este país, excepto que alguien algún día decida quitárnosla, que nos levantaremos para que no lo haga. Pero cuando uno es cargo público, bien sea diputado, presidente autonómico, alcaldesa, ministra, ministro, el valor de las palabras es otro y hay que tener más cuidado.
0: Sobre la velocidad que comentábamos ahora, sobre la velocidad que comentábamos ahora del juez que instruye la investigación sobre el novio de Ayuso, ¿alguna aclaración, Campos, sobre los tiempos que ha tardado el juez y los cambios que ha habido o no en el tribunal?
21: Sí, vamos a ver, María Inmaculada Iglesias, que es la juez con la que empezó todo en el juzgado 19 de Madrid, se jubiló en agosto pasado. Es en septiembre cuando el juez Antonio Viejo recoge el testigo y se hace cargo del juzgado 19 de Madrid. Y suya es la responsabilidad absoluta del retraso de 6 meses en aprobar el requerimiento de la UCO. La UCO realiza esa petición el 16 de diciembre del año pasado. Pide al juez Antonio Viejo, entonces ya titular de este procedimiento, el permiso para investigar las cuentas de Alberto González Amador. Y es ahora, 6 meses después, 180 días, cuando el juez ha autorizado a la UCO que pueda analizar esas cuentas.
0: O sea, los tiempos han sido cosas suyas, no motivados por ninguna jubilación en medio.
21: Por ninguna jubilación.
0: Gracias.
21: Responsabilidad exclusiva de Antonio Viejo.
0: Campos, gracias. En Raboneda.
16: No, yo simplemente quería insistir en esta idea. Sí, evidentemente, la justicia tiene que ser ordenada y seria, pero los tiempos de los tiempos en los que se aplica, los tiempos tienen que estar guiados por este criterio, ordenado y serio. Sí. Y muchas veces hay frenazos difíciles de entender. De pronto hay temas que se quedan como clavados cuando hay motivos, digamos, de sospecha significativa, que van decayéndose, van alejando y quizás algún día acaban volviendo a recuperar. Y esto no se ve de una manera igual según la posición de los que son acusados. A mí me parece que esto está bastante objetivamente situado en la experiencia judicial de estos últimos años en este país.
17: No, yo por sentes no me he explicado bien. Me refería a la jubilación en el sentido de que el juez ha asumido las dos piezas que tiene el caso de González Amador.
0: Sí.
17: Relevante, la UCO va a investigar las cuentas de este señor, que es la pareja de la presidenta de la Comunidad de Madrid. 12 años de investigación de cuentas, 16 cuentas. por presuntos sobornos. Es decir, es serio. Y cuando se pone en cuestión la labor de la UCO, pues en estas estamos con alguien que es quien es. Y sobre, me decías tú, José Luis, antes, si no se pueden las sentencias judiciales, claro que se pueden censurar. Quiero decir, el derecho también tiene su margen de interpretación. Pero una cosa es eso y otra acusar a los jueces de prevaricar. Eso es un delito. Eso es un delito.
0: Paramos. Buenos días.
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1: Ana Mas, buenos días.
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1: 9 y 23, 8 y 23 en Canarias, y mientras la actualidad sigue centrada por los casos de corrupción, la realidad parlamentaria avanza. Ayer fue la toma de posesión de Fernández Mañueco en Castilla y León, y ayer también se constituyó el Parlamento que salió de las elecciones de Andalucía del pasado mes de mayo. Y eso implica que el Partido Popular ha empezado a negociar con Vox en la comunidad en la que el Partido Popular no quería negociar con Vox, porque esa fue la expectativa con la que planteó toda la campaña Juanma Moreno, que gobernó con mayoría absoluta en Andalucía y que perdió esa mayoría absoluta. Y ahora tiene que entenderse con el partido de extrema derecha, que pide la prioridad nacional, que es lo que a Juanma Moreno le parecía un eslogan hueco. Adriana Jordán, buenos días, Adriana.
3: Hola, Sastre, buenos días.
1: El modelo que va a intentar, ayer vimos una primera fotografía en la constitución de la mesa de Andalucía, que va a intentar Juanma Moreno en Andalucía, es gobernar con el apoyo de Vox, pero sin Vox en el Ejecutivo. Y ese sería el modelo, digamos, la plantilla que quisiera extrapolar o probar allí en Andalucía Feijóo, si cuando vengan las generales hay una mayoría que permita sumar, una mayoría de gobierno que permitiera sumar con los votos del PP y de Vox.
3: Eso es, que Moreno Bonilla marque otro camino posible en el Partido Popular. Utilizan a Moreno Bonilla en esta estrategia. En Génova le dan libertad para que dialogue, alejan esa idea de la repetición electoral porque confían en que va a conformar un gobierno en Andalucía. Y de hecho le animan desde Génova a Moreno Bonilla a hablar con los de Abascal. Alma Ezcurra es vicesecretaria del PP.
4: Y el Partido Popular y Vox tenemos en común muchas preocupaciones y muy, muy sensatas. La decadencia de España, la inseguridad en las calles, la inmigración descontrolada, el deterioro de los servicios públicos. Así que sí, por supuesto, animamos a Juanma Moreno a que forme un gobierno cuanto antes.
3: Y en ese camino de conformar un gobierno, apoyan y animan a su varón andaluz a que intente un gobierno en solitario. Una vía Moreno, una estrategia para gobernar sin Vox y que marque otra vía posible en el PP, otro camino a Feijóo. Una fórmula que, por cierto, ya han intentado en Extremadura, en Aragón y en Castilla y León, pero sin éxito. Por eso la dirección del PP, ante un posible malestar interno, apuntan a que esta vía Moreno no sería un agravio comparativo con otros varones, sino que son caminos diferentes. En Vox, mientras, llaman al PP a encontrar esa fórmula, les retan, les dicen que les dejen fuera del gobierno andaluz y juegan también estos días a la indefinición. No son claros sobre si quieren o no cargos de responsabilidad, lo que les sirve también para decir que están solo a por las políticas. Pepa Millán es la portavoz de Vox.
5: Para terminar con el seguidismo que ha hecho Moreno Bonilla del Partido Socialista durante todos estos años, pero ahora mismo nuestra prioridad es esa y ya veremos de qué manera se reparten esas responsabilidades.
3: ¿Hay algún avance más? Dice Millán que verán cómo se reparten esas responsabilidades, aunque hasta ahora no han dejado pasar la oportunidad de ocupar sillones. Dicen que así controlan más sus ideas desde dentro y que se cumplen.
1: Adriana, gracias.
3: Gracias, buen día.
1: ¿Cuál es el discurso? ¿Cuál es la gran cuestión que va a tener que aceptar Moreno Bonilla si es que quiere los votos de Vox para su investidura? La prioridad nacional. ¿Y quién es el que ha ido a decir que antes que la prioridad nacional está la prioridad de las personas? Esto que parece tan obvio. Pues el Papa en su último día de gira en España, que está hoy en Tenerife, y ayer fue a buscar una imagen muy, muy simbólica en el muelle de Arguineguín en Gran Canaria. Siguiendo esta visita, ahora mismo en Canarias está nuestra compañera Marina García. Marina, buenos días.
6: Buenos días, sí.
1: El mensaje ayer de hoy será como el de ayer, ¿no? Te iba a preguntar.
6: Sí, sí, Sastre, así es. Ayer bajo el sol de mediodía en ese muelle de Arguineguín, León 14, que durante este primer año de pontificado y también durante todo este viaje a España ha intentado poner el foco en sus discursos en el drama migratorio, puso voz y cara a muchas de estas historias que confluyen en este lugar que llegó a llamarse el Muelle de la Vergüenza hace 6 años por las inhumanas condiciones en las que estuvieron casi 3.000 migrantes. Unos pocos metros los que ocupa el espigón del muelle, un espacio que ayer se llenó con muchos de ellos, algunos que estuvieron en esas condiciones en 2020, muchos, casi todos llegados en patera, que lanzaron junto al Papa una ofrenda de flores por las vidas y los sueños que se quedaron en el mar. En un gesto que su predecesor Francisco también había hecho ya en Lesbos y en Lampedusa, y que León XIV repitió conectándose así directamente con el Papa argentino, que había soñado, como sabéis, hasta el final con poder viajar aquí a Canarias. Precisamente allí, León XIV quiso llamar a la acción antes de que sea demasiado tarde.
7: Desde esta isla quisiera que la voz de quienes han hablado hoy alcanzara a quienes tienen en sus manos responsabilidades decisivas. No basta gestionar llegadas, distribuir cifras, reforzar fronteras o lamentar las muertes cuando ya han ocurrido.
6: Poniendo de relevancia ante las autoridades españolas, el presidente Sánchez en primera fila, pero también europeas e internacionales, la responsabilidad de una acción común y eficaz.
7: Este drama debe convertirse en examen de conciencia para las naciones de origen, que deben crear condiciones de paz, justicia, desarrollo. Para las naciones de tránsito, llamadas a proteger y no a dejar a los débiles en manos de redes criminales. Para Europa, que no puede proclamar la dignidad humana y acostumbrarse a que el Mediterráneo y el Atlántico sean cementerios sin lápidas.
6: Tras sus palabras a los migrantes y la ofrenda floral, el Papa dio la bendición también a una cruz azul hecha con madera de cayuco y desgastada por el sal del mar. Esta mañana se volverá a reunir con unos 250 migrantes, algunos de ellos hasta ahora ya esperan aquí sentados encontrarse con el pontífice. He hablado con Esmaila, es de Gambia y llegó en patera hace un mes a Canarias.
8: Yeah, the Papa, I want you guys to help us to say Papa that we need documents, because in Europe if you don't have the documents you cannot walk. And you cannot have freedom. You cannot go outside. You cannot help your family too. That is mean if you arrive here, you are nothing, because you just come and sit. You cannot walk. You cannot go anywhere.
9: What's your dream?
8: My dream is to have better life.
6: For this life. Nos decía, quiero documentos y sueño con una. Con una buena vida, ¿no? Por eso he venido a Europa. Hoy el escenario es este, el centro de acogida a las raíces, que ahora acoge a 750 migrantes, pero que tiene capacidad sastre para 1.500.
1: Iremos contando la última jornada de la visita del Papa a España. Gracias, Marina.
6: Hasta ahora.
1: Ayer el Papa escuchó el testimonio de una víctima de trata que, por motivos de seguridad, pues no estuvo presente. Así que otra mujer migrante contó el testimonio de esta otra ciudadana. La víctima se llama Blessing, salió de Nigeria cuando tenía 22 años porque no había otra salida y quería darle un futuro mejor a sus hijas de 2 y de 4 años que se quedaron allí. Y al poco de empezar su viaje buscando un mundo mejor, la mafia le dijo que tenía una deuda de 25.000 euros que tenía que pagar en cuanto llegara a Europa. Así que ahí encontró su cautiverio. Después de esperar 6 meses, el mismo día en que se subió a la patera, se ahogaron todas las personas que salieron antes que ella. Ella consiguió llegar a España, pero ahí no acabó su sufrimiento.
10: Y cuando llegó el momento de cruzar el mar, vi cómo las personas que salieron antes que nosotros ese mismo día murieron ahogadas. Tuve que elegir vivir sufriendo a cruzar o jugármela, morir intentándolo o quedarse y no tener nada. Durante el viaje quedé embarazada de un hombre de la mafia. Al llegar a España, me quitaron a mi bebé para obligarme a prostituirme. Me trataron muy mal. Me separaron de mi hijo. Tenía 11 meses. Cuando la policía...
1: Bueno, pues de esta realidad hablamos cuando hablamos de la realidad de la migración. Decía ayer el Papa que Europa no puede acostumbrarse a contar muertos. Nuestro corresponsal en Europa, en Bruselas, es Enrique García Pozola. Enrique, buenos días.
11: ¿Qué tal, Sastre? Buenos días.
1: Hoy entra en vigor el llamado Pacto sobre la Migración y Asilo, que es el conjunto de normas que desde hoy mismo lo que va a hacer en realidad, y esta es la política europea, Enrique, endurece las condiciones para conceder asilo.
11: Sí, se materializa la consolidación de la mano dura de la Unión Europea en política migratoria, con un pacto que ofrece más controles en frontera, que agiliza el proceso para resolver las peticiones de asilo y que agilizará las expulsiones. Este pacto avala que las personas que llegan de forma irregular puedan permanecer privados de libertad en centros situados en la propia frontera, mientras se analiza si cumplen o no las condiciones de entrada. En ese tiempo se está estandariza la recopilación de datos biométricos, incluido a menores de edad, mientras se hace una primera valoración. Condiciones que se endurecen en función del país de donde vengan, en función del país de origen, en detrimento del análisis individual de cada caso, de cada solicitante de asilo, y además con un proceso de expulsión o de devolución que pasa a ser automático si ese primer análisis determina que la persona no tiene derecho a permanecer en Europa, lo que para sus detractores vulnera las garantías mínimas de los solicitantes, a pesar de que este texto que se aprobó hace ahora 2 años buscaba o busca garantizar esos derechos. Estrella Galán es eurodiputada de Sumar.
9: Nació con ese enfoque y, sin embargo, se convirtió en un instrumento o, digamos, el esqueleto de todas una serie de políticas que se han convertido realmente no en un sistema de asilo armonizado, sino en un sistema de expulsión armonizada.
11: Hay otra clave del pacto, Sastre, y es que pretende reducir la presión que viven sobre todo los países del sur, los países del Mediterráneo. Por eso se establece una especie de lo que llaman mecanismo de solidaridad, por el cual el resto de estados de la Unión están obligados a colaborar con países con más presión migratoria, como España o Italia, de varias formas, con varias opciones, o bien acogiendo a solicitantes en su propio territorio por un sistema de reparto, o contribuyendo económicamente, pagando por migrante que rechace hasta 20.000 euros por persona. Esta fue la fórmula alcanzada ante la resistencia de los gobiernos más conservadores. De ahí que se hable hoy de solidaridad a la carta. López Aguilar es eurodiputado socialista.
12: Sé que eso se ha sometido a crítica, pero debo explicar que habiendo peleado a todo lo largo de la negociación por los programas de realojamiento vinculantes y obligatorios para todos los miembros, formó parte del compromiso final, a la vista de la resistencia de algunos Estados miembros a recibir personas que contribuyesen financieramente,
11: aunque la mayoría de capitales admiten que no están preparadas para aplicar el pacto 2 años después de su aprobación.
1: Hay una cosa más, Enrique, porque entra en vigor esto unos días antes de que el Parlamento apruebe el Reglamento Europeo de Retorno, que lo que va a hacer es agilizar las expulsiones, que saldrá adelante con los votos del PP y de los 3 grupos de extrema derecha, y al que se opone el Gobierno español, que lo ha vuelto a explicar en una carta al Consejo.
11: Sí, España está prácticamente sola en su rechazo a este reglamento. Se opone a la creación de centros de deportación en terceros países, como vuelve a explicar en esta carta a la que hemos tenido acceso y en la que el Gobierno de España duda de la legalidad o incluso de la proporcionalidad de medidas como la detención hasta 24 meses de las personas en estos centros. Son medidas que contempla este reglamento porque si el pacto del que hablábamos antes entra hoy en vigor y se aprobó hace 2 años con el apoyo de las fuerzas europeístas, es decir, la anterior legislatura, este reglamento responde a la nueva realidad parlamentaria que tenemos en Estrasburgo, ¿no? Este reglamento que viene a endurecer todavía más el pacto se aprobará con la mayoría posible que tenemos ahora aquí, la suma de los votos del Partido Popular con la de los 3 grupos de la extrema derecha.
1: Enrique, gracias.
11: A vosotros.
1: Raboneda, viene el Papa. Digo que viene el Papa a pedir desde Arguineguín que Europa no se acostumbre a contar muertos, y esta es la respuesta de Europa.
13: Aquí está, el PP ha dado el paso a la legitimación de la extrema derecha exactamente en el momento en que el Papa aquí estaba fijando los límites, y los límites los ha dejado, a mí me parece que muy, muy claros, la prioridad nacional y el rechazo a la inmigración. Para el Papa estos son los límites que no se pueden pasar. Es decir, que si se quiere realmente hacer una política sostenible moralmente en este momento. Prioridad nacional, no. Todos somos personas. Y con desprecio a la inmigración, tampoco. En este momento el PP abre la puerta, precisamente en este momento el PP abre la puerta, y así ningún tabú, a la alianza con Vox. Y además lo aplica ya en unas comunidades concretas, incluso la de Andalucía, que parecía que el líder del PP andaluz era el gran liberal de la derecha, pues no, ya todos están en esta línea. Evidentemente es un problema que tiene que ver con la falta de liderazgo del PP, pero que tiene mucho que ver también en la tendencia generalizada de las derechas europeas, que en todas partes van claudicando y que por tanto van abriendo el camino hacia el autoritarismo postdemocrático, y cada vez más de una manera más descarada. Y bueno, quizás ha sido una casualidad, pero pienso que es interesante esta coincidencia, que le guste o no al PP, le pone en evidencia, sobre todo un partido que se le supone por su espacio ideológico cercano al espacio de la Iglesia Católica, ¿no? Pues bueno, mientras el Papa va en una dirección, ellos van en la contraria.
1: Edu.
14: Sí, en el artículo 2 del Tratado de la Unión Europea están descritos los pilares a modo de valores fundamentales que son las inspiraciones sobre las que se construye desde su mismo origen la Unión Europea. Y estos son el respeto a la dignidad humana, la libertad, la democracia y el respeto a los derechos humanos, incluyendo el respeto a los derechos humanos de las personas que pertenecen a distintos tipos de minorías. Desde mi punto de vista, esta decisión contradice los valores fundamentales de la Unión Europea. Y te diré que no me extraña, porque de un tiempo a esta parte, este es el territorio en el cual se ha producido la mayor derrota ideológico-intelectual del modelo civilizatorio europeo. Y ya sé que es una frase muy grande, de palabras muy grandes, y quizá demasiado para un viernes a estas horas, pero es el mayor proceso de derrota, porque no ha sido de un día a otro, ha sido un proceso por el cual nos hemos deshumanizado. Y ya está. Y la izquierda ha sido incapaz, y los sectores progresistas más atentos a los valores fundadores del modelo civilizatorio europeo, más conscientes del significado de la palabra humanismo, que de una manera secularizada y no teologizada han acudido al significado del concepto de humanismo, que lo han sabido entrever en los elementos clave del proceso de fundación de este viaje de integración de países en un espacio compartido que llamamos Unión Europea, y que no es sino la mejor esquina del mundo desde el año 1945 hasta la actualidad, en el que se puede vivir en cualquier momento y en cualquier geografía de la historia de la humanidad. Pues esto se ha hecho sobre un valor que es indisociable de lo que somos, la dignidad humana. Y esta decisión es una derrota brutal, en el sentido de que es desde la perspectiva de la indignidad política de lo que la Unión Europea está haciendo, porque está considerando que hay vidas humanas que sobran, que hay muertes que no importan, que hay procedencias que no nos interpelan, que hay zonas del ser humano que no son las nuestras, que nos sentimos ajenos, extranjerizando el dolor de otros y no sintiéndolo nunca como propio. Más allá de la decisión microtécnica del artículo no sé qué de lo que va a aprobar la Unión Europea, a mí, lo dije hace dos semanas, me gustaría escuchar un pronunciamiento político del Parlamento Español, que no tiene competencia en esto que está sucediendo, pero los Estados miembros son competentes. Por eso Meloni fue competente para externalizar en Albania cárceles de inmigrantes fuera del territorio nacional de Italia, con las implicaciones históricas que para Italia tiene Albania y que para Albania tiene Italia, no nos olvidemos del siglo XX, y por eso el gobierno español tuvo competencia y acertó plenamente en la regularización de casi 500.000 de personas que estaban aquí sin los papeles que tenemos los cuatro que estamos hoy hablando en esta tertulia. ¿Es competente? No, ya sé que le toca a la Unión Europea, pero a mí me encantaría escuchar un pronunciamiento del gobierno, del Parlamento español. Al gobierno le he escuchado y le he escuchado donde debe estar, está donde debe, y menos mal, a los partidos. Quiero escuchar al PNV, quiero escuchar a Junts, quiero escuchar a Sumar, quiero escuchar a Podemos, quiero escuchar a todos, para ver qué pasa con esa Cámara. ¿Qué tiene que decir la Cámara? No solo el Gobierno, sino la Cámara, la que nos representa a todos. No, yo creo que es una derrota descomunal, y que en el fondo está eso que se trasluce, que es una derrota.

0: que dijimos que no éramos. Esto es el eco de Donald Trump y de los fascismos europeos que recorren Europa. Este señor que no sabe de nada, Santiago Abascal, diciendo el otro día: estoy de acuerdo con la política migratoria del Vaticano. No sabes de nada, Santiago Abascal. No has escuchado nada lo que ha dicho el Papa en el Parlamento. No tienes valor para sentir nada cuando escuchas a la mujer que hemos escuchado antes diciendo lo que decía antes. Que digan, hagan los discursos que quieran, pero no nos vayamos a pensar que es el nuestro. No es el nuestro. Y si algún día nos escuchamos diciendo eso, es que ese día ya hemos dejado de ser quienes somos.
1: Es que esta es la semana en la que hemos visto, Lourdes, cómo todo el Congreso aplaudía al Papa con su defensa de la dignidad de las personas en el Congreso.
2: Una mezcla de bienquedismo y hipocresía, supongo yo, porque realmente no se sabía muy bien si se sentían interpelados cada uno en la parte que les toca, muy bien que aplaudían, pero bueno. No me gustaría dejar pasar el testimonio de la mujer víctima de trata. No hay trata si no hay mercado, y no hay mercado si no hay clientes.
0: Sin duda.
2: Con lo cual, que los clientes se sientan señalados e interpelados, porque puede haber una parte mínima de la prostitución que ejerzan mujeres en ejercicio de su libertad. Yo nunca diré a una de las de mi género, bastante nos han dicho a lo largo de la historia, habitualmente hombres, lo que teníamos que decir, hacer y pensar, como para que yo le diga a nadie lo que tiene, a ninguna mujer, lo que tiene que hacer con su vida. Pero a todo el resto de las mujeres, que es evidente que ejercen la prostitución porque no tienen otra forma de supervivencia, porque están atadas por las mafias, porque les han robado a sus hijos para chantajearlas de la manera más vil, eso interpela a los clientes. Con lo cual, como los problemas son poliédricos y siempre en última instancia nos acaban salpicando a todos y cada uno de nosotros y a nuestra conciencia, que cada uno se mire la suya, cada uno, que son hombres, en su inmensa mayoría. Dicho esto, hay que agradecerle al Papa el cuidado, no sé si los hace todos él o se los hacen en parte, el cuidado que pone en los discursos y las frases que alumbra. Lo del cementerio, el cementerio sin lápidas, es absolutamente gráfico. Ese Mediterráneo, por ejemplo, que ha sido tierra de muchas cosas, también de muy malas, pero tierra de fertilidad, de convivencia, de lo mejor que puede dar, como bien decía Edu, el lugar más privilegiado del mundo en estos momentos para poder vivir, eso que por lo visto no valoramos, ha engullido a muchísimos ciudadanos de los que no se sabe quiénes eran. Si uno pierde el nombre, no existe. Lo que no se nombra no existe. Con lo cual borramos a esos ciudadanos. Sobre la prioridad nacional, el problema que tiene aquí el PP es que los de Alberto Núñez Feijóo se esforzaron en intentar marcar una posición propia hace nada, en septiembre, si no me falla la memoria, septiembre o octubre, con lo que se dio en llamar el documento de la Declaración de Murcia, que según las propias palabras que se dijeron en ese encuentro con los varones territoriales, buscaba una posición propia en materia migratoria entre el buenismo del gobierno y la xenofobia, eso está dicho entrecomillado, de Vox. Aunque intente relajar el término de prioridad nacional diciendo que es una concesión al lenguaje, etcétera, si tú asumes eso, estás en el terreno del que es tu socio, pero también es tu rival. Es decir, de esa que no estás en tu terreno, no era el terreno que tú defendías. Parte de esa batalla, por lo tanto, argumental, ya la has perdido. Y por rematarlo, dentro de todo lo que está ocurriendo, también cabría recordar que el Partido Socialista en el gobierno firmó un acuerdo con Junts para la cesión de las competencias migratorias a Cataluña, que en su preámbulo hablaba de la inmigración como un problema. Yo creo que no hay que obviar que necesitamos que la inmigración sea ordenada, sea de cauce a una verdadera integración social. El Papa lo dijo ayer, que hay que potenciar los lugares de origen y también que la acogida sea real y que se pueda convivir. Pero eso es una cosa y otra excluir al diferente y tratarlo como si fuera una cosa.
1: Ahora son menos cuarto, seguimos con el análisis.
3: Foto España ya se ha inaugurado y eso significa que Madrid se llena de planes culturales perfectos para el fin de semana. Una de las exposiciones más esperadas es la de la fotógrafa Isabel Muñoz, que podrá verse hasta el 6 de septiembre en la Galería de Colecciones Reales y el Campo del Moro. Bajo el nombre de Las Piedras del Cielo, es una colección centrada en el Real Monasterio de San Lorenzo de El Escorial,

0: no solo como monumento arquitectónico, sino como uno de los grandes centros de conocimiento universal de la Europa renacentista. Se trata de la culminación de la trilogía Cuadernos de Campo, en el que han colaborado Patrimonio Nacional, Foto España y Acciona, cuya directora de marca global, Isabel Gistau, nos habla del proyecto.
1: Esta exposición supone el cierre de un proyecto trienal en el que hemos tenido la suerte de contar con los fotógrafos Javier Payonrat, Bleda y Rosa, y este año Isabel Muñoz. Ellos han puesto su capacidad artística al servicio de retratar la interacción del agua, el sol y la tierra en lugares emblemáticos como el Palacio Real de la Granja de San Ildefonso, el Monasterio de Yuste y el Monasterio del Escorial respectivamente. En la exposición de este año, Isabel juega con nuevos formatos y materiales para crear una exposición impactante y evocadora que pone en valor el conocimiento como herramienta para armonizar desarrollo y naturaleza.
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8: Ahora sí, Páramo, cuéntanos.
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8: 12 minutos y las 10 de la mañana, las 9 en Canarias. En el boletín ampliaremos cuál es la situación ahora mismo en Irán, que de momento tiene una primera consecuencia económica. Está el IBEX eufórico por la noticia de que haya bajado el petróleo, porque se ha creído esta vez la última alusión de Trump, que dice que la guerra de Irán ha terminado, algo que Irán de momento no ha confirmado. Es uno de los dos asuntos internacionales del momento. El otro es la realidad, una realidad a la que no queremos dejar de mirar, que es lo que ocurre no solo en Gaza, sino lo que sigue ocurriendo en Cisjordania. El viernes pasado, el ejército de Israel asesinó a un bebé allí, en esa provincia palestina. La criatura viajaba en el asiento trasero del coche familiar junto a su madre. Dijo el ejército israelí que dispararon porque habían desobedecido sus órdenes, pero el vídeo de una ONG ha demostrado que esto es falso. Esto ocurre muchas más veces, pero no siempre hay vídeo de estos asesinatos. Nuestra corresponsal Nuria Garrido nos contaba ya a las 8 que ha podido hablar con la familia del bebé. Hola Nuria, buenos días de nuevo.
11: ¿Qué tal? Buenos días.
8: Contándote, Nuria, ¿qué es lo que ocurrió en ese pasaje?
11: Sí, ayer estuvimos con los padres, con Sam y con Dania en la casa de ellos, contándonos cómo vivieron ese momento en el que un soldado israelí abrió fuego contra su coche y la bala impactó directamente en la cabeza de su bebé de tan solo 7 meses. Su madre está viva de milagro, tiene todavía muchas heridas y nos contaba así cómo vivió ese momento.
12: Looked at him and his head was burst. So I tried to save my son. I immediately
11: Yo miré a mi hijo y vi cómo su cabeza estaba destrozada y empecé a gritar, han disparado contra mi hijo. Su madre estaba sujetando en brazos a su hijo porque ellos lo que iban a hacer, iban de Belén a Hebrón a visitar a otros familiares y de repente un soldado irrumpió en la calle abriéndoles fuego. Su padre Sam también quedó herido, su mano está herida, y también hablaba así de lo que supone perder a su hijo de tan solo 7 meses.
13: With no reason shooting on the car. It's a tragical.
11: No había razón para disparar contra el coche porque éramos un coche civil y es una tragedia, ¿no? Y además también le preguntábamos por qué piensa que sigue pasando esto y así nos respondía.
13: Yes, they do these things all the time, all days.
11: Hacen estas cosas porque lo que quieren es matar todo el rato a palestinos y lo van a seguir haciendo, nos decía el padre. Además, Sastre, los padres también denunciaron que el soldado abrió fuego, salió corriendo, no les brindaron atención médica y que después volvieron a la calle a recoger las cámaras que había en esa calle. Y el vídeo que ha difundido esta ONG israelí es un vídeo que grabó un vecino y que efectivamente muestra lo que han contado los padres aquí en la SER.
8: En este caso hay vídeo. Hay muchísimas otras ocasiones en las que no hay vídeo. Esto es lo que sigue ocurriendo en Gaza y lo que ocurre también en Cisjordania, a pesar de que la atención del mundo está ahora puesta en otros muchos lugares. Esto es lo que sigue haciendo el ejército que comanda un señor al que su principal aliado en el mundo, Donald Trump, le ha dicho que está jodidamente loco. Esto es lo que sigue ocurriendo. Mataron, dispararon a bocajarro contra los niños durante el genocidio en Gaza. Y esto es lo que ocurre todavía. Y nadie podrá decir que lo desconoce, que lo ignora, que no sabe lo que está sucediendo en las provincias de Gaza y en las provincias y en la provincia de Cisjordania, donde ayer estuvo nuestra compañera Nuria Garrido. Gracias, Nuria.
11: Gracias a ti, un abrazo.
8: 8 minutos para que den las 10 de la mañana. Páramo, cuéntame.
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0: Aquí están ya Pepe Rubio y Sergio Castro. Buenos días.
4: Muy buenos días.
0: Con el adelanto de los contenidos del magazine.
5: Bueno, pues tenemos en primer lugar la biblioteca a partir de las 10. Vamos a irnos a un paisaje que últimamente hemos hablado de él por los incendios, que es la Sierra de la Culebra, pero que es un paisaje espectacular y que se está regenerando. Y la novela que hoy traemos es Entre las hojas escondido. Es una historia sobre un niño salvaje, un niño feral en la Sierra de la Culebra, que fue alimentado por una loba. Imagínate la historia. ¿Real o ficción? Ahí lo dejo. Ahí lo dejo porque el autor me ha dicho, déjalo ahí.
0: Vale, pues luego si eso se lo vamos a preguntar, pues sepa ya que se lo vamos a preguntar. Otra cosa es que él decida dejarlo ahí.
5: Sí, vale. Y que no quiera contestar.
0: Exacto.
5: Exacto.
0: Bueno.
5: Me falta algo.
0: Claro, sí.
5: Me falta 900, 100, 800, porque claro, vamos a hablar de este libro, pero los oyentes aquí son los que mandan. Y todas las lecturas que le han apasionado pueden recomendarla en el 900, 100, 800, porque hay oyentes que no han leído los libros que usted ha leído y quieren leerlo. 900, 100, 800. Díganos cuál es ese libro que les ha marcado y que todos tenemos que leer.
0: ¿Qué libro nos recomiendan? 900, 100, 800.
4: Pues ahora sí, a partir de las 11 seguimos, pero con en música, con el Nobel Fernando Neira y el Nobel Iñaki Pascualena, para hablar del que para ellos es el disco de la semana, The Voice of Dungeon Lane, de Paul McCartney. Wow. Ya solo el título explica en realidad todo, porque esa es la calle donde se conocieron, donde empezaron a hacer cosas los Beatles. Así que quienes lo han escuchado dicen que es un libro muy nostálgico, un disco muy nostálgico y de una gran calidad.
0: Vale, pues luego un poquito de música.
4: Después un poquito de música. Viene Bermud, no ha parado Pepe Rubio en todo el año hasta que no los ha conseguido
5: traer. Son los mejores.
4: Vienen con su último trabajo, Los Zagales, nos lo van a cantar, nos lo van a presentar. Y después, para finalizar, un debate no menor. Iñaki Pascualena considera, y yo también, no sé tú, no sé los oyentes, si no hay canción futbolera buena. Y yo creo que no la hay. No nos referimos a himnos que ya existen, como el Liverpool, y que lo adopte, sino canciones creadas en proceso para un evento deportivo. Yo creo que no la hay. Ellos creen que no la hay. Vamos a repasarlas en todo caso.
5: Hay una de la Eurocopa del 96 en Inglaterra que sí.
4: Llama al 900.
0: Eso es. Luego, no, ahora de momento, el teléfono no. Para los libros. 900, libros, no liemos porque si no, 900, el libro que usted donaría. Bueno, pues con. Gracias, chicos. Con esto hasta las 12:20. Y de momento saludamos a Eduardo Madina, Lourdes Pérez y Josep Ramoneda para deciros gracias y que tengáis un buen día.
6: Gracias. Y buen fin de semana.
0: Hasta luego, adiós.

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14: Son las 10 de la mañana, las 9 en Canarias. Contábamos hace unos minutos, el portavoz de Rodríguez Zapatero pide perdón por haber inducido a error, es lo que ha escrito en redes, sobre el valor de las joyas que la policía encontró al expresidente del gobierno. Javier Lebana, buenos días.
15: ¿Qué tal, Sastre? Buenos días. El periodista Luis Arroyo aseguró aquí en la SER hace unos días que las joyas encontradas por la UDEF a Zapatero en una caja fuerte estarían valoradas entre 30.000 y 50.000 euros. Pero desde esta mañana el país está contando que la tasación encargada por el juez ha estimado que el valor de estas joyas es de 1,3 millones de euros. Es por ello que Luis Arroyo ha escrito el siguiente mensaje en X: pido perdón en mi propio nombre por haber inducido a error sobre el valor de las joyas del presidente Zapatero. Él dará explicaciones ante el juez también sobre eso. Yo siempre trato de informar con honestidad y veracidad. No concibo la comunicación de otro modo. Mientras, los datos de inflación del mes de mayo confirman que la subida de costes energéticos se empieza a trasladar al resto de la cesta de la compra. Esto a pesar de que las rebajas fiscales han contenido la subida de los precios. La inflación subyacente sube hasta el 3%. Jordi Fábrega.
16: Sí, la inflación subyacente recupera su escalada en mayo. Este es el indicador que permite ver cómo evolucionan los precios, excluyendo los costes energéticos y también los de los alimentos frescos, que son siempre más volátiles y suben o bajan en función del mes del año. Este índice, la inflación subyacente, ha subido hasta el 3% en mayo, que es un nivel más alto desde mediados de 2024. Esto indica que el encarecimiento de la energía se está trasladando ya al resto de productos. De hecho, los precios del transporte se han encarecido más de un 10% en el último mes. También otros precios, como los de los hoteles, están subiendo y cuestan en mayo un 8% más que un mes antes.
15: Además, el Papa está a punto de llegar a Tenerife, donde va a visitar el mayor centro de acogida de migrantes de toda Canarias. Con algunos de ellos está hablando la corresponsal de la SER en Roma, Marina García. Buenos días.
17: Buenos días. En este centro de las raíces que hoy visita el Papa León XIV, que estará aquí en menos de media hora, se encuentran en este momento unas 700 personas migrantes, muchos de ellos de Mali, de Senegal o de Gambia, como Mohamed Lamin, con el que hemos hablado.
18: Difficult. It's a lot of sacrifice, especially in the night. If your head is not good, you are going to lose control.
17: Nos hablaba de su travesía en el océano y del miedo que vivió de noche llegando en patera a Canarias. Muchos de ellos, independientemente de su religión, la mayoría son musulmanes, al margen de sus creencias, esperan con emoción este encuentro con el Papa, que busca darles voz a su situación. Este centro, que está aquí en la laguna, hasta ahora aún cubierto por la niebla tinerfeña, está compuesto por centenares de tiendas y carpas blancas sobre una enorme explanada que supone el primer techo, la primera casa para muchos migrantes que llegan a Canarias y que pasan por aquí una media de 2 meses antes de ser redistribuidos a la península o deportados.
15: En cuanto al tiempo, el calor de hasta 40 grados activa avisos en Andalucía, Extremadura y Galicia durante todo el día. Deportes, Sambe, muy buenas.
19: Muy buenas, tenemos ya los dos primeros líderes de grupo en el Mundial. Corea del Sur ha ganado esta madrugada 2-1 a la República Checa. Antes México 2, Sudáfrica 0. México y Corea lideran con 3 puntos este grupo A. Cierran República Checa y Sudáfrica con 0. Hoy sigue la segunda jornada, 2 partidos. Arrancan las otras dos selecciones organizadoras desde las 9 de la noche. Canadá, Bosnia y Herzegovina en el grupo B en Toronto. El otro partido partido del día es del grupo D. La otra organizadora, Estados Unidos, se enfrenta a Paraguay en Los Ángeles a las 3 de la madrugada, con carrusel deportivo a esa misma hora. El de Canadá va a comenzar a las 8 y media de la tarde.
15: Tiempo ya para la información de su comunidad.
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5: Siguen subiendo los precios en Galicia, pero a menor ritmo. El IPC aumentó en mayo un 3,5% respecto al mismo mes de 2025. En cambio, se contiene el incremento en relación al mes anterior, con una pequeña subida del 0,1. En lo que va de año, los precios acumulan un aumento de 2 puntos. Los alimentos se han encarecido un 3,4% en el último año y un 0,4% respecto a abril. La vivienda, agua, electricidad y otros combustibles registran una ligera bajada mensual de 3 décimas, aunque están 3 puntos más caros que hace un año. Por lo demás, activada la alerta roja por altas temperaturas, la Xunta ha elevado el nivel de avisos debido a ese episodio de calor extremo que afectará a Galicia tanto hoy como durante el fin de semana. Sanidade activa avisos en la costa sur e interior de Pontevedra, donde las máximas podrían superar los 36 grados con noches tropicales. Meteo Galicia advierte también de temperaturas especialmente altas en la provincia de Ourense y en el sur de Lugo. Alberto Romero.
20: Una jornada de bastante calor. Miño de Ourense, Valdeorras, Ribeira Sacra, toda zona Dominio de Pontevedra, también Rías Baixas, temperaturas que estarán por arriba dos 34 grados, pero por arriba puntualmente dos 36, sobre todo en Valdeorras, Miño de Ourense, también no sur de Lugo.
5: Viernes, que empieza con protestas en A Coruña, el AMPA del CEIP Prácticas ha vuelto a convocar una concentración a primera hora debido al mal estado del centro. Denuncian deficiencias estructurales y la dejadez de la Xunta, que ha dejado, dicen, al colegio fuera de su plan de obras. Y apuntamos además que se ha registrado un accidente mortal en Carballeda de Avia. Un motorista fallecido en un choque contra una furgoneta. Ocurrió esta mañana sobre las 8 menos cuarto en la autovía A52. Fue el propio conductor de la furgoneta al que contactó con emergencias para informar de lo sucedido. Según Tráfico, la circulación no se ve afectada en estos momentos. Seguimos.
15: De momento es todo. 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
21: La medicina tiende cada vez más hacia un enfoque personalizado, a una práctica capaz de adaptar la prevención, el diagnóstico y el tratamiento a cada paciente. Pero la medicina del futuro, la medicina de precisión, ya se despliega, por ejemplo, en las terapias y diagnósticos en oncología a través del análisis de indicadores biológicos. El doctor César Velasco, Enterprise Innovation Director para Madrid y Barcelona de AstraZeneca.
22: La revolución que ha supuesto el ecosistema del dato, la capacidad de procesar esos datos, tanto en volumen y cantidad de los datos sanitarios que podemos utilizar en medicina, como esa capacidad de procesarlos de manera más rápida, más automatizada, está haciendo que la medicina personalizada sea cada vez más una realidad que va más allá de los biomarcadores incluso.
21: Para el experto, los próximos 5 o 10 años estarán marcados por la transformación del sistema de salud, un reto que ha de abordarse de forma colaborativa. También por el desarrollo del talento profesional y el avance de la tecnología. Durante el evento de Seremos, el espacio para la reflexión sobre el futuro impulsado por la cadena SER, el experto ha querido poner el acento en la importancia de la innovación en salud.
22: Vivimos en un país que tiene la suerte de tener un sistema sanitario de primer nivel. El hecho de que tengamos un país con tantos y tan buenos ensayos clínicos no es una casualidad. Se da porque hay un acceso a la innovación diagnóstica, terapéutica muy alta, y yo creo que es una responsabilidad de todos seguir mirando a la innovación en salud como una inversión, como una manera de hacer a los países más prósperos.
21: El doctor Velasco ha asegurado que muchas de las propuestas y soluciones actuales provienen de ámbitos de fuera del sistema puramente sanitario, como del ecosistema emprendedor, en el que profesionales de la salud, ingenieros, analistas o bioquímicos contribuyen al avance del sector y abordar los desafíos del futuro de una manera diferente.
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1: Este viernes la biblioteca de Don Asensio en Hoy por Hoy se convirtió en una cueva, en una madriguera de lobos.
2: ¡Qué fuerte lo de la historia de Samuel!
3: ¿Quién?
2: El personaje de la novela de hoy de David Muñoz Mateos. Fue abandonado y vivió en el bosque amamantado por una loba.
4: Anda, como Rómulo y Remo.
3: Bueno, de alguna forma, a los empleados de esta biblioteca también nos ha criado una loba los últimos 7 años.
6: Ahora mismo, esta biblioteca es como una cueva madriguera de la Sierra de la Culebra.
4: Hace mucho frío.
2: Tengo miedo. Si la loba se va, ¿qué hacemos los lobendos y las lobendas?
8: Joder, pues tendremos que buscarnos la vida. Nadie nos dijo que nos fuese a amamantar toda la vida.
26: ¿Y nos tendremos que mezclar con otras manadas?
2: Hay una manada del norte que dicen que está bajando y igual nos acogen.
3: Pero tendremos que abandonar esta cueva de libros. Fuera hace mucho frío.
26: Tranquilos, llega el verano.
2: ¿El verano? ¿Tendremos que cazar solos en verano?
26: Alguna presa fácil se pondrá a tiro. No os preocupéis.
3: A ver, esto no es nuevo. Esto ha pasado siempre. Como lobo bibliotecario viejo de esta Sierra de la Culebra, os puedo decir que...
27: ¡Pastor, ya se ve! Otra vez con la cantilena de esto ha pasado siempre, ¿no?
3: La vida son ciclos. Ya en 1990 se decía...
6: Déjalo, Sebe, un sketch no es una conferencia y tú ahora estás para una conferencia.
8: Sí, no tenemos tiempo. Necesitamos certeza para salir de esta cueva. Y ojo con esta sierra en verano, que a veces hay unos incendios que lo arrasan todo.
26: ¿Y ese rugido?
2: Eso no es ni lobo ni loba. ¡Qué mal rollo!
26: No, tranqui. Es nuestro rey león de los libros, Don Asensio, que también anda buscando manada.
28: Brutal, es brutal.
3: Lleva días por el bosque gritando brutal, a ver si alguien hace caso.
28: Es
3: pobre.
28: Brutal.
3: Está intentando subir a la roca del rey de los libros, pero tendrá que tener cuidado con las hienas.
26: En este bosque estamos todos más perdidos que Hansel y Gretel.
3: Insisto, igual soy muy pesado, pero eso ha pasado siempre, ya lo cantó Julio Iglesias.
29: ¡Sí!
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0: Las 10 y 11 minutos de la mañana, las 9 y 11 en Canarias. Es verdad que hemos visto situaciones de lo más rocambolescas de los empleados de la biblioteca, pero nunca les imaginé en una guarida de lobos en la Sierra del Culebra. Es pura fantasía. Antonio Martínez Asensio, buenos días.
1: Buenos días.
0: ¿Qué hacías tú rugiendo como un león en pena por la Sierra del Culebra?
1: Pues ahí, buscando mi lugar en el mundo. Bueno, yo creo que esto ha sido un sueño que ha tenido alguno leyendo el libro de nuestro invitado de hoy, David Muñoz Mateos, autor de Entre las hojas escondido, editado por Muñeca Infinita, porque en la Sierra de la Culebra lobos hay, pero leones no, ¿no?
0: Ahora hablaremos, David. Buenos días.
2: Buenos días, buenos días.
0: David Muñoz Mateos. Oye, este libro, que son muchas cosas a la vez, ¿es también un homenaje a la naturaleza?
2: Es un homenaje, es una égloga casi, es un canto a la naturaleza, sí. También es una elegía, porque es una naturaleza que ha desaparecido. Mm. Entonces son esas dos cosas y me ha encantado cómo os la habéis apropiado, como
0: sí,
2: el paralelismo.
0: Sí, sí. Aquí somos muy de quedarnos con las cosas, cuidado con eso, porque al final Entre las hojas escondido va a ser el libro de la semana. Ahora hablaremos con su autor, con David Muñoz Mateos, que nos acompaña esta mañana, pero saben que vamos a mantener la tradición en esta biblioteca de que Antonio Martínez Asensio nos cuente un libro en tres minutos.
1: Y hoy te voy a contar un cuento.
0: Otra vez, porque tengo una perra con contar unos cuentos cada vez que me toca empezar el programa.
1: Bueno, pues la semana que viene no contaré cuentos, te contaré una novela. Bueno, esta vez te voy a contar El encaje roto, de Emilia Pardo Bazán, que Emilia Pardo Bazán escribió cerca de 650 relatos, y muchos de ellos hablaban de la violencia sobre la mujer, como este, como El encaje roto, que lo escribió en 1897.
0: Una mujer adelantada a su tiempo en todos los temas que tocaba.
1: Absolutamente. Bueno, el relato lo cuenta una mujer que fue convidada a la boda de Micaelita Aránguiz con Bernardo de Meneses y no pudo asistir. Y se arrepiente mucho de no haber asistido, porque en esa boda sucede una cosa sorprendente, y es que Micaelita, al pie del mismo altar, al preguntarle al obispo si recibía a Bernardo por esposo, soltó un no, claro y enérgico. Reiterada la pregunta, se repitió la negativa, así que el novio, después de un cuarto de hora de la situación más ridícula del mundo, se tuvo que retirar deshaciéndose la reunión y el enlace. Nadie sabe qué ha pasado, porque hasta unos minutos antes todo era amor y simpatía, pero lo malo es que nadie llega a saber la causa de la súbita negativa, porque Micaelita se limita a decir que había cambiado de opinión y que era libre y dueña de volverse atrás, aunque fuera al pie del altar.
0: Y deja a Bernardo compuesto y sin novia en el altar. Hay que ser valiente para hacer eso, pero ¿por qué lo hace?
1: Pues resulta que 3 años después, esta mujer que está contando el relato y que no pudo ir a la boda, se encuentra con Micaelita en un balneario y se hacen amigas. Una tarde, paseando hacia la iglesia, Micaelita le revela su secreto. Le dice que fue la cosa más tonta, que la gente siempre atribuye los sucesos a causas profundas y trascendentales, sin reparar en que a veces el destino lo fijan las pequeñeces más pequeñas, pero que significan algo para ciertas personas. Significa demasiado, como el caso que ocurrió delante de todos. La boda con Bernardo parecía reunir todas las condiciones y garantías de felicidad. A Micaela el novio le gustaba mucho y estaba muy enamorada de él. La única duda que tenía es que mucha gente le había dicho que su novio era un tipo violento, dado a la ira y a las salidas de tono, pero Micaelita siempre le veía cortés, blando como un guante, dulce, y no se creía que su novio pudiese ocultar una fiera.
0: Imagino que lo descubre antes de llegar al altar.
1: Efectivamente, ese es el quid de la cuestión. El día de la boda, Micaelita, al vestirse, se pone un encaje que le ha regalado su novio, valiosísimo, que ha pertenecido a la familia desde siempre, una maravilla de encaje, digno de museo, y cuando echa a andar hacia el salón, en la puerta le está esperando su novio, el encaje se engancha en un hierro de la puerta, y al quererse soltar, Micaelita hace un gesto y el encaje se rompe, se desgarra con ese sonido tan peculiar, y un jirón del adorno se queda colgando sobre la falda. Y en ese momento Micaelita mira a su novio y le ve la cara contraída y desfigurada, iracunda, sus pupilas chispeantes, su boca entreabierta ya para gritar e insultar. Y entonces Micaelita se da cuenta de que su novio no está ya porque está rodeado de gente, pero por primera vez ve su cara, ve en su mirada esa personalidad que le ha hablado tanta gente. Y en aquel instante fugaz se alza el telón y aparece el alma de su novio. Algo cruje también en el interior de Micaelita, algo se despedaza, y en ese momento es consciente de que no puede casarse con él. Se acerca al altar, se arrodilla, escucha las exhortaciones del obispo, y cuando le preguntan, la verdad le salta a los labios, impetuosa, terrible. Aquel no brota sin proponérselo, como si se lo dijera a sí misma, para que lo oyesen todos.
0: El encaje roto de Emilia Pardo Bazán, hay que leerlo, está dentro del volumen El encaje roto, antología de cuentos de violencia contra las mujeres de Emilia Pardo Bazán, editado por Contraseña. No sé, David, si tú conoces mucho la obra de Emilia Pardo Bazán o habías podido conocías este cuento, por ejemplo.
2: No, este cuento no lo conocía, la verdad.
0: Bueno, pues esto es también, la biblioteca de don Antonio sirve también como invitación, sobre todo sirve de invitación a la lectura. En unos minutos vamos a hablar del libro de la semana, Entre las hojas escondido, pero ya saben que en esta biblioteca hablamos de muchos libros. Nosotros proponemos hoy esta novela. ¿Y ustedes qué libro nos proponen? ¿Novela, teatro, poesía, ensayo, lo que ustedes quieran? 900-100-800, ya pueden llamar para hacer la donación. ¿Cuál es la recomendación que nos hacen hoy para la biblioteca de Antonio Martínez Asensio?

0: Ahora de momento, Rosa Márquez, buenos días.
1: Hola, ¿qué tal? Muy buenos días de nuevo. ¿Cómo va la mañana? 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
10: Como esa legión de hombres solitarios a los que se les presupone un historial vagamente delictivo, hombres que desaparecen siempre de tan esquivos al doblar un recodo del camino, vive Samuel Carballo en su pueblo, Santa Cruz de Cuérregos. La tez oscura, el pelo fosco y los ojos negros, grandes como nenúfares, ojos de zorro y de pez, alimentan una apariencia aniñada. Alimentan también la compasión y la maledicencia de los turistas que visitan el lugar y de las escasas familias que acuden a orear, nostálgicas, las casas vacías de esa pedanía perdida en los últimos pliegues de la Sierra de la Culebra, en la raya con Portugal.
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0: Pues así es como empieza Entre las hojas escondido, de David Muñoz Mateos, editada por Muñeca Infinita. Y yo sé, Antonio, que te gustó el libro incluso antes de leerlo. La pregunta es, ¿por qué deberían leerlo también nuestros oyentes?
11: Pues efectivamente, yo estaba un poco obsesionado por la película de Truffaut, del niño salvaje, que me voló la cabeza. Y entonces, bueno, pues por eso es lo primero que me interesó del tema del libro. Pero luego, cuando me lo he leído, he visto que es una novela magníficamente construida, que habla de muchas otras cosas, aparte de este niño, posiblemente criado por lobos, y sobre todo habla de la ecología. Es un libro profundamente ecológico y me ha encantado.
0: Por eso hablábamos también de la naturaleza. El protagonista es Samuel, es un niño que fue abandonado por una comuna que vivía en un pueblo zamorano de Santa Cruz de Cuérragos, en plena naturaleza, y después del abandono convivió, como decía Antonio, con los lobos. Yo te voy a hacer la pregunta, David, que ya antes en el avance me decía Pepe. Él me ha dicho que lo dejemos ahí en el aire, y es si esto es puramente ficción o está basado o no en hechos reales. Y no sé si tú vas a querer dejar la respuesta también en el aire.
12: A ver, yo quería crear la impresión de realidad. Ajá. Yo quería que hubiera que el lector sintiera la máxima realidad posible, incrustar a Samuel dentro de la realidad. Para eso he tenido que darle la mayor realidad a su alrededor que podía encontrar, desde el paisaje que es muy preciso, noticias de periódicos que aparecen que son reales. Lo que me di cuenta investigando, porque el libro, luego lo hablaremos, tiene partes ensayísticas y partes narrativas, y las partes ensayísticas sobre otros niños salvajes, me di cuenta que todos los niños salvajes están entre la ficción y la realidad. Tienen una historia de haber sido criados en la naturaleza, pero son ellos los únicos que pueden contar esa historia, y muchas veces ni siquiera pueden hablar. Entonces se inventan muchas historias sobre ellos, y yo también quería que Samuel estuviese ahí, en esa frontera entre la ficción y la realidad. Entonces, mi respuesta es: Santa Cruz de los Cuérragos existe, está pasado Linarejos. Hay que ir hasta allí, hay que ir a propósito. Hay una casa que se parece mucho a la casa de Samuel, podéis llamar la puerta y ver si os abre.
11: Oye, ¿de dónde viene ese interés? Porque yo, bueno, pues me viene de Truffaut, de cuando era pequeño, pero ¿a ti de dónde viene? Porque hablas de efectivamente toda la historia de todos los niños ferales que hay. ¿De dónde viene ese interés?
12: Pues también viene desde pequeño, claro, Mowgli, Tarzán, Rómulo y Remo. De repente te encuentras, tú eres un niño y te encuentras que hay niños que en vez de tener unos padres, un padre, una madre, o dos padres, dos madres, son criados por animales, por lobos, por monos, que hablan con ellos, que piensan como ellos, que se comportan como ellos, y te dices, pero yo también quiero esto. O sea, una parte de ti siente esa fascinación. Claro, vas creciendo y te dices, bueno, son relatos, son historias, son ficciones. Te das cuenta de que no, de que existen. De que está Víctor de Laveyron, que es el de la película de Truffaut. De que está Marie Angélique, una niña algonquina de Estados Unidos, esclavizada y criada en Francia, que se escapó y vivió con los animales. Amala y Kamala en la India. Hay muchos casos, no hay muchos casos. Se habla de muchos casos, probablemente no todos son ciertos. Entonces, todo lo que habías imaginado tú como hago ficción cae del lado de la realidad. A mí eso me parecía muy potente. Y luego está el descubrimiento final, que es estas historias que nos hablan de cuál es el límite, desdibujan el límite entre lo humano y lo animal, que nos obligan a repensar nuestro lugar en el mundo. Te das cuenta de que incluso las que son ciertas tal vez no sean ciertas. Entonces, estas identidades a caballo entre la ficción y la realidad, digamos que fue ya el descubrimiento que me hizo ponerme a...
0: Te interesaba como tema literario, ahí viste claro. Un filón. ¿Y por qué la Sierra de la Culebra?
12: Bueno, mi familia viene de por allí cerca.
0: Ah, o sea, que es realidad el libro.
12: Yo estaba viviendo en Irlanda trabajado en la librería de segunda mano y descubrí muchos libros allí que luego empecé a traducir. Yo, mi trabajo es traductor. Muchos libros sobre naturaleza. Me interesaba mucho el tema de lo salvaje. Empecé a traducir muchos libros sobre lobos. Lobos en Yellowstone, coyotes en Alaska. Bueno, en Alaska, perdón, en Australia. Muchos libros sobre la naturaleza salvaje y sobre lugares donde lo salvaje no había desaparecido, donde el ser humano compartía el poder, compartía la hegemonía como especie con otra especie. Y yo me decía, es que esto pasa en la Sierra de la Culebra. La Sierra de la Culebra es el lugar de Europa Occidental donde mayor densidad de lobos ha habido y de donde nunca se fueron. No es que el lobo esté regresando, sino que siempre estuvo ahí. La manera de convivir la gente con ese lobo no tiene nada que ver vivir con lobo que vivir sin lobo. El espíritu de la población, del paisanaje, cambia. Entonces me apetecía contar una historia sobre ese lugar, y el niño salvaje me daba pie a hablar de lo salvaje que permanece o que regresa en ese territorio.
11: Y la historia la cuentas desde el personaje, que es el narrador, que ha convivido con Samuel cuando era pequeño y que decide escribir un libro sobre Samuel. Y entonces cuentas, y está muy bien, cómo él va investigando desde la realidad, desde la actualidad, cómo es él en ese momento. Y él mismo, Samuel, es el que va contando con ese lenguaje suyo su historia, ¿no? Esa estructura que es verdad que te acerca a la realidad, porque parece que es efectivamente una investigación periodística sobre este Samuel, ¿no? Y ese personaje, pues parece el autor. Esa es la estructura que es interesante, porque, claro, vas descubriendo la historia contada por él poco a poco mientras sabes cómo vive en la realidad.
12: Eso es, y la novela en realidad son las entrevistas que ellos tienen. Lo que pasa de verdad en la novela, más allá de la historia que uno cuenta, de las dudas que tiene el otro, de lo que pasa alrededor, la historia es el choque entre ellos dos, es la relación que ellos mantienen. Lo que el narrador observa, lo que al narrador se le escapa, y eso, pues lo construyo con muchos materiales, mezcla narración y ensayo, que era algo que me interesaba mucho, para ver cómo se conjugan estos dos géneros, que son muy diferentes. La novela permite mantener cosas en silencio, el ensayo tiende a contarlo todo, entonces hay muchos silencios en la novela. El ensayo juega con suspende el tiempo, que decía esta Valeria Luiselli en el último libro. Suspende el tiempo, y en el libro hay muchos momentos en que parece que la historia de Samuel sale del tiempo. Bueno, me apetecía eso. Esa es un poco la estructura.
0: Es una mezcla muy interesante, no solo por el planteamiento y este tema del niño salvaje y demás, cómo puede desarrollarse, sino también la mezcla de los géneros, ¿no? Y a veces pasa también con la crónica periodística y demás, que se pueden entremezclar, y lo bonito es eso, que llevas al lector por diferentes viajes como si fueran diferentes voces, aunque lo primero es el lenguaje. Samuel no habla como los demás.
10: Esa misma idea es así, la idea que yo tengo siempre, en todo el tiempo, dijo antes.

0: que es una vida de imitación del vuestro y nunca un idioma completo, sino un idioma vacío y vacío de personalidad. Y concluyó, por eso, así, sin duda, que no nos conocemos nada de...
1: Otras pudieran entrar en el personaje. ¿Te has basado en alguna forma de hablar particular?
2: Primero, en que la mayoría de los niños salvajes no hablan, porque si no consigues aprender a hablar antes de los 5 años, ya es imposible. Quienes sí hablan, por ejemplo, María Angelique, de la que hablaba antes, o Marcos Rodríguez Pantoja, el niño de Entre Lobos, es porque habían hablado antes de ser abandonados. Pierden el lenguaje durante el tiempo que pasan en la naturaleza y lo recuperan, pero lo recuperan de una manera particular. Estudié el lenguaje de Marcos Rodríguez Pantoja, de un pedagogo que después de que a Marcos lo descubrieran en la sierra, lo cazaran, lo llevasen a un internado, lo llevaran a hacer la mili, acabó en Mallorca trabajando en hostelería. Ahí un pedagogo lo encuentra y hace una tesis doctoral sobre él y transcribe su lenguaje. Y es un lenguaje absolutamente dislocado. Y entonces yo me pregunté, al fin y al cabo, no es el lenguaje, la gramática, la sintaxis, no es la manera que nosotros tenemos de organizar el mundo. Y dije, voy a crear un lenguaje donde Samuel organice, que refleje la manera en que Samuel organiza el mundo. Entonces, por ejemplo, utiliza mucho el pronombre reflexivo, me, en vez de llueve, me llueve, en vez de caen las hojas, me caen las hojas, como si esa relación que tiene con el entorno tan intensa, tan a carne viva, se filtrase todo a través de él. Utiliza siempre todos los verbos están en presente, porque él mismo dice que todo le está sucediendo, el pasado le sucede, el futuro lo está viviendo ahora mismo, y utiliza así todo el tiempo, que es como el mundo tiene que ser así, un poco para tratar de, ya que él no encaja en el mundo, tratar de plegar el mundo a lo que él quiere que sea.
3: A mí hay una escena que me parece súper emocionante, que es la primera grabación que tiene el narrador de Samuel, ¿no? Que es la primera vez que él empieza a articular palabras en el colegio y empieza a nombrar las cosas, y ya no es como habla ahora, es una cosa absolutamente caótica, pero es muy emocionante ese primer contacto. Y luego me ha interesado mucho esa reflexión que haces también, o sea, análisis de que hay palabras que sirven para cambiar la realidad, ¿no? Y eso sobre todo en temas religiosos. Yo os declaro marido y mujer. Bueno, pues ya... Una palabra ha cambiado, ¿no? La realidad, ¿no? El lenguaje es súper importante en la novela.
2: Sí, esa es la teoría performativa del lenguaje de Austin. Sí, sí. Y yo creo que yo cuando me imaginaba a Samuel y cuando lo oía hablar, cuando voy a Santa Cruz y me lo encuentro y hablo con él, tengo la sensación de que Samuel era justamente así, alguien muy autoritario, que intentaba imponerle a la realidad, que intentaba obligarle a la realidad a ser de una manera, y para eso utilizaba el lenguaje. Que solamente demuestra su incapacidad para hacer que la realidad sea como él quiere que sea.
1: Un niño que busca la manada, lo que tiene que ser un niño feral. ¿Qué sabemos de los niños ferales?
0: A lo largo de los últimos 3 siglos, los niños ferales han desencadenado fascinaciones intermitentes, obsesivas, casi tabúes. Su penosa existencia parecía cuestionar las creencias aceptadas acerca de la naturaleza del ser humano. ¿Somos animales? ¿Somos la cúspide de la creación, la más desvalida de todas las criaturas? De modo que los investigadores que estudiaron sus casos no se acercaron a ellos como a un mero objeto de estudio, sino también como a un posible reflejo, como a un pozo de autoconocimiento, la imagen del hombre antes de la cultura.
1: ¿Qué sabemos, David, de los niños ferales?
2: Claro, durante mucho tiempo se pensó eso, ¿no? Que los niños salvajes, los niños ferales eran el ser humano antes de la cultura. Y de hecho, cuando encuentran a Víctor, cuando la película de Truffaut, lo encuentran en el bosque. Hay una escena en el libro del pedagogo y súper emotiva en la que un granjero que lo ha cuidado desde que lo encontraron le dice: te vas a ir a la ciudad, te vas a ir a París. Si allí no te quieren, aquí tienes tu casa. Y dice el pobre hombre ese. Llega a París y lo está esperando una muchedumbre de gente que quieren descubrir el misterio del ser humano. Víctor está encerrado en un carromato, le abren la puerta y lo que la gente descubre es un ser desvalido, un ser que grita, que balbucea, que pega patadas, que se revela, que se revuelve. Desde luego no lo que esperaban encontrar. Lo que yo descubrí después leyendo a Sánchez Ferlosio, que que él dice que su mejor libro es la traducción del libro de Jean Itard, del pedagogo que se ocupa de Víctor, y los comentarios que hace al respecto, que ocupan tanto como el libro, él dice que un niño salvaje, un niño lobo, no es un ser vacío, no es un ser que haya que rellenar, no es el ser antes de la cultura, que haya que rellenar de cultura, sino que es un ser rebosante de lobo, que su alma ya es lobuna, al haber sido criado entre lobos. Tenemos un ser absolutamente único, específico, en el que ha recibido una educación de lobo y que, por tanto, el pedagogo tiene que reeducar, tiene que expulsar al lobo y meter al humano.
3: Porque Samuel, evidentemente, claro, no se ha criado, no ha nacido entre lobos, sino que tiene una madre que vivía en una comuna, ha sido abandonado, y el personaje de la madre aparece también en la novela, es importante, y de hecho hay casi un miedo por parte de Samuel de saber algo más de su madre, ¿no?
2: Claro, hay un miedo ahí. Bueno, es el miedo que late en el debate mismo sobre los niños salvajes. Vuelvo a Víctor. Cuando Víctor lo descubrieron, estaba Jean Itard, que dijo: yo este niño lo voy a reeducar porque lo que le falta es socialización. Y estaba el padre de la psiquiatría, Pinel, que dijo: este niño no es un niño salvaje, no tiene más problema, que es un idiota incurable. No hay nada que hacer con él. ¿Por qué? Porque él entendía que lo que Víctor tenía era un problema genético. Un problema congénito,
1: digamos. Que no se podía curar, no se podía tratar.
2: No se podía tratar, no es que le falte socialización, sino que es así. Y claro, a Samuel le pasa un poco eso.
3: Ese es el miedo, que no quiere ser un chaval con un problema. Claro. Y por eso no quiere saber de su madre.
2: No quiere saber de su madre, no quiere saber de dónde le viene. Él cuenta su historia. Y la historia que él cuenta es los lobos, la taxidermia, la naturaleza.
0: Le pregunté cómo había llegado hasta allí y me contestó que seguía el resto de los animales. Recordaba ir tras los pasos de un lobo. Recordaba tardes en compañía de una camada de raposos que se escondían detrás de un árbol y saltaban a la hojarasca y se lanzaban y se mordían unos a otros. Vivía de noche, contaba. Se tumbaba al sol del invierno para calentarse, decía después. Le despertaban ruidos que nacían del monte o de sus pesadillas. El miedo no lo abandonaba nunca. Subía por los canchales a cuatro patas, persiguiendo lo que fuera que lo persiguiera a él.

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2: Una característica habitual de la mayoría de los niños ferales es que, una vez capturados, nunca rehacían el camino de vuelta a la naturaleza, nunca definitivamente, al menos. Tras diversas huidas rabiosas y fallidas, que duraban unas horas o unos días a lo sumo, todos parecían aceptar la inevitabilidad de su nueva situación, el hecho de que sus vidas se encontraban a merced de fuerzas que no podían controlar y que ni siquiera comprendían, lo que ha de probar, en mi opinión, que al menos en ese aspecto, su sagacidad era superior a la del resto.
3: 17 minutos para que den las 11 de la mañana, las 10 en Canarias. Es curioso, este es el último fragmento que vamos a escuchar esta mañana de Entre las hojas escondido, de David Muñoz Mateos, editado por Muñeca Infinita, nuestro libro de la semana. Decía que es interesante porque, claro, contamos y hemos estado hablando desde el principio del caso de los niños que van de la naturaleza a la civilización, digamos. Pero ¿y al revés? ¿Hay casos documentados de eso?
4: Que yo sepa, no. Yo lo que cuento en el libro es que Samuel... ya no es capaz de vivir fuera de la civilización, tampoco es capaz de vivir en la naturaleza y se queda a vivir en una casa que es la última casa de un pueblo semi-abandonado, cuyas ventanas dan al bosque, pero la puerta da a la calle del pueblo. Entonces intenta vivir en esa frontera también.
5: Yo quiero destacar para terminar el mensaje tan ecologista que tiene la novela. Cuando habla de repoblación, que es interesantísimo cómo se han hecho las repoblaciones. Cuando habla de la caza, quiero decir, de ecologismo real pegado con la actualidad.
4: Sí, claro. Samuel casi piensa como un animal. Entonces, a través de él, vehiculo un montón de temas que a mí me interesan, evidentemente. Pero intento ver cómo, intento plantearlos como los vería él, cómo vería un cerebro casi animal o a medio camino, eso, temas como la caza, temas como las repoblaciones, temas como la despoblación también.
5: Como el fuego.
4: El fuego. Esto es una tierra muy despoblada donde el narrador prácticamente certifica la muerte de estos pueblos. Y Samuel un poco está de parte de la naturaleza, que una vez que la gente se va, la naturaleza regresa, lo salvaje regresa, ocupa ese lugar y Samuel casi que le hace el pasillo para que pase. La repoblación con pinos, los fuegos, eso, os decía al principio, toda esta tierra ardió. La gente, yo el primero, sentimos un inmenso dolor cuando vimos arder esa tierra en 2022 y otra vez en 2025. Samuel entiende que hay algo cíclico, que todo arde y que todo regresa, y que puede incluso regresar mejor, aunque él no lo vea. Hay algo incluso inhumano en esa manera de comprender la naturaleza.
3: Bueno, Entre las hojas escondido, nuestro libro de la semana, pero esto tiene un precio, y es que a cambio de que nosotros hablemos de tu libro, tú tienes que traernos algún libro. ¿Qué nos has traído esta mañana a la biblioteca?
4: Pues os he traído no un libro, sino cuatro.
3: ¡Madre mía! Tampoco hacía falta tanto.
4: Es un proyecto narrativo, es un único proyecto narrativo de una autora estadounidense que se llama Merlin Robinson, y son cuatro novelas que se llaman Gilead, En casa, Lila y Jack. Las cuatro novelas cuentan la historia de dos familias de pastores evangelistas. Cada novela lo hace, todas las novelas son buenísimas, pero juntas, ese proyecto narrativo es algo inmenso. Cada novela cuenta la historia a través de un personaje y a ese personaje le llegan las vidas de los otros personajes. Se van entremezclando así y va surgiendo la figura de un solo personaje, que para mí es un personaje extraordinario, que es Jack, que es una especie de hijo pródigo, hijo de uno de esos pastores evangelistas que se marchó, que regresa, cometió una transgresión, y todas estas cuatro novelas crean ese fresco de personajes absolutamente humanos, absolutamente redondos, conmovedores, y muy, muy atravesados todos por la religión.

0: y hondos.
1: ¿Qué decimos, Antonio? De la
2: cuatro libros por uno, pues muy bien.
1: Imagínate.
2: Nos los quedamos.
1: Pues anotada queda la tetralogía de Marilyn Robinson que nos propone esta mañana David Muñoz Mateos. Hola, Pepe Rubio, buenos días.
3: Buenos días.
1: Con las novedades editoriales de la semana. Tú dirás por dónde empezamos.
3: Pues empezamos por alguien muy conocido entre nosotros, Adolfo García Ortega, que publica con Impedimenta Los Falsarios. ¿Quiénes son los falsarios? Resulta que durante siglos una extraña hermandad de lunáticos se dedicó a mirar hacia la luna y poblarla de selenitas, imaginar sus civilizaciones y levantar en su superficie ciudades construidas a imagen y semejanza de París, con sus bulevares, sus caballos alados, sus crímenes burgueses y hasta una torre chatarra sospechosamente parecida a la Torre Eiffel.
2: Bueno, estos son los falsarios, que bueno, esta novela está llena de falsarios, cuidado con los falsarios, es divertidísima, es entretenida y guarda varias sorpresas y habla también de la creación literaria. A mí me lo he pasado muy bien leyendo.
1: Bueno, lo bueno que tiene Adolfo es que no solo escribe muy bien, sino que sabe muchísimo y cuando lees un libro de Adolfo García Ortega siempre acabas aprendiendo. Los falsarios de García Ortega, publicado por Impedimenta. ¿Y la siguiente novedad?
3: Pues una novedad que está volando la cabeza a la actualidad literaria.
1: Está, la verdad que están las redes sociales trepidando con esto.
3: ¿Cómo está la cosa? Con La bola de Daniel Verdú en Alfaguara, una novela que tiene mucho que ver con el periodismo, la historia de una mujer misteriosa que irrumpió en la escena mediática española en 2011, en pleno colapso económico y social. Todos hablaban de ella, pero nadie la había visto, nadie sabía quién era realmente Mar de Marchis, pero todos querían tenerla cerca. Fundó la revista Jot Down, que todo el mundo más o menos conoce, una revista de culto sin salir de su casa.
2: Y es alucinante porque lo cuenta bien la novela. Ella mandaba fotos de una joven que luego no era ella, tenía mucha influencia. Bueno, miti y misterio en un mundo marcado por el anonimato, las redes sociales y la crisis de la verdad. Yo no sé si ella hubiera sido capaz de hacerlo en la actualidad. No estaban todas las redes sociales desarrolladas, pero la verdad es que es un personaje interesantísimo y real que la gente efectivamente le va a volar la cabeza.
1: Sí, y además yo creo que es la primera novela, la incursión en la novela de Dani Verdú.
2: Dani Verdú.
1: Lo cual siempre es un aliciente para descubrirla. No sé si conocías alguna de las novedades, ¿o te interesa, David?
0: Sí, las dos me interesan bastante.
1: Bien hecho. Vamos a quedar bien con los compañeros. Vamos a saludar ahora a los oyentes y a los oyentes que nos han llamado al 900-100-800 para incorporar libros a la biblioteca de Hoy por Hoy. Hola, Isabel, desde Barcelona. Buen día.
4: Hola, buen día.
1: ¿Cuál es su recomendación, Isabel?
4: Pues mira, es una novela que es casi que como si fueran dos en una. Es la misma novela que es en la que se ha basado la película de las ovejas detectives. Esta novela tuvo mucho éxito cuando apareció originalmente en Alemania en el año 2006. Ajá. Aquí se publicó en el 2007 con el título de Las ovejas de Glenkill, que está en las bibliotecas los ejemplares que hay con ese título. Pero ahora se ha hecho una reedición y la editorial, Salamandra, le ha puesto el título de la película, Las ovejas detectives. La autora es alemana, se llama Leonie Swan. Swan con dos N's, sí. Como si fuera cisne en inglés, pero con dos N's. Y es seudónimo. Esta mujer, por lo que yo supe, estuvo un tiempo en Irlanda, que es donde pasa la acción de la novela, y se enamoró de las ovejas, porque estuvo en una zona que hay mucha actividad de cría de ovejas. Y entonces ideó una ficción, que es esta novela. Y esta novela, ya digo, ya oí a Ocaña, que la no fue muy indulgente con la película, y bueno, haya gustado o no la película, me voy a distanciar de la película.
1: El libro te ha gustado mucho.
4: Estupenda.
1: Sí, el libro
4: la novela es estupenda. O sea, yo ahora estoy jubilada, pero era trabajadora de bibliotecas,
1: ¿sí?
4: Y tanto a nivel personal como profesional la he recomendado mucho, esta novela, en su momento, y no conozco a nadie que no le haya gustado. Ahora estoy muy contenta porque para final de temporada de un club de lectura vamos a compartir esta novela, o sea, y estoy súper felicísima. Es una novela muy bonita, o sea, ya digo, tiene más hondura de lo que parece, o sea, va más allá de la cuestión así infantiloide de que unas ovejas hablen, porque viene a ser como una metáfora de la condición humana. O sea, las ovejas sacan una serie de conclusiones de las personas y es, ya digo, es muy amena, es muy entretenida, o sea, yo la dono y animo a todo el mundo a que la conozca.
1: La incorporamos, Las ovejas de Glenkill, de Leonid Swan. Isabel, muchas gracias.
4: Ahora se llama Las ovejas detectives.
1: Las ovejas detectives, hasta luego. Mira, hablando precisamente de la naturaleza, ¿no?
0: Animales que hablan.
1: Animales que hablan, y además como ella, inspirada allí por las ovejas en Irlanda, dijo, pues aquí tengo yo la novela delante de mis propias narices. Incorporamos, por tanto, Las ovejas detectives, que es como se ha publicado por Salamandra. Rosa, desde Béjar, en Salamanca, buenos días.
5: Hola, buenos días.
1: Dime, Rosa, ¿cuál es tu recomendación?
5: Bueno, pues yo soy una loca lectora que me gusta prácticamente todo, pero no había leído nunca nada de Almudena Grandes, graso error. Crash Horror, y hace como 2 meses descubrí que tenía que leer sí o sí los episodios de Una Guerra Interminable. Empecé lógicamente con Inés y la Alegría, novela que me pareció deliciosa, maravillosamente escrita, y además que hace un alegato fantástico al valor que tenemos las mujeres, y sobre todo describe perfectamente cómo se nos represaliaba en esa guerra civil tan dura, tan, perdonadme el taco, tan jodida, que luego se extendió durante tanto tiempo y que en mi familia, por desgracia, pues sabemos lo que genera y lo que generó. Es que, claro, así que me quedo con Almudena.
1: Claro, ¿qué decimos de Almudena?
2: Pues sí, nada, que tienes tajo para seguir.
1: Efectivamente.
5: Sí, pero además... estoy con las bodas de Manolita. Muy luego, bien. Si Uy, me dejáis Manolita, un momento, sí, Sánchez, bodas de
1: sí, sí. Rosa, Didi.
5: Quería agradecerte el texto de la PAU de Castilla y León.
1: Ah, porque no entres en esa controversia, que hay mucha gente sí, que no me lo agradece tanto.
5: Que no, que es maravilloso. Mi hijo llegó diciendo, mamá, qué fumada de texto. Veo que es tuyo. Y
1: es mío sin duda, Rosa.
5: Sí, sí, y de pronto mi hijo saca un 9.25
1: ¡hombre!
5: En el examen de lengua y literatura. Así que está. Muchas gracias.
1: Mira, Rosa, te lo agradezco tanto por tantos otros mensajes que estoy recibiendo.
5: Nada.
1: Menos cariñosos de alumnos que a lo mejor tuvieron más dificultad. En fin, muchas gracias, Rosa, un beso y
5: nada,
1: suerte.
5: Gracias a vosotros.
1: Hasta
5: gracias,
1: luego. Hasta hola, luego. Sergio, desde Alcorcón, buenos días.
6: Hola, buenos días.
1: ¿Cuál es tu donación, Sergio?
6: Mira, yo quería recomendar un libro que en realidad es un compendio de 7 novelas, son novelas pequeñas con un protagonista en común. Se llama Empresas y Tribulaciones de Macro del Gaviero, de ajá, Álvaro Mutis.
1: Vale. Pues incorporamos Empresas y sí, Tribulaciones bajada, de Macro Lel Naviero, de Mutis. Sergio, muchas
2: está
1: gracias.
2: En De Bolsillo, en bueno, de eso bolsillo. Es una maravilla absoluta, sí, o sea, bien, para meterse las 7 en vena. Vamos.
1: Sergio, muchas gracias. Un abrazo grande, es que está por aquí.
6: Oye,
1: también.
6: Di,
1: Sergio.
6: Y un abrazo para Ángels, que la vamos a echar de menos.
1: De tu parte se lo transmitimos, gracias, Sergio. Pascual Donate, buenos días.
7: Muy buenas.
1: El empleado de la biblioteca que va recogiendo por la redacción los libros que caen sin querer.
7: Sí, sí. Este yo creo que la gente lo dejó porque la portada no es que sea muy bonita y luego el título tampoco aparentemente llama la atención, que es Telégrafos del Estado.
1: Habrá que...
7: Luego no, mola mucho
1: literario,
7: porque...
1: Literario no parece.
7: Luego mola. Este libro, Telégrafos del Estado, yo lo abrí y descubrí que está escrito por Matilde Serao, que era una periodista y escritora a caballo entre el siglo XIX y XX italiana, y fue la primera italiana, la primera mujer que montó un periódico uh-huh, en Italia. Entonces, en esta novela, una novelita coral, cuenta la historia de todas las trabajadoras que iban por las mañanas a Telégrafos del Estado, y sobre todo habla de sus miserias y las dificultades para vivir en un mundo dominado por los hombres.
1: Telégrafos del Estado, la novela breve que incorporamos también a nuestros anaqueles. Y luego nos falta Un Libro, Una Hora.
2: Pues en Un Libro, Una Hora vamos a hacer El Tumulto de las Bestias, de Yukio Mishima. Y la semana que viene estrenamos el segundo episodio de Una Hora Más Entre Libros, el nuevo video podcast, que es como un poco la continuación de Un Libro, Una Hora.
1: Antonio, lo tienen en todos los formatos, lo tienen escrito, lo tienen en la radio, lo tienen en podcast, en video podcast. En fin, David Muñoz Mateos, que ha venido a traernos Entre las Hojas Escondidas. Espero que hayas pasado una buena mañana.
8: Estupenda, solo quería decir
2: que firmes mucho esta tarde.
1: Eso, sí, eso es, en la Feria del Libro, ¿no?
8: Esta tarde estaré a las 7 en la caseta 424, Espacio Archipiélago.
1: Bien la promo, muy bien. Hoy hemos cumplido todo el expediente.
8: Tenía que
1: David
8: decirlo.
1: Muy bien. Además, en el retiro hay un poquito de naturaleza. Gracias, chicos, hasta la semana
2: gracias,
1: que viene.
2: Hasta la semana
1: adiós,
2: que viene.
1: En 5 minutos, las noticias de las 11.
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0: Son las 11 de la mañana, las 10 en Canarias. El optimismo se sigue extendiendo en los mercados después de los avances anunciados por Donald Trump en la guerra de Irán. El petróleo alcanza su precio más bajo de los últimos dos meses y el IBEX 35 ha llegado esta mañana a su récord histórico, Javier Líbana.
1: La bolsa española está subiendo hasta ahora un 2,5%, mientras que el barril de Brent se abarata un 5%. Pablo Anzola, buenos días.
2: ¿Qué tal? Buenos días. Sí, los mercados llevaban días ignorando las novedades en el frente bélico, pero se toman hoy en serio el vuelo de los mensajes de Trump, anticipando ese acuerdo de paz que sirve ahora mismo de inyección de optimismo. Empezando, lo decíais, por el petróleo, que se abarata con intensidad un 5% y cae hasta los $85 en el caso del barril de Brent. Ese es su nivel más bajo desde mediados de abril. Y siguiendo por las bolsas, donde los números verdes han ido engordando a lo largo de esta mañana, está subiendo ahora mismo casi un 2% el índice alemán, también el francés, y es el IBEX 35 el que lidera los avances con un repunte muy poco habitual. Está ganando a esta hora un 2,5% y eso le permite tocar los 18.750 puntos. La bolsa española pulveriza, por tanto, máximos y alcanza el nivel más alto de toda su historia.
1: Seguimos pendientes de que Irán diga algo sobre estas últimas palabras de Trump, que esta madrugada ha anunciado que la guerra había terminado. Por el momento, el régimen de los ayatolás no se ha pronunciado. Por su parte, el Papa acaba de llegar al mayor centro de acogida de inmigrantes de Canarias, en Tenerife. Allí va a escuchar los testimonios de quienes han llegado a las islas en cayuco. Marina García.
3: Así es, unos 200 migrantes de Gambia, Senegal o Mali, la mayoría acogidos en este centro de las raíces, compuesto por decenas y decenas de tiendas en esta explanada de la laguna, y acompañados hoy de menores migrantes y familias, madres, por ejemplo, que viajaron en pateras solas con sus hijas, acogidas por la Cruz Roja, y que también forman parte esta mañana del público de este acto. Ante un escenario en el que el Papa León ya está sentado escuchando algunos de sus testimonios que van a pronunciar en pocos minutos. Ahora acaba de hablar también la ministra Elma Sainz, ministra de Inclusión, Seguridad Social y Migraciones, y el pontífice les dedicará también unas palabras aquí, atrayendo con su visita la atención del mundo a las miles de personas que llegan a las costas canarias y que ven en este centro de las raíces el primer espacio de acogida, soñando, lejos de muchas de las guerras y conflictos de sus países de origen, con una nueva vida.
1: Más asuntos. El Partido Popular sostiene que la tasación de las joyas encontradas a Rodríguez Zapatero, que asciende a 1,3 millones de euros, como ha publicado El País, demuestra que el expresidente del Gobierno miente desde el principio. Lo ha dicho Esther Muñoz, portavoz de los populares.
4: Ni es herencia de una abuela, ni valen 30.000 euros. Tenemos que saber de dónde vienen, quién se las dio, por qué no las tributó. Y, en fin, yo lo que creo es que esto deja a las claras que miente. Y solo quien
1: en Cataluña, el Departamento de Salud ha multado con 6.000 euros al Hospital Vall d'Hebron y también al Sant Joan de Déu por la gestión del bebé de un mes que llegó con graves signos de maltrato. Radio Barcelona, Martí Oliver.
5: El bebé pasó por distintos centros sanitarios hasta que los profesionales de Vall d'Hebron detectaron indicios compatibles con posibles lesiones por maltrato y activaron el protocolo correspondiente. Pese a ello, Salud también ha sancionado al hospital. Según ha avanzado el periódico y ha confirmado la SER, Vall d'Hebron es el principal centro de referencia en Cataluña para la atención a menores víctimas de violencia, y tanto este hospital como el Hospital Sant Joan de Déu ya han confirmado que presentarán alegaciones a esta sanción. En paralelo, el padre del menor continúa en prisión provisional, mientras que la madre sigue investigada por su presunta implicación en este caso de maltrato.
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7: El Gobierno central cifra en 100.000 millones de euros la inversión realizada en Galicia durante las legislaturas de Pedro Sánchez. Pedro Blanco pone cifras a estas inversiones: 73.300 millones de financiación a la Xunta, más de 12.500 en transferencias a concellos y diputaciones o 4.500 correspondientes al plan de recuperación. Dice el delegado del Gobierno en Galicia que gracias a esto se pudieron materializar las políticas progresistas en el territorio.
8: Más de 100.000 millones de euros llegaron a Galicia con el Gobierno de Pedro Sánchez. En infraestructuras, en fondos europeos, en investimentos que cambian o día a día das persoas. Emprego que se crea, familias que teñen máis protección e mozos e mozas con máis oportunidades. Esta é a pegada real do Goberno de España. El nuestro compromiso es seguir trabajando por lo mejor para Galicia.
7: Esto en un viernes en el que hemos conocido datos de la inflación correspondientes al mes de mayo, con ese incremento del 3,5% en Galicia. Nuestra comunidad es, junto con Madrid y Cantabria, el territorio donde más crecieron los precios. En lo que va de año, la subida llega a los 2 puntos acumulados. Apuntamos además que han sido detenidas 5 personas por la sustracción de un vehículo y 2 robos con fuerza en Negreira y Lugo. Utilizaron la pick-up sustraída de un polígono industrial de Negreira para robar después en un concesionario lucense. El objetivo era una máquina de cobro automatizado declarado que contenía algo más de 1.000 euros en efectivo. El valor total del material sustraído supera los 60.000 e incluye un remolque y herramientas, además de los daños en la nave y en el concesionario. Esto en una jornada marcada además por las altas temperaturas que esperamos para hoy y los próximos días, con máximas superiores a los 35 grados en el interior de Pontevedra y los 38 en Ourense. La Xunta ha activado el nivel de alerta 3, el nivel rojo, por este episodio de calor en el interior de Pontevedra, y la alerta naranja, es decir, el nivel 2, en las zonas del noroeste y el interior de la provincia de Coruña.
1: Y ahora nos vamos al Mundial.
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1: Sambe, muy buenas.
10: Muy buenas, afrontamos ya hoy la segunda jornada. Arrancan las otras dos selecciones organizadoras. Canadá, que va a tener su propia ceremonia inaugural a las 9 de la noche. Canadá, Bosnia y Herzegovina, del grupo B en Toronto. Después, el otro partido del día, grupo D, la tercera anfitriona, Estados Unidos, se enfrenta en Los Ángeles a Paraguay a partir de las 3 de la madrugada, con carrusel deportivo a esta misma hora. El de Canadá va a comenzar a las 8 y media de la tarde. De ayer, en México conseguía por fin una victoria en un partido inaugural. Fue en el Estadio Azteca de Ciudad de México, 2-0 a Sudáfrica, con 3 expulsados, 2 sudafricanos, 1 mexicano, y el debut del joven Gilberto Mora, 17 años, del que hablaba Javier Aguirre.
11: No miro el pasaporte, ¿no? Gil está preparado, no lo encontramos donde nos hubiera gustado verlo, pero creo que para ser su primera vez en un escenario como este, no desentonó.
10: También se ha estrenado Álvaro Fidalgo, nacido en Asturias, nacionalizado mexicano.
12: Después de toda la vida jugando al fútbol, nunca en mi vida había sentido lo que se siente minutos antes, lo que se siente en el momento. Uf, especial de verdad. Cuando pasen los años y eso, supongo que me iré dando cuenta.
10: En el otro partido, disputado en Guadalajara, Corea del Sur 2, República Checa 1, y completada con estos dos resultados esta primera jornada del Grupo A, México es el primer líder, 3 puntos, los mismos que Corea, cierran en la República Checa y Sudáfrica las dos con 0 puntos. En la segunda jornada, Sudáfrica, República Checa jueves 18 y México, Corea del Sur viernes 19. Y de la actualidad de la selección española, siguen con su recuperación Lamine Yamal, Víctor Muñoz y Nico Williams, protagonista en el larguero el capitán Rodri. Le preguntó Manuel Carreño si cambiaría el Balón de Oro por sumar la segunda estrella para España.
13: Sí, evidentemente, sin ninguna duda. Yo siempre lo he dicho, que para mí el ganar con tu país es lo más especial que pueda haber. La Eurocopa a día de hoy es el título más importante que he ganado, pero evidentemente ganar un Mundial es lo máximo que puedes aspirar, ¿no? Y además yo entiendo el fútbol de manera colectiva, los premios individuales están bien, pero los jugadores jugamos para esto, ¿no? Pero ya te digo que ojalá tengamos las dos.
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0: La visita del Papa León XIV a España también ha dado titulares en clave de discapacidad. Además de diversos encuentros con personas con discapacidad, a todo el mundo ha cautivado el testimonio de Valentina Sánchez, de 13 años, con la creación y explicación de una maqueta táctil de la Torre de Jesús de la Sagrada Familia. Valentina mostró al Papa y a los reyes Felipe y Leticia cómo se perciben sus formas y volúmenes sin ver, a través de las manos. Valentina nació con la enfermedad de Leber, una atrofia óptica hereditaria que le permite distinguir únicamente luces y sombras. Se afilió a la ONCE en mayo de 2014, cuando apenas había cumplido un año. Vive en Barcelona, a escasos metros de la Basílica, y cursa primero de la ESO en un centro escolar del barrio. Forma parte de los más de 7.200 escolares a los que la ONCE da cobertura en toda España en una educación inclusiva. Estudia violín, sueña con acceder al conservatorio para convertirse en violinista y le apasiona viajar en familia y la lectura. Acude al Centro de Recursos Educativos de Barcelona de la ONCE, donde devora los libros en braille. Su padre, llamado Francisco, como el anterior papa, es ingeniero y trabajó durante años en la construcción de la propia Sagrada Familia. Compartía con su hija el deseo de ver la Basílica terminada y ese sueño se ha cumplido esta semana. Al alzar la mirada, contemplaron la torre más cercana al cielo de cualquier iglesia en toda la tierra y también regalaron al papa un dibujo de cómo ve ella, Valentina, con el corazón, la Torre de Jesús.
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25: 11 y 12, 10 y 12 en Canarias. La vida puede ser dura, life can be hard, dice esta canción, pero todo mejora si es viernes y empiezan las historias musicales y se sientan en esta mesa Fernando Neira. Buenos días, Neira.
26: Claro que sí, buenos días, José Luis.
25: Y también Iñaki Pascualena. Hola, Iñaki.
27: ¿Qué tal?
25: Vamos a entrar rápido en harina porque hoy tenemos mucho lío. Empezamos con un disco de la semana que sé que va a ser bueno, pero
26: muy
25: también
26: bueno.
25: Poco sorprendente porque Neira estaba cantando.
26: A ver, estaba cantado, pero también es que es inmejorable. Este señor se llama Paul McCartney, quizás os suene el nombre.
25: Un poquillo.
26: Cumple 84 añazos la semana que viene y a estas alturas viene con un nuevo álbum, The Boys of Dungeon Lane, el 20º en solitario. Está de lo mejor que ha escrito en todos los tiempos. Y este Life Can Be Hard es precisamente el germen del proyecto. Curiosamente, es la primera canción. La compuso en el 2021, en pandemia. Maca la pasó con su esposa, con Nancy Schiebel, la sobrina de esta, el marido y su bebé.
25: Cuadra el mensaje de la canción con eso de que la hubiera escrito en pandemia, como si llevase escrita muchas décadas en vez de pocos años.
26: Claro, suena atemporal y es que todo el disco Sastre está pues atravesado por la melancolía, muy inspirado en la infancia, en la primera adolescencia de McCartney, en su Liverpool natal. De ahí ese título, Los chicos de Dungeon Lane, que es un callejón en las orillas del Mersey. Y esa nostalgia ya la descubrimos en la primera canción que conocimos del álbum. Es una preciosidad. Hablan de ella maravillas. Incluso Paul Weller ha dicho que es una de sus canciones favoritas de McCartney en todos los tiempos. Días que dejamos atrás, Days We Left Behind.

0: conozcas o no Liverpool, esto te lleva a la orilla de ese río y qué bonita suena la voz de McCartney todavía.
1: Avejentada, pero con esa sabiduría acumulada, con ese pozo. Es la misma voz que nos cuenta otras historias. Por ejemplo, esta historia, dos chavalitos que hacen autostop para ir de una punta a otra de Gran Bretaña. Uno es el propio Maca y el otro se llamaba, a ver si os suena también este nombre, George Harrison. The morning bus was where we two would meet. I sat beside you on an empty seat. We talked about guitars and rock and roll. They were the subjects that would never grow old. It was a good way to get to know you. La historia de un viaje a Gales en una camioneta eléctrica que repartía leche por los pueblitos y que le acabó dando un calambrazo a George porque llevaba una cremallera en el bolsillo trasero.
0: Que le dejaría tatuada la cremallera en el culo, vaya. Oye,
1: literal.
0: Me gusta mucho esto de que cuente las aventuras que vivieron de chavales antes de convertirse en los nombres propios más famosos del siglo XX.
1: Claro, y el círculo de la nostalgia acaba de completarse con un dúo entre los dos últimos Beatles vivos, un dúo sorprendente porque llama la atención que es la primera canción en la que McCartney y Ringo Starr comparten micrófono. No había sucedido ni con los Beatles ni en sus trayectorias posteriores. Ha habido que esperar a que cumpliesen 83 y 85 años para escucharles en Home to Us.

0: Suena muy, muy bien. ¿A ti cómo te suena, Iñaki?
1: A mí me suena fenomenal. Y he de decir que el disco me gusta mucho porque tira un poco mucho de nostalgia, de recordar esos años suyos en los Beatles. Pero hay una canción con la que me quedo que me gusta mucho porque la voz de McCartney es casi irreconocible y que tira mucho de esa psicodelia también, casi de Lucy in the Sky with Diamonds. Y la canción se llama Mountain Top.

0: Hemos empezado muy muy bien, pero nos queda ahora tu novedad, Iñaki.
1: Pues mira, vamos a seguir muy bien porque hoy traigo un estreno internacional y mundial. Hoy podemos decir que estrenamos en estos micrófonos el primer adelanto del nuevo álbum de un artistazo del que nos enamoramos en cada una de sus canciones y que, así entre otros detalles no menores, es todo un ganador de Eurovisión.

0: Salvador Sobral, que publicará el próximo 16 de octubre de 2026 su nuevo álbum, que se llamará como esta canción que estrenamos hoy, a ver si lo digo bien, A Flor do Recomeço, La Flor del Nuevo Comienzo, y será un proyecto muy especial, compuesto íntegramente por canciones inéditas de autores brasileños escritas expresamente para él. El disco reunirá grandísimas firmas de referencia en la música brasileña como Adriana Calcanhoto o Chico César, y Sobral dice en este disco estar absolutamente convencido de que la música nació en Brasil, y por eso plantea también en este nuevo trabajo un regreso a sus raíces musicales que marcaron su infancia, la música que él escuchaba con su padre en el coche y con su madre en casa también, acompañado por una banda espectacular de músicos brasileños.
1: La primera vez que está sonando en la radio, este es el estreno que les ofrecemos esta mañana en Hoy por Hoy. 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

Las 11 y 22 minutos de la mañana, 10 y 22 en Canarias. El buen vermú se consigue enriqueciendo el vino original con una combinación de aromas, sabores, matices. A la banda albaceteña que nos va a acompañar esta mañana le pasa un poco lo mismo, que conjuga influencias, ambientes, evocaciones, sin renunciar a su esencia original, ese regusto folclórico que les acompaña desde los comienzos.

A Dani, Antonio y Francisco ya les habíamos tomado la matrícula con su primer álbum, Cancionero Estoico, que nos demostró que se podía ser a la vez un poco indie y un poco folclórico. Esa dicotomía entre lo campestre y lo urbano también definía su segundo álbum, pero ahora se asume más en primera persona que nunca, con un tercer LP orgulloso, lleno de ingenio, que se titula exactamente como esta canción, Los Zagales.

0: Tres zagales que, como desvela el bodegón de portada, crecieron entre casetes de Extremoduro, chicles boomer, cromos de fútbol y los últimos gritos tecnológicos de su época, a saber, el Discman, la Game Boy o el Tamagotchi.
1: El Discman, Dani Toboso, buenos días.
2: Buenos días, ¿qué tal?
1: Cantante, guitarrista, compositor de Bermud, ¿tan viejo sois? ¿Discman, sí?
2: Sí, sí, sí.
0: ¿Tamagotchi?
1: Sí, sí. Oye, ¿de aquellos zagales qué queda?
2: Bueno, pues creo que queda la esencia y las ganas por hacer cosas. Es verdad que vamos ya no somos tan zagales, vamos cumpliendo años, somos lo que se suele llamar viejóvenes, pero la ilusión sigue intacta y siempre con ganas de hacer cosas, de probar cosas nuevas y de experimentar, que experimentar. Creo que ahí es donde está la juventud.
1: Oye, eres, además del cantante, el autor de creo todas las letras del
2: sí, disco. Las letras, sí.
1: ¿Qué hay en tu universo no solo para cantar, sino para componer? ¿De dónde sacas los recursos? ¿Cuáles son los temas que más te interesan a la hora de cantarlos?
2: Bueno, a ver, la máxima prioridad es siempre que la canción diga algo. Que no sean solo palabras para que encajen en la melodía y salir del paso, sino que ya que escribes, pues decir algo, ¿no? Que la letra, el que la escucha, pues le remueva algo por dentro, ya sea bueno, sea malo. Y creo que ahí está la prioridad. Y luego, partiendo de ahí, pues te fijas en las cosas que pasan, en historias que ves en la tele, en historias que ves a tu alrededor, y en también un buen uso de la imaginación, ¿no? Que es al final el ingrediente del arte. Y con todo eso, pues de ahí salen las letras.
0: Hablábamos antes, Dani, de ese indie folk que parece que sirvió como definición de lo que estabais haciendo, pero tengo la sensación, a la altura de este tercer disco, que os habéis vuelto más eclécticos. No sé si habéis decidido quitaros algunas líneas o algunas franjas que hasta ese momento no habríais llegado a traspasar.
2: Bueno, lo que hemos hecho en este disco, quizá con diferencia de los anteriores, o no, porque de estas cosas a veces no eres consciente, es que la única norma que nos hemos puesto es que nos gustara lo que salía. Es decir, si salía una canción que se podía parecer a una rumba, pero nos gustaba, pues para adelante. Si podría recordar un poco a un bolero, a un pseudo bolero, como la de Te estás marchando, por sí. ejemplo... Si, da igual, si está chula, para adelante. Y es lo que hemos hecho con este disco. Cosa que en los anteriores, pues sí que estábamos un poco más preocupados de a ver qué estilo, de a ver, ¿sabes? Como de no entrar en terrenos donde no nos podíamos sentir cómodos. Y en este disco eso no lo hemos quitado y hemos ido a lo que nos gustaba y ya está.
0: Mencionabas, Astre, tu condición de letrista de todas las composiciones. Entre las letras, yo siempre me encuentro frases memorables en los discos de Bermud. Y hay una, por ejemplo, que dice: quiero tirarme al monte a hablar a los bichos de usted. ¿Qué te siguen enseñando los bichos, el monte y el campo en general?
2: La sencillez, ¿no? La sencillez de lo simple y de la libertad. Cuando te fijas, bueno, en la naturaleza en general y en otras formas de vida, pues no sé, a veces piensas, es que nada es tan complicado, ¿no? Al final existir es fácil y somos nosotros los que a veces nos buscamos complicaciones, disputas donde no las hay y es ese tipo de tensiones que en realidad no son necesarias, porque al final te das cuenta que lo único que queremos todos es vivir el rato que estamos aquí, ser felices, pasar por la vida de la forma más agradable posible y ya está, ¿no? Entonces creo que hay que aprender un poco
0: de los bichos
2: y dejar de molestar y cada uno pues vivir su vida y ya
1: Importa
2: está.
1: Importa mucho, yo creo, el sitio desde el que miras el mundo, y es que en el tramo de las 10, el libro de hoy habla mucho de la naturaleza, está escrito en la Sierra de la Culebra, vosotros habláis también de esto, de ahora, de los bichos, del bueno, y el estar en tu lugar, vosotros sois de Albacete, de La Roda. Si os fuera más bien de lo que os va, que todo el mundo quiere, ¿no? Que nos vaya siempre mejor y demás. ¿Tú crees que cambiaríais de lugar? Es decir, que dejaríais La Roda, que...
2: Esto nos lo han preguntado...
1: Este tema, ¿no?
2: Sí,
1: este tema.
2: Nos lo han preguntado más veces.
1: Hablemos del elefante.
2: Sí, sí, nos lo han preguntado más veces, o incluso, pues que, ¿por qué no nos venimos aquí? Que aquí seguro que hay más oportunidades. Y es verdad que hay más oportunidades, pero... no estaríamos a gusto. Nosotros muchas veces hemos hablado también de esto y es que allí estamos bien, es que esa tranquilidad y cerca de la gente que queremos, y al final es tu vida, pues si la dejáramos para cambiar a otro sitio no estaríamos a gusto, y si no estás a gusto ya no sale nada, y si no sale nada, esas oportunidades que ibas buscando se pierden.
0: Otro verso de los que escribe Dani: alejarme del delirio general. Yo creo que esto podríamos hasta tatuárnoslo. Pero bueno, ese desencanto cobra aún más fuerza quizá en el tema con el que concluye Los Zagales, que es este El Fiasco Final.

0: Esta canción es una situación imaginaria, hipotética del momento de la muerte, de la propia muerte. No sé, hay veces que yo creo que todos en algún momento hemos fantaseado con eso, ¿no? Bueno, no lo sé, a lo mejor soy yo muy raro, pero no sé, cuando ves a la gente ya en esa etapa, a veces piensas, y cuando me pase a mí, ¿cómo será, no? ¿O qué pensaré? Y bueno, hay veces que buscas temas para escribir y, pues no sé, este me provocaba inquietud y...
1: Ostras, pero pensar en la muerte como el fiasco final.
0: El fiasco final.
2: Bueno, de alguna manera, ¿no?
0: Sí.
2: Es lo que hay.
1: Final, desde luego.
2: Sí.
1: Es.
2: Oye, tenemos en cuenta muchas sensaciones personales, como esto, por ejemplo, este pensamiento que tienes sobre la muerte, que salpican el disco y que llegan, van tocando un poco todos los temas. No sé si de alguna manera esa elección de temas también sientes que responde a lo mejor algo generacional. No sé si piensas que este disco puede cuadrar más con gente de tu generación, o si crees que es un disco que puede escuchar cualquiera y sentirse perfectamente identificado con los temas.
0: Yo creo que ambas. Creo que cualquier persona que lo escuche se puede sentir identificado, porque al final habla de cosas muy comunes. Y también creo que no sé si mi generación o nuestra generación, pero sí gente pues que está ahora haciendo música. Creo que estamos volviendo un poco como lo que hablábamos antes, como a lo sencillo, ¿no? Creo que venimos de unos años atrás como que se buscaba lo más lo complejo, más lo superfluo, no sé, una música un poco más extraña, con toda la explosión del indie, ¿no? Sonidos más raros, más tipo Sony Youth y estas cosas, ¿no? Eran los, a lo mejor, las en lo que la gente se solía fijar. Y ahora a mí me da la sensación de que estamos volviendo un poco a lo simple, ¿no? A la música más...
2: A lo sencillo.
0: A la música más normal, por así decir, ¿no? A mí me da esa sensación, pero a lo mejor me estoy equivocando.
1: Es curioso porque a veces te metes en charcos a la hora de escribir. Hay una alusión, los que amamos este medio de comunicación, y más en horario mañanero, en la que leemos: con tanto Jiménez Los Santos, en vías y engaños, ¿quién puede avanzar? ¿Hubo debate en vuestro entorno de nos estaremos metiendo en un charco? ¿Habrá gente a la que le salten un poco las alarmas, tenga un poco de sarpullido con esto?
0: Pues la verdad es que no hubo debate en ningún momento. Pero en ningún momento, o sea, nada. Uh-huh. Incluso después de estar publicado, nadie nunca ha dicho
3: nada
0: de eso. Y
3: bueno, pues ya está, había que decirlo.
0: Al final es... quiero decir, se puede entender como una crítica a la ideología de este hombre, pero es más bien una crítica a la forma de llevarla a cabo, ¿no? O sea, de ser tan cerrado y de creer que lo que opinan los demás no vale para nada, lo tuyo es lo mejor, y más una persona que ha cambiado tantas veces de bando, ¿no? Que es el siguiente verso de la canción, ¿no? Que quien no ha cambiado de bando una vez.
3: Oye, entonces, y en este mundo tan... complejo, tan jodido, con tantas cosas que afectan a todas las generaciones, también a esta generación que ya estáis dejando de ser, por otra parte.
0: Eso, ¿verdad?
3: hay mucho por lo que escribir, pero ¿a vosotros qué es lo que más os ilusiona cuando miras el mundo con cierta esperanza? O no sé si tú tienes, cuando te pones a escribir una letra, por ejemplo, tú tienes la sensación, quieres dejar, cuando decías que aporte algo un pozo, ¿ese pozo quieres que sea un estado de ánimo? Es decir, ¿tú quieres animar a la gente o no necesariamente? ¿Qué crees que puedes...? ¿A qué aspiras tú con la música? Ojo, pregunta.
0: Es una pregunta
3: profunda. Me he dado cuenta mientras la iba haciendo.
0: Sí, sí, sí. Vamos a ver, yo creo que al final, lo que queda creo que son los discos, los conciertos que has hecho, y creo que si en algún momento lo dejáramos, o ya por edad o por lo que sea, pues a mí me gustaría mirar atrás y ver que hemos hecho algo digno, que hemos sacado buenas canciones, que hemos sacado buena música y que hemos tocado en muchos sitios, y sentirme orgulloso y de haberlo hecho, además con mis amigos de toda la vida, y de que cuando lo comentemos decir, joder, qué bien lo hicimos y qué huevos le echamos.
1: Bueno, hay también, aparte de críticas y demás, hay hueco para el cariño, para los afectos, para el amor. De hecho, escuchad, por ejemplo, esta cumbia manchega que se titula Por los barbechos.

0: No son muy habituales las canciones de amor en Bermú. De hecho, la otra canción de amor del álbum es Te estás marchando, es decir, o sea, de desamor. ¿Te cuestan, te motivan poco, te dan más miedo?
1: Depende de cómo vaya saliendo. Por ejemplo, en el disco anterior sí que había más que hablaban de amor. En este disco es verdad que de amor así tal cual solo está esta. Pero bueno, es que apetecía. Al final es un tema que también hay que cantar, ¿no? Y que de hecho mucha gente canta. Y esta canción que lleva ese ritmo así tan de rumba, porque la idea al principio iba a ser una rumba, que al final no es una rumba, pero le pegaba mucho este tema. Y con la letra esa así tan costumbrista que pega, no sé, recuerda un poco también a cómo escribía Salvando las Distancias, obviamente Lorca, esas cosillas así tan, no sé, pegaba. Al final tú cuando haces la canción tienes que ver que pegue y ver cómo queda la obra final y ya está.
0: Y una canción de amor.
2: Y que no todo va a ser darle vueltas a la muerte.
0: Efectivamente.
1: No todo va a ser fantasear con la muerte.
2: Efectivamente. Y hablando también de cuestiones temáticas, decíamos en esta canción, en Te estás marchando, hay una mención a Berlanga y sí. También hay otra canción del disco en la que mencionas también en Lagartos a Eloy de la Iglesia. No sé sí. Si es porque eres muy cinéfilo, no sé si a lo mejor te planteas alguna vez componer una banda sonora para una película.
1: Ojalá y en algún momento alguien quisiera que Bermú hiciera una banda sonora. Ojalá. Eloy de la Iglesia llevaba ya desde el disco anterior le llevaba buscando un hueco. Sí, le llevaba buscando un hueco en la letra, pero no me encajaba en ninguna.
3: Buscando rimas ahí con iglesia.
1: Y en esta entraba, digo, venga, te toca ya.
3: Oye, Dani, ha sido un verdadero placer conocerte, conocer a Bermú, que nos ha traído hoy Los Tagales. Si te parece, vamos a hacer una pausa, pero a la vuelta te escuchamos en directo.
1: Vale.
3: Un gusto y gracias. Las 11 y 37, las 10 y 37 en Canarias.
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0: Bermú, el 3 de julio en el Festival Astarte de Iniesta en Cuenca, en la Feria de Albacete el 11 de septiembre, muchas fechas más el verano que pueden consultar en el Instagram oficial del grupo, que es Bermú Banda. Dani, muchas gracias y mucha suerte.
1: A vosotros siempre.
0: Hasta luego.
2: No me gusta que me guste el fútbol, pero ¿qué le voy a hacer? Venga Lopetegui, sonríe, Florentino paga bien, dando pena con...

0: Bueno, entonces vosotros también queréis hablar del Mundial.
1: Pues sí, pero que estén tranquilos todos los oyentes que no sean futboleros, porque sí, vamos a hablar del Mundial, pero no vamos a hablar
2: con
1: de
2: matices.
1: Fútbol. Vamos a hablar del Mundial con matices. Del Mundial sí, de fútbol no. Pero es que en este evento deportivo hay algo evidentemente mucho más importante que el deporte, a pesar de ser un evento deportivo.
0: El dinero.
1: Bueno, sí, en este también, sí,
2: influye.
1: Sí, también. Pero no, la música, las canciones del Mundial, que no podemos estar más de acuerdo con Carolina Durante, que son insoportables.
0: Hombre, ¿alguna buena habrá?
1: No hay una buena. O sea, nos está costando mucho encontrarla.

0: Cada vez que hay, que hay verano de Eurocopa, de Mundial, salen canciones hasta de debajo de las piedras, pero ya sabéis que cantidad y calidad no son siempre sinónimos. Y yo te iba a preguntar, a ver, ¿qué dirías tú que tiene que tener una buena canción futbolera?
1: Que te emocione un poco, yo creo.
0: Hombre, sí, emoción tiene que tener. Yo diría que tiene que tener como la mezcla justa entre el ritmo pegadizo, sí, evidentemente, un toque de identidad cultural también, ¿no?
1: Sí.
0: O sea, si el Mundial es en México, sí, pues un poquito de México. Y, por supuesto, un estribillo sencillo que genere pues también el sentimiento así un poco de masa de un estadio y demás. Y todo eso junto es pues muy, muy difícil de conseguir y por eso pasan cosas como esta.

0: de un ejercicio difícil, es como lo de ponerle letra al himno.
1: Mira que le tenemos cariño a Álvaro Benito, sí. Pero es que, en el año 2008 Pink Noise se anima a hacer una canción para animar a la selección española de cara a la Eurocopa y romper esa famosa maldición de los cuartos de final, y de ahí el nombre pasar a cuartos. Y yo creo que el resultado no convenció demasiado, pero como aquí el entendido es Neira, por favor, adelante.
2: Bueno, a ver, o sea, Álvaro Benito, todo el cariño, incluso desde nuestra posición culé, porque no tiene nada que ver lo uno con lo otro. Yo creo que ha tenido momentos mejores en su actividad como compositor, pero mira, esto sirvió como antídoto, porque no solamente no pasamos de cuartos, sino que aquel año ganamos la Eurocopa, o sea, no tan mal.
1: Y luego no nos fue nada mal. Pero bueno, vamos a seguir, porque vamos a retroceder una década. Nos vamos hasta 1996, a la Eurocopa que se celebraba en Inglaterra, y el himno oficial fue esta canción que luego ha sonado miles de veces y se llamaba Three Lions.
0: ¿Qué duda hay aquí con este absoluto himno?
1: Yo la verdad que aquí, cuando me lo dijo Neira, me quedé un poco callado, porque aquí me empecé a torcer un poco en el argumento de que no había una canción buena.
0: Claro.
2: A mí me parece, o sea, a mí no me dice gran cosa. Puede ser, me tiene preocupado Marcos porque ha dicho un temazo y hizo un temazo. A mí es que me gusta mucho Lightning Seeds y esta me deja bastante frío.
1: Y a mí es verdad que me parece una canción trilladísima.
2: Y luego, claro, está ese otro factor. Está, claro, sí.
1: Pero es que cada vez que se habla de fútbol, cada vez que se habla de fútbol inglés,
2: sí,
1: es Three Lions.
2: Sí. Es un poco como que la tenemos demasiado escuchada para no ser tan buena como para escucharla tanto.
0: Pero, bueno, disculpadme, pero que cuando tú haces una canción no tienes la culpa de que se vaya a reproducir muchas veces.
1: Eso es verdad. Yo he de decir que conforme he ido haciendo el guión, me he ido reconciliando con el género.
0: Vale.
1: Y os voy a poner otro ejemplo de canción que me parece terrible. Como
0: a mí
1: canción.
0: Me gusta Belén Sebastián, cuidado lo que
1: vale,
0: vas a decir.
1: Sí. Yo, a mí también.
2: Y a mí mucho.
1: Es una canción que me parece terrible para esto, para la canción futbolera, y luego ya verás que me quito la careta. Esta es la canción, como bien dices, de Belén Sebastián que ha hecho este año para llevar a Escocia al Mundial.

0: opinas? ¿Qué te parece?
1: Pues me parece, me remite a un mundial, pero de hace años.
0: Es que a mí me parece una canción muy floja. O sea, desde 1998 llevaba a Escocia sin jugar un mundial. Y yo lo siento mucho, pero no te puedes plantar en un mundial después de tantos años y hacer una canción así de blanda, con tan poca gracia.
2: Sobre todo si eres Belán Sebastián.
0: Sobre todo si eres Belán Sebastián y sobre todo si eres un país con, como Escocia, con que yo tradición. Le pides así un poco de garra, y para mí esta no tiene, pero vamos, ni uñas. O sea, las uñas limaditas tiene.
2: Podemos ir a ver los tres este verano a Belán Sebastián, que están de gira, están en julio en el Botánico, pero fijaos, es que la anterior canción escocesa de un mundial, yo creo que es un contraejemplo. Es una canción poco conocida de los escoceses de la Mitri, y el tema era gracioso, el título ya, Don't Come Back Home Too Soon, es decir, no vuelvas demasiado pronto a casa.
3: La verdad es que dan ganas de perder todos los partidos.
2: Claro, claro.
0: Pero tiene gracia, tiene claro. gracia.
2: Ese es el problema de esta canción, o sea, mira, mira, sube la mano. O sea, es muy bonita, pero dices, un himno,
3: sí, hombre,
2: para
3: pero
2: un
3: no
2: mundial.
3: Para animar a
2: claro,
3: nadie,
2: claro,
3: animar
2: pues
3: a
2: efectivamente, efectivamente, esta sí que fue profética, no fue como la de Álvaro Benito, porque fueron eliminados en la primera fase.
0: A mí me hace gracia el hecho de ser realista también con las expectativas del equipo y decir, a ver, no vamos a cantar a nuestro equipo que va a ganar el mundial, vamos a cantarles por lo menos sí, que tarden un poquito en volver.
2: Exacto.
0: A
2: sí, sí, se ajustaban a.
3: Oye, pero de las canciones oficiales de los últimos años, Shakira, Guetta, Pitbull, ¿no os gusta ninguna?
0: A ver, yo tengo la sensación de que de un tiempo hasta parte las canciones del Mundial o de la Eurocopa suenan todas un poco igual, como ya casi hechas por inteligencia artificial.
3: Habéis venido,
0: o sea,
3: a criticar, oye, sí, la verdad es que no sé qué habéis comido, pero estáis...
0: Es un género que no, o sea, no. Y
2: tenemos
0: más...
2: luego de magdalenas para que se nos
0: sí.
2: suavice.
3: Ah, vale, vale, gracias.
0: Y más claro, evidentemente, sí, cada cuatro años tenemos una canción de Shakira. Desde el Waka Waka hemos tenido un La La La en 2014 y este año un Dai Dai.
3: Dai
0: que
3: Dai.
0: Parece también que los títulos de las canciones, bueno, bueno. Ese es otro tema. Señores que deciden cuál es la canción del Mundial, por favor, Waka Waka, solo hay una. No intenten repetirla, no se puede, no vale. se puede.
3: Dicho esto, lo que yo creo que podríamos firmarlo sí. todos. También has dicho que escribiendo el guión te habías ido ablandando en eso de que no hay canción futbolera buena.
0: Sí.
3: Y veo que he escrito un nombre que creo que me va a gustar bastante.
0: Sí, porque aquí es donde te he dicho que me iba a quitar la careta. Mm. Porque, claro, el Waka Waka fue un auténtico temazo mundialista que pasará a la historia. Pero lo que hizo Ricky Martin para la Copa del Mundo de Francia de 1998 no le queda nada lejos. Esto se llamaba y se llama la Copa de la Vida.

0: les voy a contar lo que ha pasado. Es que me ha escrito aquí Iñaki, creo que me va a gustar bastante.
1: Bueno, chicos,
0: esta
1: ¿no te gusta Ricky Martin y la Copa
0: bueno,
1: de la Vida?
0: No, sí, pero en fin, no sé. Entonces yo estoy preguntando, oye, ¿y esto por qué me gusta a mí particularmente?
1: Bueno, pues nada, el próximo día me haces una lista de las canciones que quieres que suenen en esta sección. Vale, sí. Y hacemos la canción que tú quieras.
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0: tengo curiosidad por saber por qué has puesto aquí que a mí me gusta particularmente esta canción.
1: Bueno, pues porque te conozco. ¿A qué te ha subido el ánimo?
0: Me ha subido el ánimo, sobre todo porque me habíais puesto una canción que daban ganas de no presentarte a ningún partido.
1: Pues ya está, vámonos todos al Mundial.
0: Bueno, nos queda la traca final, Leina.
2: Traca final que no es mundialera, pero es friki, friki, friki. Ya sabéis que en el pop hay muchas canciones de amor, también sociales, canción protesta, solidarias. Pero hoy nos encontramos con una canción que aborda un asunto gramatical clave como son los grupos consonánticos.
3: La L con la R es...
0: La verdad es que...
3: Como
0: es
3: que... Dafne tenía.
2: Tú tienes una opinión formada en tu faceta como autor.
0: Ah, no, yo espero que Iñaki me diga. ¿Esto me gusta o no me gusta?
1: Dime si no prefieres que pongamos la Copa de la Vida para irnos al fin de semana.
0: Bueno, dale una oportunidad, ¿eh?
2: No, la canción es muy bonita. Escucha.
3: ¿Cómo sucede?
0: Sí, claro, viene el atributo de decir Three Lions a mí me deja frío y tal. Y de esto,
1: y luego,
0: oye, la canción esta es preciosa.
1: A ver, la pone como fricada, no como canción preciosa.
0: No, acaba de decir que es muy bonita.
2: Es muy bonita y es friki. Y tiene una historia detrás que es muy curiosa. El personaje se llama Roura, Alejandro de nombre. De hecho, el nuevo disco es Querido Alejandro. Es peculiar, efectivamente, esta disertación sobre el fetichismo en torno a la unión de dos consonantes seguidas. Es decir, los fetiches son muy variados y a lo mejor te entra una sensación, un cosquilleo cuando escuchas dos consonantes seguidas.
1: Cada uno con
2: y,
1: su tema.
2: De hecho, hay aval literario para esta canción porque tiene un momento en el que aparece un personaje literario bastante conocido.
4: Quiero decir que a mí también me gustan los grupos consonánticos porque reflejan la densidad escondida en lo cotidiano. Son nudos lingüísticos, acumulaciones de sonido que nos obligan a reflexionar.
0: Las cosas de Iñaki y de Neira. Chicos, feliz fin de semana.
1: Igualmente.
2: Un abrazo.
0: 4 minutos y las noticias.

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0: Es mediodía, son las 11 en Canarias. 3 ayuntamientos cancelan los conciertos del cantante Beret, que ayer fue detenido y luego puesto en libertad por una presunta agresión sexual, Javier Liébana.
1: Son los de Elche, Rubí en Barcelona y Armilla en Granada. El juez decidió ayer dejar en libertad a Beret, pero con medidas cautelares, entre ellas una orden de alejamiento sobre la supuesta víctima, Dani de la Fuente.
2: La primera cancelación ha llegado desde Elche, que ya busca un sustituto para su actuación prevista para el 10 de agosto en las fiestas de la localidad. A ella se ha sumado después Rubí en Barcelona. El ayuntamiento, dice en un comunicado, vive con preocupación la noticia y ha decidido desprogramar el concierto por cautela hasta que la justicia se pronuncie. El consistorio de Armilla, en Granada, subraya que la decisión responde a su compromiso con unas fiestas seguras y libres de violencia machista. El cantante tiene muchos conciertos programados hasta el otoño: Valencia, Bilbao, Pontevedra, Asturias, Jerez, Marbella o Menorca. El caso sigue bajo investigación y el cantante, Francisco Javier Álvarez Beret, ha quedado en libertad provisional tras declarar ante el juez con esas medidas cautelares como la prohibición de acercarse o comunicarse con la denunciante y la retirada del pasaporte durante 3 meses mientras continúa la investigación.
1: De los tribunales, el juez del caso Leire Díez ha citado a declarar como imputado el próximo 25 de junio al abogado de Santos Cerdán, Miguel Ángel Campos. Buenos días.
3: Hola, muy buenos días. El juez, en una providencia, dice que adopta esta decisión después del informe de la Fiscalía General sobre las 2 reuniones que el propio abogado Jacobo Teijelo y Leire Díez mantuvieron con el teniente fiscal de la Secretaría Técnica, Diego Villafañe, en las que siempre, según la Fiscalía General, se abordaron denuncias sobre presuntas actuaciones delictivas a las que no se dio curso por carecer de sustento probatorio. El juez Pedraz también invoca para su decisión un informe de la Fiscalía Superior de Extremadura. Pedraz ya apuntaba a esta posibilidad en su primer auto cuando trasladó que Teijelo había cobrado al menos 125.000 euros del PSOE, según la UCO.
1: La policía ha evacuado una parte del aeropuerto de Hamburgo, cuya actividad está parada hasta ahora por una emergencia. Las autoridades incluso han obligado a bajarse de los aviones a algunos pasajeros. Corresponsal Carmen Viñas.
4: Sí, la policía ha evacuado la zona de control del aeropuerto de Hamburgo y mantiene desplegado un importante operativo. Intenta localizar al hombre que esta mañana pulsó un botón de seguridad y así obtuvo acceso no autorizado a la zona de control de pasajeros. El hombre ha sido identificado. Todos los pasajeros que se encontraban en esa zona de seguridad han sido evacuados. Incluso han tenido que desembarcar aquellos que ya se encontraban a bordo de los aviones. Aún no está claro cuánto durará el cierre del aeropuerto. No está despegando ninguno de los vuelos previstos desde las 10 de la mañana y los paneles informativos muestran retrasos en los despegues de hasta 3 horas.
1: El Papa León XIV ha vuelto a lanzar un mensaje en favor de la acogida de inmigrantes. Desde Tenerife le ha agradecido al gobierno y a las instituciones la voluntad que hace posible, ha dicho, esta ayuda humanitaria. Nos vamos hasta Tenerife. Marina García, cuéntanos.
5: Así es, el Papa León XIV se ha encontrado con un grupo de 200 migrantes en este centro de acogida de las raíces, su primera parada en esta mañana, que pasará antes de volver a Roma, en Tenerife. Aquí ha escuchado el testimonio de algunos migrantes, como esta mujer que llegó a estas costas desde Senegal hace 6 meses.
6: No pedimos privilegios, no pedimos compasión, pedimos respeto, humanidad y la oportunidad de vivir con dignidad.
5: Luego se ha dirigido a todos ellos, hoy por primera vez en francés, ya que la mayoría de los migrantes eran de Senegal, Gambia y Mali y eran francófonos.
7: Chers frères et sœurs, nous sommes tous, d'une certaine manière,
5: les ha agradecido poder estar con ellos y en sus palabras ha querido recordar también a Francisco y el sueño que no pudo cumplir de venir aquí a Canarias. El Papa, tras haberse dirigido a ellos, ha bajado y entre el público ha saludado a algunas madres de Mali que llegaron solas con sus hijos en patera e incluso ha cogido en brazos a una niña de unos 3 años que ha abrazado a León XIV.
1: Y se acaba de conocer, ha muerto a los 88 años el pintor británico David Hockney, uno de los artistas más influyentes de las últimas décadas. Pepa Blanes.
8: Lo ha informado la BBC. Este pintor británico reflejó en sus cuadros el color, el sol, la luz de muchos lugares, en especial de California, donde vivió durante 30 años. Empezó ahí en los 60, dentro del arte pop, y se consolidó como uno de los artistas vivos más caros del mundo. Exploró en su obra la homosexualidad y nos dejó preciosos cuadros de piscinas, como esa mítica obra A Bigger Splash, metáfora del deseo. Durante la pandemia comenzó a pintar con iPad y esas pinturas las mostró en una última y gran exposición en París que tuvo lugar hace un par de años. Es además un artista que ha influido en muchos músicos, como Brian Wilson, o en cineastas como Pedro Almodóvar.
1: Y ahora nos vamos al Mundial.
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1: Sonia Luz, muy buenas.
10: ¿Qué tal? Muy buenas. Segundo día de Mundial y protagonismo para el número 2, porque por delante tenemos otras 2 ceremonias de apertura en los otros 2 países anfitriones y en 2 grupos diferentes. Por orden de hora, 9 de la noche, Canadá acoge por primera vez un partido mundialista. Será en Toronto, con Canadá precisamente enfrentándose a Bosnia-Herzegovina en el primer partido del Grupo B. Y a las 3 de la madrugada hora española se pone en marcha el Grupo D en Los Ángeles con otra ceremonia y con la otra anfitriona, Estados Unidos, que se va a medir con Paraguay. Del primer día, la victoria de México 2-0 ante Sudáfrica, partido con 3 expulsados y mucha presión para los locales. Javier Aguirre.
11: Es un escenario brutal, eso te hace que las patitas se te sacudan un poquito. La gente, el pueblo estaba en la calle. Nunca en 25 partidos habíamos tenido un solo calambre. Hoy tenemos 3 con calambres. Es un estado emocional muy fuerte.
10: En el otro partido del Grupo A, Corea del Sur derrotó 2-1 a la República Checa. Y compás de espera en Chattanooga, donde España prepara su debut el lunes 6 de la tarde hora española ante Cabo Verde. Así que nos vamos ya a Tennessee. Anto Meana, muy buenas.
12: ¿Qué tal? Buenos días. Aprieta ya el calor aquí en Chattanooga. Cuando sean las 5 de la tarde en España, las 11 en esta parte de Estados Unidos, comenzará el entrenamiento del día, pendientes de Lamine Yamal, que está perfectamente recuperado de las molestias que arrastraba con el Barça y podrá jugar, si quiere, de la fuente de inicio el partido del lunes contra Cabo Verde. Después del entrenamiento hay un acto con patrocinadores y le podremos preguntar sensaciones y claves del Mundial a Oyarzabal y Borja Iglesias.
10: Gracias, Antón. Anoche pudimos preguntarle al capitán de España, a Rodri, que estuvo en el larguero con Manu Carreño. ¿Se queda con el Mundial antes que con el Balón de Oro?
13: Sí, evidentemente, sin ninguna duda. Ganar con tu país es lo más especial que pueda haber. Yo entiendo el fútbol de manera colectiva, los premios individuales están bien, pero los jugadores jugamos para esto, ¿no? Pero ya te digo que ojalá tengamos las dos.
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1: De momento es todo, sigue Hoy por Hoy aquí en la SER con José Luis Astre.
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4: Bueno, el primer apunte es que esto no es la sintonía de la auditoría, por tanto le voy a poner, le pongo una falta.
5: Bueno, podría ser, ¿eh?
4: Bueno, sí, depende del momento en el que pilles a Aitor, eso es verdad.
6: ¿Dónde está este tío?
4: Y lo segundo es que ¿por qué suena esta música que remite a cosas tan calenturientas?
7: Bueno, mira, ayer pasaron algunas cosas en la cadena SER, pero no se reparó en una que hoy no tiene importancia y que dentro de unos años será crucial desde el punto de vista tecnológico. Ayer nos instalaron en cada una de nuestras mesas unos bellos artefactos con enchufes para cargar los móviles.
4: Sí.
7: Y esa
4: una
7: tarea...
4: Una regleta de toda la vida.
7: Sí, una regleta de toda la vida. No sabía encontrar
5: no
7: la palabra.
5: No de toda la vida, porque eso es mágica, ¿verdad?
8: No de toda la vida, porque...
7: Es muy moderna.
4: Tiene, pero se llama regleta, ¿no?
8: Pero que tiene esto... modernidad.
7: Sí,
8: tiene modernidad.
7: No lo sé.
8: Vale. Tiene fantasía.
7: El caso es que cuando llegó a mi mesa me dijo el señor, un profesional, de arriba abajo... Me dijo, no hace falta que usted se levante para que yo haga esta operación. Que era con...
4: Con un taladro.
5: De metal.
7: No me salía la palabra.
5: Sí, de metal.
7: Entonces,
5: increíble.
7: Yo estaba trabajando...
4: Es que ahora estoy muy con el bricolaje.
8: Qué daño te ha hecho el COVID a ti con las palabras.
7: Sí, cierto.
8: ¿Eh?
7: Sí. Yo estaba trabajando...
4: Eso la ruta del bacalao, no sabremos nunca.
7: Yo estaba trabajando en una película. Y entonces mientras este hombre...
4: Pero escribiéndola.
7: No, estaba viendo una película.
4: Ah, claro, es que...
7: Y mientras la instalaba, llega la escena sexual más potente y larga de toda la película. Entonces el hombre estaba haciendo... Pero mirando a la película. Digo, se va a llevar el dedo. Y hay un momento que la escena era tan larga que yo decido... Digo, es que si lo paro se va a notar mal, voy a darle naturalidad. La escena no paraba. Y el hombre empezaba a mirar con los ojos plásticos, ya no a la película, sino a mí.
4: Claro.
7: Como diciendo, usted no puede dedicarse a ver esto en horario laboral. Entonces, cuando ya, para mi satisfacción, termina esa secuencia... satisfacción de vergüenza que estaba...
4: Ah, hablando. Vale.
7: No hice nada.
4: Es que encima...
7: El hombre se despide de mí y dice, muchas gracias, ya estaría todo. Vuelve a mirar, miro yo... Una escena, hombre, de la protagonista haciendo pis. Bueno, yo.
4: Bueno.
7: Total, que el hombre dijo, madre mía. Y esto me llevó a contarles ayer que hace unos años, cuando mi hijo tenía 5, estábamos en el salón de casa con el sonido del informativo de fondo.
4: ¿Sí?
7: Hasta que una historia terminó diciendo, en el banco de semen. Entonces mi hijo me dijo, papá, ¿qué es un banco de semen?
4: ¿Qué preguntas?
7: Claro, esa. Entonces yo dije, ¿qué? Para ganar tiempo. Ese qué procura ganar tiempo. ¿Qué es un banco de semen? Entonces dije, que alguien me ilumine. Y entonces de repente dije, ¿de semen? ¿De semen? ¿Será de Simon? Bank of Simon, es un banco alemán. Y me dijo, nosotros tenemos dinero ahí. Digo, nosotros no tenemos dinero en general, pero no estamos en Bank of Simon. Digo, pero es que me molesta mucho, lo digo en serio, me molesta mucho la entonación mala de los telediarios.
4: Te enfadaste con él y el pobre, no vuelvo a preguntarle
7: bueno,
4: nunca.
7: Bueno, no para tanto, no para tanto. Semen no significa nada. Simon.
8: En fin, a mí me pasó una escena parecida a la primera de Sergio, la que ha contado de ayer en la redacción, que me pasó cuando vi la película Más Palomas, porque yo vi Más Palomas en un tren. Y yo no voy a hacer spoiler a nadie, pero los 10 primeros minutos de la película son bastante sexuales,
4: ¿sí?
8: Muy explícitos.
5: Son
8: además.
5: Preciosos.
8: Son preciosos, pero muy explícitos. Entonces es una película que si tú la estás viendo en público y nadie sabe qué estás viendo, pues pueden pensar
5: raro,
8: que eres una persona un poco degenerada. Entonces yo estaba con un iPad en un tren viendo Más Palomas, iba girando la pantalla como hacia la ventana para que nadie me la viera. Y luego es una película...
4: La pantalla.
8: Y la pantalla, efectivamente, también. La pantalla también. Y es una película bastante lacrimógena que, claro, luego acabé llorando a moco tendido con esa película y la persona que me estaba al lado me iba mirando en plan de, oye, estabas viendo lo que estabas viendo y ahora estás llorando.
4: El muchacho sí que se emociona con el sexo, ¿no? Es como, wow.
8: ¿Cómo lo siento?
5: Yo no sé qué da más vergüenza, si ver escenas subidas de tono o ponerse a llorar viendo una película. A mí me da muchísima vergüenza echarme a llorar delante de la gente.
4: Llorar a mí
8: no, hombre.
4: Imagínate, a estas alturas de la película, vamos.
5: Yo sé que menos.
4: Sí, pero claro, cuando te cazan así justo cuando vienen los niños, es en el momento en que la película película que estás viendo en la que no ha pasado nada, sí, vuela la ropa interior.
7: También es verdad que hemos sido niños y hemos visto películas inocentes delante de nuestros padres que de repente andan un giro.
4: Sí.
7: Y estás tú con una tensión de saber si se acaba esto.
8: Bueno. Y no sé si la gente ha visto Los Años Nuevos, también la serie de Movistar,
7: bueno,
8: pero hay una escena...
7: Capítulo 1.
8: Durísima de ver con familia.
4: Muy dura.
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0: último compás?
1: Pues mira, el último compás hoy es histórico también. ¿Por qué? Porque el sketch de la biblioteca, la pequeña ficción sonora con la que abrimos cada viernes la sección de libros, nunca había sido último compás. Y mira, hoy tenía que ser el día, ha sido casualidad todo. Así que hoy, el cuadro de actores de hoy por hoy, voy a decirlo, en una de sus últimas actuaciones juntas, es que así nos sube como un poco, ¿no?,
2: la gallina,
1: las expectativas, el caché para las próximas semanas. Puede ser una de sus últimas actuaciones, el cuadro de actores de hoy por hoy juntos.
3: Tengo miedo. Si la loba se va, ¿qué hacemos los lobendos y las lobendas?
4: Tendremos que buscarnos la vida. Nadie nos dijo que nos fuese a amamantar toda la vida.
5: ¿Y nos tendremos que mezclar con otras manadas?
6: Hay una manada del norte que dicen que está bajando y igual nos acogen.
7: Pero tendremos que abandonar esta cueva de libros. Fuera hace mucho frío.
8: A ver, esto no es nuevo. Esto ha pasado siempre. Como lobo bibliotecario viejo de esta Sierra de la Culebra, os puedo decir que...
9: ¡Pastor, ya se ve! Otra vez con la cantilena de esto ha pasado siempre, ¿no?
8: La vida son ciclos.
10: En este bosque estamos todos más perdidos que Hansel y Gretel.
8: Insisto, igual soy muy pesado, pero eso ha pasado siempre, ya lo cantó Julio Iglesias.
0: Severino, ¿qué te parece la interpretación del señor mayor?
11: Afortunadamente, es una de las pocas cosas de las que estoy contento de lo que están pasando estos días.
0: ¿Ves? Mira.
1: Severino.
4: ¿Cómo será la cosa?
11: Lo siento.
2: Las cosas que
11: no voy
2: tienen
11: a tener
2: que pasar para que Seve se sienta orgulloso.
11: No voy a tener que volver a actuar.
1: con este contrato.
11: En la biblioteca. Yo lo siento por Pepe, porque Pepe es un magnífico escritor.
0: Pero Pepe te da los mejores papeles.
11: Ya, pero yo soy un pésimo actor y...
2: ¿Qué? Sí. Que lo has hecho estupendo, hombre.
0: Chicos, que feliz fin de semana.
2: Igualmente.
0: Adiós, adiós.
4: Beso.
12: Hasta que sea muy tarde.
0: Con Chema Rodríguez, Marcos Granado y Marta Galán en la técnica y la realización, cerramos aquí esta edición de Hoy por Hoy. Saben que si no hay novedad, volvemos a encontrarnos ya el lunes a partir de las 6 de la mañana. Entre tanto, que tengan una feliz jornada y un feliz fin de semana. Adiós.
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19: Hola, ¿qué tal? Saludos de Ricardo Rodríguez en esta mañana de viernes de sol y calor, calor extremo que ha llevado a activar la alerta roja por altas temperaturas en la provincia de Pontevedra. Fernando Becerra.
20: El calor más intenso se espera en las próximas horas a partir de las 3 de la tarde. Desde ese momento se activa el aviso en el litoral y sur de la provincia de Pontevedra, en el sur de Lugo, comarca de Valdeorras y también en el cauce del río Miño en la provincia de Ourense. En esas zonas los termómetros van a alcanzar hoy los 36 grados. A esta hora el mercurio marca ya 32 en la ciudad de Pontevedra, también en Sanxenxo o Baiona. Este episodio de calor extremo se mantendrá por lo menos hasta mañana.
19: Y en las carreteras, un motorista ha muerto en un choque contra una furgoneta en la A52 en Ourense, Lara Salgado.
21: Un accidente que tuvo lugar alrededor de las 8 menos cuarto de la mañana después de que colisionase contra una furgoneta a su paso por Rivadavia. Fue el propio conductor del vehículo el que alertó a los servicios de emergencia para informar de que acababa de producirse esa colisión en la que perdía la vida este hombre. Según las primeras investigaciones, el accidente tuvo lugar cuando ambos vehículos circulaban sentido Vigo. operativo. El conductor de la furgoneta realizó una maniobra para adelantar un camión, pero al regresar al carril derecho no se percató de la presencia del motorista.
19: Viernes de marcado carácter económico, Galicia se sitúa entre las tres comunidades autónomas en las que más se han encarecido los precios en el mes de mayo, Lara.
21: Lo hicieron hasta el 3,5% respecto al mismo mes de 2025, una décima más que el dato interanual de abril, con las bebidas alcohólicas y el tabaco como los grupos que más se encarecieron en el mes, más de medio punto cada uno. La inflación más elevada por grupos es la de transportes, un 7,5%, seguida de seguros y servicios financieros y restaurantes y servicios de alojamiento.
19: Y otro dato que hemos conocido esta mañana, 48.000 niños gallegos sufren riesgo de pobreza y exclusión. Íñigo Cainzos.
3: Es un 19,3% de la infancia, una tasa que se ha reducido en el último año, que es la segunda más baja del país, que está 14 puntos por debajo de la media, pero que en todo caso sigue siendo preocupante para la plataforma de organizaciones de infancia, que señala que estamos peor que la media europea y que hacen falta medidas. Reclaman a las administraciones que mejoren las políticas de infancia para que los niños tengan más bienestar. Ponen el foco en el riesgo de exclusión, que es mayor en familias monoparentales, y entre las causas multifactoriales que explican esta pobreza, una de las principales es la vivienda.
19: De la política, hoy está en Galicia Alberto Núñez Feijóo, el líder del Partido Popular, que mantendrá un almuerzo con medios de comunicación y con el ámbito económico en Vigo a partir de las 2 de la tarde. Mañana estará junto a Alfonso Rueda en la romería que organiza el Partido Popular en Opino, y precisamente hoy el delegado del Gobierno en Galicia ha hecho balance de la inversión de los ejecutivos de Pedro Sánchez en nuestra comunidad. Esto es lo que decía esta mañana Pedro Blanco.
5: Más de 100.000 millones de euros llegaron a Galicia con el Gobierno de Pedro Sánchez, en infraestructuras, en fondos europeos, en investimentos que cambian o día a día das persoas, emprego que se crea, familias que teñen máis protección e mozos e mozas con máis oportunidades. Esta é a pegada real do Goberno de España, e o noso compromiso é seguir traballando polo mellor para Galicia.
19: Ese é o balance que hace esta mañana el delegado del Gobierno en Galicia. Y todavía la polémica por el relevo al frente del CEGAC en Santiago no cesa. Hoy el consejero de Cultura ha inaugurado una exposición en medio de las protestas por la forma en la que se ha designado a la nueva directora, Lara Capeló.
21: La Xunta está dispuesta a revisar el modelo de gobernanza del CEGAC para hacerlo más abierto y participativo. El consejero insiste en todo caso en que la elección de la nueva directora se hizo cumpliendo la normativa. López Campos invita al sector a un proceso de diálogo que podría demorarse, pero por ahora pide dejar trabajar a la nueva directora.
22: En este proceso de escolta que ten que abrirse, yo creo que deberíamos ou temos que intentar baixar un pouco o nivel de crispación, non? Para poder sentarnos e poder falar. Pero creo que é o mellor perfil, o máis idóneo, que ten máis capacidade de xestión, e creo, sinceramente, que si queremos abrir un proceso de diálogo.
21: Argumentos que rechaza el sector, que hoy irrumpió en esa inauguración portando cartulinas que denunciaban lo que consideran un dedazo.
19: Actualizamos estas y otras noticias en tiempo de hora 14. Ahora nos falta el saludo de Ruth García.
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0: pero hai países como Turquía, que ten moi boa relación con España e que ten ascendencia sobre países, sobre todo da rexión musulmana. 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
2: Pois moitísimas grazas, e agora sí, despedimos o alcalde de Monforte, o alcalde da capital da Ribeira Sacra, José Tomé Roca, pero nos continuamos, e nos quedaba Fidel Fernán, es xornalista Fidel Fernán, defendendo en Corea do Sur, en Busan, esa candidatura, dándolle a volta a esa non excepcionalidade que non ven eles e que nos estamos segurísimos de que sí temos.
1: Mira, eu estaba repasando os criterios que lle fan a UNESCO decidir en principio, ¿no? 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Non sei o que decían os familiares, pero sí sei o que lles transmitían os visitantes, os turistas, e era de unha admiración total e absoluta. 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
2: Bueno, eso está claro, non se vai a mover nin de bromas a Ribeira Sacra. Preguntábamos a Tomé antes de que tivera que deixarnos, no peor dos casos, que pasaría? E decía, bueno, pues poñernos a cola outra vez, bueno, a Ribeira Sacra obviamente non se vai a mover de aquí. Vamos a poñernos no peor para que pase o mellor, non? Guitián, que pasa? Si non acabamos o recoñecemento, que facemos? 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
2: 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Ribeira Sacra, Patrimonio da Humanidade. 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Moitas grazas e boa fin de semana.
1: Boa fin de.
4: Delitos, porque el origen de esas joyas, tasadas ya de forma preliminar en 1.323.915 euros, no está de momento justificado. El juzgado no tiene constancia de la trazabilidad fiscal que corrobore su adquisición y que hayan sido declaradas al fisco, lo que constituye un indicio objetivo de la posible existencia de un fraude tributario, ya que estas joyas de elevado valor están sujetas a obligaciones fiscales. En cuanto al posible delito de contrabando, el juez destaca que tampoco hay constancia de documentación aduanera o facturas de importación que descarten que las joyas han sido introducidas en España sin pasar los controles legales. El magistrado explica que Zapatero tiene el día 17 y 18, cuando está prevista su declaración, la oportunidad de disipar cualquier ilicitud en la posesión de estas joyas.
5: Como nos contaba Campos, el valor de estas joyas asciende a más de 1,3 millones de euros tras la tasación, y sobre esto acaba de hablar la ministra de Sanidad, Mónica García.
6: Bueno, yo como no soy tasadora, no puedo aportar nada a este respecto de este diálogo. Más allá de esto, más que cuánto cuestan, es de dónde han salido, ¿no? Yo creo que es la pregunta que nos podemos hacer y en la que espero que Zapatero pueda dar todas las explicaciones, y es lo que les hemos pedido desde el principio, que den todas las explicaciones posibles.
5: La otra noticia de última hora está en el exterior. La CNN asegura, citando a funcionarios estadounidenses, que Estados Unidos e Irán van a firmar el acuerdo para poner fin a la guerra en Oriente Próximo la próxima semana, coincidiendo con la cumbre del G7 que se va a celebrar en Francia. Sara Aranda.
7: La noticia llega después de que Trump anunciara haber alcanzado un acuerdo de entendimiento con Irán y suspender los ataques. Según recoge la CNN, han bautizado el texto como declaración de Islamabad e incluiría un alto el fuego inmediato en todos los frentes, incluido Líbano, el fin del bloqueo y también la reapertura de Hormuz en un plazo de 30 días. Y según recoge la CNN, la administración de esta vía marítima se resolverá como un asunto regional. El texto contempla también que las negociaciones nucleares se celebrarían en un plazo de 60 días después de la firma. firma. Según medios iraníes, un equipo negociador de Irán habría aprobado el memorando y desde Pakistán hablan de progresos, aunque no confirman el acuerdo.
5: De vuelta a España, el Partido Popular ha citado a declarar en el Senado, en la comisión del caso Coldo, a la actual fiscal general del Estado, Teresa Pera Mato, y también al ministro del Interior, Grande Marlaska, Julia Molina.
8: Las dos citaciones serán en un mes de junio, en el que, según la portavoz del PP en el Senado, han diseñado un calendario de cerco total al gobierno. El martes comparece la directora de la Guardia Civil y el viernes Pera Mato para responder sobre las dos reuniones que mantuvo Leire Díez con la Fiscalía.
9: La fiscal general del Estado tendrá que dar la cara el próximo viernes, día 19, en la Comisión de Justicia del Senado. Porque hoy lo sabemos, Leire Díez tenía pase VIP en la Fiscalía General del Estado.
8: A Marlaska lo convocan en la Comisión de Investigación del caso Coldo el próximo 30 de junio, casi dos años después de que acudiese por primera vez. En otra de las comisiones de investigación que tienen abiertas, la de la SEPI, citarán a la secretaria de Zapatero y a otros investigados del rescate a Plus Ultra.
5: Por su parte, Movimiento Sumar propone un frente amplio de izquierdas, pero marca distancias con la idea de unidad de Gabriel Rufián, poniendo coto a las alianzas con fuerzas independentistas y soberanistas. Juan Jiménez.
10: Sí, buenas tardes. Movimiento Sumar deja claro que no van a construir un sujeto común, dicen, con fuerzas que tienen ideas del Estado diferentes y limitan su relación con independentistas y soberanistas a acuerdos coyunturales y a un programa de mínimos. En su ponencia política, Movimiento Sumar pone en valor sus alianzas con Izquierda Unida, Más Madrid o Los Comunes, pero dicen que este nuevo proyecto debe ir más allá de lo que fue Sumar en 2023, estableciendo reglas comunes como un sistema de primarias. En el documento, además, Sumar asume el desgaste de la legislatura, aunque defiende que sus políticas son las que han impulsado al gobierno, con un PSOE que definen como una fábrica de decepción y pasiones tristes y golpeado además por varios casos de corrupción. Las líneas políticas se votarán el 11 de julio junto a la nueva cúpula del partido en pleno terremoto interno tras las acusaciones a la actual coordinadora Lara Hernández por acoso laboral.
5: Además, ya se ha reanudado la actividad en el aeropuerto de Hamburgo y esta mañana se ha inaugurado en Lille la cumbre sobre inteligencia artificial para abordar los retos de esta revolución tecnológica. En la apertura ha intervenido el presidente de Prisa, Josep Gurlian, que ha alertado del desafío que tenemos como sociedad por delante. Corresponsal Raquel Villaécija.
11: Se trata de la segunda gran cumbre sobre inteligencia artificial tras la celebrada el año pasado en París. En la apertura del Congreso, el presidente de Prisa, Josep Gurlian, ha destacado el reto que supone la inteligencia artificial para los medios de comunicación y ha recordado lo que ocurrió con las grandes plataformas que roban contenidos sin pagarlos a los medios y sin límite ético a la hora de reproducirlo.
12: Que los contenidos más extremistas, que los contenidos que polarizan lo más.
11: Estas plataformas se han dado cuenta de que el contenido más extremista es el que más atrae a la gente y buscan atraer visitas sin contenido verificado, ha señalado el presidente de Prisa, que apunta al reto económico, pero sobre todo ético, que supone la IA para las sociedades.
5: Y ahora nos vamos al Mundial.
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5: Sonia, Luz, buenas tardes.
7: ¿Qué tal? Muy buenas. El Mundial que encara su segundo día de competición con dos partidos, uno del Grupo B y otro del Grupo D. Esto tiene su explicación y es que son los partidos de los otros dos anfitriones, Canadá y Estados Unidos, y hay que hacer también las correspondientes ceremonias de apertura. Así que vamos a poner el primer partido del viernes, 9 de la noche, Canadá-Bosnia-Herzegovina en Toronto. Ahí tenemos un periodista de la SER. Cuéntanos, Íñigo Martínez, muy buenas.
14: Mucha expectación en torno a la selección anfitriona de Canadá, que suma su tercera participación en la historia de los mundiales. La primera vez, además, que logra clasificarse para dos torneos mundialistas consecutivos. Va a ser el primer partido de la historia entre estas dos selecciones. Es un encuentro, por lo tanto, inédito entre Canadá y Bosnia Herzegovina. Va a ser a partir de las 9 de la noche en el Estadio Nacional de Canadá en Toronto.
7: Gracias, Marquines. Saltamos de Canadá a Estados Unidos. Esta madrugada en España a las 3, primer partido en el grupo D, Estados Unidos-Paraguay, y en Los Ángeles está Lluís Flaquer. Hola.
15: Muy buenas. Debuta Estados Unidos en Los Ángeles. Lo hace ante Paraguay. Los norteamericanos, con Pochettino al frente, quieren hacerse fuertes como locales, aunque llegan con dudas a la cita tras haber ganado solo uno de los cuatro amistosos de preparación. Mientras, la selección guaraní regresa al Mundial 16 años después. Su última aparición, la derrota en cuartos en 2010 ante España. El partido en Los Ángeles a las 3 de la madrugada hora española.
7: Este es el menú de los partidos para hoy, pero como siempre muy pendientes de la selección española. El viernes en la concentración de Chattanooga tiene estas citas, en 4 horas entrenamiento y después acto con patrocinadores y comparecencia de dos delanteros, Oyarzabal y Borja Iglesias. Anoche en el larguero, el capitán Rodri sobre el papel de favoritos de España.
16: Las etiquetas nos dan un poco igual. Mundial es otra película, es lo que intento transmitir al grupo, que nada vale lo que hemos hecho. Y eso es lo que marca la línea de esta selección y sobre todo el seleccionador, que es el que más se encarga de esto.
17: Hasta aquí la información mundialista por ahora, porque recuerden que todos los partidos y todas las noticias en la SER a través de la radio, la web, la aplicación y las redes sociales. 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
5: Pues de momento es todo. Sigue la información en la serie a partir de las 2, la 1 en Canarias, hora 14 con Javier Casal.
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1: ¿Qué tal? Buenas tardes. Zapatero investigado también por delito fiscal y por contrabando. El expresidente del gobierno suma estos dos nuevos presuntos delitos en una pieza separada tras conocerse la tasación real de las joyas que aparecieron en la caja fuerte de su despacho de la calle Ferraz. Zapatero, recordemos, va a declarar la próxima semana y el resultado de esa tasación ha vuelto a remover el caso sin duda más doloroso, más impactante y más preocupante para el PSOE. Ampliamos, Miguel Ángel Campos.
2: Un centenar de piezas tasadas en 1.323.000 euros, entre las que destaca como más cara un collar de diamantes y dos esmeraldas de Zambia con un valor de 278.000 euros, o un collar de oro blanco, diamantes y 13 zafiros de Tailandia tasado en 220.000. El juez imputa a Zapatero porque no tiene constancia de momento de la existencia de documentación que avale que estas joyas han sido declaradas ante Hacienda o han pasado los controles aduaneros. El magistrado explica que Zapatero puede aportar la documentación pertinente el día de su declaración, la semana que viene, para disipar cualquier ilicitud en la posesión de estas joyas.
1: El portavoz de Zapatero, el sociólogo Luis Arroyo, ha pedido disculpas por decir, por ejemplo, lo hizo aquí en la SER, que el valor de las joyas era bajo, que era de unos 30.000 euros. Evidentemente no es así. El PSOE insiste en defender la presunción de inocencia del expresidente Zapatero. Esta es Diana Morant.
3: Me mantengo en mi apoyo y en mi confianza al presidente Zapatero, y creo que efectivamente en este país hay un doble rasero y que la justicia no es igual para todos.
1: Diana Fernández Vila, en el PSOE quedan a la espera de la declaración de Rodríguez Zapatero, como nos comentaba Miguel Ángel Campos, en la audiencia los próximos días 17 y 18. Ana, ¿qué tal? Muy buenas tardes.
4: Buenas tardes. En el PSOE y en el gobierno se agarran esa cita que tiene Zapatero ante el juez para no moverse. Siguen confiando en él, dicen, y en que pueda explicarlo todo, aunque este asunto de las joyas les generaba ya mucha incomodidad. Y ahora la decisión del juez supone un nuevo golpe. Fuentes de Moncloa minimizan el movimiento de hoy. Creen que entra dentro de la normalidad de un juez ordenando su trabajo, dicen, tras haber recibido la tasación de esas joyas que se niegan a valorar porque no comentan, dicen, procedimientos en curso, aunque mantienen su crítica por las casualidades que dicen son ya demasiadas.
1: Hay media, recogemos más reacciones y podremos también escuchar seguramente las primeras declaraciones de Alberto Núñez Feijóo, del líder del Partido Popular, que interviene a esta hora en un acto en Vigo. 12 de la tarde y 2 minutos, y después de casi una semana en España, el Papa León XIV afronta el tramo final de su visita a nuestro país. Última parada, Tenerife, donde ha mantenido esta mañana un encuentro con migrantes a los que ha pedido que hagan un esfuerzo para integrarse y aprender la lengua. El Papa les ha hablado allí en francés.
5: Chers frères et sœurs, nous sommes tous, d'une certaine manière, des migrants.
1: Último recorrido ahora mismo en Papamóvil, en Canarias. Esta tarde, regreso a casa, vuelo de regreso al Vaticano.
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1: Y por supuesto, este viernes, desde la redacción de informativos, estamos muy pendientes de un posible acuerdo de paz en Irán, del final de la guerra que Trump da por hecho y que algunos medios norteamericanos sitúan en la semana próxima. Javier Liebana, ¿qué tal? Muy buenas tardes.
6: ¿Qué tal, Casal? Buenas tardes. La CNN está contando, citando a funcionarios estadounidenses, que Estados Unidos e Irán pueden firmar este acuerdo la semana que viene, coincidiendo con la cumbre del G7 que se va a celebrar en Francia. Medios iraníes, por su parte, apuntan a que se han puesto de acuerdo en un memorando de entendimiento. Además, se suceden los ayuntamientos que están suspendiendo los conciertos de Beret. El artista fue detenido ayer y después puesto en libertad por una presunta agresión sexual. De momento, Elche, Rubí en Barcelona y Armilla en Granada han cancelado sus actuaciones. Y se acaba de conocer, la principal productora de Canal Sur ha aprobado el cese definitivo e irrevocable de su CEO, Gustavo Fuentes, imputado por agresión sexual y acoso sexual a una de sus reporteras. Denuncia que ratificaron ante el juez hasta 7 testigos.
1: Fin de semana de muchísimo calor, incluso por el norte, Jordi Carbó.
7: A partir de hoy vuelve el tiempo plenamente veraniego, con sol y calor, un calor que nos va a acompañar, si no hay cambios significativos, como mínimo durante 2 semanas. Hoy máximas ya alrededor de los 30 grados en la mayor parte del país, superándolos con facilidad en el interior peninsular. Más de 35 grados esperamos en las Rías Baixas, cerca de los 40 en Extremadura, en Las Vegas del Guadiana o en el Valle del Guadalquivir. Aquí tenemos avisos de la Agencia Estatal de Meteorología por calor. Viento fuerte también de Levante en el Estrecho, y la tarde será soleada en todo el país.
1: En Pontevedra podrían alcanzar hoy, ojo, los 35 grados. Nos iríamos a Pontevedra en cualquier caso, pero tenemos una cita en el Mundial.
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1: Tras la inauguración anoche, hoy se estrenan las otras dos selecciones anfitrionas, ya todos pendientes además de los preparativos para el estreno de la selección española. Antón Meana, ¿qué tal? Muy buenas tardes.
9: ¿Qué tal? Buenas tardes, Casal. Aquí las 8 y 4 de la mañana en Chattanooga, en Tennessee. Y dentro de 3 horas tenemos entrenamiento de la selección española. Vamos a ver otra vez con el grupo a Lamine Yamal, perfectamente recuperado. Y si quiere De La Fuente, le podría poner de inicio el lunes contra Cabo Verde. Estamos pendientes de Nico Williams, que va poco a poco, pero será protagonista en un Mundial que tiene hoy 2 partidos. Canadá, Bosnia y Estados Unidos, Paraguay.
1: Con la producción de Aldo Gómez y con Elena Sánchez y Miguel y José en el control de sonido, arrancamos, son las 2 de la tarde y 5 minutos.
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10: ¿Qué tal? Buenas tardes. Errores humanos puntuales y sin aprobado general, el presidente de la CIUGA defiende su actuación tras una selectividad bajo sospecha. En declaraciones aquí en la SER, el responsable de la Comisión Interuniversitaria de Galicia rompe su silencio y responde a las críticas de la Xunta por la polémica de este año en las pruebas de acceso a la universidad. Tras alcanzar el número de aprobados más alto de la historia, lo atribuye al buen hacer de los alumnos, no ha habido un aprobado general, dice, y reduce a errores puntuales y humanos los fallos en los exámenes de dibujo técnico e historia de España. Fernando Becerra.
11: El presidente de la CIUGA desvincula el alto porcentaje de aprobados a que se haya suavizado los criterios de corrección por los errores detectados en 2 exámenes. Dice que las buenas notas son fruto del esfuerzo de los estudiantes y que demuestran también que el modelo de la selectividad funciona.
12: La verdad es que pensamos que un éxito para el estudiantado, para sus familias y también una demostración de que el sistema funciona. Pues yo creo que con los resultados deben estar muy, muy contentos en general, pero vamos, en todo caso, a ver si ahora consiguen entrar más grados que desean.
11: Iván Aré agradece el apoyo de los 3 rectores tras la polémica suscitada por los fallos en los exámenes y no entra a valorar las beligerantes críticas de la Xunta. Asegura que desde la Comisión Universitaria aceptan todas las críticas siempre que sean constructivas.
12: Las críticas siempre son buenas cuando ayudan a mejorar el sistema. Yo creo que ahí las críticas pues hay que entenderlas como una parte constructiva, ¿no? que ayuda a que las cosas mejoren.
11: Insiste en que para prevenir posibles errores en futuros exámenes es posible incorporar una persona más para que revise las mismas pruebas.
10: Conocidas las notas, se abre ahora un plazo de revisión y en unos días comenzará, Fernando, el proceso para la selección de carrera.
11: Los alumnos que no estén de acuerdo con sus calificaciones y quieran reclamar tienen el plazo que empieza desde hoy y estará abierto hasta el martes a las 2 de la tarde. Una revisión que debe reclamarse para cada examen por separado y a través de la aplicación NERTA. Hoy también se abre el plazo de preinscripción en todas las titulaciones que cuentan con límite de plazas en las 3 universidades gallegas. Estará abierto hasta las 2 de la tarde del 25 de junio. Cada estudiante deberá presentar una única solicitud, también a través de esa aplicación NERTA, y en la misma podrán indicar hasta 5 titulaciones diferentes, aunque será importante el orden que pongan en cada una de ellas.
10: Por lo demás, la Asociación de Medicina Familiar y Comunitaria reclama un análisis sosegado de la reforma que propone la Xunta para la atención primaria. De lo contrario, advierten del riesgo de saturación de las urgencias a la salud.
13: Recuerda el portavoz de esta asociación que es una medida que ellos mismos llevan tiempo poniendo sobre la mesa, esa reducción de las agendas, pero que no se puede tomar sin una reorganización de los recursos humanos. Jesús Suero pide al Sergas un análisis serio, un análisis sosegado de las necesidades de cada área sanitaria. En su opinión, se podría generar mucha sobredemanda y una sobrecarga en los servicios de urgencias.
14: Hay que hacer un trabajo un poco más serio que simplemente decir una agenda de 30. Eso es muy fácil, poner 30, eso está. Pero después las consecuencias pueden ser sobrecargas, sobredemandas, aumento de presión en los servicios de urgencias. A mí me parece que en la Consejería se trabaja poco en ese sentido, es decir, vamos a analizar la situación de manera más profunda, ver cuáles son las necesidades reales.
13: Cree además que los médicos de primaria están atendiendo citas que no les corresponderían, por lo que apela también a una reestructuración en el ámbito administrativo.
10: En este contexto convulso de la sanidad, la ministra Mónica García ha dicho que ahora la pelota está en el tejado de las comunidades autónomas para que se aplique el Estatuto Marco.
15: La mejora de las condiciones laborales de los profesionales, que lleva pendiente desde hace 23 años y que ha sido este ministerio el que ha puesto encima de la mesa y que ha agitado el avispero de las condiciones laborales, es una carrera de relevos. Empezamos el ministerio y el relevo se lo pasamos a las comunidades autónomas, porque son las comunidades autónomas las que tienen que materializar esas condiciones.
10: Estatuto marco que no convence a los profesionales. Por cierto, que la Xunta Lara ha fijado los servicios mínimos para la huelga de la próxima semana,
13: que se han publicado hoy en el DOGA, estableciendo una cobertura del 100% para el 061 y para servicios de urgencias y quirófanos urgentes en los hospitales. Lo mismo pasará para unidades de reanimación o UCIs, así como tratamientos oncológicos. Fuera de eso, se garantizará la presencia de un facultativo por unidad de hospitalización para atender a personas ingresadas. En atención primaria se reducirá también la presencia de médicos a 4 en aquellos que tengan más de 12 facultativos, 3 para los que dispongan de hasta 9 y 1 para los que tan solo tengan 4. Se garantizará además la atención pediátrica urgente con la presencia de un pediatra por centro y zona de referencia.
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10: De la tarde y 10 minutos, en clave económica, Galicia se sitúa entre las tres comunidades autónomas en las que más se han encarecido los precios en el mes de mayo, Íñigo Caizos.
16: Sí, que aumentaron hasta el 3,5% con respecto al mismo mes de 2025, una décima más que en el dato interanual de abril, con las bebidas alcohólicas y tabaco como los grupos que más encarecieron en el mes, más de medio punto cada uno. La inflación más elevada por grupos en la comunidad autónoma es la de transportes, un 7,5%, seguida de seguros y servicios financieros y restaurantes y servicios de alojamiento.
10: Y otro dato que hemos conocido esta mañana, Íñigo, 48.000 niños gallegos sufren riesgo de pobreza y exclusión.
16: Lo que supone el 19,3% de la infancia es una tasa que se ha reducido en el último año. Es la segunda más baja del país, 14 puntos por debajo de la media, pero que en todo caso preocupa a la plataforma de organizaciones de infancia, que señala que estamos peor que la media europea y que hacen falta medidas claras. Reclaman a las administraciones que mejoren las políticas de infancia.
17: Somos la segunda comunidad autónoma con menos pobreza, pero eso no significa que no se precisen medidas. O sea que en este momento ainda contamos con 48.000 nenos y nenas que viven en riesgo de pobreza y exclusión.
10: Entre es el dato, 48.000 niños y niñas gallegos que sufren riesgo de pobreza y exclusión.
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10: De la política, Feijóo está hoy en Galicia, participa hasta ahora en un coloquio almuerzo en el Círculo de Empresarios de Vigo. Allí está nuestro compañero de Radio Vigo, Jaime González Díaz. Buenas tardes.
24: ¿Qué tal? Buenas tardes. Pues sí, llegada a Vigo del presidente del Partido Popular hace tan solo unos minutos, sin declaraciones a los medios, más allá de lo que diga Alberto Núñez Feijóo en la conferencia que arranca en estos momentos en el Círculo de Empresarios de Galicia, donde Feijóo ha llegado arropado por la cúpula del Partido Popular en Galicia, también en la provincia y en la ciudad de Vigo, sobre la mesa los casos judiciales del Partido Socialista, especialmente el relacionado con el expresidente Zapatero, entre otros asuntos, en un almuerzo en el que se espera que hable sobre todo de economía.
10: Gracias, Jaime. Feijóo estará mañana con Rueda en la tradicional romería del Partido Popular en Opino. El domingo, Rueda estará aquí en la SER, entrevista al presidente de la Xunta en Hora 14 Galicia. Y en el Partido Socialista, nuevas voces que le piden a Sánchez que convoque ya elecciones. El alcalde de Ames ha dicho aquí en la SER que no puede terminar este 2026 sin que los españoles hayan sido llamados a las urnas. Blas García.
25: Sigo mantendo o mismo, que eu son moi cabezón, e cando creo unha cousa, bueno, tamén cambio, non? Son xéminis e, polo tanto, ás veces os xéminis tamén cambiamos de opinión, pero neste caso teño claro, eu creo que temos que convocalas canto antes. É o mellor para todos, eu creo que para todos e para
26: pero
25: todas.
26: Pero canto antes en 2026, entón?
25: Sí, claro. Eu xa dixen da outra vez que as celebraría antes de que acabara o 25 e agora eu, pois, sin duda, eu espero que se non logra sacar os orzamentos que dixo que íbamos a presentar, pois que se decida a convocar a elección xa.
10: Las García, el alcalde de Ames, que pide elecciones generales este 2026 y ha quedado visto para sentencia el juicio por el crimen de Joel Quispe. Los acusados han pedido perdón a la familia. Radio Coruña, Pablo Añón.
2: El jurado popular deberá decidir ahora si José Luis Franco, autor confeso de la puñalada, y Jared Gestal, quien le facilitó la navaja, son culpables de la muerte de Joel. El juez ha declarado inocente a Aaron Lobillo, que según la acusación popular, presuntamente ayudó a deshacerse del arma. La fiscalía considera a Franco de 23 años y Jared de 20 responsables del apuñalamiento y pide para ellos condena de 20 años por asesinato. Ellos han pronunciado sus últimas palabras y en los dos casos han pedido perdón a la familia de Joel y las suyas propias. José Luis Franco.
3: José Luis Franco, ¿quiere, dirigiéndose al jurado, quiere hacer una alegación, quiere decirles algo?
4: Quería pedir perdón a la familia y a mi propia familia.
2: Jared, por su parte, ha añadido que si pudiera volver al pasado, Ricardo no estaría siquiera presente en ese lugar.
10: Gracias, Pablo. Además, fallece un motorista.
13: Tras una colisión con una furgoneta en la 52 a la altura de Rivadavia, según las primeras hipótesis, fue el conductor del vehículo el que arrolló al varón después de un adelantamiento.
10: He investigado.
13: Un conductor como presunto autor de 3 delitos contra la seguridad vial al ser interceptado en Aspontes mientras circulaba en sentido contrario, sin carné y bajo el efecto del alcohol.
10: Viernes de sol y calor, calor extremo que ha llevado a activar la alerta roja por altas temperaturas en la provincia de Pontevedra, Fernando.
11: En 15 municipios, por los efectos que esas altas temperaturas pueden tener sobre la salud en estos momentos, los termómetros alcanzan ya los 35 grados en los municipios de Pontevedra y de Meis.
10: Seguimos en hora 14.
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6: 16 minutos sobre as 2 da tarde. Saudámolos de novo desde Radio Principal Cadena SER. Ata as 2:30 seguimos repasando a actualidade informativa desta xornada de venres 12 de xuño marcada no meteorolóxico polo calor. Especialmente no sur da provincia, onde Meteo Galicia activou un aviso amarelo a vida conta de que a temperatura máxima superará hoxe os 36 graus. No norte tamén calor, pero moito máis soportable, cunha máxima de en torno aos 27 graus. A fin de semana saiban que será inestable con alta probabilidade de treboadas. Amplía información desde Meteo Galicia, Alberto Romero.
7: En concreto aí na Ribeira Sacra, en Sober, Monforte de Lemos, Rivas de Sil, Quiroga, toda a zona sur da provincia de Lugo, a Ribeira Sacra, Chantada, aí na Conca do Sil, sí, realmente temos un aviso amarelo por temperaturas superiores aos 36 graus, polo tanto, bastante calor. En Terracha, aí, pois, lóxicamente, tamén teremos calor, pero non tan intensa, non? Como no sur da provincia de Lugo. Ceo despesado no día de hoxe, en toda Galicia, en toda a provincia de Lugo, lóxicamente. Pouco vento, vento frouxo de componente leste. Mañá, sábado, xa teremos certa inestabilidade atmosférica ao longo do día. Calor, sí, pero ollo, porque pola tarde pode haber algún chubasco tipo treboento en áreas de montaña do sur e do leste. E o domingo, bastante máis inestabilidade atmosférica, descenden as temperaturas, pero con calor, bochorno, calor de treboada, e polo tanto, estes matices está ben apuntalos, porque non nos fiemos desta calor.
6: O informe do ICOMOS que recomenda non incluir a Ribeira Sacra na lista do Patrimonio Mundial da UNESCO non desanima, especialmente os representantes políticos do territorio. Así o recollían esta mesma mañá os micrófonos de Radio Principal Cadena SER. O presidente do Consorcio de Turismo Ribeira Sacra, Luis Fernández Guitián, dixo que pese a non ser o informe agardado, prefire quedarse co positivo. Os ánimos non decaen. Estamos vivos, di Guitián.
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6: Pola súa banda, o alcalde da capital da Ribeira Sacra, José Tomé Roca, dixo hoxe que non é unha noticia sen dúbida positiva, pero non perde tampouco a esperanza de que todo acabe ben.
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6: Fora do ámbito político, unha voz máis sobre este asunto, a do xornalista Fidel Fernán, director desta casa, que puxo hoxe o acento nas exixencias da UNESCO. 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
9: Non teño ninguna vinculación política que me obrigue a defender ninguna posición, repito, de carácter político. 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
6: 2:24, diriximos a Restaura o foco informativo á Xunta de Goberno da Deputación de Lugo. 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
6: Mudamos de tercio. 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
15: 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Bueno, intentaremos encaixar, porque a verdade é que eu creo que xa temos tantos esperando como plazas tiñamos. A recordar que o plazo sigue aberto hasta o próximo venres, hasta 9 de xuño.
6: Así chegamos ás 2:30. Continúa a información en Radio Principal Cadena Ser. Grazas, como sempre, por a súa confianza. Feliz tarde.
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16: 2:30, 1:30 en Canarias. El juez Calama abre pieza separada y va a investigar a Rodríguez Zapatero por las joyas que aparecieron en su oficina de la calle Ferraz. La justicia le imputa ahora un presunto delito fiscal y otro de contrabando. Nuevo terremoto sobre este caso al que se acaba de referir hace tan solo unos minutos el líder del Partido Popular, Estés Feijóo, desde Vigo.
17: Quienes hoy ocupan el gobierno de España no lo merecen. Lo han dilapidado, esa confianza, y la han dilapidado de todas las formas imaginables.
16: Conocida la tasación de estas joyas y a las puertas la semana que viene de la declaración del expresidente en la Audiencia Nacional, el portavoz de Zapatero ha pedido perdón esta mañana por haber dicho que esas joyas tenían un valor menor, unos 30.000 euros, dijo aquí en Hora 25 Luis Arroyo.
18: Son joyas que alguien, algún experto, ha valorado, cuidado, esto es importante y él quiere que se sepa, entre 30.000 y 50.000 euros, digo, porque claro, aquí ya, hablando de las joyas, con perdón y con todo cariño, pero de las joyas de la abuela, pues ya aparece uno, que no, esto vale 1.000.000 de euros, estas son las joyas de Sisi Emperatriz.
16: Sisi Emperatriz, tenemos el peritaje y vamos camino de convertirnos en expertos gemólogos. Hoy el entorno de Zapatero nos remite ya las explicaciones que pueda dar el expresidente del gobierno del juez los próximos días 17 y 18.
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16: Y es que ese es el principal titular de la mañana, además de la imputación. Ya se ha destapado el valor real de la tasación de las joyas. Conocido ya que ese valor, que esas joyas han sido tasadas en 1,3 millones de euros, Calama mueve ficha y complica más si cabe el futuro de Zapatero en los tribunales. Miguel Ángel Campos, ¿qué tal? Muy buenas tardes.
19: Muy buenas tardes, Javier.
16: Voy a arrancar por aquí, si te parece, Campos. Vamos a explicar bien esto, porque a lo que tiene Zapatero ya por el caso Plus Ultra, se suma ahora esta investigación por contrabando o presunto delito fiscal, pero se trata, vamos a remarcarlo, de una pieza separada a la causa principal.
19: Eso es, una pieza separada por esos dos delitos, porque el origen de esas joyas, tasadas ya de forma preliminar en 1.323.915 euros, no está de momento justificado. El juzgado no tiene constancia de la trazabilidad fiscal que corrobore su adquisición y que hayan sido declaradas al fisco, lo que constituye un indicio objetivo de la posible existencia de un fraude tributario, ya que estas joyas de elevado valor están sujetas a obligaciones fiscales y, de no haberse declarado, superarían el umbral del delito, establecido en 120.000 euros en un ejercicio fiscal. En cuanto al posible delito de contrabando, Javier, el juez destaca que tampoco hay constancia de documentación aduanera o facturas de importación que descarten que las joyas han sido introducidas en España sin pasar los controles legales. El magistrado explica que Zapatero tiene los días 17 y 18 de junio, cuando está prevista su declaración, la oportunidad de aportar la documentación pertinente y disipar cualquier duda sobre la ilicitud de la posesión de estas joyas.
16: Este es el movimiento de Calama, pero Campos, hemos tenido acceso además al informe pericial de estas joyas y encontramos desglosadas las tasaciones de cada una de ellas. Hemos subido las fotos a cadenaser.com ya y ahí hay joyas, Campos, que superan los 200.000 euros de valor.
19: Un centenar de piezas tasadas en 1.323.000 euros en el mercado de reposición. Esto significa el mercado primario más impuestos, es decir, que si hubieran sido adquiridas en una joyería, habría que tener en cuenta los márgenes comerciales y su precio sería superior. Entre ese centenar de joyas intervenidas en la caja fuerte de Zapatero, hay una decena que supera los 50.000 euros. Entre ellas destaca, como decías, como más cara, un collar de diamantes y dos esmeraldas de Zambia con un valor de 278.000 euros o un collar de oro blanco blanco, diamantes y 13 zafiros de Tailandia, tasado en 220.000. También un collar de oro blanco con bandas de diamantes y 5 rubíes naturales de 155.000 o una sortija tipo cóctel en oro blanco y una esmeralda de Zambia coronada por motivo vegetal cuajado de diamantes, tasada en 85.000 euros. También hay joyas y relojes de muy escaso valor. Pueden ver, como decías, el peritaje elaborado por la joyería Ansorena y el Instituto Gemológico Nacional en cadenaser.com.
16: Gemólogos, de aquí salimos gemólogos total. Campos, cuídate, abrazos.
19: Otro grande adiós.
16: A partir de aquí las reacciones, la obvia, ya la hemos escuchado hace un par de minutos, las palabras de Feijóo en Vigo pidiendo elecciones, diciendo que este país no se merece este gobierno, pero ¿qué dicen en el gobierno? ¿Qué dicen en el PSOE? Donde recordemos Pedro Sánchez, esto es literal, se ha partido la cara en el Congreso defendiendo la figura de Rodríguez Zapatero, como ocurrió cuando se destapó todo el caso.
20: Lo dije en las Cortes Generales y lo vuelvo a reafirmar hoy aquí. Desde luego, toda la colaboración con la justicia, todo el respeto a la presunción de inocencia del presidente Zapatero y todo mi apoyo al presidente Zapatero.
16: Todo mi apoyo a Zapatero, agarrándose a esa presunción de inocencia y capeando esta larga espera hasta la declaración de la semana que viene. Ana Fernández Vila, ¿dicen algo más en Moncloa o en Ferraz? Buenas tardes.
21: ¿Qué tal, Casal? Buenas tardes. Los socialistas mantienen su apoyo a Zapatero. Tras esa decisión del juez, nos confirman que siguen confiando en su inocencia y en que pueda explicarlo todo en su declaración ante el juez. Pero este asunto, el de las joyas, venía ya generándoles mucha incomodidad y dificultades a la hora de justificar, por ejemplo, que éstas estuvieran en su despacho de la calle Ferraz. Así que el movimiento de hoy del juez supone un nuevo golpe. Desde Moncloa tratan de minimizarlo, aseguran las fuentes consultadas, que entra dentro de lo normal. Dicen que de un juez ordenando su trabajo tras haber recibido la tasación de esas joyas, ¿no? El movimiento de hoy. Una tasación que, por cierto, se niegan a valorar con el argumento de que no pueden comentar procedimientos en curso, dicen. Eso sí, el gobierno mantiene sus críticas por la acumulación, dicen, de casualidades en el calendario judicial.
16: Sí, el gobierno a la espera de la declaración de Zapatero y con ese mensaje reiterado y controvertido que ha repetido también esta mañana otra ministra, en este caso la ministra Morant. En España la justicia no es igual para todos.
22: Yo me mantengo en mi apoyo y en mi confianza al presidente Zapatero y creo que efectivamente en este país hay un doble rasero y que la justicia no es igual para todos.
16: Desde Sumar, el líder de Izquierda Unida, Antonio Maillo, asegura que el valor de las joyas es desproporcionado y por eso Maillo pide explicaciones cuanto antes.
23: ¿Qué hacen los expresidentes metiéndose en fregados como lo que se han metido, vinculando a sus hijas en negocietes cuyas facturaciones se hacen con gente que a su vez es comisionista y amigo de Zapatero, joyas con un valor que es absolutamente desproporcionado a lo que solemos tener el común de las personas? Y bueno, todo esto lo que exige explicaciones cuanto antes y clarificación.
16: Esto de Zapatero, pero a todo esto sumamos también las novedades sobre el caso Leire. El juez Pedraz cita a declarar al abogado de Santos Cerdán, que recordemos acompañó a la presunta fontanera del PSOE durante sus encuentros con la Fiscalía, Jacobo Teijelo, que ha sido citado como imputado. Pedro Jiménez.
24: El juez imputa al abogado de Santos Cerdán, Jacobo Teijelo, y le cita a declarar el próximo 25 de junio por su supuesta implicación en la presunta trama para desestabilizar las causas judiciales que afectaban al PSOE, al gobierno y a familiares de Pedro Sánchez. El juez, en una providencia, dice que adopta esta decisión después del informe de la Fiscalía General sobre las dos reuniones que el propio Teijelo y la exmilitante socialista Leire Díez mantuvieron con el teniente fiscal de la Secretaría Técnica entonces, Diego Villafañe, en las que siempre, según la Fiscalía General, se abordaron denuncias sobre presuntas actuaciones delictivas a las que no se dio curso por carecer de sustento probatorio. El juez Pedraz también invoca para su decisión un informe de la Fiscalía Superior de Extremadura. Pedraz ya apuntaba esta posibilidad en su primer auto cuando trasladó a Teijelo que había cobrado al menos 125.000 euros del PSOE según un informe de la UCO.
16: El Partido Popular, mientras tanto, ha anunciado esta mañana que va a citar en el Senado al actual fiscal general del Estado, a Teresa Peramato, para que aclare los detalles del encuentro entre Leire, Teijelo y la Fiscalía. Y será esto ya la semana que viene. Alicia García es portavoz popular en la Cámara Alta.
25: La fiscal general del Estado tendrá que dar la cara el próximo viernes, día 19, en la Comisión de Justicia del Senado. Porque hoy lo sabemos, Leire Díez tenía pase VIP en la Fiscalía General del Estado.
16: El Partido Popular usando otra vez su mayoría en la Cámara Alta. 2:39. Resulta paradójico que un líder mundial anuncie el final de una guerra, la guerra de Irán, y que todo el mundo desconfíe o directamente no se lo crea. Algunos medios estadounidenses dan por hecho que esa paz puede llegar a mediados de la semana que viene. Lo cierto es que, como es aquello del cántaro y de la fuente, bueno, pues eso, que Trump confunde a veces deseo y realidad, y su triunfalismo tropieza con esa realidad, porque Irán insiste en que hay avances en esos contactos, pero todavía no se ha llegado a ese acuerdo final. Sara Aranda.
2: Fuentes involucradas en las conversaciones de paz aseguran que se ha alcanzado un memorando de entendimiento. Según recoge la CNN, lo habrían bautizado como Declaración de Islamabad e incluiría el fin del conflicto en todos los frentes, incluido el Líbano. Además, el texto contemplaría un plazo de 30 días para el fin del bloqueo y la reapertura de Hormuz. La administración del estrecho se resolvería como un asunto regional. El borrador del memorando contemplaría también la descongelación de fondos y que las negociaciones nucleares se celebrarán en un plazo de 60 días tras la firma. Una cita que, según la CNN, podría darse la próxima semana en Ginebra, aprovechando la cumbre del G7 que se celebra en Francia. Medios iraníes recogen que el memorando de entendimiento aún no ha sido aprobado por las autoridades de Irán. Desde el Ministerio de Asuntos Exteriores de Pakistán celebran grandes progresos. Trump ha hablado de acuerdo en más de 37 ocasiones, la última ayer. La pregunta es si esta será la definitiva.
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16: Donald Trump resulta tan poco fiable como con sus afirmaciones como lo resultan a veces los mercados, que han dejado de atender a razones. Hoy disparados no tanto por las palabras de Donald Trump y un hipotético final de la guerra de Irán, sino en realidad por la salida a bolsa de la empresa de la que fuera su amigo, de Elon Musk, la mayor salida a bolsa de la historia. Pablo Anzola.
3: Buenas tardes. Sí, 555 millones de acciones, el 5% del total, que saldrán a cotizar en unas horas y que van a permitir a SpaceX 3, 2, 1. Conquistar dos hitos estratosféricos. El primero, protagonizar la mayor salida a bolsa de la historia, porque espera recaudar 75.000 millones de dólares. Y el segundo, pasar a formar parte de las 10 empresas más valiosas del mundo, se estima que quede valorada en 1,8 billones de dólares. Todo bajo la promesa de llegar a Marte, de impulsar su negocio de satélites de comunicaciones e incluso de instalar centros de datos en el espacio, y todo con el gran reto de monetizar la división de inteligencia artificial de Elon Musk. En pleno tsunami bursátil por esta tecnología, SpaceX la adquirió hace unos meses, aunque todavía reporta pérdidas de unos 4.000 millones de dólares anuales.
16: 2:42. Y esta es una de las historias del día y que nos recuerda que con los focos puestos en Irán, pues el drama continúa. Sigue cada día en Gaza, pero también en el otro territorio palestino, en Cisjordania. A mitad de los planes de expansión de Israel, el lunes ese país asesinó a un bebé de tan solo 7 meses que viajaba de Belén a Hebrón. Iba en el asiento trasero de un coche junto a su familia. Lasser ha hablado con sus padres, un testimonio durísimo de lo que pasó ese día, un ataque indiscriminado que no es además el primero, porque Israel ha matado ya a 13 menores en lo que llevamos de 2026. Corresponsal Nuria Garrido, ¿qué tal? Muy buenas tardes.
4: ¿Qué tal? Buenas tardes. No hay nada que pueda consolar a Dania y Sam, los padres del bebé asesinado a tiros por un soldado israelí en la ciudad palestina de Hebrón. Sienten además mucha indignación porque el ejército primero justificó el ataque, asegurando que habían desobedecido al soldado que les había ordenado detenerse, y segundo, porque tras la difusión del vídeo que demuestra todo lo contrario, el ejército no ha tomado ninguna acción contra este soldado y se ha limitado a decir que van a investigarlo. Bajé la mirada y vi su cabeza destrozada. Intenté ayudar a mi hijo y empecé a gritar: han disparado contra mi hijo. Cuenta la madre Dania, desde la cama, todavía herida tras recordar el momento en el que la bala atravesó el parabrisas del coche e impactó en la cabeza del bebé. No había razones para dispararnos. Es una tragedia. Denuncia Sam, el padre, quien ahora nos cuenta que va a buscar justicia para su hijo.
16: El mundo está patas arriba por culpa de Trump y de Netanyahu. Ayer ya contamos cómo han subido los tipos aquí en Europa, en la zona euro, para contener la inflación. Hoy tenemos el dato de los precios en nuestro país. El pasado mes de mayo la inflación se contuvo en el 3,2%, según

0: fiscal. El gasóleo cuesta un 24% más que hace un año y la gasolina es un 7% más cara. Estos datos han mantenido la inflación en mayo en el 3,2%, es la misma cifra que en abril. Pero hay una segunda conclusión, y es que la subida de precios energéticos se está trasladando y así al resto de productos, especialmente a los servicios. Los costes del transporte por tren o en avión se han encarecido solo en un mes más de un 10%. Y también se nota y con fuerza la subida de los precios turísticos, con los hoteles a la cabeza.
1: Y a la vuelta. Último día y última misa del Papa en Tenerife. En poco más de una hora, León XIV regresa al Vaticano.
2: Chers frères et sœurs, nous sommes tous.
1: El Papa le ha pedido a los migrantes que se integren, que aprendan la lengua de España. El Papa ha visitado esta mañana un centro de migrantes en Tenerife. Ahora lo contamos.
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8: 2:46 PM. Esta tarde el Papa regresa a casa tras casi una semana de visita en España, que culmina ahora mismo en Tenerife. Sonido en directo de la última misa que está ofreciendo allí en Canarias.
9: A su sed de manera no engañosa. Qué importante es, especialmente para quien se deja orientar por el Evangelio, no reducir todo a comercio y beneficio.
8: Es la etapa más breve de todas sus paradas en nuestro país, Madrid, Barcelona y durante estos dos últimos días Canarias. En un centro de inmigrantes, León XIV ha recomendado a los extranjeros que se integren, que aprendan la lengua y que respeten las leyes. Enviada especial Marina García, ¿qué tal? Muy buenas tardes.
10: Buenas tardes, así es. El Papa, tras haber aterrizado en el aeropuerto de Tenerife Norte, pegado de hecho al centro de acogida Las Raíces, ha compartido esta mañana un encuentro con unos 200 migrantes que representaban a los 700 acogidos en barracones blancos ubicados en el descampado de este centro. En esas instalaciones estaban esperando al Papa algunos migrantes de diferentes países. También un grupo de madres y menores no acompañados, acogidos por la Cruz Roja, como esta mujer nigeriana que nos relataba su terrible travesía a Europa, de cómo finalmente llegó a Canarias tras estar días sin comida y sin bebida en la patera. Nos decía que venía a pedirle ayuda al Papa, que ha hablado a este grupo de migrantes en francés por primera vez en este viaje, ya que muchos eran francófonos.
9: Nous sommes tous des pèlerins en route. De la patria celeste.
10: Y ha defendido el enriquecimiento mutuo de los pueblos derivado de la migración. Tras sus palabras, ha bajado y lo hemos visto ir saludando a los migrantes que allí estaban e incluso cogiendo en brazos a una niña de Mali de 3 años que se le había acercado afectuosa.
8: Momento de balance, billete de vuelta para León XIV. Vamos con la firma de Joan Solés.
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8: Finaliza la gira en la que se han vivido momentos desde luego emotivos, también de tensión con las víctimas de la pederastia y ese discurso en el Congreso en el que León XIV cuestionó leyes como la del aborto o la eutanasia, salidas del propio poder legislativo. Es cierto que ha habido un importante impacto mediático dentro y fuera de España. Solés, ¿hace alguna valoración el Vaticano de esta visita que está a punto de concluir? Buenas tardes.
11: Buenas tardes. León XIV completa esa hora la última de las visitas a las 3 comunidades españolas antes de

0: Regresar a Roma. Ha utilizado 5 vuelos en 6 días para recorrer 7.000 kilómetros y pronunciar una veintena de discursos y homilías. Con una constante, el Papa ha medido cada palabra según quien le escuchaba y sus silencios dicen tanto como sus discursos. Su gran mensaje ha sido la migración, rotundo aquí en Canarias. No solo ha pedido solidaridad con los inmigrantes, sino que ha condenado el tráfico de seres humanos y ha recordado que los inmigrantes tienen derechos, sí, pero también tienen obligaciones. En Madrid defendió la vida desde la concepción hasta la muerte natural ante un parlamento que ha legislado el aborto y la eutanasia. Pidió el fin de la crispación política, con escaso éxito por lo visto, y habló como ningún papa de la depresión, el suicidio, la violencia machista, de presos y de perdón. Pero también ha callado mucho, calificó de plaga los abusos del clero, pero solo ante los obispos. Nada en el Congreso ni en Montserrat, ni una palabra en 6 días sobre una posible apertura y comprensión católica en temas como matrimonio homosexual, el futuro de la mujer en la Iglesia, el celibato, el divorcio u otros. Es el retrato que deja León XIV en España, en lo social, heredero de Francisco, en lo doctrinal, puro Ratzinger. Las dos caras del mismo pontífice.
1: Las dos caras de León XIV. Gracias, Solés. El tema lo avanzó nuestra compañera de Radio Sevilla, Mercedes Díaz, y ya son 3 los ayuntamientos que han decidido cancelar la actuación contratada con el cantante Beret tras ser acusado de agresión sexual. Argumentan motivos como que sus fiestas son lugares seguros para las mujeres, mientras el entorno del artista, libertad provisional con medidas cautelares, guarda silencio. Pepa Blanes.
2: La primera cancelación ha llegado desde Elche, que ya busca sustituto para su actuación prevista para el 10 de agosto en las fiestas de la localidad. A ella se ha sumado después Rubí, en Barcelona. El ayuntamiento dice en un comunicado que vive con preocupación la noticia y que por eso ha decidido desprogramar el concierto por la cautela hasta que la justicia se pronuncie. Mientras que el consistorio de Armilla, en Granada, subraya que la decisión responde a su compromiso con unas fiestas seguras y libres de violencia machista. El cantante tiene muchos conciertos programados desde el verano hasta el otoño: Valencia, Bilbao, Pontevedra, Asturias, Jerez, Marbella o Menorca. El caso sigue ahora bajo investigación judicial. Francisco Javier Álvarez Beret quedó en libertad provisional tras declarar ante el juez con medidas cautelares, eso sí, como la prohibición de acercarse o comunicarse con la denunciante y también la retirada del pasaporte durante al menos 3 meses mientras continúa esta investigación.
1: Y lo hemos contado a las 2. Al arrancar esta edición de la 14, la principal productora participada por Canal Sur ha aprobado el cese definitivo e irrevocable de su CEO, Gustavo Fuentes. Fuentes, recordemos, está imputado por agresión sexual y acoso sexual a una de sus reporteras, denuncia que ratificaron ante el juez hasta 7 testigos. Nos vamos ya hasta la redacción de informativos. Con Javier Líbana, ¿qué tal? Muy buenas tardes.
3: ¿Qué tal, Casal? Buenas tardes. Se acaba de conocer, el Tribunal de Justicia de la Unión Europea va a dar a conocer la sentencia sobre la amnistía el próximo 16 de julio. Esa va a ser la fecha, 16 de julio. Además, ha muerto a los 88 años el pintor británico David Hockney. Era una de las figuras más emblemáticas del arte contemporáneo de los siglos XX y XXI y fue un pilar fundamental del movimiento pop art. Hockney reflejó en sus cuadros el color, el sol y la luz de muchos lugares, convirtiéndose en el gran retratista de las piscinas. Pese a su gran éxito, Casal siguió siendo una persona muy normal, tanto que en el año 85, cuando fue invitado a cenar a la Casa Blanca con el presidente Ronald Reagan, fue retenido durante media hora por agentes de seguridad porque era el único invitado que había llegado a pie. Además, esta mañana se ha inaugurado en Lille la cumbre sobre inteligencia artificial. En la apertura ha intervenido el presidente de Prisa, Joseph O'Gurlian, que ha alertado del desafío que tenemos como sociedad por delante con esta inteligencia. Corresponsal Raquel Villaécija.
4: Buenas tardes. En el primer día de congreso se han abordado algunos de los retos y las oportunidades de la inteligencia artificial. En la apertura, el presidente de Prisa, Joseph O'Gurlian, ha destacado sobre todo el desafío ético de esta revolución tecnológica y ha recordado lo que pasó con las grandes plataformas digitales que robaban contenido a los medios tradicionales sin pagarlo, sin verificarlo y sin ningún tipo de límite ético.
5: Ils se sont même aperçus, malheureusement, que les contenus les plus extrémistes, que les contenus qui polarisaient le plus, étaient ceux en fait qui attiraient le plus les gens. Donc on a un vrai challenge.
4: Estas plataformas se han dado cuenta de que el contenido más extremista, el que más polariza, es el que atrae a la gente. Así que estamos ante un verdadero reto económico, pero sobre todo ético, ha señalado el presidente de Prisa. Ha destacado las grandes aplicaciones e utilidades que tiene la IA, pero también ha invitado a los ciudadanos a que a la hora de informarse vuelvan a las grandes marcas de medios tradicionales.
1: Dos 2 y 54 y más de 325.000 niños y adolescentes de este país han recibido una ayuda de 100 euros para la compra de gafas y de lentillas. La iniciativa ha tenido tanto éxito que el gobierno, Mariola Lourido, ha tenido que ampliar el presupuesto, ¿no? Buenas tardes.
6: Buenas tardes, Casal. Hasta los 70 millones de euros, 23 más, porque no llega para atender a tanta demanda, un 55% más de lo que había calculado Sanidad. 8 de cada 10 han pedido los 100 euros para gafas graduadas por astigmatismo, miopía e hipermetropía.
7: Ver bien condiciona no solamente el aprendizaje y el rendimiento escolar, también la autonomía personal, la participación en actividades deportivas, la participación en actividades sociales. En definitiva, aumenta las oportunidades de desarrollo de un niño o de una niña.
6: La ministra dice que solo un 13% ha pedido lentillas. La mitad de los 325.000 son adolescentes entre 12 y 16 años, el 40% menores de 6 a 11 y el resto de menos de 5. Andalucía, Cataluña y Madrid son las comunidades donde más se han pedido estas ayudas del Plan BEO, concebido para auxiliar a familias con pocos recursos.
1: Gracias, Mariola. En un minuto, el verdadero protagonista de este fin de semana. Y no son ni Zapatero ni el Papa, son los termómetros.
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1: 35 grados es mucho calor, más de 30 grados en Pontevedra es inaguantable. Esto se sofoca con un bañito en la Pamán, pero de momento los que están en el centro de la ciudad están sudando la gota gorda junto a la peregrina. La foto del calor, Laura Fresneda, buenas tardes, ¿qué marca ahí el termómetro?
16: ¿Qué tal? Buenas tardes, Casal. Pues contando los minutos para estrenar la playa, porque superamos ya los 35 grados en los termómetros ahora mismo en Pontevedra. Está decretada, de hecho, la alerta roja en todo el interior de la provincia y las pocas personas que caminan a estas horas por la calle lo hacen refugiándose en zonas de sombra. Yo también. Hay también quienes cargan con bolsas de playa, y es que el día no pide otra cosa con estas altas temperaturas a las que, desde luego, no estamos demasiado acostumbrados aquí en Pontevedra.
1: Bueno, mucho ánimo, hay que refrescarse y eso, bañito en la Pamán o en Aguete o en cualquier playa de Marín. AEMET nos avisa ya de la que viene el fin de semana. Marina Fernández.
17: Porque en la práctica el entretiempo está en peligro de extinción incluso donde era la norma.
18: A Coruña o Lugo rondarán los 30 grados y hasta 37 grados podría alcanzar Ourense.
17: Un viernes asfixiante que va a dar paso a un sábado aún más caluroso en el que ya va a costar trabajo dormir bien.
18: Habrá noches tropicales en el área mediterránea y en zonas del centro y del sur. Por el día se superarán los 34 grados en el interior de Galicia y puntualmente en el interior de las comunidades cantábricas.
17: Rubén del Campo, portavoz de AEMET, resume así la predicción. Tiempo de pleno verano, cuando no toca, y después de un mayo también extremo. El peor mayo, de hecho, en cuanto a muertes asociadas al calor, 101, según la estimación del Instituto de Salud Carlos III.
1: Calor y relevo. Aldo Gómez, la música.
19: Pues la música hoy la vamos a poner con Lola Índigo y con Ana Mena, que estrenan temazo juntas.
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1: Mira, Líbana, ya tienes primer temazo para la playlist de vacaciones.
3: Hombre, lo pienso poner, además. os voy a decir una cosa, os escucharé lo justo, pero sí mucho.
19: Haciendo honor a tus chistes malos, podemos decir que las vacaciones para ti toas, ¿no?
3: Ah, no, no, para pa mí toas, desde luego. Hombre,
1: bueno, a disfrutar de las vacaciones, Líbana. El lunes, Aldo Gómez al frente de Hora 14, y como bailamos más que Lola Índigo, el lunes cambiamos también los horarios de sueño. Yo os espero en Hora 25, después del partido de España. Felices vacaciones, feliz fin de semana. Adiós.

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1: Hola España, hola América, bienvenidos al especial mundial Ser Deportivos de la cadena Ser. Bienvenidos al día 2 del mundial, estamos a 3 del debut de España ante Cabo Verde el próximo lunes en este campeonato. Ayer se abrió todo y se descubrió una verdad universal más allá del fútbol, que ese deporte llamado el del pueblo se está convirtiendo en el deporte de los millonarios. He leído un dato que es un alucine. La última vez que hubo un mundial en México, a un trabajador de allí una entrada le costaba el equivalente a medio día de trabajo. Ahora lo que paga por ir es el equivalente al sueldo de 20 días. Ya es el deporte del pueblo para gente de un pueblo, pero de un pueblo multimillonario, el que pueda permitirse viajes carísimos, entradas a precio de pasión el espacio y que abre más la brecha entre los que quieren y los que pueden. Porque para ver el fútbol en directo, más que nunca, querer no es poder. Así que gracias a Infantino por hacer del fútbol en vivo algo cada vez más alejado de la gente común. Afortunadamente a la gente común, a toda la gente, le queda la radio y este programa de radio que pone en limpio el mundial cada día en los titulares que vienen ya. Cada día el primer titular es el de La Roja, a 3 días del comienzo del mundial para España, que es noticia en Chattanooga. Javier Herráez, muy buenas. Pues ahora vamos con Javier Herráez desde Chattanooga, que es el lugar de la concentración de la selección española de fútbol. Allí el gran protagonista ha sido Rodri, que anoche llenó la noche de titulares en el larguero con Manu Carreño. Aquí va un aperitivo, nuestro capitán sobre el favoritismo anoche en la SER.
2: Las etiquetas nos dan un poco igual, pero es verdad que venimos de ser campeones de Europa, las últimas finales de Nations pues estar ahí. El Mundial es otra película, es lo que intento o voy a intentar transmitir al grupo, que nada vale lo que hemos hecho, que lo más cómodo para un grupo que viene de ganar es relajarse. Tenemos que todo lo contrario, tenemos que ir con la sensación de que todavía no hemos hecho nada, porque realmente a nivel de mundial no hemos hecho nada, y ir con la suficiente humildad de que tenemos que dar un paso adelante con respecto a otros mundiales, y eso es lo que marca la línea de esta selección y sobre todo el seleccionador, que es el que más se encarga de esto.
1: No tardamos en escuchar más de Rodri y en recuperar la comunicación con el cuartel general de España. Fuera de España, hoy es día de debut, completamos el primer partido de dos selecciones anfitrionas. Hoy, por ejemplo, es turno de Canadá y de Estados Unidos. Íñigo Martínez, te escuchamos, muy buenas.
3: Va a ser el primer enfrentamiento de la historia entre las selecciones de Canadá y Bosnia-Herzegovina, por lo tanto partido inédito, arranca a las 9 de la noche allí en España, las 3 de la tarde en Toronto, en el Estadio Nacional de Canadá, con capacidad para 45.700 espectadores. Es el partido correspondiente al grupo B que se estrena, un grupo en el que están también Qatar y Suiza.
1: Eso de hoy. De ayer 2 resultados, el último, el Corea 2, República Checa 1 de madrugada, y esta alegría en perfecto coreano en los compañeros de la KBS en Seúl. A ver, no me pidáis traducción del Romero y el Herráez coreano, pero felices se les nota. Y también México feliz tras el debut con victoria de una de las anfitrionas. Aún en DF, Joey Flagger, muy buenas.
4: Muy buenas, sin brillar, incluso la Azteca bucheó su juego en algunas fases del partido. México se impuso en el inaugural 2-0 a una floja Sudáfrica. Quiñones fue el primer goleador del torneo, Raúl Jiménez anotó el segundo. Partido marcado por las Rojas, 1 en el bando mexicano, 2 en el sudafricano. Más de 80.000 espectadores en el Azteca, que acogió también la ceremonia inaugural con protagonismo para Shakira y Maná, Salma Hayek ejerciendo de embajadora y con la imagen de Gianni Infantino, presidente de FIFA, en el palco sin la presencia de la presidenta mexicana Claudia Sheinbaum, que declinó asistir al partido.
1: Además, otras noticias del Mundial que centralizamos desde el módulo IBC de la cadena SER en Dallas. Pedro Fullana, muy buenas.
5: ¿Qué tal? Muy buenas. Siguen con las lesiones las selecciones. Endo, el centrocampista japonés, se cae del Mundial. Del grupo de España, Araujo y Jiménez no entrenan con Uruguay a pocos días del debut ante Arabia debido a los problemas que arrastran los dos y, por tanto, son duda de cara al debut. Un Mundial, Paco José, un escaparate fantástico para las promociones, sobre todo de televisores. Pues bien, iniciativa novedosa en Argentina, porque una empresa de teles regala una tele para ver el Mundial a los primeros 100 aficionados que demuestren que les han vetado la visa para entrar en Estados Unidos para ver a la actual campeona del mundo. Y la pregunta que nos hacíamos durante toda la jornada en el día de ayer ya tiene respuesta. ¿Va a ir Trump a la inauguración del Mundial en Estados Unidos, en Los Ángeles, para ver el primer partido de Estados Unidos? La respuesta de la Casa Blanca es no, porque tiene otras cosas que hacer.
1: Madre mía. Gracias, Fullana. En nada os llevo de viaje por un continente entero, justo después de contaros en un flash el resto. El lunes avanzábamos a nivel global en este Ser Deportivos, que el Real Madrid tomaba la delantera por Bernardo Silva. Hoy es portada de los principales periódicos deportivos en España y está al caer Héctor González. Buenas tardes.
6: ¿Qué tal? Muy buenas, sí, porque si no ocurre algo inesperado, va a ser la próxima incorporación del Real Madrid. Bernardo Silva llega gratis, termina contrato con el Manchester City y apunta a firmar por 2 temporadas más una tercera opcional. Con 31 años, el portugués ha elegido al Madrid por delante de otros pretendientes, como contaba ayer Fullana. Su agente Jorge Méndez llamó al Atlético para decirle que Bernardo había elegido vestir de blanco y Mourinho, anunciado ayer, ve cómo su petición se cumple.
1: Va a ser la noticia de las próximas horas. El sonido más potente de estas es el del presidente del Sevilla, José María del Nido Carrasco, hoy en un nuevo anuncio de negociaciones para la venta del club, cuando le han dicho se había pensado a veces en irse.
7: Si me he planteado irme, yo creo que esa respuesta la podríamos tener todos. Me he planteado irme 700 millones de veces. No es agradable gestionar un club sin tener dinero para acudir al mercado. No es agradable que pongan tu teléfono móvil en Twitter y te amenacen de muerte a cualquier hora del día y de la noche. No es agradable llegar a tu casa, que hay un coche aparcado en la puerta de tu casa y te amenace de muerte. Podría seguir y seguir y seguir, pero estoy convencido de que lo que yo estoy haciendo es necesario para garantizar el futuro del Sevilla Fútbol Club. El día que considere que eso no es necesario, mire, a nivel personal, esto no me merece la pena.
1: Además, ¿qué es noticia del resto del fútbol de aquí este viernes? Óscar Ejido, buenas tardes.
8: Hola, Paco, muy buenas. Es noticia de última hora que Martín de Michelis deja el Mallorca, se marcha a Alemania, aunque la dirección deportiva del equipo bermellón no tiene todavía constancia de ello, pero su entorno sí que lo confirma. También hay hoy varios equipos que han empezado a anunciar cuando empiezan la pretemporada. El Athletic de Bilbao empieza el 6 de julio y el Levante lo hace el 4. Además, el Girona, que todavía no tiene técnico, ya tiene su primer fichaje en segunda. Es el delantero ucraniano Oleksandr Pichur, que viene de la primera división de Hungría y que ha firmado 5 temporadas hasta 2031. Y en Valencia ha declarado alto riesgo las 2 eliminatorias de ascenso a segunda. Una enfrenta a la Ponferradina y al Celta Fortuna, y la otra se ven las caras Sabadell y Zamora.
1: Y fuera del fútbol, ¿qué es noticia en el polideportivo? Sonia Luz, buenas tardes.
9: Buenas tardes. La Fórmula 1 en Montmeló, acaban de terminar los primeros entrenamientos libres. Russell ha marcado el mejor tiempo con el Mercedes, los españoles atrás, Sainz 13º, Alonso 19º. A las 5 de la tarde, segunda sesión en baloncesto en la Liga CB, y segundo partido de semifinales entre Valencia Basket y Juventud. A las 8, 1-0 para el equipo local. Anoche el Barça puso el 2-0 ante la Laguna Tenerife. Y en ciclismo, en unos minutos comienza la sexta etapa en el Tour Auvergne, la antigua Dauphiné, con final en alto, y se ha puesto en marcha el Tour de los Pirineos con la presencia de Paula Blasi.
1: Pues ya lo tenéis todo en titulares. Avanzamos en lo demás. Recuerdo que estáis en el especial Ser Deportivos Mundial de la SER, que esto sale gracias al equipazo del programa, con Sonia Luz, Óscar Ejido e Iria Vieira en la producción, Emilio Escribano, Elena Sánchez y Alberto Valles como cracks de la técnica, que emitimos doble vía a través del YouTube Carrusel con la realización de Pablo Palacios, y desde el estudio Carlos Llamas de la SER para el mundo. Y ahora son las 3:07 y vamos al lío ya.
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1: Vamos a Chattanooga, donde abunda un nuevo día de la selección, de la que queremos siempre conocer lo primero, sus novedades deportivas. Ahora sí, Javier Herraez, buenas tardes.
17: Ahora sí, así más juntitos, si funciona este micrófono y este quantum. Aquí en Baylor School, en menos de 2 horas, va a entrenarse la selección española de fútbol. La duda es saber si Víctor Muñoz, estaba preocupado Meana, si estará o no ya trabajando con el resto de compañeros, aunque sea a menor ritmo. El que está bien es, evidentemente, Lamine Yamal, que hay que sujetarlo para que no esté en el debut de inicio, lo tiene claro Luis de la Fuente y será suplente, pero tendrá minutos, y a ver cómo está también Nico Williams. Así que escucharemos en rueda de prensa pronto a Oyarzábal, a las 6:30 vuestras, y después, en un acto publicitario, también escucharemos a un futbolista que no ha marcado, pero que está ilusionado, un jugador del Celta, Borja Iglesias.
1: Día bonito de comparecencias ante los medios de comunicación, eso es lo último en la agenda de los nuestros, de nuestros rivales. ¿Qué más vas sabiendo? Santi Ovalle también en Chattanooga, muy buenas.
14: Muy buenas, pues que ojo con Uruguay, porque es nuestro principal rival en el grupo, y a 4 días del debut de Uruguay no entrenan todavía con el grupo ni Ronald Araujo ni Josema Jiménez. Araujo no va a jugar seguro el partido inaugural, apunta al tercer partido contra España, y es muy probable que Josema Jiménez también se pierda el primer partido. Va a llegar muy mermada Uruguay al debut, con sí. Fede Valverde, eso sí, como gran estrella. Ayer Bielsa probó con Darwin Núñez y con Fede Viñas en punta de ataque. Son los dos jugadores que van a crear peligro en Uruguay.
1: Sin Jiménez ni Araujo, tiene un poco rota la defensa para empezar. Una de sensaciones internas a Lamine, Javi, ¿se le ve también en los entrenamientos como nos transmiten desde dentro de la federación?
17: Sí, sí, la verdad es que ya llegó. Nos contaron el cuerpo técnico el día de la lista que estuviéramos tranquilos, que iba a estar en la primera fase. Lo sabe, y yo creo que lo dice públicamente Luis de la Fuente para pararlo un poquito, porque él quiere estar en todos los minutos y en todos los partidos, pero después de una lesión muscular hay que llevarlo poco a poco. Es Cabo Verde, es el inicio, ojalá, de un gran Mundial.
1: Vamos dando nombres de protagonistas. Siguiendo con ellos, ¿cómo está Víctor Muñoz? Porque el jugador de Osasuna es noticia por estar en La Roja y también por su futuro. Antón Meana, buenas tardes.
18: Sí, buenas tardes. Por un lado, lo deportivo. Decía Javi en la primera crónica que hay que estar pendiente de si entrena hoy con el grupo. No está previsto. Está todavía recuperándose y parece que no le veremos hoy en el campo de entrenamiento. Y luego tiene muchas novias pretendientes para firmarle de cara al próximo curso. Una decisión tomada. Víctor Muñoz no va a jugar en el Real Madrid la próxima temporada. De hecho, por lo que nos cuentan, nunca ha sido una opción real. Podían repescarle para hacer algún entrenamiento, pero el Madrid sabía que era más una operación económicamente interesante. Tiene pretendientes. Su agente tiene una oferta muy buena del Newcastle, pero nos insisten que hay más y que están decidiendo si aceptan la de las urracas o fuerzan más la máquina para sacar más dinero. Una operación que rondaría los 35-40 millones de euros. El Madrid se lleva el 50% de la operación, y lo que está claro es que aquí en el Mundial va a firmar Víctor su primer gran contrato como jugador de élite.
1: A mí me cuentan que el contrato de regreso con el Real Madrid tenía entre comillas trampa, y es que si regresaba no podía irse, y entonces a lo mejor por ahí el Real Madrid se lo ha vuelto a pensar. Quiero decir, de manera inmediata no podría ser un regreso al Real Madrid para un traspaso a otro equipo. Además de todo esto del día, tenemos lo de la noche. Gran protagonista en la noche deportiva en El Larguero. Estuvieron nuestros compañeros pasando un buen rato con Rodri, con el capitán de la selección, y dejó titulares, pero como pianos. Este es el primero. ¿Cambiaría el Balón de Oro por una nueva estrella?
2: Sí, sí, evidentemente, sin ninguna duda. Yo siempre lo he dicho que para mí el ganar con tu país es lo más especial que pueda haber. La Eurocopa a día de hoy es el título más importante que he ganado, pero evidentemente ganar un Mundial es lo máximo que puedes aspirar, ¿no? Y además yo entiendo el fútbol de manera colectiva, los premios individuales están bien, pero los jugadores jugamos para esto, ¿no? Pero ya te digo que ojalá tengamos las dos.
1: Como primer titular no está mal. Como segundo, un vistazo a quién ve Rodri como el máximo rival por el campeonato.
2: En la terna tenemos un poco los que todos pensamos. Yo el rival que más pienso, el más complicado, es Argentina, por estado de forma y por lo que ha sido capaz de hacer y por el equipo a nivel grupal que tienen. A partir de ahí, pues te puedo sacar 10 nombres que todos son difíciles.
1: Todo esto pasó en El Larguero con Manu Carreño, con todo el equipo. Y lo tercero, fuera de la selección, había que preguntar una opinión sobre alguien que suena mucho para el Madrid, otro que se acerca, como Bernardo Silva.
2: Yo sinceramente lo veo en cualquier equipo grande. Yo creo que es un grandísimo jugador, creo que ya cumplió su etapa en el City con 9-10 años, no me acuerdo, tiene 32, o sea,
19: todavía le queda, ya lo creo.
2: Todavía le queda y es un jugador con mucha hambre, con mucha ambición, que bueno, que necesitaba, pues como es lógico, un reto distinto, y con nosotros lo hizo todo, y elija donde elija, yo creo que van a ganar un grandísimo jugador.
1: Así se escucha a Rodri. ¿Cómo se le vio? Antonio Romero, Chattanooga, muy buenas.
20: ¿Qué tal, Paco Jo? Muy buenas tardes a todos.
1: ¿Cómo viste tú a Rodri a tu lado anoche?
20: Tengo que ponerle tres calificativos: fino, fuerte y templado. Yo creo que así lo vi. Impresiona verle cara a cara, porque es un tío con un físico que llama la atención. Estaba muy fino y yo creo que tenía la calma y el temple que hace de contrapunto en un grupo en el que hay muchos jóvenes a los que la gente me entienda bien, les gusta mucho el cachondeo.
1: Vale, más allá del vistazo del larguero, ¿Cómo es Rodri como capitán y como líder de esta selección, Romero?
0: Yo creo que lo explico ayer de una manera muy natural, ¿no? Es un futbolista que no es un futbolista ahora mismo al uso. Como detalle, por ejemplo, se le olvidó el teléfono móvil después de la entrevista en la mesa de donde estábamos donde estábamos grabando el set de la cadena SER, sí, en el campo de entrenamiento, ¿no? Para que se le olvide a un joven ahora mismo el teléfono móvil encima de una mesa, eso algo muy raro para cojo tiene que pasar, sí, sí, ¿no? Sí. Yo creo que es un futbolista que lidera desde el ejemplo, desde la práctica. Me llamó la atención algo que dijo, porque parece alguien que no levanta la voz, y dijo: no os equivoquéis conmigo, yo de puertas hacia adentro soy muy echado para adelante, es decir, que digo las cosas y las digo de frente a la cara. Creo que no necesita alzar mucho la voz para ejercer el liderazgo, y a mí ese tipo de líderes me gusta, que lo hacen desde el convencimiento y no desde el temor.
1: Oye, ¿y qué esperas tú de Rodri en este Mundial? ¿Qué debemos pedirle, Romero?
0: Un paso adelante cuando lleguen las curvas, que llegarán, y que yo no sé si que sea capaz de estar al nivel de la pasada Eurocopa, porque eso Paco Jo es que fue nivel Balón de Oro.
1: Total.
0: Y al final eso, cuando termina la temporada, solo hay uno, pero espero que esté en el top 3 de mediocentros de mediocentros del Campeonato del Mundo, y creo que, como le vi ayer, con el convencimiento y el físico que le vi ayer, está totalmente capacitado para hacerlo. Pero sobre todo, cuando llegue un momento complicado para la selección y él esté en el terreno de juego, que sea el que coja el volante para dar el paso enfrente.
1: Yo sé que el foco está en la roja, pero esta te la tengo que hacer. Evidentemente el Real Madrid ha estado sobrevolando la actualidad de Rodri en los últimos tiempos, con las elecciones más. ¿Tú le ves en el Madrid, en Romero?
0: Hombre, es que yo no veo ninguno mejor. Con todo el respeto para Tchouaméni, que este año ha hecho una temporada muy buena, que le costó 80 kilos al Real Madrid, que fue una apuesta personal de Florentino Pérez. Yo no veo, pero no ya en el Real Madrid, yo es que no veo un pivote defensivo con las capacidades técnicas y físicas que tiene Rodri. Puedes quitar a Vitinha, que es otro tipo de jugador. Me dices: oye, pues no viene Rodri, viene Vitinha. Digo: venga, vale, me conformo. Pero que el Real Madrid esté buscando un mediocentro, esté buscando un centrocampista, y no tenga sus ojos puestos en Rodri, para mí me parece inexplicable.
1: Lo entiendo perfectamente. Póker de ases en Chattanooga, Herráez, Meana...
0: Repóker, que está marcando con la cámara. No, pues
1: voy a preguntar al póker, pero es verdad que sois un repóker. Iba a decir algo más del póker.
17: Ya tiene oferta de la CNN, también Ródenas, pero de momento lo han declinado. También Spin llama a su puerta, y de momento han declinado la oferta que le han hecho.
1: Vamos a contar
18: algo más, sí.
1: Sí, pues venga, cuéntalo y luego ya despido yo.
17: La rueda de reconocimiento.
18: No, que ya viene a Chattanooga el presidente de la federación. Y que está sin negociar el tema de las primas. Han dejado pendiente la conversación para cuando empezara el torneo. En principio no va a haber ningún tipo de remuneración extra hasta cuartos de final, pero es un tema importante que Louzán esté aquí. No hay ningún directivo asociado a la selección como había en otros torneos. Lo va a llevar Louzán en primera persona. Y oye, si España gana o llega lejos, también es importante para los jugadores cuánto dinero se llevan. Y van a negociar ya aquí en Chattanooga, y siempre a partir de cuartos, la prima, en caso de que España haga algo bueno en esta Copa del Mundo.
1: Pues nada, es más que un repóker, porque son seis ases. A mí me gusta nombrarlos a todos, así que ahí que van: Antonio Romero, Javier Herráez, Antón Meana, Santi Ovalle, Ignacio Marcano y Carlos Ródenas, nuestros enviados especiales con la
20: selección. Que pueda que empate.
1: Por cierto, gran podcast, muy divertido de escuchar. Se lo recomiendo a la gente de la cadena SER, con Romero, Bruno y Axel Torres. Chicos, un abrazo muy grande.
17: Venga, hasta luego, a cuidarse.
1: Y ahora poneos cómodos, que vienen dos de flipar alrededor de España. Os vais a divertir.
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1: Ojito a esta. Nos hemos enterado que en Dinamarca buscan una selección a la que animar. Los daneses no están en esta cita del Mundial y para engancharse al campeonato necesitan una selección con la que estar. Oye, molaría que Copenhague estuviera con España. Y de hecho somos candidatos a daneses del mes.
3: Hola, España. Este es un mensaje oficial de Dinamarca para vosotros. Acabamos de convocar un referéndum nacional sobre a qué selección debemos apoyar a los daneses durante el Mundial. Pero España lleva mucho tiempo siendo uno de nuestros destinos favoritos. Si queréis tener a los aficionados daneses de vuestro lado este año, convenceros de marcar la casilla de Team España.
1: La iniciativa es de los compañeros de TV2 en Dinamarca. Jep Kroager trabaja allí, es periodista deportivo, habla español, vamos un combo. Hola Jep, buenas tardes.
4: Muy buenas tardes.
1: Gracias por estar en Ser Deportivos. Lo primero, ¿cómo lleváis el Mundial en Dinamarca sin Dinamarca?
4: A ver, estoy vestido en negro, estoy de luto, es una desgracia, la verdad.
1: Normal. Sería distinto que jugara Dinamarca, pero buscáis selección y como hemos escuchado, Jep, nos habéis puesto en la lista, ¿no?
4: Sí, por supuesto. Los españoles están muy cerca de los corazones de los daneses, sobre todo en el tema de, bueno, en cuestión de fútbol. Estamos muy atentos de la liga y siempre hemos gustado mucho el fútbol español.
1: ¿Y cómo vamos? ¿En Copenhague y alrededores tenemos tirón? ¿Nos van votando los daneses?
4: La verdad, lo siento mucho, ¿eh? Me da mucho pena, pero hemos elegido ya está, la votación ya ha terminado y Noruega era el país elegido. Vaya, la verdad, ¿eh? Bueno. Os permito, yo soy español, yo soy español, pero no vale, solamente he podido votar una cosa, ¿no? Pero así es el tema, que han votado el pueblo danés y han elegido a Noruega, aunque España quedaba en el top 5.
1: Bueno, España queda en el top 5, tampoco, en el top 5 significa que no somos ni segundo ni tercero, o sea que ha ganado Noruega con Haaland, y mira que nosotros tenemos Laudrup, que es común, tenemos la cerveza, que es común, nos gusta el cerdo, porque a vosotros os gusta de una manera y a nosotros de otra, pero vamos, que no ha habido manera, ¿no, Jep? Ha ganado Haaland.
4: Yo no lo entiendo personalmente, pero así es, y Haaland, y claro, es que son como somos hermanos, hablamos casi el mismo idioma, y hay mucha tradición entre nosotros dos pueblos.
1: Es una faena, Jep, muy grande, un fastidio no tener a Dinamarca en el Mundial, incluso a nivel televisivo de audiencias y esas cosas por allí.
4: Es un tema muy importante, es un tema bastante importante y lo estamos siguiendo. Claro, es difícil, me imagino, para los españoles también por los horarios, por donde está ese año, ¿no? O sea, que están los Estados Unidos, Canadá, México y algunos de los partidos, pues los televisan en horarios un poco complicados.
1: O sea que Dinamarca es Noruega, pero claro, si Noruega cae en la primera fase, tendréis que buscar otra selección. Así que si nosotros vamos pasando ronda y queréis ser fans, os podemos volver a aceptar, ¿vale? Hacer otro referéndum y ya veréis quién va a ganar.
4: Eso es, por supuesto, eso es.
1: Bueno, pues nada, si quieres terminar cantando el Yo soy español, yo te lo permito, porque estás en una radio española.
4: Pues lo voy a terminar esa conversación cantando y voy a mandar mucha suerte a España, y seguramente una parte de la votación también es porque es muy fácil votar a los de que piensan que van a ganar, y hay muchos daneses que piensan que España es muy cerca de poder ganar ese Mundial, como tenéis un equipo tan fuerte. Pues así que mucha suerte desde Dinamarca, un abrazo fuerte.
1: Un abrazo fuerte.
4: Yo soy español.
1: Grande. Jep Kroager, compañero de TV2 Dinamarca, los que han hecho el referéndum, no lo hemos ganado. Hemos quedado en el top 5, que es una manera muy elegante de decir que lo hemos palmado. Pero bueno, ahora mismo Dinamarca va con Noruega, pero a ver si les convertimos. Y ahora, antes de volver a lo deportivo a fondo, vamos a las calles de Madrid con José Antonio Dura, que nos saque de una duda con la selección y su lugar de concentración, que es Chattanooga, o como se diga. José Antonio Duro, muy buenas.
5: Hola, Paco Jo, como nos han recibido también, y lo primero que hay que tener claro en una cita de este tipo, en un Mundial, es conocer bien el pueblín, y como el pueblín este año, igual que todos los años, tiene un nombre particular, vamos a preguntar a la gente si sabe dónde está concentrada la selección española en Estados Unidos para este mundial.
6: ¿Dónde se están quedando?
7: Chattanooga.
2: No, ni idea. Chattanooga-Rouge.
7: Chattanooga-Rouge.
8: No tenía ni idea. Te iba a decir Miami, pero por decir algo importante, pero no.
2: Ah, poca hostia, la verdad.
9: En Estados Unidos.
11: Chilucusa o una cosa así.
9: Chilucusa.
5: Chinchilla. Chinchilla Albacete.
11: Casi, pero es por ahí.
12: Tijuana. No sé.
5: Chattanooga.
9: Chattanooga, eso. Ahí.
5: Entra en este lugar.
13: En Chattanooga. Sí, es que el inglés.
5: Evidentemente traigo chuleta. Página de las con el nombre Chattanooga. Y el que tenga dudas que lo pueda pronunciar, por supuesto. Está aquí concentrada, en este lugar, ¿vale? En esta ciudad. ¿Cómo se llama la ciudad?
7: Madrid. ¿Qué?
5: No, la ciudad es esta.
7: Chattanooga.
12: Chattanooga.
7: Chattanooga ruge.
5: ¿En Estados Unidos?
12: Ah.
5: ¿Algo del mundial? ¿Algo?
2: Nada. Cero.
8: Vale, la ciudad es Chattanooga. Vale.
2: ¿La ciudad es Chattanooga?
7: Sí. Chattanooga. España va a ganar el fútbol.
5: España va a ganar y Francia no, ¿por qué?
7: No, porque prefiero España.
2: Ah, joder, es que digo, eso es un jugador o algo.
15: ¿De aquí a España?
5: No, es la localidad en Estados Unidos.
15: ¿Estados Unidos? No sé.
5: Te pongo aquí la ayuda con la página de las.
15: Venga. Joder.
5: Aquí, ojo.
7: En Chattanooga, Ruch.
5: Muy bien dicho. Perfecto.
12: Venimos de San Diego.
5: Vivís en San Diego, sí. En Estados Unidos, California. Vale, vamos a ver una cosa. Hay muchas dudas en España de cómo se pronuncia la localidad donde está concentrada la selección de Luis de la Fuente. ¿Cómo se pronuncia exactamente? Y lo dicen un jamaicano, un colombiano, pero que viven en Estados Unidos.
12: ¿Ese nombre?
2: Chattanooga.
7: Chattanooga.
12: En español, Chattanooga.
2: Es Chattanooga.
5: Una clase rápida de cómo decir la localidad que nadie sabe decir en este país.
12: Oh, Chattanooga. Chattanooga. Ah, Nuga. Chattanooga.
5: Bueno, pues solución, evidentemente tenemos. También Chattanooga, Pacojo.
26: Chattanooga. Yo voy a seguir diciendo Chattanooga. Es lo mismo con la H más suave, me parece a mí. Pero bueno, vamos a tener días para aprender. Gracias, Duro. Ahora vamos al resto de lo deportivo cercano del Mundial. Ojito a lo que viene.
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26: Poneos cómodos. De la madrugada hemos tenido un Corea 2, Chequia 1, con remontada asiática. 3 puntos para los coreanos del primer choque. También 3 para los mexicanos. México 2, Sudáfrica 0. ¿A quién destacas del partido? Que lo vivió ayer en el Azteca nuestro experto en fútbol internacional, Bruno Alemán. Muy buenas.
45: ¿Qué tal, Pacojo? Muy buenas. Un nombre y un apellido, el de Julián Quiñones, el principal protagonista en el primer partido de la selección mexicana. Marcó el primer gol de este Mundial 2026. Le dieron el MVP y además de forma merecida fue el mejor. Claramente de un partido por momentos algo anodino. anodino. La verdad es que la selección de Sudáfrica tuvo un papel bastante pobre y jugando medio al trantrán México pudo ganarle. Además tuvimos momento emotivo en la segunda parte con el gol de Raúl Jiménez, que lo dedicaba a su padre que falleció hace unas semanas. Primeros tres puntos para la selección de México y para casa. La verdad es que no pasará la historia el partido, pero hace los deberes el Tri y suma sus tres primeros puntos.
26: Primeros tres puntos para México de Unaguirre, que se las tiene también con la prensa de su país cuando hay críticas tras un resultado así, de un 2-0.
0: ¿Qué más?
1: Que inclusive lucieron un poco desesperados para intentar atacar. Entonces,
0: qué la bueno. pregunta es... Imagínate, si no estamos esperados, metemos 5, cabrón. Pues, menos mal que estamos desesperados.
1: ¿Estás de acuerdo en
0: Absolutamente
1: esto?
0: Absolutamente no.
1: ¿Y qué tiene que hacer México para...?
0: Ganar 4-0. 4-0, eso es lo que tiene que hacer México. 4-0. 4-0. Y no habría este tipo de comentarios, seguramente. Dos golitos más.
26: Mola todo Aguirre. Va a molar también ver el estreno de las otras dos anfitrionas del campeonato que soy. Ordinarios españoles, 9 de la noche, Canadá, Bosnia, 3 de la madrugada. Para mí el mejor partido del día, Estados Unidos, Paraguay. ¿Cómo ves el primero, Martínez?
3: Nunca en la historia se han enfrentado las selecciones entre Canadá y Bosnia-Herzegovina. Lo van a hacer por primera vez hoy a partir de las 9 de la noche allí en España, en Toronto, en el Estadio Nacional de Canadá, con capacidad para 45.700 espectadores. Antes del encuentro, y debido a que Canadá es el país anfitrión, habrá también la ceremonia de inauguración. Atención sobre todo a dos nombres en el conjunto local en Canadá. Alfonso Davies, el jugador centrocampista del Bayern de Múnich. En Bosnia-Herzegovina, atención al veteranísimo goleador Seco. 40 años tiene el delantero del Schalke 04 de la Bundesliga. Los Reds contra los Dragones. Canadá contra Bosnia-Herzegovina a las 9 de la noche en Toronto.
26: Si narra desde muy alto, Martínez verá Toronto entero. Y después debuta Estados Unidos. Es de madrugada, pero es bueno que sepáis un apunte por si sois de trasnochar. Flaky, muy buenas de nuevo.
4: Muy buenas. Debuta Estados Unidos en Los Ángeles. Lo hace ante Paraguay. Los norteamericanos, con Pochettino al frente, quieren hacerse fuertes como locales, aunque llegan con dudas a la cita, tras haber ganado solo uno de los cuatro amistosos de preparación. Mientras, la selección guaraní regresa al Mundial 16 años después. Su última aparición, la derrota en cuartos en 2010 ante España. El partido en Los Ángeles a las 3 de la madrugada hora española.
26: Bueno, ahora un poco así, pero que a los que nos mola el fútbol somos capaces de trasnochar para ver partidos así. De Voces del Mundial. Este es Courtois hablando del partido inaugural que juega el lunes con Bélgica ante Egipto.
6: On a big tournament, the first game is a lot of times important to win, because you start with a good feeling, you go with the flow.
26: La importancia de ganar el primer partido, que siempre da muy buenas sensaciones, habla Courtois, el portero del Real Madrid de la selección de México. Este es James, desde la concentración de Colombia, feliz por estar en el Mundial y cerca también del debut.
8: Feliz, yo creo que es un sueño grande, pasa el tiempo y todavía se da como esa sonrisa de todo mundo y bueno, feliz de poder estar acá también. Que crean siempre y que confíen mucho, que nosotros vamos a darlo todo para poder hacer las cosas bien.
26: Colombia, ilusionada. Y ese es el presidente de FIFA, Gianni Infantino, hablando en el partido de debut del Mundial ayer del posible favoritismo de la Roja, de España.
9: 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No sé a quién tienes tú como favorita.
10: ¿Quién nos dice Opta?
9: Opta.
10: Bueno, si lo dice Opta. No, España sí, es una de las fuertes, pero hay muchas. Muy difícil este Mundial, muy, muy difícil.
26: Bueno, claro, ¿qué va a decir Infantino? No va a quedar mal con nadie. En eso es un experto. Ahora algo fácil. Vamos a poner música de fútbol a un Mundial de fútbol. Eso sí, me tenéis que dar un minuto porque para esto me voy a tener que cambiar de estudio.
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0: Esta sintonía del programa, de este Deportivo Especial Mundial, pero ayer fue esta la música que sonó más en la ceremonia de apertura del Mundial en el Azteca. Que es la canción del campeonato, esta de Shakira, que repite el protagonismo tras el Waka Waka. La música la ponen muchos en un Mundial, pero el análisis, el gusto musical, a ver, lo siento por el resto, pero teniendo la potencia musical de este grupo, el gusto es nuestro. Gran Fernandisco, muy buenas.
1: ¿Cómo estás, Paco Jo, tío? Qué alegría estar contigo.
0: Muy bien. Oye, tú,
1: mucha alegría.
0: Gracias,
1: tío,
0: por asomarte a Ser Deportivos. ¿Eres futbolero?
1: Muy futbolero.
0: ¿Te gusta mucho el fútbol?
1: Me gusta mucho el fútbol y cada vez tengo la sensación de que el fútbol está cambiando y la música se ha metido en el fútbol, que es, para mí es muy importante, es la mejor herramienta para que el fútbol sea emocional, artístico. Estoy muy contento, me gusta el fútbol, la táctica, la técnica y la música.
0: Pues Fernando, es una mezcla flipante para ponerte y poner a la gente las canciones de los mundiales y que piensen a qué le suenan y qué te sugiere a ti, ¿vale? Vamos a empezar muy, muy antiguos. Esto sonó en el Mundial de Uruguay 1930.
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0: El mundo son canciones, los mundiales han cambiado mucho y los gustos también, Fernando, ¿eh?
1: Pero esta canción, si te fijas, es muy moderna para la época que era, ¿no? Porque en aquellos tiempos había un poquito más de blues, de jazz, de ragtime y poca cosa más. Yo creo que es muy moderna para la época.
0: No, bueno, te voy a hacer un salto grande. Pero
1: está muy bien el guiño ese, ¿eh?
0: Te gusta, ¿no?
1: Sí, sí.
0: A ver si te gusta esta. Esta también fue de un mundial de México en 1970.

0: 70.
1: Pues fíjate, me gusta más la de Uruguay.
2: Fíjate, fíjate, esta canción, además, el sonido Paco Jó tiene mucho que ver con el sonido setentero de las películas españolas.
1: Es verdad.
2: El rollito ese de envolvente, de quiero y no puedo, quiero ser moderno y no sé si llego, pero la verdad es que las letras son muy, muy inocentes, muy inocentes, y la música es un poco el jazz, quiero y no llego, ¿no?
1: De todas maneras, es verdad que a mí no me suena a fútbol esto. Me suena a película.
2: Suena que se la encargaron a alguien y dijeron, ¿tienes una canción para darme? Oye, dámela que la pongo.
1: Te pongo la de Argentina 78. Si después de esto suena Heidi, o sea, te ponen a
2: Heidi. Iba a decirte los Fruitis.
1: Bueno, me vale también.
2: Te lo juro que me ha venido los Fruitis a la cabeza. Solamente falta, la verdad es que más inocente todavía que lo que hemos escuchado antes.
1: Tampoco me suena futbolera, pero es verdad que esta es la primera canción de la que yo tengo cierto recuerdo en un mundial, ¿eh? Esta. A ver, tengo cierto recuerdo, pero que vuelve a no sonarme a fútbol. Esta sí que me suena a fútbol.

0: viene la fuga.
1: Esta es la nuestra.
2: Es un paso doble en toda regla que al final la gente escuchando esta canción, fíjate, Paco Jo empieza tiqui, tiqui, tiqui, tiqui y se pone a bailar un paso doble. Oye, esto ya empieza a tener color, ¿eh?
1: Ya, pero ahora te tengo a ti una que, a ver, esta a ti te va a gustar especialmente. Es una canción que en la redacción mola también. Y para los que tenemos una edad, sí que ya es un recuerdo futbolero de verdad.

0: Aquí te toca la patata, ¿eh?
1: Sí, sí, porque Terry Howell para mí es uno de mis músicos favoritos al que he tenido el gusto de entrevistar. Y además esta canción coincide con la época que yo estaba haciendo el American Top 40 y me tocó como número uno a nivel mundial, la canción número uno del mundo. Es que Hall es uno de los mejores compositores y esta es una canción que la escuchas y se te pone los pelillos de punta, como escobas casi.
0: American Top 40, no me perdía yo ese programa.
1: Me gustaba hasta a mí que lo hacía.
0: Ahora vamos a seguir un orden. Estas ya van sonando, porque son todas más modernas, del Gloryland de Daryl Hall. Pasamos a la Copa de la Vida, claro. Para sobrevivir y luchar por ella, luchar por ella, luchar por ella. Tú y yo, ale, ale, ale. Yo creo que esta es la base futbolera de las canciones que vinieron después, fíjate.
1: Esta es una canción perfecta, para mi gusto. Está hecha, una compañera nuestra está haciendo así con las manos.
0: Sí, Sonia está ahí al fondo.
1: Sonia está bailando porque todos hicimos ese movimiento, pero es una canción perfecta porque el estribillo era tan perfecto que lo cantaban los grandes, los pequeñines. Era fútbol, esto era el fútbol. Es que veías un partido de fútbol con esta canción. Y Ricky Martin es una auténtica bestia. Yo creo que ahora un poco eclipsado en los últimos tiempos modernos por Benito, pero que tengo la sensación de que siempre pensaremos que Ricky Martin nos enseñó algunos aspectos de la música puertorriqueña que no conocíamos y fue esa gran canción del Mundial. Para mí, una de las mejores del Mundial.
0: Confieso que yo esta canción la he bailado encima de una mesa y no ni una ni dos veces, pero bueno, también hemos tenido todos momentos
1: de ¿exaltación de la amistad o...?
0: Exaltación en general. Corea 2002, a mí esta, la verdad es que se me ha perdido en el recuerdo. Come on, come on. Sería la diferencia horaria o lo que fuera, pero yo esta canción es como si la, cuando estaba buscando, es como si la escuchara por primera vez. Y es Anastasia, ¿eh? No sí. Te creas que es cualquiera.
1: Sí, lo que pasa es que esos encargos, estaba tan de moda Anastasia, la americana, estaba tan de moda que había que encargarle una canción. La canción no pasa sin pena ni gloria porque no tiene, es un tema que no tiene, no lo puedes estirar, para cojo como un chicle, no tiene para más. Es una canción donde ella canta bien y te aseguro una cosa, donde ella no canta excesivamente bien tampoco. Fíjate.
0: Las dos cosas. Shakira triunfa ahora en este mundial, pero triunfó con este pelotazo en Sudáfrica. Llegó el momento, caen las murallas, va a comenzar la única justa de las batallas. Claro, es que este es nuestro mundial. Este lo ganamos.
1: Y además ella tiene, hace poco lo hablaba con Vanity Fair, que me llamaron para hacer un artículo y hemos participado a varios. Esta mujer es la artista más perfecta que hay en el mundo ahora mismo.
0: Joder.
1: El trinomio de business, calidad musical y baile que incorpora Shakira es imposible que lo encuentres en el mundo ahora mismo. Y encima no se cansa. Y ha estado en 4 mundiales con música. Y el Waka Waka es una canción que cantaban los niños. Los niños se lo pegaban a los padres y al final todo el mundo cantaba lo mismo. Es perfecta para un mundial.
0: Es la canción de una generación y es la canción de nuestra vida, que los que disfrutamos con el campeonato del mundo, con la estrella que tenemos bordada en la camiseta. Luego llegó Brasil. Si Pitbull no está en una de las canciones del Mundial, Pitbull no se hubiera muerto tranquilo.
1: Mira, a Pitbull hay que agradecerle un montón de cosas, Paco. Eso tenemos que hacerlo porque yo creo que es un músico que nos ha, en los últimos años, ha aparecido hasta la sopa. Si Pitbull ha aparecido hasta la sopa, ¿cómo no iba a aparecer en un Mundial? Esta canción a mí estaba tocada de fondo. Me parece un temón muy, muy divertido. Y es que él ya forma parte de nuestra vida. Hasta el... Este que hace, es bestial. Me parece que Pitbull es llegó a cansar algunos momentos porque había 17 canciones de Pitbull en una lista de éxitos.
0: Muchos Pitbulls.
1: Pero esta es buena, ¿eh?
0: Esta es buena. Y luego llegó el exotismo del anterior Mundial. Qatar. Tenía que sonar árabe y sonó el Haya Haya.

0: Otra cosa es que me apasione, pero me da mucho rollo porque ella tiene la fórmula del éxito. Waka waka, dai dai, es una fórmula de éxito perfecta y a ella le dijeron, no te comas mucho el coco, haz algo parecido al waka waka y que te salga... Pero sí, se parece muchísimo.
1: Se parece.
0: Es una canción que tiene reminiscencias de la otra porque la fórmula de Shakira es la perfección. Perfección en la comercialidad.
2: De las que han sonado, ¿cuál sería tu canción favorita de un mundial?
0: Bueno, aquí me pillas, Paco, porque Gloryland de
2: Hall
0: es mi músico favorito. Y luego también creo que tú quieres sacarme el que yo te diga lo que te voy a decir. La Copa de la Vida de Ricky Martin creo que es la canción por excelencia de un mundial. El tú y yo, ale, ale, ale, el tú y yo, ale, eso lo hemos cantado todos hasta reventar. Incluso fuera del fútbol, porque es verdad que era una canción configurada para el fútbol, pero que luego la hemos bailado, nos hemos subido en alguna que otra mesa.
2: Yo sí.
0: Y nos hemos pegado unos bailes porque creo que es la canción perfecta para un mundial, para mí.
2: Atento a esta, estreno mundial, Follow Me. Es una de las canciones que desde anoche está sonando en el mundial, tiene bailecito, estoy seguro de que la va a bailar algún futbolista. Y esta tiene protagonismo español.

0: Tengo una sorpresa con esta canción, con su protagonista, pero para la próxima semana. No puedo decir más. ¿El rollito te gusta de esta?
1: Sí, el rollito me gusta, pero no me dice... Creo que esta es una canción que se ha coreografiado por las redes sociales, que son las que han hecho el trabajo de esta canción. Pero si la escuchas, el follow me, el shake, shake, shake, es muy poca cosa. Es decir,
0: te falta
1: son
0: algo.
1: Frases excesivamente que las conoce todo el mundo. Muévete, agítate y sígueme. No le veo...
0: Te falta algo.
1: Me falta algo. Yo no sé lo que pensáis vosotros, a mí me falta algo.
0: A mí me gusta. Y creo que cuanto más la vayas a escuchar, te va gustando más, y creo que además la van a popularizar algunos de los futbolistas. Yo he tenido la oportunidad de ver,
1: Paco, es que tú sabes algo de eso, seguro. Sabes que la va a bailar alguno, y por eso lo dice.
0: Yo digo que
1: ya te han avisado.
0: Quedaos con esta canción porque va a ser un pelotazo según vaya pasando el mundial. Fernando, gracias por pasarte por tu casa.
1: Paco, estoy entusiasmado de estar contigo y te digo una cosa, creo que la música y el fútbol son buenos hermanos que se llevan muy bien, y siempre he pensado que cuando tú en un partido de fútbol, en un programa como el tuyo, que haces en la cadena SER todos los días, le pones música, la gente flota más, la gente escucha más, tiene más atención. La música es un paraíso extremo para la gente que está escuchando radio. Y tú que llevas muchos años en esto y sabes comunicar con el público, sabes que una canción te puede elevar el listón de un programa. Yo creo que es así.
0: Soy oyente tuyo, lo he sido en los 40, lo soy en los 40 gracias. Classic. Fernando no puede venir a diario, pero estaríamos encantados de que viniera por aquí.
1: Y si pudiera, lo haría, porque sabes que te tengo mucho cariño. Y además tengo una anécdota que voy a contar. Sonia, Nico, lo voy a contar, esta la cuento. Yo es que me encuentro todos los medios días lavándome los dientes con Paco Jo.
0: Es verdad.
1: Es que coincidimos todos los medios días.
0: Es una sincronía.
1: Y me dice, esto tú y yo, ale, ale, ale, a lavarnos los dientes. Paco Jo, gracias.
0: Gracias a ti. Fernandisco no puede venir a diario, pero hay una cita diaria en esta casa con Iturralde. Sus cosas a diario en el diario de Itu. Tengo 2 minutos para que Iturralde me diga desde Dallas con qué se queda él del primer día. Hola, Itu, buenos días allí.
2: Muy buenos días.
0: ¿Qué sacas en claro del primer día del Mundial, Itu?
2: No, pues que el primer día siempre estás descolocado, ¿no? El primer día siempre estás, no sé, ¿dónde estoy? ¿Qué hago? ¿Dónde voy? Buscar la rutina. A mí me gusta siempre hacer las rutinas. Ajá. Lo que más me ha sorprendido, el primer día ya fuimos un poco de excursión. Y fuimos a ver el sitio donde hubo el magnicidio de Kennedy.
0: Ostras.
2: Y lo que más me llamó la atención fue la falta de aura del sitio, no sé. Uh-huh. Me esperaba otra cosa. Y es que no hay nada.
0: Vaya.
2: Es que no hay nada. Son dos cruces ahí pintadas como las puede pintar un grafitero, pintadas en la calle. Y ya te digo, el que haya visto películas y el que haya visto documentales, parece ser que le dispararon desde 1.5 kilómetros y nada, le disparan desde 20 metros y no sé, todo muy... un bajón.
0: Bueno.
2: Primero bajón, luego otro bajón con el desayuno de todas las mañanas. Ya te digo, he estado en cárceles de máxima seguridad con más variedad en el desayuno que el que tenemos en el hotel. Pero bueno, esas son cosas del directo.
0: Sí, sí.
2: Luego me ha sorprendido muchísimo también los primeros días. A mí que me gusta, ¿sabes?, como árbitro ser muy, muy observador.
0: Sí.
2: Se nota que estamos, creo yo, en Texas, que es una de las zonas donde más petróleo hay, ¿no?, de Estados Unidos. Puede ser igual con Alaska o así. Sí.

0: y los 4x4 que hay, los coches gigantes que hay,
1: que
0: tú sabes
1: gasolina.
0: Lo que tienen que consumir,
1: sí, sí,
0: los coches, increíble.
1: Los
0: pero
1: he
0: es
1: visto,
0: que,
1: esos.
0: Pero es que es, pero un montón, es, no puede, increíble.
1: Espérame, y tú, luego, que tengo que dejar esto limpio, espera, y me cuentas la última curiosidad después. Y 50, que hay que hacer una pausa, pero fija. Perdón, que te he cortado, y tú, dime.
0: No, no pasa nada, no pasa nada, tú eres el director. Eso es lo que más una de las cosas que me ha sorprendido más ha sido esa. Y luego otra cosa de las que también ha sido un poco sorprendido de los primeros días y de observar, que son los parkings. Hay muchísimos parkings en altura, es decir, como edificios, no como en España que no encuentras casi, que son subterráneos así. Aquí son edificios pues que son parkings, bueno, que son para arriba en vez de para abajo.
1: Para arriba, los parkings para arriba de Dallas y la falta de mística de algunos de los lugares que parecen señalados por,
0: sí,
1: mitos. Bueno, pues nada.
0: Sí. No, porque dices, estás en Estados Unidos, que yo creo que decías, no, esas cosas las cuidan y todas esas cosas, pero me faltó esa mística.
1: Te faltó esa mística y un poquito más de desayuno. Ya iremos hablando con el hotel.
0: Iremos poco a poco. Este es el primer día, este es el primer toque.
1: Abrazos y tú, buen desayuno.
0: Un abrazo.
1: Hasta luego. Lo que viene fuera del Mundial también es noticia, ¿eh? Viene con un rato más de fútbol, día importante, por ejemplo, en Sevilla, con venta del club a un grupo que no es el de Ramos, ni mucho menos. Manolo Aguilar, muy buenas.
2: Hola, ¿qué tal, Paco Jo? Buenas tardes. Se activa de nuevo otro proceso de intento de venta del Sevilla. Ha aparecido un nuevo fondo interesado por las acciones del Sevilla y han comenzado las negociaciones. Ya veremos en qué termina en esta ocasión. Y por otro lado, ha hablado el presidente del Sevilla, José María del Nido Carrasco, en la presentación de José Ignacio Navarro, nuevo director deportivo. En puertas de una manifestación contra el presidente y el Consejo de Administración, ha vuelto a decir del Nido Carrasco que no se va a marchar porque hay un pacto de socios y apoyo de los accionistas.
1: Bueno, pues eso en el Sevilla. En el Real Madrid, con Mourinho y Bernardo Silva, tenemos el día como grandes protagonistas, Héctor.
3: Sí, firma Mourinho hasta 2029, tres temporadas, y Bernardo Silva, si no pasa nada raro, va a ser la próxima incorporación del Real Madrid. Bernardo llega libre, termina contrato con el Manchester City, parece que va a firmar por dos temporadas fijas más una tercera variable. El centrocampista cumple 32 en agosto, ha elegido al Madrid por delante de otros equipos como el Atlético de Madrid. Ayer contaba Fullana como Jorge Méndez llamó al club colchonero para decir que Bernardo había elegido al Madrid. Mourinho pidió a Bernardo, Letrana a Bernardo, Mourinho dio luz verde a lo de Konaté y Dumfries, así que esos son los tres primeros fichajes del Madrid 26-27. Además, anoche Rodri en el Larguero habló sobre el candidato derrotado en las urnas el pasado domingo, Enrique Riquelme, y esa propuesta que le llevaba al Madrid junto a Haaland si Riquelme ganaba las elecciones.
4: No sé muy bien de dónde vienen las cosas, intento centrarme en, ya te digo, en lo que me toca, lo me toca ahora, pero entiendo también, ¿no?, que forme parte del juego, del pues de, a lo que nos dedicamos. Sabemos pues que a veces que tu nombre sale por ahí y lo aceptamos como tal, pero como te he dicho antes, es que ni he pensado ni estoy tomando decisiones, entonces poco más te puedo decir.
1: Rodri hablando de sí mismo, vinculado por el Madrid, y anteriormente hablando de Bernardo Silva, que el Atlético de Madrid tenía cerrado a Bernardo Silva, pero a falta de una firma le jorobó el Real Madrid, por decirlo de alguna manera. ¿Ahora qué va a hacer sin él? ¿Hacia dónde apunta Pedro Fullana el Atleti?
5: Pues tiene que cambiar un poco el plan, porque el plan era Bernardo Silva era el centrocampista, con eso ya no fichaba ningún centrocampista más, y dedicaba los esfuerzos económicos en el lateral izquierdo, sobre todo en apostar por Cucurella, en fichar a Kangin Lee y en si quedaba algo más para Nico González, luego al margen de la salida de Sorloth para traer otro delantero. Y ahora el plan tiene que cambiar radicalmente, porque tiene que fichar a un centrocampista. Tiene apalabrado desde hace mucho tiempo a Joao Gómez, pero claro, el precio es prácticamente más de 40 millones de euros que no hubieran gastado con la llegada de Bernardo Silva. Y ahora tienen que decidir si activan esa opción, si buscan una alternativa, pero hay que cerrar un centrocampista. Y eso supondrá que habrá menos dinero para reforzar el lateral izquierdo y otras posiciones, salvo que se marchen jugadores.
1: Eso es noticia en el Atleti. Y en el Barça, ¿por dónde respira la actualidad del equipo culé? Nils Solá, buenas tardes.
6: ¿Qué tal, Paco Jo? Muy buenas tardes. Pues el Barça ya sabe que uno de los futbolistas que va a salir en este mercado de verano será Marc Casado. Lo venimos contando las últimas semanas en la cadena SER. El futbolista tiene claro ya que debe abandonar el Barça. Una de las opciones, Arabia. Un equipo, el Al Hilal, que tiene en propiedad a Joao Cancelo, que es uno de los que más aprieta por el futbolista, que tiene más ofertas de la Premier y también de España. Una decisión, la de Marc Casado de irse, que está tomada. Falta saber hacia dónde se va. se espera que se solucione antes del mes de junio.
1: Mucho mercado. De mercado tenemos al Rayo Vallecano deshojando la margarita del banquillo, digamos ya, Óscar Ejido, con dos candidatos, ¿no?
7: Uno ya lo conocemos, lo venimos contando desde hace dos semanas en Ser Deportivo, se llegó a Arrasate. La reunión de hace dos semanas con David Cobeño y con Martí Presa fue muy bien. No hay nada firmado, pero si el Rayo quisiese, lo podría tener firmado. ¿Pero por qué no lo ha firmado todavía? Bueno, pues porque ha estado esperando a que el Castellón cayera en los playoffs de ascenso a primera, porque a Presa le gusta Pablo Hernández, el técnico del Castellón, como ha contado nuestro compañero Pablo Villa de Marca. A mí me consta que Pablo Hernández está ahora mismo estudiando propuestas, si fuera posible quiere la primera, y me dicen desde Castellón que la intención del club es hacerle una buena oferta para renovar y cerrar su continuidad a ser posible antes de que acabe la próxima semana. Así que Arrasate podría ser ya, pero por Pablo hay que esperar.
1: Hay que esperar para saber el candidato definitivo al banquillo del Rayo Vallecano. No hay que esperar mucho para el Polideportivo.
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1: Fin de Fórmula 1 con prueba en Montmeló, en Barcelona. Jesús Balseiro, buenas tardes.
16: Sí, hola Paco Jo. Alonso dijo que esta puede ser su última carrera de Fórmula 1 en Barcelona. El año que viene no hay gran premio en Montmeló, el próximo es 2028. Aún no tiene claro si renovará por Aston o se retira al final de esta temporada, pero no es fácil imaginarse a Fernando en esta parrilla dentro de dos años, y menos con un Aston Martin que no ayuda. Terminaron los primeros entrenamientos libres y Alonso ha sido 19º, a 3,7 segundos del más rápido, Russell con el Mercedes. Sainz ha sido 13º, las gradas se van poblando. Habrá lleno este fin de semana en el circuito de Barcelona, en la primera de dos carreras en casa, porque en septiembre viene Madrid.
1: Cita con la Fórmula 1. Cita hoy también con el baloncesto, segundo partido de la serie semifinales Barcelona-Juventud. Chimo Manmano, buenas tardes.
17: Hola Paco, buenas tardes. Veremos si es un partido tan emocionante y de tantos puntos como el que vivimos hace 48 horas en el Roig Arena, pero sí promete un partido igualado entre el Valencia Basket y el Juventud. El equipo de Pedro Martínez, que tiene una baja sensible, Nate Rivers, no va a llegar, el pívot americano al que se espera para el partido del próximo domingo. Tendremos otro recital en el cara a cara entre Montero y Ricky Rubio a las 8 con un Roig Arena lleno. Valencia Basket busca la segunda. Segunda, Juventud, igualar la serie.
1: El Barça logró ayer la segunda, Javier Seisó, buenas tardes.
18: Hola, buenas tardes. Pues sí, el Barça ya está a una victoria de jugar la final de la ACB. Ayer 97-89, en un partido en el que los azulgranas llegaron a ganar de 15, pero Tenerife consiguió empatarlo. El Barça se sobrepuso a los 8 triples de Pat Mills para anotar 36 puntos, gracias al trío formado por Vesely, Clyburn y Senghelia, con la ayuda del renacido Fall. Mañana, tercer partido en Tenerife, primer match ball para el Barça.
1: Resto de titulares polideportivos del día, Iria.
19: Hola Paco Jo, continúa la Dauphiné, ahora Tour de Auvergne, está ahora en marcha la sexta etapa de 182 kilómetros, a unos 30 kilómetros de la meta hay 54 escapados y están a 4 minutos del pelotón. Esta sexta etapa es la primera en la que pueden destacar los favoritos porque cuenta con 4 puertos categorizados. Y en fútbol sala destacamos que mañana es el tercer partido de las semifinales de los playoffs entre el Pozo Murcia y Palma. En la serie están empatados a 1, por lo que mañana será el partido decisivo. Quien gane estará en la final.
1: ¡Nos vamos! Todos los días rescatamos, como sabéis, una voz de cierre. La de hoy es la del entrenador de la debutante anfitriona. Debutó México ayer, con los nervios del debut en casa y las cosas que pasan. Javier Aguirre.
20: Es un escenario brutal. Eso te hace que las patitas se te sacudan un poquito. La gente, el pueblo, estaba en la calle. Y eso al jugador le va diciendo, ah, caray. Llega el momento que nunca en 25 partidos estamos teniendo un solo calambre. Y hoy tenemos 3 con calambres. No es común. No es un tema físico. Es un tema que, caray. Y mira que me procuré y me preocupé por explicarle lo que significaba un mundial en tu casa, una inauguración en tu casa, ¿no? Son jóvenes y tenían que vivir la experiencia.
1: Pues la experiencia sigue. El menú de la tarde noche futbolera es un Canadá-Bosnia que contamos desde las 8:30 en Carrusel Deportivo con todo el equipo, con Dani Garrido al frente, y a las 3 de la madrugada un Estados Unidos-Paraguay que contamos también. De hecho, no faltamos a ninguno. Todos los partidos los podréis disfrutar en la sintonía de la cadena SER. Gracias por disfrutarlos con nosotros también en este especial mundial de SER Deportivos, que pausa el fin de semana, pero el lunes quedamos mismo sitio, misma hora, mismo rollo, misma gente, a partir de las 3 de la tarde. Gracias por estar. Buen fin de semana con Carrusel. Adiós.

0: Son las 4 de la tarde, las 3 en Canarias. El Tribunal Superior de Justicia de la Unión Europea dictará la sentencia sobre la amnistía el próximo 16 de julio, una sentencia que marcará el camino al Tribunal Constitucional Español que debe resolver el recurso de Carles Puigdemont. Bruselas, Enrique García Pozo, buenas tardes.
1: Buenas tardes, el 16 de julio es la fecha en la que el Tribunal de Luxemburgo resolverá si la ley de amnistía se ajusta al derecho comunitario. En concreto, resolverá si el olvido de los delitos de terrorismo es compatible con la legislación europea y si los gastos del procés pusieron en riesgo los intereses financieros de la Unión, por lo que la sentencia despejará una cuestión clave: si la malversación a Carles Puigdemont y a otros líderes independentistas es amnistiable. La sentencia marcará, por tanto, el camino al Tribunal Constitucional, que debe resolver el recurso presentado por el expresidente catalán contra la decisión del Supremo de no amnistiar el delito de malversación, un fallo fundamental para un posible regreso de Carles Puigdemont a España. El abogado general del TJUE ya emitió una opinión al respecto el pasado mes de noviembre, concluyendo que la ley se ajusta al derecho comunitario, una opinión que no es vinculante, pero que suele orientar el contenido de las sentencias del tribunal.
0: La presidenta del Poder Judicial y del Tribunal Supremo, Isabel Perelló, sale en defensa de los jueces después de las críticas del ministro Óscar López. Perelló hace unos minutos.
2: La independencia de los jueces es un rasgo esencial, por tanto, de su estatuto jurídico. Y aunque parezca una obviedad, resulta lamentable que tengamos que recordarlo constantemente. Los ataques personales a los jueces son ataques al Estado de Derecho.
0: El gobierno de Ayuso restringe el acceso al abono transportes a estudiantes y personas migrantes que no estén empadronadas en la Comunidad de Madrid. Radio Madrid, Javier Alonso.
3: A partir del lunes, todas las personas que residan en la Comunidad de Madrid y quieran acceder a la tarjeta de transporte personal, la única que permite cargar el abono de 30 días, tendrán que demostrar que están empadronadas. La medida afecta sobre todo a personas que residen habitualmente en la región, pero que no han fijado oficialmente su residencia, como estudiantes, trabajadores de zonas con transporte bonificado como las islas, o migrantes que no han realizado aún el trámite de empadronamiento. La razón es económica. Resulta lógico, dicen en el gobierno Ayuso, que estas ayudas beneficien prioritariamente a quienes las sostienen con sus impuestos y limitan el impacto de esta medida, que no tiene carácter retroactivo, a poco más, dicen, del 3% de los usuarios.
0: El primer ministro británico Keir Starmer rechaza dimitir a pesar de la dimisión de su ministro de Defensa por no lograr el gasto militar prometido. Dice en una entrevista en la BBC que luchará contra cualquier intento de desafío a su liderazgo. En cuanto al tiempo, ambiente prácticamente veraniego con temperaturas claramente en ascenso, sol y calor en la mayor parte del país, que se va a quedar para las próximas semanas. Son las 4 y 3, las 3 y 3 en Canarias.
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5: Al final, las musas, las rosas de la capital, espera la evolución del caso por el exceso de ruido durante los conciertos del Metropolitano, una vez que lo está investigando la Fiscalía. La asociación había acudido al Defensor del Pueblo, que ahora les informa de que frena su investigación a la espera de que lo haga el Ministerio Público. En la carta que les ha remitido la institución, invita a los vecinos a reactivar su petición en el caso de que los hechos denunciados no tuvieran relevancia penal. Virgilio Mata, portavoz.
6: Valoramos positivamente la respuesta del Defensor del Pueblo, toda vez que, aunque se inhibe en la cuestión administrativa, deja de manifiesto que estamos en una fase de intervención de la Fiscalía de Delitos Ambientales en línea, como sucede o ha sucedido en el Bernabéu. Insistimos no solo en el tema del impacto ambiental por ruido, sino todos los trastornos sobre el tema de tráfico, aparcamientos, seguridad, suciedad.
5: Multa de un juzgado de Madrid para los activistas climáticos que echaron pintura roja sobre la escalinata y la fachada del Congreso en el año 2023, Alfonso Gea.
7: El juzgado de lo penal número 10 de la capital condena a los cuatro activistas de las organizaciones Futuro Vegetal y Extinction Rebellion a abonar 1.460 euros cada uno en concepto de multa por arrojar pintura roja en las escalinatas y también en la fachada del Congreso de los Diputados. La justicia no ha admitido la pena privada de libertad de un año y nueve meses de cárcel que solicitaba la Fiscalía. Cinco activistas deberán pagar de forma conjunta y solidaria otros 6.000 euros al Congreso por los daños también causados. Otro grupo de Futuro Vegetal permanece encausado por pegar sus manos a los marcos de obras de Goya.
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0: Hola, buenas tardes. Javier Álvarez escribió esta canción en 1995. Y la verdad es que no se me ocurre ninguna manera mejor de contar, de cantar en este caso, lo que era el servicio militar obligatorio, la mili, por la que pasaron en España más de 17 millones de hombres. Han transcurrido 25 años desde su supresión. Bueno, supresión no, suspensión. Y ojo que este detalle es importante y luego contaremos por qué. Y mientras otros países europeos se plantean abiertamente recuperar ese servicio militar obligatorio, sea en el formato que sea, no parece que ahora mismo en España el tema esté así muy, muy puesto sobre la mesa. Pero el panorama internacional se ha complicado tanto, no solo en Irán, no solo en Oriente Medio y en otros lugares, sino también en Europa, con una guerra desatada por Rusia en Ucrania que hoy ya dura más que la Primera Guerra Mundial, atención a este dato. Bueno, con este panorama, todo lo que tiene que ver con defensa y seguridad se está recalculando a marchas forzadas. Y este domingo, este próximo domingo, el País Semanal plantea en su portada una pregunta, seguramente la más incómoda cuando se abordan estos asuntos en la conversación pública. ¿Y qué es? ¿Lucharías por tu país? Marta Delvado, buenas tardes.
1: Hola, buenas tardes.
0: En Radio Barcelona, Rafa Vila San Juan, buenas tardes.
2: Buenas tardes, ¿qué tal?
0: ¿Tú lucharías por tu país? ¿Tú te irías a pegar tiros en un momento dado?
2: Pues me costaría muchísimo, evidentemente, porque no creo que en las guerras, sobre todo las de ataque, no las de defensa, que esas no nos quedaría más remedio, no creo que se puedan arreglar las cosas ni los problemas que tenemos en común.
0: ¿Y tú, Marta? ¿Tú pegarías tiros por tu país?
1: Yo, a día de hoy, rotundamente no.
0: ¿En ninguna circunstancia?
1: A día de hoy
0: ya
1: no se me ocurre una circunstancia por la que fuera a hacer algo así. Un poco lo que dice Rafa, ¿no? Porque es que no creo en esto como una solución a ningún tipo de problema. Bueno.
0: Ya, lo que pasa es que haciendo de abogado del diablo, y enseguida saludamos al autor de este reportaje que nos parece interesante y muy, muy oportuno además, los tiempos han cambiado, el panorama se ha complicado mucho, y cuando hablamos de seguridad y de defensa, una cosa son los deseos, los valores, los criterios, y otra la realidad. Y la realidad es que, ha dicho Rafa muy bien, hay guerras y hay campañas de ataque, y guerras y campañas de defensa, donde no hay más remedio que echar mano de lo que tengas para poder protegerte a ti y a los tuyos. Entonces, no sé, por eso subrayaba la incomodidad de esta pregunta y el acierto del titular del País Semanal, del Lucharías por tu país, que, por cierto, le tengo que decir a su autor, Jesús Rodríguez, buenas tardes.
3: Buenas tardes, Carlas y compañía.
0: Aquí hay un poquito de trampa, porque después de páginas y páginas de reportaje, la pregunta no la respondes, ¿eh?
3: No, es imposible responderla, porque decís, yo creo que no es lo mismo una defender que atacar.
0: Claro,
3: o sea, yo creo que
0: claro.
3: Atacar no íbamos a atacar a nadie, pero imagino que los jóvenes ucranianos en 2022 pues estarían en su facultad, o estarían en su trabajo, en su casa, y nadie estaría...
0: Claro.
3: Ese millón de, creo que ha habido un millón de hombres sobre el terreno ya en por el lado ucraniano, nadie estaría dispuesto a pegar tiros o a matarse con nadie, pero
0: bueno,
3: claro.
0: Una de las personas que entrevistas en este reportaje da la clave de por qué Ucrania ha resistido tanto tiempo una maquinaria militar que sobre el papel es muy superior, como es la de Rusia, y es por haber metido botas hombres sobre el terreno, con el coste que ha tenido eso en víctimas, ¿eh? Uh-huh. Pero claro, las guerras, por mucho marcianita, por mucho dron, por mucha lucecita verde, por mucha bala trazadora que veamos en la tele, las guerras se ganan y se pierden, por desgracia, con hombres sobre el terreno. Y de ahí surge la importancia y la oportunidad de esta pregunta. Que, por cierto, Jesús, ¿tú hiciste la mili?
3: No, yo fui
0: Hostia,
3: de,
0: yo
3: esa
0: tampoco.
3: Generación de esa generación de boomers que de una forma y otra decidimos, unos con artimañas variadas, otros con madres viudas, otros con una posición política más potente,
0: sí.
3: como la objeción de conciencia de la insumisión, no ir. Entonces yo creo que hubo un momento que eso es entre los nacidos entre finales de los 50
0: uh-huh.
3: y los comienzos de los 70, yo creo que claramente dijimos que no queríamos, o que muchos no queríamos ser como nuestros padres, nuestros tíos y tal, y dedicar un año de nuestra vida para hacer algo que era de una completa inutilidad, porque no tenía utilidad ninguna.
0: Hay un apartado muy interesante en tu reportaje, que además forma parte de nuestra historia. Los primeros casos de objeción de conciencia organizados en España, uh-huh. escribes, datan de los 60, una mezcla de grupos cristianos y libertarios con elementos independentistas en Cataluña y en el País Vasco, educados en la no violencia, a imagen y semejanza de la revuelta que se estaba desarrollando en Estados Unidos contra la guerra de Vietnam. Bueno, dice, aquel embrión de movimiento de objeción en España se iba a convertir en el mayor ejercicio de desobediencia civil pacífica en Europa, y desencadenar un tsunami que se llevaría por delante, entre mediados de los 80 y finales de los 90, el servicio militar. Fue un largo camino, un caso inédito de cómo una generación se negó a cumplir sus obligaciones con el Estado por considerar que colisionaban con su conciencia e intereses, y ganó. Esto es historia, vamos, pero en mayúsculas, ¿eh?
3: Hemos olvidado quizá lo que es esta la desobediencia, lo que fue la desobediencia civil pacífica. Yo creo que lo más interesante de ese movimiento, además, es que sin tener una cabeza visible, ni uh-huh. ni militantes liberados, ni ser correa de transmisión de ningún partido político, lograron unir a esos jóvenes. Llegó a haber más de un millón de jóvenes apuntados a la objeción de conciencia, y por la cárcel yo calculo que no pasaron menos de cerca de 1,000, que ya se negaron, o sea, al máximo, se negaron a la prestación social sustitutoria, uh-huh. que era lo que te obligaba la objeción de conciencia.
2: Eso iba a decir, en los últimos años, antes de que la mili fuera, bueno, fue, ya dejara de ser obligatoria, se fueron multiplicando los casos, ¿no? Fue como un efecto nieve. Os lo digo porque yo, de los que está sentado aquí, sí que hice la mili, ¿eh? La hice, además, arrestado, con lo cual me enviaron precisamente al gobierno militar a redactar las sentencias de los que iban porque eran objetores. O sea, imagínate a dónde llega todo
0: la
2: eso.
0: La cuadratura del círculo.
2: Exactamente.
0: Directamente.
2: Lo que pasa es que, y te daba una pena enorme, claro, porque decías, pues este chico, pero si es que está haciendo lo que tiene que hacer, sí. El que no lo he hecho soy yo. Pero bueno, es igual. La cuestión es, fue un efecto bola que yo creo que también llevó a lo que tú cuentas en el reportaje, en ese pacto que hubo donde las juventudes de Convergencia en aquel momento, Carlos Campuzano, presionaron para decir acuerdo de investidura, pero que quiten la mili.
0: El pacto del Majestic, famoso, Majestic. Y Arnal la quitó en el año 2001. Hoy dice en este reportaje que si la mili un día volviera, solo irían los de las autonomías del PP, porque vascos y catalanes, por ejemplo, no iría nadie, ¿no? Que bueno, que es un retrato de cómo está España. De todas formas, Jesús, hay algo, no solo relacionado con el recuerdo de lo que era el servicio militar obligatorio, que en algún país se plantea recuperar, que es a nivel de defensa y seguridad, ¿cómo estamos? Y el retrato que sale de leer tu reportaje no es muy halagüeño, en términos de efectividad, en términos de reconocimiento del papel que juegan los militares, que ser militar pues puede ser y tiene que ser también un proyecto de vida atractivo para quien quiera dedicarse, pero ahora mismo, en cuanto a condiciones económicas y no solo económicas, no parece que la cosa vaya por ahí. Es decir, suprimimos, o mejor dicho, suspendimos la mili, que eso ahora lo aclararemos, pero el modelo alternativo tampoco parece gran cosa.
3: Bueno, porque heredamos un desprestigio de las Fuerzas Armadas en general y de los soldados en particular. Uh-huh. Las Fuerzas Armadas en España, primero porque no habíamos combatido nunca con nadie, o sea, no somos como un ejército, en fin, que había, como los británicos, ¿no?, que tendrán un orgullo churchilliano de haber derrotado a los nazis, o incluso el ejército de la URSS, ¿no?, no hemos tenido guerras coloniales.
0: Hemos combatido contra nosotros mismos.
3: Contra nosotros mismos, nos hemos dado entre las guerras carlistas y la guerra civil, y luego 40 años de un gobierno que no era exactamente una dictadura militar, pero que en el 25% o 30% de los ministros eran militares, unido al golpe de Estado el 23 de febrero, por poner un ejemplo, el descrédito, y luego, claro, del soldado, del recluta, del turuta, del pobre muchachito, en otra parte de España, viendo como lo peor. Entonces yo creo que eso se ha contagiado un poco al soldado actual. Claro, cuando el soldado actual, pues hay soldados que sí, que son más de cuerpo a tierra, de infantes, de lucha, mano a mano, pero luego son, el soldado hoy es un técnico, uh-huh. es una persona, pues eso, que de inteligencia, de interpretación de imágenes,
0: de datos,
3: indudablemente, claro, de la gestión uh-huh. de datos, es pieza clave, decir que es que ahora un soldado o una soldado, para empezar, porque aquel ejército era un ejército de machos.
0: Efectivamente.
3: Y ahora levemente tiene su puerta, aunque todavía las mujeres sean apenas un 15%, pero es verdad que el estilo es completamente. Entonces yo creo que arrastramos ese desprestigio, y entonces nunca se le ha dado su lugar. En estos momentos hay un momento de rearme, que en España es evidente, pero que también es, desde luego, en toda la NATO, en toda la Unión Europea, pero esos 34.000 millones que decía el presidente, que es como el triple de lo que invirtió Rajoy en defensa, no ha tenido una correlación con la calidad de vida del soldadito, de esa persona de 18 o 20 años que busca una forma de vida en la milicia, en las Fuerzas Armadas. Mm. Y esto yo creo que son absolutamente olvidados. Son personas que no les vemos por la calle. No. Les vemos desfilar, o cuando se incendia algo, pues mandan a la UME, o cuando hay una catástrofe. Pero realmente tampoco la función del ejército es apagar incendios, o sea, es una de las funciones, pero la función del ejército es utilizar la fuerza.
0: Y nos faltan y faltan miles de efectivos para lo que sería una cifra, digamos, ideal.
3: Razonable. Entonces, en esa horquilla que hablaba la ley, esas leyes de 130 a 140.000, me parece que estamos en 116.000 y pico.
0: Sí.
3: O sea que estamos... Pero claro, un soldado debe cobrar el salario mínimo en estos momentos. Quiero decir que a lo mejor es más interesante ser camarero o, ¿sabes?
0: Clarísimo. Que por cierto, déjame explicar por qué hacía esta distinción entre suprimir o suspender. Porque, a ver, nadie en este reportaje que publicáis el domingo en El País Semanal, por cierto, con fotografías de James Rajote, algunas muy buenas, por cierto, algunas históricas y otras actuales, pero que están, que están muy bien. Nadie apuesta por la resurrección de la mili, pero podría volver mañana sin grandes avatares. Para empezar, el artículo 30 de la Constitución indica de forma ambigua, abro comillas, los españoles tienen el derecho y el deber de defender a España. Y dices, bueno, pero por si esto fuera poco, la ley de régimen del personal de las Fuerzas Armadas no suprimió el servicio militar, no utilizó el verbo suprimir, sino que lo suspendió. Y además cuentas en el reportaje que fue por iniciativa del entonces subsecretario de Defensa, Adolfo Menéndez, que dijo, lo de la suspensión fue cosa mía, me parecía muy fuerte suprimir y por si acaso dejen suspender. O sea que en un momento dado tampoco sería tan complicado reactivarlo, ¿no?
3: Sí, porque las leyes, o sea, los términos jurídicos, aunque ahora manejemos con tanta alegría, ¿no?, antes los millones de casos de juicios y de procesamientos y tal con alegría, es verdad que es de una figura muy precisa, ¿no? Y entonces en este aspecto, en la redacción de la ley, que la hizo Adolfo Menéndez, que era que es abogado del Estado y que era el número dos de Federico Trillo, pues él decidió, él me dice que fue una cosa suya, que coló de los nacionalistas y tal, de que no había una supresión, sino una suspensión, y jurídicamente él me decía que, claro, suspender es una medida cautelar, o sea, es decir, que cautelarmente suspendemos la mili, pero si mañana en esa misma ley tú eso le pones otro artículo 3, queda, vuelve la mili a edad. O sea, de decir, la mili podría volver, y desde luego la Constitución es bastante equívoca, ¿no? Porque tenemos todos el derecho y el deber, o sea, que y es la Constitución, o sea, que es la ley de leyes, que es un poco la que dirige el resto de la legislación, o sea.
0: Jesús, responde a la pregunta, ¿tú lucharías por tu país?
3: Pues a lo mejor si nos atacaran habría que ver la situación, si hubieras todo en peligro, tu casa, tu trabajo, tu familia, tu forma de vida, pues a lo mejor tenías que ponerte ahí. Hombre, ahí ya me pilla un poco maduro. Pero bueno, pero imagino que en Europa, imagino cuando Rusia le invadieron en el año 41 los nazis, pues imagino que la gente no tendría muchas ganas de estarse 4 o 5 años pegando tiros ahí y tal. Pues seguramente no vamos a atacar a nadie, Europa no va a atacar a nadie, nosotros estamos muy lejos de la frontera rusa, pero bueno, en cualquier caso formamos parte de la OTAN y el artículo 5 dice que todo Estado atacado es como si te hubieran atacado a todos los socios, o sea que tendríamos que responder.
0: Tú introduces un matiz muy interesante en el reportaje, que es que España, digamos, la opinión pública en general, no es tanto antimilitarista como antibelicista, que son dos cosas diferentes, que está muy bien.
1: Sí, Marta, me ha llamado la atención que destacas un dato de la encuesta 40DB, donde dices que un 37% de los jóvenes entre 18 y 24 años apoyaría implantar el servicio militar, aunque la mayoría de la opinión pública está en contra. ¿Cómo interpretas tú esto? ¿Es una percepción de necesidad de defensa propia o es más una ideología patriótica, nacionalista o de ultraderecha?
3: Sí, dentro de este magma que tenemos ahora, que se supone que la juventud es más conservadora o que vota más a opciones, pues podría ser una consecuencia de esa visión del mundo. Y luego seguramente no la conocieron. Es decir, que los que, aunque no hicimos la mil, pero conocimos los carteles de una forma u otra, pues yo creo que está muy lejos de lo que es la vida, la calidad de vida o la vida de un joven actual. Es decir, es un sitio donde
0: nada que ver.
3: Donde no había libertad, donde la libertad no existían derechos civiles, era todo una sucio, patán, machista, autoritario. Entonces seguramente, no lo sé, yo creo que si lo conociéramos, en fin, yo no creo que nadie fuera voluntario. A lo mejor gente piensa que es como un campamento de verano, haciendo tirolina un mes y tal, y jugando, y haciendo fuego de campamento. Me da la sensación de que el ejército no es eso, que el ejército hay que tener ganas para entrar.
0: Sí, señor.
3: Es un sitio sacrificado y duro y que tienes que tener cierta vocación, ¿no?
0: Muy bien. Jesús Rodríguez, compañero del diario El País, autor del reportaje Lucharías por tu país, que se publica este domingo. Oye, muchísimas gracias por asomarte a la ventana y por hacernos pensar y reflexionar, que siempre es algo muy saludable.
3: Un placer, Carles, y un abrazo a todos.
0: Un abrazo. Ha dicho una cosa Jesús en su última intervención. Bueno, ha utilizado dos veces el concepto machismo. Es verdad. O sea, esto del servicio militar obligatorio, que en el franquismo se concibió como un intento de crear una especie de fábrica gigante de patriotas, luego lo que hizo fue sacar a la calle y criar varias generaciones, y ha dicho millones y millones de hombres con esa cosa viril y un par de huevos de tal, no sé qué, que Rafa habrá visto también en su experiencia militroncha, y por lo tanto, en fin, machistas hasta el tuétano. Eso que te decían, cuando vayas a la mili, cuando hayas hecho la mili, serás un hombre de verdad.

0: Esta canción de Alaska iba por otros derroteros, ¿eh? Dice lo que dice, pero es un himno al empoderamiento femenino en el terreno del deseo y tal y cual, Pascual. Pero bueno, la cuestión es que Un hombre de verdad es precisamente el título de una película que se estrena hoy en varias ciudades españolas, una película muy necesaria, muy oportuna, que desde el humor, que es un ángulo fantástico para mirar la vida, nos habla de algo que en realidad no tiene ninguna gracia, que es cómo el machismo se cuela en nuestro día a día, haciendo daño no solo a las mujeres, eso es obvio, sino también a los propios hombres, aunque muchos no sean conscientes de ello. El protagonista de esta película, de esta historia, se llama Guillermo, es un neurocirujano, es un señor muy formado, muy culto, con muchas cosas, 70 años ya jubilado, sin apuros económicos, al que la muerte repentina de su esposa, que era quien se encargaba absolutamente de todo en casa, le deja al borde de un precipicio vital, emocional y doméstico, y logístico. Un personaje que empieza escuchando cosas como esta en la partida de cartas de un bar, sin decir ni pío.
1: ¿Pero para qué se quiere liberar si hacen siempre lo que ellas quieren?
2: Ya te digo.
1: Mira, la mujer es lo más bonito que existe en este mundo. Es el complemento perfecto para cualquier hombre. Pero si no sabemos vivir sin ellas...
2: Y tanto.
1: Yo cuando me entero que un hombre le ha hecho daño a una mujer, es que mira, me llevan los demonios. Esos no son hombres que se vistan por los pies. Esos son unos sinvergüenzas. A las mujeres hay que tenerlas siempre contentas y ya está.
0: Y ya está. Bueno, pues ese mismo hombre que escucha esas, en fin, esas cosas, al final de la película acaba tomando partido, se acaba transformando y poniendo en su sitio al machista del libro que sigue ahí, RQR.
1: Eso sí que es empoderamiento femenino.
0: Ha pasado una chica
1: guapa. No la tontería
0: guapa.
1: Esa de la igualdad. Pero ¿cómo vamos a ser iguales los hombres que las mujeres? Eso no tiene ni pie ni cabeza.
3: Cállate.
1: ¿Qué dices?
3: Que te calles. Que dejes de decir sandeces, por Dios. No tienes ni idea de lo que es una mujer.
1: ¿Que yo no tengo ni idea de lo que es una mujer? ¿Y me lo dices a mí? Venga, Guillermo, no me jodas.
3: Ni puta idea. No tienes ni puta idea.
0: Bueno, entre esas dos escenas... La película nos plantea la transformación de Guillermo gracias fundamentalmente a varias mujeres que le abren los ojos a lo que es ser un hombre de verdad. Bueno, además de enseñarle a poner la lavadora, claro.
4: ¿Esto está sucio o limpio? ¿No lo has metido tú?
5: No.
4: ¿Y la ropa del fregadero?
3: ¿Qué le pasa a la ropa del fregadero?
4: ¿Está sucia o limpia?
5: No, está en remojo.
4: Ah, en remojo. Bueno, vamos a empezar. Este es el botón de encendido. On, encendido. Off, apagado. On, encendido. Off, apagado.
3: ¿Esta es la elección para imbéciles o solo para gilipollas?
4: Sirve para los dos. Bueno, estos son los programas, ¿vale? El primer programa es ropa blanca, 60 grados. Luego está la ropa de color 45, luego ropa delicada. Es muy fácil. Este es el cajón del detergente. Aquí detergente, aquí suavizante. ¿Sabes la diferencia?
3: Tú has hablado con mi hija, ¿verdad?
4: ¿Por qué?
3: Sí, te ha dicho que vengas a ayudarme, ¿no? ¿Cuánto te paga? Mira, yo te pago el doble si me dejas en paz.
4: Ay, Guillermo. Bueno. Si necesitas algo y se te pasa esa cara de acelga que tiene, ya sabes dónde estoy.
0: Pobre vecina Ángela, desde luego, más paciencia que un santo. Hoy se suben a la ventana dos de los artífices de esta historia, de esta película, su director y guionista Liteo Pedregal, y el actor Carlos Olaya, que interpreta a este hombre de verdad, que empieza siendo una cosa y acaba siendo otra. Liteo, Carlos, buenas tardes. ¿Cómo estáis, amigos? ¿Qué tal?
6: Buenas tardes.
7: Muy buenas tardes. Felices de estar aquí, asomándonos a la ventana.
0: Te escuchamos en un pase previo que pudimos en el que pudimos estar hace unos días, decir en la presentación, antes de la película, vais a asistir a la deconstrucción de un cretino. Digo, coño, pues hubiera sido un buen título también para la película, ¿verdad?
7: Es que es así, porque yo me identificaba mucho con este personaje al principio de la película, porque encontraba en él muchas de las cosas que a mí me habían inoculado desde pequeño, ¿no? Como eso de vete a hacer la mili, que serás un hombre de verdad, ¿no?
0: ¿Tú hiciste la mili?
7: No, me salvé porque me llamaron inútil total.
0: ¿Sí o no?
7: Sí, cuando me lo dijo el tribunal, yo me puse a aplaudir y dije, de verdad, gracias.
0: Sí. ¿Y tú, Liteo?
8: Tampoco. Me libré, como soy boomer, como Jesús, y me libré por excedente de cupo. O sea, que
0: aquí, excedente aquí de cupo.
9: Los únicos que la hemos hecho somos los inútiles.
7: Exacto.
0: Oye, ¿vuestra relación con la lavadora cuál es? Sinceridad, por favor.
8: Yo la uso.
7: Sí, yo también la uso, pero no como me explica el personaje de Rosario Pardo, ¿no? Yo la uso en función... es muy bestia, ya lo sé, en función del tiempo que tengo. Digo, venga, dos horas, va, dos horas. Dale. Y si no, hora y media, pues hora y media. No, no clasifico ropa, no hago nada, soy un desastre.
0: Y Teo, viendo la película, bueno, es que es muy obvio además, uno puede pensar basada en hechos reales, obviamente, habría mucho donde elegir. ¿Pero en qué te has inspirado concretamente? ¿En alguna historia específica? ¿En alguna evidencia? ¿Algo de círculo próximo, familiar, de amigos?
8: Sin duda en figuras familiares próximas, pero también en mí mismo, ¿eh? Porque todos llevamos un Guillermo dentro.
0: Sí, sí.
8: Hasta
0: vamos.
8: En mayor o menor medida.
0: Sí,
8: ¿no?
0: Sí.
8: Y no solo los hombres, ¿eh? Entonces, quiero decir que es bueno también profundizar en hasta dónde tenemos esas costumbres que nos han, bueno, pues, que hemos heredado a lo mejor en la educación, que nos llevan a micromachismos de este tipo, ¿no?
0: Sin ser, porque no lo es, una comedia pura y dura, porque hay momentos un poco montaña rusa la película, pero has elegido abordar este asunto desde un ángulo que entraña su riesgo, el del humor. ¿Por qué has elegido eso? Por curiosidad.
8: Bueno, yo creo que el humor es la mejor forma de hablar de temas muy serios, ¿no? Y al final entras de una manera menos agresiva o que no intentas herir a nadie, sino provocar una sonrisa a la vez que puedes reflexionar, ¿no? Entonces, sin ser una comedia, es una dramedia, como dicen ahora, ¿no? Un drama con toques de comedia. Creo que es un género que facilita la reflexión.
0: Para que los oyentes que todavía no han visto la película, como es obvio, ¿en qué ciudades se estrena, por cierto, hoy, para que la gente tome nota?
8: Pues se estrena en Madrid, en Barcelona, en Valencia, en Tenerife, uh-huh, en Valladolid. La verdad es que estamos súper contentos, además de las salas que están apostando por una película independiente pequeña como esta. Y además vamos a hacer presentaciones, sí, con coloquio.
0: Ah, eso es muy interesante.
8: Con algunos de los actores.
0: Bueno, ya habéis hecho.
8: Ya hemos hecho. ¿Y mañana en Madrid?
0: ¿Y el feedback qué tal?
8: Muy bueno. La gente se ríe muchísimo, además, en la película y comenta muchos temas de estos.
0: ¿Cuántos han dicho yo también soy Guillermo? ¿Cuántos han levantado la mano?
7: Sorprendente, por ejemplo, hicimos un pase en Pilar de la Horadada, en Murcia, y el 10% del público asistente eran hombres, el 90% mujeres, como suele suceder en casi todos los temas culturales. Pero la sorpresa que nos llevamos es que quienes empezaron a intervenir en el coloquio fueron los hombres. Y entonces era como una especie de justificación de, bueno, es que en la película se ve esto, pero esto no, porque yo ayudo.
0: Yo claro, ayudo.
7: Sí, claro. No se daba cuenta de que estaba entrando directamente.
0: Claro, totalmente.
7: En el que yo ayudo.
0: Totalmente.
7: Es un machismo. Del
0: totalmente,
7: libro, ¿no?
0: Totalmente.
9: Cuando Guillermo decía, ni ayuda, ¿eh? Guillermo ni ayuda.
0: No. Lo de Guillermo es tremendo. Cuando decía lo de los riesgos del humor y lo del contraste, claro, hay cosas muy graciosas. Cuando esa misma vecina le da una especie de cursillo acelerado de cómo hablarle a una mujer para entrarle, vamos.
1: Entonces, o sea, ¿yo qué le digo?
5: Bueno, es que no hay una regla fija. Cada mujer es un mundo.
1: Pues menuda ayuda.
5: Bueno, lo que no te falla nunca es la honestidad.
1: ¿La honestidad?
5: Sí, puedes decirle así como: eres la primera mujer en que me fijo después de la muerte de mi esposa.
1: Me he fijado en ti después de que mi mujer muriera.
5: También puedes decirle:
0: no es lo mismo.
5: Me gustaría que pasáramos más tiempo juntos.
1: ¿Quieres un rato más conmigo?
5: Échate un ladito, por favor.
1: ¿Y no puedo decirte un piropo?
5: ¿Cómo qué?
1: Tienes una mirada que me quita el hipo.
5: Ay, Guillermo, es que eso ya no se dice.
1: Tienes una sonrisa que quita el hipo.
5: Uy, para el hipo, nada mejor que vinagre y azúcar.
1: ¿Vinagre?
5: Mucho vinagre. Lo tienes en el segundo pasillo, a mano derecha.
6: Puedes hablarle de María, de tu mujer, de lo que supuso María para ti.
1: Yo tenía una mujer.
5: Y yo tenía una granja en África. Bolsa.
0: No se puede ser más torpe y eso es gracioso. Lo que no tiene ni puñetera gracia es la mala baba que saca Guillermo con su hija.
5: ¿Te importa si fumo?
1: A ver, yo preferiría que no. ¿Qué pasa? ¿Estás nerviosa?
5: Pues, no precisamente, no.
0: Esta no es la hija, esta es otra cosa, ¿eh? esto es otra cosa. Vamos a la hija, por favor.
1: ¿No te vas a llevar nada más? ¿Unas bragas rotas de tu madre o algo que se haya dejado en el cubo de la basura?
10: Sé que estás cansado, así que no te lo voy a tener en cuenta, papá.
1: Ese es tu problema, que nunca tienes en cuenta nada de lo que te digo. No has sabido ni encontrar a un hombre de verdad.
10: Si un hombre de verdad es alguien como tú, prefiero estar sola.
0: Uy.
10: ¿Qué vas a hacer? No, ¿qué vas a hacer, papá? ¿Pegarme otro bofetón o qué vas a hacer?
0: Ese momento es complicado y es duro, ¿eh? Por eso decía que te ríes, a veces en la peli, sonríes y en otras lo pasas mal.
7: Sí, porque aborda muchos temas esta película. No solo es el macho que tiene que reconstruirse a sí mismo y enfrentarse a un mundo que es nuevo para él, sino el problema de la relación del padre con la hija,
0: sí, sí.
7: Los problemas de comunicación que hay ahí, la sociabilidad del individuo cuando está solo, por qué habla con unos y otros no, y cómo se van cruzando todas esas tramas, ¿no? A mí me parece interesantísimo.
11: Es lo que más me duele. Mira que hay cosas que te desquician mucho de Guillermo, ¿no? Y que te dan mucha rabia, pero ese muro de silencio que hay con su mujer, con su hija, incluso ya con ella muerta, que es incapaz de decirle cosas a una foto. Duele mucho porque dices que qué lástima, ¿no? Toda una vida juntos y se le ha ido a este hombre la vida sin poder verbalizar lo que siente, lo que necesita, lo que quiere a su familia.
0: Por
11: que,
0: miedo.
7: Claro,
0: es como que, acaba confesando.
7: Lo duro realmente es ver cómo este hombre es un perfecto inútil funcional con la lavadora y emocional con todos las que le rodean, los que le rodean y las que le rodean especialmente.
0: Oye, vamos a sumar a la conversación a Anastasia Téllez, que es catedrática de Antropología Social y directora del Observatorio de Masculinidades de la Universidad Miguel Hernández de Elche, que además sé que ha visto la peli. Anastasia, buenas tardes.
12: Hola, buenas tardes.
0: ¿Qué tal? ¿Ha dicho su director una peli pequeñita? Sí, pequeñita, vale, pero oportuna, al menos en mi opinión. ¿Qué te ha parecido la película, lo primero?
12: Uf, pues muy necesaria, y desde aquí ya mi enhorabuena y animar que vayan a verla. Tiene ese don, he estado fascinada, se lo decía a vuestras colaboradoras, porque lleva lo cotidiano, nos introduce directamente en espacios íntimos, muy normales, donde yo creo que todos y todas vamos a empatizar de nuestra cultura. El personaje, Guillermo, no es un hombre maltratador, de una violencia de género, de pegar. No. Es, y además no es una persona que pudiéramos alejarnos de él, ¿no? Es que es nuestro padre, nuestro abuelo, nosotros mismos, son nuestros hombres reflejados. Además ha tenido, pues, no sé si será Liteo como director, como co-guionista, ese punto de es un neurocirujano, yo decía. Es una profesión médica de cuidado, fíjate, ¿eh? O sea, es un médico que debería cuidar. Bueno, pues ni se cuida a sí mismo, en lo emocional lo tenemos claro, ni sabe tampoco manejar la ética del cuidado en su familia, ¿no? Entonces tiene tantos guiños, de verdad, la peli, que yo tengo que confesar, voy a decir ahora lo que quería decir al final. Yo terminé llorando de emoción, por un lado.
9: Sí, hay un momento
12: así
9: crítico,
12: directamente. Sí. Sí, de emoción y también de rabia. Y os digo por qué. Si de verdad educásemos en igualdad de género, evitaríamos tantísimo sufrimiento a mujeres y a hombres, fruto del machismo y el patriarcado. O sea, esta soledad de este hombre y todo lo que vamos a ir comentando se evitaría, pero todas esas vidas como su mujer y como tantas otras. Entonces yo ya os digo, es una mezcla de emoción, de decir, uff, qué preciosidad de película. Espero que le llegue a los hombres.
0: Se está poniendo colorado el director.
13: Bueno, tanto, muchísimas gracias de verdad por esas palabras. La verdad es que sí, que tanto mi co-guionista Roberto Alfaro, al que mando un saludo desde aquí, que nos han premiado en el Festival de Alicante con el mejor guión a esta película.
0: Sí, sí, ahora, hace muy poquito, sí.
8: Como yo teníamos claro que no queríamos dibujar un hombre tradicional en camiseta viendo el fútbol, sin que esto suene peyorativo, sino un señor que es neurocirujano, que lee y que tiene cultura, ¿no? Y qué mejor que Carlos Olaya, que está de Goya en esta película, porque ha hecho un trabajo y una transformación del personaje vital impresionante.
9: Es como un cuento, ¿no? Es como un cuento que nos viene a decir, y eso para mí es lo más positivo de la película y del mensaje que me acaba transmitiendo, ¿no? Venimos de un mundo que se tiene que deconstruir y que se está deconstruyendo por las mujeres, precisamente.
0: Bueno,
9: y somos nosotros los que tenemos que ir incorporando algunos de estos elementos que, desgraciadamente, los tenemos, pues eso, ¿no? Como decía Carlos hace un momento, muy incorporaditos.
7: Es que tenemos que dar un paso al frente, y ya va siendo hora de que lo demos, porque estamos considerando siempre que, bueno, esto ya está bien, sí, bueno, las mujeres ya tienen derechos y yo ayudo, ¿no? Pero tenemos que dar ese paso mental y darnos cuenta de que el mundo será feminista o no será, y eso es una realidad, y mientras no empujemos el feminismo los hombres, esto va muy lastrado, y al que quien más perjudica que no avance el feminismo es precisamente a los hombres. Lo que pasa es que cuesta mucho hacérselo entender a estos jóvenes que también te dicen que añoran a Franco, ¿no? Pero el planteamiento para mí es ese. tenemos que ser conscientes de que el mundo no es una competición, sino una cooperación. Y esa es la única manera de que este mundo avance, ¿no?
0: En la película, antes de que muera la mujer de Guillermo, que esto lo podemos revelar porque, en fin, pasa muy al principio y forma parte fundamental de la historia, les vemos en su día a día, que es un día a día que muchos oyentes y muchas oyentes reconocerán por la descripción, que es ella limpia, ella cocina, ella pone la lavadora, ella colga la ropa, en fin, él llega a mesa puesta siempre, la ropa planchada, incluso las mudas, hoy te vas a poner este traje, este pantalón, y él, entre tanto, ¿qué hace? Hace maquetas muy chulas, además, así muy minimalistas, muy bonitas, pinta, lee libros de Carl Sagan, y luego llega el cumpleaños de la pobre María, dices, ostras, mira, tengo aquí un regalo para mí. Joder, ¿y ocurre esto?
14: Niño, ¿qué te hago para cenar?
15: Lo que quieras.
14: ¿Esto qué es?
15: ¿Qué?
14: ¿Este paquete?
15: No sé.
14: No sé. ¿Es para mí?
15: Digo yo que sí.
0: Ay, ilusión, ilusión. ¿Qué será?
14: ¿Esto qué es?
15: Una coctelera.
14: ¿Por mi cumpleaños?
15: Claro.
14: Pero, Guillermo, si yo no bebo.
15: Bueno, hay otra cosa. Lo que pasa es que todavía no te la puedo dar.
14: ¿Y qué es?
15: Una sorpresa. ¿Pero te gusta? No.
14: Me encanta.
0: No, no le encanta. No le gusta. Anastasia, ¿qué te salió de la boca cuando viste que el regalo era una coctelera para una mujer que no bebe? Di la verdad.
16: Bueno, había pensado que podía ser una plancha, una batidora. Bueno, no, eso es primero un egocentrismo impresionante, ¿no? La coctelera es para él. Segundo, siempre regalos asociados al tema de lo doméstico, al tema de la cocina, tema. Y luego ella, que bueno, pues me revuelve el estómago, ¿no? Siempre estos mandatos de género femenino tan inculcado en esta mujer y en tantas madres nuestras y mujeres. El agradar, el mentir, el agradar. ¿Cuántas veces miente María a lo largo de la película cuando habla con la hija? Y le pregunta que cómo está papá, cuando, en fin, es el mentir por los demás y el continuamente agradar a todos, renunciando a sí misma. Claro.
0: Y en la película, al final, Guillermo, lo he comentado yo antes de pasada, se derrumba y admite que lo que le pasa es que tiene miedo de relacionarse con las mujeres, sea su esposa, su hija o su vecina. Da igual, tú sabes, Anastasia, que has estudiado tanto el tema, ¿de dónde nos sale este miedo? Y reconocer que lo tenemos, claro.
16: Pues mira, por la educación que seguimos transmitiéndole a los hombres, ¿vale? Tienen no saben gestionar la incertidumbre y no saben gestionar el mundo emocional, el mundo emocional considerado femenino, ¿vale? Porque gritar en el fútbol, la ira, la guerra, otras emociones masculinas, sí. Pero las homosexuales o consideradas homosexuales o femeninas, como más débiles, no. Entonces, en el fondo es una gestión de la incertidumbre de esta masculinidad tradicional, que cuando entra en crisis, la manera en que se os educa, ¿no?, a ser verdaderos hombres, no saben cómo hacerlo. Pasó con el COVID, pasa con la jubilación, pasa con la viudedad, con la enfermedad, con el desempleo. Hemos estudiado mucho qué le pasa a los hombres cuando, pues eso, ¿no?, ya se quedan en paro. Bueno, ha sido atroz. Y aquí sí que hemos podido analizar cómo el machismo y el patriarcado repercute y perjudica a los hombres en soledad, en suicidio. Es que sale todo en la película.
9: Me gustaría hacer un paréntesis sobre esto porque en las últimas encuestas sociológicas lo que nos están diciendo, y animo a que vayan todos los que puedan de esa franja de edad de 18 a 35 años, es donde más se está radicalizando a los hombres, como que tienen que hacer su papel de hombre y no lo pueden cumplir. Y eso está llevando a una desesperación y a una radicalización. Y es precisamente este tipo de películas lo que te dicen, cuidado, cuidado, cuidado, que hay, en fin, que el mundo no es eso.
0: Es que no lo es. Pues nada, Liteo Pedregal, Carlos Solaya, hombres de verdad, un hombre de verdad que se estrena hoy en varias ciudades. Muchísimas gracias por la película, por venir a La Ventana y nada, a ver si lo de Goya, que has hablado ahí de Goya, ¿no? Olaya está de Goya. Vamos a verlo. Anastasia Tellez, muchísimas gracias por sumarte a esta conversación.
16: Muchísimas gracias.
0: Venga, un abrazo muy grande, chao.
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0: La música nos ayuda a sobrellevarlo prácticamente todo. Por ejemplo, el calor con esta canción. Está a punto de empezar oficialmente el verano. Pero claro, el calor puede ser y es de hecho un problema muy serio, sobre todo en determinados escenarios. Por ejemplo, en un aula, en un colegio, donde dar clase a temperaturas como las de estos días, de estas semanas, resulta una misión prácticamente imposible. El Defensor del Pueblo ha recibido cerca de 400 quejas por las elevadas temperaturas en los colegios en los primeros meses de este 2026, que eso multiplica por mucho las reclamaciones presentadas el año anterior. ¿Por qué? Porque el cambio climático está haciendo que las temperaturas sean cada vez más extremas y antes en el caso del verano, y pasa lo que pasa. Por cierto, la mayoría de estas denuncias proceden de la Comunidad de Madrid, que en plena ola de calor sigue sin dar con la tecla para solventarlo. Vamos a contar la historia, una historia concreta que ocurre en un municipio de Huesca, en Albalate de Cinca, donde un poquito más de 1.000 habitantes, han dado toda una lección de solidaridad, de movilización, porque han sido ellos, los propios vecinos del pueblo, padres, madres, abuelos, abuelas, primos, cuñados, todos, los que han instalado varios equipos de aire acondicionado en el colegio rural agrupado Albeos, para que los niños y las niñas pues no pasen calor. Bueno, ahora, después de un fin de semana de curro, las aulas y el comedor del cole ya cuentan con climatización. O sea, si nadie te lo soluciona, pues mira, autogestión. Saludamos a la directora del centro, Mónica Gallinaz. Buenas tardes.
1: Hola, buenas tardes.
0: ¿Qué tal? Pues lo primero, ¿cuántos alumnos tiene? Porque es en un cole de este tipo, ¿cuántos alumnos son?
1: Nosotros somos un centro rural agrupado, sí. Pero en el caso de Albalate somos alrededor de unos 80 alumnos.
0: 80 alumnos, que van desde infantil, me imagino, hasta primaria deben hacer, me imagino, ¿no?
1: Sí, desde 2 años hasta sexto de primaria.
0: Vale, entonces, esta propuesta de Fuente Ovejuna, de todos a una, de arremangarse para la climatización, ¿a quién se le ocurre? ¿Y cómo fue el sábado esto?
1: Pues primero se realiza una reunión entre el AMIPA, la Asociación de Padres, junto con el Ayuntamiento, donde comentan pues esta situación, ¿no? Pues que estamos teniendo mucho calor en las aulas, y entonces el Ayuntamiento les explica pues que ya en 2023 se presentó un proyecto a la Dirección Provincial de Huesca, pero pues no se ha llevado a cabo, pues porque es costoso, es muy ambicioso y no se ha podido. Entonces, el Ayuntamiento pues nos hace una propuesta, tanto a la MIPA como al colegio. Uh-huh. Entonces nos proponen pues que ellos adquieren los materiales y que nosotras pues buscamos voluntarios pues para que nos instalen los aires acondicionados.
0: Oh, muy bien.
1: Entonces nosotras ya hace unos años hicimos una jornada parecida, que la llamamos La Escuela Somos Todos, para crear espacios en el patio escolar. Funcionó muy bien. Y en este caso, pues bueno, sería buscar algo similar. Entonces, como sabíamos que había familias pues que trabajaban en construcción, electricidad, fontanería, ingenieros, mecánicos, bueno, y otras personas pues que a lo mejor no tenemos estos conocimientos, pero bueno, pues también podíamos ayudar, acompañar, limpiar. Pues bueno, pues entonces sacamos una nota, tanto a las familias como en el bando municipal, y pues eso, pedíamos colaboración, que la gente se apuntara, y se apuntaron pues eso alrededor de unas 40 personas. Entonces, pues bueno, el sábado pasado a las 7 de la mañana, pues madres, padres, abuelos, abuelas, vecinos, pues nos dimos cita en el colegio.
0: Fantástico.
1: Totalmente, pues de forma altruista y voluntaria, y empezamos a instalar los aires. Bueno, pues primero empezamos pues tapando muebles de todas las aulas.
0: Sí, sí, sí.
1: Y luego pues ya pues empezaron todos los trabajos para instalar esos...
0: Es una historia tan inspiradora, Mónica, de verdad. Es una historia pequeñita, concreta, particular, pero tan inspiradora y con tantas conclusiones.
2: Sí, sí. Mónica, claro, por sí. Si alguien está pensando que para combatir el calor a los chavales solo hay que ponerle manga corta y pantalón corto y tirar para adelante...
0: Con eso no es suficiente.
2: Claro, ¿cómo...?

0: Tú que ves a los y trabajas con los niños cada día, ¿cómo afecta unas temperaturas, pues eso, de más de 26, 27 grados en un aula a los chavales?
1: Tienen que estar como motos, ¿no?
2: Pues sí, pues el alumnado pues está más nervioso, pues más alterado, más cansado, pues se les nota. Claro, nosotros esta semana, pues bueno, pues se ha notado, ¿no?, la instalación.
3: Nosotros hemos desarrollado muchos estudios en los que comparamos la capacidad cognitiva a diferentes temperaturas.
1: Claro.
3: Y va bajando. A medida que sube la temperatura...
1: Rafa es del Instituto de Salud Global, Mónica, para que lo sepas, que hacen estudios en todo el mundo. O sea,
3: sí, hacemos estudios también de medio ambiente, precisamente, y en las aulas, ¿no? Y lo que vemos también es que este tipo de aulas, esto que habéis hecho, que además es evidentemente lo que significa la solidaridad, que también va a generar mayor adherencia de los chavales en su escuela, porque han ido sus padres y sus tíos y sus abuelos a poner ahí las horas para que ellos estén frescos, va a mejorar la adherencia, pero además también les va a dar una calidad que luego la podéis utilizar como refugio climático para todo el pueblo, porque la escuela en agosto no funciona, pero el aire acondicionado sí lo podéis poner para echar una partidita de dominó o cosas de estas.
1: Claro.
3: ¿No?
1: Pues sí.
2: Sí, incluso, pues bueno, tenemos una instalación que se utiliza pues para hacer actividades fuera del horario escolar, que no tiene aire acondicionado, pero que quiero decir que si hubiese que hacer una ludoteca, pues se podría utilizar perfectamente, en verano.
1: Muy bien. Pues nada, Mónica Gallinat, directora del Colegio Rural Agrupado Albeos, en Albalate de Cinca. Oye, muchísimas gracias por asomarte a la ventana, felicidades por lo que habéis hecho y feliz fin de curso, que estamos ya a punto.
2: Vale, gracias. Yo quería agradecer desde aquí, ¿no?, también pues al Ayuntamiento, a la MIPA, a toda esa gente que, pues dedicaron su tiempo pues para ayudarnos, ¿no?, para que pues eso, al final se mejore el centro, se mejore el bienestar de los alumnos, que pues bueno, al final fue un día muy bonito en el que acabamos también pues gracias a la MIPA comiendo todos juntos, y bueno, pues que creo pues que tenemos que defender la escuela pública y la escuela rural, pues porque es muy importante en nuestros pueblos.
1: Sí, señora. Juntos somos mejores en todo. Un abrazo.
2: Eso es. Gracias.
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0: Aquí seguimos asomados a la ventana, Marta del Vado, Rafa Vila San Juan y un servidor. Hoy a Isaías le hemos dado fiesta.
1: ¿Sí?
0: Igual nos está escuchando, si nos escucha, un abrazo.
1: Pues
0: y si
1: sí.
0: No, también. Que alguien,
2: estamos todos a salvo.
0: Sino que alguien, bueno, no estamos todos a salvo porque hemos grabado la unidad de vigilancia lingüística y la cita de los viernes, desde luego, no vamos a renunciar a ella. O sea que vete a saber si no apareces tú también.
2: Vamos a escuchar.
0: Si no apareces tú también por ahí. Lo que vamos a escuchar ahora son algunas de las audiobiografías que nos siguen enviando los oyentes a nuestro correo electrónico audiobiografias@cadenaser.com. Y empezamos con Ángeles.
3: El 19 de marzo, un día anterior a mi nacimiento, viví desde el vientre materno la crema valenciana. Esta hoguera ha marcado mi existencia, la pasión al cuadrado en todo lo vivido, en la amistad salvavidas, en los enamoramientos encadenados, pasión que me arrastró a 2 matrimonios, 3 hijos, a sentir fuegos artificiales en mi corazón y orgasmos en mi vagina, a acompañar a mujeres maltratadas recién salidas del infierno, a borrar la idea de que las mujeres prostituidas eligen serlo. Yo tampoco elegí la pasión en mi vida. Fue un 19 de marzo quien marcó mi destino.
0: Una vida con pasión. Una vida con pasión, que es algo importante. Luego está lo de nacer en un día especial, como Amparo.
4: Nací un día de difuntos en un hospital cercano al camino del cementerio, cuyo nombre era el de un general fascista amigo del novio de la muerte. Pero no soy la niña de la curva. Estudié la carrera más hermosa, tal vez la más denostada. Soy maestra.
0: Ahí está.
4: Hoy, jubilada, disfruto a tope de mi tiempo. Y aunque tengo todo el pescado vendido, me gustaría quedarme por aquí algunas primaveras más.
0: Claro, bueno, la verdad es que esto de las vocaciones es un territorio prácticamente infinito. Porque mira, este viernes, que entre las muchas películas que se estrena una sobre las pioneras del fútbol femenino en España, la audiobiografía de María nos descubre a alguien que tuvo como vocación ser árbitro de fútbol.
5: Con 14 años dije en casa que quería ser árbitro de fútbol. Siempre me había gustado ese deporte, pero en los años 90 no había espacio para que las niñas jugáramos aquí en Asturias. Fui la segunda árbitro federada en el Principado. Recuerda a mi padre decir: María, haz lo que quieras, pero cuando estés en el campo, te defiendes sola. Yo no te voy a defender. Él había jugado en equipos de tercera división. Hoy mi padre ya no está, pero sin quererlo me dio la mejor lección de feminismo y vida que me han dado nunca.
0: Ahí está, está muy bonito. Sí. Es que hay cosas.
2: Qué difícil es elegir entre
0: claro,
2: todas estas
0: claro,
2: historias.
0: Claro, ¿sí? Claro, pues habrá que elegir, porque el mes de junio es el último que nos falta antes de la gran final. Mariano.
6: Me llamo Mariano y soy de Marte. Vine a parar a esta ciudad de Castilla, a la que mis padres habían llegado 9 meses antes. En mi planeta nacemos, donde nos da la gana. Me enviaron a párvulos al pueblo de mis abuelos, a los 11 a un internado en Valencia y a los 14 a Gijón. De regreso fui a la universidad para no dar que hablar. Senté la cabeza, me casé y tuve una hija. He logrado una vida normal, aunque mis amigos a veces me llaman marciano. Entre tanto, cumplo mi misión: descifrar este mundo a los martícolas. Explicarles, por ejemplo, qué es el dinero, o un mimo, o una metáfora.
0: Está muy bien, ¿eh? Y venga, la última, la de Álvaro, que empieza hablando de religión, pero luego hay más cosas.
7: Nací en Navidad y por eso el cura me añadió el Jesús a los 2 nombres de mis abuelos. Crecí en las playas gaditanas, pero la vida quiso que viviera 20 años fuera de España, en Londres, Dublín, pero sobre todo en París, donde conocí a mi mujer y nacieron mis hijos. Y un día llegó la pandemia, que no solo fue de COVID, sino de indecencias, corrupciones y traiciones, donde algunos sacaron lo peor de sí mismos. Y un supuesto amigo de más de 30 años me engañó y dejó en la estacada. Con el puñal todavía clavado en la espalda, tuve que traerme a mi familia a Madrid e intentar empezar de nuevo. Hoy, 6 años después y con 51 cumplidos, la vida ha vuelto a ser normal, aunque tuve que aprender en el camino a desconfiar de aquellos que traen un paraguas cuando hace sol y te lo quitan cuando llueve.
0: Pues mira, acabamos justo con las señales horarias. Son las 5 de la tarde, las 4 en Canarias. Sin señales, da igual. El Papa León XIV termina su viaje a España después de 7 días. Está a punto de subirse al avión para volver a Roma, claro. Alejandro Becerra, buenas tardes.
8: ¿Qué tal, Carlos? Buenas tardes. El Papa está saludando uno a una las autoridades que hacen un pasillo hasta el avión. Está ahora mismo con el rey, saludando a los ministros del gobierno y al presidente canario, a Fernando Clavijo. Marina García, buenas tardes.
9: Así es, con aproximadamente 1 hora respecto al horario previsto, con un retraso que se ha ido acumulando con los eventos frenéticos de esta mañana, el Papa León XIV despide su viaje a España. Ha dicho, de hecho, sus últimas palabras aún en la misa ante más de 30.000 personas en el puerto de Santa Cruz de Tenerife.
10: Con esta celebración eucarística concluye mi viaje apostólico a España. Doy gracias a Dios y a todos los que me han acogido.
9: Esta tarde, previsiblemente, en pocos minutos saldrá ya de vuelta a Roma tras 7 días muy completos en los que ha dejado una huella especial este paso por Canarias y su significado. Esta tarde, durante el vuelo papal, esperamos la habitual valoración del pontífice al final de todos los viajes, que nos dará la clave de lectura definitiva de este paso de León XIV por España tras 15 años sin la visita de un pontífice.
8: Trump acusa a Irán de difundir unos términos incorrectos del supuesto plan de paz que anunció ayer, cuyas cláusulas principales él mismo dio por buenas y que el régimen de los ayatolás rechaza. Es un mensaje en su red social que siembra más confusión y deja más dudas, si cabe, sobre la tregua entre ambos países. Mientras, el ministro de Defensa de Israel asegura que su ejército no se va a retirar de las que llaman zonas de seguridad en Líbano, Siria y Gaza. Insiste en que Netanyahu ha ordenado a su ejército estar preparados para prevenir que Irán tenga un arma nuclear. España incrementó un 58% sus compras de gas a Rusia el pasado mayo, en pleno cierre del estrecho de Hormuz. Sira Valdés.
1: El conflicto en Irán ha desplazado el foco en los últimos meses de la guerra de Ucrania, pero las sanciones de la Unión Europea contra Rusia continúan vigentes y el pasado mes de marzo entró en vigor la prohibición de compras de gas ruso a corto plazo. Y ya solo son legales los contratos a largo plazo firmados antes de junio del año pasado. Pero pese a ello, según los datos del Boletín Estadístico de Enagás, España disparó en mayo sus compras de gas ruso un 58% con respecto al mismo mes del año pasado, coincidiendo con el cierre del estrecho de Hormuz, lo que sitúa a Rusia como nuestro segundo proveedor de gas natural, con más de un 27% del total, solo por detrás de Argelia.
8: En cuanto al tiempo, ambiente prácticamente veraniego. En el interior vamos a superar los 30 grados máximas, por encima de los 35 en el suroeste peninsular, en el oeste de Galicia, y superiores a los 37-38 grados en los valles del Guadiana y del Guadalquivir. Llegamos así a las 5 y 3, las 4 y 3 en Canarias.
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12: El Defensor del Pueblo volverá a activar sus peticiones a la Comunidad de Madrid, al Gobierno de Ayuso, para que tome medidas por el calor en las aulas. Cada año se repiten las quejas de familias, alumnos y docentes por temperaturas extremas en los centros escolares de la Comunidad de Madrid. Hoy las familias han calificado como muy productiva la reunión mantenida con Ángel Gabilondo y han exigido a la Consejería de Educación unos presupuestos asignados para la climatización y también un calendario de actuaciones. Mari Carmen Morillas es la presidenta de la FAPA Giner de los Ríos.
13: También es muy triste que se estén normalizando ciertas situaciones, tanto el frío en las aulas en otras épocas del año como ahora mismo el calor. No podemos normalizar estas situaciones. Tenemos que seguir trabajando precisamente para la climatización de los centros educativos y estas medidas que están llegando, que las estamos repartiendo estas estaciones por toda la Comunidad de Madrid, indican temperaturas muy altas con la combinación de humedad. Y hablamos de aulas que no bajan de los 32 grados.
12: El alcalde de Madrid confía en que las obras del bulevar de la calle Alcalá, interrumpidas durante la visita del Papa, no solo cumplan los plazos previstos, sino que incluso puedan adelantarse. La remodelación de este tramo se inició a principios del mes de febrero, irán hasta marzo del año 2027. Almeida ha hablado en la reapertura de la ermita de San Antonio de la Florida después de una rehabilitación integral.
14: Avanzamos considerablemente en todo lo que era el tramo hasta Valenzuela, hasta la calle Valenzuela, porque por ahí es donde fundamentalmente iba a pasar el Santo Padre, iba a producirse la entrada en la calle Montalbán. Todavía queda los remates definitivos, digamos, hasta la calle Valenzuela de la obra del bulevar y fundamentalmente desde Valenzuela hasta la Puerta de Alcalá, que es lo que todavía queda una carga de trabajo más amplia, pero yo confío en que vamos incluso a cumplir los plazos y no cumplirlos, sino adelantarlos.
12: Esta tarde hará calor y también algo de viento. Las máximas serán más altas el fin de semana, superando los 35 grados.
8: Y ahora nos vamos al Mundial.
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8: Segundo día de competición, Jesús Gallego, muy buenas.
15: Buenas, después de la apertura del grupo A ayer con ese México 2, Sudáfrica 0 y ese Corea 2, República Checa 1, hoy se abre el grupo B en Toronto. Debuta la segunda anfitriona, Canadá ante Bosnia. Íñigo Martínez, hola.
16: Hola, será a las 9 de la noche, antes del partido, ceremonia de inauguración. Hay que tener en cuenta que Canadá, como decías, es anfitrión. Es baja el jugador del Bayern de Múnich, Alfonso Davies, y parece que el delantero del Villarreal, Buchanan, será titular. Enfrente, Bosnia-Herzegovina, con la duda de su delantero, el veteranísimo Seco, que parece arrancará en el banquillo. Comienza, como decías, el grupo B, 9 de la noche, en Toronto, los Reds de Canadá contra los Dragones de Bosnia.
15: Y la próxima madrugada, a las 3 de la mañana, se abre el grupo. grupo D, con la tercera anfitriona, Estados Unidos, que jugará su primer partido ante Paraguay en Los Ángeles. Y ahora nos vamos a la concentración de la selección española a tres días del debut ante Cabo Verde. ¿Cómo está España, Antón Meana?
17: Entrenando, hola Gallego, muy buenas. Las 11 y 6 de la mañana aquí en Chattanooga. Y noticia, ya están todos. Víctor Muñoz completa el entrenamiento con la plantilla. Por tanto, todos disponibles para el debut del próximo lunes contra Cabo Verde. De La Fuente en el campo de entrenamiento, aquí está Víctor junto a Ming y Nico, todos ok para el primer partido de España en esta Copa del Mundo.
15: Dentro de una hora, más información del Mundial.
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8: Pues sigue La Ventana con Francino. Más información dentro de una hora.
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0: Los viernes hasta ahora toca meternos todos y todas en la unidad de vigilancia lingüística.
29: Alto en nombre de la unidad de vigilancia. Está usted completamente detenido. Le tenemos arrodeado. Sabemos que usted habla muy malamente.
0: Hoy han comenzado las pruebas de acceso a la PAU. Las pruebas de acceso a la PAU.
30: Ya sé que es feo que el presentador induja, ¿no?
0: ¿Induja?
30: No.
0: ¿Induja?
31: Creo que lo que más te satisface es lo que tú dejas cuando te vas.
32: Los profesores piden mejoras en sus condiciones frente a instalaciones obsoletas o ratios de alumnos demasiado altos.
33: Felicidades a todas las atletas y los atletos españoles.
34: Esta mañana, para llevar a mi hija al colegio, ¿sabes lo que he hecho?
1: ponerle una camiseta de manga corta y un pantalón de manga corto y un pantalón de manga corto.
2: Los vertidos tóxicos provocados por la extracción contaminan los ríos circuncidantes a las hectáreas mineras.
0: Le he dicho a Elvira Linda que
3: es linda, sí.
0: Linda, lindísima. Que se quedara. Así que esa tarde en la ventana. Luis Pardo.
3: Luis Prado.
0: Prado.
3: Joder. ¿Cómo estás hoy?
0: A Isaías voy.
4: Es increíble.
5: Podemos cometer errores.
0: Iban los errores.
6: Rápido, hay que emitir esta cinta. Esta grabación. Esto sin más dilatación y a su hora.
7: Son las 4 de la madrugada, las 5 en Canarias. En Canarias.
6: UDV. Unidad de vigilancia.
0: Estaba pensando, Isaías, en un ejemplo concreto de río circuncidante, pero me da vergüenza,
9: no
0: lo voy a decir.
9: Es mejor.
0: No lo voy a decir, no.
9: Ya se ejemplificó muy bien.
0: Sí.
9: Con la viñeta de Carlos Matera. Bueno, la semana pasada triunfaste tú. Este informe 877 está marcado por la visita del Papa. En la cadena SER hemos seguido sus pasos, hemos recogido sus encuentros con todo tipo de personas, incluso de seres, de alienígenas que viven entre nosotros, como comprobamos el pasado miércoles con los especialistas secundarios.
10: ¿Y cuántos papas ha visto ya usted?
12: 205.
10: Toma.
12: Desde Benedicto I, joder, que fue el primero que hice.
10: Sí.
12: ¿Y qué? Tengo que decir que León XIV es un ser humano fuera de lo común, excepcional, está a favor de la paz, del entendimiento de los pueblos. Joder, es increíble.
10: Me ha gustado.
9: Con publicidad y todo. Bueno, la SER, que ha dado amplia cobertura a la visita papal. No tanta, eso sí, como otros medios públicos, Radio Televisión Española especialmente, hasta el punto de que Radio Nacional de España ha acabado siendo Radio Nacional del Papa. Esto lo escuchó Íñigo Sastre.
13: En este domingo 7 de junio, donde acapara toda la información del día, os lo han contado a las mil maravillas aquí en Radio Nacional del Papa, la visita de su santidad el Papa.
9: Esta es maravillosa, es divina, desde luego, Radio Nacional del Papa. Bueno, nuestro compañero Miguel Ángel Méndez corrigió.
13: Os lo han contado a las mil maravillas aquí en Radio Nacional del Papa, de España, la visita de...
9: España, efectivamente. Bueno, un lapsus, oye, todos hemos tropezado con su nombre. Por ejemplo, León XIV pasó a ser en la SER León XIV. Esto lo escuchó Rosendo Martínez.
14: Han compartido sus dolorosas experiencias personales, que el Papa las escuchó con afecto y atención, y que tienen el compromiso de León XIV para que la Iglesia pueda ser un lugar seguro donde las heridas encuentren consuelo y sanación.
9: Bueno, en este momento lo llamamos León XIV, y en este otro, tal y como lo contamos, León XIV, pues resulta que ni siquiera ha pisado España. Esto lo escuchó en Hoy por Hoy Carlos García.
16: Siempre que hay algún asesinato machista hay minuto de silencio al inicio de la sesión plenaria. Esta vez son dos asesinadas por violencia machista. Una cuestión, después nos lo contarán nuestras compañeras que están siguiendo el viaje de Juan Pablo II, porque en su estancia aquí en... de Juan Pablo II, de León XIV, perdona.
9: Ay, la pobre Ángels, que ayer dejó la antena de la SER, le deseamos lo mejor.
0: Sí, señor.
9: Y claro, tenía muchas cosas en la cabeza estos días. ¿Cómo no tropezar? Ángels, que resucitó a Juan Pablo II. Oye, ¿y tú, Francino?
0: ¿Qué pasa?
9: Calienta, que puede salir en cualquier momento, ¿eh?
3: El Papa Francino.
0: No lo había oído esto.
17: Voy a hacer como si no hubiera pasado nada.
9: Bueno, hacemos como si no hubiera pasado nada, Sastre. Y han pasado muchas cosas estos días. Hemos visto ceremonias muy emotivas, espectaculares, muy monas, podríamos decir. Serían, nos dice Jorge Tutor, las famosas ceremonas, como dijeron en Televisión Española.
34: Dos equipos que tenemos desplegados en la zona, pero vamos a empezar con los detalles de esta ceremonia. Alejandro Rigo.
9: Bueno, y una de estas ceremonias ha sido el rezo del rosario, que a los compañeros de Telecinco debió de parecerlos un poco antigua o antiguo, ¿no? De la época de los dinosaurios.
0: ¿Y eso?
9: Claro, porque hablaron del rezo del rosario. Esto lo escuchó Sergio Rosado.
35: La Plaza de Lima a esta hora se ha convertido en un espacio de oración para la masiva vigilia de jóvenes con el Papa León XIV. Una vigilia en la que se mezclarán con actuaciones, con el rezo del rosario.
9: Pues sí, en la Plaza de Lima rezaron el rosario y pudieron escuchar también a diversos grupos, entre ellos Siloé, que no actúe en Cibeles, como dijimos en la ventana y nos dice nuestro compañero que está en todo, David Lasso.
8: Sería casi un pecado por nuestra parte no pinchar este temazo durante la visita de su santidad, Surfing Papa de Mamá Ladilla. No entiendo la verdad que no les invitaran a tocarla el sábado en Cibeles, justo después de Siloé.
9: Bueno, pues si era después de Siloé, tenía que haber sido en la Plaza de Lima. En fin, son tropezoncillos que a veces se producen por una sola letra que hace que el Papa, por ejemplo, en vez de alojarse, se aleje. Lo escuchó José Antonio Barrio Nuevo.
10: Buenos días, Almudena. Mañana a las 4:15 de la tarde en la Nunciatura, que es la sede del Vaticano en España, y donde se aleja, se aloja ahora. El Papa.
9: Bien, aquí corregimos a tiempo. Y la sorpresa, Francino, que se va a llevar a León XIV cuando regrese al Vaticano y se dé cuenta de que en estos días su pequeño estado ha cambiado de nombre.
0: ¿Ah, sí?
9: Lo cambiaron en Directo al Grano, en La 1, y lo escuchó también José Antonio Barrio Nuevo.
11: Vemos cómo van entrando en este Estadio Olympic, Dios Compañ, los fieles llegados de diferentes rincones de España, mucha bandera del Vaticano, y también de diferentes países de la procedencia de estos peregrinos.
9: Bueno, Vaticano, que podría haber sido peor, Francino.
0: Sí, yo
9: lo dejamos ahí.
0: Rozando el palo.
9: Claro que sí. Oye, son muchas horas de retransmisión en directo, sin papeles, es lógico que se produzcan este tipo de errores. Bueno, hasta el rey Felipe, en su discurso de bienvenida al Papa, tropezó, y eso que lo llevaba escrito. Confundió el verbo infligir con el verbo infringir. Nos dicen con toda la razón Alfonso Sanz y José Ignacio Cepero.
15: No puede haber mayor contraste que el dolor causado por los casos de abuso. Vuestra claridad y firmeza, que también quiero reconocer, son esenciales en el proceso sanador y de reparación del daño infligido.
9: Bueno, pues le recuerdan nuestros vigilantes con razón que causar daño es infligir, mientras que infringir es quebrantar leyes u órdenes. Es verdad que los curas infringieron leyes humanas y divinas, mandamientos de la ley de su Dios, antes de infligir el daño, pero aquí se confundió de verbo el rey. Y es que, claro, hablar ante el Papa, yo lo reconozco, que es el representante de Dios en la tierra, tiene que imponer mucho. Y uno puede llegar a tropezar dos veces en un mismo discurso. Esto me lo envía Mario Suárez, es el rey hablando de la encíclica del Papa.
15: Basta con leer el título Magnifica Humanitas para darse cuenta de que no la mueve una visión catastrofista.
9: Nada, está perdonado el rey, cómo no. En fin, oye, en la visita se han vivido momentos que alguno puede llegar a considerar mágicos. Incluso se ha producido, Francino, algún milagro. En Barcelona, por ejemplo, durante la estancia del Papa en esa ciudad, se produjo un asesinato, pero claro, tal y como lo contaron en La Sexta, resulta que el asesinado resucitó. Lino Ventosinos es el vigilante.
18: Como si fuese una ejecución, un hombre ha sido asesinado de un tiro en plena calle de Barcelona y después se ha dado la fuga.
9: La noticia es dramática, pero desde luego el tropiezo es como para enmarcarlo. Bueno, desgraciadamente el asesinado no pudo darse a la fuga, sí que lo hizo el asesino. Como este otro agresor del que hablaron en un telediario, es otra noticia, pero lo hicieron de una manera redundante, nos dice Juan Carlos Orozco.
19: 061 y la policía llegó aquí y que por desgracia no pudieron detener al agresor que huyó a la fuga.
9: Claro, entre huir y darse a la fuga, pues quedó este rarísimo huyó a la fuga. Por cierto, que eso de resucitar los muertos también lo hacemos por aquí, ¿eh? Hace Sheila Blanco en La Ventana, por ejemplo, que hace unos días nos dice Juan Miguel Perea, pues al hablar de Juan Crisóstomo Arriaga, el Mozart español, pues lo resucitó justo el año de su muerte. Este es el momento.
20: Y hablamos de nuevo de otra efeméride importante, este 2026, porque se están cumpliendo 200 años del nacimiento del genial compositor bilbaíno Juan Crisóstomo Arriaga.
9: Bueno, él murió muy joven, no son 200 años del nacimiento. Arriaga murió en 1826, no nació. O sea que se cumplen 200 años de su muerte. Y tras la visita del Papa, pues nos llega el Mundial.
21: Cuando era niño y conocí el Estadio Azteca.
9: Ayer vimos en directo la inauguración de este Mundial en el Estadio Azteca, que recordamos porque lo vemos venir, está en México, no en México. Se escribe con X, pero se pronuncia con J, ese país que no existió hasta que llegaron los españoles, según Ayuso.
1: Mire, México no existió hasta que llegaron los españoles. Quiéranse un poco más.
9: Bueno,
1: quiéranse
9: pues,
1: un poco más.
9: Sí, alguna se debería querer un poquito más. Es un país mágico, México, muy mágico, como su capital, nos dice Álvaro Ortiz tras escuchar esto en Ser Deportivos.
2: Y también hablabas del partido inaugural, ya tenemos el árbitro, va a ser brasileño, Wilton Sampaio, será el encargado de dirigir el primer partido de este Mundial en Ciudad de México, como decías, entre México y Sudáfrica.
9: La Ciudad de México. Bueno, esperemos que todo sea mágico para nuestra selección. Hay buenas sensaciones con la selección, ¿eh? Esperamos que ningún compañero tenga que cantar en estos días, en ningún encuentro, eso de... La jodimos.
4: La jodimos, balón en línea defensiva. La cruzó demasiado, la tocó el portero. La jodimos. La jodimos tocando en cortito, se la devuelve. Remata y para dónde la jodimos.
9: Bueno, pues esperemos que esto no se tenga que pronunciar. Un gran portero, sin duda. Bueno, el Mundial es un gran escaparate para los jugadores. Algunos mejorarán contratos porque harán actuaciones estelares. En un mercado, oye, que tal y como lo contaron en El Larguero, la verdad es que no está muy boyante. Esto lo escuchó Pedro Miguel Iranzo.
5: Pero se ha dirigido directamente al Atlético de Madrid y lo del Barça, yo te digo que es imposible. Bajo ningún concepto le van a vender, aunque pusiera, decías tú, 100 euros en 6 años, imagínate... cómo está el Barça económicamente, hombre. ni aunque pusiera 200, oye, se lo iban a vender.
0: Pues mira, casi... No está bien el Barça económicamente,
9: no,
0: pero
9: no está
0: tan
9: bien,
0: mal,
9: hombre, casi podríamos ficharlo nosotros, sí, Francino, ¿eh? Sí. Bueno, no eran ni 100 ni 200 euros, evidentemente.
5: Bajo ningún concepto le van a vender, aunque pusiera, decías tú, 100 euros, 100 millones, 100 eso, millones, ni aunque pusiera millones. 200, ni aunque pusiera 200,
9: 100 millones o 200 millones, que eso sí que es mucho para cualquier club y también para el Barça. Pero bueno, ¿quiénes somos nosotros para criticar el manejo de cifras que hacen otros? Esto, por ejemplo, nos lo envía Luz Iglesias. Estábamos en la ventana de los libros hablando de psicópatas y dijimos lo siguiente.
22: ¿Sabes el dato este, no, de que el 2% de la población mundial es psicópata?
0: ¿Psicópata? Pura. Sí, sí, sí.
22: Claro.
23: O sea, por ejemplo, de los tres que estamos aquí, hay un psicópata. Los tres que estamos aquí, hay un psicópata.
9: Vamos a ver, el 2% de psicópatas en el mundo, así que de los tres que estabais allí en el estudio, uno era psicópata, dice Benjamín, que sería no el 2,
0: ¿no?,
9: sino el 33%.
0: Sería,
9: ¿no?,
0: mucho más.
9: Hay muchos psicópatas en este país, pero no hemos llegado a tanto. Bueno, y tanto hemos hablado de un león estos días, que vamos con otro. Vamos con uno de los reyes de esta unidad, con Itu, nuestro Itu, al que vigila Leire Eguren. Itu estuvo participando en Pasapalabra, acompañado, y al presentarlo Roberto Leal, Juanma dice lo siguiente.
24: Porque vienes acompañado, ¿no?
25: Sí, Juanma. Sí, ya sabes, ¿no? Si habéis visto el Rey León, ¿no? O sea, sí. Hay un momento donde el León Musafa, se eleva ahí, sí, a Simba y los presenta.
24: Sí.
25: Pues eso voy a hacer con mi hermano.
9: Bueno, Roberto, muy educado, le dice sí, sí, sí, pero Musafa dice no. Itu, pero es Mufasa.
0: Mufasa.
9: Le recuerda a Leire, nuestra vigilante, con toda la razón. Es un caso típico de dislexia. Tenemos otros, Lartaun Pérez, por ejemplo, Ana Isabel Benito y Carlos Antonio García, nos mandan este conservatorio en el que se debe hablar mucho, muchísimo.
26: Hay algunos asuntos que, efectivamente, uno se pregunta, que ¿esto cómo pudo ser si eso no estaba amañado? Por ejemplo, el hecho de que los directores de conversatorio se enviaran el uno al otro un mail en el que el asunto decía hermanísimo, pues si la plaza estuviera ya adjudicada.
9: No sale. Los conversatorios, aquellos conservatorios en los que se habla mucho del hermanísimo, en este caso. Bueno, y un clásico que pervive por mucho que lo corrijamos, Diego Romero y Carmen Prieto nos dicen que en el Hoy por Hoy volvieron a caer en el neardentalismo.
27: Eva, una investigación en la que ha participado la Universidad de Burgos confirma que las poblaciones neardentales del sur de Europa recolectaban marisco, mira, no eran tontos, durante todo el año.
9: Pues no eran ni tontos ni neandertales, ¿eh? Eran neandertales. Nosotros seguimos picando piedra desde la unidad, pero uno de los vigilantes cree que no va a haber más remedio que aceptar la metátesis. Bueno, hasta en la publicidad se producen también dislexias. Diego Parada, por ejemplo, escuchó esto en A Vivir que son dos días.
28: Es que con el código ja, ja, ja, te llevas 3 pizzas medianas desde 7 euros. Más claro, imposible. Sigue disfrutando de la tertulia de cómicos. De cómicos, no, de cómicos.
0: No. ¿Eh?
9: la tertulia de Cominos, dice Julio. Claro, es una tertulia que patrocina Dominos. Y ahí está la razón del error. Bueno, tenemos otros. Feijóo, por ejemplo, que hace un par de semanas quiso parafrasear a Aznar con su famoso "el que pueda hacer que haga", pero él no lo hizo bien.
3: El que pueda robar, que roba. El que pueda robar, que roba. Ese es el lema de su gobierno, señor Sánchez.
9: El que pueda robar, que robe. Mucho mejor, Feijóo. No lo de robar, sino lo de concordar los verbos en este caso. Y sobre verbos también, Carolina García nos manda este momento de Hoy por Hoy en el que hablaban de la expansión del Bizum hasta en nuestra manera de relacionarnos y de hablar de ello.
26: Y ha sido casi un crecimiento silencioso, ¿no? No hemos hablado tanto de Bizum, pero creo que ha cambiado las formas en muchas cosas de pagar en internet, pero también, ¿no?, cuando sales con amigos, sí, ¿no?, el hazme un Bizum, ¿no? Directamente sí, la aplicación sí, se ha convertido en un verbo, ¿no? Sí. Se ha convertido en un verbo, ¿no?
9: Bueno, todo bien, pero hazme un Bizum no es un verbo, locución. Claro. Pero oye, quizás llegue algún día el verbo, que sería en todo caso bizumear.
26: Bizumear,
9: sí, podría ser.
26: Que suena raro.
9: Suena rarísimo, sí. Y Jorge Avení detectó una anomalía verbal también en la ventana del arte. Dijimos, al mirar un cuadro de Picasso, cubrido por cubierto.
6: Es muy bonito allí. Si te acercas, se intuye un rostro por debajo de la paloma. Es como si Picasso hubiera pintado un rostro de mujer, luego lo hubiera cubrido con pintura blanca sin taparlo del todo, bueno, y sobre él está la paloma.
9: Pues nada, este verbo no sé cómo evolucionará, pero de momento es cubierto. No es cubrido. Y Teo Pardo y Juan Luis Barroso nos mandan otro verbo que, dicen, también solemos confundir: monitorear por monitorizar.
7: Habrían ayudado a la mujer enferma dentro del avión y el servicio de salud las ha convocado para comprobar si tienen síntomas. Dicen las autoridades de Holanda que seguirán monitoreándolas hasta el 4 de junio.
9: Bueno, pues aquí tenemos que salvar a nuestra compañera, a la vigilada, a Victoria, porque el verbo monitorear ya está aceptado y registrado en el diccionario con el mismo significado que monitorizar, es decir, observar mediante aparatos especiales el curso de uno o varios parámetros fisiológicos o de otra naturaleza para detectar posibles anomalías. Y vamos con frases hechas deshechas, con refranes trastocados. Hemos tropezado de nuevo con ascuas y sardinas o sartenes. Esto lo escuchó en Al Rojo Vivo Mario Suárez.
12: Y tienen además una agenda absolutamente propia, que jamás va a encardinarse con las agendas políticas de ningún partido, sea el que sea, por mucho que quiera arrimar el ascua a su sartén,
9: y bueno, decir que normalmente hay palabras. Se arrima el ascua a su sardina. Eso es lo que suele arrimarse. Pero bueno, oye, cada uno lo dice como quiere. Y tenemos también este blanco y en botella que se escuchó a Iñaki Irízar, que es el abogado que actúa de acusación popular en un juicio celebrado en Bilbao contra el que se conoce como el asesino de Geis, acusado de hasta 5 crímenes de hombres, y dice lo siguiente.
13: Pues hombre, hay triangulaciones de móvil, fotos en el teléfono de la víctima, mensajes que cuadran con el momento, hay unas operaciones bancarias que se llevan a cabo prácticamente en el mismo momento de la defunción. Suele decirse blanco y en botella puede ser cal, ¿no?
9: Toma ya.
26: Blanco, sorpresa.
9: Blanco y en botella puede ser cal. Oye, pues sí, puede ser cal, pero normalmente es la leche, el signo de toda evidencia cuando lo utilizamos en esta frase. Y Jandro Martínez nos envía un tropiezo repetido también sobre barros y lodos. Esto lo escuchó en la retransmisión del Mundial de Atletismo en Radio Televisión Española. Hablaban de las raíces de un deportista y dijeron lo siguiente.
14: Mira, te voy a contar una curiosidad, y es que su padre presentó también a las Islas Bahamas en las vallas del Mundial de Helsinki, el primero que se disputó en 1983. Allí conoció a la madre de Divine, que formaba parte del comité organizador de Bahamas, que conocieron allí en Helsinki, y pues de aquellos barros estos lodos.
9: Claro, con la anécdota que contaba el compañero hubiera quedado raro decir de aquellos polvos.
26: Ya.
9: De los padres del atleta, ya. Estos lodos, ¿no? Eso es verdad. Pero bueno, al margen de la literalidad, este es un dicho que suele aplicarse además a cosas malas,
26: sí.
9: No a cosas buenas en general. Así que por ese lado yo creo que sí que merece estar también en la unidad de vigilancia. Y vamos acabando.

0: pelito.
1: Bueno, y Cristina del Casar vuelve al cole, al verdadero laboratorio de la lengua que vendrá. En esta ocasión no pregunta a los chavalillos por el decir, sino por el escribir. En castellano ya sabemos que separado se escribe todo junto y todo junto se escribe separado. Esto produce algún follón. Y en el caso de a gusto. Y aparte, pues esto es lo que ha ido a preguntar.
2: Pues es una gran pregunta que vamos a resolver con los niños del Colegio Ingenio de Madrid. Empezamos por aparte. ¿Se escribe junto o separado? Escuchemos a los niños de primaria.
3: Junto.
4: Este yo no sé. Separado.
3: Este separado.
2: Tenemos dos se escribe separado de Guzmán y Vega contra un junto de Aldara. Escuchemos también a los alumnos de secundaria, Mateo, Sofía y Violeta.
5: Yo junto, por ejemplo, otras palabras como apartado, todo eso va junto.
6: Yo iba a decir separado, pero es que ha dicho lo de Mateo, está apartado. Yo separado, yo lo pondría separado.
7: Estoy intentando hacer memoria porque lo vi ayer en clase. Yo creo que es separado. Aparte.
2: Las justificaciones siguen esa misma línea. Si se aparta, irán separados. Escuchamos a Sofía y a Guzmán.
6: Es como aparte. Como además significa como apartado. A mí me suena como no sé qué pasa, pero como que me suena separado, ¿sabes?
8: Me parece como que lo dice la misma palabra, aparte.
2: Ahora veremos qué nos dice la RAE. Pero antes, otra palabra. A gusto se escribe junto o separado.
3: A gusto
8: junto.
3: Separado.
5: Yo creo que debería ser separado.
6: Yo también separado, digo.
7: Siendo completamente sincera, yo escribiría junto.
2: Siempre queremos esa sinceridad como la de Violeta. Pero, ¿por qué?
3: Yo sé por qué es junto. Porque es A de estar. Y luego gusto de estar gustando lo que es separado.
8: Es así.
3: Porque lo hablas y dices a gusto. No dices estoy a gusto.
5: Bueno, a mí más que sonar, si lo leo a gusto separado, pues como me parece que tiene más sentido.
2: Bueno, ese sentido de Mateo puede ser una buena guía, pero a ver qué nos dice la RAE.
9: Aparte, se escribe siempre en una palabra, ya sea adjetivo, adverbio o sustantivo, mientras que la grafía aparte solo aparece como combinación de la preposición a y el sustantivo parte, indicando la llegada a un lugar. Esa actitud no nos llevará a parte alguna. Por ejemplo, en cuanto a gusto, la fusión gráfica a gusto rompería la simetría con la expresión antónima a disgusto y, por otro lado, a gusto admite posesivos entre la preposición y el sustantivo que unido no sería posible, como en el ejemplo, hizo el vestido a su gusto o la comida no estaba a mi gusto.
2: ¿Y tú cómo lo escribes? ¿También lo haces muy malamente?
1: Bueno, pues nada, Francino, estamos muy a gusto, pero tenemos que dejarlo. Recordamos nuestra dirección de correo, que es udv@cadenaser.com. Y ya saben, si en algo nos hemos equivocado...
10: Lo siento mucho. Me he equivocado y no volverá a ocurrir.
11: Pues nada, Isaías, a descansar. Y voy a decirte feliz fin de semana hasta el martes.
1: Hasta el martes.
11: Porque el lunes no hay ventana. Estupendo. Ya que se estrena España en el Mundial frente a Cabo Verde.
1: Pues nos quedamos en el banquillo.
11: Y ya enlazaremos Ser Deportivos con Carrusel Mundial, el partido, pam, pam, pam, pam, pam. Estos días hay que estar con el fútbol.
1: Eso es, y que todo salga bien para la selección.
11: Muy bien. ¡Hala! ¡Adiós!
1: ¡Adiós!
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11: Vibramos con el Mundial y con más cosas. Estamos a punto de abrir, por ejemplo, nuestra ventana filosófica de cada viernes. Luego tendremos música en directo. Pero antes, José Antonio Páramo, buenas tardes.
25: Buenas tardes. Pues aquí estoy para contaros algo sobre la ley de vivienda, y es que permite congelar el precio del alquiler para que cuando tu contrato acabe no te puedan subir el precio lo que quieran. Además, da prioridad a los vecinos frente a los turistas y permite tomar medidas para proteger el barrio. Pero esto es importante, ¿eh? Aplicar esta ley depende de tu comunidad autónoma. En otras palabras, la ley de vivienda busca acabar con la especulación y defiende que la vivienda es nada más y nada menos que para vivirla. Y ahora, pues a filosofar.
26: Por nuestra cabeza pasan al día muchas ideas, pero no nos paramos a pensar de forma crítica.

0: En los estudios de Radio Córdoba, José Carlos Ruiz, buenas tardes.
1: Hola, buenas tardes, ¿qué Carlas, ¿qué tal?
0: ¿Cómo va el calor, amigo? Bien. Que te oigo con la voz así alicaída.
1: Pues... es que no, pero estoy alicaído porque llevo un día de exámenes tremendo.
0: ¿Ah, sí?
1: Y cuando acabe tengo que seguir, o sea, había acabado a las 9 y pico de exámenes.
0: Pero ¿estás corrigiendo exámenes o estás
1: no,
0: vigilando?
1: No, vigilando, la corrección.
0: ¿Exámenes de qué?
1: Pues de magisterio, estamos en la primera convocatoria aquí.
0: Ya, bueno, ¿y qué tal? ¿Cómo están los ánimos?
1: Pues mira, ahora bien, porque es la primera convocatoria y todo el mundo viene con un hálito de esperanza bonito. Y luego ya, a medida que se vayan sacando las actas, ya veremos.
0: Bueno, oye, te propongo un a mitad entre juego y adivinanza. Te voy a leer tres titulares de prensa, ¿vale? A ver que si ves algún nexo en común. Diario ABC, titulares de estos días atrás, tampoco hace falta. Paz en el mundo, el principal deseo para trasladar al Papa. Bueno.
1: Vale.
0: La Vanguardia, Jonas Trueba, el director de cine. No tengo deseo de evolucionar, a veces puede ser malo. Diario AS, otro papa. El deseo del Papa Francisco que nunca pudo cumplir en España. Quiero ir a Canarias, el de ahora ya ha ido. Bueno, ha ido además, tiene un problema en el avión y ha tenido que volver a bajar otra vez, pero da igual. ¿Qué ves en esos tres titulares?
1: Bueno, la palabra que se repite por lo que ha apuntado aquí es deseo. O sea,
0: vale.
1: Me estás hablando de ese elemento cenital que nos constituye, pero son tres deseos muy diferentes, las cosas como son. Pero sí es verdad que tienen ese elemento común.
0: ¿Hablamos del deseo desde el punto de vista filosófico?
1: Venga, del deseo, que
0: pues todo
1: es una cosa tremenda.
0: A ver,
1: te cuento de lo que he visto ahí, o sea, de lo que tú me has dicho. Uh-huh. Ahora mismo, así por encima, lo primero que se me ocurre es que fíjate, es verdad que los tres nombran el deseo, pero no nombran el deseo como tal. Lo que te nombran es el objeto de deseo, con lo que el deseo siempre está en un segundo plano. Y esto es algo muy recurrente en el día de hoy. Es que todo el mundo está obsesionado con los objetos de deseo, pero casi nadie se para a analizar el deseo en sí.
0: ¿Y eso qué significa, José Carlos? ¿Dónde nos lleva esto?
1: Pues, yo creo que hablamos muy poco de ese proceso porque, de alguna manera... configuramos el deseo como un elemento tan natural que todo el mundo lo tiene, no te singulariza, no te da divergencia, entonces la gente no analiza de dónde procede el deseo ni por qué desea lo que desea. Y claro, desde esa perspectiva siempre está como muy oculto. Yo no sé si tú has tenido conversaciones sobre el por qué deseas una cosa, pero cada vez es más difícil que la gente se plantee el por qué. Y luego expresar tus deseos, si son ligeros o relativamente aceptado socialmente, está muy bien visto. El problema aparece cuando uno llega a la profundidad de un deseo que le expone. Y porque, claro, en el fondo, tú con un deseo lo que manifiestas es una vulnerabilidad. Es decir, hay algo que no tienes, hay algo que quieres que te reconozcan o que conseguir amor, yo qué sé, quieres compañía, quieres trascendencia en tu vida o en
0: reconocimiento.
1: Por ejemplo, y entonces tú quedas expuesto cuando lo pones. Entonces resulta más fácil quizá hablar de los objetivos de tus deseos, o hablar de objetivos que de deseos, yo creo que es la parte más fácil, o de proyectos.
0: Pero cuando dices que identificar el objeto de un deseo que tenemos o reconocer que deseamos algo en concreto nos expone y nos vuelve vulnerables, ¿qué pasa? ¿Que hay deseos buenos y malos o cómo va eso?
1: Ostras, esto, claro, es muy delicado, pero la gente lo entiende así. Es decir, en principio, los deseos son inevitables, luego no los puedes categorizar como buenos
0: o
1: malos.
0: Vale.
1: Porque tú no tienes el control de lo que deseas. Es decir, tú deseas, pero tú no puedes decir, ahora voy a desear, pues yo qué sé, que me apetezca estudiar mucho. Es muy difícil, el deseo es inevitable.
0: Ya.
1: Luego no tienes el control. Luego puedes ver cómo lo controlas una vez que el deseo aparece. Pero yo creo que si quieres estructurarlo, es decir, si queremos hacer un juego de estructuración, sí puedes decir que hay deseos que te expanden y que, por lo tanto, lo que hacen es, de alguna manera, configurar un yo mucho más nutritivo, y hay otros que te colonizan.
0: Ah,
1: y esto sí es delicado.
0: Esto, y muy importante lo que acabas de decir, esa diferencia.
1: Claro, pues que no es lo mismo.
0: No
1: un deseo que parte
0: bueno
1: de,
0: o malo que te... Sí, lo entiendo.
1: O que te colonizan, claro, porque para distinguirlos, yo te diría que la gran pregunta que te tienes que hacer es, en el contexto en el que estás deseando, si cambiara el contexto, ¿seguirías deseándolo?
0: Yeah.
1: ¿O es el contexto el que hace que tú desees algo? Porque si es el contexto, cuando eliminas el contexto y desaparece el deseo ya no tiene esa singularidad. Y luego la segunda cuestión que hace que un deseo, yo creo, sea expansivo en ti, es decir, te expanda y te nutra, tiene que ver con el tiempo, con la duración.
0: Yeah.
1: Es decir, cuando un deseo...

0: lo tanto, en esa colonización que hace de exterior te someta, uh-huh, sí, y estás todo el rato recurriendo a ese deseo, pero luego hay un tipo de deseo que te libera cuando lo que hace es vincularte con una nutrición personal,
1: vale,
0: o te genera un proceso de vinculación con los otros.
1: O sea,
0: no todos los deseos, es decir, hay deseos que te liberan, no hay deseos que sí, el deseo no es exclusivamente un formato que te cierra y que por lo tanto te encadena.
1: Ya.
0: De hecho, yo creo que hay deseos expansivos como el amor que, uh-huh, lo que te hacen es, claro, progresar en todos los sentidos, porque amar es conocer.
1: Pero entonces,
0: es un apetito de conocimiento.
1: Entonces el deseo es un impulso básico de la vida. Es decir, sin desear lo,
0: claro,
1: que sea, y como sea, la vida va un poquito cuesta abajo, ¿no? Si yo lo he entendido bien.
0: Tú imagínate, claro, o sea, el que si te falta el deseo te conviertes en ameba, Carla.
1: Vale.
0: O sea, esto,
1: sí, vale, vale.
0: Es inevitable, o sea, desear es bueno en todos los sentidos, pero más que bueno, digamos que es inevitable. Es decir, el día en que te falte el deseo, uh-huh, entras, yo creo, en una apatía, que es una falta de ánimo, y por lo tanto, uh-huh, hay que tener mucho, oye, cuidado.
1: Es muy interesante. Mira, el deseo es un concepto tan complejo, como estamos comprobando en este comienzo de conversación, uh-huh, que ha sido analizado desde diferentes disciplinas, por ejemplo, desde la psicología. Gabriel Rolón, psicólogo, mantiene, sí, esto es muy chulo, mantiene que los seres humanos somos básicamente seres deseantes, seres deseantes, y que nunca logramos satisfacer plenamente esos deseos.
2: Freud habló de los que fracasan cuando triunfan, ¿no? Que están por llegar a algo muy querido, muy soñado, y lo arruinan, se sienten mal, dejan de perseguirlo cuando están a nada de alcanzarlo, porque tienen miedo a quedarse sin deseo, porque intuyen que si se quedan sin deseo solo se van a quedar enfrente de la angustia. Pero lo que no están entendiendo es que el deseo es constitutivo para nosotros los seres humanos, y que no hay manera de que algún logro complete nuestro deseo. No importa lo que pienses que se te juega en eso que deseas, no hay manera. Cuando lo alcances, te vas a dar cuenta de que te sigue faltando algo.
1: ¡Ostras! Todo, claro, esto es aceptar una especie de insatisfacción permanente, ¿no?
0: Bueno, esto Schopenhauer lo decía, tiene una especie de frase muy, muy singular, que te decía que vivimos entre,
1: sí, sí,
0: la angustia del deseo,
1: sí,
0: y el tedio de haberlo conseguido, y que aquello era un círculo infinito, ¿no? Es decir, no puedes evitar desear, pero cuando lo consigues se activa,
1: sí,
0: un nuevo,
1: sí, sí,
0: o sea,
1: sí,
0: lo has conseguido, te genera un tedio, se activa uno nuevo, y es un círculo vicioso.
1: Los que fracasan cuando triunfan es una frase para enmarcar. Oye, y entonces otra pregunta, ¿qué sucede cuando, por ejemplo,
0: sí,
1: ocurre esto que le plantea una alumna a Merlí, el profe de filosofía de la serie de televisión?
3: Schopenhauer, sí, creía que para evitar el sufrimiento había que renunciar a los deseos. Pero os lanzo una pregunta al aire. ¿Por qué siempre que conseguimos lo que deseamos, pasamos a desear otra cosa?
1: Ahí está.
3: ¿Sí, Berta?
4: ¿Y si no, claro, tienes deseos?
3: Schopenhauer decía que era la única salida al sufrimiento.
4: Pero si no tienes ningún deseo, también sufres, ¿no? Debes sentirte apartado. Ves que todo el mundo sonríe y sabe lo que quiere. ¿Y si no sabes lo que quieres? ¿Qué pasa si te despiertas y no quieres levantarte? Hay gente a la que le pasa. ¿Entonces qué?
3: A los que les pasa eso, les iría bien reencontrarse con el maestro de los peripatéticos, Aristóteles, que decía que la esperanza es el sueño de los despiertos.
1: Otro pedazo de frase, ¿eh? La esperanza es el sueño de los despiertos. Pero claro, si no deseas nada, es lo que comentábamos antes, ¿no?
0: Claro, pero es que, a ver, también hay una educación del deseo, Carlas, que no es sencilla. Y de hecho, me estoy acordando de un economista, ahora no me acuerdo, el nombre se me ha ido, pero su teoría sí la tengo en mente, que te decía que las aspiraciones que muestra la gente que es pobre, ¿vale? Que tiene un horizonte muy reducido, hace que lo deseable sea también más reducido en su mundo. Y entonces es una especie de trampa, porque se desea menos porque se espera menos, como
1: ya,
0: eres pobre.
1: Ya.
0: Y se espera menos porque las condiciones sociales han agostado la imaginación de ese sujeto. Entonces, claro, a medida que tú, en ese proceso, que a veces pasa por el contexto social o económico, ¿no? Eres incapaz de imaginar porque el condicionamiento de tu contexto te va cercenando el campo de imaginación y, por lo tanto, del deseo. Pero es una cuestión muy delicada, porque, de hecho, ya sabemos que un proyecto de felicidad pleno pasa por la dotación de sentido de la vida. Es decir, que tengas un sentido, es decir, una orientación hacia la que ir. Entonces, si pierdes orientación, tu deseo no se activa para ir a ese sitio.
1: Oye, José, y los deseos, además de ponernos en

0: evidencia o de hacernos vulnerables, nos delatan. Quiero decir, ¿podemos saber cómo es una persona, conocerla más o menos en función de sus deseos? O a una persona, hombre, o a una sociedad, a ver, incluso.
1: Claro, ¿eh? Fíjate, yo creo que hay una parte que te diría que sí. Es decir, de hecho, el desarrollo de las sociedades, en algún sitio se ha dicho que se puede ver el progreso de una sociedad en función de la complejidad de sus deseos. De manera que los neandertales tenían deseos muy, muy simples y, por lo tanto, su progreso era limitado porque lo que querían o deseaban era muy básico: alimentarse, aparearse, etcétera, etcétera, ¿no? Entonces, a medida que hemos ido progresando en la sofisticación del deseo, hemos tenido que activar mecanismos para conseguir esos deseos sofisticados, y la creatividad se ha activado en esos procesos. Entonces, en función de ese modo de desear y de las capacidades, probable que se pueda explicar eso, ¿no? Pero por otra parte, también es verdad que lo que te separa de ese primitivo neandertal no es tanto el deseo, porque él también deseaba, sino los mecanismos ejecutivos, claro, que tú tienes, o los mecanismos intelectuales que evalúan ese deseo y entonces o lo ejecutan o toman el control de él y lo aplacan. Y esa es una de las grandes diferencias.
0: Ya, claro, es que el contexto histórico en este caso es importantísimo. Ahora me contestarás a si esta en la que vivimos es una buena o la mejor época para el deseo. Yo no lo sé, pero lo que es evidente es que vivimos inundados de mensajes que tratan de alimentar nuestros deseos, ¿no? Vivimos rodeados de gente que nos quiere vender todo tipo de cosas. Y eso lo sufre en mayor medida quien haya nacido ya directamente y se haya incorporado a la era digital. Lo cuenta, por ejemplo, la psicoanalista Lola López Mondéjar en un libro muy interesante que se titula Sin relato.
2: Los youtubers y los tiktokers son los mediadores del deseo de los jóvenes actuales, a quienes les presentan productos y situaciones que se convierten en sus objetos de deseo, hasta que los niños y los jóvenes no solo quieren consumirlos, sino que desean ser youtubers o tiktokers ellos mismos. Las redes sociales nos atraen porque su diseño sin fricción nos genera una profunda y apenas identificada sensación de omnipotencia. Una omnipotencia ficticia, pero persistente, que nos hace desear zambullirnos en el mundo virtual y huir de la materialidad hostil del mundo físico y analógico. El principio de realidad se ve disminuido.
0: O sea, escuchando esto, ¿tú dirías que estamos en una buena época para el deseo o no? ¿O hay ahí obstáculos?
1: Bueno, a ver, es delicado. Claro, no, pero porque en principio siempre se ha deseado. O sea, cualquier época histórica ha producido quizá la misma cantidad de deseos que en la actualidad. Ya. Entonces, no sería un tema de que haya más o que haya menos. De eso no estoy tan seguro. Pero sí creo que estamos en la mejor época para la tentación. Esto no me cabe duda, porque claro,
0: la tentación, sí, está bien.
1: Claro, sí, porque el deseo, todo deseo necesita de alguna manera distancia, ¿no? Y que exista algo como que tienes que hacer un trayecto hasta conseguirlo. Y en la sociedad contemporánea esa distancia, o la narrativa que se ejecuta en torno a esa distancia, no existe, porque hoy el mensaje es justo el contrario, es que puedes conseguir todo si te lo propones. Entonces, claro, no hay mucha distancia, lo que el deseo parece que es más débil o más falible que antes, ¿no? Pero es verdad que estamos en una sociedad más globalizada. Y eso implica que se ha ensanchado el horizonte de experiencias del sujeto o experiencial, ¿no? Lo que conlleva de alguna manera...
0: Por lo menos el horizonte de propuestas, por lo menos eso. Luego ya que las experiencias sean o no sean, ya es otra cosa.
1: Pero cuando tú ensanchas ese horizonte de propuestas, de repente le infiltras o le inoculas al sujeto la conciencia de lo posible ampliada. Es decir, antes no tenía esa conciencia y ahora sí, se amplía su conciencia. Entonces, estamos en la mejor época para estimular el deseo, ¿no? Y luego, la segunda parte, que es ya tremenda, es que se estudian nuestros patrones de consumo a través del algoritmo, con lo que te diseñan. O sea, ese proceso de seducción o persuasivo está personalizado.
0: Y podemos, y tenemos capacidad o herramientas para distinguir, a ver cómo digo eso, de nuestros deseos pata negra, deseos auténticos, y aquellos que nos han sido inoculados o implantados, porque claro, hoy hay que mirarlo así, directamente.
1: A ver, la maquinaria del deseo siempre es auténtica. Da igual si viene de fuera o parte de una experiencia, porque los deseos son miméticos. Es decir, tú no deseas nada de la nada. Ha habido una narrativa que se ha configurado dentro de ti y te hace desear. Pero, de hecho, Foucault es el filósofo que mejor explica esto, porque dice que hemos aprendido a desear, todo el mundo aprende a desear, dentro de unas reglas que otros han construido antes que nosotros. Es decir, cuando tú empiezas a crecer ya tienes esa narrativa construida. Entonces, el deseo a lo largo de la historia siempre ha estado orientado por diferentes, lo llaman, dispositivos de poder. Y el primer dispositivo de poder, lo apunta, que es muy interesante, teniendo en cuenta que hemos tenido aquí al Papa, es la confesión. O sea, yo supongo que a ti te pasaría como a mí, ¿no? Que de pequeño es el tema de la religión católica, los colegios estaba y te hablaban del secreto de confesión.
0: Sí.
1: Entonces, claro, durante los siglos, la Iglesia, de alguna manera, lo que ha querido es que tú le confieses tus deseos, tus tentaciones, tus deseos. Siempre ha sido un interés muy fuerte de los mecanismos de poder para hacerse con el sujeto. Y a partir de ahí ya, en la contemporaneidad, se ha expandido al terapeuta, al psicólogo, al orientador, etcétera, etcétera.
0: Entonces, o incluso las redes sociales, directamente.
1: Efectivamente, la gente va poniendo lo que desea. Entonces, bueno, de alguna manera esto lo que ha conseguido es que nos hemos acostumbrado a pensar que debemos explicar quiénes somos a través de lo que deseamos. Y es un reduccionismo muy peligroso para el sujeto.
0: ¿Quiénes somos? ¿De dónde venimos? ¿A dónde vamos? ¿Y qué deseamos?

0: ¿Cómo cerramos hoy? ¿Con qué cerramos esta ventana filosófica del más Platón y menos WhatsApp? José.
1: Pues mira, tenía en mente una serie de televisión que hace tiempo que la vi y que ¿cuál? Mientras le di vueltas al tema del deseo, me ha venido a la cabeza, pero también en esta conversación me ha venido un libro. Entonces, recomiendo un libro muy singular que han mencionado a Lola López, Mondéjar, sí. En el corte que has puesto.
0: Sí,
1: bueno,
0: sí.
1: O sea, ayer estuve cenando con ella en Málaga.
0: Anda.
1: Y saqué, no me acuerdo qué tema era, hablando del tema de los bebés y del deseo en los bebés, me recomendó un libro de René Spitz que se llama El primer año de vida, donde él dice, con los experimentos con los bebés, que a partir del segundo o el tercer mes surge la sonrisa social del niño. Y que ahí el deseo empieza a tomar forma por primera vez. Es decir, cuando un bebé tiene 2 o 3 meses y ya va reconociendo las caras, surge esa sonrisa social porque ya no es solamente que tenga hambre o que tenga un malestar biológico, sí, cuando pide cosas, sino que a partir de ahí se genera una cosa muy bonita que es la expectativa del otro. Entonces el bebé ya tiene una expectativa de conectar con el otro, de vincular, desea que venga. Entonces el bebé comienza a esperar una presencia de su mamá, de la cuidadora, empieza a esperar una voz, una cara. Es un libro interesantísimo que esta mañana empecé a leérmelo y me parece que tiene una singularidad especial porque habla muy bien de la obra. Y luego la serie, por si alguien la quiere ver.
0: Telesofía. Hoy hacemos bibliosofía y telesofía.
1: Venga. O seriesofía, si quieres, venga. Escenas de un matrimonio, que es una serie que vi, es del 2021. Es una miniserie de 5 capitulitas de Jessica Chastain, que es una actriz que a mí me gusta mucho.
0: Buenísimo.
1: Y Oscar Isaac, ¿no? Y narra la historia de un matrimonio aparentemente normal, que le va muy bien en la vida con una hija, pero se filtra los mecanismos del deseo que poquito a poco van apareciendo, cómo ha ido cambiando el sujeto, su manera de desear, y ya igual no está tan convencido de que la relación que ha construido sea la relación que a partir de ahora desea. Es decir, se cambia el deseo en un momento dado en la relación y se ve muy bien en esas narrativas. Entonces, bueno, hay para dar y regalar.

0: José Carlos Ruiz, filósofo de cabecera de La Ventana y único. Oye, sigue examinando muy bien, ¿eh? Hasta la próxima semana.
1: Venga, un abrazo.
0: Un abrazo grande, cuídate.

0: Son las 6 de la tarde, las 5 en Canarias. Lo he comentado de pasada hace unos minutos aquí en la ventana. Una incidencia técnica en el avión que llevaba el Papa ha obligado a retrasar su vuelta a Roma. De hecho, el rey Felipe VI ha subido a recogerle y ambos han bajado del aparato, pero en ese avión sigue todo, que creo que lo están remolcando. Sigue estando el corresponsal de la SER, Joan Solés. Hola, Joan, buenas tardes.
1: Buenas tardes. Una incidencia técnica en el Airbus 320 que debería trasladar al pontífice, a la delegación vaticana y a la prensa está obligando a retrasar el vuelo a Roma. El avión no despegará de la base aérea del aeropuerto de los Rodeos de Tenerife hasta que los técnicos lo hayan revisado o hayan arreglado el problema, según ha informado el comandante. Mientras, al conocerse esta incidencia, el jefe del Estado, Felipe VI, que acababa de despedir al pontífice, se ha acercado al avión, ha subido a bordo y ha descendido acompañado del Papa. Ambos se hallan ahora en la terminal del aeropuerto. Hace unos minutos el comandante ha informado que se intentará resolver la incidencia del sistema en los próximos minutos y en estos momentos estamos siendo remolcados.
0: Anécdota en las horas finales de la visita del Papa a España. Y ahora noticias, Alejandro Becerra.
2: Sí, el ministro de Exteriores de Irán dice ahora que el memorándum de entendimiento con Estados Unidos nunca ha estado tan cerca, aunque piden no especular sobre sus términos hasta que haya más concreción. Trump, en un movimiento poco habitual, ha reposteado esta publicación en X, antes Twitter. Ha dimitido el interventor general de la Junta de Andalucía por sus presuntos vínculos con la trama Leire 10, porque aparecen las libretas de la exmilitante socialista. Mercedes Díaz.
3: Miguel Ángel Figueroa, el interventor general de la Junta, ha presentado su dimisión esta semana cuando las siglas de su nombre han aparecido en las agendas de la llamada fontanera del PSOE de Leire 10. Según fuentes de la Junta, la semana que viene se va a hacer oficial ya esa dimisión en el Consejo de Gobierno. Figueroa llegó a la Junta de Andalucía hace algo más de un año desde la SEPI, donde ha trabajado desde el año 18 porque lo fichó el exdirector de la sociedad, Vicente Fernández. Leire 10 escribió que Vicente Fernández pedirá a MAF vías de contacto sobre una oportunidad de negocio que la trama estaba estudiando en una reunión en la sede de la empresa Servinavar.
2: El IBEX 35 pulveriza su récord histórico, impulsado por el posible acuerdo de paz entre Irán y Estados Unidos. El optimismo invade los mercados en una sesión animada por la salida a bolsa de SpaceX. Pablo Anzola, buenas tardes.
4: Buenas tardes, sí, compañía que acaba de empezar a cotizar en el Nasdaq hace unos minutos y que está volando ahora mismo porque sus acciones se disparan un 18%. Esto da, si cabe, más fuerza a la euforia que están viviendo hoy los mercados. Se disparan las bolsas europeas en general y el IBEX 35 en particular. Alcanza los 18.741 puntos. Es su nivel más alto de la historia después de subir hoy un 2,5%. El petróleo está también celebrando este acercamiento entre Irán y Estados Unidos. Cae por debajo de los $90. Es su nivel más bajo de los últimos dos meses.
2: Tarde de sol y calor en toda la península, por encima de los 30 grados en el interior, por encima de los 35 en el Valle del Guadalquivir. Son las 6 y 3, las 5 y 3 en Canarias.
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6: Activo un incendio forestal en Padrón. En apenas dos horas ha calcinado más de 20 hectáreas. Fernando Becerra.
7: El fuego se inició a las 4 de esta tarde en la parroquia de Herbón. En su extinción trabajan 7 agentes, 6 brigadas, 3 motobombas, una pala, 3 helicópteros y 2 aviones. El humo es visible a varios kilómetros de distancia, pero según la DGT no afecta a la circulación. Desde la Consellería de Medio Rural indican que la superficie calcinada sobrepasa ya las 20 hectáreas y que las llamas se están propagando con rapidez. El alcalde de Padrón pide a los vecinos que no se acerquen a la zona del incendio y que eviten desplazamientos innecesarios para dejar libres las vías de acceso a los equipos de extinción.
6: Así empieza este episodio de calor extremo. En Ourense y Ponteareas rozan ya los 38 grados. Por lo demás, la fiscal general del Estado apuesta por mejorar la coordinación para evitar la revictimización en casos de violencia machista. Teresa Peramato hace un llamamiento a poner a las víctimas de estos u otros delitos en el centro del procedimiento para evitar fisuras. Ha participado en el acto de clausura de la escuela de verano del Ministerio Fiscal en Bergondo.
8: Hoy la víctima no puede ser considerada solo un instrumento, tiene que estar en el centro del proceso. Tenemos que tratarlas de una manera adecuada, con respeto, profesionalidad, especialidad, con sensibilidad y desde luego todo siempre orientado a evitar eso que tanto está de moda y que a lo mejor no lo tenemos siempre en cuenta, que es la revictimización o la victimización secundaria.
6: Galicia, Asturias y Castilla y León llevan a Europa los peajes. Los tres gobiernos se comprometieron ayer a trasladar de forma conjunta ese rechazo y hoy han remitido una carta al vicepresidente ejecutivo de Estrategia Industrial de la Comisión. Esa reunión la han solicitado por carta para abordar la prórroga de las concesiones de la P9 y también de la P66. Y el Ayuntamiento de Monforte ha decidido suspender el concierto de Beret previsto para las fiestas de este año después de conocerse que el cantante fue detenido como presunto autor de una agresión sexual en Sevilla. Está ya en libertad provisional. Seguimos.
2: nos vamos al Mundial.
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2: Con Laura Martínez desde Dallas, buenas tardes.
10: Buenas tardes, desde el Centro Internacional de Prensa de Dallas nos asomamos a la concentración de la selección española en Chattanooga, donde Luis de la Fuente recupera a todos sus jugadores, ya que Víctor Muñoz, el último que faltaba, ha vuelto a entrenar con el grupo. Santi Ovalle ha estado allí, buenas tardes.
11: Buenas tardes, desde la Baylor School de Chattanooga es la gran noticia en clave deportiva del día en la concentración de España. Víctor Muñoz ha saltado al campo con sus compañeros para empezar el entrenamiento y ha hecho parte del trabajo con el grupo. Recordemos, arrastraba una lesión en el sóleo de la pierna izquierda, como ayer hemos vuelto a ver a Lamine Yamal y a Nico Williams, trabajando a buen ritmo a 4 días del debut de España contra Cabo Verde.
10: Gracias, Santi. A las 9 vuelve la competición con el debut de otra de las anfitrionas, Canadá, que se enfrentará a la selección de Bosnia en Toronto. Un partido que narrará en Carrusel Deportivo Íñigo Martínez, que hoy pone el foco, Íñigo, en la historia del capitán de Bosnia, Edin Dzeko.
12: Nada es imposible, ni siquiera llevar a Bosnia-Herzegovina al Mundial. El capitán de la selección ha publicado una carta dirigida a los niños de su país en la que dice: tenemos la suerte de ser de Bosnia-Herzegovina y les anima a todos a querer a este país. En la misma carta, Dzeko recuerda que vivió la guerra de los Balcanes cuando tenía 6 años y les invita a creer en lo imposible. Bosnia y Herzegovina se mide a partir de las 9 a Canadá en Toronto. Es baja el jugador del Bayern, Alfonso Davies, en los canadienses. 9 de la noche, Canadá, Bosnia-Herzegovina, arranca el grupo B del Mundial.
10: Y tras ese partido, a las 3 de la mañana, llegará el debut de los Estados Unidos en el Mundial. Será contra la selección de Paraguay en Los Ángeles. Un partido con ceremonia inaugural en la que no se espera al presidente de los Estados Unidos, que a esta hora mantiene su agenda en Washington. 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
2: Y ahora sigue La Ventana con Francino. Más información dentro de una hora.
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4: Son las 6 y 10 minutos de la tarde, las 5 y 10 en Canarias. Estamos a punto de abrir, como cada viernes, nuestra hora de música en directo. Pero antes, Íñigo Sastre, buenas tardes.
5: ¿Qué tal? Buenas tardes, Carlas. 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
4: Benjamín Prado, Iñaki de la Torre, buenas tardes a los dos, ¿qué tal?
6: Hola.
7: Buenas tardes.
4: Hola, parejita. Os propongo abrir nuestra hora de música en directo a partir de un debate.
6: A ver,
4: venga. Tiene que ver con algo que Sabina cuenta y canta en una de sus... tiene muchas canciones hermosas, pero a mí Peces de Ciudad es de las que me gusta de manera especial. Sí. Y entre otras cosas dice esto. El

0: debieras tratar de volver.
1: Al lugar donde has sido feliz no deberías tratar de volver. Bueno, eso que canta Sabina también lo piensa, por ejemplo, un escritor francés que se llama Georges Perec, autor de La vida, instrucciones de uso. Mira, Benjamín hace que sí con la cabeza. Que dice que volver a un lugar feliz, a donde fuiste feliz, sea físico o emocional, no restaura la felicidad, sino que confirma su ausencia. Bueno, se puede pensar eso o se puede pensar lo contrario. Porque a veces, cuando regresas, sea metafórico o físico, encuentras en ese lugar razones para vivir el presente y para disfrutarlo. Esa sería la opción B. No sé qué pensáis vosotros.
2: Sí, yo estoy más en la opción B, ¿eh? La opción B, sí, sí.
1: Bueno, sea como sea, de conexiones con el pasado, de memoria, de sentimientos, de todo esto, habla y canta nuestra invitada de hoy, por ejemplo, en este tema. No siempre.

0: en los estudios de Radio Barcelona, presentando en la ventana su nuevo disco Nexo. Nil Moliner, buenas tardes. Buenas tardes, Nil.
1: Buenas tardes, buenas tardes.
0: ¿Cómo estás? Guapo. Hola. Bueno, ya tenemos planteado el debate. No hace falta discutirse, que esto no es el Congreso. Pero el debate. O ¿el pasado pasa o pesa? O depende.
2: O pisa.
1: Yo soy una persona muy nostálgica y me gusta mucho volver a donde he sido feliz. Me gusta muchísimo. Así que yo, bueno, no pesa, para mí no pesa el pasado.
2: Hombre, si te doy a elegir, Francino, entre volver al sitio donde has sido feliz o volver al sitio donde has sido infeliz, ¿tú qué elegirías?
0: No, el de feliz.
2: El de feliz mejor, ¿no?
0: Seguro. O sea, para que salga mal ya tenemos tiempo.
2: Claro.
0: Así como punto de partida. Y esta canción en concreto, Nil, que se titula Vive lento y ama bien, que es un gran lema de vida, ¿eh? Mírame, no tiene nada que ver, pero aquella canción de Extremoduro de ama y ensancha el alma, que es otro himno. Sí, otro himno. Esta canción es especial, creo que la llevas tatuada incluso, ¿puede ser?
1: Sí, Carlas, mira, esta canción para mí la llevo en las piernas. Para mí esta canción fue un rescate. Era un día de estudio, estamos en Madrid componiendo, no salía ninguna canción y de repente ya cuando nos íbamos por la puerta con mis amigos Liam y Jota, con los que he escrito esta canción, nos empezamos a contar la vida y volvimos dentro de estudio y escribimos Vive lento y ama bien, ¿no? Y fue un regalo que nos dio la música que y un aprendizaje, ¿no? Que en el día menos pensado sale una canción que unos meses más tarde te vas a tatuar en la piel, ¿no? Y eso es maravilloso y la música también tiene estos regalos, ¿no?

0: Esta canción que estamos escuchando, Vive lento y ama bien, de Neil Moliner, que lleva tatuada en las piernas, es la tercera canción de su nuevo disco de Nexo, que yo quiero preguntarte lo de Nexo, qué significado exactamente debemos darle, quiero decir. ¿Es un lugar? ¿Es un sinónimo de vínculo, de lazo, de conexión, de unión? ¿Qué significa Nexo? ¿Qué significado tiene que le hayas puesto este título al disco?
1: Pues mira, para mí es una sensación súper importante. Lo pasé muy mal durante unos años y decidí parar de hacer conciertos, y cuando volví a hacerlos fue el 20 de abril del 24, empecé la gira en el Palau Sant Jordi. Y allí me sentí un canal por donde pasaba una canción y llegaba la gente, ¿no? Porque yo veía a la gente emocionarse, bailar, esas parejas grabándose con el móvil, esos grupos de amigos y amigas celebrando esa canción, y de repente me di cuenta que yo no era el protagonista de la historia, sino que las protagonistas eran las canciones y son las canciones, ¿no? Entonces me sentí un nexo absoluto con las emociones y con un nexo entre la canción y las personas que me siguen, y ahí empezó la aventura de escribir este disco que le he llamado Nexo.
2: Pero Neil, ¿quieres decir que habías perdido precisamente eso? Cuando dices que lo pasaste mal, si es una cosa personal yo no te la pregunto, pero si fue musical y que perdiste la conexión con tu propia música, con el público, con las ganas de hacer música, ¿fue eso o qué?
0: Bueno, hay que volver a 2022, ¿verdad, Neil? Si quieres hablar de eso, ¿eh? O sea, estabas en una gira
1: justamente
0: a tope, tenías ya un disco preparado para salir en 23, el lugar paraíso, y decides parar porque ocurre algo, ¿no? Como nos ocurre a todos, joder.
1: Exactamente, sí. Había girado tanto que estaba perdiendo como el sentido, ¿no? De los conciertos. Y el 22 giré mucho y le digo a mi equipo que quiero parar. Quiero parar un año y medio. No, aún intento descubrir por qué un año y medio, pero porque a los dos meses se me estaba haciendo eterno, ¿no?
0: Ya.
1: Pero aún me quedaba un año y medio por vivir. Y pasó de todo. Me fui a vivir a Madrid. Intenté buscar el sentido de muchas cosas. No lo encontré hasta que me subí al escenario el 20 de abril del 24 y encontré el sentido de todo, ¿no? Que era la música por bandera, el directo y la conexión con mi público y todo mi equipo.
0: Si llegaste a quedar saturado de gira, estoy viendo el calendario de este verano, que empieza el 3 de julio en Denia. Sí. Bueno, Denia, Baracaldo, Pontevedra, La Bisbal d'Empordà, Mallorca, Burriana, Cunit, Marbella, Huesca, Matalascañas, Escaray, Llodio, Navalmoral de la Mata, Bellarrubia, de los Ojos y Gran Canaria. Y creo que me he olvidado alguno.
3: Eso no es girar, eso es ser un hámster.
1: Y aún quedan por confirmar, imagínate.
0: Claro. Lo que pasa que, claro, el directo es la verdad de la música, y eso lo comentamos aquí siempre, pero luego lo de escribir canciones también sirve. Aunque estés esperando. ¿Esperando a qué?

0: En esta canción aparecen Barna, Madrid y Cadaqués. ¿Cuál sería, y otros lugares también, pero estos, cuál sería el mapa emocional de Neil Moliner? Si tenemos que buscar lugares concretos, territorios.
1: Pues mira, yo creo que los define bien esta canción, porque el disco está escrito, faltaría uno, que sería Planolas, que también ha escrito el disco desde allí. He escrito el disco durante 2 años y me ha llevado a muchos lugares, ¿no? Desde San Feliu de Llobregat, mi pueblo,
0: sí.
1: a Barcelona, Madrid, Cadaqués y Planolas. Yo creo que han sido estos 4 puntos, ¿no? Donde se han escrito estas canciones.
2: Y si fuera un mapa musical de 3 lugares donde tú siempre dices, mi canción tiene que pasar por estos 3 lugares, voy a poner ejemplos, una buena letra o una velocidad subida, que veo que este disco es una velocidad bastante potente.
0: Sí.
2: Que tenga energía, no sé. ¿Cuáles son las 3 cosas que tú dices, por aquí tiene que pasar mi canción siempre?
1: Pues mira, te voy a decir una solo, que para mí es como de las más importantes. Va, 2. Que van de la mano. La melodía, para mí, tiene que emocionarte y tiene que contarte algo ya. Uh-huh. Y si lo acompañas, obviamente, de la letra, que diga eso, que sugiere la melodía, ya es increíble porque te puede conmover muchísimo, ¿no? Y es lo que intento.
0: Uh-huh. Oye, volvamos a la memoria y a los recuerdos. ¿En qué momento de tu vida te conectas con la música? ¿Cuándo descubres que este es tu camino?
1: Pues mira, hay una foto que, y justo la encontré el otro día, que es yo de Colonias, en quinto de primaria o así, de Colonias, una fiesta de pijamas, y hay una redonda con todos mis compis de clase, que estamos todos haciendo una redonda y yo estoy con la guitarra y todos estamos como muy atentos, creo que estábamos cantando cualquier canción infantil que estuviera en ese momento.
0: O el Kumbaya, o alguna cosa
1: Kumbaya,
0: de esa, ¿no?
1: Por ejemplo,
0: Kumbaya,
1: por ejemplo,
0: ¿no? Sí, claro.
1: Exactamente.
0: Sí.
1: Y yo creo que allí, cuando veo esa foto, me transporto a ese Neil de quinto de primaria, que aún recuerdo sensaciones, y esa sensación fue preciosa porque yo quería hacer eso, ¿no? Como generar esos momentos. Uh-huh. Tienen como una especie de adrenalina que al final no deja de ser lo que intento hacer en los conciertos, ¿no? Generar ese ritual y ese momento de estar todos conectados y celebrando la vida de algún modo.
3: Me acuerdo una vez que le hice una entrevista a Vicente del Bosque y me decía, a los que nos gusta mucho jugar al fútbol, luego nos metemos a entrenadores para seguir jugando. Yo creo que con la música pasa un poco lo mismo, ¿no? Uno se mete a músico para seguir estando en quinto de primaria, ¿no?
1: Absolutamente, yo creo que es un regalo, ¿no? El hecho de estar soñando todo el rato.
0: Fíjate, y lo que has comentado de los conciertos, hay en esa lista, en ese álbum de referencias musicales para ti en tu biografía, hay un concierto especial de Dani Martín, ¿verdad? Que eso quiero que lo expliques tú, que te marca.
1: Sí, mira, al final yo es el primer concierto al que asisto cuando tengo pues 12, 13 años, mm-hmm. Un concierto del Canto del Loco en el Palau Sant Jordi,
0: sí.
1: Es como el primer concierto que voy como pagando, ¿no? Y de repente, ese día, escuchando justamente la canción Una Foto en Blanco y Negro del Canto del Loco, descubro que eso es lo que quiero hacer y eso ahí es donde quiero llegar, ¿no? Y la vida es curiosa porque unos cuantos años más tarde asisto al concierto del Dani Martín en el Palau Sant Jordi, invitado por él.
0: Ostras,
1: y de repente suena Una Foto en Blanco y Negro, ¿no? Y bueno, veo que han pasado los años picando mucha piedra, y aún la que me queda por picar, pero que de repente se ha conseguido eso que el Neil de 12, 13 años soñaba, y eso es maravilloso, ¿no? Y es un regalo.
2: Me está recordando a cuando Simon y Garfunkel, que eran súper admiradores de los Everly Brothers y tomaban las armonías vocales de ellos, y cuando ya se hicieron más famosos ellos, eran los que contrataban a los Everly Brothers para que fueran de teloneros.
0: Bueno, Dani Martín es un compañero, es un colega, luego están los amigos, las parejas y luego la familia. ¿En qué orden lo pones tú de importancia, Neil?
1: Hostia, yo la familia siempre por delante, ¿no? Yo creo que es lo que te sostiene, te deja los pies en el suelo y para mí la familia también son amigos y amigas. Yo creo que son los que siempre están ahí, los que siempre han estado, los que te conocen en todas las versiones posibles, ¿no? Y eso es maravilloso. Que me sigan queriendo sabiendo todas las versiones mías es maravilloso, ¿no?
0: Por cierto, hablando de amigos, hay una canción en este disco dedicada a Alex, que ya si conoces la historia, resulta, ahora lo comentamos, es especialmente conmovedora.
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0: Ahora ya está, ya estoy bien. O eso es lo que voy diciendo.
1: ¿Quién era Alex Neil?
2: Pues Alex es un amigo mío, era un amigo mío que nos dejó hace unos años por un accidente de tráfico, ¿no? Y bueno, escribí muchas canciones como terapia, ninguna llegó a ninguno de los discos anteriores. Y hace un año y medio estábamos en Planolas con Manu y Roger, amigos y productores, y estábamos, era de noche y de repente se formó una energía preciosa. Y esta canción llegó sin avisar, como una señal, ¿no? Y así me lo tomo, y para mí es un regalo poder cantarle a un amigo, también a toda la gente que desgraciadamente he perdido por el camino, ¿no? Es como una canción homenaje a toda esa gente que ya no está.

0: De la mano un botellín y en la otra un frenesí, no parece una mala combinación, pero este jardín del que hablas en la canción, Neil, ¿para ti exactamente qué es? ¿Es un lugar? ¿Es un concepto? No sé si has leído hoy en La Contra de la Vanguardia una entrevista con David Hernández de la Fuente, que publica un libro sobre Epicuro y el jardín de la felicidad, donde dice que el paraíso está en este, aquí y ahora, de un jardín lleno de amigos. ¿Esa sería para ti la idea de lo que es un jardín?
1: Pues para mí sí, yo siempre me imagino un jardín como ese lugar paraíso, como dice mi tercer disco, ¿no? Ese lugar donde solo hay espacio para el respeto, para la libertad, para cosas bonitas y para la gente a la que amas, ¿no? Y es justamente de lo que habla esta canción, ¿no? De buscaremos ese jardín para poder vivir como queremos y de la manera que queremos, ¿no?
2: Es verdad que es un jardín de desahogo para Neil Moliner esta canción, aunque es un poco apocalíptico también, porque quiere estar en primera fila del fin del mundo. Es muy gracioso. Me recuerda un poco a la escena esa tan extraña y surrealista de la estatua del Jardín Botánico de Radio Futura,
0: sí,
2: ¿os acordáis,
0: sí,
2: no?
0: Sí.
2: Que estaba él escuchando el lenguaje de las plantas, bueno, como el padre Mundina.
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0: Padre Mundina.
2: Claro.
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2: Maravillosamente surrealista esta canción.
0: Total.
2: De la estatua del Jardín Botánico. El otro gran jardín del pop español quizás sea este de Duncan Du, el que Duncan Du prometía,
0: sí, sí.
2: El que estaba lleno de rosas.
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2: Ahora pasamos a otra parte de la canción.
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2: ¿Por qué digo esto? Porque en realidad ese jardín lo había plantado...
0: No era Donostierra.
2: Lo había plantado una estrella del country de los 70 que
0: sí.
2: Se llamaba Lynn Anderson. Y Mikel Erentzun, cuando estaba en Duncan Du, hizo su versión. Pero un día nos contó aquí en la radio que se había saltado la segunda parte del estribillo original porque no lograba sacarla con la guitarra, que es esta, que dice, mira. Miran hacia el lugar donde se oculta el día. Y esta parte ya no se la sabía.
4: Se dio cuenta de que se estaba metiendo en un jardín, ¿no?
2: Mira, ¿sí?
0: Es verdad.
2: Justo, no sabía meterse
0: ahora ya,
2: en ese jardín.
0: Ahora ya reconecta con lo que conocemos.
2: Y ya está. Bueno, aunque la mejor canción que conozco yo sobre jardines es Poco ruido y muchas nueces, que es una canción de Sergio Makarov, que tiene unas letras fantásticas, en la que va saludando a todos los árboles que va encontrando.
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4: La gente fuma cosas rarísimas, ¿eh?
2: Sí, mira.

0: Fantástico, es
1: bueno. Después de este paseo silvestre psicodélico de la mano del profesor Iñaki de la Torre, vamos con nuestro primer compromiso de la música en directo en la ventana, que son regalos que nos hace la gente que nos visita. Hoy estamos con Nil Moliner presentando su nuevo disco Nexo, y la canción que abre el disco es Me acuerdo de ti. A la una, a las dos y a las tres.

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1: Esto de asomarse a la ventana de la música, como permite hablar de todo, conversar de todo, escuchar de todo. Hoy, por ejemplo, estamos con Lil Moliner y como ha aparecido desde el comienzo el tema de la memoria de los recuerdos, pues mira, estamos escuchando a este Soldadito de Hierro, que es de su disco de 2020, Bailando en la Batalla. Luego, en 2021, Un secreto al que gritar, con cosas, ya que hablamos de memoria, con cosas para olvidar, por cierto.

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1: A ver, Neil, que antes lo ha soltado Iñaki de la Torre. ¿Aquí hay una marcha más en este disco? ¿Hay más baile? ¿Hay más rock? ¿Hay más qué?
2: Ahí, sí, ahí. Yo creo, mira, yo creo que ha sido algo muy, muy bonito que en el proceso de composición de este disco, de repente, yo siempre hago lo que me da la gana y siempre, pues, me gusta mucho hacer merengues, son cubano, de repente, cosas más soul, más reggae, más rock, pop, de todo, ¿no? Siempre en el marco del pop. Pero en este disco sí que de repente me he encontrado con ese Neil adolescente escuchando, pues eso, el canto del loco, Fito, Pereza, ¿no? Con esas guitarras, esas distorsiones, y ha sido algo que me ha gustado mucho, pues, recordarme en esa tesitura, ¿no?
3: ¿Te acuerdas que te decía yo, Francín, un día que a no sé quién se le cabreaban las canciones? Se le estaban cabreando las canciones. Pues a Neil es como que le echan a correr las canciones. La estrofa está como conteniéndose, pero luego ya en el estribillo dice, no, aquí vamos a echar a correr y vamos a dejarnos de leches. No sé si tú eres muy consciente, porque hay un gran escalón entre la estrofa y el estribillo en cuanto, sí, por ejemplo, a la energía de la voz.
1: Hay paradiñas.
3: ¿Es premeditado o te sale así? Hay paradiñas y para arriba.
2: Bueno, me gusta crear dinámicas dentro de las canciones. Es algo que, la verdad que, bueno, es como divertido, ¿no? Encontrar ese preestribillo de repente que empieza a crecer, sí, y llega el estribillo y revienta. Son cosas que cuando estoy produciendo me gusta jugar muchísimo.
1: Oye, ¿tú te atreverías a definir tu música? Ya, no nos gusta nada poner etiquetas, ¿eh? Pero
3: venga, que a mí sí me gusta.
1: Neil Moliner hace puntos suspensivos.
2: No lo sé.
1: Has hablado del pop, y el pop sí que es el territorio un poco general donde se mueve todo lo que haces, ¿no? Pero no sé si le quieres añadir algún adjetivo o algún concepto más.
2: No lo sé, mira, yo creo que es música hecha desde el corazón.
1: Da igual, ¿eh? O sea, es hablar por hablar, ¿eh? Pero bueno,
2: no, total, no, pero es música hecha desde el corazón y de la manera que me da la gana a nivel de producción. Así que intento jugar con la música.
4: Simplemente algo, cuando a Dylan le preguntaron, ¿qué diría usted que suena su música? Y dijo, Mercurio Salvaje. Y dijo, muy bien.
2: me la quedo.
1: Dijo Mercurio Salvaje.
3: Como aquel que dijo que hablar de música era como bailar arquitectura, pues lo mismo.
1: Bailar
3: arquitectura, que pues es indefinible.
4: Sí, mola, sí. Bailar arquitectura mola mucho.
1: A mí me gusta.
3: Oye, lo que te quería preguntar yo es si sigues cantando versiones en directo, igual que tú empezaste, para el que no lo sepa, colgando versiones de canciones conocidas españolas y no españolas en tu canal de YouTube original. ¿Sigues haciéndolo en directo o no?
2: Lo sigo haciendo, mira, cerré la gira en diciembre del 25, sí, en el Movistar Arena, Navarra Arena, sí, y Palau Sant Jordi, y canté ahí de una manera muy, muy, muy simple y muy y delicada, con la guitarra y con la voz. Cantaba Por la boca vive el pez de grande Fito Cabrales, y, sí, y para mí era un momento maravilloso de conectar ese Neil que hacía versiones con este Neil de ahora, ¿no?
1: ¿Cómo sería eso sin guitarra, así, Por la boca vive el pez?
2: ¿Cómo sería? Mira, algo lo que me invade, todo viene de dentro, nunca lo que me sacie, siempre quiero un lobo hambriento, y seguiría.
3: Un poquito de imitación, mola mucho.
1: Oye, lo que no sabía, cuando se graba un disco, es que antes de empezar una canción se puede carraspear.
0: Perdí, gané, da igual si no lo hice bien.
3: Esto sí que es el canto del loco, ¿eh?

0: me fui a recorrer. De todas formas, lo que tiene que ver mucho con El Canto del Loco y con Pereza, Leiva, esto es que son canciones muy coreables, ¿verdad?
1: Sí, y bailables.
2: Sí.
1: Coreables
2: sí,
1: y bailables.
2: Sí, sí, pero tiene mucho que ver lo que decía yo del escalón que hay entre la estrofa y el estribillo. Dan ganas de echar a cantar siempre. Estás como esperando el momento y eso en los conciertos supongo que te funciona

0: ya empezamos el otro día en Sevilla, y fue maravilloso, después en Pamplona, y está siendo muy divertida. Hay momento para improvisación, igual de repente me pongo la batería, igual me pondré en el piano, no lo sé, pero para eso tengo una banda maravillosa que me acompaña, que son profesionales de lo suyo, que es lo que agarra sentido a todo, ¿no? En directo, mi equipo, mi staff y mi banda, que son el sentido de todo.
1: ¿Sales a un concierto con toda la lista de canciones ya, como es costumbre, prevista y tal, no sé qué, o también te animas a variar de repente sobre la marcha?
0: ¿Sabes qué pasa? Que como estamos en gira de festivales, sí que cada festival tiene ahora su duración,
1: su
0: ¿no?
1: Tiempo,
0: de repente,
1: su
0: claro,
1: tiempo,
0: y claro. Entonces sí que vamos variando, y es algo también muy dinámico porque no siempre hacemos lo mismo, y entonces es maravilloso poder ir adaptando en cada concierto.
2: Pero cuando sales ya sabes en ese festival lo que vas a tocar, ¿no? No lo haces sobre la marcha.
0: Exactamente, sí, exactamente.

0: poder brindar.
1: Alguien mencionó antes que en este disco hay presencia de música latina, de son cubano o algo así. Bueno,
2: sí,
1: tenemos
2: lo
1: la prueba,
2: él.
1: Tenemos la prueba.

0: He de confesarte que escuchando el disco, esto es como un ovni que aterriza por ahí en mitad de,
1: es una rareza, sí.
0: De las canciones, pero está muy bien.
2: Bueno, esta es justamente en los otros discos sí que hay más broches y dedicaciones, ¿no? Casi a Latinoamérica. Y esa canción la hicimos con Pablo y Nico, dos productores colombianos, con los que escribí muchos merengues, muchas cumbias, que al final no han entrado en el disco, ¿no? Porque escribí más de 30 canciones.
0: Pero
2: casi
0: están
2: 40.
0: Ahí, están ahí en un cajón para cuando
2: claro,
0: surjan.
2: Están en un cajón y siempre es un camino que siempre me gusta, porque también en mi influencia hay Carlos Vives, Fonseca, Juan Luis Guerra, y hay muchos matices latinos que me encanta. En este disco solo tenemos esta canción que nos recuerda más a eso, pero llegarán
0: seguro. Pero resalta esta canción, ¿eh? Quiero decir que como todos los discos tienen un orden y un relato, ahí hay una punta, o sea que brilla.
3: Resalta, ya no estoy triste, porque hay una voz que suena que a mí me encantó en cuanto la oí, que es la de Dollar Sell Mooney.
0: Sí, yo quería saber quién es.
3: Pues mira, me he puesto a investigar su música. Resulta que es, por ejemplo, quien canta la canción de la película Hasta el Cielo, de hace unos pocos años. La canta junto a Mala Rodríguez y la propia actriz de la película, que es Carolina Juste.

Pero bueno, esta canción fue un encargo este Hasta el Cielo, sí. Pero la música propia, la suya, de Dollar Sell Mooney, la que hace para sí mismo, digamos, que es un hombre que nació en Madrid, pero que se ha criado en Mallorca, es una música muy actual, pero hay una cosa que él no cumple de la música actual. Dice que no quiere efectos en la voz tipo autotune.

0: una voz velada y a la vez un poco ronca y una energía al tipo al cantar que es increíble. Para que se lo quiera apuntar, Dollars el Mooney. Es un tío fantástico. Y además, me ha encantado su voz. Esto se llama Salvaje.
1: Yo no lo conocía, ¿eh? Y tú, Benjamín, no, no, no lo conocía.
0: Yo tampoco, hasta
1: un metálico, ¿verdad?
0: Y, sí, y tiene
1: ¿tú cómo
0: un rollo...
1: contactas con este hombre, Emil?
2: Pues mira, con Dollar somos de dos mundos musicales y creativos muy distintos. Uh-huh. Sí, sí. Pero yo creo que es la magia de este disco del Nexo, ¿no? Que

0: Nos conocimos hace mucho tiempo en un evento, nos llamamos súper bien, entendemos la música desde el mismo lugar, entonces íbamos encontrándonos en festival, ¿no? Y la magia de conectar con una persona que nos quedábamos hablando hasta las tantas y cuando apareció esta canción de Ya no estoy triste, le dije que se tenía que sumar, era obligatorio casi, claro. ¿No? Y es maravilloso porque hicimos también un mini cortometraje, como somos de dos mundos tan distintos, sí. Hicimos un pequeño cortometraje para presentar la canción, sí. Donde él es un malote y yo soy el bonachón. ¿No? Y es maravilloso poder hacer estas colaboraciones con que son tan distintas y con tanto amor a la vez, ¿no?
1: Bueno, esta canción que suena, que es Salvaje, suena al mismo rollo que habéis grabado vosotros, rollo cubano, un rollo montuno, que lo conocen muy bien. Por cierto, que si luego hemos hablado antes de los jardines musicales, ¿sí? Pero él también tiene un tema que se titula Jardín, que ¿sí? demuestra cómo Dollar Seymouny maneja también otros estilos. Por ejemplo, este más jungle, como decían en los 90.
2: Encontré un jardín. Mira, otro jardín.
1: Pues mira cómo domina el tipo todos los géneros, ¿eh?
2: Oye, antes de que Neil Moliné nos regale el segundo tema en directo en esta ventana de la música, yo no quiero pasar por alto una joyita en catalán que cierra este disco Nexo. Antes que hemos hablado de la adolescencia, de la infancia, es una historia de amor adolescente tan tierna y tan bonita que tiene que sonar sí o sí.
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1: Sí, sí, yo no lo había pillado justo esa frase.
0: Es preciosa esa canción. Es molt maca, Nil.
2: Qué de gracias, Carles.
0: Es molt bonica.
1: ¿Te pide el cuerpo más veces cantar en catalán y lo haces menos para ser más fácil, digamos, o no?
2: No, no, para mí escribo muchas canciones en catalán y siempre me gusta regalarme esta perlita siempre en mis discos y obviamente nunca descarto hacer algo solo en catalán, ¿no? Al final es mi lengua y escribo muchísimo. Sí que mis influencias han sido mucho más en castellano, pero escribo muchísimo en catalán.

0: Ha sido un gustazo destripar hoy en la ventana de la música el nuevo disco de Neil Moliner, Nexo, y vamos a cerrar como siempre con un segundo regalo en directo que va a ser Tu cuerpo en braille. Neil, molta sort, mucha suerte y hasta siempre, amigo.
1: Muchas gracias.
0: Chao, cuídate mucho, ¿eh?
1: Gracias.
2: Adiós.

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5: 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También tengo signos de exclamación y comillas. Mire qué bellas tildes. Pero él que no, terco con los adjetivos. Pasaron de moda, digo, pero reviso cada frasco de la estantería. El cliente siempre tiene razón. Vea estas preciosidades. Luminiscente, arrebolada, superlativo. Y él responde que, pensándolo bien, prefiere adverbios. Y de los terminados en mente, nada menos. Me doy por vencida. Pongo varios en un cucurucho de papel y se lo alcanzo. El escritor paga los 2,50 € y se va tan contento. Pobre desgraciado, pienso. Sus textos serán insufribles.
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0: Son las 7 de la tarde, las 6 en Canarias. Noticia importante, noticia que puede ser muy importante en el ámbito internacional. Pakistán, que es el país mediador entre Estados Unidos e Irán, acaba de asegurar que el texto final para la paz estaría listo ya. Alejandro Becerra.
1: Sí, después del optimismo que ha mostrado el ministro de Exteriores iraní, ahora Pakistán dice que hay acuerdo entre ambos países y ahora se tienen que ultimar los próximos pasos. Es un mensaje en redes sociales que acaba de poner el primer ministro de Pakistán, como decimos, país mediador entre Estados Unidos e Irán en esta guerra. El Papa va a volver a Roma finalmente en el Falcon que ha llevado al rey a Canarias. Felipe VI se lo ha cedido y el pontífice se acaba de subir al avión. Está a punto de despegar. De hecho, en Tenerife, en el aeropuerto, está John Soles, responsable. Adelante.
2: Buenas tardes. Hace pocos minutos el Papa León XIV ha subido a bordo del Falcon de las Fuerzas Aéreas Españolas de servicio para la Casa Real, ofrecido por el jefe del Estado, Felipe VI, para trasladar al pontífice a Roma. Nuestro Airbus 320, que debía trasladarnos a Roma, está averiado. Iberia pone a disposición un nuevo aparato que llegará en las próximas horas aquí en la base aérea del aeropuerto de Los Rodeos de Tenerife. En consecuencia, se suspende la esperada rueda de prensa de León XIV, que todos los periodistas que viajamos en el avión papal, también la cadena SER, considerábamos muy importante para completar la información de estos 6 días de visita apostólica en España.
1: Gracias, Joan. Noticia importante para los consumidores europeos. Los 27 han llegado a un acuerdo sobre los derechos de los pasajeros y, por ejemplo, se mantiene el umbral de retraso que da derecho a indemnizaciones. Más detalles, Enrique García Pozo.
3: Han sido años de intensas negociaciones y por fin esta tarde los 27 han acordado el texto final para la reforma del reglamento de los derechos de los pasajeros aéreos. Los 27 han acordado mantener el umbral de 3 horas de retraso en los vuelos para poder recibir una indemnización, que se mantiene entre los 250 y los 600 euros en función de la duración del viaje. Una cuestión clave es la gratuidad del equipaje de mano. El acuerdo contempla que los pasajeros tendrán derecho a llevar a bordo un artículo personal, como un bolso o una mochila pequeña que se ajuste a las dimensiones habituales y siempre que quepa debajo del asiento, y estará incluido en el precio del billete, sin pagar un extra. Este es el acuerdo que acaba de alcanzar el Consejo, es decir, los 27, y todavía se tiene que validar, será la semana que viene, en el Parlamento Europeo.
1: Ha dimitido uno de los directivos de Tubos Reunidos, investigado por su presunta relación con la trama Cerdán-Leire 10. Bilbao, Óscar Gómez.
4: El Consejo de Administración de Tubos Reunidos ha aceptado la dimisión de Jesús Pérez Rodríguez Urrutia como consejero independiente, según ha informado la compañía a la CMNV. Se trata de uno de los directivos investigados por la Audiencia Nacional en relación con el pago de comisiones ilegales para conseguir la ayuda de 113 millones que la SEPI destinó al rescate de esta compañía. Según la UCO, Jesús Pérez participó en una reunión en la sede del PSOE en Ferraz en 2024 con Santos Cerdán y Leire 10, acompañando al director general de Tubos Reunidos.
1: Y ahora nos vamos al Mundial.
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1: Laura Martínez, muy buenas.
6: ¿Qué tal? Buenas tardes desde el Centro Internacional de Prensa de Dallas. España ya tiene disponibles a sus 26 jugadores tras recuperar esta mañana a Víctor Muñoz de su lesión en el sóleo. El delantero de la selección, Mikel Oyarzabal, ahora mismo pasando por rueda de prensa. Antón Meana, buenas tardes.
7: Hola, buenas tardes. Le pregunta a Javier Herráez sobre por qué no sale él en la inteligencia artificial como uno de los mejores delanteros del mundo. Sonríe Oyarzabal en este acto con Google. Él dice que lo más importante es el equipo, que considera que Ferran, Borja y él son los mejores para esta Copa del Mundo. Terminado el entrenamiento, mañana la última sesión aquí en Chattanooga. El domingo el trabajo ya en Atlanta, pensando en el debut ante Cabo Verde.
6: Gracias, Antón. En menos de 2 horas vuelve la competición con el tercer partido de este Mundial, Canadá-Bosnia. Canadá, como anfitriona de este Mundial, dará inicio en unos minutos a su ceremonia inaugural con actuaciones de Alanis Morissette o Michael Bublé, entre otros. Un partido que se disputa en Toronto y que narrará en Carrusel Deportivo Íñigo Martínez. Buenas tardes.
8: Buenas tardes. En 20 minutos comienza esa ceremonia de inauguración. La segunda aún quedará una más, la que tiene que celebrarse en Los Ángeles. Arranca el Grupo B en Toronto, en el Estadio Nacional de Canadá, con capacidad para 47.000 espectadores, con ese Canadá-Bosnia-Herzegovina, con la baja en los canadienses del jugador del Bayern de Múnich, Alfonso Davies, y con la más que posible presencia en el 11 titular del jugador del Villarreal, Buchanan. Enfrente Bosnia-Herzegovina en lo que será un duelo inédito. Nunca se han enfrentado estas dos selecciones. Segunda jornada del Mundial. Comienza el Grupo B en Toronto, Canadá-Bosnia.
6: Gracias, Íñigo. A las 3 de la mañana llegará el debut de Estados Unidos en el Mundial. Será contra la selección de Paraguay en Los Ángeles. Pese a ser anfitriones y debutar la selección de Estados Unidos, no se espera ahora mismo que el presidente de los Estados Unidos esté en ese partido. Y poniendo la vista en el fin de semana, los encuentros más esperados: el Brasil-Marruecos mañana sábado a las 12 de la noche, o el domingo Alemania-Curazao a las 7 y Holanda-Japón a las 10 de la noche.
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0: Pues estamos en La Ventana, es viernes y como cada semana a esta hora hacemos las maletas con nuestro viajero de referencia.
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0: Hola Paco, buenas tardes.
8: Hola querido Carlos, ¿qué tal? ¿Cómo estás?
0: Sé que estás todavía en España, pero estás en capilla, por seguir haciendo un poco con el aire de estos días. Estás en capilla.
8: Con las maletas en la puerta va a salir pitando al aeropuerto que me voy esta noche a Perú. Así que si no pasa nada el viernes que viene, os contaré cómo está aquel maravilloso país. Maravilloso y siempre enzarzado en rivalidades políticas.
0: Pues mira, vamos a hacer una cosa. Esta tarde vamos a volver a escuchar consultas y dudas que nos plantean los oyentes viajeros a través de nuestro teléfono 638-865-580, 638-865-580. Pero antes de escucharles, si te parece, como hoy tenemos, me parece, cosa casi monográfica de consultas internacionales, vamos a viajar un poquito por España a través de una ruta que pisamos con frecuencia, la ruta de los paradores. Una ruta que este viernes nos lleva a Navarra para redescubrir un lugar singular, el parador de Olite Erriberri, que acaba de reabrir tras 17 meses de reforma, para recuperar la grandeza de lo que fue, de lo que es, este palacio medieval, Paco.
8: Pues sí, una renovación que mejora la eficiencia energética, la accesibilidad y el confort, y con una nueva decoración que refuerza la monumentalidad de este edificio, que es soberbio, no sé si lo conoces, está en el centro de Olite.
0: Sí, sí, Olite ciudad, lo conozco, sí, sí.
8: Una ciudad que ya de por sí, sí merece sí, la pena.
0: Preciosa.
8: Bueno, pues el parador es creo que es el único que está en un antiguo palacio real, porque esto era el palacio de los reyes de Navarra, conocido como Palacio Viejo o de los Teobaldo. Aquí se crió el príncipe de Viana, uh-huh, que no es el que inventó la galleta de chocolate, sino Carlos de Viana, hijo de Juan II de Aragón, hermano de Fernando, el que luego iba a ser Fernando el Católico. Bueno, pues su historia, que está recogida dentro de estos muros, es tremenda. Es el Hamlet navarro, fue una especie de Juego de Tronos, el heredero legítimo que debía de haber reinado en Navarra, pero en fin, intriga, su padre, su hermanastro, en fin, no llegó a gobernar. Bueno, pues este palacio, en su época de esplendor, contó con jardines colgantes, que tenían varios, se elevaban varios metros sobre el suelo, al estilo de los de Babilonia. El príncipe de Viana levantó aquí incluso un pequeño zoológico,
0: sí,
8: donde llevó
0: leones, papagayos,
8: cisnes, sí, osos, ciervos, muy a la época, ¿no? Entonces, bueno, imagínate dormir, alojarse en un sitio como este, y además recién restaurado.
0: Qué bien.
8: Es una maravilla, ¿no?
0: Oye, ¿y esta reforma hace algún tipo de guiño, de conexión con la historia que nos has contado?
8: Sí, a ver, la reforma respeta escrupulosamente la historia del palacio y su arquitectura, pero bueno, se ha incorporado un nuevo proyecto artístico con obras que traen de vuelta simbólicamente a aquellos animales que un día habitaron al palacio, ¿no? Proponiendo una mirada contemporánea sobre la dignidad animal, la naturaleza, en fin, son obras en torno a los animales que recuerdan a aquellos que tuvo el príncipe de Viana en su zoológico, pero que, bueno, también tienen un discurso, ¿no? Como te decía, el castillo pues está en el casco histórico de Olite, perdón, el palacio, hoy parador, con sus iglesias medievales, muy cerca está Artajona, Ujue, San Martín de Unx, no sé, Pamplona, un sitio perfecto para poner una base para explorar Navarra.
10: Cada vez que cruje una de las maderas del suelo de uno de nuestros paradores, por un instante se abren a la vez una ventana al pasado y otra al futuro. Ese mismo sonido lo escucharon abades, monjes, reyes y reinas, viajeros, mujeres indómitas, turistas. Y lo escucharás tú y todos los que están por venir. Paradores, gracias por venir.

0: y no, yo me entretengo.
1: Creo, Paco, que todas las consultas que nos plantean hoy los oyentes viajeros de la ventana necesitan volar para llegar a su destino. Así que venga, vamos a empezar. Empezamos con Hugo e Italia.
2: Hola, Paco. Mi familia y yo queríamos hacer un viaje para Italia de 3 o 4 días, pero queremos ir a un sitio que esté chulo y no sea muy conocido. ¿Tú qué zonas nos recomendarías?
1: Ostras, esta bueno, pregunta...
3: Es la típica consulta para nota, ¿no? O sea,
1: elige Italia, uno, elige
3: Italia
1: un lugar, elige un lugar.
3: El síndrome de Stendhal, ¿no? Sí, sí. Bueno, pues mira, te voy a decir rápidamente tres que yo conozca. La Maremma, que es la porción costera de la Toscana.
1: Sí.
3: La Toscana es súper conocida, súper sí. turística, pero Maremma es una parte que no se conoce mucho y la base, digamos, yo te la pondría en un pueblecito que se llama Pitigliano. Puedes ir a ver la región de Umbría, que es el corazón verde, en torno a pueblos como Gubbio o como Spoleto, que también está cerca de la Toscana, pero ni de lejos tiene tantísima gente. O mira, la Cinque Terre, que es otro sitio archiconocido, súper turístico, pues muy cerca está un pueblecito que se llama, una ciudad que se llama Lerici, un bellísimo pueblo marinero, y es el Golfo de los Poetas, y Lerici. Pues ahí tienes tres Italias bastante desconocidas, Umbría, Lerici y la Maremma, donde, bueno, vas a encontrar gente, no lo vas a descubrir tú, pero no va a ser Venecia ni Florencia.
1: Claro, pero es verdad, la pregunta es muy genérica, pero está bien tirada, quiero decir. Aquí no habla ni de Roma, ni de nada, ni de nada, no.
3: A ver, Italia, Italia como España es un país fantástico, grandísimo, con muchísimas cosas. Hay muchas saturadísimas, pero si buscas y rascas, claro que hay lugares maravillosos y con muchísimo menos turismo.
1: Esta es una propuesta,
3: que te he dicho, te servirá.
1: Sí, esta es una propuesta, una elección minimalista, ¿no? De un tipo de viaje muy especial. Venga, saltamos de Italia a Grecia.
4: Hola, Paco, soy Mía. Este verano me voy de viaje a Grecia con mi familia. Nos vamos a las islas, pero a la vuelta queremos parar en Atenas para hacer turismo. ¿Cuántos días mínimo nos recomiendas y qué no me puedo perder? Todos tus consejos serán bienvenidos. Muchísimas gracias.
1: ¿Cuántos días necesita Atenas, Paco?
3: Bueno, mira, Atenas es una ciudad, tiene su miga, ¿no? No es una ciudad para estar muchos días. Atenas tiene sus cositas, pero yo creo que en un par de días las has visto, ¿no?
1: Estoy
3: la Acrópolis y todo, pues el Ágora antigua, el Templo de Zeus, lo que acaban además de restaurar una parte, en fin, bueno. Ir por la noche a cenar al barrio de Placa, que realmente es bellísimo, es puro mediterráneo. El barrio de Monistaraki, que es también muy normalito, o sea, mucha vida local y tal. El cambio de guardia, la Plaza Sintagma, o el Mercado Central, que tiene su vidilla y tal. Pero bueno, yo creo que Atenas más de 2 días no tiene. Y además en verano hace un calor
1: tremendo. Sí, no, yo voy a decirle, yo no sé cuántos días, pero gorro y agua, esas fechas seguro,
3: Y en las islas vas a pasar calor y turismo a tope, ¿no? Otra cosa es que desde Atenas quieras hacer también excursiones, puedes ir al Peloponeso, puedes ir al oráculo de Delfos, de allí, ¿no? O sea, pero bueno, Atenas 10 y medio, 2 días lo ha resuelto de sobra y hará mucho calor.
1: Venga, de Grecia saltamos, ¿a dónde? A Brasil.
5: Hola, Paco. Soy Víctor desde Gran Canaria y mi pregunta es porque tenía pensado ir a finales de julio para Brasil y dispongo de 20 días para ello. ¿Qué zonas son imprescindibles visitar? ¿Qué recomendarías? Un abrazo.
1: Bueno, un viaje de 20 días ya son palabras mayores, ¿eh? Lo que pasa es que Brasil es mucho Brasil.
3: Sí. Hay mucho Brasil, pero ya te da. Mira, yo en Brasil, un país que me encanta y que conozco relativamente bien, no todo porque es gigantesco, tienes que ir a Río de Janeiro, obviamente, la ciudad junto con Ciudad del Cabo en Sudáfrica con más bello emplazamiento del mundo. Desde Río de Janeiro puedes hacer, hay una excursión preciosa, no te pierdas un sitio, un pueblecito que se llama Paraty. Está al sur de...
1: Paraty.
3: Entre Río de Janeiro y Sao Paulo. Y se puede ir desde allí y duerme por lo menos una noche Paraty. Se llama Paraty. Es una antigua joya colonial portuguesa con calle de piedra, arquitectura de aquella época, maravilloso. Yo te diría que no te puedes perder Salvador de Bahía y las raíces, por ahí están las raíces afro-brasileñas de Brasil, sobre todo el Pelourinho, no sé, el elevador La Cerda, la Praia do Forte. Salvador de Bahía tiene que ser un imprescindible. Las si tienes 20 días puedes ir a las cataratas de Iguazú, que son tremendamente bellas. ¿Te acuerdas que hace muy poco entré desde,
1: sí,
3: ahí,
1: sí,
3: desde
1: sí. el lado argentino? Recuerdo el sonido, además.
3: Yo las contaba, sí, sí. A mí, que no las conocía, fíjate. Sí, sí. He viajado por el mundo y yo no conocía Iguazú hasta hace unos meses. Y luego te diría, o vayas a la Amazonía, a ver, Manaos, que es otro ecosistema maravilloso, o hay un sitio muy interesante, poco conocido si no eres surfero, que se llama Jericoacoara. Es un nombre que no puedes pronunciar con la boca llena de polvorones, pero Jericoacoara. Está a unas 6 horas por carretera de Fortaleza, la capital del estado de Ceará. Y es un pueblecito de surferos y gente joven rodeado de dunas. De hecho, se llega en un buggy a través de dunas porque no tiene carretera. Ahí tienes unas cuantas pistas para hacer un viaje de 20 días por Brasil.
1: De todas formas, que te encantará. Paco, con esto que acabas de comentar, si ya sé que 20 días parece mucho tiempo, pero tú eres partidario de los viajes de cada noche dormir en un lugar distinto y correr y venga y para arriba, para abajo, kilómetros.
3: Eso es,
1: depende
3: eso,
1: de cada uno, ¿no? Pero no sé.
3: Eso, Carlos, que acabas de decir, es lo que más cansa en un viaje, es cada noche en un hotel. Y yo, por desgracia, hay veces que por trabajo lo tengo que hacer.
1: Ya.
3: O mira, ahora me voy a Perú con un grupo de viajeros del país. Uh-huh. Y claro, pues, estamos 12 días y la gente quiere ver muchas cosas. Y para ver muchas cosas, pues tienes que dormir cada noche en un hotel. Pero es, para mí, lo más agotador, junto con las noches de en avión en clase turista, dormir cada noche en un hotel. Pero bueno, también reconozco, oye, vas a ir una vez en tu vida a Brasil, quieres aprovechar y no te vas a tirar a lo mejor una semana solo en Fortaleza, ¿no? Teniendo tantas cosas que ver. Pero estoy contigo, es cansadísimo, agotador.
1: Venga, la última consulta de Brasil nos lleva hasta México.
6: Hola, Paco, ¿qué tal? Me llamo Nacho y tengo planeado para final de verano un viaje con mi pareja a México. Tenemos ya comprados los vuelos y también 3 o 4 noches en un todo incluido, pero queríamos mirar alguna zona local que se alejase un poco de lo que de lo más conocido. Entonces, no sé si tienes algún tipo de recomendación para visitar, algo que digas tú que no me puedo perder bajo ningún concepto. Y también quería, bueno, quería preguntarte, ¿estás preocupado más bien por el tema del sargazo? Porque he visto la televisión que últimamente está fatal y no sé si es algo que se magnifica en los medios y que después llegas allí no es para tanto o sí, efectivamente no te puedes ni bañar. Muchas gracias, un saludo.
1: Recordemos primero lo que es el sargazo.
3: Sí, pues mira, el sargazo, por quien no lo sepa, es un macroalga marina de color marrón que flota en la superficie, es decir, no crece cogida al fondo pelágico, sino que está en superficie y, bueno, se ha convertido en una plaga, es necesaria para el ecosistema, pero el calentamiento global, más temperatura, más nutrientes, pues la hace crecer y está generando unos problemas en las costas del Caribe mexicano tremendo. Entonces, Nacho, en respuesta, por desgracia, no es una exageración de la televisión, es tremendo. Cada año llega más sargazo, sobre todo en estas épocas, y las playas están impracticables. Es que no te puedes bañar, ¿no? Ahora te puedes meter, pero es desagradable, rodeado.
1: Ya.
3: Además, tiene un tacto rugoso, casi, casi de lija, ¿no? Entonces, hay mucho sargazo, mucho. Y es un problemón muy gordo para toda una industria turística en el Caribe mexicano y en otras zonas del Caribe, ¿no? Como, porque entiendo, no me lo has dicho, pero entiendo que si has reservado un todo incluido, será allí en la zona de Riviera Maya, Cancún, etcétera. Yo desde allí te diría, bueno, pues si aparece de la piscina del hotel en la playa no puedes bañarte mucho, ves a ver ruinas arqueológicas, tienes Chichen Itza, que es muy bonito, tienes muchos restos arqueológicos, tienes muchos cenotes, hay dos ciudades importantes coloniales, Valladolid y Mérida, por allí cerca, la Quintana Roo y Yucatán, y si no, coge un avión y vete a Oaxaca, o a Oaxaca o a Chiapas, San Cristóbal de las Casas, que son dos estados fantásticos, están en el sur, no tendrás que viajar mucho y te puede complementar ese viaje.
1: Pues hasta aquí las consultas viajeras con Paco Nadal, al que saludaremos la próxima semana desde Perú. Cuídate mucho, Paco.
3: Hasta la próxima.
1: Adiós,
3: nos vemos, inshallah, en Perú. Nos oímos.
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1: Son las 7 en Canarias. 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
9: Atentos, porque a partir del lunes solo podrán adquirir una nueva tarjeta de transporte, el abono mensual, vaya, aquellas personas que están empadronadas en Madrid. Esto deja fuera, por ejemplo, a los jóvenes que viven de que vienen de cualquier comunidad a estudiar aquí, en su casa. Javier Alonso, muy buenas tardes.
10: ¿Qué tal? Buenas tardes. A partir del lunes, que quieran acceder, sí, a la tarjeta de transporte personal, tendrán que demostrar que están empadronadas aquí. Esa es la que lleva nuestra foto y la única que permite cargar el billete de 30 días, que es el que sale más económico a los viajeros frecuentes. A un joven de hasta 26 años le permite moverse todas las veces que quiera, por toda la región, por 10 euros al mes. Con el cambio, si no está empadronado, la opción más barata pasaría a ser el billete de 10 viajes, que vale 7,30 euros en su versión más económica y solo incluye una sola zona tarifaria. La medida afecta sobre todo a personas que se mueven habitualmente por la región, pero que no han fijado oficialmente aquí su residencia. Hablamos de estudiantes, de residentes originarios de zonas con transporte bonificado, como son las islas, trabajadores de otras provincias que vienen a diario a Madrid, o migrantes que no han realizado aún el trámite de empadronamiento.
9: ¿Y qué explicación dan, Javier, en el gobierno madrileño?
10: La razón es económica. Resulta lógico, dicen en el gobierno de Ayuso, que estas ayudas beneficien prioritariamente a quienes las sostienen con sus impuestos. En transportes, de hecho, limitan el impacto de la medida, que no tiene carácter retroactivo, a poco más, dicen, del 3% de los usuarios.
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9: Echaban de menos ese calor insoportable que tuvimos a finales de mayo, pues tranquilos porque vuelve. Alfonso Gea, muy buenas tardes.
16: ¿Qué tal? Buenas tardes, Roberto.
9: Vuelve con fuerza,
16: vuelve
9: calor,
16: con fuerza, ¿no? Y ya vuelve desde este día, ya lo estamos notando. Todos los madrileños, es cierto que donde estamos en la capital es una isla de calor, pero fuera de la capital también. Y mañana siguen subiendo y el domingo ya se podemos decir que se estabilizan estas altísimas temperaturas, y ojo, a partir del lunes, del martes, porque van a ir creciendo. Y con todo esto, además, tenemos tormentas, principalmente el domingo y el lunes. El domingo van a quedar, muy circunscritas las precipitaciones a los municipios de la sierra, a partir de los 1.200 metros de altura. Ahí puede caer hasta granizo y fortísimas rachas de viento. Es verdad que no se van
9: esto
16: a...
9: en la sierra, dice.
16: En la sierra, el domingo, ¿no? Es verdad que no se van a recoger en ningún caso enormes cantidades de agua, pero sí van a ser tormentas muy virulentas con mucho viento, que pueden dar problemas de desprendimientos de ramas, en cornisas, así que hay que tener cuidado. Y el lunes, cierto es también que esas precipitaciones se pueden afectar ya a las zonas más bajas, pero volvemos a repetirlo, va a llover con un calor tremendo, no va a haber una
9: reducción. O sea, no son las no. típicas tormentas que refrescan un poquillo
16: algo,
9: el ambiente.
16: Algo habrá, se refrescará en el momento que está cayendo, pero luego automáticamente se van a recuperar los termómetros y va a continuar unas temperaturas que, como digo, el domingo van a llegar a 37, 38 grados en Las Vegas, en Aranjuez, también en Alcalá de Henares, y en la Corona Metropolitana nos vamos a quedar entre 35 y 36 de máxima. Las noches también van a ser calentitas, vamos aproximándonos a madrugadas tropicales.
9: Alfonso, gracias, buen fin de semana, a pesar del calor.
16: Hasta luego.
9: Solo dos minutos, nos refrescamos con la persiana de Madrid.
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19: Muchos años después, frente al pelotón de fusilamiento, el coronel Aureliano Buendía había de recordar aquella tarde remota en que su padre lo llevó a conocer el hielo. Macondo era entonces una aldea de 20 casas de barro y caña brava, construidas a la orilla de un río de aguas diáfanas que se precipitaban por un lecho de piedras pulidas, blancas y enormes como huevos prehistóricos. El mundo era tan reciente que muchas cosas carecían de nombre, y para mencionarlas, había que señalarlas con el dedo.
20: 100 años de soledad. Gabriel García Márquez, 1967.
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9: O sea que es viernes, Virginia Sarmiento, muy buenas tardes.
27: Lo es, buenas tardes. ¿Cuánto dices que queda para las vacaciones?
9: Pues como 6 años y medio aproximadamente.
27: Bueno, esperemos que sean menos, que sean menos por el bien de todos.
9: Ay, mamá.
27: En fin, vamos a comenzar con una buena noticia. Ah. Eso sí, ya te advierto una cosa. Es falsa.
9: Vaya por Dios.
27: Nos la daba esta misma mañana Jordi Carbó, que empezaba bien, con datos reales, pero al final...
28: Que la semana que viene promete con calor, mucho calor y mucha constancia en el calor.
29: Una duda, Jordi. ¿Tormentas fundamentalmente en la sierra o también en el casco urbano?
28: Podrán salir en cualquier punto. De esas situaciones que a lo mejor está nevando en el centro de la sierra... Nevando no, se me ha ido la cabeza del todo ahora.
27: Sí, claro, es que tú eres más... Podemos decir que se le ha ido totalmente la cabeza.
9: Totalmente, sí. No, o sea, no va a nevar. Podemos confirmar a esta hora que no va a nevar.
27: No. Nos quedamos con la primera parte, la de calor y mucho calor. Pues eso, que no se hagan ilusiones, porque lo que viene es puro fuego. Así que nada, toca gastar en ventiladores y en aire acondicionado, también en los colegios, a ver si hay suerte, que los niños son el futuro. Hombre, hoy mismo les hemos contado que el Defensor del Pueblo ha recibido 500 quejas. Bueno, Cristina Machado ha exagerado un poco.
30: Hablamos ahora de ese asunto y de las 500.000 quejas que ha recibido este curso.
27: Pues ha exagerado.
9: Como diría Almeida, poco me parece. Para el calor que hace, hombre.
27: Entre 500 y 500.000, bueno, pues nada, un pequeño detalle. Pero la perdonamos por lo bonito que contó que en Tetuán se había aprobado un plan de climatización.
30: En la capital, las familias del Colegio Ignacio Zuluaga de Tutuán han conseguido que la Junta de Distrito apruebe una propuesta.
27: Bueno, pues en medio de este drama, que es estar por encima de 30 grados en las aulas, va Marta González Novo y hace esto.
31: Mira, he puesto el aire acondicionado y me estoy quedando afónica.
29: ¿os importa que quite un poco el aire acondicionado? Vamos a estar como en las aulas del cole, de los coles que están en Madrid, pero voy a quitar un ratito.
9: Pues qué bien, mira la gente.
27: Esto está feo ahora mismo, hacer broma y quitar el aire así. ¿No sabe eso de que delante del pobre no se come? Pues en fin, no lo digas, mujer. Aunque no es lo peor que ha dicho esta semana, ¿eh?
29: Me ha pasado muchas veces de entrevistar a gente como muy sesuda en lo suyo y muy sabia en lo suyo, pero que luego no sabe contarlo. Digo, ¡ah, qué putada, ¿no?
9: Es como, en fin, no lo quiero decir, pero lo voy a decir igual.
27: Lo dice muy bajito, pero lo dijo.
9: Claro.
27: Y hay que decir que aquí el único autorizado para decir palabrotas, como todo el mundo sabe, es Francino. así que punto negativo para Marta. Pero bueno, donde están que arden también es en la Asamblea de Madrid, a pesar de que allí sí tienen aire acondicionado.
9: Bien fresquito.
27: Y se presupone que algún debate sesudo también deberían tener.
9: Segunda mentira que cuentas en lo que llevamos de persiana. Lo de la nieve y
27: pero
9: ahora
27: bueno,
9: esto.
27: Y allí además también nos encontramos algún taco, ¿eh?
1: Yo le he preguntado qué alusiones son las que usted quiere rebatir por el artículo 114. Déjeme ahora hablar a mí.
2: Coño, pero...
1: Le he preguntado...
9: Dice... ¡Uy!
1: Bueno,
27: ha dado un respingo, igual que lo dio Ana Millán, que se sonreía ante tal exabrupto,
9: claro,
27: en la Asamblea de Madrid.
9: Pero bueno.
27: Bueno, ayer de nuevo hubo lío, por cierto, dos diputados se encararon y los dos tuvieron que ser separados mientras uno de ellos era expulsado de la Cámara. Pero bueno, como bastante bochorno ya se vivió, no vamos a ahondar en esto. Y eso sí, la sesión de ayer nos sirvió para ver cuánto aprenden unos de otros en el Partido Popular. Del creador de No tiene la palabra, Enrique Osorio.
1: No tiene la palabra.
27: Vaya bucle, ¿eh? Pues bueno, de tal palo te la astilla y de tal presidente de la Asamblea, tal vicepresidenta.
1: Así que no tiene la palabra.
9: Lo hace mucho mejor Osorio.
27: Hombre, yo prefiero el bucle de Osorio.
9: Hombre, si
27: ¿dónde
9: bucle
27: va a parar?
9: Vamos.
27: Y otra noticia que te iba a dar hoy es que el Papa se marchaba ya, pero bueno, con las incidencias del avión de la tarde, en fin.
9: Ay, mira, ay.
27: Tú, por si acaso, alza la mirada.
9: A ver.
27: Su visita nos ha servido, entre otras muchas cosas, para aprender a pronunciar pontífice en condiciones.
30: Celebraron juntos esta Eucaristía en la que el pontífice...
9: Es que es muy difícil, ¿qué necesidad?
27: Es muy difícil. A Lidia
9: con
27: Paella,
9: lo fácil
27: luego,
9: que es Papa.
27: No se da bien.
9: El Papa. Sí. Cosa mucho más fácil que decir Papa que aprenden los niños pequeños y ella tiene que decir el pontífice.
27: Efectivamente, pues
9: que
27: Papa
9: lo he dicho
27: o León.
9: Yo también ahora.
27: Es que es muy difícil, ya lo había dicho. Y también a conocer a los peregrinos como... Bueno, Macarena Berlín les llama de otra manera.
30: ¿Cómo están viviendo los vecinos y los peregrinos este encuentro?
27: Peregrinos, pues también, muy bonito. Y cómo no, pudimos vivir con pelos de punta este pedazo de canción y de actuación que escuchamos de fondo. Bustamante, Diana Navarro, Daniel Dijes. ¿Dónde fue, Macarena?
30: También una estampa curiosa que nos está quedando en la ciudad, camino del Santiago Bernabéu, ¿dónde
27: en el Bernabéu?
9: Bernabéu.
27: Eso sí, Macarena nos contó, como siempre, una buena anécdota relacionada con el Papa.
30: Me dieron una galletita papal. Que me pareció un detallazo, estaba como glaseada con blanco y amarillo.
27: Claro.
30: Yo me guardé un trocito y me la guardé en el bolso y cuando llego a casa pues no les quiero contar en lo que se convirtió. Pues en lo que nos vamos a convertir todos y todas, en ceniza.
9: ¡Onda!
27: Toma ya, ¿cómo te quedas? ¿A que no esperabas
9: ¿qué
27: ustedes
9: giro
27: en la
9: esperaba?
27: Pues las buenas anécdotas
9: pues
27: de
9: eso por no haberte comido la galleta cuando te la han dado.
27: Totalmente. Y María Manjabacas tuvo también un lapsus revelador.
3: Cientos de fieles, de seguidores, de turistas se han acercado con banderín hermano, con el banderín en la mano.
27: Vale, bueno, banderín hermano también muy bien traído. La mala noticia es que los hosteleros no han recaudado todo lo que esperaban. Se ve que los peregrinos tiran mucho de tupper y bocadillo.
4: Fatal, mucho más flojo que cualquier otro fin de semana. De hecho, mis compañeros por la tarde yo creo que han trabajado incluso hasta menos. Que si no hubiese venido Papamóvil.
27: Me encanta que en vez de Papa lo llame Papamóvil. Es que me encanta,
9: claro.
27: Me he enamorado.
9: A ver, Iván Papamóvil.
27: Claro, claro.
9: Pontífice de móvil.
27: Para el caso, lo mismo. Adrián Prado al vehículo lo llama de otra manera.
6: León 14 hará dos recorridos más en Papamóvil. El primero
27: Papamóvil,
6: desde la glorieta.
9: Que es como
6: de
9: una canción de reggaetón.
27: Un poquito sí. Así nos pasa lo que nos pasa. Claro, que en las conexiones no tuvimos lo que se dice ayuda divina. Le pasó a Laura Gutiérrez.
7: El Papa ha llegado aquí pasada las 11:30. Que ha golpeado Isabel, cientos de fieles, de creyentes, de curiosos, se han ido levantando, se han venido arriba cuando...
27: ¡Ay,
7: por las
9: ¿cuándo?
7: Puertas para
9: vaya por
7: la
9: Dios
7: salida.
27: Además, en los momentos clave se iba cortando, ¿eh?
9: Sí, como te voy a contar una cosa.
27: Y ahí te quedas.
9: Y ahí es mucho.
27: En fin, luego la escuchábamos un poco mejor, pero resbaló con el Ramiro de Maeztu.
0: A las 9:30 es la hora prevista desde el Instituto Ramiro de Maeztu, en la calle Serrano.
27: Lo quiso hacer un poco vasco, pero por eso de que el señor que da nombre al cole era de Vitoria, pero no, se dice Maeztu.
9: Eso.
27: Y Javi Alonso tampoco contó con ayuda papal.
30: Vamos a la Real Casa de Correos. Javier Alonso, buenas tardes.
2: ¿Qué tal? Buenas tardes. Si algo...
9: ¡Uy!
2: No piensa hacer propósito. Críticas furibundas a las...
30: Bueno, vale. Nos llega con dificultades.
27: Palabras clave, código Morse. Después de la salida de León 14 de Madrid, el mejor suceso de la semana, el de esos atracadores disfrazados. De monja y de sacerdote. Y como siempre, el mejor para contarlo, Alfonso Gea.
5: Este ciudadano ya ha visto, pues evidentemente, a un sacerdote vestido de sacerdote, de clergyman, y también a una mujer vestida
27: de clergyman.
9: O sea, es que es incomprensible.
27: Es por las visitas internacionales que puedan estar escuchando la cadena SER, pues sacerdote o clergyman.
9: Es el mejor.
27: Y claro, la broma estaba servida.
5: No. Que había otros dos camuflados entre los ciudadanos, que eran los que tenían que haber avisado a los que estaban en el interior.
9: Entonces, iban de monaguillo.
5: Claro, iban de monaguillos. Que la policía se aproxima.
27: Pues no iban de monaguillos. Después de la broma, Alfonso se descentra, y nos dice cosas que parecen lo que no es.
5: Así que esta es la situación en estos momentos. Está bajo investigación este ataque de la Guardia Civil.
30: Está bajo investigación este ataque, que lo está investigando la Guardia Civil.
27: Alfonso. Menos mal que estaba Marta para corregirle. Y no te lo vas a creer, Roberto, esta noticia también es real.
9: A ver.
27: Bad Bunny sigue aquí. ¿Pero cuántos conciertos de Benito Antonio Martínez Ocasio nos quedan?
30: Por favor, piedad, un poquito de descanso.
8: Como Bad Bunny va a ser rey del pop, con reggaetón y dembow.
27: La verdad es que yo también
9: Nueva
27: me
9: York
27: lo pregunto,
9: y Papamol.
27: Efectivamente, hoy estamos pues monotemáticos, igual que los conciertos en el Metropolitano.
9: Madre mía.
27: Bueno, ya queda menos. Algunas personas de este equipo fueron ayer. Hoy no están con nosotros.
30: Enseguida nos acercamos a las carreteras de la capital para comprobar si efectivamente.
27: Efectivamente, una de ellas es Lidia Payo, que no está con nosotros porque está descansando de tanto baile. Y nos contaba así las elecciones del Real Madrid.
30: Con el 35% de los votos válidos, el empresario Enrique Riquelme plantó clara cara a un florentino.
27: Plantó clara y Eloy Sánchez tampoco tenía muy clara la participación.
10: Sí, un 16,82% de participación de los socios.
27: Tú tampoco estabas muy fino, ¿eh? No hables muy alto porque veces nombras a la gente de aquella manera.
9: Dentro, María Ángeles Álvarez, portavoz de las familias, ha pedido explicaciones.
27: Casi resbalas. Y poco después también lo hiciste con Lola Navarro.
9: La presidenta del distrito de Arganzuela, Lola Navarro. Que iba bien.
27: Lola Navarro. Bueno, pero Leo Rodríguez, por no dejarte solo como buen empleado favorito del jefe.
9: Eso.
11: Le ha dado la razón al conductor y ha tirado la multa. Mario Arnaldo es presidente.
27: Y ya no te digo la que lía con los actores clásicos.
11: Está con Julie Andrews, con Christopher Plummer, que están icónicos.
27: No da una. Plummer. Plummer, ¿qué te pasa? What are you doing with your life? Mira, Macarena como Gea.
9: Es verdad.
27: Con clergyman. What are you doing? En fin, otro que cambió un nombre, Darío Carnicero.
12: A1 en Alcobendas y San Sebastián de los Reyes, en la A5 en Arroyomolinos.
27: O Arroyomolinos, como sea. Aquí hace falta un poquito de organización, ¿eh?
30: Como es una estación, dicen, suben el precio. Las organizaciones de consumidores piden en este caso.
27: Menos mal que está aquí Isabel Salvador, ¿eh? A ella tampoco la vamos a escuchar este fin de semana, sí a Valeria Chamorro, pero con ella terminamos hoy, porque si algo pasa, está la SER, como decía el eslogan.
30: Lo que argumentan es que, igual que se pasa, los aseos también son privados, hay que pagar si no puedes entrar, en este caso, claro, dentro de la estación. Lo que piden, insistimos, es una fuente de agua pública, algo tan básico como esto.
27: No voy a hacer aclaraciones. Aquí lo dejamos, en alto.
9: En alto no, en alto más todavía, más alto se puede.
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9: Porque el Ayuntamiento de Leganés ha presentado una nueva edición de Las Lunas del Egalé, un festival al aire libre que se celebra todos los meses de julio. Los detalles de la programación, que tiene películas, que tiene conciertos, que tiene tributos, que tiene de todo, la pueden consultar en la web de Ser Madrid Sur, pero ya les adelanto que uno de los platos fuertes, ¿sabes quién es?
27: Por lo que escuchamos, espero.
9: Reincidentes.
27: Un temazo donde los haya.
9: Un temazo. Yo sé que tú tienes mucho vicio de Ventana de Madrid, que tienes mucho vicio, la pero sí. Te vas a aguantar hasta el martes por lo menos, porque no me el lunes digas. Está jugando Españita y nosotros, pues no venimos, nosotros volvemos
27: pues
9: el martes.
27: Pues qué pena, ¿eh?
9: Pues
27: qué
9: vicio,
27: pena.
9: vicio.
13: Y por tanto, una nueva persona que se cierra.

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0: Hace un rato acabamos de despedir a Paco Nadal en la ventana de los viajes. Hay muchas maneras de viajar, muchísimas. La radio, por ejemplo, la radio, el cine, la música, permiten viajar en el tiempo. Esto que escuchamos, por ejemplo, es que suena muy bien además, ¿eh? Esto es la banda sonora de la película Gladiator, la que dirigió Ridley Scott, la segunda, bueno, es igual, del Gladiator original. Y esta película y esta música nos llevan directamente a la época del antiguo Imperio Romano, ¿no? Ese mismo mundo de grandeza, de crueldad, de poder, de guerra, de filosofía también, es el escenario vital de un escritor y filósofo extraordinario como fue Séneca. Y él es nuestro protagonista hoy en una nueva entrega de Cartagrafías.
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0: Buenas tardes, Laura. ¿Cómo
2: Buenas
0: estás?
2: Tardes, muy bien.
0: Imagino a nuestro filósofo, el cordobés José Carlos Ruiz, aplaudiendo ahora mismo con las orejas, porque acaba de publicarse en España una nueva edición del famoso epistolario de Séneca, Cartas Morales a Lucilio,
2: sí,
0: que él cita muy a menudo, con mucha frecuencia. Lo acaba de publicar la editorial barcelonesa Reverté. Pero antes de entrar en este destinatario misterioso, Lucilio, y entrar en las cartas, oye, situemos un poco el contexto de la historia del propio Séneca, ¿no?
2: Sí, José Carlos ya me había hablado de estas cartas, que es bueno, que él además, él es muy fan de Cartagrafías. Y lo bueno de estos libros es que siempre te dan un poco de contexto histórico, ¿no?, sobre el personaje. Y hay debate, yo no lo sabía, sobre la fecha exacta de nacimiento de Séneca.
0: Yo tampoco.
2: Ahora se manejan tres, pero tradicionalmente se le sitúa en el año 1 después de Cristo, en la Hispania Romana. Era hijo de un reconocido retórico y desde joven destacó en Roma por su talento oratorio. Tuvo una salud muy frágil desde la infancia, sufría problemas respiratorios tan severos, tan graves, que llegó a contemplar el suicidio, pero no lo hizo precisamente por no hacer sufrir a su padre.
0: Un detalle.
2: Esto hizo, luego entendemos un poco todo, que el tema de la muerte fuera una constante en su obra. Siguió los pasos de su padre y su talento hizo, esto ya lo sabemos, que se convirtiera en un intelectual muy importante en los círculos políticos de Roma. Esto, por cierto, tenía un precio en el imperio.
0: Sí, sí.
2: El éxito te podía salir muy caro.
0: Le costó caro.
2: Sí, durante el reinado de Claudio, a Séneca lo desterraron a Córcega, acusado de adulterio con la sobrina del emperador. La mayoría de los historiadores creen que la acusación fue simplemente un pretexto para cargárselo, o sea, para alejarlo del poder. Córcega, entonces, no era el destino turístico que todos conocemos. Era un lugar remoto, olvidado, y él sufrió mucho. Pero ese sufrimiento, digamos, que le dio la vuelta, lo empujó a profundizar en el estoicismo, a defender la fortaleza ante la adversidad y a reflejar y a reflexionar sobre el paso del tiempo en sus textos y en sus cartas, como esta a su discípulo Lucilio.
1: Hemos navegado por la vida, Lucilio, y estando en el mar, como dice nuestro poeta Virgilio, las tierras y los pueblos se quedan atrás. De igual manera, en este viaje nuestro por la vida, que pasa a gran velocidad, necios que somos, pensamos que este final es una roca peligrosa, cuando en realidad es un puerto al que en algún momento debemos dirigirnos y del que nunca debemos rehuir. Haz lo siguiente, querido Lucilio. Libérate de ti mismo por tu propio bien. Recupera y conserva el tiempo que hasta ahora te han quitado, o te han robado, o se te ha escapado. Atesora cada hora. Si te concentras en el hoy, dependerás menos del mañana. Mientras tú pospones, la vida marcha. Todo lo que tenemos, Lucilio, pertenece a alguien, excepto el tiempo. Este es, pues, el único préstamo que ni el más agradecido puede saldar.
0: No pueden ser más vigentes estas reflexiones en el tiempo que vivimos, lo del hoy y el mañana, sobre todo me parece espectacular. Bueno, muchas ganas de saber quién era Lucilio, pero hay que completar esto diciendo que Séneca estuvo 8 años desterrado en Córcega, pero pudo regresar finalmente a Roma gracias a la intervención de una mujer fascinante, que por cierto también tuvo un final trágico, Agripina la Menor. ¿Quién era Agripina la Menor?
2: Tengo ganas de leer más sobre ella, nieta de Augusto, hermana de Calígula, esposa de Claudio y madre de Nerón. Agripina concentró en vida un poder impensable para una mujer de la época. Efectivamente, como decías, fue ella quien intercedió para que Séneca regresara del exilio con un encargo muy concreto: educar a su hijo, el futuro emperador, sí, sí, Nerón. Los primeros años de gobierno de Nerón, con Séneca a su lado como consejero, fueron relativamente moderados, justos.
0: Luego se vino arriba.
2: Eso es, luego se convirtió en un auténtico tirano. Gracias a su posición, Séneca acumuló una de las fortunas más grandes de Roma. Le llovieron las críticas por ello, porque él ya predicaba con esto de...

0: Para ahorrar cuando en el barril solo queda el residuo, no solo porque lo que queda sea poco, sino porque es lo de peor calidad. Tomando como ejemplo las enseñanzas de grandes hombres, te daré también un consejo. Tómate un par de días en los que solo tengas los alimentos más ordinarios y baratos y la ropa más áspera e incómoda. Y pregúntate, ¿esta es la condición que temía? Justo cuando la mente está libre de ansiedades, es el momento de prepararse para la adversidad. Justo cuando la fortuna nos favorece, es cuando debemos anticiparnos a sus reveses.
1: He de reconocer que en la primera frase lo de gastar, yo gasto a manos llenas pero con precaución, digo, a ver, esto es un poco contradictorio, pero luego la verdad que lo justifica muy bien. Sí. Oye, a estas alturas me imagino, yo el primero, pero muchos oyentes ya se están preguntando quién fue ese hombre que compartía correspondencia con Séneca, el Lucilio.
2: Sí, sabemos muy poco sobre él, solo le conocemos gracias a lo que cuenta Séneca aquí en estas cartas, porque no se conservan ni sus respuestas ni las cartas que envió a Séneca, lamentablemente. Al parecer era un caballero romano de Pompeya, 20 años más joven, funcionario imperial, que le escribía consultándole sobre todo tipo de asuntos de la vida. Hay debate también, Carles, entre los estudiosos sobre si tal vez era una persona real
1: o no,
2: o solo un recurso literario inventado que utilizó escritor para dar forma a su pensamiento, y sería genial también, por cierto. Lo que está claro es que Séneca lo retrata siempre como alguien en proceso de construirse a sí mismo. Me ha llamado mucho la atención, por cierto, una carta donde Séneca recomienda hacer ejercicio físico,
1: pero
2: de forma moderada.
0: Costumbre fue de los antiguos, y aún se conservaba en mis tiempos, decir al comenzar las cartas, si estás bueno, todo va bien. Con igual razón, podemos decir nosotros, si filosofas, todo va bien. Porque en último caso, en esto está la salud, y sin ello el espíritu se encuentra enfermo. El cuerpo mismo, aunque sea robusto, solamente lo es a la manera de los furiosos y frenéticos. Los que se dedican a ejercicios violentos se entregan a muchas incomodidades porque, en primer lugar, el exceso de trabajo agota los ánimos y hace al hombre incapaz de intensa aplicación y estudio serio, y además el peso de las viandas impide la sutileza. Ves también que los esclavos que enseñan estos ejercicios son gente de mala vida, que no hacen otra cosa que beber y untarse de aceite. Existen ejercicios cortos y tranquilos que desarrollan el cuerpo y no ocupan demasiado tiempo, cosa que deben tenerse muy en cuenta. Ejemplo, la carrera, los movimientos de manos cargadas de peso, el salto arriba o a distancia. Elige de estos ejercicios el que más te agrade y el uso te lo hará fácil. Pero sea el que quiera el que elijas, vuelve pronto del cuerpo al espíritu y ejercítalo día y noche. No significa esto que pretenda yo que estés continuamente fijo en un libro o en tus tablillas. Necesario es dar al espíritu algún descanso que le recree y no le enerve. Tampoco debes descuidar el ejercicio de la voz, pero no puedo aprobar que la eleves con ciertos tonos y que enseguida la bajes.
1: Que se conoce como engolar la voz.
2: Sí, es maravilloso.
1: Es muy bueno. Parecía al comienzo que era Séneca muy antideporte, pero no.
2: No,
1: lo
2: un
1: que propone es el
2: moderado.
1: Equilibrio, no pasarse. En cualquier caso, yo me quedo con esa frase de si filosofas todo va bien, que es una invitación directísima al pensamiento crítico, que hoy está tan de actualidad, la necesidad de cultivarlo. Y estas cartas que estamos leyendo, más allá de sus textos literarios, de los tratados filosóficos, de lo que dan cuenta, lo que perfilan, es cómo era realmente Séneca, que parece un hombre profundamente reflexivo y según cuentan, introvertido también, ¿no?
2: Sí, siempre decimos, ¿no?, que aprendemos esas partes de la historia y de las biografías de los personajes que no conocíamos a través de las cartas. Y me ha sorprendido conocer algunos detalles de su vida que desconocía. Desconfiaba, por ejemplo, del ruido social, hace alusión a estos términos. Creía que mezclarse con la masa era una mala idea, ahora que estamos en tiempos de grandes eventos, que el vicio es contagioso, que hay que tener cuidado con el éxito.
1: Eso sí, ya lo creo.
2: Y que para cultivar el pensamiento es imprescindible aislarse.

0: Entre más grande la multitud en la que nos metemos, mayor es el peligro. Pero nada es más dañino para el espíritu que ocupar un asiento en un espectáculo público, porque ahí el placer de lo visto permite que el vicio se nos entre más fácil. ¿Qué crees que quiero decirte? ¿Que cuando regrese a casa soy más avaro, más ambicioso, más atrevido? Peor, me vuelvo más cruel e inhumano, porque he estado entre humanos. Una mente joven que todavía no ha asimilado lo que es correcto debe apartarse de las masas, pues es propensa a alinearse con las mayorías. Incluso Sócrates, Catón o Lelio habrían visto sacudida su fortaleza moral entre una multitud que les contrariara. Demócrito dice: «Una persona cuenta tanto como una multitud para mí, y una multitud tanto como una persona. Somos público suficiente el uno del otro». Aprende bien estas palabras, Lucilio, para que puedas despreciar el encanto que tiene el aplauso de las multitudes. Muchos te alaban. Es razón para estar orgulloso de ti si eres alguien que muchos pueden entender. Tus buenas cualidades deben mirar hacia tu interior.
1: Bueno, hay que decir que Séneca terminó su vida de manera tan filosófica como la había vivido, ¿no? Sí. El mismo emperador al que había educado y que luego se vino arriba, Nerón, él le ordenó suicidarse, le acusó de conspirar contra él. Uh-huh. Y hay que decir que Séneca mantuvo la serenidad y la calma pues hasta el final.
2: Vida de película, ¿eh?
1: Sí,
2: todo eso fue
1: totalmente.
2: En el año 65 después de Cristo. Nerón le acusó de estar dentro uh-huh. de la llamada conspiración de Pisón, un complot para asesinarlo, orquestado por senadores y aristócratas que salió mal. Y Nerón aprovechó para hacer una purga brutal. Más de 40 personas fueron ejecutadas o forzadas al suicidio sin juicio justo. Ejecutó a su propia madre, Agripina,
1: sí.
2: y pidió la vida de Séneca, su antiguo mentor. Cuentan que el filósofo cumplió la orden con serenidad mientras hablaba con la gente que le rodeaba. De hecho, hay cuadros, ¿no?, que ilustran la imagen. Tuvo esa muerte serena de la que tanto había escrito. Séneca, por cierto, estaba muy unido a su familia, a su mujer, que quiso morir con él, pero no le dejaron, a su hijo, y también mantenía una relación muy especial con su madre, a la que ya le había avanzado una despedida.
0: Muchas veces, oh madre excelente, he sentido impulsos para consolarte, y muchas veces también me he contenido. Te diré en primer lugar lo que tu cariño tiene prisa por saber: que no experimento ningún mal, y si no te convenzo, te demostraré hasta la evidencia que no me son intolerables las penas de que me crees agobiado. Ruego a los dioses que le concedan sobrevivirnos, que la crueldad del destino se agote y termine en mí, que caigan sobre mí todos los dolores de la madre y sean para mí también todos los de la abuela. Me encuentro alegre y contento como en los mejores días. Nuestros mejores días son aquellos en que el ánimo, libre de todo cuidado, emprende cómodamente los trabajos, y en tanto encuentra placer en los estudios ligeros, en tanto ávido de verdad se eleva para contemplar su naturaleza y la del universo. Primeramente examina las tierras y su posición, enseguida las leyes del mar que la rodea, sus flujos y reflujos alternos, y después contempla el intervalo que media entre el cielo y la tierra, lleno de asombros, y ese espacio en el que estallan con fragor los truenos, los rayos, el soplo de los vientos y las nubes que lanzan la nieve y el granizo. Después de pasear por las regiones inferiores, álcese a las superiores, goza del magnífico espectáculo de las cosas divinas y, recordando su eternidad, camina en medio de lo que fue y de lo que será en todos los siglos.
1: Has dicho hace un momento, Laura, que la vida de Séneca es una vida de película.
2: Sí.
1: Efectivamente.
3: Busco al senador Séneca.
4: Yo soy Séneca.
3: Vengo a decirle, señor, que el emperador Nerón ha decretado su ejecución. Permitirá que se quite la vida.
4: Este es un hombre muy respetado.
1: La película Séneca se estrenó hace muy poquito, en 2023. La protagonizó John Malkovich. Y hay que decir que las cartas, estas cartas de las que estamos dando cuenta hoy, fueron muy importantes en todo el proceso de documentación. De hecho, 2000 años después, la vigencia de esas cartas sigue siendo muy, muy potente. Y si te parece, vamos a cerrar esta edición de Cartagrafías y la Ventana con un artista, Leonard Cohen, cuya obra, como la de Séneca, es, entre otras cosas, un tratado sobre el tiempo, sobre la belleza y sobre la aceptación.
2: Me encanta, gracias.
1: Feliz fin de semana y un beso muy grande para todos y para todas.
2: Un
1: adiós.
2: Beso.

0: Son las 8 de la tarde, las 7 en Canarias.
1: En la cadena SER. Hora 25. Isabel Villar.
0: El frente judicial se le complica a José Luis Rodríguez Zapatero a 5 días de su declaración en la Audiencia Nacional. El juez Calama le ha imputado por contrabando y delito fiscal por las joyas que le encontró la policía al registrar su oficina dentro de una caja fuerte. Joyas que valen más de 1.300.000 euros, mucho más de lo que se dijo inicialmente desde el entorno del expresidente del gobierno. Ahora mismo lo escuchamos, ahora mismo bajamos al detalle de todo esto, pero antes, dos noticias importantes de la tarde. La primera, Pakistán confirma que Estados Unidos e Irán han alcanzado un texto definitivo y consensuado de acuerdo de paz. Esto es lo que dice el país mediador, pero es que además, y esto es una gran diferencia respecto a otros anuncios de entendimiento, tanto la Casa Blanca como Irán están lanzando ahora mensajes similares en la misma línea de que el acuerdo está más cerca que nunca. Victoria García, última hora.
2: Irán ha cedido a la reapertura del estrecho de Hormuz a entregar el uranio enriquecido, permitiendo la inspección de sus arsenales nucleares y abrir un calendario negociador para el desarme nuclear. Eso es lo que dice Estados Unidos, pero los iraníes están contando que ellos van a controlar la administración del paso marítimo del estrecho de Hormuz junto con Omán, que se liberarán los cientos de miles de millones de dólares que tienen congelados por las sanciones internacionales y lo más significativo, que van a volver a exportar crudo como en los tiempos boyantes de hace más de 15 años, 2,8 millones de barriles diarios. Ciertamente, esta es la primera vez que ambas partes hablan de un acuerdo al mismo tiempo.
3: Pakistán fue fantástico.
2: Y Pakistán es quien lo ha hecho posible. Es un gran momento y un gran avance, decía Trump. En el acuerdo hay un punto que sigue creando fricción. Es el operativo militar de Israel en los países árabes. Por si quedaba alguna duda, hoy el ministro israelí de Defensa ha dicho: bueno, que de momento paramos los ataques, pero que no van a abandonar los territorios ni del Líbano, donde tienen desplegados ejércitos, ni tampoco los de Siria ni Gaza.
0: Vicky, gracias.
2: Un saludo.
0: Además, vuela ya hacia el Vaticano el Papa León XIV, vuela en un avión militar, un Falcon, que le ha cedido el rey Felipe VI, porque el avión que iba a llevar al pontífice de vuelta ha tenido problemas técnicos y no ha podido despegar del aeropuerto de Tenerife Norte. Termina, pues, con este incidente el histórico viaje de 6 días del Papa a nuestro país. En ese aeropuerto está Joan Solés. Adelante.
4: Buenas tardes. La visita apostólica a Madrid, Barcelona y Canarias de León XIV ha concluido con este imprevisto en las pistas del aeropuerto de Tenerife. El Airbus 320 que debía devolver al Papa, a su comitiva y a los periodistas de los medios que viajamos en el mismo avión, también la cadena SER, ha sufrido una avería irreparable en sus sistemas momentos antes del despegue. En esta situación, el jefe del Estado, Felipe VI, se ha acercado al aparato averiado y ha ofrecido el Falcon que las fuerzas aéreas ponen a disposición de la zarzuela. El Papa ha aceptado la oferta y junto con una decena de personas más ha emprendido regreso al Vaticano. En consecuencia, se ha suspendido la rueda de prensa con el Papa que los periodistas esperábamos con especial interés informativo a bordo del avión como colofón a los 6 días de la intensa actividad del pontífice. Los periodistas nos hallamos ahora mismo en la terminal del aeropuerto a la espera de la llegada de un nuevo avión para regresar de madrugada a Roma.
0: El presidente del gobierno, Pedro Sánchez, acaba de agradecerle al Papa su visita, su mensaje de paz, diálogo y solidaridad con quienes más lo necesitan, ha escrito Pedro Sánchez en redes sociales. Son valores profundamente arraigados en nuestra sociedad que compartimos creyentes y no creyentes, la defensa de la dignidad humana, la justicia social y el respeto a los demás. Empieza así esta edición express de Hora 25, edición express, porque y media lo que empieza es carrusel. Con el segundo día del Mundial nos vamos a Dallas. Dani Garrido, buenas tardes.
5: Hola, Villar, ¿qué tal? Buenas tardes. Efectivamente, estamos preparados para el carrusel que va a comenzar en apenas 25 minutos. 9 de la noche, ese encuentro entre Canadá y Bosnia-Herzegovina. Hoy el matiz es que va a haber dos galas de ceremonia, obviamente, en ese primer partido que va a comenzar en Toronto y en Los Ángeles a las 3 de la mañana, el Estados Unidos-Paraguay. En teoría, y aunque no se conoce hasta el final la agenda oficial, Donald Trump no va a acudir a ese partido inaugural de la selección de Pochettino. Además, hay una noticia, Isa, de última hora muy relevante, y es que el jugador de la selección de Ghana, Thomas Partey, que ha jugado durante toda la temporada, por cierto, en el Villarreal de nuestra liga y que se enfrenta judicialmente a 7 cargos de violación, 7 y una de agresión sexual por una denuncia de 4 mujeres diferentes, El jugador está concentrado en Boston, en Estados Unidos, por tanto, y su primer partido es en Canadá contra Panamá, el día 17, miércoles. Pues el gobierno de Canadá, y es de última hora, por su situación judicial, le ha negado el visado. Evidentemente estamos pendientes de la última hora, de una noticia que es muy trascendente. Sí ha podido jugar durante toda la temporada en España, en el Villarreal, pero el gobierno de Canadá le acaba de negar el visado. Así que muy pendientes de esa última hora y de Carrusel, que va a comenzar en 25 minutos.
0: A media te escuchamos, Dani. Vamos con todo.
5: Hasta ahora.
0: €278.000 vale uno de los collares que le encontró la policía Zapatero en la caja fuerte del despacho de su oficina. Un collar de oro blanco con diamantes y dos esmeraldas de Zambia. Esa es la pieza más cara, pero hay una decena de joyas también muy valiosas, con rubíes, con zafiros. En total, lo decíamos en portada, más de 1.300.000 euros, según una tasación preliminar en esas joyas por la que el juez ha imputado al expresidente, en una pieza separada distinta a la principal que colocaba Zapatero como líder de una presunta trama de tráfico de influencias a cambio del cobro de comisiones. Ahora Zapatero tendrá que responder, además de por esto, también por las joyas, porque dice el juez que su origen ahora mismo no está justificado, ni consta que haya pagado impuestos por ellas, ni que las declarara, por ejemplo, en aduanas, si es que las trajo del extranjero a España. De ahí esta nueva pieza. Miguel Ángel Campos.
6: Una pieza separada por esos dos delitos, porque el origen de esas joyas, tasadas ya de forma preliminar en 1.323.915 euros, no está de momento justificado. El juzgado no tiene constancia de la trazabilidad fiscal que corrobore su adquisición y que hayan sido declaradas al fisco, lo que constituye un indicio objetivo de la posible existencia de fraude tributario, ya que estas joyas de elevado valor están sujetas a obligaciones fiscales. En cuanto al posible delito de contrabando, el juez destaca que tampoco hay constancia de documentación aduanera o facturas de importación que descarten que las joyas han sido introducidas en España sin pasar los controles legales. El magistrado explica que Zapatero tiene los días 17 y 18 de junio, cuando está prevista su declaración, la oportunidad de aportar la documentación pertinente y disipar cualquier duda sobre la ilicitud de la posesión de estas joyas.
0: Veremos qué explicación da el expresidente. Cuando la policía encontró todo esto en la caja fuerte de su oficina, su secretaria dijo que algunas piezas eran de herencias de su mujer. Es cierto que entre las joyas hay piezas de poco valor, directamente bisutería que no valen nada, y otras piezas las atribuyó a viajes. Tendrá que afinar algo más Zapatero ante el juez. Lo que está claro es que eso de que valían entre 30.000 y 50.000 euros, como se dijo inicialmente desde el entorno del expresidente del gobierno, no es así. Es lo que nos dijo aquí en Hora 25 Luis Arroyo, como portavoz autorizado de Zapatero.
7: Son joyas que alguien, algún experto, ha valorado, cuidado, esto es importante, y él quiere que se sepa, entre 30.000 y 50.000 euros, digo, porque claro, aquí ya, hablando de las joyas, con perdón y con todo cariño, pero de las joyas de la abuela, pues ya aparece uno, que no, esto vale 1.000.000 de euros, estas son las joyas de Sisi Emperatriz.
0: 1.000.000 de euros sí valían, según esa primera tasación preliminar. Arroyo ha pedido hoy perdón en redes sociales por haber inducido error sobre el valor de las joyas. Vamos con el detalle de este ajuar, Campos.
6: Un centenar de piezas tasadas en 1.323.000 euros en el mercado de reposición. Esto significa el mercado primario más impuestos, es decir, que si hubieran sido adquiridas en una joyería, habría que tener en cuenta los márgenes comerciales y su precio sería superior. Entre ese centenar de joyas intervenidas en la caja fuerte de Zapatero, hay una decena que supera los 50.000 euros. Entre ellas destaca como más cara un collar de diamantes y dos esmeraldas de Zambia con un valor de 278.000 euros o un collar de oro blanco, diamantes y 13 zafiros de Tailandia tasado en 220.000. También un collar de oro blanco con bandas de diamantes y 5 rubíes naturales de 155.000 o una sortija tipo cóctel en oro blanco y una esmeralda de Zambia coronada con motivo vegetal cuajado de diamantes tasada en 85.000 euros. También hay joyas y relojes de muy escaso valor.
0: Todo este tema de las joyas genera una incomodidad enorme en el PSOE, que ya se quedó catatónico con la imputación de Zapatero por supuestamente liderar esa trama de tráfico de influencias, y ahora, por si eso fuera poco, llega esta tasación de las joyas muy superior a lo que se había dicho desde el principio. Joyas que encima tenía en su oficina, no en su casa, cosa que tampoco terminan de entender algunos en el PSOE. Se encomiendan los socialistas a su declaración ante el juez para ver si ahí encuentra alguna forma de explicar todo esto. Ana Fernández. Fernández Vila.
8: Es otro golpe para los socialistas por un asunto, además el de las joyas, que ya les venía generando mucha incomodidad y que les estaba costando explicar. En Moncloa y en Ferraz cruzan los dedos para que Zapatero sea capaz de aclararlo todo ante el juez, también el origen de esas joyas que algunos en el PSOE se preguntan por qué decidió guardar en su despacho de la calle Ferraz. Nadie niega que la espera hasta esa declaración se les está haciendo larga y ahora con este último movimiento más, pero la decisión de apoyarle y mantener su confianza en él la mantienen, como confirmaba hoy la ministra Diana Morant.
9: Esperaremos a ver cuáles son sus explicaciones y cuál es la declaración del presidente Zapatero. Yo me mantengo en mi apoyo y en mi confianza al presidente Zapatero.
8: En Moncloa además minimiza la apertura de esa nueva pieza, entra dentro de la normalidad de un juez ordenando sus trabajos, dicen, tras haber recibido la tasación de esas joyas que, por cierto, se niegan a valorar con el argumento de que no pueden comentar procedimientos en curso, aunque mantienen eso sí sus críticas por la acumulación de coincidencias, dicen.
0: El que ha ido más lejos en sus críticas a los jueces ha sido el ministro Óscar López, que llegó a decir el otro día que hay jueces que prevarican. Hoy, a preguntas de La Sexta, afirma que lo mantiene.
10: A nombres. Tengo todo lo que he dicho de la A a la Z, todo.
11: ¿Por qué no dice más? ¿Por qué no da nombres?
10: Porque digo lo que me da la gana. Y digo lo que me da la gana siempre y siempre lo diré. De la A a la Z, todo lo que he dicho, lo mantengo.
0: Y ante palabras como las de López, la presidenta del Consejo General del Poder Judicial ha salido en defensa de los jueces. Es Isabel Perello.
12: La independencia de los jueces es un rasgo esencial, por tanto, de su estatuto jurídico. Y aunque parezca una obviedad, resulta lamentable que tengamos que recordarlo constantemente. Los ataques personales a los jueces son ataques al Estado de Derecho.
0: Los que sí marcan cada vez más distancias con el asunto Zapatero son los socios del Gobierno, empezando por el socio de coalición, Sumar. Antonio Maillo es el coordinador federal de Izquierda Unida.
13: Joyas con un valor que es absolutamente desproporcionado a lo que solemos tener el común de las personas. Todo esto lo que exige explicaciones cuanto antes y clarificación. Está la cosa muy, muy poco clara, ¿no? Todo esto genera evidentemente indignación, y nosotros lo primero con respecto a un abogado que decía que eso no valía más de 50.000 euros y ahora está tasado por 1.300.000.
0: Y el líder del PP, Núñez Feijóo, aprovecha para reclamar de nuevo la convocatoria de elecciones.
14: Quienes hoy ocupan el gobierno de España no lo merecen. Lo han dilapidado, esa confianza, y la han dilapidado de todas las formas imaginables.
0: Al hilo de otro de los casos que golpean al PSOE, el caso Leire, con muchas ramificaciones, ha dimitido esta tarde el interventor general de la Junta de Andalucía, Miguel Ángel Figueroa, por sus supuestos vínculos con esta trama. Antes de aterrizar en la intervención andaluza, Figueroa trabajó en la SEPI, estaba muy vinculado al expresidente del organismo, Vicente Fernández, también imputado, y supuestamente la trama se benefició de información que les pasaba Figueroa. De hecho, sale este hombre en las agendas de Leire. Hoy sabemos que ha dimitido. Alejandro Becerra, buenas tardes.
15: ¿Qué tal? Buenas tardes. En 2021, la presunta fontanera del PSOE anotó las siglas del nombre de Figueroa en un esquema de la SEPI. Leire Díez escribió en sus libretas: él va a ser nuestros ojos en la SEPI, relación empresas, consejo administración del fondo del martes. Los directores de participadas tienen acceso a todo de todos. En 2021, Figueroa ocupaba el cargo de director de participadas 3 en la SEPI. Lo fichó precisamente Vicente Fernández, que está imputado en la trama Leire Cerdán. El hasta ahora interventor de Andalucía llegó al cargo a principios de 2025 y dimitió el pasado lunes, aunque ha trascendido esta tarde. La otra dimisión relacionada con la trama también de esta tarde es la de Jesús Pérez Rodríguez Urrutia, consejero independiente de la empresa vasca Tubos Reunidos. Es uno de los directivos investigados por la Audiencia Nacional en relación con el pago de comisiones ilegales para conseguir la ayuda de 113 millones que la SEPI destinó al rescate de Tubos Reunidos. Pérez se habría reunido con Santos Cerdán y Leire Díez en 2024 en la sede del PSOE en Ferraz.
0: Jonathan Andic, el hijo del fundador de Mango, le dijo a su padre, 5 meses antes de su muerte, le dijo: no me extraña que pensaras que era capaz hasta de matarte. Esto se lo envió el hijo al padre en un mensaje en el que celebraba los avances de la terapia familiar que hacían juntos y recordaba algunas de las discusiones que habían tenido en el pasado. Y le escribió eso: no me extraña que pensaras que era capaz hasta de matarte. Lo ha adelantado esta tarde la agencia EFE y la fiscalía usa este mensaje como una prueba más de que Jonathan Andic empujó a su su progenitor en una excursión que hicieron juntos en Montserrat. Barcelona, Soledad Domínguez.
11: La Fiscalía ha presentado un escrito en el Tribunal de Instancia de Martorell para oponerse a la retirada de las medidas cautelares que el juez impuso a Jonathan Andic, una fianza de 1 millón de euros, la retirada del pasaporte y la obligación de presentarse cada semana ante la justicia. Uno de los argumentos que utiliza la Fiscalía son precisamente mensajes como ese que habéis leído, pero también otros, como el que Jonathan Andic mandó a su padre en julio de 2024, que decía: comprendo que era imposible sanear nuestra relación. No me sorprende que la cuerda se rompiera, dijo Jonathan al fundador de Mango por WhatsApp. También el fundador de Mango escribía a su terapeuta 6 meses antes de su muerte. Le decía que su relación con su primogénito seguía igual de regular o de mal. Justo lo diplomático, saludar y nada más.
0: Íñigo Sastre, buenas tardes.
16: ¿Qué tal? Buenas tardes, Isabel. 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
0: La posibilidad de un acuerdo de paz entre Estados Unidos e Irán, con la que abríamos este informativo, ha impulsado esta tarde a las bolsas, empezando por la española. El IBEX ha pulverizado su récord histórico al cerrar por encima de los 18.700 puntos. Optimismo por la guerra en una sesión animada también por esto. La salida a bolsa de la empresa SpaceX de Elon Musk, compañía especializada en lanzar cohetes al espacio, en satélites, en inteligencia artificial, que ha debutado hoy en Wall Street con $135 por acción y ya de ahí ha ido subiendo. La empresa ha volado y ha convertido a su dueño en el primer billonario del mundo. Nunca antes una persona había acumulado tanta riqueza. Pablo Anzola.
22: Buenas tardes, sí, la compañía en la que, según ha dicho esta tarde, ni él mismo confiaba.
23: I think this company's gonna fail.
22: Y con la que promete instalar a los humanos en Marte y en la Luna.
23: Not just a few astronauts, I mean you.
22: Se ha estrenado en Wall Street con estos aplausos y con una subida de más del 10% que ha dado impulso a la que ya es oficialmente la mayor salida a bolsa de toda la historia. SpaceX, centrada en el lanzamiento de satélites, pero también en la inteligencia artificial, se convierte así en una de las 10 compañías más valiosas del mundo y su número uno.
23: There are always problems on Earth. There are always problems on Earth. There are always things
22: that... Elon Musk, que por cierto decía esta tarde desde Texas que siempre habrá problemas en la Tierra, pero que quiere conquistar el espacio, bueno, se acaba de convertir en el primer billonario del planeta. Es una cantidad astronómica, 1 millón de millones, que equivale a la misma riqueza que posee la mitad más pobre de la población mundial.
0: Y a la espera de que termine de cristalizar el acuerdo en Irán, entre Irán y Estados Unidos, saben cómo Israel ha aprovechado todos estos meses en que el mundo miraba ahí para seguir golpeando Gaza, también Cisjordania. Hemos hablado en la SER con los padres de un bebé al que un soldado israelí mató la semana pasada de un disparo en la cabeza. El soldado tiroteó el coche en el que viajaba el niño con sus padres y lo mató. En un primer momento, el ejército dijo que es que el coche iba acelerando contra el soldado, pero una ONG israelí de derechos humanos ha publicado el vídeo del momento, donde lo que se ve es justo lo contrario, que el coche estaba frenando cuando el soldado abre fuego y mata al bebé, un bebé de 7 meses. Corresponsal Nuria Garrido, buenas tardes.
2: ¿Qué tal? Buenas tardes. Sí, el día que asesinaron a Sam, el pasado viernes, cumplía 7 meses. Su madre lo llevaba en brazos, sentada en la parte trasera del vehículo que conducía su marido desde Belén a Hebrón, cuando una bala disparada por un soldado israelí atravesó el parabrisas del coche e impactó en la cabeza de la criatura. Bajé la mirada y vi su cabeza destrozada. Intenté ayudar a mi hijo, cuenta Dania, la madre, todavía desde la cama, muy herida por la metralla. Además, quiere denunciar cómo el soldado salió corriendo tras dispararle sin darles asistencia médica y que después volvió para deshacerse de las cámaras de las calles.
3: The army came and collected all of the cameras of the area.
2: El padre del bebé insiste en que el soldado no tenía motivos para abrir fuego contra ellos.
4: With no reason shooting.
2: Y pese a la publicación del vídeo de esta ONG, el ejército israelí no ha tomado ninguna acción contra el soldado que disparó contra el vehículo. Solo se ha limitado a decir que van a abrir una investigación.
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0: Desde el lunes, quienes no estén empadronados en la Comunidad de Madrid no podrán sacarse las tarjetas personales de abono transporte, que son las que permiten cargar los descuentos en el transporte público. Esta decisión, limitar el abono a los empadronados, deja fuera en primer lugar a los migrantes, que hasta ahora sí podían acceder a estas tarjetas independientemente del padrón, de que estuvieran empadronados o no. De hecho, tener estas tarjetas de abono era una de las formas con las que los migrantes podían demostrar arraigo para el proceso de regularización aprobado por el gobierno. Pero la decisión de hoy no afecta solo a ellos, también impacta, por ejemplo, en los estudiantes que van a Madrid a la universidad, por ejemplo, pero sin empadronarse. Ahora, si quieren estos descuentos, tendrán que hacerlo. El gobierno de Ayuso alega motivos económicos, mientras la oposición carga contra esta medida. Madrid, Javier Alonso.
5: Sí, la lista de afectados incluye a estudiantes, migrantes sin empadronar, trabajadores que vienen a diario desde otras provincias o residentes originarios de zonas con descuentos al transporte como las Islas, Ceuta o Melilla. Y es que a partir del lunes habrá que demostrar que se está empadronado en Madrid para poder acceder a un tipo muy concreto de tarjeta, la tarjeta personal de transporte, que es la única que permite cargar el billete de 30 días, que es el que sale más económico para los viajeros habituales. Para un joven de menos de 26 años, supone pasar de tener una tarifa plana durante un mes por 10 euros a pasar al billete de 10 viajes que cuesta 7,30 euros. Resulta lógico, dicen en el gobierno de Ayuso, que estas ayudas beneficien prioritariamente a quienes las sostienen, dicen, con sus impuestos.
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0: Es la voz del pintor David Hockney, que ha muerto hoy a los 88 años. El británico era una de las figuras más emblemáticas del arte contemporáneo de los siglos XX y XXI. Fue un pilar fundamental del movimiento pop art en la década de los 60 y su obra luminosa es reconocible por el color distintivo de sus cuadros. Nos queda también su gran capacidad para retratar piscinas. Raquel García.
6: Decía David Hockney que lo que más amaba era contemplar el mundo con sus ojos, que pintar le hacía sentir joven, como si tuviera 30 años. Uno de los artistas más influyentes del siglo XX, el artista vivo más caro, abordó la homosexualidad en sus trabajos y se hizo famoso por sus colores, por su alegría y por convertir las piscinas en objeto de culto, en una época, en los 60, que vivió en California, donde se hizo amigo de Andy Warhol o Dennis Hopper. Hijo de una familia inglesa de clase trabajadora que alentó su vocación artística, además de pintor, Hockney trabajó como escenógrafo, siempre amante de las nuevas tecnologías. Su última exposición reunió las capturas que hizo con su iPad durante la pandemia.
0: Minuto 25 de Hora 25.

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1: La falta de personal sanitario tiene a más de 25.000 personas dependientes a la espera de recibir la valoración de la Comunidad de Madrid. Sin esa valoración, las familias no pueden acceder a las ayudas pertinentes y las esperas actualmente pueden llegar a superar los 2 años para una simple consulta. Escuchamos testimonios de algunos afectados, como Juan Antonio, que cuida de su hija, y Emilio, que está a cargo de su mujer.
2: Tengo una hija que se me cayó de un cuarto piso, tiene los pies destrozados, tiene las vértebras mal y está esperando a pasar por un tribunal médico porque mi hija lleva ya con ese problema pues muchos años.
3: Soy cuidador de mi mujer, que tiene Alzheimer en un grado bastante grave. Cada día va empeorando. Y el centro base número 4 de Móstoles, después de 2 años de reclamaciones, de decirle que por favor que la valoren, tiene un diagnóstico de estado cognitivo leve. No puede ser.
1: El defensor del pueblo ha hecho público que ya han recibido más de 500 quejas en denuncia de las temperaturas insanas que se sufren en algunos centros. Recordamos que el gobierno regional no ha presentado todavía un plan de climatización integral. Carmen Morillas es presidenta de la FAPA Giner de los Ríos.
4: Es solucionable y es con la climatización de los centros educativos de la Comunidad de Madrid, que llevamos más de una década demandando. No tenemos unos presupuestos asignados con un calendario que se pueda establecer, partidas presupuestarias necesarias, que sería pues más que imprescindible poder acordar con la Consejería de Educación.
1: Es información de esta tarde. A partir del próximo lunes, el gobierno de Ayuso denegará el abono transporte personal a todo el que no esté empadronado en Madrid. Esta tarjeta es la única que permite cargar abonos de 30 días a los que ahora no podrán acceder ni estudiantes extranjeros, ni trabajadores de zonas con transportes bonificados o migrantes que no estén empadronados. Desde la comunidad alegan que las ayudas deben beneficiar prioritariamente a quienes las sostienen con sus impuestos. A esta hora vamos a comprobar cómo se circula por las carreteras madrileñas. DGT, Darío Carnicero, adelante.
5: ¿Qué tal? Buenas tardes. A esta hora se circula con normalidad. Tan solo encontrarán tráfico en aumento en las salidas de Madrid por la A42 en Torrejón de la Calzada, en la A5 en Arroyomolinos y en la A6 a la altura de Torrelodones, además de circulación en aumento también en la M501 en los entornos de Chapinaría y Navas del Rey, ya en dirección al Pantano de San Juan.
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1: Tras la visita del Papa a Madrid, se prepara para su próximo gran evento, las Fiestas del Orgullo. Y desde Más Madrid reclaman que se tomen las mismas medidas extraordinarias que se llevaron a cabo durante la visita del pontífice. Manuela Bergerot, portavoz de Más Madrid.
10: Hemos pedido a Ayuso y Almeida que apliquen para el Orgullo LGTBI exactamente las mismas medidas extraordinarias que aplicaron para la visita del Papa. Refuerzo del transporte público, autobuses y bicimat gratis, médicos en las urgencias, calles peatonales y reparto de agua y protección para el calor. Es decir, que apliquen las medidas de sentido común que aplicaron para el Papa para la fiesta grande de Madrid, que es el Orgullo.
1: Y hoy han sido detenidas 4 personas por establecer una red dedicada a la aprobación fraudulenta de ITVs en San Blas. Recibían en algunos casos hasta 150 euros por aprobar coches en estados cuestionables. Alfonso Castrillón, portavoz de la Policía Nacional en Madrid.
11: Diariamente se inspeccionaban de forma fraudulenta una media entre 10 y 20 vehículos. Esta actividad ha supuesto la introducción en las carreteras de centenares de automóviles potencialmente peligrosos y sin el mantenimiento legal exigido.
1: Y esta noche en el Café Central Ateneo, concierto de Juan Colina Cuartet.

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3: Partido 3 de los 104 desde Dallas, hola España. Esto es Carrusel con el Mundial 2026. Hoy Grupo B, hoy Grupo D. Ayer fue el turno del país de México. Hoy el Mundial llega a Canadá. Hoy el Mundial llega a Estados Unidos. En media hora en Toronto debutan Canadá y Bosnia. A las 3 de la mañana en España, en Los Ángeles, en el SoFi Stadium, el primer estadio Super Bowl del Mundial. Estados Unidos-Paraguay, en teoría sin Donald Trump en la grada. España en Chattanooga, preparando enseguida, estaremos allí. El debut del lunes a las 6 en Atlanta contra Cabo Verde. Hoy ha hablado Mikel Oyarzabal. Mañana en un mega carrusel tremendo, desde las 8 de la tarde hasta las 5 de la mañana, destacando el partido de la jornada y uno de los más relevantes, potentes de la primera fase, el Brasil-Marruecos, desde Nueva York en la SER a las 12 de la noche. Vamos directamente a Toronto, todo preparado, ceremonia inaugural ya en marcha, enseguida momento de los himnos que arranca en nada. Lo dicho, Canadá, Bonnie Arcebovina, Toronto, Marquine, Natalia Arroyo, Fermín Suárez, Laura Martínez, Bruno Alemany, Iturralde González. ¡Hola, Marquine, Canadá! ¡Muy buenas!
4: ¡Hola, Carlos! ¡Muy buenas a todos desde este estadio en un duelo inédito! Nunca se han enfrentado estas dos selecciones. Lo van a hacer hoy por primera vez en este Estadio Nacional de Canadá. Aquí en Toronto, el estadio con menos capacidad de todo el Mundial. 46.000 espectadores, eso sí, que van a rebosar las gradas de este estadio. Canadá está ante su Mundial. Es su tercera participación. En las dos anteriores no es que no haya conseguido ni un solo punto, es que no ha ganado ni un solo partido. Parten como favoritos los locales, la selección anfitriona. Ya tenemos los 11 titulares de los dos equipos. Por parte de Canadá, Maxime Cropet será el guardameta, 4 atrás con Johnson y Richie Laguía, de laterales con el look de fútbol y Cornelius en el centro de la defensa. En el medio del campo, 4, los dos de medios centro serán con Eustaquio, banda derecha para un conocido de la afición española, para buscar en el jugador del Villarreal, Lian Millar, por la parte izquierda, y en punta de ataque, Tani y Jonathan David. Por parte de Bosnia-Herzegovina, Nikola Vasilis será el guardameta. 4 atrás también, 4-4-2, Dedic y Kolasinac serán los laterales, Katic y Mujanovic en el centro de la defensa. En el medio del campo, los pivotes Iván Basic y Tajinovic, banda derecha para Bayer Trevic, Memik, Almar Memik jugará por la izquierda, y en punta de ataque, Jovo Lukic y Demirovic. Los dos equipos ahora calentando sobre el terreno de juego, muchísimo calor. Aquí también en Toronto, arranca en unos minutitos, los canadienses parten como favoritos.
3: Equipazo de la cadena, se ha preparado ya, Iturralde González, hola, ¿qué tal? Muy buenas. Enseguida colegiado, Laura Martínez, hola Laura.
5: Hola, ¿qué tal?
3: Pedro Fullana por una última hora relevante, hola Pedro, ¿qué tal?
6: Muy buenas.
3: Van a comentarle el partido Natalia Arroyo, entrenadora, hola Natalia, ¿qué tal? Buenas tardes.
5: Hola, hola. Hola,
3: gran
5: Natalia.
3: Fermín Suárez, hola Fermín.
7: Hola,
3: no
7: Dani Carrusel.
3: Porque enseguida estaremos con el momento de los himnos, pero hay una noticia, Pedro Fullana, de última hora muy relevante, y es que lo contábamos hace unos minutos en la cadena SER, jugador de la selección de Ghana, Thomas Partey, que durante toda la temporada ha jugado en la Liga, en el Villarreal, y que se enfrenta judicialmente a nada más y nada menos que 7 cargos de violación, es decir, 1, 2, 3, 4, 5, 6 y 7 cargos de violación, y uno de agresión sexual, presentado denuncias por 4 mujeres diferentes y que no se conocían. Tenía que jugar el partido en Canadá y se le ha negado el visado, Pedro.
6: Sí, no va a poder jugar el próximo miércoles, que es cuando debuta Ghana frente a Inglaterra en Toronto, precisamente en Canadá, porque ya sabe Thomas Partey y la selección de Canadá que no se le va a entregar el visado. Se le va a vetar la entrada al país. Recordamos que ahora mismo la selección de Ghana está concentrada en Boston. Sí está en Estados Unidos, ha estado entrenando durante todos estos días, pero no va a poder viajar a Canadá para jugar este partido. En cambio, los dos siguientes, que va a tener en Filadelfia y va a estar también en Boston, sí los va a poder jugar. Por tanto, Canadá le deniega la entrada por su situación judicial, no va a viajar Thomas Partey, se va a tener que quedar en Estados Unidos.
3: El juicio definitivo, gracias a Pedro, tendría lugar en los primeros meses de 2027 y va a ser en noviembre de este. Recordemos que el Villarreal lo firmó aún sabiendo la circunstancia judicial que tenía. Y veremos, un último apunte, evidentemente veremos qué ocurre en el juicio, pero hay que recordar que en el caso del Tribunal de la Corona Británica, que la imputación de cargos se da después de una investigación policial y que se da cuando los fiscales independientes deciden que hay pruebas sólidas y contundentes en su contra. Luego veremos lo que ocurre, insistimos, pero de momento Canadá le dice aquí no. Quedan 25 minutos para que arranque el partido, pendientes de la última hora, 3 de la mañana, lo dicho, el Estados Unidos-Paraguay. Enseguida estaremos con la selección española de fútbol en Chattanooga, en Tennessee, preparando ya el partido ante Cabo Verde. Y tú vas a pitar ya un colegiado hoy en Toronto más mediático, Facundo Tello, el argentino, y Mastrangelo en el VAR. ¿Qué te parece, sí, los argentinos? A ver.
1: Pues mira, pues Facundo Tello es de los árbitros que va a tener que pelearse las semifinales, cuartos de final, semifinales, tiene calidad,
3: o sea,
1: para
3: debe
1: ello.
3: Estar ahí, es el, sí, primer gran estar. Colegiado que pita, quitando es. El inaugural.
1: Pues como muchas veces decimos, si España llega a semifinales ya es un éxito, pues para Facundo Tello, si pasa de octavos y ya pilla cuartos o semifinales, es su nivel, yo creo que va a estar ahí. Vamos a ver qué tal lo hace hoy.
3: Bueno, Fermín, analizando primero Canadá, una lástima que Mois Bombito del Niza no se haya podido recuperar, que es uno de los jugadores más relevantes del centro de la zaga, obviamente Alfonso Davis, que entendemos va a condicionar el planteamiento de Jesse March. Fermín.
5: Bueno, no va a tener la profundidad y la pujanza que suele tener Alfonso Davis por banda izquierda, pero bueno, no ha sido sorpresa porque no ha participado en los amistosos previos, llegaba realmente muy, muy justo, y la REA pues es un perfil de menos exuberancia pero que se puede adaptar. Es cierto que no está Bombito, pero está Luc de Fougerolles, que me parece uno de los centrales jóvenes más interesantes de la Copa del Mundo, un jugador muy valiente, con mucha personalidad con balón, y luego arriba me gusta que esté Oluwaseyi, porque me parece un jugador dinámico que complementa muy bien a Jonathan David. Y Canadá es una selección de vértigo, una selección que quiere que pasen cosas, que haya ritmo, que haya verticalidad y que constantemente haya una buena presión. A mí me parece una selección atractiva.
3: Sí, ya estamos con Arroyo, pero también vamos con la última hora de la selección española de fútbol, preparando ese partido ante Cabo Verde con relajación, con la incorporación también obviamente de Víctor Muñoz. Y hoy habló Mikel Oyarzabal, Javier Raez, Antón Meana. Hola Javi, ¿qué tal? Muy buenas.
7: Hola, ¿qué tal? Muy buenas, Dani. Sí, Víctor Muñoz, que ha estado con los compañeros. Bueno, ya es la selección de las collejas. Cada vez que pasa una cosa, hace una colleja. Antes ha hablado los pasillos con Luis Enrique, lo digo de forma cariñosa. Mm-hmm. Pero bueno, cada cosita que hacen un pasillo de collejas cariñosas para los compañeros. Hoy estaba Víctor Muñoz, que se le veía contento, como siempre, con su libreta. ¿Qué llevará la libreta Luis de la Fuente? Eso dejo ahí
3: a saber, a saber.
7: De sí,
3: el 11
7: sí,
3: Cabo Verde.
7: Libreta roja.
3: El 11 Cabo Verde.
7: Sí, con su gorrita van a coger. Está cayendo una tormenta ahora aquí guapa, aquí en Chattanooga, y en la sala de prensa había un patrocinio de la IA, y a mí me pasa como Oyarzabal, esto me queda un poco raro, pero le hemos preguntado, porque yo he mirado en la IA a ver cómo salió Oyarzabal de los buenos, y no está ahí, y lleva 6 goles en 6 partidos, en los últimos 11 ha marcado 13 goles, y yo le he preguntado por esto a Oyarzabal, hay un mix de para hoy el hoy pregunta-respuesta, y esto es lo que ha pasado en la sala de prensa con Borja Iglesias y Oyarzabal.
8: Me viene Kane, me quería preguntarte si vas a llegar ahí con España en este Mundial.
9: Tiene razón eso que dice, ¿no? Los mejores son esos, y no hay duda que lo que importa es el equipo y que vaya bien colectivamente.
10: ¿Estáis de acuerdo, tanto Borja como Mikel, que por el estilo de juego seamos uno de los grandes favoritos?
9: Sí, bueno, podemos estar en esa lista y no sirve de nada eso luego en el campo. Al final nos toca demostrar en el verde, igual que lo llevamos haciendo los últimos años.
11: ¿Cuáles son los jugadores más infravalorados de la selección? ¿Aparecerían, por ejemplo, vuestros nombres ahí?
9: Bueno, no lo sé si aparecerían o no, pero la verdad que no me importa.
3: Mikel Oyarzabal, rey de los intangibles, hombre de grupo, un hombre muy importante para la selección de Luis de la Fuente, con esa muy buena noticia de la recuperación de Víctor Muñoz para cuando sea menester. Es verdad que no va a ser titular, es un hombre de recurso en la segunda parte para Luis de la Fuente. Resguárdate de la tormenta, un abrazo enorme, Javi, hasta ahora.
7: Abrazo.
3: Y atención, chao, chao. Porque la cadena SER, siguiendo a las grandes favoritas y también siguiendo a los rivales contra los que España al final se va a jugar los cuartos. De momento, Uruguay es una de las referencias. Último día, el día 26 de junio, madrugada de viernes a sábado, a partir de las 2 de la mañana, y estaremos en Carrusel Deportivo, en la previa que va a ser muy potente, siguiendo a la selección de Uruguay con esa última hora. Santi Ovalle, ¿qué tal? Cuéntanos, buenas tardes.
12: ¿Qué tal, Dani? Muy buenas. Ojo con Uruguay, porque llega con bajas importantísimas al debut del Mundial. No pudieron entrenar ayer Ronald Araujo, el central del Barça, ni Josema Jiménez, el central del Atlético de Madrid. Los dos apuntan, son baja casi segura para el primer partido, el debut mundialista contra Arabia Saudí. También es baja de Arrascaeta, son 3 bajas importantes. Llega bastante mermado el equipo de Bielsa, con Fede Valverde, este sí, como gran figura y en condiciones para arrancar el partido. Ayer en el entrenamiento pudimos ver cómo Darwin Núñez y Fede Viñas van a formar en punta de ataque, los dos delanteros, el que está en Arabia y el delantero del Oviedo.
3: Marcaje pegajoso de Santi Ovalle, que es un buen central ya con la selección de Uruguay. Primera estación va a ser Cabo Verde, la segunda Arabia Saudí y la tercera Uruguay. Y en nada, en 20 minutos, Carrusel Deportivo, el tercero de los partidos, va a comenzar el Canadá-Bosnia-Herzegovina.
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1: 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Jessy Reyes y Alessia Cara han protagonizado uno de los momentos estelares de la ceremonia inaugural. Cuando se espera, ¿te parece bien, Laura, que sea Alanis Morissette la que interprete el himno de Canadá? Si no te parece bien, tampoco estaríamos a tiempo de poder cambiarlo.
2: A mí me gustó mucho en sus tiempos Alanis Morissette. Creo que tiene una voz increíble y creo que lo va a hacer muy bien.
1: Sí, tú, pero di lo que acabas de decir, que tiene que...
3: Alanis Morissette es de las que está viviendo de dos canciones.
1: Que está bien, oye.
2: No, dos canciones.
3: Una y media.
1: Arroyo, ¿te gusta Alanis Morissette o no tienes? Tú que eres muy joven y ya no tienes referencias de Alanis Morissette.
4: Sí, algo la escuché, pero ahora sí. No me pidas tararear la canción, ¿eh?
1: No me veo. Eso, por Dios, no. Bueno, vamos a ver cómo se desarrolla, Natalia, el partido, pero teóricamente el equipo Jesse March, es verdad que Canadá va a buscar el vértigo, va a intentar apretar arriba. La sensación que tenemos es que Bosnia va a trabajar el partido en un bloque medio más bajo. Luego vamos a ver cómo se desarrolla. ¿Cómo lo imaginas, Natalia?
4: Bueno, es la selección de los empates, ¿no? Bosnia, sí. Lo que sin tanda de penaltis, no sé si va a encontrar la vía de eliminar aquí a la gente, pero bueno, sí que es verdad que creo que va a buscar un partido arenoso de masticar y más con el potencial de más vértigo que tiene Canadá, con el punto de presión que pueda tener como anfitriona. Me imagino que va a intentar que el partido sea largo y generarle el contexto para que luego cuando meta al veterano checo, pues cuelgue balones. Creo que es a lo que va a venir a jugar. Vamos a ver si es un partido fresco o demasiado táctico y controlado por parte de ambos.
1: Tenemos, Fermín, una duda táctica, Martínez y yo, y es que mirando el planteamiento en el que Bosnia acaba eliminando a Italia, que recordemos que Bosnia es el verdugo mundialista de Italia, es verdad que aquel día dobla banda, mete Memic y mete a Dedic, el lateral del Benfica, por delante. No sabemos si esta vez también lo va a hacer así. ¿Va a cambiar algún jugador de banda con Jovan Lukic, que va a jugar arriba con Demirovic? ¿Qué crees que va a hacer?
5: Yo creo que va a ser 4-4-2 y arriba los dos tanques, tanto Demirovic como Jovo Lukic. Un Lukic que me ha sorprendido que entrara en el 11 en detrimento de Zeko, pero es cierto que ha sido el máximo goleador de la liga rumana. Banda derecha Bayraktarevic, que es un zurdo muy interesante, muy joven, muy interesante por la capacidad
1: de asociarse. Es el autor del gol, ¿no? El penalti definitivo a Italia.
5: Exacto, de meter los centros, una zurda de seda. Y yo creo que Memic va a arrancar a pierna cambiada por izquierda. Y luego ese doble pivote para Vasic y Tajrović. Y luego creo que va a intentar abrochar un poco más la defensa con Kolasinac de lateral izquierdo.
1: Tal como lo ha anunciado, por tanto, Martínez en la previa del partido. Ayer por la noche y de madrugada vacilábamos con el hecho de que la selección de Bosnia-Herzegovina es la más alta en cuanto a talla del Mundial. Y es verdad que, por ejemplo, Fermín, los centrales son bigardos de más de 1,90 m, de los que están deseando que se les cuelguen balones. Es decir, es un equipo físicamente que debe ser muy, muy poderoso, ¿no?
5: Sí, sí. Los centrales son tallos, especialmente Katic, que es una bestia. O sea, es un jugador físicamente tremendo, de mucha corpulencia. Mujaremovic es un jugador algo más fino, tiene más capacidad para sacar el balón. Y sobre todo es un equipo que va a abusar mucho del centro, me parece. O sea,

0: 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Ahora sí, atención, así suena Toronto ahora mismo, porque está actuando Michael Bublé. Mira, ahí está. 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Peña sobada con las notas de Michael Bublé.
1: Bueno, su estilo es de Michael Bublé, ¿no?
0: La hora de la siesta en Dallas. 2:10 de la tarde.
1: Qué solana, ¿eh? Toronto.
0: Pelazo ensortijado, ¿eh? O sea, es un tío. Uy, casi se cae. Cuidado, cuidado.
1: Fermín.
0: No, Fermín. Es un desarmado. La verdad que es un tema, Martínez, muy, muy apropiado, ¿no? En cuanto a la intensidad para la previa de una ceremonia, de un partido de fútbol.
2: Me extraña que queden tan pocos minutos, haya muchos asientos todavía vacíos. Creo que están esperando que acabe Michael Bublé
0: para entrar al campo, ¿no?
3: Y los que están en el campo, Hansovao.
2: Su muermo, sí, sí.
1: Bueno,
2: su muermo.
1: Bueno, pero es canadiense.
0: Mira, hay mecheros. La gente se abraza. La gente se abraza.
3: Esto parece una ONG.
0: Sí, mira, ahí está.
1: Y respeto.
3: Vaya,
0: parece el concierto por la paz. Pues venga, vamos a escuchar un poco.
1: Suena, a ver.
3: No entiendes a qué mechero.
0: Es una
3: obra.
0: Es una misa gospel. ¿Qué es esto? A ver. Vamos a ver.
1: Pues mira, está todo el público cogido de las manos. Me parece un momento bonito.
0: Sí, sí. Reunión. ¡Qué bajona!
1: Ahora le va a dar vida esto a la lista.
0: Desde Barnaby.
1: Hace calor en el estadio en Toronto. Íñigo, ¿cómo estáis?
2: Hace calorcito, sí. No sé cómo estáis ahí de temperatura, pero aquí hace calor.
0: Más o menos como la tuya. Y está Michael Bublé actuando en la previa. Quedan 10 minutos para que arranque el Canadá Bosnia-Herzegovina. Recordamos, 3 de la mañana hoy, sin Donald Trump en el palco presidencial, teóricamente.
1: Pero no, o sea...
0: ¿Qué?
1: Estamos todos diciendo no va a ir porque no sale en la agenda.
0: He dicho teóricamente.
1: Teóricamente, que está en Washington todo el día.
0: Grabando un podcast.
1: Pero ¿no os parece surreal que no se anuncie si está o si no está, o si no está, por qué no va a estar en el partido inaugural de su país donde se inauguran el Mundial en
0: Pues
1: Estados
0: porque
1: Unidos?
0: Le da igual el Mundial.
1: Sí, no, obviamente.
0: Lo ha utilizado como un elemento de poder. Veremos si el primer ministro de Canadá, Mark Carney, si está en el palco presidencial. Ayer no estuvo Sheinbaum. La presidenta de México, en protesta por muchas desconsideraciones también de Donald Trump, por el precio de las entradas y por muchas más cuestiones.
1: Es que es muy noticiable lo que está pasando a nivel institucional, y a mí me parece bien, obviamente, lo que hizo ayer la presidenta de México.
0: Lo de ayer, fantástico. Veremos qué pasa con Donald Trump, y recordamos que ni una sola figura del panorama mundial de esta Copa del Mundo llevó la Copa del Mundo al centro del campo, que es uno de los momentos más icónicos, sino que directamente la entregó Salma Hayek, que actuó de maestra de ceremonias, a Gianni Infantino.
1: Bueno, y recuerda que a ese palco de autoridades se había invitado a muchísimas instituciones de primer nivel de todo el mundo ayer, y no se enfocó a ninguna porque no fueron al partido inaugural.
0: Oye, no sé si hay un cambio en la alineación de Bosnia, ¿eh?
2: Sí, me ha parecido
0: que estaba en seco, ¿eh?
2: Sí, sí,
3: sí, a mí también.
0: A no ser que esté preparado para la ceremonia de los 26 internacionales, que puede ser eso. Sí, Sí, pero lo digo porque, por ejemplo, los de ayer no se quitaron el chándal, no se quitaban la parte superior y salían distribuidos, digamos, entre titulares y suplentes. La sensación que tenemos es que simplemente Edin Dzeko, que tiene 40 años, no es que haya habido un cambio, sino que va a formar parte de la ceremonia de los 26, que ahora no son los 11. Creemos que es eso. En cualquier caso, veremos. Marquines, ¿ya están preparados?
2: Están preparados los dos capitanes, sí, al frente de los equipos. Va a ser eso, ¿eh? Va a ser eso. Van a saltar al terreno de juego, que poco a poco se va.

0: Llenando en las gradas, ahí vemos a Kolasinac, al capitán de la selección de Bosnia, también Eustaquio, el 7, el capitán, el centrocampista, el mediocentro del conjunto de los Reds de Canadá, a punto de saltar al terreno de juego. La gente que va poco a poco poniéndose en pie, se despliegan las banderas de los dos países que se van a enfrentar en este primer partido del Grupo B. Arranca en nada, en unos minutitos, la segunda jornada del Campeonato del Mundo de Fútbol.
1: Están a punto de hacerlo, dos jugadores precisamente del Villarreal, Natalia, que deben ser relevantes en la selección de Canadá, Tejun Buchanan, que ha acabado el año como titular, y bueno, también Tani, ¿no? Es un delantero que también debe aportar. Son dos jugadores que, estando en forma, deben ser relevantes en la selección de Canadá.
2: Sí, a ver con cuántos espacios se encuentran, a ver en qué plan de partido les toca masticarlo más, pero sin duda, especialmente sin Alfonso Davies, tienen que ser dos de los que lideren y empujen junto con el delantero de la Juve, Jonathan David.
1: Bueno, pues pendientes, porque Gagic va a ser un violinista, el que también va a interpretar. Entendemos que, bueno, entendemos, no seguro, Bosnia no tiene letra en su himno, al igual que le ocurre a España, así que cuando eso no se da, va a ser una versión instrumental en esta ceremonia previa, que creemos no se va a repetir en ningún otro partido, este despliegue tan grande, si este protocolo de 26, y atención, porque Marquines saltan ya los internacionales en Toronto.
0: Ahí salen al terreno de juego los dos equipos que van a dar el inicio, el pistoletazo a este Grupo B, encabezados por el trío arbitral. Repito, un partido en el que los Reds, los hombres de Canadá, parten como favoritos frente a los dragones, los hombres de Bosnia y Herzegovina, saliendo los dos equipos, preparándose para los himnos en el centro del campo de este Nacional de Canadá aquí en Toronto.
1: Pues vamos a ver, porque creo que está ya preparado el violinista, desde luego, Gagic.
3: Y Alanis.
1: Sí, y Alanis. Entendemos que primero será Gagic, por el hecho de que, sí, por supuesto, ejerce de equipo visitante la selección de Bosnia, pero ya están en la peana, Marquines, preparados para la interpretación de los himnos, ¿eh?
0: Sí, todo preparado. Los jugadores que se van a poner en sus sitios correspondientes para escuchar los dos himnos. Recordamos que Canadá es país anfitrión. Hemos vivido la segunda ceremonia de inauguración. Habrá una tercera, ¿eh? Esta noche en Los Ángeles, en el partido que va a jugar Estados Unidos. Pero todo preparado. Se van colocando alrededor de ese círculo central. Y repito, todo preparado para escuchar los himnos de los dos países. Todavía queda algún hueco. Es verdad que ahora son mínimos. Hay mucha expectación por ver a la selección de su país aquí en Canadá.
1: Bueno, pues se hace el silencio. Jugadores concentrados, ceremonia que va a arrancar en torno a la parcela ancha, jugadores que se miran prácticamente haciendo una especie, para la gente que no lo vea, de corro de las patatas, unidos en la parcela ancha, dos selecciones unidas, y atención, porque arranca la interpretación del himno de Bosnia y Herzegovina en la previa del partido. Así suena.

0: Ahí rompen a aplaudir los bosnios Alexander Gagic, que por cierto reside desde el año 2002 en Toronto, la ciudad que se celebra el partido y que es de nacimiento serbio. Ha interpretado el himno de Bosnia-Herzegovina. Y ya se prepara la estrella mundial, Alanis Morissette, para interpretar el O Canadá.
1: Ahí está. A puntito de arrancar, ahí está.

0: Pues espectacular, ¿eh? Alanis Morissette, una voz fantástica, súper elegante, mega elegante. Y ahí está el... Entiendo por qué esto de los cazas también ayer ocurrió
1: eso
0: en México.
1: Mismo, es una trilogía.
0: Hoy pues, también aquí, sí, tal sí. cual.
1: Y era Alanis, ¿eh? Es que ayer hubo mucho debate en si era Shakira o no. Esta sí que es Alanis, ¿eh?
0: Sí, al final es Alanis, ¿no? ¿Qué pasó con Shakira? ¿Quieres aportar algo nuevo?
1: No, era Shakira, ya está. La gente muy mala en redes.
0: Pero tú has soltado aquí el bulo en la
1: no,
0: cadena.
1: No, no, que estuvo muy discutido ayer en redes sociales que no parecía Shakira, que era otra, que tal, que no sé
0: al
1: qué.
0: Al final era ella.
1: Claro que era Shakira.
2: Hombre, a ver, el voto se hace milagro.
0: Sí, bueno, poquito, no crees que tanto, ¿eh? No creas bueno. que... Yo lo probé alguna vez y no es para tanto. Bueno, Marquines, pues... Sí, bueno, y si fuera necesario, yo siempre he dicho que me operaría las orejas. Algún día lo voy a hacer.
1: Claro que sí.
0: Bueno, pues el humo que está llegando al escenario por el paso de los cazas. Es verdad que el estadio no parece el más fervoroso del mundo, ¿no, Marquines? Y es verdad que se ven... A mí me extraña mucho porque, como decías, es un campo de 45.000, 46.000... Y se ven bastantes huecos en la grada. No la tribuna fundamental, pero sí que en alguno de los extremos detrás de la portería el estadio no está lleno.
3: No está lleno y es curioso porque se trata además de la selección de su país. No para ver otro partido, pero cuando juega la selección de tu país, la gente canadiense, que había muchísima expectación además por ver este partido, se tenía que haber volcado quizás uno un poco más. La verdad es que ya quedan muchas menos butacas, ¿eh? En un principio parecía que íbamos a tener una peor entrada. Tiene buena presencia el campo, aunque no se llena. Están ya los suplentes retirándose para el banquillo y esto está a puntito de caramelo y nutrida representación,
0: sí, sí.
3: ¿Eh? También de seguidores de Bosnia, ¿eh?
0: Enseguida repasamos también los once y por la cara Fermín que llevaba el Inseco, yo creo que muy contento no está con la suplencia, ¿eh? Vamos a ver para cuántos minutos también está.
4: Sí, no sabemos si puede arrastrar alguna molestia, pero a mí me ha sorprendido. O sea, es que es un jugador que igualmente la repesca europea, que es el precedente más inmediato de competir de forma oficial, pues fue titular junto a Devirovic y yo ahí lo esperaba. Entra Lukic, que este es tan solo su cuarto partido con la selección absoluta de Bosnia. Ha hecho un temporadón, pero es un chico menos avezado en estas lides. Y Dzeko, con todo lo que te representa y cómo te intimida, pues siempre es un jugador destacado.
0: Bueno, pues sí, son 2 de la tarde aquí en Dallas, 9 de la noche en Madrid, ¿decías, Natalia?
5: No, que al final no sé en qué medida en el cálculo del grupo, si sospecha que este puede ser el partido más físico y le guarda, pero es verdad que a veces quieres debutar con los fuertes y con el que pueda tener esa capacidad de soportar el peso de la presión, pero fue clave para tumbar a Italia sobre todo, creo que traza más el que participe al final del partido.
0: Sí, puede ser por lo físico. Es verdad que Bosnia es uno de los equipos terribles en ese aspecto, muy por encima de Estados Unidos y seguramente de Paraguay. A mí me pegó, hablando de colegiados, una pequeña bajona cuando vi que Carlos del Cerro debutaba en el VAR. No sé si eso es relevante, si no es la mejor señal para nosotros o sin más.
6: No, sin más. Es decir, los primeros partidos no son... A ver, son todos relevantes, pero no son decisivos. Es decir, cada uno te los tienes que ir trabajando. Lo mismo que un futbolista para buscar un puesto en el once. Los árbitros tienen que trabajar para seguir y pasar eliminatorias.
0: Bueno, pues después del sorteo de capitanes, todo preparado, con algo de retraso que también es llamativo. Va a comenzar este compromiso del grupo B en Canadá entre el equipo local y Bosnia Herzegovina. Recordamos que en el SoFi Stadium, un campo tremendo donde juegan los Rams y los Chargers, que además es escenario de la próxima Super Bowl esta madrugada a las 3 de la mañana. En España lo pasaremos bien, es Estados Unidos, Paraguay. Todo preparado, Marquines.
3: Todo preparado, a puntito de caramelo. Va a comenzar este partido. Recordamos, atención especial. Ahora mismo, cuando está haciendo la piña, ese círculo para animarse. Los jugadores de Canadá, ese precisamente Jonathan David, el jugador de la Juventus, el que está llevando la voz cantante, animando a los compañeros. Un jugador que ha participado directamente en más de un tercio de los goles, que ha marcado Canadá en los últimos grandes torneos. Bueno, pues haciendo esa piña, lo está haciendo también Bosnia Herzegovina, absolutamente de rojo. Los jugadores de Canadá, los bosnios visten de blanco con las sombreras azules. El colegiado a punto de dar el pitido inicial para que arranque este partido. Recordamos, es la primera jornada del grupo B. Se enfrentan Canadá y Bosnia en un campo que ahora sí parece que ya está bastante más lleno, aunque todavía quedan algunas gradas las menos por cubrir. Va a sacar de centro el conjunto local, el conjunto canadiense. Todo preparado, el colegiado que mira ya a sus asistentes, que va a dar el pitido inicial, que va a arrancar el partido. Pita el colegiado, arranca el partido. Ha sacado Canadá, jugando por banda izquierda, el balón es para Liam Miller. Tiene que jugar en profundidad, ojo ese balón que se puede llevar Luke, que intenta poner hasta línea de fondo. Ha entrado con todo el lateral para enviar el balón directamente fuera de banda, muy cerquita del banderín de córner. Parte izquierda, según ataca el equipo canadiense, es Liam Miller el que tiene el balón. Dice que se pongan dentro del área, que va a buscar el balón largo para intentar acercarlo al punto de penalti. Se incorporan los delanteros, también los uno de los dos centrales del conjunto canadiense. Mira el que pone el balón, busca el primer palo, balón que queda muerto dentro del área, ojo que puede haber peligro. Ahí está, primer córner, 36 segundos, primer sí, sí. Córner del partido para Canadá.
0: Esto es muy factoría, Red Bull, muy Jesse March, ¿no, Fermín? Arrancar a saco de inicio.
4: 100%, que haya movimiento, que pasen cosas, que se finalicen muchas jugadas y que todo el rato haya ruido.
5: Y un poco la jugada del Corea-República Checa, sí. Bonito gol, y además lo intentan dos veces en ese partido.
0: Tal cual, ha sido un remember de esquina, ya está con la chapa Facundo Tello, que se note que es argentino, ahí está, de esquina.
3: Es el capitán Eustaquio que va a poner el balón dentro del área de Bosnia-Herzegovina, señalando jugada, estirando el brazo derecho, la pone ya para sacar un córner, balón que queda no obstante muerto dentro del área, y Barrasito recupera bien la selección de Bosnia, aleja el peligro intentando buscar el contragolpe, fíjate, ha tenido que salir casi hasta el centro del campo.
0: Uy.
3: El portero de Canadá, Maxime Crépé, para no tener ningún tipo de disgusto, lo intenta Bosnia por la parte izquierda, el esférico es para el lateral, para Richie Lagría, busca el pelotazo largo, Bosnia, ataque por esa banda izquierda, eso puede ser falta, la señal de colegiado, se ha hecho daño el jugador de Bosnia.
0: Sí, es una primera rascadita sobre Kolasinac, vamos a ver, no parece que sea la amarilla, ¿no? Y tú,
6: creo que no tiene gran cosa, ¿eh?
0: Sí, está fuerte Kolasinac, ¿eh? Lateral, sí, central, sí. Del Atalanta.
3: Capitán, además.
0: Vamos a ver. Yo creo que ni.
6: Es con la pierna izquierda, es con la de izquierda, sí, con la derecha no le toca nada.
0: Alistair Johnson apenas le roza y está Jesse March, que es un entrenador además estadounidense y que ha interpretado como un canadiense más, ha cantado el himno de Canadá. Ahí está, la falta.
3: Ahí está el balón que lo intenta poner Bosnia a la altura del punto de penalti. Ojo, es esférico, balón que queda muerto adentro del área.
0: ¡Uf! ¡Buenísima!
3: ¡Arriba! La pegó con toda su alma, pero el balón al final se marchó por encima del larguero de la portería de Canadá en una buena llegada de Amar Memic. Se hizo con el balón en la frontal del área prácticamente. Le encimaron rápidamente los jugadores de Canadá. Pero tuvo oportunidad para pegarla con toda su alma, pero por encima del larguero, saque de puerta.
0: En una jugada rollo muy, muy básica, aprovechando la talla de los jugadores bosnios, pelota colgada a segundo palo y ha sido cuerpo atrás, pero el remate era más o menos claro, ¿no?
5: Sí, centro pasado, hay un jugador que está en fuera de juego, pero no va a recibir la primera, sino que va a recibir la segunda colgada y ahí saca ventaja posicional. Al final, balón parado es clave siempre, es especialmente clave en torneos cortos y para el equipo más alto del campeonato va a ser una de las armas para atacarle a Canadá.
0: Me da Marquines que va a ser un partido muy abierto, ¿eh?
3: Tiene pinta. Mira Bucalán, ojo el balón. Es que estaban fuera de juego, no se le ha podido pasar a Jonathan David. Balón viene hacia la parte derecha. Bucalán con el balón, lo puede colgarlo hacia el centro. Rasito, que mal ha centrado. Ha despejado bien en Demirovic en tareas en defensivas. El balón al largo, va a correr el central de Canadá para proteger y para enviar el balón directamente fuera de banda. No quiere ningún tipo de líos. Tres. Bueno, ha comenzado con ritmo el partido, ¿eh?
0: Sí, ha comenzado muy bien. Más por el vértigo que siempre aporta el equipo Jesse March, apretando muy arriba. Y vamos a ver también, Fermín, en qué medida Bosnia es capaz de bajar el ritmo de partido, que no siempre es fácil, pero es lo que le conviene seguramente al equipo bosnio, ¿no?
4: Y a ver la expansión que tiene, porque al final tiene dos jugadores del centro del campo que manejan bien los tiempos, Tahirović y Vasic, tienen buen pie. No creo que vaya a haber tanta profundidad por banda izquierda con Kolasinac, pero bueno, tiene buenas bandas, con bastante vitalidad, pero a ver la capacidad que tienen para salir de ese tipo de presiones altas de Canadá.
0: Lukic, pero ahí tienes que un poco falta la... y tú por abrazo. Pero
6: ya,
0: no,
6: pero
0: no
6: él también le tiene agarrado nada. No,
0: sí,
6: hay
0: no
6: nada,
0: hay nada. Fútbol. Natalia.
5: Que digo que tienes la tecla de lo que quiere Bosnia y lo ves en el capitán, ¿no? Kolasinac sacando una falta de donde casi no hay, estirando un saque de banda, es decir, el ritmo creo que le beneficia más a Canadá que a Bosnia. Pues Bosnia puede sacar, pues porque al final puede abrir una situación de centro con menos gente en área, pero creo que a la mínima que pueda asentar el partido, no creo que este sea el contexto que quiera Bosnia.
0: Va Bosnia, la falta.
3: Ahora sí ha habido falta sobre Amar Dedić en la parte derecha, según ataca el equipo que ejerce hoy de visitante el equipo de Bosnia. La van a poner dentro del área. Es Ivan Basic con la zurda el que va a buscarla en la frontal del área, donde tira la línea de fuera de juego. El conjunto canadiense prefiere jugar en corto, lo hace hacia el centro, vuelve a recibir el propio Basic. Basic ahora sí con la zurda la intenta meter hacia el segundo palo. El remate suavecito que se marchó directamente fuera del grandullón Jovo Lukic. Por lo tanto, será saque de puerta. Alcanzamos el minuto 5 de esta primera parte, los dos equipos por lo menos han salido a dar la cara, vamos a ver quién se la parte a quién. Por ahora, intensidad, buen ritmo de juego, buscando las porterías en rivales, no se ha movido el marcador, 0-0 en Toronto.
0: Una chaqueta cruzada de Bárbarez, ahí muy Claudio Giraldez, ahí está el tío.
4: Muy elegante.
0: Impoluto, impecable, habrá que hacer un ranking de los seleccionadores más elegantes, mira, de momento en cabeza Bárbarez, dale Marquines.
5: Sabían que venía Bublé.
0: Sí, Michael Bublé.
3: Recuperar ese balón.
0: Qué chapa nos ha pegado Bublé, madre mía.
5: Hombre, igual no era el contexto para un día de tanto sol, ¿no? Pero
0: No. Llamaba la siesta española de toda la vida, Marquínez.
3: Protege Canadá ese balón que se va a perder por línea de fondo. Será saque de puerta. Bien, ha estado ahí el central para que ese balón se marche por línea de fondo. Sacará el guardameta. Siguen pasando los segundos, siguen pasando los minutos. Todavía no se ha llegado con claridad a la portería rival, pero al menos sí lo han intentado los dos equipos. Va a sacar la selección de Canadá. La propietaria de este terreno de juego en el Nacional de Canadá. Lo juegan en corto. ¿Para quién? Para el portero. Es Maxime Crepé intentando buscar el pelotazo largo hacia la parte derecha. Balón que se pierde directamente fuera de banda. Va a favorecer el saque de banda al conjunto de Bosnia, muy cerquita de la divisoria de los dos terrenos de juego por la parte derecha, con los dos entrenadores levantados en el banquillo. Ya está jugando Bosnia. Ha sacado Dedic. El balón que vuelve a perderse fuera de banda después de que lo impulsara Liam Millar. Vuelve a sacar el propio Amar Devic, el lateral derecho, jugando hacia el centro. El balón es para Iván Abasi. Tiene que controlar y jugar el esférico hacia atrás para que sea el central Mujarevic el que tiene ese balón. Y busca el pelotazo largo. Ha cortado la defensa de Canadá. Ojo ese balón que intentaba tocar Jonathan David. Todavía no lo ha lido. Creo que es el primer balón que toca Jonathan David, el hombre estrella, después de la ausencia, como recordamos, del jugador del Bayern de Múnich, de Alfonso Davies, en este partido. Balón que se marcha a la banda. Ahora va a favorecer el saque al conjunto de los Red. A Canadá jugando en cortos con él, que tiene balón. Pelotazo largo, buscando a Buchanan. Ha caído al suelo. Dice el árbitro que no pasa nada. Recupera Bosnia. El balón para el conjunto bosnio. No quiere rifarla, prefiere jugar hacia atrás. Controla en línea de cobertura. Ese Kolasinac el que tiene el control del esférico. Se pierde directamente fuera de banda. Impulsado por el jugador Eustaquio, por el capitán. Será banda a favor de los dragones.
0: Bueno, pues jugando en un estadio talismán, la selección de Jesse Marsh de Canadá. Aquí en Toronto ha jugado 28 partidos con solo una derrota. También os digo que la derrota fue contra Jamaica, que no es una megapotencia, 2-3 en el año 2023. Así que atención, porque Canadá pedía falta, no la señala el colegiado y juega Bosnia.
3: Sí, tampoco lo ha protestado el jugador del conjunto Tani, el jugador del Villarreal. Balón hacia atrás para el guardameta, pelotazo y tente tieso, esférico sobre la divisoria de los dos terrenos de juego. De Mirovic le ha pegado un pequeño empujoncito, decía el árbitro que no hay falta. Va a recuperar la selección de Canadá el balón hacia la parte en derecha. Está jugando el lateral Alistair Johnson, buscando el pelotazo largo. Corre y busca al jugador del Villarreal, se hace con el control del esférico, intenta el regate, intenta marcharse. En primera instancia lo consigue, se ha marchado. Será saque de banda. Siguen peleando los dos jugadores, pero el balón se ha marchado hace rato y lo ha señalado el asistente. Será, por lo tanto, saque de banda, posición teórica de lateral zurdo para el conjunto de Bosnia.
0: Bueno, lo primero que se le ve en los duelos físicos a Tello es que no es el egipcio, y tú, que no va a picar tan fácilmente. No.
6: Además, creo que ha pitado falta,
0: Falta puede ser, pero.
6: Ah, no, mira, banda pitado.
0: Pues yo creo que no había salido.
6: No, este va a dejar mucho más, se nota mucho más.
3: Si no ha salido, estaba justo encima del asistente.
0: Tiene más nivel, ¿no?
6: Cuanto más cerca estés del balón, menos lo ves.
0: Es como lo vuestro, ¿no? Que estés igual, quizá demasiado cerca.
6: Yo, por desgracia, sí.
0: Sí, es lo que hay. Marquínez.
3: Balón para Bosnia. Sacará desde la divisoria de los 12 terrenos en el de juego. Acude el capitán Kolasinac para poner ya ese balón en movimiento. Eso sí, lo hará en cuanto encuentre algún compañero desmarcado. Marcajes pegajosos por parte de la selección de Canadá, lo que impide sacar con comodidad a Kolasinac. Busca la banda, a punto de perder. Va a recuperar la selección de Canadá. Es con él que se la quita de encima. El balón, no obstante, va a ser para Amar Dedic, que busca el pelotazo largo. Ahí hay de todo. Agarrones, dice el árbitro que no pasa nada. Continúa el juego, recupera Kone. Kone que la juega para la parte izquierda. El balón es para Millar. Ahí está Liam Millar intentando progresar por esa banda. Ha metido bien la pierna el defensor del conjunto de Bosnia. Balón a la banda, línea de medios, parte izquierda. Va a sacar el equipo de los Red. 0-0 aquí en el Nacional de Canadá. En el minuto 9 y 15 segundos de esta primera parte, con dos equipos dándolo todo sobre el terreno de juego, pero hasta el momento poquitas, por no decir ninguna, oportunidad clara de gol. A ver, está ese Millar el que tiene el balón. Vamos a ver lo que hace. Intentaba jugar hacia atrás, ha metido bien la pierna Barrahtarevic, el esférico que se marcha directamente fuera de banda. Sacará Canadá, ojo, muy cerquita del banderín de córner. Lo va a intentar de nuevo Millar con ese saque largo, no, larguísimo, para poner el balón dentro del área para buscar el remate de algún compañero. Ahí está el 11, Liam Millar. Coge carrilla, lo va a poner, lo hace ya, balón cerradito. Ha despejado la defensa en primera instancia. Es que son altísimos,
0: Por arriba imposible, es lo que decíamos, Fermín, que están deseando los centrales Mohamedovic y también su compañero que evidentemente les cuelgue los balones, porque no, por ahí no van a tener ningún problema, salvo un despiste brutal, ¿no?
4: Sí, es complicado, pero es cierto que Canadá, bueno, en el banquillo tiene luego a Kyle Larin y a Promise David. Promise David es un tanque de 1,95, o sea que por ahí a lo mejor les puede dar alguna solución más, pero Tani y Jonathan David son más bien bajitos, y los centrales te diría que también.
5: De hecho,
3: balón para... Dime.
5: Canadá, no, el partido ha empezado con ritmo, luego está ahora en esa fase de a ver quién intenta tomar el control. No me parece que estemos en el mismo contexto del México-Sudáfrica de ayer. No hay tanta propuesta, es balón largo y es jugar sobre las segundas acciones, pero Canadá le interesa girar a Bosnia, girar a la defensa, porque si es duelo aéreo tiene pocas que ganar.
0: Pues Martínez, tenemos la primera.
3: Sí, la primera tarjeta amarilla del partido, la entrada abajo, la entrada dura. No sé qué está reclamando, además ahora...
0: Como no reclame Rojas, que no...
6: Sí, a ver.
0: Es lo único que puede reclamar. Igual ha visto claro que le ha pegado un plantillazo de error tremendo de Tani en salida. Vende a Johnson. Nah, yo con una amarilla, no, vale, es una entrada
6: dura,
0: fuerte.
6: Es dura, es por detrás, es muy peligrosa, amonestación, porque para no hay naranja,
0: Johnson.
6: Pero
0: sí, para Johnson, sí, clara, sí, sobre Memich, una entrada fuerte, ya muy condicionado en ese perfil. Sí, sí, es una amarilla de libro.
6: Facundo Tello es de los pocos árbitros que en estos intercambios que hay con Sudamérica pitó la Eurocopa de Alemania. Y muy bien,
0: es
6: la
0: verdad.
6: Pitó, ¿eh? Y la pitó muy bien.
0: Un invitado.
6: Un
0: ¿no?
6: invitado y pitó muy bien, le sacó muy bien la Eurocopa.
0: Johnson sí, ya con amarilla. Médico,
6: ¿eh? Es que, ostras, te dan ahí en el tendón de Aquiles, luego sí, si sí. quieres te doy yo.
0: Claro, tal cual, mira.
7: Cuando vuelva. Cuando
6: mira,
7: vuelva,
6: mira, es una entrada, es entrada muy
0: es una
6: dura.
0: Entrada...
6: De naranja, ya te he dicho, naranja.
0: Puedo entender la presión del Mundial, Martín y la protesta de Kolasinac, ¿eh? Puedo entenderlo. Aunque él es buen rascador, yo lo dejo en amarilla y tú, es sí. verdad, lo dejo en amarilla y punto, pero que es una entrada que si va al colegiado, le pone la roja, a ver si le llama al VAR. Para mí amarilla, ¿eh?
6: Es contexto de balón y un partido de estos.
0: Sí, sí, no, tal cual.
6: Y dejas con
3: se ha recuperado, Se ha recuperado ya el jugador del conjunto de Bosnia. Va a intentar la falta, buscar el balón dentro del área. Ojo, el remate, nada, mansamente el remate de Jovo Lukic a las manos del guardameta sin ningún tipo de problemas. Balón que fue hacia el centro con poquita fuerza, sin problemas para que atrapara Maxim Crepe.
0: Este Alistair Johnston, que es lateral del equipo favorito escocés de Iturralde González, del Celtic. Ahí está, cuidado, que va
3: Bosnia por la parte en derecha. Vamos a ver ese balón, toca y toca el conjunto visitantes de Edison, que tiene el balón controlado, jugando hacia la parte derecha. Basan Ratarevic, el que tiene el balón, lo ha perdido, va a recuperar el conjunto canadiense. Ese lateral zurdo, Larría, el que intenta jugar, ha metido bien en la pierna el jugador de Bosnia para enviar el balón directamente fuera de banda. Sacará desde la posición teórica del lateral zurdo el equipo de Canadá. Corre Richie Larría para poner ese balón en movimiento, buscando.
0: ¿Cómo pronunciáis al central, al 4 de Canadá? Porque lo habéis hecho igual, Fermín y tú. ¿Cómo es, Fermín?
4: De Fugerols.
0: De Fugerols.
3: A mí, según Escorial, look de fútbol.
5: Que parece un pueblo de Manresa o algo, ¿eh?
0: Sí, tal cual. San Pera Pescado y de Fugerols, ahí está, sí, sí.
6: No, Íñigo, no fuerces, no fuerces.
3: No, yo me fío más de Fermín que de Escorial. De
0: bueno, claro, ¿eh?
6: Tampoco. Tampoco. Bueno, Fermín últimamente...
0: Sí, a ver, Fermín...
6: Bueno, ya abriremos la carpeta de Fermín más adelante.
0: A Fermín le pasa igual que a gente como a Bruno, gente como Álvaro Benito, que son estrellas televisivas.
6: Sí, bueno, sí, eso es. Y se preparan más los partidos de televisión que los de radio.
0: Tal cual.
6: Y lo que queda más importancia...
0: Claro, para la radio.
6: La manera de vestir.
3: Ojo al ataque de Canadá. Balón hacia el centro. Esquina. Anticipó perfectamente el central para enviar el balón directamente por el línea de fondo. Esquina, por lo tanto, estaba preparado, para rematar después de esa jugada. Buena jugada por parte derecha. Sacado de banda sobre Jonathan David. La puso hacia atrás. Pues menos mal que has pegado a Cone, porque llegaba con todo, creo que era Cone.
0: Están cometiendo
5: y esas
0: errores
5: son las acciones tremendo. en las que los centrales de Bosnia pueden sufrir, que no es defender estando, es defender llegando. Ahí es donde la altura es menos diferencial y la agilidad marca el tono. Y ahí es donde Canadá seguramente va a querer la foto de centro.
3: Ojo, el centro buscando el punto de penalti. No ha llegado ese balón, absolutamente nadie intenta meterla dentro de la olla. Despeja en primera instancia el conjunto de Bosnia. Intenta, eso le ha pegado al árbitro. Eso es balón a tierra, ¿no?
6: Correcto.
3: Voy aprendiendo poquito a poco, Iturralde.
6: Bueno, ya a tu edad ya
0: va siendo tello.
3: Buscando el cuartito de hora del primero de esta primera mitad.
6: Y ese balón que despeja, si lo llega a coger, si iría para donde estuviera o estuviese un jugador contrario, el balón a tierra sería para el jugador contrario, no sería para Bosnia.
0: Ahí lo tienes. La firma de Iturralde González.
3: ¡Nicola Basili!
0: Pero apúntalo, Marquine, que no, luego se te lo dirá. Apúntalo.
6: Yo todas las dudas que tengo del reglamento, que lo sepáis, siempre pregunto a Íñigo.
0: Eso, pues, y luego vamos, con lo que responde tú dices lo contrario,
6: eso,
0: ¿no?
6: Eso, eso.
0: Dale, Marquine.
3: A punto de recuperar ese balón, la selección de Bosnia. Sale con el balón controlado. Ojo a la contra por parte de...
0: ¡Qué buena!
3: ...de Canadá. Balón hacia la parte izquierda. Ojo que puede ser peligroso.
0: ¡Qué buena!
3: Está interior hacia el centro. No ha llegado. Jonathan de Vicente ese balón, pero va a llegar Buchanan. Está cerquita el banderín de córner. Tiene tiempo para pisar. Tiene tiempo para mirar. Tiempo para jugarla en corto sobre Coné. Coné que la mete dentro del área. Despeja la defensa. La contra era buena, ¿eh?
0: Sí, sí, este Ismael Coné. Evidentemente, wow. Natalia, si tiene metros para... Primero es una bestia, pero necesita metros, ¿no? El jugador es a suelo para conducir y tal. Y a medida que se vaya soltando, se le va a ver mucho más.
5: Sí, si puede llegar a cortar en ese momento en el que tanto no, la doble punta se abre, lo intento jugar de Villarreal un poco por izquierda para sacar el centro. Ese es el contexto ideal para Canadá, que es que haya una cierta situación de ciertos espacios para alguien conducir, conectar con dos, tres jugadores llegando a área, y esa es la que quiere y la que está empezando a acumular.
3: ¡Cuidado! Miller, perdona ese balón. Ha despejado bien en la defensa en primera instancia. Intenta sacar el balón la selección de Bosnia. Ahora está presionando más de Canadá. Balón hacia la parte derecha. Lo pueden colgar buscando punta de penalti. El remate que no llega, le cae. Y el remate bien la pega. Atrapa el portero. Nicola Basili. Pues la ha tenido el conjunto local. La ha tenido Canadá con ese último remate. La verdad es que el disparo fue raso, no con excesiva potencia. Pero era clarísima. Clarísima. La pegó hacia el centro de la portería. Atrapó sin ningún tipo de problemas Nicola Basilio, no. Portero de Bosnia.
0: Un remate muy inocente, ¿no? Ante la importancia de la oportunidad. No ha encimado mucho la bola. El error ha sido defensivo tremendo. Y a través de los errores va llegando alguna oportunidad en el partido, con alguna imperfección, como seguramente esperábamos. Esto es Carrusel Deportivo. Estamos en el 17 de la primera parte. Canadá y Bosnia, viendo Grupo B, están empatando a cero. Marquínez.
3: Con el que ha caído al suelo, dice el árbitro que es falta a favor de los canadienses en la línea divisoria prácticamente de los dos terrenos en de juego. Siguen pasando los minutos, no se sienta ninguno de los dos entrenadores en sus respectivos banquillos. Joder, aquí ha tenido Jonathan Davis, ¿eh? De verdad que ha sido tremenda, le pegó como mordida, ¿no, Fermín?
4: Pero es que Jonathan David teóricamente es uno de los mejores junto a Alfonso Davis, pero la temporada ha sido muy mala la Juve. O sea, es que ha metido 6 goles en 35 partidos, va a gol cada 300 minutos y no llega pletórico de confianza. Se desespera Jesse March porque tan claras como esta, pocas.
5: Sí, la acción del centro es buena, y no sé si es en ese llegar a la situación de remate, habiendo lamentado el error de tu compañero, pues buscas la comodidad, buscas pues nada, encontrar portería, pero tienes que hacer mucho más. Al final no puedes meterla al cuerpo, sin fuerza, baja, nada, muy fácil. Canadá está creando momentum, está ahí, parece masticando el momento de control, y en ese contexto es lo que decías tú antes, Garrido, ¿no? Que es en ese segundo balón, en esas líneas divididas de Bosnia, es donde Coné desde la maniobra está empezando a hacer daño.
0: Pues iremos viendo jóvenes figuras, ¿no? Al igual que México le dio otro aire distinto, a que para mí no fue decisivo Gilberto Mora, pero por ejemplo Fermín. Hay un chico que se llama Libegovic, que solo tiene 18 años, que yo creo ha hecho un año en factoría Red Bull, en este caso en Salzburgo, con 12 goles, que a mí me parece llamativo, que también es otro de esos jugadores que cuando entre en la segunda mitad pueden ser vistosos, ¿no?
4: De hecho, lo tiene ya firmado el Leverkusen con 18 años. O sea, me parece un jugador muy talentoso, de mucho desparpajo. Actúa en banda izquierda, es diestro, actuará perfil cambiado y es uno de los destacados. Bayraktarevich es otro, y luego de Fugerols en Canadá me parece también un jugador interesante.
0: Eso es atención.
3: El balón que iba para Tani, vuelve a recuperar el conjunto local. El balón para quién, para nadie. Iba para Miller, pero ha cortado la defensa de Bosnia. ¡Uy, contrasito! Uy, me ha parecido tarjeta, ¿eh? Me ha parecido
0: yo
3: una entrada
0: que no
3: muy
0: lo ha visto
3: dura.
0: Bien, ¿eh? No,
6: porque hay dos jugadores por delante, le tiene que ayudar el cuarto o el asistente, pero yo creo que es de tarjeta, ¿eh? Sí, porque va con los tacos por delante.
0: Se ha visto como Facundo Tío, no la ha podido ver porque estaba girando y tenía dos de frente, pero sí me ha parecido.
6: Sí, hombre, abajo, sí, clara.
0: Más se da cuenta Eustaquio que la entrada es fuerte abajo, seguramente al tobillo, aunque ha ido patinando. Vamos a ver quién ha acertado la pronunciación. Iturralde, porque dos no puede ser primero, Coque. ¿Cómo dices tú que es, Marquínez?
3: Yo he dicho Luc de Fusgol.
0: ¿Cómo? A ver, otra vez.
3: Luc de Fusgol.
0: Fusgol.
3: Sí, sí, a mí es lo que me ha dicho el señor
0: Fusgol. ¿Y tú decías, querido Fermín?
4: Yo tenía entendido de Fugerol.
0: De Fugerol.
6: Hay mucha diferencia, ¿eh?
0: De Fugerol.
4: Sí, hay diferencia, sí, me ha sorprendido.
0: Vale, vale. Lo vamos a saber en
5: claro,
0: nada.
5: Tienes que preguntar de qué parte de Canadá es.
0: Claro,
5: claro,
0: es que
5: para
0: si
5: saber
0: es
5: si es la parte francesa. Claro,
0: si
5: claro,
0: es Quebec,
5: claro.
0: Vancouver.
4: ¿Qué matiz hay ahí?
0: Claro, a ver.
7: Luc de Fougerolles.
0: A ver, otra vez.
7: Luc de Fougerolles.
6: Acerca más la
5: termina al 80%.
0: Retiraré la palabra Escorial, Martínez, y ya está.
8: Jeffus Gol.
4: Sí, yo veo más Esco, ¿eh?
0: Homenaje, homenaje al fútbol, ahora se dice homenaje al fútbol. De esquina, atención.
3: Espera, es el primer saque de esquina a favor de Bosnia. Parte derecha, segunda ataca. El conjunto bosnio lo van a poner a pierna cambiada. Cerradito, primer palo, remate hacia atrás. Gol, gol, gol, gol de Bosnia. Gol, gol, gol, gol, gol, gol, gol, gol, gol de Bosnia. Gol de Luki. El saque de esquina al primer palo, prolonga hacia atrás y aparece el gigantón, el máximo goleador de la liga de su país. Homolutsky se para de cabeza a meter el balón dentro de la portería de Canadá. En el Estadio Nacional, en el minuto 21 de esta primera parte, se adelantan los bosnios. Marcó Lukic, Canadá 0, Bosnia Herzegovina 1.
0: Ha llegado el primero del partido, una jugada fundamental, básica, elemental, bien ejecutada. Saque de esquina, la pena el primer para el delantero que juega en Rumanía, un goleador nato, Jovo Lukic, hace Natalia el primero de los goles.
5: Tiene un plan Bosnia, sabe que armas a balón parado tiene por talla, tiene por pie, y está buscando cosas muy parecidas. En faltas laterales buscaba la pasada para un segundo balón, en este caso córner cortito para una primera peinada, y genera confusión, portero a media salida y muy muy buen gol. Me gusta que además Checo en la celebración va directamente al capitán, a decir, hey, tu peinada es medio gol, y Bosnia sí. Abre la lata.
0: Aquí tienes que ser, entiendo, Fermín, ante equipos de esta talla que trabajan bien el balón parado, tremendamente agresivo en el primer palo. Es decir, porque ahí ya estás muerto. Si Kolasinac consigue prolongar con esa facilidad, hay muy poco que hacer.
5: Portero superado, imposible, ¿no?
4: Claro, exacto, es que muy complicado. Y luego tiene mérito lo de Kolasinac porque mide 1,83 m, o sea que es de los menos altos de Bosnia, y aún así lo hace realmente muy bien para que Lukic consiga el primer tanto con la selección absoluta de su país.
5: Claro, Fermín, sí, pero es que por eso lo pones atacando balón, es decir, no pasa por delante de la defensa, ahí los centímetros se marcan menos, el golpeo va bajito, es decir, al final todo el mérito es en ese gesto de cuello para elevar el balón, y al final no es un remate en salto, es un remate prácticamente con pies clavados. Peligro a Bosnia desde las primeras acciones, y de momento ha abierto el marcador, y está el partido como lo quiere. Puede ser capaz de mantener portería cero, de partido corto y de gestionar tiempos.
0: Antes de la pausa de refresco, para refresco el de Fugerol, el famoso, porque se ha pegado una anchoa en la circulación de bola que le ha pitado el colegiado,
9: sí,
0: falta, pero...
9: La ha librado de que ha pitado falta, porque si no era de roja, ¿eh?
0: Estamos con la calma ahora, ¿no, Marquínez?
3: Sí, 3 minutitos en esta pausa de hidratación en la primera de este partido, en esta primera mitad. Recordamos, 0-1 gana Bosnia en Canadá.
0: Borjita Cuadrado, estamos en el Mundial, en el partido 3 de 104, gana Bosnia 1-0 a Canadá.
10: Y pendientes de las semifinales de la Liga ACB, estamos en la Fonteta, segundo partido entre Valencia Basket y Joventut, ya en el tercer cuarto, encarrilado para los Taronja Alemán.
11: Estamos a falta de 20 segundos para que termine el tercer cuarto, y gana de mucho el conjunto de Pedro Martínez. 77 para Valencia Basket, 59 para La Peña, para Sisa Juventud.
10: La otra eliminatoria, Dani, encarrilada para el Barça. Gana 2-0 a la Laguna Tenerife. Mañana tercer partido, 8 de la tarde en territorio insular. Si ganan los culés, estarían ya en la final de la ACB.
0: Seguimos, Ponce.
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0: Muy buena gente de Bosnia, ¿eh? Buena representación del país balcánico, con esa ilusión en la grada. Se han quedado de momento picuetos los canadienses. Luego otra cosa, no sé si os llama la, la atención.
9: Están regando en el partido ahora.
0: Sí, están regando.
9: Ha saltado el riego, no puede.
0: O ha
9: no
0: saltado o están regando voluntariamente.
9: No, no, que ha saltado, no se puede.
0: No sé si puede, no sé si puede.
9: ¿Qué es esto?
0: Yo creo que están regando, yo creo que no ha saltado, están regando voluntariamente. Y tú, me refiero a que no es una bocana, sino que es todo.
3: No, todo el campo,
9: pero, a ver, no, pero que eso no puede ser voluntario, se ha saltado sin querer.
0: ¿Tú crees?
9: Hombre, hombre.
0: ¿Pero todo sí. el estadio?
9: Que, claro, pues que será el bueno, sistema automático.
0: Esto pasará en Arrancudiada.
5: Eso puede ser, pero a mí. De la misma manera que os decía ayer que me encantaría como entrenadora que eso se diera, si el partido está a esta hora, si el campo está, que además ha dado guerra, ¿no? Los césped en las tres sedes, darle un toquecito de agua también va a ayudar al juego.
0: Sí, aunque no esté permitido, fíjate, tú, porque creo que igual ha sido circunstancial y ha saltado. Podría saltar en cualquier momento, pero es que ha saltado en la pose de hidratación. Igual al es que final, están haciendo lo que les da la gana.
5: Al final se lo pactan los dos equipos, puede ser que se haya decidido. De la misma manera que hay veces que decides cuánto das cuando
9: sí, pero
5: si hay buena partido, si hay cordialidad
9: durante el partido está prohibido. Antes sí, en el descanso también, durante el partido es imposible
0: a no ser que concedamos lo que decías pausa. Tú, que ya son cuatro cuartos, a no ser que concibamos de repente el deporte americano llevado al extremo en el partido FIFA del Mundial y...
5: Claro, pausa de los nachos.
0: Es un viejuno, es un reglamentista, es un clásico.
9: No, pero es que muchas veces es que el fútbol de antes y aceptáis que ahora haya unos... que no es ni pausa de hidratación, ni de refresco, ni de historia, es una pausa para los anuncios publicitarios. Por cierto, es de lo que cobramos.
0: Hombre, tal cual. 26 de la primera parte con el 1-0, partido ahora algo más trabado y con dificultad para una selección de Canadá que no encuentra esos espacios que necesita. Marquínez
3: tenía el partido, no voy a decir que en su mano, pero sí dominado y se ha visto sorprendido por ese gol de Lukic. Todo esto en el 26 de esta segunda parte. Va a sacar Dichelarría desde la posición de lateral zurdo, balón largo, ha metido bien en la pierna Jonathan Davis para jugar hacia la parte derecha. Es Alistair Johnson el que tiene el balón en su poder en terreno de juego contrario, la buscaba Buchanan, puede recibir, continúa Johnson con el balón, vamos a ver lo que hace, la toca para Buchanan, el jugador del Villarreal rodeado de tres contrarios, ha caído al suelo. Eso es falta, la señal del colegiado, falta a favor de Canadá, que puede ser peligrosa, línea de medios, parte derecha pegadita a la cal, ese es cierto, pero pueden colgar el balón dentro del área. El que prolonga hacia atrás en el saque de esquina es Kolasinac,
0: lateral
3: zurdo que estaba en el primer poste para precisamente eso, para prolongar el balón hacia atrás y que luego lo rematara su compañero Jovo Lukic. Ojo al saque Eustaquio. De la falta, Eustaquio, el capitán de la selección de Canadá, tira la línea de fuera de juego a la frontal del área, el equipo de Bosnia Herzegovina. David le dice que arriba, vamos a ver lo que hace, la pone ya Eustaquio, balón que se queda a media altura, continúa dentro del área y un jugador de Canadá, de Bosnia, dentro del suelo, dentro del terreno de juego, en el suelo. Ojo que ataca el conjunto canadiense, intenta pegarla desde la frontal del área, balón que se lo vuelve a meter el lateral Alistair Johnson, despeja la defensa por arriba, son infranqueables.
9: En esta jugada hubiese entrado el VAR si llega a acabar en gol, porque hay un bloqueo, el que se queda en el suelo, este es el chico, le pega, creo que es Buchanan, le pega un bloqueo que le revienta, ¿eh? Si llega a ser gol, es de la jugada nueva.
0: Mira,
9: ya verás, ¿eh?
3: A Mujaremovic.
0: Sí, te echa un Buchanan, además le pega en zona que
9: sí,
0: duele.
9: Sí, donde duele, porque no lo esperas.
3: Se reanuda el juego. Es el conjunto canadiense el que tiene el balón en su poder. No quiere rifarlo, prefiere jugar en corto. Balón en largo, ahora sí, intentando buscar la banda. Va a llegar antes el capitán de Bosnia para enviarle el balón directamente a saque de esquina ante la presencia intimidatoria del propio Buchanan. Pues creo que es el tercero, ¿no? A favor
0: es
3: de...
0: el tercero. Eustaquio.
3: De los canadienses, Eustaquio colocando con mimo, con cariño, con delicadeza el balón en el lugar reglamentario para ponerlo dentro del área. Recordamos, por arriba en principio los bosnios son bastante superiores, acumulan muchos más centímetros, pero por ahí lo van a intentar, la pone ya Eustaquio buscando el punto de penalti, no remata nadie, le queda a Miller, la puede pegar Miller, prefiere jugar hacia la banda izquierda, Jonathan Davis que la pega, taponado bien la defensa, vaya empujón le ha pegado, eso es falta clara, pero es clarísima, ¿no? ¿A qué se mete en ese charco el jugador de Bosnia, Mujarevic, ¿eh? Vale. Porque le han pegado un empujón sin ton ni son.
9: Con los dos brazos, además. Hay impulso.
0: Están evidentes, además. Es que de verdad.
3: Si estás espaldas a la portería.
9: De espaldas, está saliendo.
0: Error tremendo. Falta al borde del área. Peligro.
3: Por la parte derecha está en el lateral del área. Peligrosísima. A favor de Canadá. Después de esa de ese sinsentido. Creo que la puede pegar hasta directa a Eustaquio. Fíjate lo que te digo, ¿eh? Sí, un hombre, ahora dos, ¿eh? Formando la barrera. No hay demasiado ángulo, pero yo creo que Eustaquio la puede pegar derecha y tomando no demasiada carrerilla. Apenas tres pasos. Avanza. Uno, dos, tres. La pone con pierna derecha. Lo juega hacia la frontal del área. Juega enseguida para Coné. Ataponado bien en la defensa el balón. Va hacia la parte izquierda. Miller, Miller que controla. Se da la vuelta con el esférico controlado. Atacando por banda izquierda. Pisando el balón. La pide en corto Eustaquio. Le dice que él no prefiere jugar hacia atrás. No quiere colgarla dentro del área. Tiene que jugar sobre la divisoria de los dos terrenos de juego. El balón es para Canadá, que intenta meterla dentro del área. Ojo que ha cortado la defensa, intenta montar la contra el equipo de Bosnia. Rapidísimo, muy ahora bien. Sí, Jonathan Davis muy en la bien. Recuperación, ¿eh?
0: Muy bien, muy activo, con ese esfuerzo la brega. Y roba la selección de Canadá, que intenta armar el juego.
3: Por parte derecha de nuevo, Alistair Johnson con el balón, jugando hacia el centro para Coné. Es la línea de medios, se repliega, achica espacios el conjunto bosnio. Balón para Miller, Miller en la parte izquierda, piquito del área. Se viene hacia el centro, lo juega para Coné. Tapona bien en la defensa del conjunto de Bosnia, que ahora no puede montar el contraataque porque no tiene efectivos en ataque. Lo intentan algunos, balón que se pierde directamente fuera de banda, muy cerquita de la divisoria de los terrenos de juego. Parte derecha sacará el equipo de Bosnia-Herzegovina.
0: Y de Barbárez, el míster de Bosnia, algo de tranquilidad. Vaya tu barraco de aire acondicionado que tiene detrás, Marquine. ¿Te acuerdas el frío que pasamos en Qatar en el Ghana Corea? Que
3: recuerdo.
0: El equipo Iñaki Williams.
3: Recuerdo.
0: Que tú te metías. Yo me metía la alineación de papel del partido en la espalda para que no me pegara el tubo tremendo que tenía por ahí.
3: Pero
0: aire.
3: Además, el frío en el campo, pero no en cabina. El campo. Descubierto, en la grada, ¿eh? Un frío helador.
0: En Qatar. En cada asiento había un tubarraco de aire acondicionado que le pegaba en la riñonada a la persona que estuviera enfrente. Sí, sí. En cada asiento.
3: Juega Luke
5: Norteamérica es, ¿no? Si aquí estamos con la idea de estar 23, 24 grados como norma gubernamental casi, allí están en 18 los centros comerciales. Sí, sí. O sea, va.
0: Sí,
5: que se preparen.
3: Bueno, aquí en el Centro Internacional de Prensa hace un frío también que pela.
0: No en el estudio exactamente. Está un poquito más tropical. Pide Canadá falta al borde del área.
3: No la había.
9: Se la quita bien.
3: Continúa Canadá en ataque. Está en el piquito del área. Es Coné que la pide, Coné que recibe, Coné que levanta la cabeza buscando el segundo palo. Ojo que le puede caer a Buchanan. Al final, el balón que sigue siendo para el conjunto canadiense. Que ha hecho ahí, que le ha pegado mordida a ninguna parte. Bueno, por lo menos está comenzando a apretar el conjunto de Canadá, ¿eh? Porque está replegadito, aculándose un poquitín la selección de Bosnia, atacando por parte derecha. Ojo, ese balón que puede ser peligroso. El balón que lo pega arriba directamente, Tani. Pues la ha tenido, la ha pegado con la zurda el jugador del Villarreal, pero el balón se ha marchado por encima del arquero. Saque de puerta para Bosnia.
0: Lo que ocurre es que llegan bien Fermín a tres cuartos, estará muy clara. Pero, no quiero utilizar la palabra que son inocentes porque igual ahora la ponen dos veces en la escuadra. Pero no son matadores, ¿eh? No son matadores porque han tenido muy buenas opciones ya, ¿eh?
4: No tienen tanta concreción y tanta contundencia en tres cuartos. Generan muchísimo, sobre todo cuando van a mil revoluciones. O sea, desde la sexta marcha se manejan muy bien, buscando esos centros, segundas acciones, transiciones rápidas. Eso lo dominan, pero Millar, por ejemplo, tiene mucha calidad, pero es fallón. Lo mismo Luwaseji, que es un jugador dinámico. También le pasa a Buchanan, que falta un puntito más de acierto y de pausa.
3: Balón para los canadienses. Van a jugar por la parte derecha. El que va a recibir es el capitán Eustaquio, jugando hacia la derecha. Por ahí va a intentar montar el juego de ataque. Buchanan, le agarran a Buchanan, ha caído al suelo. Dice el árbitro que no pasa nada, a mí me parece falta clara. Pero dice el árbitro que continúa el juego, a punto de recuperar. De hecho lo hace ya la selección de Bosnia. Es Amar Memik el que ha despejado el balón directamente fuera de banda, protesta el jugador, abriendo los brazos. Además el jugador del Villarreal, Buchanan, diciendo que le habían agarrado y que el asistente estaba encima prácticamente de la jugada y que no le ha visto. Balón para los canadienses desde la parte derecha. Alistair Johnson, el hombre que ha recibido la tarjeta amarilla, el que va a poner el balón dentro del área. Madre mía, largo, saque más largo. Tremendo, ha metido bien en la cabeza. El autor del gol, Lukic, para enviar el balón a córner, sería el cuarto a favor de los canadienses.
0: Empezando a apretar el equipo de Jesse March, sin demasiada fortuna de cara a gol, pero dominando para buscar el empate antes del descanso.
3: Por la parte derecha va a sacar ya el córner Canadá. Todo el equipo de Bosnia, toda la selección de Bosnia defendiendo esa jugada con uños y dientes. La ponen ya, buen balón hacia el segundo palo. Ojo que queda muerto dentro del área. Al final es Bajatarevic el que pone el balón lejos de su área. Ojo que el esférico es para Memic. Intentaba jugar por banda izquierda. Al final ha metido bien la pierna el defensor defensor para enviar el esférico directamente fuera de banda. Por lo menos respira un poquitín el equipo de Bosnia, que sin estar viéndose agobiado, sí está viendo cómo los canadienses cada vez están más cerca de la portería de Nikola Vasili.
0: Ha sacado, sí, ha sacado oro porque estaba prácticamente solo Natalia en esa sacada de banda.
5: Sí, lo que pasa que no tengo claro que Bosnia esté estresada. Es decir, al final da la sensación que desde la pausa de refresco Canadá ha querido subir una marcha desde el caos, como si estuviéramos en el minuto 80, ¿no? En ese jugar el segundo cuarto antes del descanso, jugar a acelerar cosas, a volver a tener ritmo de juego. Pero en eso, si al final vas a terminar metiendo balones a bulto, creo que Bosnia va a estar cómoda. Si el partido se le abre a ciertas situaciones de transición, creo que también me está pareciendo que tiene callo en eso, y Canadá está inocente, está verde. Creo que va a necesitar más, va a necesitar algo de paciencia incluso, va a necesitar más juego, va a necesitar conectar con Buchanan para generar algo entre líneas. Si es directo, centros, creo que Bosnia está controlando el partido. Desde el no tener el balón a veces, desde el defender, pero le veo bajo control.
0: Coincido, es un contexto que a través, Fermín, de las repescas que hemos visto... Tal cual, que no se van a... Mira, está Ryan Reynolds, un actor, está siguiendo también el partido. Es curioso cómo... a mí me llama la atención, de la realización de FIFA, que no hay demasiada repetición.
9: No.
0: Y hay una, dos, y luego me llama la atención que no están enfocando a mucho VIP. Aprovecho para decirlo ahora que han enfocado a Ryan Reynolds en la grada, y no se puede constatar si, por ejemplo, está el primer ministro de Canadá. No sé si será por un problema, un tema de seguridad, creo que no, una vez está dentro, sino más bien tendrá que ver con que no está. No lo sé, pero no hay un poquito de Infantino de vez en cuando, si está en el partido. Pero no veo demasiada presencia, vaya.
5: ¿Es voluntad de no politizar? Por aquello de evitar, no sé, ya sabemos, FIFA intentando meterse o no meterse. Pongo farándula, pongo famosos, pongo gente del mundo del deporte y el espectáculo, pero no pongo políticos para no tener que verme en pongo a Trump, no pongo a Trump, no sé, ¿eh?
0: Sí, yo creo que ayer descuadró no, porque lo podrían, además lo contó Itu. Sheinbaum, que es la presidenta de México, confirmó que no iba a acudir al partido. Su relación con Donald Trump no, evidentemente ha sido muy, muy tremendamente tirante por mil motivos. Y que sorteó, donó la entrada entre niñas que de forma amateur se dedican al fútbol, y fue una de las niñas. Donald Trump se ha ocupado a través de la agencia oficial de decir que teóricamente no va a acudir esta madrugada al partido porque tiene que firmar una serie de convenios y porque tiene un podcast, demostrando que no le interesa más que como arma de poder, por supuesto, el Mundial. Y vamos a ver, Carney, si está el primer ministro o no en el estadio. Y luego geopolítica, pues evidentemente ahí siempre, ¿no? Utilizando a terceras personas, como el colegiado somalí. Y bueno, habría mucho que hablar, habría muchas cuestiones que hablar. Pero sí, coincido en esa línea de lo que dice Natalia Arroyo en Carusel. 37 de la primera parte, de nuevo de esquina para Canadá.
3: El quinto, y de nuevo Eustaquio, el encargado de toda la estrategia, que va a poner el balón dentro del área de Bosnia-Herzegovina. Parte izquierda, seguro atacan los canadienses. Ahí está el capitán Eustaquio levantando la mano al cielo de Toronto. Va a ponerla ya con pierna derecha, lo hace ya, balón cerradito. Despeja la defensa a primera instancia. Ojo que la intentaban poner dentro del área.
0: Mano.
3: Al final es con la sinal. Que le pedía el balón a córner.
9: Tiene la mano.
0: Le puede pegar, ¿eh? Pero...
9: Sí, no, que le pega la mano está claro, pero es una posición natural. No ve el balón, está al lado.
0: Es una chilena. No, y a mano le pega.
9: No, le pega justo por debajo.
0: Sí, pues... porque si le llega a pegar, igual hubiera habido algún problema porque le está empujando, le está sacando de zona, pero no le pega, por tanto no hay penalti. Otra vez de esquina.
3: Nuevo saque de esquina, sexto ya, esta vez por parte derecha, según atacan los canadienses. Dice el árbitro que vaya sacando ya todo Bosnia, que nuevamente toda la selección de Bosnia que se pone a defender la jugada. El capitán Eustaquio que la pone, buen toque de balón, primer palo, no ha llegado nadie. Ha despejado en primera instancia la defensa y en segunda también porque aleja el peligro Dedic. El balón que sigue siendo, bueno, la posesión está siendo favorable, lógicamente, al conjunto canadiense, y es lo que quiere, darles el balón los bosnios, es decir, jugar, pero no os acerquéis a la portería de Nikola Vasili. Lo va a intentar nuevamente Kone, jugando con el balón, la pide en corto Cornelius, el central, es el que recibe, tocando en corto también nuevamente el balón que lo saca el central Luke de Fusegol, lo jugando hacia la banda derecha. El esférico es para Buchanan, la pedía Tani. Buchanan que se marcha su marcador, Buchanan atrás del área, puro, está en línea de fondo, va a centrar, esquina. esquina. Bueno, pues Buchanan por lo menos le está metiendo algo de mordiente por esa banda.
0: Está empezando a apretar, sí. Apretar y mucho.
3: Séptimo, saque de esquina. Recordemos que tan solo uno ha sacado la selección que manda en el marcador, Bosnia-Herzegovina, con ese gol de Jovo Lukic. Pero siete saques de esquina con este, que va a votar Canadá, que va a votar Eustaquio. Parte derecha, levanta la mano de nuevo al cielo, la pone, balón mucho más abierto ahora, Cornelius que la intentaba tocar de cabeza, balón que cae hacia el segundo palo, ahí está jugando Miller, la pone dentro del área, los centímetros mandan, despeja sin ningún tipo de problema la defensa, el frigo le cae rebotado a Cone que la intenta poner, pues eso otro, se puede marchar de nuevo otro. A esquina, 8. Y son 8. Por parte derecha, repito, no es un agobio intenso, no, pero sí está teniendo el balón y dominando, se está jugando en campo de...
0: Falta mucha claridad al equipo Jesse March cuando tiene oportunidad para hacer gol. Hemos visto un par de oportunidades importantes, pero continúa el 1-0 de esquina.
3: Se está jugando en campo de Bosnia-Herzegovina, en la parcela del equipo que manda en el marcador. Parte derecha de nuevo, el octavo saque de esquina, octavo que va a poner Eustaquio. Tiene un toque maravilloso, Alba prefiere jugarla en corto. ¿Para quién? Para Buchanan. Buchanan que se la duele Eustaquio. Pisa el balón, prefiere jugar hacia atrás. Vamos a ver ese balón que la mete dentro del área, ha sacado la defensa. La mete Cornelius dentro del área, ojo que puede haber peligro. ¡Ay! Ha sacado sin ningún tipo problemas ahora, despeje contundente por parte de la defensa del equipo de Bosnia, intenta montar el ataque, ojo ese balón que puede ser mal para Davis, intentaba pisarla dentro del área, el control no ha sido bueno, iba a las manos, en este caso a los pies de Nikola Vasili.
0: La importancia de la calidad, Natalia, que evidentemente Jonathan David la tiene, pero ahí ha metido el pie, es una acción muy puntual y lo ha lamentado, falta ahí bajarla, sí. Si la llega a bajar era buena,
5: Claro, pero quererla pinchar ahí cuando estás mirando al cielo, no sabes luego tampoco dónde está la portería, defensas de tanto contacto, me parece que necesitas algo más. Curioso, porque después de 8 córners, creo que es el primero que se juega en corto, sí. Me parece que mira, ejercicio de mentalidad la de Bosnia, dominando en su momento de balón parado en ataque para generar sensación de puedo marcar así, y todas las acciones defensivas no parece que les estén inquietando. Canadá tiene saques en último tercio, saques de banda en último tercio desde el brazo largo, pero en córner no está dando sensación de peligro, y vuelvo a lo mismo, Bosnia no me parece que esté inestable, sí, 8, como si haces 28, que no me estás haciendo cosquillas, y eso les está dando fuerza para que Canadá acumule, pero no acumule confianza.
0: Por cierto, Natalia, tú que sabemos que eres una fanática de muchas de las cuestiones de fútbol, especialmente del balón parado, ¿qué porcentaje de saques del Aston Villa dirías que los haces en corto? ¿Qué porcentaje? Al margen de la alternancia que puedas dar a todas las posibilidades que manejas durante la semana, ¿en corto qué porcentaje dirías?
5: Hay partidos en los que vamos directamente a decir, pues los dos, tres primeros son en corto, no sé, te diría 40%, y ha virado a por encima del 60% cuando hemos tenido menos altura, y porque el primer contacto en un golpeo más directo nos estaba costando. Soy muy fan de, y además hay muchísimo crecimiento en ese área. Creo que las acciones a balón parado en acción directa casi no están generando resultado. Tienes que generar algo más indirecto, desde uno o dos primeros pases hasta centrar, desde lo que estábamos viendo aquí con Bosnia, ¿no? Una falta que va un poco más pasada para generar confusión, porque los primeros marcajes todo el mundo es fuerte, y más en nuestra liga.
0: O sea que el mítico Gili Corner no es tan Gili, ¿no? Realmente da más éxito a día de hoy ya en el siglo XXI que el saque directo, ¿no?
5: Sí, pero luego ya no es, evidentemente, toda la capacidad que tengas de generar un 2-1, 3-2, para que esa jugadora supere de por sí si no te igualan, es qué haces con eso. Luego, si de ahí sacas un centro para que el otro segundo bloque genere, creo que es lo que está dando mucho más éxito. O la estadística dice que la mayoría de éxito en las acciones a balón parado tienen más que ver con el segundo balón que se va a generar desde lo primero que generes, sea en corto, sea en largo, ese primer despeje no es contundente lo suficiente y le cae a alguien y le cae en unas zonas. Dominar esas zonas es lo que da clave.
0: Qué bueno, qué buena explicación. 43 de la primera parte, transmite Carrusel Deportivo, es el Mundial de Fútbol en Estados Unidos, Canadá y México, y está cayendo una de las anfitrionas ante el equipo balcánico de Bosnia-Herzegovina, que sale a la contra, Marquines.
3: Montando la contra por la parte izquierda, ahí está, la estaba pidiendo Dimirovic en el centro, pero Dimirovic juega hacia la izquierda, es Amar Memik el que tiene el balón, al final anticipado bien en la defensa para enviar el balón directamente, Johnson en lateral a la banda. Felicita no obstante el capitán Kolasinac, anima al propio Amar Memik que ha perdido ese balón. El saque de banda por la parte izquierda, ya prácticamente en la línea de medios, en esa parte izquierda. está celebrando, se lo está pasando bomba el público de Bosnia-Herzegovina, que son unos cuantos los que están en uno de los fondos en la parte alta. El capitán Kolasinac, que va a sacar desde la banda, vamos a ver lo que hace. Intenta meterla dentro del área, despejado bien nuevamente Johnson. La pegan desde lejos, era muy difícil desde ahí, el balón que se marcha directamente fuera.
0: ¿Te imaginas que enchufa es así, de esa forma, tan, tan forzada? Imposible. Está Tahirovic que lo ha intentado. Para... lo hablaremos al descanso, pero un nombre, Fermín, para que intente cambiar la dinámica Jesse March. ¿Alguna tanqueta, un promes David, alguna cosa que pueda rematar más como Panzer el dominio o no?
4: Sí, sería un promise David o un Kyle Larin o algún jugador un poquito más con movilidad y capacidad para recibir dentro, que ahí pues te encajan jugadores como Jonathan Osorio o como Jaden Nelson.
0: Oh, qué bueno. Amarilla.
3: Para Mirovic. Vaya entradita también sobre Cornelius.
9: Y llega esas son muy complicadas porque le coge el pie en el aire, fíjate, y entra con todo y con el mismo cuerpo le hace muchísimo daño. Son jugadas muy temerarias, ¿eh?
0: Claro, le mete el tío el cuerpo de 75-80 kilos y...
9: Pero es lo que te digo, tú ya has despejado el balón y te coge la pierna esa en el aire y, ostras, te puede amochar.
3: Le ha metido cuarto y mitad. Bueno, pues estamos a punto de llegar al 45. Añaden... ¿cuánto crees?
9: Lo que tú digas.
3: Yo creo que 4.
9: Venga, 4.
3: No, digo el gol y 3 de la
9: pausa. No, 4. Si tú has dicho 4.
0: Si tú dices que 4,
9: pues son 4.
0: Y si no, mira, suspendemos el mundial.
3: Vamos. Oye, a ver si
5: cuatro
3: ocurre
5: argumentados,
3: algo.
5: 4 argumentados.
0: Que sí, claro, sí, no, sí, lo que dices, minutos de la voz de refresco, no puedo,
3: es,
0: el gol.
3: Es como darte de cabezazos con una pared, sí, con estos. Natalia, es que no hay más.
5: Soy nueva.
3: Sí. No, es una bandeta. No está pagado, espadme caso, no está pagado.
0: Mira, 4 minutos, Marquine, por una vez acertado en la vida.
9: No, si ya te digo que yo siempre que tengo dudas te pregunto.
3: Bueno, pues a ver.

0: Bien, Eustaquio el capitán. Espera que puede montar la contra. Caído al suelo Buchanan, reclama tarjeta amarilla. Y dice el árbitro que es tarjeta amarilla para
1: autor
0: el jugador Lukic.
1: Esa presión y tú para amarilla te da.
2: La quiero verla,
1: A mí me pareció un poquito más justa.
2: No, él no ha dicho nada, El Lukic es igual, le mete todos los tacos.
1: Sí, va arriba sin verle.
2: Que es después, es porque le pega después de...
1: Es que le pilla un poco arriba y al caer le traba.
2: Con la pierna derecha.
1: La admite y sí, sinceramente parece amarilla.
3: Tello
1: las huele, ¿no? Las huele bien, y tú, ¿no? Es decir, es un tío intuitivo.
2: Está por encima del partido, es lo importante.
1: Sí, lo está haciendo bien.
0: Juega Canadá en línea de cobertura, intentando apretar un poquitín para buscar el empate. El balón de Cornelius, largo, larguísimo, intentando buscar a Miller, ha cortado sin ningún tipo de problemas la defensa de Dedić, Amar Dedić. El balón es para los bosnios, jugando en línea de cobertura.
1: Qué bien.
0: Cañito le ha tirado. Ahí es perfecto el jugador de Bosnia, Alan de Canadá, por la parte izquierda con la Sinak, el que tiene el balón en su poder, jugando hacia el centro, intenta tener una posesión larga. Ahora el equipo de Bosnia, el balón demasiado largo, va a llegar mansamente a las manos de Maxim Krepe, portero que rueda el esférico a la altura del balcón en el área.
1: Krepe, seguro. Krepeau.
3: Que sí.
1: Krepeau, ¿no?
3: Por eso.
1: ¿Tú qué dices, Fermín? Krepe,
3: si
1: ¿no?
3: Si esto
1: no
3: es francófono, yo... será Krepeau.
1: Krepe.
4: Yo le decía Krepo.
1: Krepo. O nada, Coquito, hay que meter en la... ¿Lo sacáis de FIFA.com? ¿De dónde lo sacáis, Coque? De YouTube. Ah, de YouTube se puede hacer.
0: Ojo, espera un segundito Buchanan con el balón, a punto de perder la caída al suelo. Y eso es. A mí ha pegado el banderín de Conan y se ha marchado directamente fuera de la banda. No es córner. No es córner, sacará. Queda minuto y medio para llegar al final de esta primera parte. El balón que lo va a sacar el equipo de Canadá, la selección de Canadá, buscando el 48 de esta primera parte. El 0-1 que manda en el marcador de este Estadio Nacional de Canadá, aquí en Toronto. Mayoría absoluta, claro que sí, de los seguidores del conjunto local. Ahí están poniendo el balón dentro del área. Nuevamente vuelven a mandar los centímetros de los defensas del equipo de Bosnia-Herzegovina. Ojo que puede hacerse un pequeño lío dentro del área. El remate, balón a córner. Rebotó en Kolasinac. Y esta puede ser la última. Ya está bien, 9 córners en la primera parte.
1: Retando mucho, sobre todo el balón parado, algo que no incomoda demasiado a Bosnia. Sí,
2: no,
1: pide algo
2: no
1: de cabeza
2: hecho,
1: a Kolasinac.
2: No ninguno.
1: Tal cual. Han rematado medio, ¿no?
2: Por eso.
0: El noveno a favor de los canadienses por la parte derecha. Nuevamente Eustaquio para poner el esférico dentro del área. Puede ser la última de la primera parte. Balón de Eustaquio buscando el punto de penalti. El remate Cornelius por encima del larguero. Será saque de puerta. Me parece que aquí va a concluir el partido porque queda medio minutito. Entre ponte bien y estate quieta. Yo creo que no se va a jugar prácticamente nada en lo que resta de esta primera mitad, a la que en principio se van a ir los de Bosnia-Herzegovina con ese 0-1 en el marcador. 3 puntitos en juego vitales para el desarrollo del grupo, de este grupo B que ha arrancado en el día de hoy. Se ha sacado ya a punto de llegar al final de esta primera mitad. Quiere tener posesión larga para no tener ningún tipo de disgusto el equipo de Bosnia. Se quita el balón de encima, la defensa. Se va a acabar. Se acabó la primera parte. Jugadores al vestuario. Recordamos el gol de Jovo Lukic. 0-1, marcó Bosnia, se adelantaron y mandan el marcador los bosnios. Canadá 0, Bosnia-Herzegovina 1.
1: Esto es Carrusel Deportivo, vamos a analizar ya el partido en Toronto. Datos de la primera parte, Borja.
5: Con dominio para Canadá en cuanto a la posesión, 66 frente a 34%. 7 remates del conjunto canadiense, uno de ellos entre palos por parte de Bosnia. 5 remates, 2 a portería y fue gol. Como decía Marquínez, 9 saques de esquina para Canadá, 1 para Bosnia, 4 faltas del conjunto americano, 8 del conjunto europeo. Por cierto, el gol más rápido de Bosnia en un mundial, 20 minutos 28 segundos. En su único mundial, que fue en 2014, Bosnia marcó 4 goles con Edin Dzeko anotando el más tempranero en el minuto 23 contra Irán. Y tenemos ya final en el partido de semis de la Liga Endesa en la Fonteta Alemán.
6: Ganó cómodamente el Valencia Basket, se pone 2-0 en la eliminatoria. El domingo a las 8 de la tarde buscará su pase a la final en el Olympic de Badalona. El conjunto taronja fue muy superior a la Peña desde el arranque del partido. Ganó de 14 puntos Valencia Basket 90, Asisa Juventud 76.
5: También marcha 2-0 la otra eliminatoria, en este caso para el Barça frente a la Laguna Tenerife. Mañana 8 de la tarde en horario peninsular, el tercer encuentro de la final. Si ganan los de Xavi Pascual, se clasificarían, como digo, para la final de la Liga Endesa, donde ha habido una noticia porque Ivón Navarro, el técnico de la época más exitosa en la historia de Unicaja de Málaga. Dani ha dejado el conjunto malagueño para enrolarse en las filas del Estrella Roja de Belgrado.
1: Es noticia importante, seguimos Ponce en carrusel.
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0: ¡Ay, anda!
1: A ver, espera, a ver quién canta. Igual, igual es...
0: Además,
1: estoy
0: además, además es de aquí, de aquí al lado.
1: A ver, venga, a ver.
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0: Pasó, pasó en una prisión.
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1: ¿Cómo suena Johnny Cash?
3: Mojarrón, ¿eh?
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4: Juan Ochoa lo haría,
1: ¿eh?
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1: ¿Mejor voz, la de Johnny Cash o la de Presley?
4: La de Juan Ochoa.
1: La de Elvis, diferentes.
0: Depende de la voz que te guste. A mí me gusta más la de Johnny Cash, la de
1: Johnny
0: Presley.
1: Cash, voz más cultural, no más, más interna.
4: Bueno, bueno.
1: Tiene una buena peli Cash, ¿eh?
0: Sí, bueno, lo, y tiene una buena historia.
1: Siempre sí.
4: ¿No han hecho nunca una peli de este?
0: Sí, hombre.
1: Sí, han hecho, hombre, que tiene una peli que te estoy
4: diciendo. Ah,
1: que
4: vale, pensaba que estabas diciendo rollo que tiene que...
1: Que le haría yo una peli.
0: Sí, tiene un documental muy bonito cuando peli. Tocó en una cárcel. Muy bien.
4: No la he visto.
1: Y es la segunda que se irá a la cárcel. ¿Qué quieres, ir a la cárcel aquí o qué?
0: No, pero que tocó en una, que estuvo muy bien, el documental.
4: Bueno, muy bien.
1: Sobre la sintonía de Johnny Cash. Hay más noticias en el Mundial, Escorial.
4: Sí, bueno, recordamos mañana, 9 de la noche, para que no se pierda nadie, Qatar-Suiza en el Grupo B. Vamos a escuchar a Julen Lopetegui en un ratito, alrededor de las 8 menos cuarto. 12 de la noche, el gran partido del día y uno de los grandes partidos de esta primera jornada, Brasil-Marruecos en el Grupo C. A las 3 de la mañana, Haití frente a Escocia, es un partido histórico también para el equipo americano. Y a las 6 de la madrugada, ese Australia-Turquía. Martes, el martes 16 a las 9 de la noche hay un gran partido, un Francia-Senegal. Ha hablado Lucas Hernández en rueda de prensa, le han preguntado evidentemente por la figura de Kylian Mbappé, ha dicho lo siguiente:
5: "Todo el mundo te regarde. C'est jamais facile d'être Kylian Mbappé, mais pour moi..."
6: Todos lo conocéis, es diferente, es extraordinario. Cuando eres Mbappé, todos te prestan mucha más atención. Observan lo que haces fuera de la cancha. Está 100% motivado para ser titular en este Mundial. No estuve presente durante la preparación, pero me han dicho que está muy bien preparado. Silenciará todas las críticas que ha recibido esta temporada.
5: Y todas las críticas... Y la puede haber cuando
4: se hizo desde España. En un rato también vamos a escuchar a Carlo Ancelotti, presumiblemente junto a Vinicius Junior, en la rueda de prensa previa de Brasil. Está a punto de acabar la de Marruecos, la de Raf Hakimi. Recuerdo, insisto, mañana 12 de la noche ese partido Brasil-Marruecos que abre el Grupo C. Y también en el día de hoy vamos a escuchar a Croacia, 4 y cuarto, no a todo el país, sino a su entrenador y a un jugador. miércoles 17, 10 de la noche, en otro gran partido, Inglaterra-Croacia, en otro de los mejores partidos de esta primera jornada. Así que pendientes de lo que pueda decir Carlo Ancelotti en esa rueda de prensa, en ese Brasil-Marruecos, partido que esperan muchísimos como el mejor partido. Marruecos cuarta en el último Mundial, recordamos.
1: Ahora hablamos del Brasil-Marruecos, gracias Esco, pero lo relevante. Segundo duelo a cara de perro entre Marquínez y Fermín Suárez, con la pronunciación de la gente en nada. Recordemos que el primer enfrentamiento lo ha ganado Fermín sobre Marquínez, y ahora enseguida estamos con la pronunciación de la portería de Canadá. Dice Marquínez que se dice crepe, como un crepe de Nutella, de nocilla. Le puedes meter de todo, también te digo.
7: Huevo frito.
1: Al crepe, pues, cualquier cosa. Sí, sí. O una lavadora. O sea, que decir, es uno gigante y ya está. Y ha dicho el señor Fermín Suárez que es crepó.
4: Crepó.
1: Crepó. No te arrepientes, ¿no, Fermín? O sea, crepó contra crepé, no. Sería eso, ¿no?
8: A ver, es que yo de la última Copa América que le comenté, se me quedó crepó, y a veces no hago el ejercicio de analizarlo ya. Si está correcto o no. O sea, ya tiro con esa inercia porque me parece que tiene sentido. Pero bueno, a ver qué vale. Me decís.
1: O sea, que Maxime crepó o crepé, ¿no? A ver, Coquito.
9: Maxime crepó.
1: Joder, 2-0.
9: Maxime crepó.
7: Está sido más clara, ¿eh?
9: Maxime crepó.
1: Ya está, Coque, no mires a tu amigo Martínez, ¿verdad, tío? O sea, una bella, vale.
7: Depende de la zona francófona.
1: Tampoco se crezca demasiado tampoco el de la tele, en fin, vale. Si quieres elegir, Martínez, un duelo nada con a un jugador de Bosnia-Herzegovina, si quieres, ¿a quién elegirías? Al 20, ¿no? Igual el 20, el héroe nacional que metió el último penalti contra Italia.
8: ¿Lo
1: ves ahí o no?
7: Ese mismo.
1: A ver, ¿cómo es? No, tranqui, ¿cómo decías tú, Fermín?
8: Bayraktarevich.
1: O sea, la J la conviertes en una I, Bayraktarevich.
0: El que me parece difícil es el de Checo, Dek, Seco. Porque DZ, ¿cómo se pronuncia?
1: Dzeko. Bruno Dzeko. Dice que es Dzeko.
8: Como tirando a J, Dzeko o algo así.
1: Dzeko. ¿Probamos en nada con Dzeko o qué? Pero vamos a ver,
7: vale, Coque, pero con el 3-0
1: ¿lo estás haciendo en YouTube
7: ya,
1: porque te da la gana o en FIFA.com porque hay una pronunciación y tal? ¿Cómo está el tema? ¿YouTube? ¿Pero en YouTube se puede hacer eso?
8: A ver, a veces hay clips que te ayudan, pero no sé si siempre tienen la razón, pero vaya. Es complicado, ¿eh?
7: Yo creo que no.
1: ¿Cuál tenéis?
7: Bueno.
1: ¿Zeko? ¿Cuál tenéis? ¿Estáis muy... A ver, un minuto y estamos con Zeko. Para ver quién gana. Va a saltar la selección de Bosnia. Yo creo que no hay razón para cambios, Marquínez. Mm-hmm. Tampoco hemos visto que calentara ningún jugador de forma especial, así que ahí están. Y las conversaciones también entre Eustaquio, entre Kone, que han dominado el centro del campo, pero que no han podido impedir el gol a balón parado del equipo de Bosnia-Herzegovina. Marquínez.
7: Primero salta Bosnia, veremos si hay algún cambio. No tiene pinta, como decías, de que haya ninguna sustitución en el conjunto de Bosnia-Herzegovina, el equipo que está mandando el marcador con ese 0-1. Recordamos el tanto conseguido por Lukic. Y luego saldrá, tampoco parece, por lo que hemos podido ver dentro del túnel de vestuarios, que puede haber algún cambio en el equipo local, en el equipo de Canadá, pero algo tendrá que mover el banquillo el entrenador. A ver, salen ahora los canadienses, uno tras otro. No veo que salga ningún jugador del banquillo para afrontar esta segunda parte. Nada, los mismos 11 que arrancaron el partido, los dos equipos van a comenzar esta segunda mitad. Todavía falta por saltar Bosnia al terreno de juego. Lo hace en estos momentos el equipo que está mandando en el marcador. Nada, tampoco hay ningún cambio. Los mismos 22 protagonistas van a arrancar la segunda mitad.
1: Vamos con el mítico delantero de los 40 palos. Ahí está, a ver.
3: Edin Dzeko.
1: Dzeko, como si fuera Dzeko.
3: Dzeko.
1: Dzeko,
7: Pues lo que he dicho yo, 2-1, ¿no?
8: Dzeko.
1: Dzeko. O sea, no es tanto como hola, soy Dzeko. Pero Dzeko, un poco un arrastre ahí, ¿no, Fermín?
8: Sí, exacto.
1: Un arrastrín.
8: Es complicado, ¿eh?
7: Pero más de complicado, Fermín, si hay veces, a mí me pasa mucho en el ciclismo, que le pregunto a un francés cómo se llama este, y me dice, de una forma, se lo pregunto al que está al lado y me lo dice de otra, y los dos son del mismo sitio, y digo, bueno, pues como tú lo digáis.
8: El vídeo contado a Marquínez es increíble, ¿eh?
1: Sí, igual demasiada risa, ¿no?, de Marquínez, demasiado...
7: No, pero si no, Tala no lo hizo mal, lo que pasa es que el coreano era un poco cabroncete, porque decía... Sí. Y este le decía, Yugun.
8: No, era exigente.
7: Yo cuando decía Juan, yo me meaba de risa.
1: O sea, no te reías de tu compañero, sino con tu compañero.
7: Yo con Tala no me puedo reír. De Tala no me puedo reír.
1: Una vez habrá pasado. Una vez habrá pasado. Va a comenzar la segunda parte.
7: Sí, señor.
1: 0-1 gana Bosnia.
7: El segundo parte. Hay mucha gente por el interior porque falta muchísima gente por ocupar su.
1: Por no decir que no hay ni Dios.
7: Sí, de verdad que es extraño. Están en el interior. Bueno, pues arranca la segunda parte.
1: Si no hay nadie en la tribuna, mira.
7: Sí, que no, que están en el interior. No sé si estarán tomando cervezas.
1: Como un refrigerio,
7: ¿o qué?
1: ¿No?
7: Pero no es normal. ¡Ojo, Bosnia! El primer disparo a la portería rival en el segundo once sin ningún tipo de problemas. Atrapó el portero Maxim Krepu.
1: Crepó, muy bien.
7: Ahora lo he dicho bien. El disparo de Demirovic, que repito, en el segundo 10, parece que sale con ganas el equipo de Bosnia para primero mantener ese 0-1 y, si es posible, aumentar la ventaja en el marcador. Algo tendrá que idear el entrenador de Canadá para que se dé la vuelta a este partido que es contrario a los intereses. A propósito, es la tercera participación de Canadá en unos mundiales. Ha perdido hasta ahora todos los partidos que ha disputado, lo que se dice pronto.
1: Tengo una pregunta, mientras la gente va invadiendo un poco la tribuna para que parezca que esté más o menos decente. Se ve la hoja de 11 puntas de la bandera en el centro de Canadá. Mi pregunta es, vista la hoja, ¿a qué árbol pertenece? ¿Tú lo sabes?
8: Sí.
1: Venga, Marquínez, esa hoja, ¿qué hoja es?
7: Natalia, tiene pinta de ser una hoja de una viña, no de una cepa, no lo sé.
1: De una cepa. Estás pensando beber vino ya. O sea, es que ya no.
7: Sí tiene pinta, sí.
1: No. ¿Tenéis algún árbol por ahí que decir?
8: Sí.
1: ¿Cuál?
8: Arce.
1: Es un arce, tal cual. O sea, no un alce, que sería un animal, Marquínez, sino un arce, ¿sabes?
0: Generalmente las viñas, yo, hasta donde yo sé, creo que es con el calor.
1: Sí.
7: ¿Y qué tiene que ver?
1: Pues que Canadá no es
0: Canadá.
1: Bueno, que Canadá no es Canadá, no es Cuba, precisamente.
0: No es generalmente.
1: No es Badajoz, ¿sabes?
0: No sé,
1: es otra cosa.
0: No sé, igual hay, que igual hay.
1: Claro, hay que ser un poco. Cuidado, va Canadá.
7: Ahora te lo cuento, que va Canadá. Ese Tani el que tiene el balón.
1: ¡Ay, madre mía!
7: Dentro del área. Ojo que la pone rasa, mete la pierna. La mano el defensor. También el portero, también el defensor, para alejar el peligro. ¡Qué regate de Tani, Fantástico en el prácticamente lateral, pero en la línea de fondo, lateral de la línea de fondo. Ha hecho un recorte extraordinario, ha metido una buena mano también el guardameta Nicola Basilien.
1: Lo butragueño en Cádiz, madre mía, qué recurso.
7: Espera que la ponen de nuevo adentro. Ahora sí, ha sacado la defensa, ha empezado con ganas la selección de Canadá en esta segunda parte. El balón que lo controla el equipo canadiense en el círculo central. Es Luke de Fusegol. Mira cómo está triangulando ahora. El conjunto canadiense ha caído al suelo. Dice el árbitro que no pasa nada. Recupera Bosnia, el portero que la despeja con muchísimas dificultades, enviando el balón Nicola Vasili directamente fuera de la banda. Va a sacar desde la línea de medios, parte derecha, el lateral. Alistair Johnson buscando aquí en Abucana que la pone de primeras. Saca la defensa. Esférico para los dragones. Atacando por banda izquierda. Bueno, pues parece que ha salido con muchísimas ganas de intentar el empate lo más rápido posible el equipo de Canadá.
1: Nos falta la repetición para ver la genialidad de Dani, porque nos parece que ha sido pericia puramente suya, no una ausencia de buena defensa del defensor, del jugador de Bosnia, pero de momento no la tenemos y bueno, insiste.
8: Yo tengo dudas, cuidado, de eso, ¿eh?
7: Espera ese balón largo, cuidado, tiene que salir de puños a la meta. Penalti. Pues le ha pegado en la cara al jugador de Canadá.
1: No pita nada, Tello, pero parece penalti.
7: Madre mía, Nicola Vasili a Buchanan.
1: A mí me ha parecido con Baiturral de penalti, pero no, Tello no ha pitado nada.
0: Es balón dividido, para él es complicado porque va mucho más rápido que nosotros aquí. Yo creo que la toca con la cabeza el jugador canadiense y el portero se la come, le mete con el puño.
1: Yo creo que Basil le da, no sé si realmente está intentando fingir que ha sido un choque como tal, es en la rodilla derecha, o realmente está lesionado, pero no parece que haya una protesta excesiva, Marquine, de los jugadores canadienses.
7: Lo cual no significa nada.
4: Fuera de juego,
1: lo cual no significa nada. Vamos a ver si podría ser previamente fuera de juego, que puede ser. En la tele no se ha visto en el arco si había indicado algo.
0: Vamos a verlo aquí.
1: Vamos a ver primero si hay fuera de juego. Pues no lo sé. Jugar abajo, arriba, el de arriba. Sí, a la par, ¿no? Podría ser que estén fuera de juego. Podría ser.
0: Despeja el portero.
1: El portero llega bien.
0: Llega antes el portero.
7: Joder, y luego le golpea. Le mete un puñetazo en la cabeza.
0: Sí,
7: ¿no?
0: Pero llega antes. No va a pitar penal.
8: Sí, llega antes. Increíble.
0: Llega antes. Y el otro le invade. No.
1: O sea, viene corriendo Tani. Viene corriendo y efectivamente al despeje de Basil, yo creo que sí le golpea, pero no puede evitar el hecho de que invade, ¿no? Porque
8: invade y fingir no está fingiendo, ninguno de los dos.
1: No, es un viaje increíble.
8: Uno se lleva doble puñetazo y luego un bocata a medio cuádriceps.
1: Fuera juego, pitado, ¿no? Era fuera juego.
7: Sí, era fuera juego.
0: Te mete un chaval de 25 años un puño así.
1: Sí, además le mete con los dos puños y luego abajo se la lleva el portero.
0: Pues mira, se libra de intentar interpretar la jugada porque ha sido fuera de juego y mejor así.
1: Sí, pero una jugada, fíjate, es curioso, pero es una jugada gris, difícil, Cuidado, Canadá.
7: Ojo, es el Liam Miller que tiene balón, se recorre prácticamente todo el campo, el balón largo, ¿para quién? Para nadie. Sale el guardameta Nicola Vasili, no ha llegado a ese balón a Antani, pero ha comenzado con otro intención, con otro carácter, el conjunto de Canadá.
0: Para que veáis otra cosa, que ahora ya los pita, ya como pasó ayer, el asistente no lo ha levantado fuera de juego y es el VAR el que le dice, ven, levanta, que es fuera de juego.
1: Ahí tiene una reflexión importante, que ya la tiene muy madurada Itu, que yo creo que pronto la vamos a contar. Y que yo creo que mucha gente va a comprender, pero yo creo que no es jaleable. No se puede jalear lo que va a contar Itu, pero ya tiene una sensación respecto a la labor futura
8: de los asistentes.
1: Sí. Bueno, la podemos contar ya, porque yo creo que hay mucha gente que puede intuirlo. ¿Y tú? ¿Qué crees que va a pasar con esta evolución tan salvaje de la tecnología? Que hemos visto una evolución muy grande de 2022 en Qatar, que ya la había a día de hoy en 2026.
0: Y como evoluciona la tecnología, yo pongo en duda que en el próximo Mundial haya asistentes.
1: O sea, que directamente no estén.
0: No estén.
8: Pero doblarías árbitro principal.
0: Sí, eso es, árbitro principal. Es que pongo muy... es mucho más fácil quitar unos asistentes en tenis, menos en Roland Garros han quitado en los grandes slams todos los asistentes, porque la línea es la que es. Y yo que creo que con la con la evolución que está tomando el ojo de halcón, yo creo que en el fútbol, yo creo que acabaremos... Y ese es que
8: bastante mal, no, ahora me voy a meter en un jardín, pero mira, hemos venido aquí a jugar. Los saques de banda tienen muchas dudas, nuestras asistentes, y las cuartas están solo a que no te salgas un palmo área técnica. Si revisamos un poco las responsabilidades, encantada de que tecnología ayude y se le dé una responsabilidad de verdad, pero la verdad que están pintados aquí ahora.
0: Es que tú fíjate hasta ahora, que ya un nuevo cambio de regla, ahora cuando el córner, tú des un córner que no sea claro, ya hasta la propia tecnología te dice no, que es saque de meta, que no es córner, y ya te rectifica hasta los córners.
1: O sea, tú y entonces, si tuvieras que apostar de lo que has dicho, si en el siguiente mundial va a haber o no asistentes, dirías que lo pones en duda, apostarías más a que ya no los va a haber.
0: Pues yo me tiro al agua, yo creo que no va a haber. En cuatro años la tecnología
1: Va a ser una barbaridad.
0: ¿Cómo va avanzando? ¿Cómo vamos avanzando en este mundo de tecnología? Y de reglas de juego, ya te digo, porque ya hasta el córner o saque de meta que antes tenías al asistente, ahora ya hasta una máquina te dice: no, mira, tú has dado córner, pero es saque de meta, fuera.
7: Ya, pero ¿y tú eso cómo lo, por ejemplo, cómo gestionas una falta lejana que le pilla al árbitro un poco lejos?
0: Una falta, en una banda. Un árbitro no te pilla lejos una falta.
7: Hombre,
1: si es bueno y corre bien.
0: Un árbitro no te pilla lejos.
7: Espera, mira, que la va a poner a pura línea de fondo. Al ataque Canadá, la puede poner con pierna derecha, prefiere jugar hacia atrás. Siguen tocando Ustanque, qué balón ha metido dentro del área, el remate.
1: ¡Madre mía lo que ha salvado!
0: ¡Qué bueno!
7: Al larguero creo que ha sido Kolasinac. En el iba el balón para adentro, ha metido la pierna Kolasinac y el balón que se ha estrellado en el larguero de su propia portería.
1: Ha sido pura potra, yo creo.
7: Es la mejor jugada del conjunto de Canadá en lo que llevamos de partido.
1: Obviamente su intención, Fermín, era sacar la bola. Yo no sé cómo lo ha conseguido. Primero la acción es buena, el disparo. Es buena. No es potra, es un talento defensivo tremendo.
8: Proactivo,
1: por cómo mete el pie,
8: sí.
1: Que la pelota viene tocada. Y es la acción más importante de lo que va del Mundial.
8: Anticipa la cobertura portero para hacer lo que pueda. Es verdad que no se perfila como a priori para poderla sacar, es decir, no tiene culo portería, está mirando a gol. Pero luego tiene, la verdad que me parece que es dentro de ese coraje defensivo y ese buen hacer que está teniendo Bosnia, su capitán está siendo el que le da todo, le da estructura, le está dando soluciones en área, le está dando acción y coraje.
7: Saque de puerto, saque de esquina.
0: Puerta.
7: Pero la ha tenido esquina. A huevo. Está reclamando esquina. A mí me ha dado la sensación de que
0: puerta,
7: era esquina.
0: Es
7: sí.
0: No, que ha pitado puerta, digo, por su gesto
7: corporal. Digo, pero la ha tenido, de Mirovic mano a mano.
8: Le sobra el toque.
1: De momento estamos viendo falta de calidad en finalización de los dos equipos. Aquí el último toque, como cuenta Natalia Arroyo, se le marcha, luego pretende recortar.
8: Es verdad, tampoco sé qué soluciones tenía, porque si no le viene defensa por el otro lado, creo que de ahí que intente tocar el balón para mantener balón centrado y no irse a su pierna izquierda.
1: Claro, es que una vez la toca,
8: pierde segundos.
1: Está muerto, tal cual, de esquina.
7: Ojo, el saque de esquina y está buscando el segundo palo, sale guardameta, intenta atraparla, se le escapa el balón, recupera Canadá. Canadá con que intenta meter un balón en profundidad, ahí está el ataque del conjunto canadiense, nada. Poquitos recursos, poquitas ideas, recupera sin ningún tipo de problemas Bosnia, el guardameta para Nicola Vasili, que ha despejado, ojo, el despeje no es bueno, va a recuperar Canadá, atacando por banda derecha, se ha cambiado de banda el jugador Miller, la pone dentro del área, nada, demasiado largo, demasiado fuerte, se pierde por línea a fondo, saque de puerta para la selección de Bosnia.
1: La tremenda de Kolasinac, que está empezando a hablar con sus asistentes bárbares para meter algunos de los cambios, y recordamos lo que acaba de contar hace 5 minutos, por su experiencia Iturralde González en Carrusel Deportivo, dada la evolución de 2022 a 2026 de la tecnología vinculada al VAR y entendiendo lo que puede ocurrir, que va a ser mucho más salvaje, de 2026 a 2030, no solo pone en duda.
7: Espera, Gabriel, aguántame un segundito al ataque Canadá. ¡Ojo ese balón! Sale rebotado, atrapó el guardameta Vasili.
1: No solo pone en duda, y tú, que vaya a haber asistentes en el siguiente Mundial de 2030, que va a ser el de España, Portugal y Marruecos, sino que, si tuviera que apostar, que se arrima y mucho Iturralde y se la juega, dice que apostaría que no los va a ver. Esto que ahora cuando lo cuenta Itu puede sonar a una burrada, yo lo comprendo. Porque es que está evolucionando a tal nivel, que es lo que Itu contabas, que es que ahora ya
0: 10 centímetros,
1: pero no, yo no los 10 centímetros, que no es que a mí me impresione los 10 centímetros, es que lo que me impresiona es que son 10 centímetros.
0: Mira, ya. La primera vez, 5
1: mira,
0: segundos.
1: Le ha dicho que sacara 5 segundos y lo ha señalizado, atención. ¿Y tú?
0: Sí, la primera vez que entra en juego lo de 5 segundos.
8: O sea, ha sido más evidente esa
1: saca ya,
8: desde el
1: saca
8: principio.
1: Ya que te estás haciendo el remolón.
0: Eso es.
1: No ha sacado el bosnio. Ha señalizado y le ha dado el saque de banda al equipo contrario, en este caso a Bosnia. Pues yo insisto, sería una medida absolutamente revolucionaria. Luego hay otra cosa que también suena locura y que seguramente será una gilipollez y tú, pero si esta circunstancia se da, que en el futuro se retire a los asistentes ¿Tú ves la posibilidad de que en lugar de un colegiado piten dos en el campo?
0: No,
1: o eso es una burrada tremenda.
0: Eso es una burrada porque si tú metes dos colegiados, metes dos criterios a la hora de choques, de faltas, y son dos criterios diferentes. Puedes ver el fútbol, hay árbitros que ven el fútbol que pitan todos los contactos y hay otro árbitro que no pita contactos. Cuanto más criterios metes en un campo de fútbol, peor. Es decir, metes solo uno y te amoldas a él. Y luego, es que tú fíjate cómo cambia el arbitraje y cómo cambia el fútbol. Es que ahora cuando tú tengas una duda, tú siempre da córner. ¿Por qué? Porque ahora el reglamento, la máquina, te deja intervenir que si es puerta, pites puerta.
1: Pero es un cambio de mentalidad radical, porque radical, hasta ahora era claro, al revés.
0: Al revés, eso es.
1: Atención, falta para Bosnia.
7: La ponen buscando el segundo palo, balón todavía dentro del área, los centímetros que valen balones, que va a caer para el conjunto de Bosnia buscando ese segundo palo, sale el guardameta. Madre mía, qué manera de despejar de puños, enviando el balón directamente a córner. Maxim Krepu, el portero del equipo de Canadá. Pues primer córner de la segunda parte a favor de Bosnia por la parte derecha, según ataca el equipo europeo. Balones que van a poner en principio dentro del área, intentando también valer en ataque los centímetros. Vemos cómo se incorporan también algunos centrales como el propio Kolasinac sube. Recordamos, en un córner vino el gol del conjunto de Bosnia. La ponen ya, ahora el córner más abierto, buscando el punto de penalti. ¡El remate arriba! Mujanevic, el que ha enviado el balón de cabeza por encima del arquero de la portería de Krepo.
1: Va a meter un cambio Bosnia, que enseguida vamos a contar, pero sigue el dominio del balón parado de la selección de Bosnia, que es lo único que le queda, porque en juego lo está pasando mal, Martínez.
7: Balón que va a intentar, o juego que va a intentar dinamizar un poquitín más la selección de Canadá, pero Bosnia está fuerte. Joder, vaya partidazo que está haciendo Kolasinac también, el balón que se marcha ahora directamente fuera de balón. Parece haber un triple cambio, en las filas del equipo canadiense.
1: Sí, yo te ayudo, en Bosnia van a entrar Armin Gigovic y va a entrar el 9 también, Samet Bazdar. ¿Qué supondría esta entrada, Fermín, de estos dos Gigovic, jugadores, de Gigovic y de Bazdar?
8: Gigovic puede ser medio centro o lateral derecho, es un jugador muy versátil. Y luego Bazdar es el ex del Zaragoza, que ha estado cedido en el Jagiellonia. Es más un segundo punta. A mí me extraña, la verdad, porque optaría un jugador que te ayude a progresar en el juego o a quedarte algún balón más.
1: A mí también Bazdar tampoco es que tuviera...
8: Lukic con amarilla, no sé.
1: Sí, eso sí puede ser arriba. Bueno, veremos. Atención, Canadá.
7: Atacando por mano izquierda.
8: Bueno, ambos, con amarilla.
1: Sí.
7: Canadiense, ojo el esférico que se incorpora ahí, el lateral larga para intentar profundizar. La juega para quién, para Millar en el piquito del área, pisa el balón, intenta meter un balón nuevamente para el lateral. Ha cortado la defensa con el esférico, queda muerto dentro del área. Anticipa perfectamente la selección de Bosnia para recuperar el balón, no quiere rifarlo en una primera instancia. Balón que se marcha directamente fuera. Sacará Bosnia desde el lateral derecho. Vamos a ver si se producen ya o no los cambios por parte de los dos equipos, triple en el conjunto de Canadá.
1: Cuando en la concentración de Brasil, en ese momento se sienta Vinicius Junior en New Jersey, Nueva York, para hablar de la previa del partido entre Brasil y Marruecos, el partido estrella que narrará Miguel Martín Talavera en directo desde el estadio. Enseguida escuchamos a Vinicius Junior cuando se preparan algunos de los cambios. Dos nos parecen en Bosnia y tres cambios los que se van a efectuar mientras Martínez hora de juego en la selección de Canadá.
7: En una próxima jugada tendrá que ser, porque se ha sacado el árbitro que está mirando precisamente hacia la zona de banquillos, dice al bosnio que espere para sacar de banda, y ahí están en los cambios. En primer lugar, en el conjunto de Canadá, se marcha el...
1: Millar uno se ha marchado ya.
7: Se marcha Millar
1: por Schaffelburg.
8: Misma posición.
1: Millar por Schaffelburg, misma posición, efectivamente, centro del campo. Yo creo que va a meter a Promise David, que es un delantero más nato para hacer bueno alguno de los centros.
0: El 10 se marcha, ¿no?
1: Ese es uno de ellos, Promise David.
8: Es David.
7: Se llama Jonathan
1: por
7: David.
1: Jonathan David, ese es el otro cambio. Y vamos a ver el tercero, que se ha marchado Buchanan.
7: Sí, y se marcha Buchanan también. Sí,
1: también se ha marchado
7: y
1: Buchanan.
7: Y ha entrado Ahmed, ¿no?
1: Ahmed, efectivamente. Y ahora mismo van a entrar los anunciados Samet Bazdar, que tiene pasado en nuestro país, con poco gol. Y va a entrar también Gigovic. Y ahí se ha marchado Basic, el centrocampista, y acierta también Natalia Arroyo, porque se marcha con la amarilla y un buen curro Lukic, el autor del gol. Son los cambios, los 3 y los 2. Esta es la señal en directo ahora mismo de Nueva York, de New Jersey.
10: Que a gente tem que estar preparado até o último minuto do jogo, porque os pequenos detalhes vão decidir o seu rumo dentro da competição.
1: Está hablando Vinicius Junior, una de las estrellas del equipo de Carlo Ancelotti, la previa mañana de ese esperado Brasil-Marruecos que va a ser a las 12 en punto de la noche. Desde las 8 de la tarde en Carrusel, todos los partidos, y hasta las 5 de la mañana. Después resumiremos lo fundamental, señal en directo desde New Jersey en Carrusel Deportivo de Vinicius Junior, la selección de Brasil que busca el sexto campeonato. Marquínez.
7: Bueno, pues siguen pasando los minutos. Estamos en el 17 ahora exactamente de la segunda parte, con 0-1 ganando el equipo, la selección de Bosnia, defendiendo perfectamente a pesar de que ha tenido alguna buena oportunidad, sobre todo ese despeje del capitán Kolasinac, que se estrelló en el larguero de su propia portería. Oportunidad para empatar el partido, se le ha puesto cuesta arriba, y de qué manera, al conjunto de Canadá, que está atacando por banda derecha. Ojo, ese balón que puede estar dentro del área, se queja de un manotazo en la cara al jugador de Bosnia. Falta. Dice el árbitro que se le ha quitado de encima, a le dos. Hace la seña clara y es falta.
0: Es que es muy grande el 24. Ha tirado.
8: Se hace 1.95, pero claro, las hechuras son también de tanque. O sea, es un jugador que siempre va al límite.
1: Sí, sí, le ha metido un viaje ahí. Con el sobaco, una sobaquina. Le ha pegado
0: luego
1: ahí a
0: Kikovic. Te voy a dar un dato, Martín.
1: A ver, el dato, ahora mismo.
0: Pues le voy a dar el dato que me lo estaba negando.
7: No, yo no tenía nada.
0: Canadá tiene 600 bodegas, que tú decías que no tenía.
1: Eso es.
0: 600 bodegas y tiene vino de hielo, que es un vino dulce que es famoso en el mundo.
1: Ahí lo tienes, a ver si aportas algo, Marquínez. Tú eres un enólogo prácticamente, claro.
7: ¿Cómo se hace el vino hielo?
0: Pues no tengo ni idea.
7: Pues mira, el vino hielo se hace no vendimiando, dejando que se congele la uva, y luego los meten en algunos sitios en Hungría los meten en sacos. En La Rioja también están haciendo vino de hielo y sacan, claro, de cada montón de racimos apenas 4 gotitas de.
0: Pues en Canadá es famoso mundialmente el vino de hielo.
1: Pues qué desperdicio el vino de hielo, ¿no?
7: Bueno, sale un vino muy dulce.
1: Pero
7: es una concentración
1: tanta uva,
7: tremenda.
1: ¿No? Para 4 gotas.
7: ¿Sabes lo que pasa?
1: Que literalmente 4 gotas, no sé si es
7: metafórico.
1: Sí.
7: No. Pues,
1: ¡cuidado!
7: Espera, que está atacando el equipo de Canadá. Balón dentro del área. Ojo que se da vuelta por Miss David. La pega. Atrapa el portero. Taponó bien la defensa. El esférico ese para el guardameta, para Nicola Vasili.
1: A ver, lo de los cuatro.
7: No, te digo que sale muy poco vino, porque es un vino que se recoge en invierno, cuando está congelada la uva, se prensa y sale muy poquito líquido. Por eso es bastante caro hacer. ¿Qué ocurre? ¿Por qué se hace así? Porque hay ocasiones en las que hay uva para tirar, o sea que sobra muchísima uva. Entonces, en vez de tirarla, pues algunos se deciden hacer vino.
1: Ya no se hace la vendimia, ya no se aprieta con el pinrel.
7: Sí, bueno, sí. Se aprieta. De vez en cuando, pues es algo que queda de la tradición, pero lógicamente ya eso ha quedado.
1: ¿Lo has hecho alguna vez, Martínez?
7: No, yo he bebido el mosto que sale del
1: ¿Y una vez? Siendo un
7: no he pisado nunca.
1: Me
7: ha dado ganas de pisar.
1: Te quería preguntar si se cargaba mucho el gemelo, ¿no? Pero si no lo has hecho nunca.
7: No,
1: ahí va, juega Canadá.
7: Jugando Canadá, balón hacia la parte izquierda. Está defendiéndose muy bien Fermín, el equipo de Bosnia. A pesar de esa jugada larguero, la verdad es que no ha pasado apuros y está conteniendo, achicando espacios, juntando líneas perfectamente, Fermín.
8: Para mí es lo que está marcando la diferencia. O sea, el comportamiento abnegado solidario de Bosnia es una pasada. O sea, están defendiendo con una pasión defensiva increíble, celebran las acciones defensivas, están juntitos, les va la vida en cada palmo y de momento se nota.
7: A ver ahora el disparo, que se marcha directamente fuera por parte de Canadá, por parte de Eustaquio, y se pierde por línea de fondo. Sí es cierto, que está teniendo un buen comportamiento defensivo el equipo de Bosnia-Herzegovina y está, bueno, pues sabiendo nadar y guardar la ropa, porque se ha puesto por delante en el marcador y está gestionando esa ventaja mínima, pero ventaja que tiene en el terreno de juego cuando estamos llegando al Ecuador de esta segunda mitad. Atacando Bosnia por la parte izquierda, el balón sigue siendo para el conjunto europeo, intentando tener alguna posición larga, no lo consigue. Es Tani el que tenía ese balón, intentado meter en profundidad, ha cortado la defensa. El esférico es para Bosnia, que lo intenta por banda izquierda, nada, regala el balón. Las posesiones de Bosnia son muy poquitas. Ellos saben a lo que juegan, como decía antes Natalia, tienen un plan, que es en refugiarse atrás, intentar que no dejar huecos al conjunto canadiense, pero bueno, lo está intentando, como ahora, por la parte izquierda. Ojo que pueden colgar el balón dentro del área, balón que sale hacia el segundo palo, queda muy bien, la sacó bajo palos, el central, ese balón que se iba para adentro, se está creciendo. ¡Epa! El equipo de Canadá, vaya entradita, eso
1: amarilla,
7: puede ser tarjeta,
1: pues
7: no la va a sacar,
1: Facundo, por Dios, amarilla, ¿no? ¿Y tú?
0: Bueno,
1: hombre, sí, pónsela ahí. Nada más. Bueno,
0: no hace mal.
1: Méritos.
0: Va el balón para la banda, no va.
1: Sí, méritos suficientes de Canadá para el empate, es evidente. Con dos bolas, una espectacular de Kolasinac sacada in extremis, está también con la cabeza algo menos forzada, oportunidades de gol suficientes, pero Canadá no consigue el tanto del empate. La falta.
7: Jugando hacia la parte en derecha, atacando el equipo canadiense en el pico del área, se intenta meter, busca un balón en profundidad, Eustaquio que recibe, Eustaquio que la pone, saca la defensa a primera instancia. ¡Qué pelotazo, qué pepinazo! Le ha mandado a su compañero, no va a llegar Cornelius a ese balón, será saque de banda, posición teórica del lateral derecho. Jugará el equipo la selección de Bosnia y Herzegovina. 22 de la segunda, 0-1 gana Bosnia y Herzegovina, como lo ha sacado, va para adentro ese balón y lo ha sacado perfectamente él en defensa del conjunto de Bosnia, un balón que mansamente se iba dentro de su portería, sí. Podía haber supuesto el empate.
1: Ha sido Katic, enseguida estaremos con José Palacio para resumir lo fundamental, porque José también está allí para la previa del partido de Nueva York, New Jersey, entre Brasil y Marruecos. Sigue hablando Vinicius Junior. Va Bosnia-Herzegovina.
7: El balón de Bosnia atacando por banda derecha. Ahí está, la puede pisar el área, la puede colar, prefiere venirse hacia la frontal del área. Se ha liado demasiado, se ha entretenido. Se le han fundido los plomos, ha despejado la defensa. No obstante, recupera Bosnia buscando un balón largo hacia el segundo palo que va a caer mansamente a las manos de Maxim Crepo. El portero saca rápido, no quiere perder ni un segundo. Parece que se rompe el partido. Qué bien lo ha hecho con él jugando hacia el centro por la izquierda. La está pidiendo por la derecha, la está pidiendo ahí el jugador de Bosnia, intentando buscar el jugador de Canadá, buscando algún resquicio por donde entrar. Le derriban, eso es falta, la señala el colegiado, falta sobre Tani. Parece que se rompe el partido por momentos, se da la sensación.
11: Y a Tani, que le ha sentado bien la entrada de... A Tani le ha sentado bien la entrada de Promise David, ¿eh? Al final un jugador que fije más a centrales, parece que tiene algo más de libertad. No sé si incluso parece más un frente de ataque de tres y no una doble punta. Y Canadá inquietando. No sé si en el romper partido le abre la opción a Bosnia de matarlo, pero Canadá va a agitar y a Bosnia le faltan piernas.
7: Que la pone a Metz, balón largo, no llega a la línea de fondo, va a recuperar el equipo de Bosnia, presiona y el central, eso es falta, la señal del colegiado.
1: En esta sí que no parecía que hubiera demasiado, con las señales que ha evitado también la amarilla anterior, y ya se puede decir, Fermín, abiertamente que el ejercicio de resistencia de Bosnia es lo que le permite, cuando llega la pausa de refresco, lo que le permite mantener la victoria, porque... juego muy rudimentario, llegando muy poco, muy entregado a ese bloque bajo y sinceramente lo justo, el premio de la racanería sería que al menos empatara Canadá,
8: Es que se combina esa defensa ultranza del área, que realmente el apoyo que se prestan unos a otros es encomiable, o sea, la capacidad para compactar el bloque, para todo replegar, para blindar posiciones de frontal del área, eso existe, lo hace muy bien Bosnia, pero también es compatible con esa falta de acierto y de bajar una calle sin frenos, ¿no?, que tiene Canadá. O sea, Canadá se despliega con mucha libertad, con mucha potencia, con mucha exuberancia, pero llega un momento en que ese momento de decidir, ese último pase, esa última finalización no está llegando. Veremos si con los cambios puede mejorar el impacto.
11: Claro, Fermín, pero es que a Canadá le están faltando capas de juego, es decir, al final ante una roca, un bloque de como es Bosnia, que implica, yo creo que por eso no está Checo en el 11, porque le pide a la doble punta que bajen a solidificar ahí el bloque. Canadá necesita más. Primer tiempo lo ha intentado muy poquito por fuera, con centros demasiado previsibles para centrales tan poderosos en el área, y ahora sí parece que está jugando algo más por esa, ¿no?, por ese pasillo interior para pisar área con más opciones, pero va precipitada, va acelerada la selección de Canadá. Está generando desde el volumen, pero sin acciones absolutamente clarísimas. Es cierto que tiene dos acciones en las que un defensor bosniano la saca, pero lo está generando desde el agitar. ¿Cuánto va a aguantar Bosnia? Ese es el gran qué, pero al final está viviendo de domino las áreas, sobre todo defensivamente, y luego tengo balón parado como gran arma. Canadá, a ver cómo reanuda. Ha reanudado bien después de la primera pausa de hidratación en el primer tiempo, ha reanudado bien después de la segunda mitad, y ahora tiene ahí los 20 minutos de locura. Si no agita un poco más, Bosnia creo que va a manejar bien los últimos minutos.
1: Sí, con un calor que se acerca a los 30 grados y FIFA demostrando que hace lo que quiere. Vuelven a regar el campo en esta pausa de hidratación. Quedan 20 para el 90. 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Ponce gana Bosnia 0-1 en Canadá.
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1: Se reanuda el partido, Marquines.
7: Sí, señor, después de esa pausa de hidratación, y se va a reanudar con un saque desde la portería de Bosnia, de Nicolás Vasili, que busca un pelotazo largo. Arriba despejado la defensa del conjunto de Canadá. Esférico que se pierde directamente fuera, muy cerquita de la divisoria de los dos terrenos de juego. Parte izquierda, la guía con el balón, buscando algún compañero desmarcado, buscando y encontrando la banda, a punto de recuperar la selección de Bosnia. Recupera, no obstante, Eustaquio, metiendo un pelotazo largo a tierra de nadie. El esférico ese para Mujaremovic, la saca directamente fuera. Sacará el equipo de Canadá, apretando, buscando con intensidad la portería rival para empatar este partido que se le ha puesto en contra en el Ecuador de la primera parte. Que bien lo ha hecho ahí el central Luke de Fuge. Solo ojo ese balón en largo, ¿para quién? Para el ataque de Bosnia, atacando por banda izquierda. Recupera el conjunto local, el equipo de Canadá, atacando por esa banda derecha. Lía Mez a punto de perder, ha recuperado el esférico Tahirovic, el medio centro Benjamin Tahirovic, el medio centro del equipo de Bosnia. Está algo deslavazado ahora el partido, no parece que haya uno que imponga el control en el medio del campo. Lo va a intentar ahí Koné con ese balón, que bien lo ha recuperado Bosnia. No obstante, ha caído al suelo, pisotón. Falta de Koné, pisotón, protesta. No obstante, cuidado, Koné, que cuidado, se va a ganar la amarilla, ¿eh?
0: No, pero no protesta esa falta, protesta un anterior que dice que le han hecho a él, y que sí, que se ha quedado en el campo 20-25 segundos tirado, y es lo que protesta, no la que ha hecho él.
1: Ahora, Tello ha permitido que se le acercara de esa forma, ¿eh? Si aquí le toca un pelín, yo sí entiendo que puede evitar falta, pero ha evitado la amarilla.
0: Sí.
1: Alfonso Davis ni calienta, demostrando que
0: no está.
1: No, o sea, no puede estar bien. Debe tener algo mucho más de lo que creíamos, o una mera medio molestia. Y otro que tampoco estará bien, entiendo, Fermín, es Dzeko, no por nada, sino porque, aunque sea con lo grandote que es, la experiencia, una pelota larga, la baja, si intentas alguna incorporación, es que tampoco va a entrar en esta tirada, ¿no? Yo creo que no tiene sentido, ¿no, Fermín? Ambos deben tener más
11: ni
1: de lo que
11: esta,
1: queremos.
11: Ni en esta ni ninguna, ¿eh? Gasta los cinco cambios,
1: claro,
11: pues ya.
1: Eso digo.
8: Es que el tema es que lo que debe interpretar Barbárez es que, con respecto a la portería rival, hay demasiados metros. Entonces, un jugador tan fijo, tan referencia de área como Dzeko, a lo mejor en eso no te ayuda. Pero también es cierto que Vajdar tampoco tiene tanto nivel como para ayudarte en las progresiones. Entra, por cierto, Alay Begovic, que hay muchas ganas de verlo, que es un talentazo.
1: Chaval, ¿no? Eso es 18 añitos, un hombre que ha destacado en el Salzburgo, efectivamente. Va a haber ese doble cambio que se da, que contamos enseguida, porque lo intentaba. Ahí Canadá va al suelo, Dedic, que se viene arriba con la gente de Bosnia. No ha pitado nada el colegiado,
7: nada,
1: Marquines.
7: Nada, saque de puerta, ha pitado el colegiado. Ahora vamos a ir con los cambios a favor, o en este caso para el equipo de Bosnia, que está mandando en el marcador. Dedic, es que no le había hecho nada, a pesar de que protestaba. Se quejaba de un golpe a la altura,
0: sí,
7: de la rodilla.
0: No
7: y
0: sé,
7: tú.
0: Yo no lo he visto.
1: Tal cual, bueno, se ha marchado Memic, y se ha marchado Bastarevic también, y han entrado Aljegovic, que es el chaval al que hacía referencia Fermín, que ha hecho 12 goles en el Salzburgo, que es un chaval de 18 años, y Sunjic para el centro del campo, que fue uno de los elementos importantes en la medular, en la eliminación de Italia a manos de Bosnia en los penaltis. Últimos cambios, por tanto, en Bosnia. Se intenta volcar sin suerte Canadá, Marquines.
7: Sí, por banda izquierda, pero es que recupera demasiado rápido el conjunto de la selección de Bosnia. Ahí está teniendo el balón en su poder. La verdad es que no tiene posesiones largas, la posesión es abrumadora a favor de Canadá, pero siempre lejos de posiciones de peligro, jugando el equipo de Bosnia en la línea de divisoria de los dos terrenos de juego. Ahora sí intenta tener esa posesión, atacando por banda izquierda. El balón es para Kolasinac, el capitán, tiene que jugar hacia atrás. Yo creo que es la posesión más larga de Bosnia-Herzegovina desde que ha comenzado el partido, fíjate lo que te digo. Jugando los centrales, Katica con el balón hacia la banda derecha para Amar Dedic, tocando a la primera, buen balón hacia la parte derecha, atacando, fíjate qué buena jugada, qué buena combinación por parte de Bosnia. Tocado en primera instancia la defensa para despejar el peligro de Canadá, pero el balón vuelve a ser para Kolasinac, vuelve a ser para Bosnia, intentando tocar por banda izquierda, metido la pierna y Tani para enviar el balón directamente fuera de banda. El esférico que será favorable al equipo que está por delante en el marcador. 0-1, gana Bosnia.
1: Balarin.
7: El ex del Villarreal en otros equipos, ¿no? Del Villarreal, del Mallorca. En otros equipos, el que entra sustituyendo pues a un jugador como Tani, jugador del Villarreal. Vamos a ver lo que hace Larín.
1: Sí, no sé si podría haber acumulado Natalia ya salvajemente otro delantero, optado por quitar a Tani, jugador por jugador, ¿no? No va a variar mucho la idea.
11: Pero ya, ¿para jugar a qué, no? Es verdad que yo creo que tiene que probar algo desde el sacudir, sin más, pero sacudir ante esta Bosnia es meter balones al área, que complica mucho el panorama. Entonces, esto funciona contra otros rivales, pero no contra un equipo que está tan cómodo despejando y viendo los balones desde arriba.
1: Mira, Ryan Reynolds, cómo está ahí el tío con las gafitas. No le quedan
8: es el de Deadpool,
1: gafitas,
8: ¿no?
1: Sí, sí, sí. Ojo, y no me digan más pelis porque sí tiene un montón de
7: ellos. No, tampoco buen balón. Tiene que salir el guardameta Nikola Vasiliev a prácticamente la frontal del área para atrapar ese balón.
1: Venga, Wikipedia, a ver, filmografía de Ryan Reynolds. Tendrá más, ¿no? Digo yo. Siempre dudo entre Ryan Reynolds y Ryan Gosling, pero no, es Reynolds. Es Reynolds. Deadpool.
8: Gosling es el de Barbie, ¿no?
1: Sí, Deadpool versus Wolverine. La propuesta, que es una comedieta. Deadpool 2. Linterna Verde. Escuadrón 6. Solo Amigos, Mayday, Animal Friends, Duro de Cuidar, Blade Trinity, y si fueras ninguna, yo marchando, Terror en Amityville. No es Robert De Niro, precisamente, Fermín, no es Robert De Niro, sí, la verdad.
8: Armand se las sabría todas, pero a mí no me suena ninguna.
7: Al ataque Canadá, parte izquierda, se repliega nuevamente el equipo de Bosnia-Herzegovina para defender esa jugada. Está teniendo a raya, manteniendo a raya. Cone con el balón, Cone tocando hacia atrás para Cornelius para Cone, está en medio centro levantando cabeza en la línea de medios. Ataca Canadá, no lo ve claro, tiene que jugar nuevamente hacia atrás. ¿Para quién? Para Cornelius. Cornelius la vuelve a pedir, Cone ahora más pegadito a la banda izquierda. El bien posicionado, el conjunto que está por delante del marcador. José Balón dentro de área, remate, gol de Canadá, gol de Lazar. Gol
1: de Larín,
7: perdón, el gol de Larín, el balón que le quedó prácticamente después de una buena combinación dentro del área. Larín, que se dio la vuelta, la pegó con pierna derecha, lejos del alcance de la portería o del guardameta de Bosnia, y el balón que se fue para adentro, marcó Larín. Llegar y besar el santo, prácticamente el primer balón que toca el ex del Mallorca es el del empate en el 33 de la segunda parte. Marcó Larín el gol del empate. Empate a uno, Canadá 1, Bosnia-Herzegovina 1.
1: En la primera acción de Larín, recibe solo entre los centrales, gira bien, remata con 3-2 prácticamente para hacer un gran gol y el tanto del empate. Fíjate que había defendido bien Natalia todas las acciones, pero ha encontrado un hueco como si fuera un pivote de balonmano, ha girado bien y el remate es muy bueno, ¿eh? Muy bueno.
11: Sí, sí. La metáfora del balonmano encaja, porque ves pocas veces este tipo de reverso en el control. Cuando recibe pase no está para nada mirando a portería. Buena acción por dentro. Me daba la sensación de que Bosnia estaba cambiando la estructura. No sé qué le deja de espacio, pero de repente ese balón filtrado después del recorte. Muy fácil para todo lo bien que ha defendido Bosnia. Qué fácil ha permitido que Canadá se colase por ahí, y merecidísimo gol. Estaba empujando, ¿no? Estaba pidiendo a gritos que la puerta se abriera, pues últimos 10 minutos de caos.
1: Sí, se marchó de España, dejó el Mallorca, se marchó Suzando, que es un equipo mítico en Championship. No ha sido mala su temporada, en el tramo final hizo ya 8 o 10 goles, y Larín, en un formato de gol, Fermín, en el que no le identificamos tanto en el Mallorca, ¿no? Que es un hombre que necesita más espacio y ha hecho gol de delantero centro hábil, ¿eh?
8: De hecho, la jugada me parece impropia de los dos jugadores, o sea, porque el pase dentro es muy bueno de Promise David, que es un tanque, pues es un jugador más de área, pero no tan fino en el último pase, y la maniobra de Larín me parece impropia de Larín, o sea, pero lo hace genial, y de hecho era la primera acción en el partido de Larín, o sea, la media vuelta es fantástica, y luego como la aloja, increíble.
1: Tal cual, pues empate a uno, y ahora yo creo que Canadá no va a parar, Marquines.
7: No va a parar, y el balón que le ha pegado a Larín en la parte trasera, al final reclaman falta los jugadores de Canadá, se duele en el suelo el jugador canadiense, pero dice el árbitro que será saque de puerta. El gol de Larín, que pone las tablas en el marcador, quedan 10 minutos más el añadido. Primer balón que ha tocado, primer balón a la buchaca, el gol del empate que anima al conjunto canadiense para buscar la victoria, lo que sería su primer triunfo en la historia de los juegos de los campeonatos campeonatos del mundo de fútbol.
1: Queda mucho por delante, empate a uno, tramo final que beneficia al equipo Jesse March. Lo ha celebrado Ryan Reynolds con los 40.000 de Toronto. Escuchamos también la señal en directo ahora mismo, Carrusel Deportivo, de Carlo Ancelotti.
13: Un equipo que tenemos la confianza absoluta que podemos competir con todo el mundo.
1: Preguntado por Marruecos, Carlo Ancelotti tranquilo, se estrena con la Selecao. Más preguntas para Carlo. Tramo final 81 en Toronto, empate a uno entre Canadá y Bosnia. Señal en directo, Carrusel Deportivo. Más preguntas en New Jersey para Carlo Ancelotti.
14: How do you feel right now?
13: Repito, el miedo es una componente importante de vida, porque si tú no ten miedo, te encuentras el león, te parece un gato. Entonces, el miedo es una parte fundamental, es un salvavidas. Obviamente son momentos que tú estás en preocupación para que tu equipo pueda hacer el mejor juego posible, pero también mucha, mucha confianza. Yo de natura soy muy optimista, yo creo que el equipo está bien preparado para el juego de mañana. Estamos bien preparados para la Copa del Mundo.
1: Declaraciones siempre potentes con frases muy muy sonoras de Carlo Ancelotti. Mañana 12 de la noche, carrusel desde las 8 de la tarde hasta las 5 de la mañana, con todos los partidos, y en especial destacamos por supuesto el Brasil-Marruecos como una de las guinditas potentes de la primera fase. Va Canadá.
7: Volari nuevamente por la parte derecha, balón demasiado largo, sale el guardameta Nicola Basili para proteger ese balón y que se marche por línea de fondo. Será por lo tanto saque de puerta para la selección de Bosnia, que estaba juntando bien las líneas, que estaba defendiendo como comodidad, pero esa genialidad de Larin controlando el balón dentro del área, dándose la vuelta y pegándola a la altura del poste izquierdo de la portería rival. El balón que se ha ido para adentro, problemas para el capitán, para Kolasinac. Pues se le ha subido los gemelos,
1: sí,
7: está pidiendo
1: cambio,
7: el cambio, ¿eh?
1: Sí, no va a poder continuar Kolasinac, que es un bastión tremendo durante el partido, lo defensivo, y vamos a ver Fermín qué puede hacer, ¿no? Con ese último cambio que va a tener que meter. Es verdad que, mira, analizando un poco la previa por todo lo que habéis comentado, precisamente Barbárez en la posición de laterales ha llevado muy poca gente. Tanto laterales derechos, algo más naturales sí que tiene alguno, pero la izquierda tiene, va a tener que reacondicionar algún otro perfil, ¿no?
8: Tiene algún jugador como Radeljic que se pueda adaptar al lateral izquierdo. Podría meter a un central como Hatzikadunic y desplazar a Mujaremovic a la banda izquierda. Yo creo que son algunas de las opciones que tiene, pero es cierto que no tiene tantos perfiles específicos de lateral.
1: Bueno, pues veremos, porque es un problema. La gente que se viene arriba, señal en directo ahora mismo, así suena Toronto. Los 45.000 en la grada, pasándolo mal las 2.000, 3.000 personas de Bosnia que se están mezclando entre los canadienses que buscan la primera victoria en la Copa del Mundo. En un estadio fetiche, ya decíamos antes que han jugado 28 partidos y solo una derrota. Le toca intentar tomar algo de aire a la selección de Bosnia, Marquines.
7: Saca Nicola Basili, pelotazo largo, va a recuperar Bosnia, dice el árbitro que no hay falta. El balón para Lía Metz intentando buscar la banda, cortado perfectamente la defensa de Bosnia que intenta tener el balón, a atacar por banda izquierda. Ha metido la pierna bien ahí el defensor Luke de Fusesol para enviarle el balón directamente fuera de banda, ya en la parcela del conjunto rival, ya en la parcela, en el campo de la selección de Canadá. Intenta buscar un pelotazo largo, lo que ha hecho ha sido regalar el balón lateral zurdo del equipo de Bosnia. Es Kone, uy, qué despeje más horrible de Kone. Puede recuperar el conjunto de Bosnia y que puede pisar área, se va a marchar por línea de fondo, será esquina, ¿no?
8: Esquina.
7: A favor de Bosnia-Herzegovina, tercer saque de esquina para los bosnios. Y es el segundo de esta segunda parte, por la parte derecha, cuando estamos a
1: está
7: puntito de llegar al minuto 40.
1: Está fritísimo.
7: Está tieso.
11: Venía pidiendo el cambio en uno de los planos de tele, ha mirado al entrenador y le ha dicho algo que daba la sensación de era voy justito. Y ha resuelto el agujero con la Senac con el centrocampista Burrich.
1: Pues, fritérrimo, de esquina para Bosnia.
7: Ojo al saque de esquina de Bosnia, balón hacia el punto de penalti, ha despejado la defensa, balón que cae sobre la frontal del área, se queda con el molde del intento de remate, la buscan hacia el segundo palo, continúa Bosnia al ataque, ahí está el peligro de Bosnia, puede recuperar Eustaquio que se lleva el balón para Canadá, intenta meter un balón en largo para que corra Sunjic, el balón que se ha marchado directamente fuera. Será, por lo tanto, esférico para los canadienses. Últimos 5 minutos. Más la tablilla, lógicamente, de esta primera parte con tablas en el marcador. Empate a 1 en el Nacional de Canadá, aquí en Toronto. Un gol para Canadá, otro para la selección de Bosnia-Herzegovina. Va a sacar ya Richie Larria por la parte izquierda. Balón que se vuelve a perder directamente fuera de banda, pero ahora será el saque favorable al conjunto de los dragones, al equipo de Bosnia. Bueno, el empate en principio no es malo, digo yo, para Bosnia, porque claro, es que no es jugar más en casa del campeón, bueno, del campeón, del anfitrión, vamos.
1: Yo lo que creo es que su planteamiento ha sido deprimente. O sea,
7: rácano.
1: Yo puedo entender que es una forma de jugar, que hay que esperar, 4-4-2 muy armado, intentar confiar en el balón parado y tal, pero no sé, es que me parece que sinceramente merecen caer.
11: Desde el gol, no se ha quedado muy claro qué es lo que hubiera querido hacer, pero probablemente estaba muy parecido al plan inicial, pero el encontrarse con la ventaja, creo que confía mucho en ser capaz de tener un partido de marcador corto. Y es verdad que Canadá ronda, pero no le genera, no le da demasiadas muestras de aviso como para decir tienes que cambiar el plan, tienes que hacer algo más.
7: Schaffelburg le deja el balón a Alistair.

0: primer encuentro del grupo B. El balón es para Cornelius. Cornelius que le deje hacia la parte izquierda para Salferburg. O el balón es largo, intenta correr, pero se ha visto bien tapado.
1: Durísimo,
0: el jugador del equipo. Fantástico, sí, la verdad es que sí.
1: Sacaba otra falta, descargando el juego, ganando metros. Se está acabando el partido, minuto 88. Fíjate, creo que no va a acabar empate a uno. Yo creo que no va a acabar empate a uno, Marquín, en la falta.
0: Eustaquio, que va a poner ese balón. Es que lo hace todo, prácticamente el capitán. El 7, el mediocentro del equipo de Canadá, jugándola en corto. Vuelve a controlar los centrales. Es Cornelius el que tiene el balón, tocándola en corto. ¿Para quién? Para Coné. Coné que se da la vuelta, la toca hacia la parte izquierda para la ría. Toca y toca, pero siempre muy lejos de posiciones de peligro. El equipo canadiense. El balón hacia la parte derecha. Lía Meze, que lo controla, jugando hacia el centro. Vuelve a recibir a Lía Meze. La parece ser buena. Está atacando Cone con el balón nuevamente para Liamed. Vamos a ver lo que hace, la pone en la frontal del área. Se ha equivocado ahí, creo yo, el capitán. Se ha equivocado Eustaquio a la hora de meter ese balón, que ha despejado la defensa de Bosnia, que yo prácticamente creo que renuncia al ataque. Uy, qué faltita ahí sobre, también sobre Cone, ¿eh?
2: Sí, es falta, es falta.
1: Vaya despliegue de Ismael Cone. Yo sí creo, Fermín, que no ha estado demasiado brillante. Oportunidad de correr, como decíamos en la primera parte, pero su despliegue es una salvajada, ¿no?
3: Yo creo que puede ofrecer más. También es cierto que en contextos algo más rotos ahí luce más, pero es un jugador que va, desde el punto de vista físico, va muy sobrado, bastante coordinado para toda esa vitalidad y energía, y es un jugador interesante que abarca mucho.
0: Balón que intenta controlar Canadá en posiciones ofensivas. Ha despejado bien en la defensa de Bosnia, que intenta montar en la contra. Es que hay muy pocos efectivos en ataque. Por ese motivo lo tiene realmente complicado y puede recuperar rápidamente el conjunto de Canadá. Lo hace ya en primera instancia Eustaquio, que se lleva el balón, jugando bien para Liamez. A Liamez que pisa el balón, ha caído al suelo ante la entrada del lateral. Falta clara sobre de la muñeca. No sé si le han pisado o qué. Se recupera Liamez. El 20 del conjunto de Canadá. Estamos a puntito de llegar al 90. ¿Cuánto habrá que añadir?
2: ¿Tú cuántos dices?
0: Yo creo que bastante, igual 8,
2: Venga, pues si has dicho 8, yo también contigo.
0: Yo 8. Creo que bastante. Venga, pues 8, sí, ver, tengo la sensación de que sí. A ver, en jugadas de estrategia, a balón parado nuevamente lo va a intentar el equipo de Canadá. Eustaquio diciendo que se pongan algunos en el segundo palo. Se lo está diciendo a los hombres, sobre todo más altos, a Promise David, que está,
1: es una bestia,
0: pidiendo el balón. En ese segundo palo, mira, levanta la mano al cielo ya Eustaquio que la pone, buscando precisamente el segundo palo, sale el guardameta, nada, sin problemas, atrapó Nicola Vasili. Pues a ver, en 8 segunditos y tenemos ya la tablilla, a ver cuánto señala el colegiado, igual algo menos,
1: 6.
0: Me he equivocado ahí.
2: No te has equivocado, pero muy poco, porque fíjate, eso es el gol. Ha habido 2 asistencias, que una ha durado 2 minutos y otra ha durado 1 minuto, más los cambios.
0: Por eso he dicho 8. Sí, por eso he dicho 8 yo. Pero bueno. Empate a 1. Tiempo añadido. Tiempo que se juega, tiempo extra en este partido que se disputa en Toronto. Al ataque, eso es puerta. Esa puerta o banda, pero sí a favor del equipo de Canadá, a pesar de que lo reclamaba con insistencia el delantero Samet Bazdar del conjunto de Bosnia. Alistair Johnston con el balón, diciendo no sé qué exactamente a los jugadores.
2: No, es que va a haber cambio, ¿no?
1: Sí, va a haber cambio, efectivamente, va a haber cambio, el último cambio, la selección de Jesse March, ahí está.
0: A ver quién se marcha y quién entra en el terreno de juego en estos últimos minutos. El que va a entrar va a ser Jonathan Osorio, ¿no?
1: Sí, se marcha Eustaquio,
0: que
1: está fritérrimo, Fermín, también.
3: Es un mediapunta Osorio, es un jugador de criterio y clarividencia en la frontal, lo va a meter seguramente en el doble pivote, pero bueno, ya para meter la máxima calidad posible.
4: ¿Cuántos corners ha habido? Porque se ha hecho pasos ahí, cada vez que ha tenido que ir a sacar balón parado.
1: Sí, tal cual. Por cierto, jugador el que ha entrado Osorio, que juega en Toronto precisamente. Así que está jugando en casa los últimos minutos.
0: ¿Qué ha pasado ahí? Espera ese balón. Había falta en ataque. Falta en ataque de Aliamez. Por lo menos ha derribado.
1: Mira, un segundo. Está hablando de la candidatura de España, Carlo Ancelotti en New Jersey.
5: Va a ser una Copa del Mundo muy, muy equilibrada, donde muchos equipos tienen la posibilidad de competir hasta el final.
1: He dicho que España es una de las favoritas, simplemente la ha dejado ahí. Y ya aprovechamos rápidamente, por cierto, 9-4 en corners, que son 13. Le han preguntado hace nada a Vinicius Junior, lo ha hecho nuestro compañero Quirante, sobre su futuro en el Madrid, porque recordemos que todavía no ha renovado. Y Vinicius, desde la concentración de la Selecao, ha respondido esto.
6: Estou junto com a seleção e tudo que é sobre o Madrid, eu vou falar sobre o Madrid.

0: quando acabar a temporada ou quando começar a próxima temporada. Estou apenas focado no meu país, nos jogadores que estão aqui comigo e de fazer uma excelente competição.
1: Me ha parecido una respuesta inteligente de Vinicius. Yo creo que no se puede meter en eso, porque si responde la primera con algo del Madrid, las siguientes 75 preguntas es por lo mismo. Ha despejado bien la pregunta de un grande como es Gigante en esa comparecencia de los medios de Vinicius Junior. Está acabando Carlo Ancelotti. Atención, Martínez.
2: Ojo ese balón dentro del área de Canadá. La ha sacado bien en la defensa. Ojo al ataque
1: amarilla
2: del conjunto de... Es que la han agarrado clarísimamente, ¿no? Eso es amarilla, se la va a enseñar por esa falta sobre el Arinitu.
3: Muy clara, muy clara. Muy de gratis.
1: Y Johnston diciendo que se iba directo a portería, que era roja, hombre. Sí,
3: 80 metros.
1: Iba directo, pero cuando Katic le ha agarrado quedaban esos 80 metros. Venga.
2: Estamos en el 47 con el 48 prácticamente, es decir, 3 minutitos para que concluya este partido, a ver si unos otros son capaces de romper ese equilibrio que hay en el marcador. Katic, tarjeta amarilla. Balón que va a jugarse, se va a poner en movimiento en unos segunditos. Yo creo que están un poco tocaditos entre el calor y el esfuerzo físico. Los jugadores de los dos equipos, yo creo que están un poco tocaditos. Y están deseando que llegue ya.
4: Canadá el empate también, ¿eh?
2: Sí. Bueno, pues veremos qué es lo que ocurre, porque prácticamente no pasa nada. Saca Nicola Basili, pelotazo largo sobrepasando con creces la divisoria de los dos terrenos de juego. Arriba Luke Defusacol ha conseguido despejar ese balón, que sigue siendo, no obstante, en un principio para Bosnia, aunque va a recuperar Canadá. Se hace un pequeño lío con él, a punto de meter en un charco a sus compañeros. Al final ha despejado de forma defectuosa. Error nuevamente de la defensa. Se están produciendo demasiados errores, en lo que llevamos de partidos, sobre todo en esta segunda mitad, donde alcanzamos ya el minuto 49, 2 por lo tanto para que concluya este partido. Juega Canadá en la divisoria de los dos terrenos de juego. Es precisamente Osorio que tenía el balón, intentando jugar hacia la banda izquierda. Puede haber peligro ahí, meter un balón buscando el segundo palo. Alí Ahmed que la pincha, está dentro del área, la pone demasiado alta, sin problemas para Nicola Basili, que atrapa el balón saltando, volando en su área pequeña, recoge el esférico. Y la verdad es que no está pasando nada en estos minutos de añadido. Demasiadas imprecisiones entre los dos equipos.
1: Minuto y medio es lo que queda para que acabe el tercer partido de los 104 que retransmitirá Carrusel Deportivo. Empate a uno en Toronto entre Canadá y Bosnia. Ha acabado también ya la comparecencia de Carlo Ancelotti. Recordamos rápidamente, también lo haremos después, que hoy 3 de la mañana, último partido de ceremonias inaugurales, por así decirlo, se juega en un campazo que es el SoFi Stadium, que será escenario otra vez de la Super Bowl en esta temporada entre Estados Unidos y Paraguay. Marquines.
2: Balón para Cornelius, puede ser la última o la penúltima para Canadá, tocando el balón, jugándola hacia la parte izquierda. No ve huecos por donde entrar el conjunto local, el equipo de Canadá. Ahí está Jonathan Osorio con el balón controlado. Jonathan Osorio, buena apertura hacia la parte izquierda, pueden colocar el balón dentro del área. Ojo, ese esférico va a apurar hasta el línea de fondo. El recorte es bueno, está dentro del área. Ese medio tropieza, le cae nuevamente a Larín. La pega Larín,
1: la ha tenido clarísima. Ese recorte, viene al suelo el defensor de Bosnia. Y esta es la última, Marquines.
2: Sí, porque quedan 30 segunditos para el final. Dicen que la cuelguen, que la pongan arriba. Recibe Cornelius, el central, divisoria de los dos terrenos de juego, jugando hacia la parte derecha, hacia Luke de Fuyesol. Este nuevamente para Cornelius. Se les va a agotar el tiempo, tendrán que ponerla en la frontal del área. Siguen jugando los centrales. Balón hacia la parte derecha. El que va a recibir es Alí Ahmed. Alí Ahmed que intenta la jugada por banda derecha, hace un primer recorte, se frena, la toca en corto, no ve la pared. Parece clara, reclamaba falta, manotazo en la cara, dice el árbitro que no pasa nada. Me parece que aquí se va a acabar, que va a concluir este primer partido del grupo B con empate a uno en el marcador. Se adelantó, recordamos, el conjunto de Bosnia, gol de Lucic, empató el equipo de Canadá en esta segunda mitad después de intentarlo más que su rival, tanto conseguido por el Larin. Y aquí se va a acabar el partido, tiene toda la pinta, se acabó lo que se daba. Empate en el Nacional de Canadá, en Toronto, Canadá 1, Bosnia-Herzegovina 1.
1: Se acabó el partido. Yo creo que los bosnios especialmente lo dan por bueno. El equipo Jesse March que lo lamenta, porque seguramente en el tramo final ha apretado mucho más buscando la victoria. Gracias, Marquines. Gracias, Situ. Hasta ahora estaremos en las 3 de la mañana con el partido entre la selección de Estados Unidos y Paraguay. Un abrazo, Natalia Arroyo. Gracias, Fermín Suárez.
3: Abrazo.
1: Estados Unidos,
3: adiós.
1: Paraguay con Flaky, con Vaquero, con Aritz Gabilondo, con Bruno Lemaine, con Itu. Será el cuarto en Los Ángeles, en el SoFi Stadium. Seguimos en la SER. Hasta aquí, Carrusel. Volveremos.
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2: Son las 11 de la noche, las 10 en Canarias.
3: 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Hora 25. Isabel Villar.
2: Irán está difundiendo esta noche que tiene a sus órganos de decisión reunidos ahora mismo para analizar el memorando de acuerdo con Estados Unidos. Es lo que ha informado a la televisión estatal del país el portavoz del Ministerio de Exteriores iraní, sin dar más detalles. Desde ese departamento tratan de colocarse vencedores ante la administración Trump al vender, por ejemplo, que las conversaciones nucleares solo se celebrarán después de que se aplique una primera fase del acuerdo provisional para la paz y que ellos controlarán con Omán el estrecho de Hormuz. Guerra también de propaganda, aunque es novedoso que tanto Irán como Estados Unidos coincidan esta noche en que el acuerdo entre ellos, tras más de 100 días de guerra, está cerca. Pakistán, de hecho, el país mediador, afirma que el pacto se ha alcanzado ya. Victoria García, buenas noches.
4: Hola Isa, buenas noches. Parece que ahora sí está hecho, que Estados Unidos e Irán han alcanzado un acuerdo de paz, que se estaría redactando ese acuerdo para su firma oficial. A esta hora, según los medios de comunicación iraníes, dice que está reunido el alto mando del país para examinar el contenido del texto. Parece que solo hay reminiscencias en lo referido al papel de Israel. Consideran que Estados Unidos no puede obligar a Israel a que no ataque Líbano, y además el ministro de Exteriores hebreo decía esta tarde, después de volver a atacar Líbano precisamente, que independientemente del acuerdo, ellos y su ejército no van a retirarse de lo que llaman zona de seguridad, que son casi 20 kilómetros frontera dentro del Líbano y de Siria. Tampoco se van a ir de Gaza, dicen. O sea que la ocupación de facto de Israel de los territorios vecinos se mantendrá. En el borrador del acuerdo al que han llegado, Irán y Omán administrarán el tráfico naval por el estrecho de Hormuz. Se levantarán las sanciones contra el régimen iraní, que tienen bloqueados cientos de miles de millones de dólares. Se negociará un programa de desarme nuclear a plazos. Pakistán habla de éxito complicado. Es Zarif, el primer ministro, hoy, tras una reunión de su gabinete. Pero todo esto, Isabel, prácticamente ya estaba. Ya hubo un plan de desarme nuclear entre Irán y el grupo de cinco países, encabezado por Estados Unidos. El estrecho de Hormuz era de paso libre. Irán seguía teniendo parte de sus activos internacionales congelados por las sanciones. Y entonces la pregunta ahora es, ¿esta guerra para qué ha servido?
2: Estaremos pendientes, Vicky, de cualquier novedad. Gracias.
4: Un saludo, buenas noches.
2: Así termina un día en el que se le ha acabado de complicar el frente judicial a José Luis Rodríguez Zapatero tras la tasación de las joyas que estaban en su caja fuerte, tasación en más de 1.300.000 euros, y con el Papa León XIV volviendo ya a Roma tras su histórico viaje de 6 días en España. Vuelta con anécdota final, el pontífice vuela en un Falcon del ejército porque el avión en el que tenía que hacer ese viaje ha tenido un problema técnico y han tenido que cambiarlo. Ahora mismo lo contamos. Antes vamos con la ropa que nos tenemos que poner mañana. Jordi Carbó, buenas noches.
5: La poca ropa que nos tendremos que poner durante el fin de semana, o directamente ya bañador, bikini, lo que sea, porque, bueno, lo ha estado intentando varias veces desde finales de mayo llegar el verano y ahora ya va a llegar definitivamente. No olvidemos que estamos a 12 de junio, estamos normalizando estas situaciones, pero viene una situación como mínimo durante 2 semanas con temperaturas que se moverán entre valores de pleno verano o incluso de canícula, es decir, muchas horas de sol, máximas de 30-35 grados será lo más habitual, por encima de los 35 y cerca de los 40 en esos puntos habitualmente más cálidos del interior, sobre todo en Extremadura y el Valle del Guadalquivir. Mucho sol, como ha hecho hoy, mañana, con algún primer conato de tormenta en puntos de montaña, pero cuidado a partir del domingo, ya que será a partir de ese día cuando se van a formar estas tormentas derivadas del intenso calor. No dejarán mucha agua, afectarán pocas poblaciones del interior y sobre todo cerca de puntos de montaña, pero esas tormentas irán acompañadas en muchos casos de granizo y sobre todo fuertes rachas de viento.
2: Jordi, buen fin de semana.
5: Igualmente.
2: Un expresidente del gobierno investigado por contrabando. Es lo que ha pasado hoy con José Luis Rodríguez Zapatero. El juez, que ya lo investigaba por liderar presuntamente una red de tráfico de influencias a cambio de comisiones, le ha imputado dos delitos nuevos, contrabando y delito fiscal, en una pieza separada sobre las joyas que le encontraron a Zapatero, que le encontró la policía al registrar su oficina dentro de una caja fuerte en su despacho. Joyas que valen más de 1.300.000 euros, mucho más de lo que se dijo inicialmente desde el entorno del expresidente del gobierno, de lo que dijo aquí en Hora 25 Luis Arroyo, como portavoz autorizado de Zapatero.
6: Son joyas que alguien, algún experto, ha valorado, cuidado, esto es importante, y él quiere que se sepa, entre 30.000 y 50.000 euros, digo, porque claro, aquí ya, hablando de las joyas, con perdón y con todo cariño, pero de las joyas de la abuela, pues ya aparece uno, que no, esto vale 1.000.000 de euros, estas son las joyas de Sisi Emperatriz.
2: Pero sí valen 1.000.000 de euros, más de hecho, según la tasación que tiene sobre la mesa el juez Calama. Arroyo ha pedido hoy perdón en redes sociales por haber inducido errores, lo que ha escrito, sobre el valor total del ajuar, en el que hay, por ejemplo, un collar que solo él, solo ese collar, vale 278.000 euros. Es un collar de oro blanco, con diamantes y dos esmeraldas de Zambia. Esa es la pieza más cara del ajuar. Miguel Ángel Campos.
7: Un centenar de piezas tasadas en 1.323.000 euros en el mercado de reposición. Esto significa el mercado primario más impuestos, es decir, que si hubieran sido adquiridas en una joyería, habría que tener en cuenta los márgenes comerciales y su precio sería superior. Entre ese centenar de joyas intervenidas en la caja fuerte de Zapatero, hay una decena que supera los 50.000 euros. Entre ellas destaca como más cara un collar de diamantes y dos esmeraldas de Zambia con un valor de 278.000 euros o un collar de oro blanco, diamantes y 13 zafiros de Tailandia tasado en 220.000. También un collar de oro blanco con bandas de diamantes y 5 rubíes naturales de 155.000 o una sortija tipo cóctel en oro blanco y una esmeralda de Zambia coronada con motivo vegetal cuajado de diamantes tasada en 85.000 euros. También hay joyas y relojes de muy escaso valor.
2: Dice el juez que el origen de todo esto ahora mismo no está justificado. Cuando la policía lo encontró en la caja fuerte, la secretaria de Zapatero habló de que había cosas de herencias de su mujer y también de viajes en el extranjero. Bueno, insiste el juez en que todo esto lo podrá explicar Zapatero cuando comparezca la semana que viene. Ni consta de momento que haya pagado impuestos por estas joyas o que las declarara en aduanas si es que las trajo fuera de España. De ahí esta nueva pieza por la que tendrá que responder también Zapatero cuando declare ante el juez Campos.
7: Una pieza separada por esos dos delitos, porque el origen de esas joyas, tasadas ya de forma preliminar en 1.323.915 euros, no está de momento justificado. El juzgado no tiene constancia de la trazabilidad fiscal que corrobore su adquisición y que hayan sido declaradas al fisco, lo que constituye un indicio objetivo de la posible existencia de fraude tributario, ya que estas joyas de elevado valor están sujetas a obligaciones fiscales. En cuanto al posible delito de contrabando, el juez destaca que tampoco hay constancia de documentación aduanera o facturas de importación que descarten que las joyas han sido introducidas en España sin pasar los controles legales. El magistrado explica que Zapatero tiene los días 17 y 18 de junio, cuando está prevista su declaración, la oportunidad de aportar la documentación pertinente y disipar cualquier duda sobre la ilicitud de la posesión de estas joyas.
2: Nuevo palo lo de hoy para el PSOE, que ya sin esto afrontaba la semana que viene como una semana complicada. El lunes, la mujer del presidente del gobierno, Begoña Gómez, comparece por la tarde ante el juez Juan Carlos Peinado, y lo decía Campos, el miércoles y el jueves está prevista la declaración de Zapatero en la Audiencia Nacional. Declaración a la que muchos en el PSOE se encomiendan casi con fe, con la fe de que Zapatero pueda dar algún tipo de explicación razonable a todo lo que estamos conociendo. Públicamente el gobierno lo apoya. El tema en particular de las joyas genera una incomodidad enorme entre los socialistas ya desde que aparecieron las fotos, y ahora que sabemos su valor y estas nuevas imputaciones al expresidente del gobierno, pues eso ha terminado de escalar. Ana Fernández Vila.
8: Es otro golpe para los socialistas por un asunto, además el de las joyas, que ya les venía generando mucha incomodidad y que les estaba costando explicar. En Moncloa y en Ferraz cruzan los dedos para que Zapatero sea capaz de aclararlo todo ante el juez, también el origen de esas joyas que algunos en el PSOE se preguntan por qué decidió guardar en su despacho de la calle Ferraz. Nadie niega que la espera hasta esa declaración se les está haciendo larga, y ahora con este último movimiento más, pero la decisión de apoyarle y mantener su confianza en él la mantienen, como confirmaba hoy la ministra Diana Morant.
9: Esperaremos a ver cuáles son sus explicaciones y cuál es la declaración del presidente Zapatero. Yo me mantengo en mi apoyo y en mi confianza al presidente Zapatero.
8: En Moncloa además minimiza la apertura de esa nueva pieza, entra dentro de la normalidad de un juez ordenando sus trabajos, dicen, tras haber recibido la tasación de esas joyas que, por cierto, se niegan a valorar con el argumento de que no pueden comentar procedimientos en curso, aunque mantienen eso sí sus críticas por la acumulación de coincidencias, dicen.
2: Los que no lo ven ni mucho menos con normalidad son los socios. El socio de gobierno del PSOE, Sumar, que exige explicaciones sobre este asunto, lo ha hecho Mónica García, ministra de Sanidad.
10: Entonces, más que cuánto cuestan, es de dónde han salido, ¿no? Yo creo que es la pregunta que nos podemos hacer y en la que espero que Zapatero pueda dar todas las explicaciones.
2: Explicaciones que también pide el coordinador federal de Izquierda Unida, Antonio Maillo.
11: Joyas con un valor que es absolutamente desproporcionado a lo que solemos tener el común de las personas. Todo esto lo que exige explicaciones cuanto antes y clarificación. Está la cosa muy, muy poco clara, ¿no?
2: Y en el PP lo que tienen claro es que el expresidente del gobierno ha mentido desde el primer momento con el valor de estas joyas al difundir que era mucho más bajo. Esther Muñoz es la portavoz en el Congreso.
12: Lo primero es que mintieron. Ni es herencia de una abuela, ni valen 30.000 euros. Tenemos que saber de dónde vienen, quién se las dio, por qué no las tributó. Deja a las claras que miente, y solo quien tiene algo que ocultar miente, ¿no?
2: El Partido Popular, que ha anunciado hoy una nueva batería de citaciones en el Senado para seguir apretando al gobierno, también con el caso Leire. Han citado al actual fiscal general del Estado, a Teresa Peramato, para que aclare los detalles de las dos reuniones que tuvieron la exmilitante socialista Leire Díez, el abogado de Santos Cerdán, y quien entonces era mano derecha de su antecesor, de Álvaro García Ortiz. Reuniones que el juez que investiga el caso Leire en la Audiencia Nacional, el juez Pedraz, enmarca dentro de esas supuestas maniobras de la trama para torpedear investigaciones que afectaran al gobierno. El Partido Popular quiere que Peramato dé cuenta en el Senado de esas reuniones. Alicia García, portavoz.
13: La fiscal general del Estado tendrá que dar la cara el próximo viernes, día 19, en la Comisión de Justicia del Senado. Porque hoy lo sabemos, Leire Díez tenía pase VIP en la Fiscalía General del Estado.
2: Eso será el viernes, el día 30. Quien tendrá que comparecer es el ministro de Interior, Grande Marlaska, a quien el PP acusa de mentir sobre las relaciones de Leire con la directora de la Guardia Civil. La propia Mercedes González comparecerá también en el Senado la semana que viene. Y todavía sobre el caso Leire, ha dimitido esta tarde el interventor general de la Junta de Andalucía, Miguel Ángel Figueroa, por sus supuestos vínculos con esta red. Antes de aterrizar en la intervención andaluza, Figueroa trabajó en la SEPI. Estaba muy vinculado al expresidente Vicente Fernández, también imputado, y supuestamente la trama se benefició de información que les pasaba a Figueroa. De hecho, su nombre sale. Hemos sabido que ha dimitido. Víctor Olazabal, buenas noches.
14: Buenas noches. En 2021, la presunta fontanera del PSOE anotó las siglas del nombre de Figueroa en un esquema de la SEPI. Leire Díez escribió en sus libretas: tras consejo, administración del fondo del martes. Los directores de participadas tienen acceso a todo de todos. En 2021, Figueroa ocupaba el cargo de director de participadas, que está imputado en la trama Leire Cerdán. El hasta ahora interventor de Andalucía llegó al cargo a principios de 2025 y dimitió el pasado lunes, aunque la otra dimisión relacionada con la trama es la de Jesús Pérez Rodríguez Urrutia, consejero independiente de la empresa vasca Tubos Reunidos. Es uno de los directivos investigados por la Audiencia Nacional en relación con el pago de comisiones ilegales para conseguir la ayuda de 113 millones que la SEPI destinó al rescate de Tubos Reunidos. Pérez se habría reunido con Santos Cerdán y Leire Díez en 2024 en la sede del PSOE en Ferraz.
15: Con esta celebración eucarística concluye mi viaje apostólico a España. Doy gracias a Dios y a todos los que me han acogido y que de mil maneras han colaborado en la preparación en Madrid, Barcelona y Montserrat y aquí en las Islas Canarias. Regreso a Roma conmovido por el gran afecto con el que me han recibido.
2: Así ha terminado el Papa León XIV, la última misa de su viaje en nuestro país ha sido en Tenerife y de ahí ha ido al aeropuerto, de donde tenía que haber partido hacia Roma en un avión de Iberia. Pero el aparato ha tenido un problema técnico, una avería cuando el Papa estaba subido dentro.

0: dentro y finalmente ha tenido que volar una hora después de lo previsto en el Falcon que le ha cedido el rey Felipe VI. Anécdota final de un viaje que ha llevado a León XIV a Madrid, a Barcelona y en esta última etapa a Canarias, donde el pontífice se quería centrar en la situación de los migrantes. Canarias ha sido el colofón en este sentido, pero la inmigración ha sido uno de los ejes que ha vertebrado el viaje del pontífice. Marina Garza.
1: Así es, el apoyo a los migrantes ha sido la columna vertebral de este viaje. De hecho, ha estado presente en casi todos sus discursos, en el que pronunció, por ejemplo, en Madrid ante el Congreso de los Diputados.
2: La situación de los migrantes y refugiados exige una respuesta que mire a las personas.
1: También en Barcelona, en la homilía de la Sagrada Familia.
3: No podemos creer en Jesús y abandonar a quien sufre, a quien huye de la miseria.
1: Y esta mañana, en el último evento multitudinario, la misa celebrada a cielo abierto en el puerto de Santa Cruz de Tenerife.
4: Suena de modo totalmente específico en estas islas, en el centro de rutas migratorias que lo hacen lugar de primera acogida.
1: Mientras el pontífice hablaba, detrás del palco, tres cayucos reposaban en el espigón del muelle, una de las tantas imágenes de gran poder simbólico que deja su paso por Canarias, que es quizás la pieza clave de este viaje apostólico. Desde su encuentro con migrantes en el muelle de Arguineguín, donde lanzó una ofrenda floral al mar, como había hecho Francisco en Lesbos y Lampedusa, por todos los que no consiguieron llegar a Europa, a su encuentro esta mañana con otros migrantes en el centro de acogida de Las Raíces, donde lo hemos visto más cómodo que nunca, hablando con ellos e incluso cogiendo en brazos a niños y niñas que jugueteaban con su crucifijo.
0: SpaceX, la compañía de Elon Musk, ha cerrado su primer día en Wall Street con una subida del 19%. Así ha debutado en bolsa esta compañía especializada en el lanzamiento de cohetes al espacio, en satélites de comunicaciones, también en inteligencia artificial, que se anota la mayor salida a bolsa de la historia y su dueño, Musk, se convierte desde hoy en el primer billonario del mundo. Nunca antes una persona había acumulado tanta riqueza. Pablo Anzola.
5: Sí, la compañía en la que, según ha dicho esta tarde, ni él mismo confiaba.
6: I think this company's gonna fail.
5: Y con la que promete instalar a los humanos en Marte y en la Luna.
6: Not just a few astronauts. I mean, you.
5: Se ha estrenado en Wall Street con estos aplausos y con una subida de más del 10% que ha dado impulso a la que ya es oficialmente la mayor salida a bolsa de toda la historia. SpaceX, centrada en el lanzamiento de satélites, pero también en la inteligencia artificial, se convierte así en una de las 10 compañías más valiosas del mundo y su número uno.
6: There are always problems on Earth. There are always problems on Earth. There are always
5: things. Elon Musk, que por cierto decía esta tarde desde Texas que siempre habrá problemas en la Tierra, pero que quiere conquistar el espacio, bueno, se acaba de convertir en el primer billonario del planeta. Es una cantidad astronómica, 1 millón de millones, que equivale a la misma riqueza que posee la mitad más pobre de la población mundial.
0: Sobre riqueza, la Fiscalía se opone a rebajar las medidas cautelares contra el hijo del fundador de Mango, acusado de matar a su padre. Se opone, entre otras cosas, porque cree que Jonathan Dick tiene una capacidad económica tan alta que hay riesgo de que se fugue. También porque ve muchos indicios de que fue él quien empujó a su padre para matarlo cuando estaban juntos de excursión. Entre esos indicios, mensajes como este que ha avanzado hoy la agencia EFE. Jonathan Andic, el hijo del fundador de Mango, le dijo a su padre, 5 meses antes de su muerte, no me extraña que pensaras que era capaz hasta de matarte. Esto se lo envió cuando quería celebrar avances en una terapia familiar que hacían juntos y estaba recordando algunas de las discusiones que habían tenido. Y entonces cuando le escribe eso, Jonathan Andic a su padre, no me extraña que pensaras que era capaz hasta de matarte. Barcelona, Soledad Domínguez.
7: La Fiscalía ha presentado un escrito en el Tribunal de Instancia de Martorell para oponerse a la retirada de las medidas cautelares que el juez impuso a Jonathan Andic, una fianza de 1 millón de euros, la retirada del pasaporte y la obligación de presentarse cada semana ante la justicia. Uno de los argumentos que utiliza la Fiscalía son precisamente mensajes como ese que habéis leído, pero también otros, como el que Jonathan Andic mandó a su padre en julio de 2024, que decía: comprendo que era imposible sanear nuestra relación. No me sorprende que la cuerda se rompiera, dijo Jonathan al fundador de Mango por WhatsApp. También el fundador de Mango escribía a su terapeuta 6 meses antes de su muerte. Le decía que su relación con su primogénito seguía igual de regular o de mal. Justo lo diplomático, saludar y nada más.
0: Y en Madrid. Desde el lunes, quienes no estén empadronados en la comunidad no podrán sacarse la tarjeta personal de transporte, la única que permite cargar el billete de 30 días, el más económico, para viajeros habituales. La lista de afectados por esta decisión es larga, empezando por los migrantes que hasta ahora sí podían acceder a estas tarjetas independientemente de...

0: padrón de si estaban o no empadronados. De hecho, tener estas tarjetas era una de las formas con las que se podía demostrar arraigo para acceder al proceso de regularización aprobado por el Gobierno central. Pero la decisión no les afecta solo a ellos, también impacta, por ejemplo, en los estudiantes que van a Madrid, por ejemplo, a la universidad y que viven allí, se alquilan un piso, lo que sea, pero que no se empadronan. Ahora, si quieren estos descuentos en el transporte, y además los jóvenes tienen más descuentos, pues tendrán que hacerlo, tendrán que empadronarse. El Gobierno de Ayuso alega motivos económicos. Pablo Rodríguez es gerente del Consorcio Regional de Transportes.
1: La finalidad es que quienes contribuyen con sus impuestos al mantenimiento del sistema sean quienes puedan beneficiarse de estas condiciones subvencionadas.
0: Pero la oposición tiene claro que es una medida ideológica. Javier Guardiola es diputado del PSOE en la Asamblea.
2: Aquí vemos el ejemplo de cómo Ayuso aplica la prioridad nacional en el transporte, dejando fuera a las personas migrantes. En un momento en el que están los pactos de PP y Vox con la prioridad nacional en distintas comunidades autónomas, Ayuso llega y lo que dice es que ella no necesita a Vox para aplicar la prioridad nacional.
0: Y también critica a Manuela Bergerot, de Más Madrid.
3: Y es la demostración de que Ayuso no necesita a Vox para hacer la vida más difícil a las personas migrantes y usar la burocracia para excluir y perjudicar a las personas de todos los orígenes. Nos oponemos tajantemente a esta medida absurda. El abono de transportes debe servir para toda la gente corriente que levanta Madrid cada mañana sin pedir pasaporte ni padrón.
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6: Hora 25. Isabel Villar.
0: 7 meses tenía el bebé al que un soldado israelí mató en Cisjordania la semana pasada de un tiro en la cabeza en Hebrón. El soldado disparó contra el coche en el que viajaba el niño con sus padres porque, eso dijeron desde el ejército, el coche iba acelerando hacia el soldado, contra el soldado. Pero una ONG israelí de derechos humanos ha publicado esta semana un vídeo del momento. Y lo que se ve es justo lo contrario, que el coche estaba frenando cuando el soldado empieza a abrir fuego. En la SER hemos hablado con los padres de ese bebé, que están, como es lógico, absolutamente destrozados. Corresponsal Nuria Garrido.
7: Sí, el día que asesinaron a Sam, el pasado viernes, cumplía 7 meses. Su madre lo llevaba en brazos, sentada en la parte trasera del vehículo que conducía su marido desde Belén a Hebrón, cuando una bala disparada por un soldado israelí atravesó el parabrisas del coche e impactó en la cabeza de la criatura.
8: Looked at him and his head was...
7: Bajé la mirada y vi su cabeza destrozada. Intenté ayudar a mi hijo, cuenta Dania, la madre, todavía desde la cama, muy herida por la metralla. Además, quiere denunciar cómo el soldado salió corriendo tras dispararle sin darle asistencia médica y que después volvió para deshacerse de las cámaras de las calles.
8: The army came and collected all of the cameras of the area.
7: El padre del bebé insiste en que el soldado no tenía motivos para abrir fuego contra ellos.
9: With no reason shooting.
7: Y pese a la publicación del vídeo de esta ONG, el ejército israelí no ha tomado ninguna acción contra el soldado que disparó contra el vehículo. Solo se ha limitado a decir que van a abrir una investigación.
0: En Cuba, en medio de una durísima presión de Donald Trump, el presidente Miguel Díaz-Canel ha anunciado un amplio paquete de reformas para ir avanzando en la liberalización de la economía cubana, castigada por las fuertes sanciones de Estados Unidos y también bajo amenazas de Trump de algún tipo de toma amistosa de la isla, como ha dicho varias veces. En este contexto, anuncio, como decimos, de Díaz-Canel.
10: Son tiempos en que hay que cambiar. El país no está detenido. El país está enfrentando con inteligencia toda esta situación. No todo lo podemos decir tan claramente porque el enemigo está acechando todo.
0: Entre las medidas anunciadas se incluye la participación de empresas públicas en el mercado cambiario, la autorización de inversiones a ciudadanos cubanos en el exterior y una reducción también de la burocracia. Corresponsal de la SER en América Latina, Berta Reventós.
11: Ante la peor crisis de su historia, el gobierno cubano anuncia una descentralización sin precedentes del aparato estatal con el objetivo de flexibilizar la economía y hacer frente a la asfixia energética y a las sanciones de Estados Unidos. El presidente Miguel Díaz-Canel ha anunciado esta mañana un paquete de medidas tras reconocer que son tiempos en los que hay que cambiar.
10: Estados Unidos no se perdona de que a esta

0: altura, con toda la máxima presión que han ejercido, la revolución sigue existiendo y el país sigue funcionando. Y como siempre nos enseñó Fidel, en los tiempos complejos no se puede prescindir de la pasión por el desarrollo, del desempeño, de la creatividad.
1: Las nuevas medidas liberalizadoras incluyen la participación de empresas públicas en el mercado cambiario, la autorización a la inversión de cubanos en el extranjero, el fin de subsidios a productos y una reducción de la burocracia en general para desatascar la actividad económica. Cuba acumula años de una crisis que se ha agravado desde la toma estadounidense de Venezuela, su principal suministrador de petróleo, el pasado mes de enero.
2: Y en Bruselas, los 27 han dado hoy el primer paso para la negociación de la adhesión de Ucrania a la Unión Europea, gracias al cambio de gobierno en Hungría. Orbán bloqueaba el proceso, pero su sucesor Maguiar levanta el veto, así que los Estados miembros han acordado poner en marcha el grupo de negociaciones de adhesión a la Unión Europea con Ucrania y también con Moldavia. Corresponsal Enrique García Pozo.
3: El nuevo gobierno húngaro ya había anunciado que levantaría el veto que ejerció hasta el último momento el ejecutivo de Orbán, pero ha sido esta tarde cuando los 27 han dado luz verde por unanimidad para abrir el primer capítulo de las negociaciones de adhesión de Ucrania y Moldavia. Negociaciones formales que comenzarán este mismo lunes, después de 2 años de bloqueo. Ahora se inicia un proceso largo y complejo que se repartirá en 6 bloques temáticos. El primero de ellos, en el que se empezará a trabajar la semana que viene, es el relativo al Estado de Derecho, el respeto a los derechos humanos o la independencia del Poder Judicial. En un comunicado, Antonio Costa y Ursula von der Leyen afirman que la ampliación es una elección estratégica. Al acercar nuestras naciones, fortalecemos la paz, la seguridad y la prosperidad en todo nuestro continente.
2: Aquí en España, un hombre de 80 años y una mujer de 75 han muerto hoy en una playa de Torrox en Málaga. Se trataba de 2 bañistas y la principal hipótesis apunta a que se han ahogado. Nieves Egea.
4: Todo apunta a que los 2 bañistas eran extranjeros. Él tenía 80 años y ella 75. El primero de los cuerpos fue avistado cerca de la orilla, en la playa de los Lindes de Torrox, y a 200 metros se encontraba el otro cadáver, según fuentes cercanas a la investigación. Los agentes han encontrado en la zona un vehículo que pudiera ser de la pareja. Las hipótesis apuntan a que pudieron morir ahogados, dado que la mar estaba agitada mientras se bañaban, aunque será la investigación la que determine este extremo. De esa investigación se ha hecho cargo la Guardia Civil.
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0: Y ahora que estamos ante un fin de semana de mucho calor, nos lo ha contado Jordi al empezar, da gusto admirar las pistas brillantes, azulísimas, de David Hockney, pintor británico que ha muerto ya a los 88 años. Se imagina uno en esas piscinas, que fueron uno de los motivos centrales de su obra, aunque en su pintura hay también interiores, hay retratos y hay innovación en cuanto a la técnica, innovación hasta el final. Miguel Galindo.
1: Decía David Hockney que él siempre había querido ser pintor. El británico es una de las figuras más emblemáticas del arte contemporáneo de los siglos XX y XXI. Trabajó prácticamente hasta el final de su vida, llegando a ser el artista vivo más caro del mundo. Fue uno de los pilares fundamentales del movimiento pop art en la década de los 60. Abordó la homosexualidad en sus obras, conocidas por sus colores, su alegría y su obsesión por pintar piscinas. Llegó a decir que a mucha gente le gustaría ser artista por el privilegio que es interpretar la vida y las experiencias personales. Fue amigo de Andy Warhol, Mick Jagger o Dennis Hopper. También fue escenógrafo. Vivió entre Los Ángeles, Londres y París. Siempre se le recordará como uno de los artistas más especiales de

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1: Las 11:30, las 10:30 en Canarias. Hola a todos, ¿qué tal? Buenas noches y bienvenidos al Larguero de este 12 de junio, en el segundo día de competición del Mundial de Fútbol, que ya sabéis que se está celebrando en México, Estados Unidos y Canadá. Ayer debutaban uno de los anfitriones, México, que derrotaba en el Estadio Azteca 2-0 a Sudáfrica. De madrugada se jugaba otro partido del Grupo A, donde Corea le ganaba 2-1 a la República Checa. Y en el día de hoy jugaban o jugarán dos anfitriones más. En el Grupo B acaba de concluir el partido de Canadá, que se medía en su debut a Bosnia, y ha terminado con empate. Se adelantaban los bosnios en el minuto 20, gol de Lukic, y en el segundo tiempo, en el minuto 30, Larin hacía el empate a uno definitivo. Y para esta madrugada, a las 3 de la mañana hora española, está programado el debut de Estados Unidos frente a Paraguay. Para mañana otros cuatro partidos, a las 9 de la noche, Grupo B, Qatar-Suiza, a las 12 de la noche, todo esto hora española, ¿eh? Grupo C, primer gran duelo de este Mundial, Brasil-Marruecos, a las 3 de la mañana, Grupo C, Haití-Escocia, y a las 6 de la mañana, Grupo D, Australia-Turquía. Por cierto, que está blando, no sé si ha terminado ya esa rueda de prensa de Brasil con Carlo Ancelotti y con Vinicius. Me dice Paco que ha terminado hace unos minutos, así que luego escuchamos a Vinicius Ancelotti en la previa del debut mañana de Brasil, una de las favoritas. Y todo esto a tres días del debut de la selección española, el próximo lunes, 6 de la tarde, hora española, en Atlanta, donde nos medimos a Cabo Verde. Hoy, nueva sesión de entrenamiento de los nuestros en Chattanooga, donde la principal novedad es que ya están todos. Víctor Muñoz ha podido entrenar por primera vez con el resto de compañeros. Ya sabéis que ayer se incorporaban Lamine Yamal y Nico Williams. Veremos si alguno de ellos o los dos están al 100% para el primer partido. En un instante vamos a estar en la concentración de la selección española para conocer todos los detalles. Por cierto, noticia de alcance, porque Thomas Partey no viaja con Ghana desde Boston a Canadá para jugar el primer partido contra Panamá. El jugador tiene pendientes juicios donde ha estado acusado de violación, así que Canadá le ha dicho que no le permite entrar en el país. El futbolista, hay que recordar que se enfrenta a múltiples acusaciones por delitos de agresiones sexuales y que el juicio está programado para el 2 de noviembre de este año. Así que los partidos que juegue Ghana, en este caso en Canadá, no podrá contar con Thomas Partey. Además, fuera del universo mundial, aquí en nuestro país, el Barcelona ha emitido un comunicado en el que informa que ha emprendido acciones legales contra Florentino Pérez. El conjunto catalán ha anunciado que se querellará, lo diré, por calumnias por las palabras de Florentino Pérez, ya sabéis, en las que hacía referencia al caso Negreira y en las que había afirmado que solo había ganado 7 ligas porque le habían robado otras 7. Con la presentación de esta demanda de conciliación, el Barcelona pretende que Florentino Pérez se retrate. En caso de no hacerlo, el conjunto azulgrana advierte que procederá a presentar una querella criminal. Además, en baloncesto se ha disputado el segundo partido de la semifinal por el título del ACB. Valencia Basket 90, Juventud de Badalona 76. No ha habido partido. De esta forma, la serie se pone 2-0 para los valencianos antes de viajar a tierras catalanas. Mañana, 8 de la tarde, tercer partido de la eliminatoria entre la Laguna, Tenerife y el Barcelona.

0: Barcelona, si gana el Barça, se meterá en la final. Y en Fórmula 1, Gran Premio de Cataluña en el circuito de Montmeló, en la sesión de libres de hoy, mejor tiempo para Norris, con Russell segundo y Piastri tercero. En cuanto a los nuestros, lo que viene siendo habitual, Sainz acabó decimocuarto y Fernando Alonso vigésimo primero. 11 y 34, contado todo, empezamos.
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0: Lo dicho, segundo día de competición en este Mundial de Fútbol. Ayer debutaba México, tuvimos una ceremonia de inauguración. Hoy ha debutado Canadá, hemos tenido una segunda ceremonia de inauguración y a las 3 de mañana juega Estados Unidos y vamos a tener la tercera ceremonia de inauguración. Íñigo Martínez, ¿qué tal? Muy buenas.
3: Muy buenas, Yago.
0: Y Canadá, que no ha podido debutar con victoria, han empatado con Bosnia, ¿no? A uno.
3: Sí, en un partido complicado también, porque no ha sido nada vistoso. Fíjate que horroroso, sí, para que nos vamos a engañar. Se ha disputado en Toronto, en Canadá, en el Estadio Nacional, con una Bosnia que ha comenzado bien, sobre todo ha hecho un buen partido defensivo, pero es que no ha arriesgado absolutamente nada, y sobre todo tras el gol marcado por Jovo Lukic, que es el máximo goleador este año de la Liga de Bosnia, el grandullón, el gigantón delantero del conjunto de Bosnia Herzegovina. En la segunda parte, a raíz del gol se han echado atrás descaradamente, y en la segunda mitad, en el primer balón que ha tocado Larín, el que fuera, recuerdas, es jugador del Mallorca, entre otros equipos, pues la ha enchufado y empate a uno. La verdad es que el partido no ha servido de mucho, pero bueno, sí, para comenzar a sudar, ¿no?, en este Mundial para estas dos selecciones.
0: Aritz Gabilondo, ¿qué tal? Buenas noches.
4: Hola, ¿qué tal? Muy buenas.
0: Hola, José David López, muy buenas.
5: Buenas noches, Yago.
0: Y Fermín Suárez, ¿qué tal? Muy buenas.
6: Hola, Yago, ¿qué tal? Muy buenas.
0: Aritz, ¿qué te ha parecido este partido?
4: Bueno, estoy un poco en la línea de Martínez. Yo creo que el Mundial está costando arrancar, ¿eh? Porque primero porque se disputan los grupos más flojos de entrada, o sea, los de los anfitriones, yo creo que son de todo el cartel los grupos probablemente más débiles que uno pueda encontrarse. Y luego por las circunstancias que rodean al torneo, que hay que aclimatarse a ellas, el calor, incluso diría que el césped. Yo ayer estuve en el Azteca y incluso con los esfuerzos que hace la FIFA porque se europeice un poco el torneo, pero vi el césped lento, la pelota no rueda igual y hay que ir acostumbrándose a todas esas cosas, y le está costando la hora coger temperatura a este Mundial.
0: López.
5: Yo creo que Canadá ha mostrado lo que tiene, que es ahínco, que es sensación de alguna manera intentar encontrar con el corazón lo que los pies no le da, no tiene mucha creatividad. Yo he echado de menos desborde individual, pero incluso con ese corazón le ha dado para hundir muchísimo tiempo a una Bosnia que, en cuanto ha marcado el gol, de la única manera que lo podía hacer, porque es el equipo más alto, lo contábamos el otro día, de todo el Mundial, porque busca muchísimo pase largo, lo ha encontrado en un saque de esquina, y en cuanto ha logrado eso ha obtenido un premio, y creo que le ha parecido tan bueno que se ha metido muy atrás, ha dejado hundir, le ha dejado gobernar el partido con los pocos elementos que tiene la selección de Canadá para poder hacerle partido, y los cambios en el segundo tiempo de Canadá le han dado ese punch definitivo, con jugadores que no tienen tanto nombre como los que han salido de titular, pero que sí que le han dado energía y han conseguido un empate que a mí incluso se me queda corto. Yo creo que al peso sí merecía mucho más Canadá.
0: Yo estoy de acuerdo. De hecho, Larín ha metido gol prácticamente la primera que ha tenido, si no la primera, y luego ha tenido otra prácticamente en el tramo final para hacer el 2-1 definitivo. Fermín, si alguien tenía que ganar el partido hoy es Canadá, ¿eh?
6: Sí, es cierto. Lo que pasa es que, claro, Canadá cuando llega a tres cuartos tampoco es una selección tan fiable, o sea, ahí le falta un poquito de precisión, de pausa incluso, porque juegan a mil revoluciones, y cuando llegan tres cuartos ahí falta un poquito de luz, de bajar todos esos decibelios y articular otra cosa, y ahí pues hemos visto buenas acciones de Millar, de Oluwaseyi y compañía, pero no las acababan, y luego ha entrado Promise David, que es un tanque y ha arrasado con todo, y sobre todo ha entrado Kyle Larin, que, como decías, en la primera que ha tocado ha marcado un gol muy poco Kyle Larin. O sea, Kyle Larin es un jugador que a espacio te hace daño, pero ha sido una maniobra quirúrgica espectacular a la media vuelta, girándose mientras recibía el balón y alojándola en el ángulo. Me parece que Canadá tiene más para ofrecer, pero claro, si no eres contundente, eso se penaliza, y Bosnia ha hecho una defensa del área espectacular.
0: Hombre, es que si analizamos lo que es el grupo en sí, el más atractivo que ha habido en un Mundial no es, o sea, Aritz, miras Canadá,

0: Bosnia, Suiza y Qatar, es que es una oportunidad de oro de cualquiera de estos, de estas selecciones que están metidas aquí, para meterse en 16avos de final, en este caso, sí, para pasar la fase de grupos.
1: Pero fíjate que Bosnia, que se mete a través de la repesca,
0: sí, pero cargándose a Italia,
1: A Italia, efectivamente, y a Gales, también, allí en Cardiff, que no es fácil. Pues contra una de las anfitrionas es capaz de arañarle un punto, es verdad que sufriendo y parapetada atrás, pero bueno, compitiendo bien los bosnios, y en este grupo, bueno, cualquier cosa puede pasar. Yo a Qatar le veo bastante inferior a las otras tres y probablemente va a tener complicado clasificarse, pero Suiza probablemente esté un pelín por encima, y hemos visto lo de Canadá y Bosnia, que cualquier cosa puede pasar entre ellos en este grupo.
0: Claro, López, es que mirando su papel parece que Suiza, ¿no?, está un poquito por encima, y luego el resto a darse de bofetadas.
2: Suiza, porque es capaz de competir siempre, da igual con quién vaya, tiene cierta autoridad ya en cuestiones de competir en mundiales. Hay un par de chicos que creo que han refrescado lo que es una generación que no sigue sonando a lo de siempre, porque sigue estando en Bolo, porque sigue estando Saka, porque sigue estando Ricardo Rodríguez y demás, pero es verdad que ha metido 3-4 jugadores jóvenes que creo que le van a dar un poquito de fuerza. Le debería servir para liderar este grupo con bastante autoridad, y el resto no solo se va a golpear, sino que me parece que va a depender estrictamente del atrevimiento que tengan, porque viendo cómo se ha comportado hoy Bosnia, no sé si cada vez que uno logre premio le va a parecer muchísimo en este tipo de contextos, y al final lo va a defender tanto que no nos va a permitir ni disfrutar de los partidos ni disfrutar de la mejor versión. Fíjate que hoy, por ejemplo, podía haber jugado con los dos extremos jóvenes que tiene Bakhtarevic y Alekbegovic, y no ha apostado por ellos en ningún momento cuando podía perfectamente buscar el contragolpe. Es decir, que me da la sensación que Suiza, aunque no juegue una muy buena versión, va a liderar este grupo.
0: Fermín.
3: Sí, sí, coincido. Es que realmente los dos primeros grupos, y bueno, ya lo apuntaba Aritz, que son bastante abiertos, son bastante horizontales. A priori debería liderar el primero México, aunque ya vimos en el partido inaugural que tiene lagunas, ¿no?, en cuanto al juego. O sea, que es un equipo que es fluido, que es expresivo, que te propone constantemente, pero que no es capaz de mantener ese nivel de exigencia con balón, pero a priori es el que tiene seguramente más herramientas. Pero bueno, ojo Corea del Sur, porque me gustó bastante y fue capaz de remontar, y tienen a Kang In-Lee, que de dulce, y este grupo pues está súper abierto, pero también es cierto que Suiza, por ese cuajo que apuntaba David de la columna de siempre, más jóvenes como Manjambi, que me parece uno de los que oposita revelación, pues Suiza tendría que ofrecer algo más en el grupo para liderarlo.
0: Martínez, ¿qué tal la inauguración?
4: Bueno, sin más, a ver, es que he estado un poquitín desangelada porque estaban en plena inauguración y, joder, yo miraba las gradas y había muchísimos huecos.
0: Sí, sí.
4: Muchísimos huecos. Luego, sí, la gente a que le gusta ese tipo de artistas, yo no, la verdad es que de música te puedo contar muy poquito y hago, ha terminado contenta, ha dicho que está muy bien, pero a mí me ha dado esa impresión, ¿no?, de que, joder, juegas en casa. Eso,
0: no
4: es
0: había
4: sensación.
0: La misma
4: ¿no?
0: expectación que
4: en claro, el estadio. No has ganado nunca un partido en un mundial. Pues bueno, tienes la oportunidad, que menos que estar, yo qué sé, media hora antes, del cuarto de hora antes, abarrotando el campo, y no, iba el último tramo, además de, incluso hasta en los himnos, todavía quedaban bastantes butacas por llenar.
0: Yo no sé el resto, pero de momento me quedo con la de México, ¿eh? Creo que la de Estados Unidos va a ser potente, pero de momento me quedo con la de México,
1: Bueno, es que yo creo que la cultura, la tradición, eso acaba teniendo un peso, ¿no? Y yo, bueno, es que lo viví ayer en mis carnes, lo de México. Antes, durante y después del partido, la pasión tan tremenda que se vive con la selección nacional, pues se traslada también a días como el de ayer. Y nada tiene que ver con lo que es normalmente el fútbol, que es de nuevo postín, digamos, aquí en Estados Unidos y sobre todo en Canadá, ¿no?, que nunca han tenido una gran tradición futbolera.
2: Pero hay que tener en cuenta que Canadá tiene liga profesional o semiprofesional desde hace un par de años, y aunque hoy están jugando en Toronto, pues sí que es verdad que este equipo, siquiera de ese estadio, juega en la liga MLS, es decir, juega en la liga de Estados Unidos. Eso te habla un poco de la cultura difícil que es el fútbol en Canadá. Lo de Estados Unidos probablemente va a ser un poco show, espectáculo. A mí todo eso me suena muy apostizo, muy exagerado, y creo que eso no casa bien con lo que es la cultura de fútbol. Y sin embargo, lo de México es real. ¿Qué más real hay que la Azteca? ¿Qué más real hay que la cultura de fútbol de un país como México, que tiene una masa social tremenda y cuya expectativa con la selección siempre es enorme? Es que ahí es real, eso es el fútbol que hemos vivido siempre, ahí no hay que exagerar nada porque viene dado de por sí, así que a mí me parece que México en este sentido gana por goleado. Lo que es increíble, Yago, compañeros, es que no se vaya a jugar allí la final, pero claro, eso Trump pues...
0: Bueno, eso ya es más político más que otra cosa, evidentemente. Hoy ha actuado Alanis Morissette, creo que ha sido, ¿no? La que ha salido hoy cantando. Y es que a las 3 de la mañana hora española se va a vivir la tercera inauguración del Mundial, con el debut de Estados Unidos, que va a jugar el primer partido en casa contra Paraguay. El partido, sí, a las 3 horas española. Lluís Flaque, ¿qué tal? Muy buenas.

0: Hola, Iago, ¿qué tal? Muy buenas.
1: Pues a ver qué te encuentras allí, porque la tercera inauguración, tú ya vas a vivir dos.
0: Sí, vivimos la del Azteca y a ver qué pasa hoy en Los Ángeles, en el SoFi Stadium, con 70.000 personas. Se espera que una buena entrada. Está previsto que actúe Katy Perry, también el DJ Future. No sé si lo conoces, yo no tengo el gusto, pero es la tercera inauguración que tendremos hoy en suelo norteamericano, en un partido que enfrenta a Estados Unidos con Paraguay. Estados Unidos con la presión de hacer un buen papel en el Mundial en el que es anfitrión, con Pochettino al frente de la selección, y Paraguay que vuelve a un Mundial 16 años después. Su último partido mundialista fue en 2010, cuando cayó derrotado ante España por 1-0 en aquel Mundial que acabó ganando la selección española. Está confirmado que no va a ir Donald Trump al partido, con lo cual no va a estar en esa... Sí, eso iba a decir, que tampoco le echaremos de menos. Pues no va a ir Donald Trump a este partido, no va a estar en el palco, va a delegar en uno de sus hombres. Y sí que ha tenido Pochettino la llamada del presidente de los Estados Unidos, que le ha llamado para desearle suerte y decirle que tiene capacidades para llegar hasta el final.
2: Hi, Mr. President, how are you?
3: Well, I just called to say you're a fantastic guy, a fantastic coach. I know about your record and your success, and I know how great the players are. I think you've got a really good chance of going all the way.
2: Thank you so much.
3: I just want to wish you a lot of luck.
2: Thank you so much for your support, Mr. President. We are going to do everything to make proud you and all the people here in this country.
1: Bueno, que le contesta diciendo que pretenderá que se sienta orgulloso todo el país de su actuación en este Mundial, y el presidente Trump deseándole suerte en el Mundial. Que con eso es suficiente, hemos tenido Trump ya es suficiente, no es necesario que tengamos más. Flaky, ¿hay ambiente?
0: Pues mira, si te soy sincero, acabamos de aterrizar con algo de retraso, venimos de México... Estamos ahora con una cola gigantesca para pasar el control de pasaportes, con lo cual vamos un pelín justos para todo, pero sí que hay ambiente, aunque sigue siendo el soccer aquí, a pesar de que la Major League Soccer ha evolucionado, que la presencia de Messi pues ha despertado mucho interés, pero sigue siendo, se nota que no es el deporte prioritario. No hay ambiente, se va a llenar el estadio, pero tampoco hay un gran seguimiento de lo que puede hacer la selección masculina, que está muy lejos todavía de los equipos femeninos. Además, los resultados de los últimos torneos no han sido del todo buenos. Así que veremos, una vez que estemos en el estadio, pues qué es lo que nos encontramos en suelo norteamericano, si realmente se sigue o no se sigue con fervor este Mundial aquí en Estados Unidos.
1: Gracias, Flaky. En los últimos minutos del programa volvemos y nos cuentas la última hora. Un abrazo. Y gracias también a Marquínez. Gracias, Íñigo. Hasta mañana.
4: Hasta luego.
1: Aritz, López, Fermín. Este es un grupo que tampoco es para tirar cohetes, las cosas como son. Quiere decir que hay Estados Unidos, Paraguay, Australia y Turquía. Yo creo que la gran favorita es Turquía. ¿Le dais opciones a Estados Unidos, que tiene esa presión de jugar en casa, de hacer algo importante, o lo va a tener complicado?
5: Bueno, a mí los amistosos últimos me gustó, ¿eh? El día contra Senegal, que gana 3-2, incluso cuando pierde contra Alemania, me dio una sensación que no me había dado anteriormente. Lleva mucho tiempo dejando dudas el equipo de Pochettino. Perdió la Copa Oro, que es, digamos, la Eurocopa de aquí, de la CONCACAF, en casa contra México, que fue un palo tremendo. Y el equipo no termina de funcionar. El otro día, como digo, estuvo bastante bien, pero creo, sinceramente, que un debut contra Paraguay es ir al dentista, vamos. Es un dolor de muelas, porque los paraguayos tienen mucho oficio, defienden muy bien, se van a meter atrás, le van a meter nervios a Estados Unidos desde el primer minuto, le van a meter tensión y rascan, efectivamente. O sea que va a ser muy complicado para los estadounidenses. Y luego lo de Turquía. A mí Turquía es una selección que me gusta mucho, ¿eh? Con Arda Güler, con Kenan Yildiz, con Kaan Uzun, que es otro jugador fenomenal, el del Eintracht. O sea que yo creo que van a dar mucha guerra a los turcos.
6: A mí parece que me sorprende lo primero que se han llevado a Los Ángeles, el partido de Estados Unidos, porque en ciudades como Seattle, en Atlanta, hay tres o cuatro ciudades mucho más futboleras de verdad, de la que el fútbol no es postizo, Portland sobre todo, y sin embargo se han llevado a Los Ángeles, que están intentando levantarlo allí a toda fuerza. Entonces eso es lo primero que me llama la atención. Lo segundo, es verdad que la presión que hay en torno a Pochettino es enorme, no porque hayamos visto solo a Trump, sino se le ha estado criticando muchísimo el salario que tiene, que es altísimo, el poco rendimiento que ha dado. Decía Ari que se la pegó en la Copa de Oro, también en la National League, jugándose allí en CONCACAF, ni siquiera llegó a la final.

0: sorpresas. En esta, pues lógicamente, Turquía por calidad arriba, con Akturkoglu, con Yildiz, con Güler, con Çalhanoğlu, me parece que es seguramente tiene más argumentos, pero me parece un grupo para no despistarse. Y Estados Unidos tiene que concentrar mucho energía en este primer encuentro ante Paraguay, porque a partir de aquí podría ser candidata para una segunda, una tercera plaza, si lo hace realmente bien y dejas más fuera de combate a Australia. Aquí la mejor tercera también se puede meter con más holgura, pero como decía David y Aritz, Paraguay es una selección muy áspera. Para mí puede ser una de las revelaciones del torneo, justamente por esa solidez, por esa capacidad para dejar el cero en la portería, pero veremos qué tal a Estados Unidos, que parece que tiene vitalidad, que tiene argumentos, pero arriba pues dependerá mucho de si los Balogun, Pepe, Hash y Wright son capaces de concretar.
1: Enseguida buscamos la última hora de los partidos de mañana, donde destaca ese Brasil-Marruecos. Podríamos decir que es uno de los grandes partidos, uno de los más atractivos de esta primera jornada, pero antes buscamos la última hora de la selección española.
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1: Van debutando algunas selecciones, aunque lo que más nos preocupa a nosotros nos queda para el lunes a las 6 de la tarde. Debutamos contra Cabo Verde, esperamos hacerlo con buenas sensaciones en este Mundial en el que tratamos de buscar la segunda estrella. Nos vamos a Chattanooga. Antonio Romero, ¿qué tal? Muy buenas.
15: ¿Qué tal, Yago? Muy buenas a todos.
1: Javier Herráez, buenas noches.
3: Hola, ¿qué tal, Yago? Muy buenas.
1: Y Antón Meana, ya estamos todos. ¿Qué tal? Muy buenas.
20: Presente Vega, buenas noches.
1: Herráez, ¿cómo están los nuestros?
21: Pues están bien, están confiantes, que diría Cristiano, con ganas de debutar en este Mundial. Ya son varios días aquí, tras el periplo en Puebla, en ese amistoso, y ya tienen ganas de debutar, o sea que ya no te hablan de otra cosa. Ya son dos días los que faltan, porque la selección entrena mañana, pero ya el domingo hay una zona mixta de jugadores por la mañana en Atlanta, que está a dos horas aproximadamente en coche de aquí de Chattanooga. Hoy ha caído una tormentita, mucha humedad, han trabajado con Luis de la Fuente y ya con Víctor Muñoz. Está preocupado Meana por Víctor, pero que lo tiene pensado para más adelante cuando haga falta, si es menester, que seguro que puede ser importante un jugador que desequilibra, pero para eso lo ha traído, para esos partidos que se pueden en un Mundial atrancar. Y ahora mismo la idea es ver cómo está Lamine Yamal, que lo tienen que sujetar para que, porque él quiere jugar de inicio el partido en el debut frente a Cabo Verde. Ahí va a estar Ferran, Oyarzabal, y ya en principio sería Baena el hombre que debería ocupar esa posición. Pero bueno, yo viendo a Dani Olmo con ese hambre que tiene, ese gol, esa voracidad, parece que podría pelear la plaza a Baena en el enganche con los delanteros Oyarzabal y Ferran, aunque juegue 4-3-3. Y bueno, pues eso, tienen la gana ya de evidentemente debutar en este Mundial.
1: Ahora escuchamos a Oyarzabal, pero Meana, buenas noticias para Luis de la Fuente. Hoy se ha incorporado el último, Víctor Muñoz. Veníamos con varios jugadores entre algodones, tocados. Están todos entrenando, que es lo que desea un entrenador antes de empezar y el debut en el Mundial, es tener a todos disponibles.
20: Sí, sí, entrenando a buen ritmo. No decimos al mismo ritmo porque es un Mundial en el que el cansancio está en las piernas de los jugadores.

0: temporada muy larga, algunos por lesiones, otros sencillamente por los minutos que han jugado, y por ese motivo hacen una preparación prácticamente personalizada, entrenan los minutos correspondientes para estar en forma pero no cargar las piernas de más. Y sí, ha sido una alegría cuando a las 5 de la tarde en el boletín de la radio veíamos cómo, cuando eran aquí las 11, bajaba el grupo la escalera que une en la zona del vestuario al campo de entrenamiento y aparecía Víctor. Está entrenando bien, no para jugar de inicio el primer partido, pero sí para estar ya en dinámica de entrenamiento. Y como te decía, Javi, para mí la gran duda es ver cómo van a gestionar los primeros dos partidos de Lamine Yamal con España, porque se decía desde que se lesionó Lamine que estaría preparado para el tercer partido y que el Mundial de España arrancaba el Uruguay, pero lo cierto es que empezamos ya el próximo lunes, y a mí, viendo a Lamine entrenar, me cuesta mucho que verle dosificar dos partidos cuando ya está a un nivel óptimo de juego.
1: Ahora vamos a jugar un poco, a analizar lo que puede ser el debut de España y quién puede jugar y cuántos minutos, pero ha hablado Oyarzabal, ¿no, Red?
2: Sí, era un acto publicitario. Yo pensaba que iba a hacer Oyarzabal rueda de prensa y luego el acto publicitario de una IA con Borja, que es un poco más, iba a decir, más joven, que le va más esto de la IA, pero a Oyarzabal le pasa lo que a mí, que yo no lo uso, y ha estado...
0: Es Google Gemini, o sí, Google Gemini, sí, que es la inteligencia
1: artificial
0: de Google.
1: Eso lo soluciona Romero, las dudas que tengáis, os las soluciona Romero. Esto,
3: ¿eh? Sí. No, yo cuando he escuchado Gemini ya es cuando me he puesto las pilas. Es Google Gemini.
2: O sea, y Oyarzabal, el hombre, pues claro que es que no, o sea, es capitán y un hombre importante dentro del terreno de juego, aunque no lleve el brazalete porque lleva mucho tiempo con la selección española, y es correcto porque oye, es un patrocinador para la federación y hay que respetarle, quererle y que venga, que ponga, porque es bueno para todos, pero que no le va, no es lo suyo, no, de Oyarzabal el tema este no es lo suyo. Vamos a escuchar pregunta-respuesta en torno a que, bueno, pues esta IA pues no le da a él como uno de los mejores delanteros del mundo, y lleva 6 tantos marcando con España de forma consecutiva, y en los últimos, hablo de memoria, últimos 11 partidos ha marcado 13 goles y ha dado 6 asistencias.
4: ¿Cuáles son los jugadores más infravalorados de la selección? ¿Aparecerían, por ejemplo, vuestros nombres ahí?
5: Bueno, no lo sé si aparecerían o no, pero la verdad que no me importa.
6: Me viene Kane, quería preguntarte si vas a llegar ahí con España en este Mundial.
5: Tiene razón eso que dice, ¿no? Los mejores son esos, y no hay duda que lo que importa es el equipo y que vaya bien colectivamente.
7: ¿Estáis de acuerdo, tanto Borja como Mikel, que por el estilo de juego seamos uno de los grandes favoritos?
5: Sí, bueno, podemos estar en esa lista y no sirve de nada eso luego en el campo. Al final nos toca demostrar en el verde, igual que lo llevamos haciendo los últimos años.
1: Pues bueno, si la IA no mete a Oyarzabal entre los máximos goleadores y favoritos, está cojonuda la IA, vamos.
2: No, a veces parece que es como desganado, pero que no es que es así, Oyarzabal, o sea, que es un hombre que no le gusta, o sea, que es correcto, pero que no le gusta hablar mucho, y menos del tema este de la IA, porque es que el hombre no lo trabaja, pues me pasa como a mí. Y ha dicho que Ferran, hemos escuchado un poquito, pero dice que Ferran, que él, su ídolo es Ferran, y si llega hasta Ferran en la sala de prensa, habría dicho que su ídolo es Borja Iglesias, o sea, que al que no estuviera le iba a meter ahí como el mejor delantero de la competición.
1: Romero, por partes, lo primero, buenas noticias. Todos deseamos tener a todos los jugadores disponibles para el arranque. Es cierto que no todos van a estar en el prime, en el mejor momento, porque eso tiene que llegar cuando realmente nos crucemos con las selecciones importantes, pero el hecho de poder trabajar con todos y poder disponer de todos ya es una buena noticia, ¿eh?
8: Sí, son 26. Es que cuando haces cuentas te da la sensación de que vamos a estar aquí muchos días y que hay futbolistas a los que vamos a ver entrenar y van a tener poco tiempo para disfrutarlo sobre el terreno de juego, ¿no? Yo, por ejemplo, ayer con Meana hablábamos de la posibilidad de Víctor Muñoz, que hoy se ha llevado las collejas de... le pegan duro, ¿eh? A las collejas los chavales de... Sí, le pegan. Y se ha llevado las collejas porque completaba el entrenamiento, porque trabajaba en el césped con el resto, y te daba la sensación de que Víctor Muñoz pues solo ha traído Luis de la Fuente para momentos puntuales, por el desborde, por la velocidad, por tener algo que no tienen el resto, ¿no? Pero trabajar con todo, yo creo que es una buena noticia para el grupo, fundamentalmente porque aquí hay poco más que hacer. O entrenas con el grupo y pasas la jornada con tus compañeros, o la verdad que tienes la sensación de poder caer en el aburrimiento, ¿no? Yo soy de los que estoy convencido de que, teniendo el tercer partido frente a Uruguay, que es probablemente donde nos vamos a jugar la primera plaza del grupo, hay futbolistas que van a tener complicado para disputar minutos a lo largo de todo el campeonato del mundo, y por eso los entrenamientos suben de nivel, son exigentes, porque lógicamente todos le quieren demostrar a Luis de la Fuente que tiene la oportunidad y la calidad para estar ahí, ¿no?
1: Y ahora, la sensación que tenéis vosotros, estando allí y viendo lo que nos viene por delante y de dónde vienen algunos jugadores tipo Nico, Lamine, Víctor, ¿cómo va a gestionar Luis de la Fuente este debut? Evidentemente, riesgo cero, si hay

0: cualquier jugador que tenga algún tipo de duda no va a jugar, es lógico, y más en el debut contra Cabo Verde. ¿Pero qué esperáis para el primer partido al que nos quedan 3 días y pico?
1: Yo creo que lo va a gestionar el césped. Yo creo que estamos en, es un torneo largo, pero al final no deja de ser un torneo corto. Tampoco es un torneo en el que tengas que regular demasiado si estás bien físicamente, ¿no? Lo vienen contando Meana y Herrera, yo estoy totalmente de acuerdo. Para mí, ver a Lamín, sobre todo a Lamín, porque a Nico no lo considero, verle de titular frente a los Tiburones Azules, me lo he aprendido eso, ya me ha gustado, lo de los Tiburones Azules.
0: Mola,
1: me
0: mola.
1: Mucho durante el día. Mola, sí, mola. Sí. Yo creo que sería... No sé si correr un riesgo innecesario, pero no creo que haya que poner a Lamín desde el primer día como dando la sensación de que sin Lamín no tenemos la capacidad de ganarlo todo en este campeonato del mundo, ¿no? Pero yo creo que al final, en un campeonato largo pero corto, es el césped. Es el terreno de juego el que va marcando las pautas y el que le va a decir a Luis de la Fuente, tú tenías esta idea, pero al final este ha venido con una moto, este un poquito por debajo, y los jugadores se van más o menos colocando ellos solos en el equipo titular.
2: Yo no lo digo, Yago, como crítica, lo digo como preocupación. Luis de la Fuente ha sido clarísimo. La última vez que lo he leído, el otro día con Iván Martín en OK Diario, y creo que ha hablado con los compañeros de LAR, lo leeremos en las próximas horas, posiblemente lo repita el domingo en conferencia de prensa. Él ha dicho que Lamine Yamal no va a jugar el primer partido. Que llegará, pero que no lo va a jugar, al menos de inicio. Yo creo que si no juega el primer partido, es porque el riesgo de recaída es alto. Porque si no, no tiene sentido. Lamine Yamal está bien. Está recuperado. Es que le vemos en el campo de entrenamiento. Entonces, a mí me preocupa, vamos a decir, preocupa, entre comillas, médicamente, que el riesgo de recaída, como nos dijo Ripoll en el Larguero el primer día, sea alto, medio alto, elevado, llámalo como quieras. Porque... yo intento ser justo con lo que veo. El Lamine Yamal, al que he visto hoy y ayer hacer unos ejercicios y unos rondos, tampoco le he visto jugar un partido, pero con ejercicios físicos y con rondo, para mí está para jugar. Y este es el Mundial de Lamine. La gente viene a los entrenamientos a ver a Lamine Yamal. La gente aficionada que está en la puerta y no puede entrar, y la prensa internacional, vienen a ver a Lamine. Yo creo que si no juega es porque el riesgo de recaída es alto, y eso me preocuparía.
3: Pues yo creo que no tiene riesgo de recaída, que yo creo que lo hacen porque estaba en el libro de ruta y porque no quieren forzar, porque es una lesión siempre traicionera, como ha explicado pues aquí el doctor Ripoll, y yo escuché también al doctor de la selección, estaba contigo, Antón, en la presentación de un libro, y recuerdo que decía que es, salvando las diferencias, que el cruzado es una lesión gravísima, pero que lesión, hablando de muscularmente hablando, esa lesión hay que tener mucho cuidado con ella, que es una lesión que es traicionera,
2: sí,
3: que no cicatriza como el resto, que lo que se puede abrir a cicatriz, caso de, yo que sé, Militao, o el caso de Mendy en el Madrid,
0: y que además el daño de la recaída siempre es superior a la lesión.
3: Correcto,
0: inicial,
3: porque se habla de cicatriz. Explicaron muy bien, porque se habla de cicatriz, ¿no? Por mucho que quiera, el músculo al cerrar, cuando se expande, se puede volver a romper. Que no somos médicos ni lo intentamos, pero para que la gente entienda que esa cicatriz es la que tiene que curar y que no se vuelva a abrir. Y no hay riesgo. O sea, que ahora mismo Lamine está bien. Pero yo creo que en el planning de la selección, porque lo que nos contaron el día de la lista, la idea es, mira, podría jugar el primer partido, pero buena gana. Como son muchos los que tenemos por delante, si Dios quiere, pues que no juegue todo el partido, que juegue un rato, aunque Lamine quiera jugar de inicio, que juegue un rato, y luego ya en el segundo frente a Arabia que juegue de inicio, aunque yo estoy contigo, que tienen que, lo contaba Santiago Valle, lo tienen que sujetar.
0: Hombre, no, normal, pero yo creo que tienen que jugar todos los que estén disponibles para jugar y que consideramos titulares, pero si algo tiene esta selección, Romero, y nos ha sucedido ya con la ausencia de Lamine en momentos determinados, en fase de clasificación, que ya sé que no es lo mismo que la fase final mundial y que la tensión no es la misma y que la exigencia no es la misma, pero podemos estar sin Lamine y podemos estar sin otras grandes figuras de la selección, como nos ha sucedido en el tramo final de los últimos partidos de España, con muchas ausencias de jugadores capitales, pero yo creo que si están, tienen que jugar desde el principio.
1: Sí, pero tampoco hay que perder de vista que, con todo el respeto, que jugamos contra Cabo Verde. Entonces, yo creo que más que jugar de inicio, lo que tienen es que jugar el tiempo que estipule el cuerpo técnico, que es lo adecuado para llegar al tercer partido, que es el objetivo de la
0: inicio,
1: primera...
0: Perdona, Romero, por concretar, no me refiero de titular en el primer partido, sino jugar minutos ya en el primer partido.
1: Sí, digo. Sí, yo también, yo estoy contigo. Yo creo que... ¿Pero sabes por qué? Porque es que hemos perdido la cuenta ya de... empezó esto una semana antes del partido amistoso frente al Deportivo de La Coruña. Había 9 en la concentración que ya están disfrutando de sus vacaciones. Quiero decir que llevan... Al final los jugadores están ansiosos porque llevan un montón de días entrenando, muy enfocados.

0: muy focus, que decía Rodri ayer sobre la Miña Mal para el primer partido, pero lo que quieren es competir, y cuando nosotros este año somos la España, una España coral, somos una España de Rodri, pero somos la España de Lamín. Aquí la gente en Chattanooga, que tampoco es que haya manifestaciones por las calles buscando a los futbolistas, flipan cuando escuchan el nombre de Lamine Yamal. Lo que te preguntan es, ¿podemos ir al hotel a ver si vemos a Lamine Yamal? Es el futbolista referencia de España, y yo creo que todo lo que no sea que juegue unos minutos, pues va a ser un bajonazo, pero no ya para la selección, sino para toda la gente alrededor de España que espera que este sea el Mundial de España y que sea el Mundial de Lamine Yamal.
1: Dos semanas, dos semanas aquí llevamos, o sea, la selección lleva concentrada dos semanas.
0: Claro.
2: Sí, sí. Aritz, ¿qué esperas tú?
3: No, escuchándoos me estoy viendo arriba con el tema Lamín. O sea, yo pensaba que iba a descansar 100% el primer partido.
0: Vente arriba, Ari, porque si te vienes abajo con la que tenemos aquí, pues hay que venirse arriba.
3: No, pero no. Parece que jugamos contra Alemania el primer partido del Mundial, y es Cabo Verde, efectivamente, como decimos. Yo creo que no va a jugar de titular en ningún caso, y si juega será minutos al final.
4: Sí, pero para entrar en dinámica, ritmo. Ya jugar en el primer día, en unos minutos,
5: entrar en dinámica de Mundial. Gabriel no, fuerte pero, de seleccionador no. Y quiere cubrir, como ha dicho,
3: eso
5: el seleccionador que no va a ponerle, entonces
3: está eso hecho, siempre, Antón. Eso no siempre, sé, pero sé. Ten en cuenta que hay 8 partidos por delante, y que es un jugador que viene si de 2 meses estando parado. O sea que hay que ir poco a poco. Yo entiendo también lo que decía Bayo, lo que habéis sugerido que Lamín piensa, ¿no? Que quiere jugar sí o sí, ya, porque es joven, es su primer mundial y tiene muchas ganas. Pero ahí está el trabajo también del seleccionador, de hacer ver que un partido contra Cabo Verde, lo normal es que España lo gane con o sin Lamine Yamal.
2: Fermín López.
6: A ver, el tema Lamín, a mí me parecería interesante que tuviera esa media hora o 20 minutos ante Cabo Verde, más allá de la exigencia, más allá del marcador, más allá de cómo pueda ir el partido. Es un partido que, si España está concentrada y tiene una pizca de eficacia, me parece que el margen de sorpresa ha de ser súper reducido ante una selección con tan pocos argumentos como la de Cabo Verde, pero cualquier selección pues te puede complicar en un momento dado. Lo digo básicamente por esa introducción más gradual a la competitividad. No tiene nada que ver un entreno, por muy buenas sensaciones que tenga, con la exigencia de un partido, con los cambios de ritmo que se generan, cómo puedes estar más o menos atenazado por ciertos movimientos y ciertos esfuerzos, no tiene nada que ver. Entonces, yo creo que para favorecer esa vuelta a la titularidad y esa vuelta a la versión más óptima de Lamine Yamal, unos minutos estaría genial el primer día ya.
7: Yo también opino lo mismo. Yo creo que es verdad que no es como para titularidad, no hay que forzar la máquina, más allá de que el físico, y por lo que nos decís desde allí, pues evidentemente se quiere comer el césped ya y está con más ganas que uno. Todo el mundo sabe que se le está esperando a él, pero no hay que tener prisa porque no es necesario ya forzar. Primero por el rival, segundo porque la dinámica incluso de familia, de grupo, de compacto, de que todos tengan su hueco y de que vayan creciendo también, va a aparecer sobre todo en el inicio de muchos de estos partidos, donde quizá los que van a ser protagonistas secundarios a medida que el campeonato vaya avanzando, ahora van a tomar su cuota de protagonismo. Pues creo que es el momento de esa ruta B, de ese plan B, de ese nuevo guión, de alternativas y variables. España las tiene de sobra como las mejores selecciones, pues desde luego que den el callo en este tipo de noches. Y cuando ya haga falta, si es que hace falta, y ya con la MI no hay que arriesgar ni un 1%, pues entonces que salga en acción. Además, teniendo en cuenta que delante no solo está Cabo Verde, sino que es una selección que incluso en un plan muy negativo de partido de España, al final el gol va a caer de una manera u otra, no hay que forzar nada.
4: Dame un segundo que hago un pequeño alto en el camino, las 12:08, seguimos hablando del debut de la selección española el lunes.
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6: Seguimos analizando la última hora de la selección española, pero antes Jorge Escorial, ¿qué tal? Muy buenas.
7: ¿Qué tal? Muy buenas. 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
2: Qué susto.
6: Iturralde González, ¿qué tal? Muy buenas.
8: Es un gag.
2: Ya.
8: Muy buenas noches, estas innovaciones yo no las veo, ¿eh?
7: Manoseamos mucho.
9: Manoseamos eso que se haya cortado la línea. O sea, sí,
7: manoseamos el reglamento muchísimo.
6: Un anunciante maravilloso. Y la cuña es espectacular.
8: Dí que sí, Yago.
9: Yo muy bueno.
7: Yo me lo trago. De lujo.
9: Con los presentes
8: que hay.
9: Yo estoy
8: entrando a buscar.
7: Muchísimas gracias a todos.
8: Yo estoy entrando a buscarlo.
6: Muchas gracias. Que y tú, que tenemos árbitro para el debut de España, es Jordano, ¿no?
8: Sí, el Jordano. ¿Cómo? Afdan Mahamed. Árbitro veterano. Adham Mahadam.
7: Acabas de hacer.
8: Si no.
7: Acabas de superar si a Talavera con los coreanos.
8: Está aquí Talavera, que es el.
9: Dilo otra vez. No tiene valor.
8: Venga, la tercera. Adham Mahadmen.
9: Mahadmen. Has dicho tres diferentes.
6: ¿Y qué? ¿Qué sabemos de este hombre?
8: Pues árbitro muy veterano, que ya pitó en el 17, pitó la ida de la final de la Copa de Asia. Es de los árbitros que más, ¿cómo te diría yo? Los partidos más fuertes en Asia los suele pitar él, y es uno de los árbitros de máxima confianza. Es árbitro bastante, pita muchísimas faltas, no le gusta dejar el partido correr, pero bueno, es un partido donde España no va a tener ningún problema.
6: ¿A ti también te pasan informes y vídeos de árbitros internacionales o cómo va esto?
8: No, tengo que llamar, porque yo, por ejemplo, yo a este árbitro no lo he visto nunca. He llamado y me han informado un poco de cómo pita.
6: Ah, vale, tienes informantes, ¿no?, que te van diciendo un poquito.
8: Yo cuando yo veo, te digo, pues este y este, pero este no lo he visto ni un partido.
6: Pues Romero, como solemos decir, Jordano, un tiro al aire, a ver qué por dónde sale.
10: Sí, bueno, la verdad que no... Ayer dijo Iturralde que estuvo más o menos el árbitro bien y que la tal, yo tengo mucha curiosidad por ver cómo los arbitrajes van a... Mira, por ejemplo, hay una jugada hoy, no me quiero desviar, pero tenía ganas de preguntársela a Iturralde.
6: Dale.
10: Fuera de antena, pero al final me he tenido que hacer la colada y eso, que no me ha dado tiempo, vamos. Y sí, el puñetazo Iturralde que le pega al portero, que le pega al portero después de tocar el delantero el balón con la cabeza, se lleva el portero el balón y se lleva la cabeza del jugador. Y yo no he visto que haya revisión y no ha habido nada. Eso
8: no ha habido revisión.
10: Perdona, esto en la Liga Española me has contado tú la milonga de la acción. Sí, de la acción. Vale.
8: Sí, me he quedado flipado con la jugada. Pero que había fuera de juego previo.
10: Vale, por eso,
8: que no entendía.
10: Vale,
8: pero las milongas que te cuento
6: ya que la ha puesto encima de la mesa, Romero, si no llega a haber fuera de juego.
10: Los árbitros, te digo una cosa, ojalá me equivoque, pero los árbitros van a ser noticia constante en este campeonato del mundo.
8: No, que ya veréis que no.
10: Ojalá me equivoque.
8: Eso sí, el VAR va a ser más intrusivo.

0: excesivo y van a pitar mucho más, van a amonestar más y van a expulsar más.
1: Por cierto, hemos visto que
2: noticia.
1: Hemos visto que se haya aplicado alguna de las nuevas normas en los partidos que llevamos.
0: Sí, hoy por primera vez, después de tres partidos, en el minuto 60 o así, un saque de banda que iba a sacar Bosnia, que iba ganando 1-0, ha tardado más de 5 segundos y le han dado el balón a Canadá.
1: Que, por cierto, una de las imágenes también llamativas de estos primeros partidos es el árbitro del partido, a ver, entre México y Sudáfrica, explicando cómo lo hacen en el fútbol americano, Sampaio, después de mirar la decisión en el VAR. Sí. Explicándolo en voz alta.
0: Sí, lo que pasa es que creo que el árbitro Sampaio fue a opening porque no andaba muy bien de inglés.
1: Sí, no andaba muy bien, pero bueno, sí.
3: Pero
1: sí,
3: eso ya lo hacen en la Premier, ¿eh? Y en otras ligas europeas. Sí, lo que pasa es que en España vamos por detrás.
4: En Libertadores también.
1: ¿Se va a aplicar eso en España y tú?
0: No se va a aplicar porque eso es una chorrada. Es decir, que te salga el árbitro y decir, voy a pitar penal. Es que lo que dice
1: sobre
0: es
1: todo
0: que
1: si
0: voy
1: no
0: a
1: lo
0: pitar
1: entiendes.
0: Penalti. No, si ya sabes. Si, claro, si es que ya sabemos que vas a pitar penalti, si lo pitas, lo vas a pitar. Es decir, ¿qué te explica un árbitro? Roja porque la ha golpeado. Bien, roja, ya está. Si es que queremos cambiar tantas cosas.
1: Sí, nos estamos cargando el fútbol, la verdad que sí. Y tú, si quieres, quédate, a lo que quieras. Que lo digo porque vamos
0: pues
1: a escuchar...
0: No, porque mira, tengo aquí una pizza esperándome para comer y estoy aquí al lado
1: pues
0: de...
1: Pues muy bien.
0: Yo te digo la verdad, es decir... Pues ya está, pues os cambio por una pizza muy rica.
1: Hombre, claro,
0: de verdura.
1: Muy bien. Yo te cambiaba por un sándwich mixto, o sea que no te preocupes. Gracias, y tú.
0: Venga.
1: Un abrazo. Un abrazo. Antes de... Bueno, está Miguel Martín Talavera. Hola, Tala, ¿qué tal? Muy buenas.
5: Bueno, Thiago.
1: Ahora. Ahora vamos con el resto de partidos, pero quiero que escuchéis un sonido precisamente de la rueda de prensa hoy en la previa del partido de Brasil. Mañana es un partidazo, las cosas como son entre Brasil y Marruecos. Le han preguntado a Vinicius, que acaba contrato el año que viene, por su futuro.
6: Ah, eu tô junto com a seleção e tudo que é sobre o Madrid eu vou falar sobre o Madrid quando acabar a temporada ou quando começar a próxima temporada. Estou apenas focado no meu país, nos jogadores que estão aqui comigo e de fazer uma excelente competição.
1: Ha dicho que va a hablar cuando termine el campeonato, que está centrado ahora mismo en el Mundial. Romero, Herráez, Meana y compañía. Hombre, que dijese lo contrario sería...
5: No ha dicho que se va a quedar, noticia, ¿no?, en el Real Madrid, ¿no?, como se le exige
1: es
5: a Julián, ¿no?
1: Lo que iba a decir, no ahora mismo, eso, pero no ha dicho, claro, me voy a quedar en el Real Madrid.
2: Ya lo dijo en la rueda de prensa de Madrid, en la rueda de prensa que dio en Madrid antes de un partido de Champions, porque le pregunté yo.
5: Dijo y en Real Madrid Televisión dijo otro que día iba, que no sabía lo que iba a ser de su futuro.
2: Que se iba, no, yo digo lo que pasó, que yo le pregunté, dijo que él se quedaba, que era un problema, que renovaría, que no hubiese, que nadie se preocupara, que renovaría.
7: Bueno, pero lo más importante, como Talavera lo lleva por ahí, que entiendo el debate y el pique, pero que la gran diferencia entre Julián Álvarez y Vinicius Junior, la gran diferencia, y esto no es debatible, es que Vinicius se quiere quedar en el Real Madrid. Otra cosa es que quiera renovar el contrato,
2: que quiera mantener,
7: pero que Vinicius en septiembre eso quiere empezar la temporada en el Madrid.
2: Y Julián
7: Álvarez no quiere empezar la temporada en el Atlético Madrid.
5: Bueno,
7: esa es la diferencia.
5: Esa es tu opinión o tu lectura.
7: No. Es la lectura de Julián Álvarez.
5: Hubiera renovado las propuestas que
7: Vinicius quiere empezar la temporada. Vinicius no quiere que le vendan este verano. Vinicius quiere, como mucho, irse libre el que viene. Pero Vinicius no tiene dudas. En septiembre quiere estar en el Madrid. Lo que no ha llegado es un acuerdo económico de renovación. Pero él no tiene un problema con este Real Madrid. Con el de jugar en septiembre. Lo puede tener en un año. Julián tiene un problema con este Atlético de Madrid.
5: Y Julián no tiene un problema con el Atlético de Madrid.
7: Si él pudiera, no tendría la pretemporada con el Atlético de Madrid. Si él pudiera. Pero no puede, porque no le pueden vender.
5: Bueno, no lo sabemos.
7: No, lo sabes, pero no lo quieres decir.
5: No, yo no tengo ningún problema en decirlo. Antón, pues, Julián, no tengo ningún problema en decirlo.
7: Julián Álvarez está hablando con el Barcelona para irse.
5: Yo lo que te digo es que no es lo mismo. No es lo mismo, para mí, bajo mi punto de vista, querer irte de un sitio a que no te importe ir a otro. Yo creo que no es lo mismo. Él no tiene ningún problema si se tiene que quedar, que de hecho yo creo que es lo que va a pasar, seguir su carrera en el Atlético de Madrid. No va a haber ningún problema.
2: ¿Te das cuenta?
5: No va a haber caracelga, no va a haber revolución, no va a haber.
2: ¿Te das cuenta, Talavera, los...?
5: Otra cosa es que le venga una oferta de un equipo que él quiera y le guste y se pueda ir a otro equipo.
2: Pero te das cuenta, Talavera.
5: Para mí no es incompatible.
2: Pero te das cuenta, Talavera, los ejercicios equilibristas que tienes que hacer para no reconocer una cosa que es evidente, o sea, que está al pie de la calle, que lo conoce todo el mundo, o sea, que Julián Álvarez se quiere pirar del Atlético de Madrid, no pasa nada. Ahora, tú puedes utilizar el eufemismo de, hombre, no se va a poner, no va a dejar de respirar, me enfado, no respiro, me pongo colorado, evidentemente no, pero que hay que empezar a dejar de hacer ya ejercicios de equilibrismo. Julián Álvarez se quiere ir del Atlético de Madrid, y como muy bien te ha dicho Antón Meana, Vinicius quiere jugar en el Real Madrid ganando más pasta, que son dos cosas absolutamente diferentes. Vinicius quiere renovar para ganar más pasta, veremos a ver en qué acaba ese culebrón, y Julián Álvarez se quiere ir del Atlético de Madrid, que son casos que no tienen nada que ver.
5: Escúchame, yo creo que si tú te quieres quedar en un sitio, sacrificas pasta. Si no estás dispuesto a sacrificar
2: esa
5: pasta,
2: ese es otro debate.
5: A lo mejor es que no quieres jugar en ese sitio.
2: Pero que ese es otro debate. O sea, Vinicius le ha dicho al Real Madrid, yo me quiero quedar.
5: No es un debate.
2: Yo me quiero quedar y quiero que me pagues, y quiero, no que lo diga yo, se lo ha dicho Vinicius al Real Madrid, le ha dicho, yo me quiero quedar y quiero ganar este dinero. Y el Real Madrid, en la negociación, Florentino Pérez le ha dicho, pues a ese dinero no vamos a llegar, este es el que te vamos a ofrecer. Ahí está encallado el tema. Pero repito, Vinicius, hay una diferencia muy grande, lo quieras tú ver, que te está costando mucho verlo, o no lo quieras ver, entre querer ganar más dinero en el equipo en el que quieres jugar, que es el caso de Vinicius, o querer marcharte a cualquier equipo, o a casi cualquier equipo, menos en el que te paga. Que si te quedas, vas a jugar, no te vas a ir a la grada. Pero que Julián Álvarez, que no es tan difícil decirlo, mira, inténtalo conmigo.
5: Ayer estabas
2: Julián
5: al lado,
2: Álvarez se quiere ir del Atlético de Madrid.
5: No, escúchame una cosa. Ayer estabas al lado de un futbolista que es que ha sido Balón de Oro, que es el capitán de la selección española y que se llama Rodri Hernández. Rodri Hernández no ha renovado con el City, y Rodri Hernández, somos conscientes de que si hubiera ganado un candidato a la presidencia del Real Madrid, seguramente este verano estaba en el Real Madrid. Y seguramente no se va a dar y se va a quedar en el City. Se va a quedar a disgusto, va a montar un pitote o tal cual. A él le hubiera molado en su carrera volver a España y volver en este caso a Madrid.
2: Lo estás diciendo tú.
5: Sí,
1: pero
2: lo estás diciendo tú, Talavera.
1: Este es un debate que podríamos estar hasta las 3
4: de la mañana. No, y además que lo dice abiertamente. O sea, que Rodri no se esconde. Lo mejor de esto es cuando tú dices la verdad. Y Julián
1: no
4: puede decir la verdad es que se quiere marchar, y como no lo puede decir porque tiene firmado un contrato con el Atlético de Madrid y a lo mejor tiene que quedarse, pues no lo dice, pero él se quiere marchar, mientras que Rodri le ha dicho a su club que bueno, pues que llega un momento que quizá haya acabado su etapa en el City. Lo dice abiertamente, como dijo ayer en el Larguero, no tiene nada que ver,
3: ¿sabes? Son casos distintos y etapas distintas. O sea, Rodri está terminando una etapa muy larga fuera de casa, en una liga como la Premier, en un país como Inglaterra, que es difícil vivir allí, más en Manchester, es una ciudad pues que tiene, la verdad es que dificultades diarias casi para un español vivir allí, con el frío, porque es de noche a las 3 de la tarde en invierno, y es normal que quiera regresar. Ahora, lo de Julián Álvarez tiene un trasfondo mucho mayor. Yo creo que aquí, un jugador que está en el cenit de su carrera,
1: ganar
3: que quiera
1: títulos.
3: Cambiar de club, claro, pues esa es la historia.
1: Es que ese es el
3: hay
1: problema.
3: Mucho más por detrás.
1: Claro. Creo que no es un problema económico o simplemente económico, sino que el hecho de estar en el Atlético de Madrid te limita mucho más que en otros clubes a la hora de intentar ganar títulos. Eso es así, y venimos de un Real Madrid que lleva dos temporadas en blanco, por supuesto. Pero al inicio de temporada, el Atlético de Madrid es un
5: yo
1: equipo
5: difiero,
1: que si no...
5: No. Yo creo que puede ser eso, pero puede ser también económico, porque de hecho yo creo...
1: No, yo he dicho que no es solo económico, pero el hecho de tú estar en un equipo que sabes que tienes grandes opciones de ganar títulos, digamos que hace más llevadero el problema económico. Pero si estás en un club...
5: Las tenía en el City, lo ganó todo, fue campeón de Europa y sin embargo quiso salir
1: pero,
5: a un equipo
1: porque era residual. En el City no le conocían ni por la calle cuando salía. Quiero decir, en el City jugaba cuatro ratos. Él lo que quería era
5: campeón
1: sentirse...
5: del mundo, ¿eh?
1: Sí, correcto. Pero estamos hablando de clubes. Él con Argentina va a seguir yendo, eso no hay duda. En el Atlético de Madrid tenía un problema... Perdón, en el City tenía un problema que era que no era fundamental en el equipo, que no se sentía importante. Ha salido del City, ha recalado en el Atlético de Madrid. El problema que se ha encontrado es: aquí soy capitán general, pero de un barco que no va a pelear por títulos todos los años. A lo mejor suena la flauta, y este año encima que ha tenido dos, bueno, vamos a decir uno al alcance de la mano y otro más o menos cercano, por lo menos de intentar llegar a una final, ve cómo se escapa y dice, joder, si esto va a ser el pan de cada año, pues igual me conviene irme a otro club en el que tenga más posibilidades de ganar títulos. Y yo lo puedo entender, porque creo
4: eso
1: que no va a ser un problema económico.
4: Ahí tiene una cosa Talavera. O sea, que yo creo que el Cholo no engaña a nadie. Si tú fichas por el Atlético de Madrid y por el Cholo, sabes lo que hay. O sea, no va a cambiar el Cholo porque llegue Julián Álvarez. No lo ha hecho con nadie. Entonces, ahí sí que sí, Julián puede tener su parte de razón de que quiere fichar por otro equipo, pero cuando tú fichas por el Atlético de Madrid y vienes del City, tú sabes lo que va más o menos a pasar. O sea, que bueno, la decepción, no sé si luego su relación personal, imagino que será buena, no lo sé. Pero que quiero decirte que. No, que
1: yo te digo que este año el Atlético de Madrid gana la Copa y se mete en la final de la Champions, y a lo mejor Julián piensa de otra forma.
4: Pues a lo mejor está más cerca del área que está con el Atlético de Madrid.
5: Herráez este año ha jugado mejor el Atlético de Madrid que Julián Álvarez durante muchos tramos de la temporada.
4: Claro, pero que es verdad,
5: no entiendo esa comparación que hace, porque. porque no sé a quién engañas. El Atlético de Madrid de Simeone, solo hay que ver las alineaciones, hay que ver los jugadores de corto ofensivo, que tu medio centro es Coque. No sé qué problema.
4: Pero yo no voy a entrar en un debate de esto, solo te digo que hay equipos que juegan una cosa, hay equipos que juegan una cosa y otros a otra. Mira, hay equipos que juegan Bayern de Múnich, Bayern de Múnich,
5: no meterse en la final de casualidad y estar en la final.
4: Bayern de Múnich, PSG. Bueno, en Barça juegan a una cosa y luego otros equipos, el Madrid incluso este año, el Atlético de Madrid, juegan a otra cosa. De todo es bueno, todo es admitible, ya, pero ya, para mí juegan a otra cosa.
1: A nivel de clubes estamos en el Mundial. Hoy ha salido el tema porque hemos hablado del futuro de Vinicius. De hecho, mira, vamos a escucharlo. Le han preguntado a Marcos Llorente, los compañeros de Dazón, precisamente se ha hablado con Julián Álvarez. Vamos a escucharlo.
8: No. O sea, no he hablado con Julián y menos hablaría de eso con él. Es un tema que no me ocupa y aparte que estamos centradísimos en el Mundial, en España, y la verdad que son cosas que ahora mismo no me importan.
1: Pues eso, centrados en el Mundial. Chatanuga, Meana, Herrera, Romero, ¿algo más antes de cerrar con vosotros?
7: Que está a punto de llegar aquí Chatanuga el presidente de la Federación Española de Fútbol. Se espera que cuando sean más o menos las 2:30 de la madrugada en España, las 8:30 de la tarde aquí en Tennessee, llegue al hotel, por lo que es posible que cene con la plantilla hoy. Mañana es el último entrenamiento de esta primera tanda aquí en Chatanuga, antes de que estemos el próximo domingo ya en Atlanta. Y he estado hablando por teléfono antes con el anterior presidente, Pedro Rocha, que fue el campeón de la Eurocopa, y que le manda un mensaje de apoyo a la selección española y que espera que la Eurocopa tenga ahora una hermana mayor, que sea la Copa del Mundo absoluta dentro de unos días.
4: Y acaba de mandar la federación, puedo ver aquí, David Raya va a ser el que ofrezca mañana rueda de prensa.
1: Muy bien.
4: Pues el portero suplente de Unai Simón, en principio, el segundo portero de España.
1: Pues veremos qué es lo que dice el portero de la selección española. Gracias a los tres, un abrazo.
4: Hasta luego, chao.
1: Además, José Palacio, ¿qué tal? Muy buenas noches. Buenas tardes.
9: Hola,
1: para ti.
9: ¿Qué tal, Yago? Muy buenas noches.
1: Has estado en la previa de este Brasil-Marruecos, que es uno de los grandes partidos. ¿Dónde se disputa? Porque estás ahora mismo, te podemos ver en el canal de YouTube, en el estadio, ¿no?
9: Ahora mismo, el que nos esté viendo por redes sociales y en el directo de YouTube, estamos en el MetLife. Este va a ser el estadio donde se va a jugar la gran final el día 19 de julio. Esperemos que aquí esté España ese día, como ha dicho ahora Anton Meana, que busquemos esa segunda estrella. Pero aquí mañana juegan dos equipos que tienen la intención de volver a estar aquí el 19 de julio, porque es, yo creo que, el gran partido de esta primera ronda, de esta primera jornada de la fase de grupos del Mundial. A las 6 de la tarde hora de Nueva York, a las 12 de la noche hora de España, este Marruecos-Brasil. Muy contundentes las dos selecciones en rueda de prensa, porque aparte de salir los seleccionadores, obviamente, Carlo Ancelotti, uno de los debutantes, han salido dos pesos pesados por Marruecos, Arraj Hakimi, el capitán y reciente campeón de Europa con el Paris Saint-Germain, y Vinicius Junior. Escuchabais ahora esa pregunta que le ha hecho nuestro compañero Sergio Quirante de Dazón sobre la renovación con el Real Madrid, si lo tenía apartado o no. Digamos que eso nos preocupa más a nosotros que a la prensa brasileña. A la prensa brasileña sí que le preocupa qué Vinicius se va a ver, porque ahora ya tiene otro papel diferente al que tuvo en el Mundial de Qatar en 2022, es más líder de esta selección, y sobre todo les preocupa a ellos y también al aficionado brasileño si vamos a ver el Vinicius del Real Madrid o el Vinicius de Brasil. Escúchalo.
10: Es un papel muy importante y muy especial poder representar toda mi familia, todo o meu país dentro de una Copa do Mundo, onde eu sempre sonhei estar, y poder estar aquí hoje depois de tanto trabalho, tantos dias treinando, y poder provar a todo mundo que a gente pode ser campeão. É o momento mais especial e mais importante da minha carreira, onde eu chego no meu nível físico e técnico, como eu sempre sonhei. Não tive nenhuma lesão durante toda a temporada, me preparei muito bem para chegar nesse momento.
9: Ha dicho hasta en dos ocasiones, Yago, que Brasil está aquí para ganar el Mundial. Yo creo que es de las que estamos dando todos como en un segundo escalón, pero Vinicius muy contundente y diciendo que sí, que pueden ganar el Mundial. Y luego un hombre, fíjate, Yago, es leyenda del fútbol, 67 años cumplió el pasado miércoles y va a disputar su primer mundial como seleccionador, Carlo Ancelotti, al que, fíjate, ha estado muy bien el compañero Abraham Romero del Mundo cuando le ha preguntado si le pasa igual en Brasil que con el Real Madrid, si tiene miedo. Este es Ancelotti hablando de su debut como seleccionador y del miedo, y fíjate el símil de animales que hace.
11: Es una experiencia nueva, es algo especial, obviamente, responsabilidad ahora de representar un país, el país de fútbol, la selección más laureada del mundo. El miedo es una componente importante de la vida, porque si tú no tienes miedo, te encuentras el león, te parece un gato. Entonces, el miedo es una parte fundamental, es un salvavidas. Obviamente son momentos que tú tienes preocupación para que tu equipo pueda hacer un mejor juego posible, pero también mucha, mucha confianza.
1: Lo ha dicho un sabio, si te confías, un león te puede hacer un gatito y al final te la llevas. Aritz, es un partidazo el de mañana,
3: Sí, junto al Francia-Noruega, para mí el mejor partido que hay en la fase de grupos, porque Marruecos viene de ser, aunque sea en los despachos, campeona de la Copa de África hace unos meses y viene de ser semifinalista del último Mundial y tiene un equipazo y además, aunque estrena técnico porque se fue Regragui, pues el trabajo de captación de jóvenes por toda Europa sigue dando sus frutos. Por ejemplo, vamos a ver a Ayoub Bouadi, que es un mediocentro espectacular del Lille, que han reclutado para este Mundial en concreto. Entonces, bueno, yo la verdad es que soy bastante optimista con Brasil, y eso que ha tenido muchas bajas, pero me parece que cuando se juega un Mundial, a Brasil siempre hay que ponerle como una de las favoritas, porque no en vano es la que más títulos ha ganado en esta competición.
1: Fermín, ¿qué esperas tú de ese partido mañana?
12: Pues es uno de los mejores, es uno de los que tiene más cartel y es el estreno de la primera grande del torneo, que es a ver qué puede ofrecer Brasil. Pero es que Marruecos me parece que en esa gama intermedia de selecciones realmente tiene muchas posibilidades de crecer, de llegar lejos, tiene un bloque consolidado, siguen entrando jugadores con muchísima energía y mucha vitalidad. Me imagino un partido que puede ser complicado para Brasil. Escuchaba a Palacio que decía, una de las preguntas o una de las incertidumbres es ver qué versión vamos a ver de Vinicius. En definitiva es qué Brasil vamos a ver y cómo va a montar el puzzle arriba a Ancelotti. Eso me parece lo más destacado. Cómo es capaz de equilibrar, si Vinicius de 9, si Vinicius en banda izquierda, si Rafinha en derecha, si otros jugadores como Martinelli pueden tener presencia, si Mateus Cunha delantero o de media punta. A partir de establecer un poquito ese equilibrio, veremos una Brasil u otra.
1: López, último apunte.
13: Sí, yo tengo la sensación que con Marruecos se ha debilitado mucho por las bajas de última hora. Han tenido un problema en defensa grave y lo de Abde para mí le limita muchísimo. Es verdad que hay que ver la respuesta también del nuevo seleccionador, que fue campeón sub-20, ha metido solamente a uno de esos chicos en esta convocatoria, pero hay una expectativa muy muy alta. No tiene un 9 tampoco muy fijo, yo creo que va a jugar con Saibari ahí de enganche, pero realmente va a jugar como si fuera un punta, para liberar un poquito más a Brahim por un costado, a meter al Canús probablemente por el costado izquierdo, el que va a aprovechar lo que no está Abde. Pero es una selección más joven que la de 2022, solamente están 9 de aquella generación, ha cambiado muchísimo y no sé si está preparada realmente al nivel de altura de exigencia que se le está pidiendo a esta selección. Brasil tengo muchas ganas de verla, hay 3 o 4 jugadores jóvenes que llegan en un estado de forma tremendo, lo de Hendrick y lo de Rayán, que quiero verle mucho a ver qué acaba aportando, pero es verdad que los pesos pesados tienen que sacarlo, Vinicius, Rafinha, yo creo que va a jugar Cunha de 9 y creo que dependiendo de la imagen que dé Brasil, no solo el resultado, la imagen, se hará más o menos latoso el hecho de que no vaya a estar Neymar. Como no dé buena imagen mañana Brasil, probablemente todo lo que es el impacto, el foco que representa Neymar se va a multiplicar y eso va a ser un problema para Ancelotti.
1: Aritz, López, Fermín, gracias a los tres, un abrazo.
13: Chao, chao.
3: Y vuélvete.
1: Tala, saludo. Completamos con el resto de noticias del Mundial, empezando porque mañana hay otros 2 partidos, además.
5: Sí, no, 3. Mañana, aparte de ese Brasil-Marruecos, hay 3 partidos. En San Francisco, el Qatar-Suiza del grupo B a las 9 de la noche, hora española. En Boston, el Haití-Escocia del grupo C a las 3 de la mañana. Y a las 6 de la mañana, en Vancouver, el Australia-Turquía del grupo D. Además, lo decías tú en el arranque, Thomas Partey, visado denegado, no podrá entrar en Canadá y no podrá debutar en el Ghana contra Panamá, al tener varias causas sin resolver por varios delitos sexuales en Inglaterra y por lo tanto le han denegado el visado. Y además ha habido un pequeño lío, mosqueo en Argelia, porque ya en el último amistoso se habían quejado de que habían ofrecido imágenes que ellos no querían, se han bunkerizado, han prohibido los entrenamientos a aficionados y a periodistas, y se han quejado porque han sido espiados con drones.
1: Anda.
5: Entrenamientos cerrados, y no es que lo haya hecho otra selección, en este caso su rival, para espiarlo, sino que ha sido una televisión de Kansas que utilizó drones, la KMBC-9, para decirle, en este caso, bueno, para echar imágenes, ya que lo tenían allí cerquita de Argelia y no les ha sentado demasiado bien.
1: Gracias, Tala. Abrazo, hasta mañana.
5: Un abrazo, hasta luego.
1: Palacio, tengo 30 segundos para la Desco, pero creo que, ojito, mirando al cielo, ¿no?
9: No, mirando al cielo, el cielo está negro, lo estáis viendo en el canal de YouTube del Larguero, porque están cayendo rayos. Hoy se preveía, además hace un viento ahora mismo terrible, hoy se preveía día de tormentas eléctricas. Sabéis que eso significa que si hay tormentas eléctricas mañana, los partidos al menos se retrasan. Aparte del viento, es también mi pulso, pero está el viento, la verdad, azotando bastante fuerte, y ya han caído varios rayos mientras hacíamos la conexión. Ya está lloviendo, se anunciaban también granizadas, y todo esto ya hago con en torno a los 38-35 grados. Un junio muy caluroso aquí en Nueva York, y aún así tormenta eléctrica y ahora mismo lloviendo.
1: Gracias, Palacio, hasta mañana. Pues pendientes, ya sabéis, durante todo el mundial del cielo. Ya sabéis, en el caso de que haya tormenta eléctrica, se para el evento, se va retrasando media hora, y si siguen los rayos toda media hora, es decir, que vamos a tener paciencia. 12:38, vamos a hablar con un rival de la selección española en nuestro debut del lunes.
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1: Ya hemos comentado que debutamos el lunes y queremos buscar a uno de los rivales que vamos a tener en el terreno de juego, porque Santi Ovalle, ¿qué tal? Muy buenas.
15: Hola, Yago, muy buenas.
1: Tenemos protagonista en el larguero que va a ser rival de España este lunes, ¿verdad?
15: Sí, ahora mismo está en Tampa, allí ha puesto Cabo Verde su cuartel general. Es Carlos Joaquín Dos Santos, CJ Dos Santos, portero, que juega en San Diego, de la MLS, arquero de Cabo Verde, de nuestro primer rival. Quedan 4 días para el debut de España y de Cabo Verde en la competición, y CJ Dos Santos ha querido pasar por el larguero para contarnos las sensaciones de un país que va a vivir un día histórico, el más grande de la historia, como mínimo deportiva, de su país, de Cabo Verde. Así que ya nos está escuchando Carlos Joaquín Dos Santos, CJ Dos Santos, en sintonía del larguero.
1: Hola, CJ, ¿qué tal? Buenas noches.
23: Hola, para mí es buenas tardes, pero buenas noches, entonces.
1: ¿Qué tal estás? ¿Qué tal estáis?
23: No, nosotros estamos sentir muy, muy confiante, confortable aquí en Estados Unidos, especialmente en Tampa. Estamos a entrenar muy bien y estamos a aprovechar esa oportunidad.
1: ¿Qué tal la zona en la que estáis? ¿Qué tal el tiempo? ¿Qué tal las instalaciones? ¿Estáis contentos?
23: Sí, sí, claro. Es un poco calor aquí en Tampa, claramente, en junio especialmente. Pero fútbol es fútbol, ¿sabes? Vamos a disfrutar con cualquier, puede ser nieve, lluvia, no sé cómo se dice en español. Lluve, rain, snow, nieve, calor,
1: frío. The weather is not the problem, ¿no?
23: Weather is not a problem, no.
1: Debutáis contra España. Cuando viste el sorteo, ¿qué pensaste?
23: Claro, España tiene muchos, muchos, muchos buenos jugadores de Liga de Campeones y tiene muchos jugadores de alto nivel mundial. Es una gran oportunidad para mostrar la cualidad de equipo, de unión de equipo también. Y it's very exciting. Es una grande, grande, grande oportunidad para mostrar todo el mundo nuestra cualidad.
1: Tenemos nosotros en España varios jugadores que llegan después de recuperarse de una lesión. Entre ellos está Lamine Yamal y Nico Williams. ¿Te gustaría que estuviesen en el terreno de juego o que descansasen y empezasen en el banquillo?
23: Bueno, ¿cómo se dice? Equipos de campeones quieren jugar
1: con los mejores.
23: Mejor, sí. Exactamente, sí. Exactamente. Entonces, vamos a competir cualquier jugadores de cualquier posición. Vamos a competir todos los duelos y todo.
1: Claro, esto es un mundial y lo que queréis es enfrentaros con los mejores jugadores del mundo, es lógico. CJ, imagino que sois conscientes de que esto es historia para Cabo Verde, es la primera vez que estáis en un mundial, vais a tener a todo el país pendiente de vosotros.
23: Claro, todas las personas de Cabo Verde, de Portugal, Holanda, Estados Unidos, tratamos de sentir ese apoyo de mundo, de todos los cabrianos del mundo.
1: Uh-huh. Ahora le dejo a mi compañero, a Ovalle, que seguro que tiene alguna cuestión, pero si Jay, tú como portero, en España se ha abierto un debate de quién tiene que estar en la portería de España. Si Unai Simón, si David Raya, si Joan García, si tú tuvieses que elegir, ¿a quién pondrías de titular con España?
23: Bueno, cualquier portero va para Belisa, va para Arco, it's gonna be, va a ser muy, muy, muy seguro, claramente. Para mí, puede ser cualquier. Para mí mismo, solo para conocer los tres, es un gran sueño para mí.
1: Vale. Ovalle.
15: Hemos visto que Cabo Verde es uno de esos equipos que llega siempre bailando a todos lados. Vemos vídeos que se hacen virales, todo el equipo bailando. ¿Cómo lo estáis viviendo en el vestuario? Es verdad, ¿no?, que hay muchísimos futbolistas que están todo el día llegando al estadio bailando, vais en el bus bailando. ¿Cómo es ese vestuario? ¿Cómo lo está viviendo? ¿Con qué alegría lo está viviendo?
23: Bueno, es una grande cosa para tener esa confianza, esa alegría, ese ¿cómo se dice? Esa confianza en nos propios. Mm-hmm. Para entrar al estadio, danzar con aquella con kizomba, con aquella música a todo lado, es un grande sentimiento para sentir esa alegría del grupo.
1: Mm-hmm. Mm-hmm. Sí, dale, oye.
15: No, y te quería preguntar si para vosotros, como futbolistas, jugar este Mundial por primera vez es un gran escaparate. Tú estás en MLS, por ejemplo, pero sueñas con... has estado en Benfica. ¿Juegas con volver a Europa de la próxima temporada, de aquí dos, después de este Mundial, te puede abrir las puertas de Europa otra vez o estás bien en Estados Unidos?
23: Bueno, ya tuve muchas oportunidades aquí en Estados Unidos, en MLS. Tuve muchas oportunidades de jugar contra grandes equipos en MLS. Y en muchos balnearios de Miami, San Diego, con muchas personas buenas de equipo técnico, de jugadores también. Pero estoy siempre trabajando para aumentar mi nivel. Lo siento,
1: no pero está perfecto.
23: Portugués y español, disculpa, lo siento por mi español.
15: No te preocupes.
23: Pues siempre intentar aumentar mi nivel para llegar lo más alto posible. Uh-huh. Para mí.
1: Ya, no te preocupes, ya me gustaría a mí hablar portugués como hablas tú español, o sea que no te preocupes, que está perfecto. Ahora le dejo que remate a Santi, pero CJ, ¿dónde estaríais felices? ¿Vuestro gran objetivo es pasar la fase de grupos, llegar a 16avos de final y ahí ya veremos?
23: Bueno, es muy difícil pensar en el futuro tanto.

0: partido a partido, primero España, claro, luego Uruguay y luego Arabia Saudí. Sí, señor.
1: Exactamente.
0: Remata, Ovalle.
2: Mira, muy rapiditas. Te pregunto, para ti, tu opinión, el mejor portero que tiene España de los tres.
1: Es muy difícil decir, porque tienes un grande, grande portero en Davarraya, en Inglaterra, con la época que la hace con Arsenal, tiene Joan García, Unai Simón. Ya vi varios videos de ellos, del treno, de partidos también, y muy difícil, vale, para decir.
2: Te dejo esta del pasapalabra, pero a partir de aquí,
0: hay que decir
2: de aquí,
0: un nombre.
2: Me tienes que dar un nombre. Mejor defensa de España.
1: Siempre me gustaría de Llorente. La manera, uh-huh, el juegue con el balón, la manera que podía jugar del centro, del lado, de letra directo por el centro. Siempre me gustaría de la manera el juega.
0: Vale.
2: ¿Mejor centrocampista?
1: más difícil de que portero, porque tiene tanto jugador buenas. Para mí Rodri es un grande jugador.
0: Rodri. Vale.
2: ¿Y el delantero? ¿El mejor delantero?
1: En este momento Stellar o Lamin Yamal. La manera él juega, que sin miedo, todos los jugadores de España tienen grandes jugadores, pero y es muy difícil de decir individualmente. Vale. son posición, se tienen muchos buenos jugadores.
0: Y acabo, si al final del partido tienes la oportunidad de cambiar la camiseta, ¿con quién te haría ilusión?
1: Y no sé, ni pienso sobre cositas de eso. Voy a pedir de todos los porteros: Unai Simón, David Raya y Joan García. voy a pedir para toda la gente, si es posible.
0: Tú inténtalo, un 3x1. A ver si pueda. CJ, mil gracias. Obrigado por estar esta noche en el programa.
1: Obrigado.
0: Mucha suerte en el Mundial y sobre todo enjoy it, disfrútalo, ¿vale?
1: Claro, muchas gracias para ustedes y and thank you very much for having me.
0: Mil gracias, un abrazo fuerte, cuídate.
1: Gracias, abrazo.
0: Ovalle, da gusto, ¿eh? Da gusto. Bueno, mil gracias también a Cabo Verde y al Departamento de Comunicación, que nos permite hablar con un jugador a 3-4 días antes del debut, como hemos podido hablar ahora con CJ. Y es lo que decías tú, ¿eh? Es una selección que va a transmitir mucha alegría. Ojalá tenga la oportunidad de llegar algo más lejos de la fase de grupos, que es muy complicado, además, con el grupo en el que está Cabo Verde. Pero es de esas selecciones que cae bien, es que no puede ser de otra forma.
2: Es que llega el lunes, vamos a ver la imagen mítica, una de las imágenes del Mundial, de la selección de Cabo Verde, debutante, primer partido en la historia, en Atlanta, contra España, gran favorita, una de las grandes favoritas, y ellos entrando bailando al estadio, que es de esas imágenes que siempre se hacen virales, Mundial tras Mundial, y CG y la selección de Cabo Verde esta vez van a ser las protagonistas de esta imagen.
0: Sí, señor. Y completo con la información de los rivales de España, problemas en Uruguay, que es la última selección a la que nos vamos a enfrentar, pero ojito con las bajas y los problemas en defensa, ¿eh?
2: Sí, están en Cancún, se van a trasladar a Miami los dos primeros partidos, y como mínimo en el primero no va a estar Ronald Araujo, que sigue lesionado, no ha participado con el grupo. Josema Jiménez, el central del Atlético, que sigue también al margen del grupo, no ha participado en las últimas sesiones de entrenamiento. De Arrascaeta tampoco va a estar. Son tres bajas importantes para Uruguay, que llega con pinzas a ese debut mundialista contra Arabia Saudí. Sí que va a estar Fede Valverde, es la gran figura, la gran estrella. Y en los últimos entrenamientos, en las pruebas que deja ver Bielsa, está probando con Darwin Núñez y con Fede Viñas. Doble delantero arriba, es lo que trasladan desde allí, desde Uruguay, pero con esas

0: tres bajas importantísimas, sobre todo la defensa titular, Araujo, Josema Jiménez, que no están con el grupo y que van a estar fuera del primer partido.
1: Pues problemas para Uruguay en defensa, veremos cómo los solucionan de cara al primer partido. Probablemente estén ya todos recuperados para el último partido de la fase de grupos, que será ese partido contra España, el equipo de Marcelo Bielsa. Ovalle, mil gracias, un abrazo.
0: Un abrazo, Iago, hasta luego.
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8: Para el dolor de garganta, para la afonía, nada de caramelos de eucaliptus,
9: nah,
8: ¿eh?
9: Nah,
8: a lo grande, lo que hago yo es agarrar un árbol de eucaliptus, le quito las hojas para el koala y ya me quedo con el tronco. Tomar la infusión también puede ser rico. Todo en este mundo es infusionable. Yo,
10: todo, por ejemplo, se puede infusionar.
8: Yo me tomo antes de entrar aquí en la radio una infusión de cordero con patatas panadera, pero de verdad. 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Mira, por ejemplo, aquí en el Valle nos comunicamos, tenemos un lenguaje propio que es el achalari. 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Muy gestual, con un poco movimiento con el hacha, puedes decir un montón de cosas.
10: Se dice mucho con un hacha.
8: Por ejemplo, mira, hoy yo tenía que llevar el coche al mecánico, lo he dejado allí. Ajá. Cuando lo he ido a buscar, el mecánico ya me dice, cambio de aceite, filtros y pastillas de frenos, 1.200 euros.
10: Jolín,
8: en vez de comenzar ahí una conversación que se podía extender, ser desagradable, simplemente sin aspavientos, mirando al mecánico a los ojos, desenfundas el hacha.
10: Poco a poco, ¿no?
8: Sutilmente, pero que sea evidente, oye, pues ya me rebajo la factura un montón. De verdad.
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0: La semana pasada, más o menos a esta hora, venía a decir que esta semana, es decir, ahora mismo, íbamos a hablar del arranque del Mundial, que empezó ayer, y de que el Real Madrid ya tenía nuevo presidente, o que continuaba Florentino Pérez. Así que, como en su momento dijimos que íbamos a hablar de lo que nos viene por delante con el Mundial y hacer un poquito resumen de lo que han sido estas breves elecciones a la presidencia del Real Madrid, pues vamos con ello. Manuel Javois, que está aquí a mi lado, ¿qué tal? Muy buenas.
1: ¿Qué tal? Buenas noches.
0: Y muchas gracias por el libro.
1: Me ha traído el libro. Placer.
0: La víspera, ya que no le gusta a él, lo hago yo. Así que estoy encantado de la vida y nada, en cuanto tengo unos días libres, me pongo a leerlo y ya lo comentaremos el asunto, así que muchas gracias.
1: Quiero un trabajo escrito de 20 páginas sobre las claves de la...
0: No te preocupes, ChatGPT funciona muy bien. Hola, Ramón Besa, ¿qué tal? Buenas noches.
2: Muy bien, buenas noches a todos.
0: ¿Qué tal por allí? ¿Cómo estáis de temperatura? Lo digo porque aquí estamos, pero asfixiados. Hoy 37 grados marcaba la moto, terrible.
2: Sí, sí, increciendo. O sea, esto empezó con algún amago de tempestad y al final ahora estamos con calor.
0: Y lo que nos viene todavía por delante. Ahora me meto en el Mundial, pero por zanjar tema elecciones al Real Madrid, al final salió Florentino Pérez, no hubo sorpresa, 60% de los votos, rascó 30% el otro candidato, Riquelme, luego durante la semana llegó esa oferta de 150 millones al Atlético de Madrid por Julián Álvarez, esa promesa que había hecho Florentino Pérez durante la campaña, por ponerle el cierre al tema de las elecciones. Manuel, ¿qué te pareció? ¿Cómo fue todo?
1: Me pareció previsible, ¿no? O sea, no era el candidato, era el favorito, perdón, para ganar las elecciones. Han pesado más los años de gestión, los títulos ganados, los grandes fichajes y la felicidad que al fin y al cabo ha procurado al madridismo todos estos años que los dos años terribles que actuales, ¿no? En general, el aficionado no es tonto y pone la balanza una cosa y otra y bueno, pues decidió hacer lo que en principio estaba previsto. Y creo que además el otro candidato, que Enrique Riquelme,
0: sí,
1: creo que puede considerarse no el ganador, pero desde luego sí ha sacado un número de votos importante y sobre todo se ha dado a conocer. Si su objetivo en la vida,
0: seguro.
1: Si su objetivo en la vida es ser presidente del Madrid, desde luego la palanca ha funcionado porque su cara, su nombre ha estado en todos los medios y ha habido un porcentaje importante de votos que yo achaco más que a Riquelme, al antiflorentinismo, es decir, a la gente que está en contra del presidente y de la junta directiva, pero lo ha canalizado él porque tampoco había otro candidato. En fin, yo creo que es una muy buena noticia que haya elecciones siempre en el Real Madrid. Sé que las condiciones son leoninas para poder acudir, por eso, bueno, hay condiciones leoninas y también es verdad que después de 5 Champions, 6 Champions, tampoco nadie está por la labor de coger su patrimonio y apostarlo contra Florentino. En esta ocasión hubo quien lo hizo después de estos 2 años y en general, pues mira, la democracia. Decía, como decía, le decía un ruso a un asesor a Gorbachev, que Gorbachev estaba en medio de la perestroika, estoy hablando de memoria y bueno, pues aperturismo del régimen, y le decía uno, Mikhail Gorbachev, las elecciones son mucho más... La democracia es mucho más segura cuando no hay elecciones. Yo estoy a favor de que haya elecciones.
0: Sí, sí, desde luego. Y a todo esto, Ramón, es noticia del día de hoy. El Barcelona ha comunicado, o ha hecho oficial a través de un comunicado, esa demanda que va a presentar a Florentino Pérez en el caso de que no rectifique públicamente por aquello que dijo en plena campaña de... Bueno, lo dijo, es más, el día que anunció la rueda de prensa donde convocaba elecciones, dijo aquello que, bueno, se acordó del caso Negreira y vino a decir que si no llega a ser por el caso Negreira, que tendría 7 ligas más que le habían robado. Ha dicho el Barça que espera una rectificación de Florentino Pérez, o que si no, pues tendrá una querella. ¿Qué te parece, Ramón?
2: Bueno, primero me sorprendió el sentido posesivo que tiene Florentino Pérez del Madrid. O sea, me las han robado. No dice que se las hayan robado al Madrid. Se las robaron a él. Eso para empezar. Me pareció muy una consideración un poco para entender quién es Florentino Pérez. O sea, eso para empezar. Segundo, que desde 2018... que yo sepa, el Barça ya no paga a los árbitros. Y tercero, que me parece tan loable o tan razonable que Florentino Pérez y otros presidentes de otros clubes quieran que se sepa qué ha pasado con el caso Negreira. Creo que ahí está todo el mundo en su derecho en intentar esclarecer los hechos, también en que le pida a Infantino, creo que dijo que presentaría un informe de unos no sé cuántos folios, 500, no sé, 500,
0: sí, sí.
2: pero a mí me sobra lo de que los mismos árbitros que estaban entonces son los que ahora pitan, son los que hacen que el Madrid no gane las ligas. Bueno, pues estamos en lo mismo. Veremos, yo creo que el acto de conciliación es para ver si es que hay alguna posibilidad de intentar reconducir el asunto, que no por parte azulgrana no acabe en una querella criminal, y por parte del Madrid veremos si ellos, al margen de la justicia, lo que dictamine el juez, pues si también la UEFA va a intervenir, como pareció que deducía Florentino Pérez después de hablar con Infantino, o de haber, no sé si por teléfono o personalmente, ¿no? En cualquier caso, está muy enrocado y creo que es tan incuestionable que hay un caso Negreira, como es incuestionable de que atribuir que el Madrid ha perdido 7 ligas por el caso Negreira me parece totalmente fuera de lugar. O sea, las dos cosas, que se esclarezca el caso Negreira, pero también que no se culpe que el Barcelona, las ligas que ha ganado, las 7 últimas que no ha ganado Florentino, ha sido por los árbitros. Eso sí que me parece fuera de lugar también.
0: Manuel, ¿a ti qué te parece? Yo, para empezar, no veo, que igual luego me equivoco, pero no veo a Florentino Pérez saliendo públicamente y rectificando.
1: No tiene pinta. Es cierto lo que está diciendo ahora Ramón, efectivamente. Decir eso es una declaración de aficionado que puedes decirla y no puedes sostenerla con hechos. Es cierto que se estaba pagando el vicepresidente de los árbitros, pero es bastante bueno, es una declaración que me pega a mí en un bar con un colega, ¿no? Sí. Quiero decirte, dicho esto, no es increíble, es que es absurdo, es fuera de lugar. ¿Pero a dónde vas con una denuncia de este tipo? O sea, vamos a ver, no lo sé, pero hay algo que sí me gustaría. Florentino, por supuesto, no va a rectificar, o eso creo. Que la denuncia se pusiese, que saliese adelante y que del caso Negreira el primer condenado fuese Florentino Pérez.
0: sería sorprendente, desde luego.
1: No, pues que puede pasar, porque sí, ha pasado en la política
0: ser.
1: Española.
0: Puede ser.
1: El caso del novio de Ayuso todavía no está por jugar, pero ya han caído algunos cuantos. O sea, funciona a veces así los mecanismos de este país. Entonces yo creo que eso al Real Madrid le daría una gasolina tremenda, ¿no? En plan, oye, fijaos cómo está funcionando la cosa, que en el caso Negreira ya se nos ha llevado por delante al presidente.
0: No extrañaría, tal y como está la cosa en el país, no extrañaría que sucedan este tipo de cosas. Veremos qué es lo que pasa en los próximos meses, a ver si el tema va evolucionando o se queda ahí. Pero vamos, yo realmente, lo que decía ahora Manuel, no veo a Florentino Pérez dando una rueda de prensa y rectificando lo que dijo en su día. Bueno, cerramos tema elecciones al Real Madrid. Tenemos Florentino Pérez al menos para los próximos 4 años. Nos ponemos en modo mundial. Ramón, debutamos el lunes. Ayer empezó el mundial. La verdad es que el espectáculo en el Estadio Azteca de México fue espectacular, un estadio histórico, mítico. Hoy hemos tenido la segunda inauguración, porque ya sabéis que tenemos 3 inauguraciones, no una ni dos, tenemos 3. Una en México, que es donde se juega el primer partido. Hoy hemos tenido la segunda en Canadá, donde se ha jugado el tercer partido, y vamos a tener la tercera esta madrugada en Estados Unidos, que es cuando debuta Estados Unidos. Ramón, ¿sensaciones que tienes en el día 2 de este mundial?
2: Primero, que me abruma todo lo que es el calendario. Cada vez que lo abro me viene dolor de cabeza. O sea, esto de pasar de 16 selecciones, cuando empezó, si no mal recuerdo, en el Mundial de 1970, precisamente en México, a pasar a 48, me cuesta mucho digerirlo. Segundo, que la geopolítica todavía permanece más que el juego. Ayer vi el partido de México, me pareció que México tenía la oportunidad de golear y se quedó corto con ese 2-0. Y luego he visto pues un resumen del Corea del Sur, República Checa, y no me he hecho mucho la idea de lo que ha pasado todavía. Pero el juego, digamos que todavía no he calentado, para que nos entendamos. Ahora, la geopolítica, que en una inauguración no estén los 3 jefes de Estado de los 3 países organizadores, me parece, no sé, como mínimo sorprendente. Me parece sorprendente que cada día aparezca una noticia sobre alguien que no ha podido acudir al Mundial, sea un árbitro somalí, sea hoy un visado de Thomas Partey, como ha pasado en Canadá. Creo que no le han dado el visado, en este caso, por un motivo como eso, en las
0: lo hemos contado antes, pero lo recuerdo, Ramón. A Thomas Partey le han denegado entrar en Canadá porque Thomas Partey tiene encima de la mesa varios juicios pendientes, en este caso acusado por 7 presuntas violaciones y un caso de abuso sexual por 4 personas diferentes. Lo digo porque lo hemos contado antes, para que si alguien se incorpora ahora, que sepa de lo que estamos hablando.
2: No entro en si es justo o no es justo, me parece bien, pero quiero decir que en Canadá no rigen los mismos criterios que rigen en otros países, y eso también te obliga a estamos hablando de geopolítica, ¿no? Por eso me empieza a fastidiar, como ya presumía, esas interrupciones, esos cuatro tiempos en la que aparecen publicidades y aparecen entre ellas publicidad, por ejemplo, de compañías petrolíferas que financian a la FIFA con muchos millones a cambio pues de muchas otras historias. Es decir, todo eso me está abrumando y me está empezando a preocupar, pero sobre todo también porque alteran el juego. Eso de los cuatro tiempos ahí me tiene muy quemado. Es verdad que el VAR sí que aprecié, por lo que vi en los partidos, que actúa mucho más rápido. Aquello que veíamos de los fueras de juegos ahora parece que van mucho mejor que antes, que tenían que acabar la jugada. Es decir, hay cosas que se mejoran, pero hay cosas que creo que cada vez estamos más cerca del show y más lejos del fútbol, ¿no? Veremos, porque hasta que lleguen las eliminatorias directas, o sea, esto de que ahora solo queden eliminados los últimos de grupo y los tres o cuatro peores terceros, me parece pues una broma de mal gusto. Es decir, lo único que hay que evitar es que no caigas porque tengas una mala dinámica, una lesión en ese pozo, pero lo demás es estar pendiente del cuadro, ir calentando. Por parte española me complace de que tanto Nico Williams como la Niña Mal estén ya en el grupo. Quiero decir de que prácticamente estarán todos disponibles. Veremos lo que pasa también con Víctor Muñoz, que creo que es el que va más rezagado.
0: Sí, pero se ha incorporado también, o sea, están todos.
2: Son buenas noticias, ¿no? Pero todo lo que es esa parafernalia me cuesta mucho. Y la admiración por ese estadio azteca, que ahora ha sido bautizado también con el nombre de un banco. Para más, ¿no? Miremos lo que he visto las gradas del partido de la República Checa, en donde había muchos asientos vacíos. A los estadios va a ir muy poca gente, pero sí mi reverencia, reconocimiento a que es un estadio azteca, para mí siempre el estadio azteca, donde Pelé, donde Maradona y esperemos que también donde alguna nueva estrella.
0: Es que, de todas maneras, Manuel, es un mundial muy difícil de seguir. Lo digo porque tiene sedes en Canadá, en Estados Unidos y en México, y tienes horarios 9, 10, 11, 12, 1, 2, 3, 4 y 5. Y además te pilla de madrugada, porque si me dices, oye, empiezan a las 2 de la tarde y te haces un maratón de todos los partidos que tiene, es que la gente tiene una confusión con los horarios de los partidos y cuándo verlos.
1: Pero el que pille la ola buena, el que empieza a comprender los horarios, ese va a ser el marido ideal del mes de junio. Tú ya verás los abogados mucho, matrimonialistas cómo van a trabajar en julio. No quiero ni preguntar
0: más de lo que ya trabaja.
1: No quiero ni preguntar por la cantidad de matrimonios que van a romper, esa cantidad de partidos al día. No me he enterado muy bien, me he enterado ahora por ejemplo de las cuatro pausas, porque todavía no he visto ningún partido del mundial, tengo que decirlo.
0: Bueno, te ha perdido tres, tampoco es nada tres, dramático.
1: No he tenido todavía, sí, bueno, pero hay mucho enganchado. Y qué pena, no sabía eso, Ramón, que el Azteca tenía ahora un nombre, bueno, le han puesto ahí como oficialmente un nombre de banco. Yo creo que si el Azteca se hubiese llamado como un banco en México 86, Shilton le hubiese quitado la pelota a Maradona. A mí me gusta mucho la mitología, la fuerza de los nombres, la fuerza de la épica, y estoy convencido de que cuanto más bancos y cuantas más marcas extrañas metamos en el fútbol, peores jugadas nos van a salir dentro de los estadios.
0: Lo que pasa es que cada vez es más caro todo, ¿eh? Es el mundial más caro de la historia. Lo de las entradas
1: es una locura.
0: Que siempre decíamos, ¿no? Esto del fútbol es para la gente del pueblo, para que la gente vaya. No, ahora si no tienes pasta no puedes ir al fútbol. ¿Es así?
1: Ahora si no oprimes al pueblo no entras en el estadio.
0: Bueno, pues mira,
1: pero prácticamente es así.
0: Pero es verdad, o sea, el tema de las entradas lo hemos estado comentando, pero que en las fases de grupos es más accesible, evidentemente, pero que ya te metes en dinámica de octavos de final, cuartos de final,
1: pavos,
0: y para ir una familia te tienes que dejar 3.000, 4.000 dólares, que
1: cuenta
0: es
1: con los aviones si no estás allí, que no estarás allí, cuenta los hoteles, en fin.
0: Aparte que no es por nada, pero estoy de acuerdo con Ramón, pero es bastante coñazo el Mundial hasta que llega, yo te diría, cruces de octavos, por no decir cuartos, porque hay mucha morralla por el camino. A no ser que haya alguno, lo decíamos, si imagínate que España falla en un partido y se mete como segunda de grupo, que es dificilísimo, porque no tienes que fallar en uno, prácticamente tienes que fallar en dos. Y Argentina le pasa tres cuartos lo mismo, nos encontraríamos en 16avos, sí, pero en condiciones normales, a ver cuántas vemos de estas. No. Ojalá yo, por mí, ojalá empecemos a ver enfrentamientos bonitos desde 16avos de final, pero es que si no, Ramón, nos podemos encontrar hasta cuartos un poco tostón el tema.
2: Bueno. Y a mí me hubiera gustado ser como Eduardo Galeano y colgar el cartel en casa y decir cerrado hasta dure el Mundial, ¿no? Porque para empezar, o sea, yo necesito muchos días para ponerme al corriente. Ya. O sea, hasta ahora mi mente daba para seguir un Mundial relativamente bien. Tanto si estaba en activo, o sea, presente en el acontecimiento, sí, como si estaba en la redacción. Ahora me he perdido. No sé, al margen del diario en el que trabajo, que me interesa, y especialmente muchas historias que se cuentan, como la correspondencia entre Caparrós y Villoro, cosas de las que escapan. Yo ahora no sé dónde tengo que ir para enterarme de lo que está ocurriendo en el Mundial, porque cuando yo empiezo a tener ciertas guías, ciertos podcasts, ciertas historias, o sea, me abrumo, no llego a todas, tengo que seleccionar y me sabe mal, pero no soy incapaz de saber cuál me conviene, cuál me pierdo. Y luego, si tuviera el tiempo todo el día para ir repasando todo lo que se ha ido publicado, lo se viene diciendo, pero la actualidad diaria tiene el estruendo que tiene cada día porque aparecen 21.000 noticias o chascarrillos que se convierten en noticias, que voy abrumado. Entonces estoy en una solemne depresión, lo digo francamente, estoy pasando unos días muy malos, porque voy desorientado y,
0: pues no te queda.
2: Y a mí el fútbol me gusta. Tengo la sensación de que me han quitado la pelota que yo tenía con la que era feliz y se la han llevado. Y ahora tengo, en lugar de la pelota, tengo una bola del mundo y no sé dónde paso.
1: Te han puesto el Yabulani, que no sabía por dónde iba.
0: Sí, iba así. Era de locos, sí. De todas maneras, si alguien tiene alguna duda, en la web de la cadena SER, en la aplicación de la SER, en la guía además que han montado Fermín y Bruno, ahí tienen todos los detalles, todos los datos. Luego tenemos un montón de podcasts que han hecho los diferentes compañeros y los enviados especiales, donde van contando cosas de Chattanooga, que es donde está la selección española, de este Mundial. Es mucho lo que hay que abarcar y mucho lo que hay que contar, pero bueno, lo trataremos de hacer de la forma más sencilla posible para dejarlo todo más
2: claro. No, Iago, si me permites, cuando tú sabes lo que tienes que hacer, sí que te aclaras. El problema es cuando no tienes un cometido exacto y quieres saber. Es decir, si tú cubres España, tú sabes que cubres España y a partir de ahí te centras en España. Si tú sigues, eres el corresponsal itinerante, pues a 8 es más difícil, porque no estás lo mismo. Puedes estar en Nueva York, puedes estar en Atlanta, puedes estar, no sé dónde puedes estar. A eso me refiero. Es decir, yo creo que cada medio, o incluso los nuevos digitales o los youtubers o los influencers, todo el mundo, a mí me parece extraordinario. Yo digo que consumidor Ramón Besa Camprubí, persona que está de quedado especial, pues mirando, leyendo, aportando, intentando escribir, es que yo creo que si voy a escribir algo, ya se ha dicho de tantas cosas que he oído. Digo, ¿yo qué tengo que aportar? ¿Qué es lo que tengo que decir aquí? Si hay 100.000 personas que están opinando y diciendo, entonces saber qué es lo que tienes que decir, saber lo que no se ha visto, saber dónde sacarle punta, me cuesta mucho. O sea, para mí es el primer mundial en mi vida que ha podido conmigo. Hasta ahora ningún mundial había podido.
1: No, te ha doblado el pulso.
2: En los próximos días me recuperé.
0: Veremos. Esto es muy largo, son 39 días de mundial, así que lo iremos contando. Pues nada, ¿cuándo tienes firma de nuevo del libro?
1: Este sábado, dentro de unas horas, mañana tarde, domingo mañana tarde y se acabó.
0: Vale, pues llévate algo fresquito, que ya sabes que me parece a mí que
1: la temperatura
0: va a estar potente. Gracias a los dos, queridos, abrazo fuerte.
1: Un gran abrazo, buenas noches.
2: Chao. Buenas noches, cuidarse.
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0: Nos quedan tres apuntes más antes de cerrar el Larguero de hoy. El primero tiene que ver con la Fórmula 1. Estamos en casa, en el circuito de Montmeló. Jesús Balseiro, ¿qué tal? Muy buenas.
13: Muy buenas noches, Yago.
0: ¿Qué tal ha ido en la jornada de hoy?
13: Bueno, se va animando este primer Gran Premio de casa, que va a estar lleno, por cierto, y va a haber seguro muchísimo ambiente, aunque no va a ser un gran resultado para los dos héroes locales. Y eso que Fernando Alonso dio a entender ayer que posiblemente sea su última carrera en Barcelona, porque el año que viene no hay carrera en Barcelona y porque el año siguiente, 2028, pues es difícil que esté en la parrilla. Hoy Alonso ha sido penúltimo, vigésimo primero, a 3,8 segundos. Este circuito tan exigente para los coches va a sacar lo peor del Aston, seguramente. Hasta que no lleguen mejoras, esto va a ser una lenta agonía. Carlos Sainz ha sido 14º. Aquí va a sufrir Williams también. Es verdad que ha sido un coche de top 10 en las últimas carreras, pero pasa un poco lo mismo, el coche tiene carencias que en un circuito tan completo se magnifican. Y delante parece más interesante, McLaren está fuerte, Norris ha sido el más rápido por unas milésimas sobre Russell, Antonelli se ha perdido el primer libre, le tocaba un rookie y luego le ha costado más enganchar, así que oye, a ver si tenemos la esperanza de que no sea la sexta consecutiva, de que el Mundial se abra.
0: No, si la cosa está bonita por delante, Balseiro, no nos engañemos. El top 3 entre Norris, Russell y Piastri en 57 milésimas, la lástima es que no tenemos a ninguno de los nuestros, pero la pelea por la victoria este fin de semana está preciosa.
13: Sí, además yo creo que este liderato tan extremo que tiene ahora Antonelli, después de haber ganado 5 carreras, es un poco circunstancial. Russell no ha sido tan inferior, ha tenido averías, ha tenido una sanción en Mónaco que no debía haber tenido, y mala suerte con algún safety car que tuvo antes, pero estaba siendo un Mundial igualado con los Mercedes, y en Miami tuvimos a un McLaren ganando el sprint, que fue Lando Norris, así que Hay alternativas. Ferrari se iba acercando, aquí han traído muchas evoluciones también, han hecho muchos podios, han plantado cara en las salidas hasta ahora. Está siendo un Mundial entretenido, las carreras son muy divertidas, pero sí, como dices, en esta fiesta no estamos participando.
0: Pues sí.
13: Y no solo eso, es que están muy lejos, no están ni siquiera en el top 10, están más hacia la Q1, y mientras eso no cambie, pues va a ser difícil enamorar otra vez, enganchar a esa afición española que va a llenar Barcelona, que llenará luego Madrid, pero que no tiene mucho que celebrar.
0: Mañana libres 3 a las 12:30, calificación a las 4 de la tarde, a ver qué hacen los nuestros, aunque tiene pinta que va a ser más de lo mismo. Mañana lo contamos. Gracias, Balseiro. Abrazo.
13: Un abrazo.
0: Además, estamos en plenos play-off por el título del ACB, partidos de semifinales. Hoy se ha jugando el segundo encuentro entre Valencia Basket y el Juventud de Badalona y se ha llevado la victoria, además fácil, el conjunto valenciano. Ha estado al final del partido Chimo Masmano con protagonista. Hola, Chimo.
14: Hola, Yago. Buenas noches. Ha sido un partido trepidante, no tan emocionante o con tanta emoción, con tantos nervios como el de hace 48 horas, el primero de la serie, sino con un mayor dominio del Valencia Basket, que ha hecho buena su condición de local, de aprender la lección del primer partido, y ya desde el primer cuarto, que ha acabado con un más 17 para el equipo taroncha, ha marcado lo que ha sido al final todo el partido. 90-76, victoria del Valencia Basket, muy repartidos los puntos, muy repartido el buen trabajo del equipo de Pedro Martínez, y destacando el último en llegar, un jugador que fue fichado el pasado verano, que ha estado jugando en el extranjero y que venía a aprender y a estar en dinámica de entrenamientos, como ha reconocido hoy Pedro Martínez, y que las circunstancias han hecho que sea ahora un hombre importante. Tanto es así que Álvaro Cárdenas, muy buenas.
10: Muy buenas tardes.
14: Decía que si dinámica de entrenamientos para aprender y ya estar para el año que viene, y resulta que eres protagonista de un partido de semifinales, del segundo, y te retiras escuchando a 15.000 personas del Roche Arena diciendo MVP.
10: Sí, bueno, la verdad es que ha sido una sensación increíble, ¿no? Bueno, como he dicho, la verdad es que el equipo me ha recibido muy bien, entre los entrenadores, los jugadores, me han transmitido mucha confianza desde el primer momento, y como tú dices, bueno, yo pensé que venía aquí a echar una mano en los entrenamientos, y al final, por ciertas circunstancias también, que está Josep lesionado, Xavi, algunos problemas físicos que ha tenido el equipo, pues se me ha abierto una oportunidad y estoy intentando aprovecharla.
14: Es un 2-0, ahora nos vamos a Badalona el próximo domingo a las 8 de la tarde. ¿Qué supone ese 2-0?
10: Sí, bueno, yo creo que hemos hecho un muy buen trabajo en casa, defendiendo la pista, el Roche, y no va a ser nada fácil ganar en Badalona. Ellos tienen un equipazo y bueno, estoy seguro que allí en el Olympique pues van a apretar mucho y no va a ser fácil ganar el partido.
14: ¿Creéis que tenéis la etiqueta ahora mismo de favoritos en la Liga, por ser el segundo, no estar el Real Madrid, por el temporadón que estáis haciendo?
10: Bueno, yo creo que a nosotros no nos tiene que preocupar lo de ser favorito o no favorito. Al final hay muchos equipos buenos en ACB y hay que centrarse en el día a día, en trabajar, en jugar lo que nosotros queremos y bueno, y ya veremos qué resultado se da.
14: Muchas gracias, Álvaro.
10: Muchas gracias, buenas noches.
14: Gracias a Álvaro Cárdenas, protagonista en la victoria del Valencia Basket, y será protagonista también, seguro, el próximo domingo en el tercer partido en el Palau Olímpic de Badalona.
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0: Y la última conexión nos lleva a Colonia. Mañana, Final Four de la Champions de balonmano. Está Diego González con protagonista. Hola, Diego.
22: Hola, Yago. Sí, aquí estamos ya en Colonia, en el hotel de concentración del FC Barcelona. Un Barça que viene a por su 13ª Champions o Copa de Europa, como quieras. Es su 8ª presencia consecutiva en una Final Four, algo histórico. Y bueno, le agradezco enormemente a Antonio Carlos Ortega, que a estas horas nos atienda. Hola, Antonio Carlos, ¿qué tal? ¿Cómo estás?
23: Hola, muy bien, muchas gracias.
22: Ya está, ya hemos llegado al día. ¿Está la fecha?
23: Sí, bueno, ya quedan unas pocas horas y ya está todo el trabajo hecho y a ver cómo estamos mañana, ¿no? Yo creo que el equipo llega en buen momento, sin lesiones, hemos competido muy bien toda la temporada, ha sido una temporada fantástica y este fin de semana se trata de poner la guinda.
22: Ya sé lo que me vas a contestar, pero te lo tengo que preguntar. 52 victorias consecutivas, solamente perdisteis en las primeras jornadas de la Champions contra el Magdeburgo, pero a partir de ahí todo victorias. Hay gente que dice, no, el Barça es el que mejor llega porque lleva 52 sin perder, el Fulche lleva 6, el otro lleva 11. Esto no vale para nada.
23: Esto no vale para nada. Lo único, bueno, pues las sensaciones dentro del equipo son buenas, las dinámicas son buenas, pero eso no significa nada, ¿no? Yo recuerdo primera temporada perdimos varios partidos y al final conseguimos ganar, y la segunda temporada fue casi inmaculada, muy similar a esta, y perdimos por penaltis, ¿no? Entonces, la dinámica es buena, es cierto, pero cada partido es una historia.
0: Gracias a Diego González y al técnico del Barcelona, que mañana a las 6 de la tarde busca ese partido de semifinales contra el Albor. Ojalá consiga meterse en la final. Así que hasta aquí el larguero de hoy. Mañana muy pendientes de esta final de la Final Four de balonmano de la Champions y también de todo el Mundial de Fútbol, con los enviados especiales de la cadena SER en Japón, iba a decir, en Estados Unidos, en México y en Canadá. Hasta mañana, adiós.

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5: La Tierra parecía algo no terrenal. Estamos acostumbrados a verla bajo la forma encadenada de un monstruo dominado, pero allí podías ver algo monstruoso y libre. No era terrenal y los hombres eran... No eran inhumanos. Bueno, ¿sabéis? Eso era lo peor de todo, esa sospecha de que no fueran inhumanos. Brotaba en uno lentamente. Aullaban y brincaban y daban vueltas y hacían muecas horribles, pero lo que estremecía era pensar en su humanidad, como la de uno mismo. Pensar en el remoto parentesco de uno con ese salvaje y apasionado alboroto. Desagradable. Sí, era francamente desagradable. Pero si uno fuera lo bastante hombre, reconocería que había en su interior una ligerísima señal de respuesta a la terrible franqueza de aquel ruido. Una oscura sospecha de que había en ello un significado que uno, tan alejado de la noche de los primeros tiempos, podía comprender. ¿Y por qué no? La mente del hombre es capaz de cualquier cosa, porque está todo en ella, tanto el pasado como el futuro. ¿Qué había allí después de todo? Júbilo, temor, pesar, devoción, valor, ira... ¿Cómo saberlo? Pero había una verdad. La verdad despojada de su manto del tiempo. Que el necio se asombre y se estremezca. El hombre sabe. Y puede mirar sin parpadear.
1: El corazón de las tinieblas. Joseph Conrad. 1899.
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9: Buenas noches, amigos. Aquí estoy de nuevo. José Ramón tiene una historia sorprendente. Ha sufrido, ha amado, ha vivido. Y hoy quiere contarlo aquí en la radio, en esta noche que sin duda será

0: José Ramón, buenas noches.
1: Buenas noches.
0: ¿Cómo están?
1: Pues con una sensación agridulce, ¿no? Por un lado estoy contento, ¿no? De poder sacármelo de dentro ya de una vez y contarlo. Pero por el otro lado también estoy pues con una sensación de no haberme recuperado todavía, ¿no? Pero bueno, haciendo balance, yo creo que estoy en un... al menos estoy mejor que hace unos años, ¿no?
0: Bien.
1: Y eso
0: bien.
1: Eso ya es mucho.
0: ¿Cómo podemos contar a los oyentes lo que le pasó?
1: Bueno, pues yo creo que para contarlo habría que remontarse a hace 3 años. Cuando, estando en la casa, mi mujer y yo escuchamos un ruido. Vivimos en la sierra, sí. Una casa aislada. Oímos un ruido y claro, lo primero que piensas es que hay algún animal o algo, ¿no?
0: Un animal, claro.
1: Salimos al jardín, tenemos un pequeño jardín. Y lo que vimos allí no nos cambió la vida para siempre.
0: ¿Qué vieron?
1: Pues vimos un ser harto, muy harto, sí. Con apariencia no humana, porque yo no era normal, era un...
0: ¿Qué parecía?
1: Como un pulpo, era como un pulpo grande, pero que caminaba normal, sí. Con piernas.
0: O sea, era un pulpo humanoide.
1: Pulpo humanoide, sí, señor.
0: Imagino que la primera reacción de ustedes fue de miedo.
1: Mucho.
0: De mucho susto, ¿no?
1: Mucho susto, mucho miedo, claro. Mi mujer empezó a gritar y yo también. Nos abrazamos como... con un terror que nunca habíamos sentido nosotros, ¿no? Y entonces ese ser empezó a hablar...
0: ¿En qué idioma hablaba?
1: En español, en perfecto español.
0: ¿Y qué dijo?
1: Dijo, vengo de otro planeta.
0: ¿De otro planeta?
1: De otro planeta, dijo. Entonces nos preguntó si podía pasar a la casa. Le dijimos que sí, que pasase a la casa. Y se sentó y nos contó la historia, su historia, ¿no? Nos contó su historia.
0: ¿Y qué contó? ¿Cuál era su historia?
1: Pues nos contó que él venía de un planeta situado en la galaxia de Andrómeda, a 2 millones de años luz,
0: sí.
1: Que la nave se había estrellado y que no tenía forma de conectarse con su gente y que necesitaba ayuda. Que por favor que le ayudaron de alguna manera.
0: Yo imagino que en un momento así la sensación de extrañeza, ¿no? De estar como en un sueño, ¿no? De que no es real lo que están viendo, se apoderó, ¿no? De ustedes, ¿no? Pensaron que no podía ser real, ¿no?
1: No, porque la Patricia y yo no nos planteamos esas cosas, ¿no? O sea, lo que vemos pues es verdad.
0: Si
1: o sea, esta vuelta de tuerca que usted hace de que no puede ser verdad, ¿no? Si lo estamos viendo de verdad. No tenemos esa doblez nosotros de...
0: Ya.
1: Como es raro, debe ser un sueño, ¿no? Si lo vemos, lo vemos.
0: Si no.
1: Mi mujer y yo hemos sido siempre muy pedestres, muy pedestres, muy...
0: Ya.
1: No hay en nosotros, ya digo, un doble fondo ni...
0: ¿Ya?
1: Si lo vemos, pues debe ser verdad. Ya está.
0: Imagino que había muchas preguntas en la cabeza de su mujer y de usted, ¿no? Le preguntaron qué hacía en la Tierra.
1: No. Mi mujer y yo no... Curiosidad no hemos tenido nunca.
0: No, pero...
1: Tampoco...
0: Pero alguna sensación...
1: O sea, no hemos planteado nunca... El porqué de las cosas, el fondo de las cosas, ¿no?
0: Ya.
1: Se nos presentó ese extraterrestre y lo asumimos como bueno, pues
0: ya.
1: Como normal. Ya. Y curiosidad por saber qué hacía en la Tierra. Ninguna. En la casa, ni mi mujer, ni yo, ni mis hijos.
0: Ya.
1: Aquí nunca hemos tenido... deseo ni de conocer, ni curiosidad, ni nada.

0: ese ser con forma de pulpo, pero que caminaba con dos piernas, entra en su casa,
1: sí,
0: se sienta, hablan,
1: sí, señor.
0: Y luego, ¿qué ocurre?
1: Pues que se hacía tarde, porque empezó a hablar del planeta de donde venía, de sus cosas, y la Patricia y yo teníamos sueño, y le dijimos, nosotros vamos a ir a la cama, que estamos cansados.
0: Pero ese ser estaba contándoles muchas cosas.
1: Todo, nos contaba pues cómo era su planeta, cómo era su cultura, y su idiosincrasia.
0: Pero de verdad que no tenían ustedes ninguna curiosidad para decir, bueno, nos vamos a dormir más tarde, porque, hostia, es una cosa que no ocurre todos los días que un ser del espacio te cuente.
1: Yo no sé cómo tengo que decírselo, que mi mujer y yo no. Ya. La curiosidad es algo que no está instalada en nuestra forma de ser, en nuestro modus operandi. No somos curiosos. Ya. Y coño, eran las 11:30 de la noche, y ya era hora de ir al sobre.

0: Esta historia arranca hace 3 años, pero esa historia no acaba ahí. Pasaron muchas cosas insólitas, auténticas aventuras que José Ramón nos va a contar. Se van a dormir aquella noche.
1: Sí, sí.
0: ¿Y al día siguiente qué ocurre?
1: Pues al día siguiente la Patri y yo nos levantemos. Fuimos a desayunar y sí, de repente vimos a al ¿qué? Ser en el sofá.
0: Sí.
1: Y dijimos, hostia puta, es verdad.
0: Hostia puta, es verdad.
1: Sí, o sea que no nos acordábamos de que había venido ayer el pulpo, como han oído.
0: No lo recordaban.
1: Se nos fue pero en la cabeza, se nos fue. Luego al verlo ya no nos acordamos de todo.
0: Pero me fascina, de verdad. Imagino que muchos oyentes en sus casas estarán igual de perplejos que yo. O sea, me fascina la naturalidad con la que vivieron aquello. La falta de entusiasmo con la que recibieron todo.
1: Bueno, vale, pues no sé.
0: O sea, es una
1: bueno, y tampoco es cuestión de juzgar aquí a la gente, ¿no?
0: No.
1: Yo vengo aquí a contar esta historia.
0: No, es juzgar.
1: Algunos como es, ¿no?
0: Vale. Pues entonces, se encuentran al ser.
1: Al pulpo.
0: Al pulpo humanoide en el sofá. ¿Y qué ocurre?
1: Porque entonces el pulpo humanoide nos dice: tengo que contaros una cosa increíble, increíble.
0: Una
1: y la Patricia y yo decimos: sí, sí, pero un momento, primero hay que desayunar.
0: Pero
1: primero en esta casa primero se desayuna. Y luego ya se cuentan las cosas increíbles.
0: Vale, entonces ustedes desayunan, su mujer y usted.
1: Desayunamos.
0: Y luego cuénteme lo que le contó el ser.
1: Bueno, luego nos cuenta que ha podido arreglar la nave.
0: Bueno,
1: que
0: bien.
1: Por la noche ha ido al descampado, antes se había estrellado en la nave.
0: ¿Sí?
1: Y que la había arreglado.
0: Vale.
1: Y entonces le decimos, entonces ya se va, ¿no? Usted ya se entonces se va, ¿no? Y dice, ¿qué quieren que me vaya?
0: Claro.
1: Y la Patricia y yo nos miremos y dijimos, ni queremos ni dejamos de querer. O sea, como usted vea.
0: Como usted vea.
1: O sea, como usted vea, váyase si quiere.
0: ¿Cómo se quedó él?
1: Dolido, se puso.
0: Claro.
1: Tenía que haberlo visto, se puso como orgulloso, como diciendo, hombre. Nos miró y nos dijo, no salta ningún resorte de curiosidad.
0: Claro.
1: Que les digo que me voy y me dicen que me vaya.
0: Claro.
1: Se puso. Tenía que haberlo visto, se puso dolido.
0: Yo lo entiendo, perdóneme. Entiendo que él al menos se sintiese extrañado.
1: Entonces, total, que le dijimos, ¿se va o no se va? Que la Patricia y yo tenemos que ir al centro a comprar.
0: Madre mía.
1: ¿Se va o no se va? Que no puede estar usted con el me voy y no me voy. O sea,
0: ¿qué dijo él?
1: Dijo, vale, pues me voy. En este tono dijo, vale, pues me voy.
0: Y se fue.
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0: Imagina, oyente, ser un ser del espacio.
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0: Llegar a un planeta.
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0: y que no provoques en los habitantes de ese planeta ninguna emoción.
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0: que les dieras igual. Que te dijeran, quédate si quieres o vete, pero no estés con el sí sí o sí no. Entonces José Ramón se va, el ser
1: se va.
0: ¿Y su mujer y usted qué hacen?
1: Pues mi mujer y yo vamos al centro a comprar, que tenemos que comprar para el supermercado. Y cuando volvemos nos encontremos otra vez al ser allí.
0: Había vuelto el ser.
1: Había vuelto el ser otra vez.
0: ¿Y qué hacía allí?
1: Pues nada, dijo, he vuelto porque es que no entiendo esto.
0: He vuelto porque no entiendo esto.
1: Sí, dijo, no entiendo esto.
0: No entiendo.
1: O sea, he estado en miles de planetas. Y este desinterés,
0: sí,
1: nos dijo, no lo he visto en ningún sitio.
0: Ya. Yeah.
1: En ningún sitio.
0: ¿Y qué hicieron ustedes?
1: Bueno, pues la Patricia y yo le dije, bueno, al menos ayúdanos a entrar a las bolsas. No te quedes, al menos ayúdanos, colabora. y ayúdanos a entrar las bolas, que nos sois cargados y no estar haciendo nada.
0: Del supermercado,
1: y, vale. El extraterrestre nos ayudó con las bolsas, las colocó donde le decíamos. Y una vez que estaba todo bien colocado, le dijimos: mira, quédate si quieres, pero mira, interés por nuestra parte no vas a tener ninguno. Eso te lo garantizamos. Ni de la Patricia ni mío vas a tener interés.
0: Ya.
1: No nos interesa ni el planeta donde vives, ni cuál es tu cultura, ni tu forma de ser, ni tu idiosincrasia. No nos interesa. Si quieres estar aquí, no te vamos a echar. Pero procura al menos no hacerte pesado.
0: ¿Y se quedó en casa?
1: Sí,
0: quedó. ¿Cumplió con la promesa de no hacerse pesado?
1: Al principio, los primeros días, sí. Los primeros días estaba callado. Comía con nosotros, pero estaba callado. Pero luego ya empezó el hombre a reclamar interés.
0: ¿A reclamar interés? ¿Cómo? ¿Cómo lo hacía?
1: Pues se quedaba muy teatral, lo hacía teatralmente. Se quedaba mirando por la ventana como un punto infinito ahí, mirando con los ojos perdidos. Y decía en voz alta: tengo tantas cosas interesantes dentro.
0: Ay, pobrecillo.
1: Ay, ojalá hubiera alguien que me quisiera escuchar, porque tengo tantas cosas interesantes.
0: Madre mía.
1: Y la Patricia y yo le mirábamos y decíamos: que no, ese juego no te va a servir.
0: Pero hombre,
1: esa estrategia no te va a servir. Que a nosotros no nos interesa ni tu planeta ni nos interesa nada.
0: ¿Y qué decía él?
1: Bueno, él bajaba la cara esa de pulpo que tenía, la bajaba abajo como triste y se callaba.

0: Durante estos días, los primeros días, solamente a este ser, a este pulpo humanoide, solamente lo vieron ustedes, su mujer y usted.
1: La Patricia y yo solo lo veíamos.
0: ¿Cuándo fueron sus hijos quienes también lo vieron?
1: Un día que vino mi hijo el mayor a la casa, vino y lo vio.
0: Sí.
1: Preguntó qué era eso y si lo contemos.
0: ¿Y cuál fue su reacción?
1: Su reacción, pues, como la nuestra.
0: Normal.
1: Primero de susto, parece un monstruo, pero luego ya, en cuanto ya le dijimos que era un extraterrestre, pues ya dijo que tenía hambre, que quería comer.
0: Que quería comer.
1: Ah, que quería comer. El muchacho traía hambre, normal.
0: ¿Y el extraterrestre qué hacía?
1: El extraterrestre decía, me matan y no lo entiendo, decía. Me matan y no lo entiendo.
0: Lo del desinterés de ustedes, imagino.
1: Claro, lo del desinterés, decía, me matan y no lo entiendo.
0: Es que es normal, no se entiende.
1: Y volvía con lo de antes, he estado en miles de planetas y nunca me han tratado así, nunca.
0: Y aquí es donde se produce un giro en la historia.
1: Sí.
0: Que lo cambiaría todo, ¿no?
1: Aquí se produce un giro, porque es cuando el extraterrestre nos mira, que estábamos comiendo, y nos dice, ¿os gustaría venir al planeta nuestro?
0: O sea, les ofreció ir con él al planeta.
1: Sí, nos ofreció ir con él.
0: ¿Y qué dijeron ustedes?
1: Dijimos, no sé, nos miramos uno yo a los otros y dijimos, ¿os apetece? No sé.
0: No.
1: La Patricia y el Tomás, mi hijo mayor, me dijeron que no. Yo dije, pues en principio no, le dijimos, en principio no.
0: Ahí ya le imagino que se hundió del todo.
1: Pues ¿no? Un dios, ojalá se hubiese hundido solamente ese cabreo. Un cabreo empezó a romper cosas y dije, un momentito.
0: Rompía cosas.
1: Un momentito. Tranquilidad, ante todo, tranquilidad.
0: Ya.
1: Tranquilidad. Y como vimos que se había enfadado tanto y por miedo a que rompiera más cosas, nos miremos el Tomás, la Patricia y yo, y dije, pues venga, vamos con él al planeta, vamos con él, vale. Porque es que si no esto va a ser peor, el remedio que la enfermedad.
0: Y fueron al planeta.
1: Y fuimos al planeta. Hey, it's good to be
0: back home again. Imagino que entraron en la nave,
1: sí, sí,
0: los tres,
1: los tres
0: y el ser.
1: Y el pulpo. Y el
0: pulpo.
1: Y el pulpo.
0: Y cuéntenos que a partir de ahí, ¿qué pasó?
1: Bueno, pues nada, él iba manejando la nave, salimos de la atmósfera. Decía, mire, ese es su planeta desde arriba.
0: ¡Guau! Wow, ¡qué flipada! La Tierra desde arriba.
1: Y nosotros, ¿vale?
0: Vale, decían.
1: Simplemente. Sí, bueno, sí, somos así, ya está. Joder, no insistamos más en eso,
0: ya,
1: somos así.
0: Es que es muy bestia.
1: Somos así, no nos interesa, nos da igual.
0: Vale.
1: La nave fue adquiriendo cada vez más velocidad. Lleguemos al 99% de la velocidad de la luz.
0: Sí.
1: Entremos en un agujero de gusano, que le llaman.
0: Sí.
1: Y rápidamente lleguemos atravesando el espacio-tiempo, lleguemos ahí al planeta de este ser.
0: ¿Y cómo era ese planeta?
1: Pues la verdad es que no nos fijemos mucho.
0: Joder, ¿en serio?
1: Ya estamos,
0: otra vez. No, vale, nada.
1: Hombre, no pasa nada.
0: Vale, llegaron a ese planeta, ustedes no se fijaron mucho en ese planeta.
1: Nada, no,
0: pero imagino que vieron algo, que vieron a otros seres.
1: Sí, había más seres.
0: ¿Les trataron bien, al menos?
1: Sí, no tenemos quejas. No, bueno. Bien, sí, o sea, ni bien ni más. O sea, nos trataron, sí.
0: Bien.
1: Correcto.
0: Vale. Tenemos al teléfono a su hijo, al mayor, a Tomás. Tomás, buenas noches.
2: Muy bien.
3: Buenas noches.
0: Usted, Tomás, es igual que su madre y su padre. Quiero decir, en ese sentido, que no tienen capacidad de

0: Los
1: sí, sí, no llevo, no llevo,
2: trajo él.
1: Nos vale. Trajo de nuevo a la tierra.
0: De vuelta a la tierra.
2: Nos trajo de nuevo a la tierra.
0: ¿Y qué tal el viaje de vuelta? ¿Qué tal? ¿Cómo?
2: Pues volvimos durmiendo.
0: Dormimos.
2: Echando una cabeza. Porque lo que había que ver ya, más o menos, ya lo habíamos visto en la ida.
1: Ya lo habíamos visto.
2: Pues lo que pudiéramos ver a la vuelta, eso es...
1: Tres cuartos lo mismo.
2: Decidimos, madre y yo, ponernos a echar una cabezada.
1: Y volvimos durmiendo.
0: Y aquí es cuando ocurre ya algo, ya es increíble todo lo que ha pasado, pero a la vuelta, cuando el ser pulpo humanoide les deja en su casa... Él les acompaña dentro de casa y les dice algo que para mí es impresionante.
2: Exactamente.
0: ¿Qué les dijo?
2: Bueno, nos reunió a la familia y nos dijo que empezaba a sentir cosas por nosotros.
0: ¿Empezaba a sentir cosas?
2: Sí, creo que empezaba a sentir cosas.
0: ¿Pero en qué sentido?
1: Lo que él dijo...
2: Habla tu padre, habla.
1: A ver si me acuerdo bien de lo que él dijo. Él dijo que como... Estaba acostumbrado a que el planeta al que fuera la gente pues se desvivía por ellos y eran muy curiosos con ellos. Y que como se había encontrado por primera vez con unos seres que
2: pasaban
1: le ignoraban, que eso le generaba a él un deseo.
2: Un enganche.
0: O sea, sentirse ignorado le hacía...
1: Sí, o sea, el sentirse que no estaban por él, el sentirse ignorado...
2: Se enganchaba.
1: Eso le...
2: Le enganchaba.
1: Le hacía...
2: Engancharse, padre, engancharse.
1: Colgarse de nosotros.
0: Ya, pero eso es como algo muy humano, ¿no? O sea, es como... O sea, el hecho de que ustedes pasasen de él, él hacía que se colgase de ustedes. Porque nunca le había pasado que le ignorasen.
2: Nunca le había pasado.
1: Eso,
2: a la que una persona, un ser, a la que nunca la ignoran, le ignoran, dice, aquí pasa algo.
1: Claro.
0: y entonces aquí ocurre ya algo espantoso.
1: Espantoso, sí,
0: que
1: señor.
0: Es el motivo por el cual ustedes han estado muy mal durante mucho tiempo.
1: Exactamente.
0: Cuéntanos.
1: Sí, señor.
2: Bueno, si me permiten, yo me voy al sobre ya. Vale.
1: Duerme, hijo.
2: Que lo cuente mi padre.
1: Vale. Duerme, hijo. Buenas noches, hijo.
0: Buenas noches, Tomás. Adiós, Tomás.
1: Pues ya cuento, ¿no? Lo que pasó, claro, nos dijo eso, que estaba sintiendo cosas por nosotros, que sentirse ignorado le hacía engancharse, y nos secuestró.
0: ¿Secuestró?
1: Sí, nos secuestró. Pero nos ató a mi mujer y a mí, y a mi hijo. Por suerte mis otros hijos no estaban, pero a los tres nos ató.
0: Madre mía, ¿qué me está
1: diciendo? Con unas cadenas tecnológicas que no eran ni cuerdas ni eran correas, nada, era una cosa.
0: ¿Cómo eran?
1: Como de energía.
0: Cuerdas de energía.
1: Y nos miraba y nos daba besos todo el rato, besos. Os quiero.
0: Joder.
1: Por favor, interesados por mí, que os quiero, y así estuvimos atados.
0: ¿Cuánto tiempo estuvieron atados?
1: Pues 2 años y medio,
0: ¿qué dice? Si
1: estuvimos atados hasta hace una semana.
0: O sea, 2 años y medio atados.
1: Atados
0: con esa cadena tecnológica.
1: Sí, señor, 2 años y medio. Al final, el extraterrestre, el pulpo humanoide, yo creo que ya él se dio cuenta de que no, por mucho que rascase, por mucho que existiese, interés por nuestra parte no iba a tener ninguno.
0: No iba a tener interés.
1: Y un buen día nos desata y nos dice: Lo he intentado, me voy a mi planeta.
0: Y se fue a su planeta.
1: Y se fue.

0: A mí me da un poco de pena ese ser.
1: Pues a mí ninguna.
0: A usted ninguna.
1: Sobre todo después de lo que le hizo a mi señora.
0: ¿Qué le hizo a su mujer?
1: ¿Qué le hizo? ¿La preñó?
0: ¿Qué estás diciendo?
1: ¿Preñó a la Patricia?
0: Patricia, buenas noches.
2: Buenas noches.
0: ¿El ser la embarazó a usted?
1: ¿La preñó? Sí,
0: la preñó. Sí, o sea, sí. Que ahora está embarazada.
2: Sí, claro. Estoy embarazada del ser.
1: Del pulpo.
0: ¿Y cómo se siente?
2: Normal.
0: ¿Pero cuándo va a nacer?
2: No sé cuándo va a nacer.
1: No lo sabemos.
0: No preguntó cuánto dura un embarazo. No se lo preguntó.
2: Ya llegará.
0: ¿Y qué será? ¿Una mezcla entre humano y extraterrestre?
2: Pues no sé yo si va a ser una mezcla. Es que no lo sé, no lo sé.
0: Pero Patricia, ¿no tiene ni un mínimo de curiosidad? No. O sea, ¿le está pasando en su propio organismo ni un mínimo de curiosidad, Patricia?
2: No, que no hay curiosidad, no tengo ninguna. Creo que mi marido...

0: lo ha dejado claro bastante durante toda la entrevista.
1: Sí, yo creo que lo ha dejado claro ya, pero bueno, sí. si el muchacho, o sea, no...
0: insistir en esto también es...
2: Sí, no, vale.
1: Yo creo que claro lo ha dejado. O sea, si usted quiere seguir dando vueltas a esto, pero...
2: Bueno, en cualquier caso, nos quedamos con esta parte de la historia, ¿no? Es el primer caso de un extraterrestre que se enamora de un terrícola porque el terrícola pasa de él.
0: Exactamente.
2: Ese sería como el resumen, ¿no?
0: Ese sería un resumen, sí. Imagino que eso debe ser un resumen en un titular, poner todo lo que hemos dicho aquí durante la entrevista, todo lo que se ha dicho aquí, si tuviéramos que resumirlo en una frasecita pequeña,
2: sería
0: pues
2: esa.
0: Eso podría ser una frasecita pequeña que englobaría lo que aquí se ha dicho, ¿sí?
2: Vale.
0: Yo creo que sí.
2: Patricia, una cosa, estoy pensando una cosa que creo que es importantísima, que tiene que ver con su embarazo. Yo creo, Patricia, que... ¿Patricia?
1: Ha colgado.
2: Pero si le iba a contar una cosa importantísima de...
1: Pero ella le da igual, hombre, ella le da igual.
2: ¿Quiere que se lo cuente usted? Bueno,
1: ¿Qué más me da? No, que de verdad, que no.
2: No, no quiere que...
1: Que no. Yo, si me lo permite, por favor, yo he venido aquí a la radio para contar esta historia. ¿Sí? Ya está contada.
2: Vale.
1: Si me ponen un taxi o algo para volver a casa, yo se lo agradezco que vale, vivimos...
2: Ahora producción pide...
1: La sierra.
2: Pide un taxi ahora
1: si
2: para
1: me ponen
2: ustedes.
1: Un taxi mejor, sí, yo tengo que ponerme a dormir ya, que
2: vale.
1: Mañana...
2: Vale.
1: Mañana hay cosas que hacer, hay cosas que hacer.
2: Muy bien, amigo, buenas noches y muchas gracias.
1: Buenas noches.
2: Llevo muchos años entrevistando a gente, he entrevistado en varias ocasiones a personas que han tenido contactos con extraterrestres, pero este desinterés nunca, jamás... Lo había vivido. O sea, nunca había visto a alguien con tan poca curiosidad. Bueno, pues aquí está la cosa. Si queréis que un extraterrestre se enamore de vosotros, pasad de él. Yo volveré el viernes que viene a la misma hora, a las 12 y... No, 12 no, a la 1:30, después de larguero. Adiós, amigos.
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0: Son las 2 de la mañana, la 1 en Canarias. El ministro de Exteriores de Irán acaba de asegurar que un principio de acuerdo con Estados Unidos para poner fin a la guerra podría cerrarse en uno o dos días. Abbas Araghchi afirma que el acuerdo consta de dos partes, un memorando inicial que incluye la reapertura del estrecho de Hormuz y una segunda en la que se tratará la cuestión nuclear. María Ibáñez.
1: El jefe de la diplomacia iraní ha asegurado en la televisión estatal que las conversaciones nucleares con Washington solo se celebrarán en una fase posterior y no avanzarán a menos que se aplique un acuerdo de paz provisional que incluiría, dicho, la reapertura del estrecho de Hormuz y el fin de los conflictos en múltiples frentes, en referencia velada a Israel, que continúa bombardeando Líbano. Aún así, deja